0: de estallar. Ceuta vive compungida, Ceuta vive con el alma en vilo.
1: Y la icónica marca de coches española SEAT podría desaparecer antes del 2030. El gigante automovilístico Volkswagen quiere eliminar progresivamente la marca e integrarla en su hermana Cupra, que ya aporta más ventas y centra las inversiones. El reajuste de Volkswagen pone en jaque más de 50.000 puestos de trabajo, entre los que se encuentran cerca de 12.000 empleados que la compañía tiene en Barcelona. Silvia Fernández.
2: Aunque la marca SEAT peligre más allá del 2029, lo que no lo haría es la planta de Martorell en Barcelona. Desde el comité de empresa se reitera, por lo tanto, un mensaje de tranquilidad. Matías Carnero, su presidente, asegura que a pesar de las incógnitas, la fábrica catalana tiene futuro y defiende que SEAT y Cupra pueden convivir dentro del grupo Volkswagen.
3: SEAT tiene futuro garantizado. La marca es una cosa, la empresa es otra. Dar la tranquilidad a nuestro parque de proveedores también y a las plantillas, somos una gran plantilla que aparte arrastra muchísimos miles de puestos de trabajo de proveedores.
2: Y ahora lo que queda es esperar. La compañía mantiene abiertas todas las opciones más allá del año 2030.
1: Y en Italia celebran el gobierno de Meloni por ser uno de los más longevos del país. La presidenta italiana lleva en el cargo desde octubre de 2022, Eva Fernández.
4: Con una multitudinaria fiesta en la ciudad de Bari, Giorgia Meloni celebraba anoche la histórica proeza de permanencia en un país acostumbrado a ver desfilar gobiernos con una media de 400 días en el poder cada uno. Y a pesar de que muy pocos apostaban por ella y las encuestas presagiaban que sería un gobierno exprés, ella misma atribuyó ayer su longevidad a la estabilidad conseguida en su gobierno de coalición, un mérito que hay que reconocerle, añadiendo además la fragmentación de la oposición con un partido democrático que no termina de remontar. A su favor, tiene un gran carisma, gobierna con pragmatismo y tiene gran visibilidad internacional. En contra, arrastra una gran tarea pendiente, el escaso crecimiento económico que a finales de año va a situar a Italia como estado de la zona euro con la tasa más alta de deuda pública. Y en el horizonte, Fernando, las legislativas de 2027. Ahí sí que Giorgia Meloni se lo juega todo.
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1: Y en los deportes, primer tropiezo de la temporada del Real Madrid, Álvaro Frajero.
7: 1-0 cayó el equipo de José Mourinho en la Cartuja ante el Real Betis en un partido repleto de polémica. En el tiempo de descuento, Kylian Mbappé falló un penalti y los futbolistas del Real Madrid pidieron que se repitiese porque Marc Bartra se adentró en el área en el momento del lanzamiento. Así ha valorado el técnico portugués la actuación de su equipo.
8: La gente ha dejado todo. Merecemos ganar claramente, pero el merecer no te da puntos. Enhorabuena al Betis que jugó para empatar y le salió el gordo.
7: La jornada de hoy en Primera División la abrirá el Atlético de Madrid a las 4 y cuarto, a las 6 y media en Butarque el Rayo Vallecano Racing de Santander y a las 9 el Villarreal Depor. Te lo contaremos todo en tiempo de juego desde las 3 de la tarde. En el Open de Estados Unidos, Carlos Alcaraz ha vencido con facilidad al chino Wu en 3 sets, 6-3, 6-4, 6-1 y ya le espera el estadounidense Tommy Paul en octavos de final.
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2: Wow. Aquí seguimos poniendo las calles. Él ya está aquí también una temporada más con nosotros. Estamos en la duodécima temporada poniendo las calles en la cadena COPE. Yo soy Carlos Moreno, El Pulpo. Él llega con negro sombrero de copa, con frac granate, con chaleco dorado, con esa camisa de cuello alto, ese corbatín. Él es crítico de cine, es Jerónimo José Martín, trabaja en COPE en 13. Buenas noches, Jero. Gracias por estar con nosotros.
10: Buenas noches y gracias a vosotros por ayudarnos todos los días a seguir disfrutando del gran espectáculo de la vida.
2: Maravilloso. Escúchame una cosa, ¿por qué nos traes hoy el gran showman del australiano Michael Gracie? ¿Por qué?
10: Porque hoy cumple 30 años, le enviamos 30 millones de felicidades la actriz y cantautora californiana Zendaya Marie Stormer Coleman, conocida como Zendaya, y ahora en el candelero gracias al exitazo de la producción televisiva Euphoria, por la que ganó un Globo de Oro y dos Emmy a la mejor actriz en serie dramática, y sobre todo por las superproducciones Spider-Man Brand New Day y La Odisea. Zendaya nació en Oakland el 1 de septiembre de 1996 y comenzó como modelo infantil y bailarina antes de triunfar en las series de Disney Channel, Shake It Up, A Mi Enemigos y KC Agente Especial. En 2017 saltó al cine a lo grande con Spider-Man Homecoming y El Gran Showman, a las que siguieron Spider-Man Lejos de Casa, Malcolm y Marie, Dune, Spider-Man No Way Home, Dune Parte 2, Rivales, El Drama y sus dos éxitos actuales. Sus películas como actriz principal han recaudado más de 9.800 millones de dólares. En 2022, Time la nombró una de las 100 personas más influyentes del mundo.
2: Hay una cosa que no me cuadra de este peliculón, porque creo que es un peliculón, el argumento. Hay cosas que difieren en mi cabeza. Ejero, recuérdanos a los ponedores ese argumento de la película del Gran Showman.
10: El guión de Jenny Bix y Bill Condon, basado en una historia original de Briggs, es una recreación muy libre de la vida del empresario y artista Phineas Taylor Barnum, nacido en 1810, muerto en 1891 y famoso porque creó el popular circo Barnum and Bailey, modelo del circo moderno. Sus andanzas ya habían sido contadas en películas como El poderoso Barnum, Barnum con Bar Lancaster o La vida de P.T. Barnum de 1999. Aquí se presenta Barnum, interpretado por Hugh Jackman, como el humilde hijo de un sastre que sueña desde niño con triunfar y casarse con Charity, interpretada por Michelle Williams, hija adinerada de unos padres estrictos. El tiempo los separa, pero su amor perdura y al cabo de los años Phineas y Charity tienen dos hijas y forman una familia unida que está a punto de fracasar por sus escasos recursos económicos. Phineas tiene entonces una idea estrafalaria, montar un espectáculo de entretenimiento en un teatro con personas singulares, hombres y mujeres de apariencia extraña, cuyas vergonzosas características corporales les han convertido en olvidados por la sociedad. Le ayuda como socio Philip Carlyle, interpretado por Zac Efron, un joven de familia acomodada y alma artística que se enamora de Anne Wheeler, interpretada por Zendaya, una acróbata afroamericana, lo que agita los prejuicios raciales y sociales. En cualquier caso, su éxito es tan grande que hasta contratan a la mejor cantante del momento, la diva sueca Jenny Lind, interpretada por Rebecca Ferguson.
2: A Rebecca Ferguson, claro, es que es brutal. La acogida de este gran showman de esta película, cuando se estrenó, ¿cómo fue? ¿Pasó inadvertida? ¿La gente la amó? ¿La odió? Cuéntame, ¿cómo fue la acogida?
10: En taquilla funcionó muy bien, porque costó 84 millones de dólares y tuvo una recaudación mundial de 472 millones. De hecho, es el tercer musical más taquillero de la historia. La película recibió críticas mixtas por su falta de rigor histórico y por primar los vibrantes números musicales sobre el desarrollo de los personajes. Hoy en Rotten Tomatoes solo son positivas el 56% de las 263 reseñas seleccionadas, que dan a la película una nota de 6 sobre 10. En Metacritic tiene una pobre puntuación media ponderada de 48 sobre 100, basada en 43 reseñas, lo que indica reseñas mixtas o promedio. Por el contrario, el público encuestado por CinemaScore dio a la película una magnífica calificación media de A en una escala descendente de A+ a F, mientras que los de Post Track le dieron 4,5 de 5 estrellas y un 70% de recomendación definitiva. Yo la pondría un 7. Y por cierto, está incluida entre las 1.100 películas que debes ver antes de morir, editadas por Steven Snyder. En cuanto a premios, El Gran Showman ganó el Globo de Oro a la Mejor Canción Original por This Is Me, que también fue nominada al Oscar en esa categoría. Además, ganó el Grammy a la Mejor Banda Sonora Compilada para Medios Visuales y el Saturn Award a la Mejor Película de Acción y Aventuras. También optó a los Globos de Oro a Mejor Película y Actor de Musical o Comedia. En septiembre de 2019 se estaba desarrollando una secuela del film con Jackman como protagonista, pero el futuro de la secuela ahora es incierto. Al margen de adaptaciones no oficiales y espectáculos en vivo inspirados en el film, en 2024 Disney Theatrical Group anunció la preparación de una adaptación musical del Grand Showman, que sería la primera versión teatral de una película de 20th Century Fox a cargo de Disney. Dirige la producción Cassie Nicolau a partir de un libreto de Tim Ferdele adaptado del guión de la película. Incluye todas las canciones del film, además de 5 canciones nuevas escritas también por Ben Pasek y Justin Paul. Hace unas semanas Disney anunció que el musical está programado para estrenarse en la primavera de 2027 en el Theatre Royal Drury Lane del West End de Londres.
2: Fíjate, yo no sé si la película es fiel a los hechos reales. Jero, ¿tú qué dices?
10: Pues no. Para empezar, Barnum tuvo 4 hijos con Charity y tenía 60 años cuando entró en el negocio del circo. La revista Smithsonian publicó: Barnum no es el héroe del Gran Showman. Su camino a la fama comenzó explotando a una mujer esclavizada en la vida y en la muerte como entretenimiento para las masas. Smithsonian se refiere a la primera incursión teatral de Barnum en 1835, donde exhibió a una mujer afroamericana esclavizada llamada Joyce Heath, y afirmó que tenía 161 años y que había criado a George Washington. En esa época era ilegal poseer esclavos en Nueva York, pero Barnum lo eludió alquilando a Heath. Tras la muerte de la pobre mujer en 1836, Barnum organizó una autopsia pública por la que cobró entrada. Asistieron más de 1.500 personas. Claro. El médico certificó que Heath tenía solo 80 años. Harriet A. Washington incluyó este caso en su libro Apartheid Médico, la oscura historia de la experimentación médica en afroamericanos desde la época colonial hasta la actualidad. Otro engaño de Barnum fue la sirena de Fiji, que en realidad era el cuerpo de un mono y la cola de un pez cosidos. También se criticó la crueldad con que Barnum trataba a los animales. De hecho, provocó la muerte de al menos 2 ballenas. Rhoda Roberts, directora artística de la ópera de Sydney, criticó la película por no mostrar que Barnum coaccionó y secuestró a pueblos indígenas para que actuaran en zoológicos humanos como entretenimiento. Los 2 personajes principales, Philip Carlyle y Ann Wheeler, son completamente ficticios. Y la cantante Jenny Lind es retratada como una mujer glamurosa que se enamora de Barnum y cuando él no responde a sus insinuaciones abandona el espectáculo. Claro. En realidad, Lind vestía con sencillez y era famosa por sus donaciones caritativas. Ni Lind ni Barnum mostraron interés romántico el uno por el otro. Lind consideraba a Barnum grosero y a Barnum solo le interesaba el dinero. Yeah. Lynn interrumpió su exitosa gira con Barnum porque no estaba contenta con el marketing. Paradójicamente, el Gran Showman toma a un personaje histórico muy controvertido y lo transforma en un héroe de la inclusión. Claro. Aunque también hay que recordar que en los últimos años de su carrera política, Barnum hizo una ardiente campaña a favor de la abolición de la esclavitud, pasando del Partido Demócrata, que seguía defendiendo la esclavitud, al Partido Republicano, que lideraba el abolicionismo. No se puede jugar con un alma humana que Dios creó y por la que Cristo murió, afirmaba el propio Barnum.
11: Claro.
10: Puede tener el cuerpo de un chino, un turco, un árabe o un hotentote, pero sigue siendo un espíritu inmortal.
2: Qué bueno, por favor. ¿A ti te parece que El gran showman fuese desde el primer momento una buena película? ¿Consideras que fue una buena película?
10: Desde luego, sobre todo teniendo en cuenta que fue el primer largometraje de ficción del australiano Michael Gracie, nacido en Melbourne en 1976, y que había pasado 20 años como animador, compositor digital y supervisor de efectos visuales. Esa era su trayectoria.
11: Yeah.
10: Después de El gran showman, solo ha dirigido el documental Pink, All I Know So Far, sobre la gira mundial de la cantante Pink, y Betterman, una original semblanza del cantante británico Robbie Williams.
11: Claro.
10: Además, ejerció como productor ejecutivo de Rocketman, el biopic sobre Elton John dirigido por Dexter Fletcher. En cualquier caso, El gran showman confirmó las cualidades para el musical del actor Zac Efron, que ya había triunfado con la trilogía High School Musical y Hairspray, del guionista Bill Condon, autor también del libreto de Chicago, y de los compositores de canciones Justin Paul y Ben Pasek, que ya habían sido oscarizados por su trabajo en La La Land el año anterior. Por otra parte, El gran showman deja para la historia la entrega total de Hugh Jackman a su personaje, interpreta, canta, baila, lidera a todos, así como el tenso duelo interpretativo de las dos actrices que encarnan a los amores de la vida del protagonista, Michelle Williams, que canta muy bien Tightrope, y Rebecca Ferguson, cuya magnética gestualidad eleva a la estratosfera la antológica voz de la joven cantante Lauren Allred, que la dobla en la memorable Never Enough. Aunque hay que decir que Ferguson, nacida en Estocolmo, al igual que la cantante Jenny Lind, a la que interpreta, insistió en cantar el tema durante el rodaje frente a los cientos de extras que llenaban un teatro real. Quizás por todo eso, y a pesar de la frialdad de la crítica hacia ella, El gran showman ha ido creciendo como una vibrante combinación de música, espectáculo y emoción, con capacidad para conectar con públicos muy diferentes. El espectador infantil puede disfrutar del colorido, la música y los números circenses, los adolescentes encuentran historias de amor y canciones pop, los adultos pueden acercarse a cuestiones como la ambición, la discriminación, la aceptación social o el conflicto claro. entre éxito profesional y vida familiar. Unas cualidades que Michael Gracie tomó prestadas de sus principales musicales de referencia: West Side Story, Mary Poppins y Sonrisas y Lágrimas.
2: ¡Qué barbaridad! ¡Qué barbaridad! En cuanto al reparto de la película, ¿a ti, Jero, te convence el reparto? ¿Qué destacarías, por ejemplo, del trabajo de los actores?
10: Todo el reparto estuvo condicionado por Hugh Jackman. Para el personaje de Philip Carlyle se necesitaba un actor que reuniera capacidad dramática, carisma, experiencia escénica, canto, baile y dominio físico. Casi nada. Zac Efron fue una elección perfecta, también porque ya era muy popular. Y Michael Gracie logró que encarnara muy bien un personaje más adulto y dramático de los que había interpretado. Su química con Hugh Jackman se convirtió en uno de los elementos más divertidos de la película, especialmente en la canción The Other Side. Para Zendaya, el papel de Ann Wheeler fue una oportunidad de combinar interpretación, canto, danza y acrobacia. Además, su pareja con Efron debía transmitir el peso de los prejuicios sociales y raciales sin convertirse en un discurso demasiado explícito. Kyla Settle fue uno de los grandes descubrimientos del film. Procedente del teatro musical, tenía una poderosa presencia escénica, pero el tema This Is Me exigía algo más que una buena voz. Necesitaba que la actriz expusiera emocionalmente al personaje. Su interpretación acabó convirtiéndose en otro de los momentos memorables de la película. Antes del rodaje hubo unas 10 semanas de ensayos y experimentaciones durante las cuales los actores trabajaron las escenas dramáticas, las canciones y las coreografías como si fueran a estrenar un espectáculo de Broadway.
11: Claro.
10: Había una sala dedicada al baile, otra al canto y un pequeño estudio para ir grabando las canciones, a veces en exigentes sesiones de hasta 3 horas.
2: Madre mía, impresionante. Todo esto, claro, la selección de los actores, por ejemplo, el trabajo con ellos, Jero, ¿cómo surge? ¿Cómo fue? ¿Cómo funcionó?
10: El proyecto lo inició en 2009 el actor Hugh Jackman, que ya había protagonizado en Broadway y televisión Oklahoma en 1999 y en cine Los Miserables. Enseguida Bill Condon y Jenny Briggs escribieron un primer guión. Recomendado por Jackman, Michael Gracie fue elegido como director en 2011. Gracie impuso una perspectiva muy diferente de la de un biopic convencional. Él quería crear un musical con energía contemporánea, aunque estuviera ambientado en el siglo XIX. En 2013, Fox dio luz verde a la película, con un presupuesto enorme para ser una ópera prima, y contrató al dúo Ben Pasek y Justin Paul para componer las canciones. Gracie les entregó una versión del guión y una propuesta de las canciones que necesitaba. La escritura se prolongó 3 años, hasta el otoño de 2016, y durante ese tiempo se escribieron y descartaron numerosas canciones. Uh-huh. Gracie descubrió que una canción podía modificar una escena y que una modificación en la escena podía obligar a reescribir una canción. Uh-huh. Se creó así un proceso muy parecido al de un musical teatral. Fue clave su decisión de que las canciones no imitaran el estilo musical del siglo XIX. Mm. La película debía sentirse moderna. De ahí la mezcla de pop, música electrónica, soul, claro, gospel y música de Broadway.
2: Oye, Jero, y en cuanto al rodaje, ¿cómo fue el rodaje? ¿Cómo se desarrolló? ¿Hubo buen ambiente?
10: El rodaje estricto comenzó en Nueva York el 22 de noviembre de 2016. Uh-huh. En una lectura decisiva para conseguir la aprobación definitiva del proyecto, a Hugh Jackman le acababan de operar para extirparle un cáncer de piel en la nariz. Vaya. Tenía alrededor de 80 puntos de sutura y su médico le había prohibido cantar. Jackman siguió su recomendación y Jeremy Jordan cantó temporalmente sus intervenciones, hasta que llegó la última canción, From Now On, en la que el actor eligió cantar. Claro. A mitad de camino notó que le sangraba la nariz. Uf. La experiencia convenció a los responsables del estudio del potencial del proyecto. Durante los ensayos de la canción This Is Me, la actriz Kyla Settle vivió un momento de tanta intensidad emocional que Hugh Jackman tuvo que apoyarla física y emocionalmente. El rodaje se benefició también de una circunstancia poco habitual. El reparto permaneció muy unido incluso cuando algunos actores no tenían que trabajar ese día. Muchos acudían al set para animar a sus compañeros. El director comparó aquella dinámica con la familia circense de la película. Los números musicales exigieron un duro entrenamiento. La secuencia de Rewrite the Stars, protagonizada por Zendaya y Zac Efron, requirió un trabajo específico para combinar interpretación, canto y acrobacia aérea. Gracie quería que el número no pareciera una exhibición acrobática gratuita, sino que los movimientos expresaran literalmente la relación entre dos personas que desean superar las barreras que les separan. Como los números musicales habían trabajado prácticamente como espectáculos completos antes de ser filmados y los actores conocían perfectamente las coreografías, Gracie pudo concentrarse durante el rodaje en la fotografía, los encuadres, los movimientos de cámara y la interpretación. Además, las canciones eran una herramienta de desarrollo narrativo. No se esperaba tener terminado el guión para ponerle música. La música y el guión evolucionaron conjuntamente. En diciembre de 2017, James Mangold, que había dirigido a Hugh Jackman en Kate and Leopold, Lobezno Inmortal y Logan, fue contratado para supervisar una semana de regrabaciones y postproducción, porque a Fox le preocupaba que el debutante, Michael Gracie, se viera superado por la escala de la producción. Mangold recibió el crédito de productor ejecutivo. El vestuario de Ellen Mirronik combina recreación histórica, fantasía y una estética deliberadamente contemporánea. Muchos de los trajes usados en las escenas circenses del principio y el final fueron tomados de Felm Entertainment, los actuales propietarios de Ringling Brothers y Barnum & Bailey's Circus, y se usaron después en producciones de The Greatest Show on Earth. Claro. Por su parte, el vestido verde de Zendaya en el teatro fue una colaboración de Gucci.
2: Jero, ¿y no te suena a ti que hubiese alguna que otra incidencia destacable en el rodaje de toda esta película? Lo digo más que nada porque es verdad que hay escenas que parecen muy arriesgadas.
10: Bueno, durante el rodaje de lo que sería la última toma del incendio en el circo, el fuego se descontroló rápidamente cuando una gran lámpara se rompió del techo del edificio y cayó en llamas. 5 bomberos voluntarios retirados que trabajaban como extras entraron en acción para mantener las llamas a raya hasta que llegaron los bomberos de Nueva York. En ese momento había alrededor de 150 personas en el set, pero la filmación ya había terminado, de modo que nadie resultó herido. Todo el set se perdió, incluidos unos $300,000 en luces. Aunque supuso una gran pérdida financiera y material, proporcionó al equipo de efectos especiales imágenes valiosas, porque el director mantuvo las cámaras grabando durante el incendio real.
2: Fíjate, esto llama muchísimo la atención. Cuéntanos algo de la banda sonora. Ya sabes que una buena película tiene que tener una buena banda sonora. La banda sonora del Gran Showman, ¿cómo fue?
10: La música incidental fue compuesta por John Debney y Joseph Trapanese, mientras que las 11 canciones originales fueron escritas por el dúo Ben Pasek y Justin Paul. Ambos nacieron en 1985 y estudiaron en la Universidad de Michigan, donde trabajaron en Edges, un musical sobre jóvenes que entran en la edad adulta. Aquel proyecto fue el comienzo de una colaboración que terminaría llevándolos desde el teatro independiente hasta Broadway y Hollywood. Su gran salto llegó con Querido Evan Hansen, musical que terminaría convirtiéndose en uno de los grandes éxitos del teatro musical estadounidense. Esa obra les ganó el Tony a la mejor partitura original y consolidó su reputación como compositores con enorme capacidad emocional. Paralelamente comenzaron a trabajar para el cine. Su primera gran oportunidad fue La La Land en 2016, dirigida por Damien Chazelle. Entre otros temas, Pasek y Paul escribieron City of Stars, que obtuvo el Oscar y el Globo de Oro a la mejor canción original.
2: Claro.
10: Prácticamente al mismo tiempo trabajaban en el Gran Showman. Su relación con Michael Gracie comenzó en 2013, antes incluso de que La La Land los convirtiera en famosos. Ambos han explicado que Gracie se convirtió en un tercer colaborador creativo, especialmente preocupado porque cada canción estuviera motivada por el personaje y tuviera voz propia. Ciertamente This Is Me, interpretada por Kyla Settle, es la canción emblemática del Gran Showman, sobre todo por su conmovedor elogio de la aceptación de uno mismo y de la inclusión de quienes se sienten diferentes.
2: Claro.
10: Ese planteamiento ayudó a que ganara el Globo de Oro y fuera nominada al Oscar, pero todas las demás funcionan también como extensiones emocionales de los personajes. A Million Dreams representa la imaginación de Barnum, Rewrite the Stars convierte el amor imposible de Annie Philip en un número acrobático, From Now On funciona como una declaración de arrepentimiento y renacimiento personal. Después del Gran Showman, Pasek y Paul han continuado trabajando en televisión, teatro y películas como Aladdin, Trolls, A Christmas Carol Live, Smash o The Flash. La producción musical del Gran Showman contó además con Alex Locamoir y Greg Wells. Y entre los intérpretes de las canciones figuran Hugh Jackman, Zac Efron, Zendaya, Michelle Williams, Ziv Zyman, Kyla Settle y Lauren Allred. Como ya hemos dicho, su álbum, publicado por Atlantic Records, ganó el Grammy a la mejor recopilación de banda sonora para un medio visual y se ha convertido en un gran éxito discográfico y cultural.
2: Impresionante, Jero, impresionante. Estamos poniendo las calles. Te esperamos el viernes que viene, sobre todo para los estrenos de cine de la semana. Gracias por estar con nosotros en la duodécima temporada de Poniendo las Calles. Un abrazo bien fuerte, Jero. Un abrazo, gracias.
10: Gracias a ti, Pulpo, y a todos los ponedores. Al ritmo de la vibrante This Is Me, me voy a disfrutar de Madrid la Nuit y del resto de la maravillosa banda sonora del Gran Showman.
2: Jerónimo José Martín, muchísimas gracias. Un abrazo.
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2: Y bueno, vamos a lo que vamos, porque esta noche nuestro temazo después del partidazo, que vamos a poner el foco en la vuelta al cole. ¿Cómo podemos ayudar a nuestros hijos o a nuestros nietos a que vuelvan al cole después de más de 2 meses de vacaciones? ¿Cómo volver a retomar esas rutinas sin morir en el intento? Bueno, pues se lo voy a preguntar a una gran experta en el tema. Ella es Pilar Hernández Dopico, pero la conocemos todos como Pilu. Ella es maestra, ella dirige el pupitre de Pilu, que es una plataforma que, entre otras muchas cosas, es un portal de reflexión y también de apoyo educativo que sigue triunfando en Internet. Bueno, pues Pilu ahora mismo es una ponedora de calles. Pilu, ¿cómo estás? Bienvenida a Poniendo las Calles.
12: Buenas noches, Pulpo, ¿cómo estamos?
2: Pues muy bien. Oye, a veces lo que he dicho de que tenemos ganas ya de volver a la normalidad nos pasa a muchos, ¿eh?
12: A mí mucho, o sea, sí. yo estoy deseando volver a la rutina, ¿qué quieres que te diga?
2: Ya. Y eso porque
12: mi cuerpo lo necesita.
2: Por crear una rutina, ¿no? Porque en verano estamos todos un poco como alocados, ¿no? Y ya necesitamos un método, ¿verdad? Todos los días.
12: Totalmente cierto, en verano yo creo que es que desajustamos absolutamente todo, sueño, alimentación, todo. Entonces yo creo que el propio cuerpo ya nos va pidiendo un poco de volver a la normalidad, volver a horarios, volver a rutinas y poco a poco ir volviendo, pues bueno, a nuestra vida diaria, ni más ni menos.
2: Desde luego, pero estos días como que se está hablando muchísimo de la... me cuesta hasta pronunciarlo, ¿no? La depresión posvacacional. Yo no sé si es un término demasiado contundente o que usamos para todo sin entrar en matices, pero yo no sé, Pilu, si los niños también la sufren o si no es eso exactamente, ¿qué es lo que les

0: Venga.
1: Sí, eso les pasa a muchos y les sienta hasta como tienen como angustia. Hay gente que se toma pastillas para relajarse.
0: Sí. ¿Por
1: qué somos tan nerviosos muchas veces, Pilu?
0: Septiembre es como volver al choque este de decir, y ahora tengo que volver a juntarme con esos papeles que dejo encima de la mesa o esas facturas que no sé qué, o directamente, claro, quieras que no, el volver al cole y todo es una pasta y cada vez más.
1: Sí.
0: Entonces, pues bueno, yo creo que todo eso es un cúmulo de cosas que durante un mes o digamos también en julio, yo creo que todos, aunque no estemos de vacaciones, pero tenemos, como digo yo, el cuerpo de gaita, ¿no? Tienes el cuerpo de otra manera, un modo más, dices, bueno, ya veremos. Y todo ese bueno, ya veremos, lo has ido aplazando tanto.
1: Sí.
0: Que a lo mejor, claro, pues puede ser, iba a decir un taco, pero creo que mejor no, puede ser que el golpetazo puede ser mayor. Y entonces yo creo que es un poco por eso también.
1: Ya. En todo caso, ¿tú crees que los niños se adaptan antes a la vuelta a la normalidad que los adultos? ¿O a lo mejor estoy equivocado?
0: Generalmente sí,
1: sí,
0: sin lugar a dudas. Los niños tienen una capacidad de adaptación enorme, pero también te digo lo que te comentaba antes y lo que hablábamos, que son esponjas nuestras, con lo cual si nosotros estamos adelantándonos a esos problemas, pues quieras que no, los niños están leyendo nuestras emociones claramente. Entonces, quieras que no, también lo ven, y eso pues deberíamos evitarlo. Por lo menos exteriorizarlo y todo. Ellos tienen una mirada y son muy largos todos.
1: Desde luego que sí. Fíjate que en este programa de radio, en Poniendo las Calles en COPE, nos gusta muchísimo ser prácticos y sobre todo ayudar a los ponedores. Y me gustaría que ahora nos dijeses con cuánto tiempo de antelación habría que preparar la vuelta al cole de nuestros hijos o nietos. Porque claro, la gente se piensa a lo mejor que 24 horas antes y se les lanza al colegio. Y yo creo que necesitamos un poquito más de tiempo, ¿no?
0: Hombre, pienso que sí, pienso que debemos, pues igual que nosotros, a ver, nosotros hacemos barbaridades y decimos, hoy acaban las vacaciones, mañana me pongo a trabajar, pero en los niños y en las niñas es, yo creo que tranquilamente 7-10 días, yo creo que sí, que volver poco a poco a la rutina es necesario. De todas maneras, ellos empiezan el colegio, empiezan los coles sobre el 8, creo que empiezan, bueno, por lo menos en la Comunidad Valenciana empezamos el 8, infantil y primaria. Entonces, bueno, pues si empiezan a hacer rutinas a partir del 1 de septiembre, pues mira, ya tenemos ahí los 7 días.
1: Madre mía, hay gente que lo pasa mal y se pregunta un montón de cosas, porque claro, dentro de ese periodo de adaptación ahí, Pilu, ¿qué sería lo primero que hay que ir retomando? ¿Los horarios de sueño, la comida, la ropa, los compromisos, los objetivos?
0: Pues mira, Pulpo, sin duda alguna pienso que el sueño, porque si un niño duerme bien, todo lo demás va a resultar muchísimo más fácil. Va a madrugar mejor, va a estar más atento, va a estar de mejor humor, incluso va a comer mejor.
1: Sí,
0: entonces pienso que el
1: importante.
0: Sueño es el centro de todo, como en nosotros mismos. Es que tampoco hay que buscar tres pies al gato.
1: Ya. ¿Cómo podríamos hacer para que ese cambio de horario no sea tan brusco? Porque claro, los niños en vacaciones se acuestan más tarde, pero ir a clase
0: totalmente
1: de nuevo implica madrugar, implica la disciplina, implica el orden, la rutina, que todos los días se haga lo mismo, y cuando nos acercamos al fin de semana, pues ya ir abriendo un poco la mano, ¿no?
0: Así es. Pues ir haciendo un poco, adelantando el irse a la cama pues un poquito antes, el ir poniendo, que vayan oyendo ese despertador, es decir, ir un poco anticipándonos a ese 8 de septiembre, que esa mañana cuando suene el despertador, pues bueno, será un poco así, pero también yo creo que muchos tendrán muchísimas ilusiones también dentro de sus mochilas.
1: Yeah. Es tremendo. Estamos en COPE, estamos poniendo las calles. Es verdad que en vacaciones, hombre, es normal, ¿no?, que nos relajemos un poco con las comidas, con los niños, y que coman cosas que no es muy habitual. Pero a lo mejor ya es también un buen momento, el comienzo del ciclo, el comienzo del curso, para ir retomando la buena costumbre de comer sano, ¿no? Porque la alimentación es muy importante.
0: Así es importantísimo. A ver, no se trata de saltar

0: del chiringuito al brócoli de un día para otro. Esto es como lo que estábamos hablando anteriormente, sí. Pero sí que nos debemos ir adelantando un poco, cambiamos horarios, hay veces que nos saltamos incluso hasta comidas, pues oye, ir poniendo horarios de comidas para que vayan estando, y bueno, pues luego tampoco lo que te digo, no saltar a una ensalada y a la comida saludable, pero bueno, ir un poco pues de toma y daca. Ir volviendo poquito a poco, pues también para que los estómagos se vayan haciendo, porque si no se van a asustar un poquito.
1: Por supuesto. Yo me imagino además, Pilu, que también será importante que estos días, ¿no?, antes de que empiece el cole, bueno, pues los padres lancemos mensajes que, bueno, pues que hagan una asociación positiva con el regreso a las aulas. Me estoy refiriendo al mensaje tipo de que estar de vacaciones es muy bueno, pero el colegio también tiene muchas cosas buenas, como la de ver a los amigos. Yo creo que eso es importante, pero yo no soy experto, la experta eres tú, yo estoy aprendiendo de ti.
0: Pues mira, Pulpo, es básico hablar, empezar a hablar del colegio. Hay muchos niños que van a ir a colegios nuevos, que cambian de colegio, que cambian de etapa. Es decir, el inicio de colegio, estés en el mismo colegio, vayas a otro, siempre les da nervios. Entonces, pues ir hablando del colegio, que se van a reencontrar con nuevos amigos, con los profesores incluso, pues las nuevas experiencias que van a vivir. Es decir, ponerlo un poco emocionante y acompañarles en todo este sentido. Los niños lo que van a necesitar sobre todo es ilusión y menos presión. Entonces, en ese sentido, les tenemos que acompañar.
1: ¿Qué situación? Claro, las familias ahora están ya, vamos, con el reloj, con el calendario, ya contando los minutos y los días. Y también es importante, claro, me estoy dando cuenta ahora que hay que ir ajustando de nuevo los horarios de ir a dormir, las comidas. Claro, ¿ahí qué otras cosas pueden hacer los padres en estos días previos de vuelta al cole con sus hijos? Porque claro, hay que mentalizarles que esto ya se ha acabado, que eso es un proceso normal, y jugar con el tema de que se van a volver a encontrar con los amigos, ya hemos dicho que les viene muy bien y que es muy importante.
0: Totalmente de acuerdo. A ver, aquí hay tenemos que diferenciar entre los niños de infantil y primaria y ya los que pasan a la ESO, la adolescencia, claro, pura, y que están ahí en plena efervescencia, porque con ellos, evidentemente, el preparar la mochila, el hacer el estuche, el irles contando cosas, incluso volver a hacer el camino del cole y tal, con esos no funciona. Con esos ya pues tenemos que un poco no hacerles un interrogatorio, pero sí pues ir hablando cómo van a afrontar el curso, qué ideas tienen, si tienen alguna preocupación, cómo piensan organizarse, si van a hacer algún cambio en la habitación, pues esas cosas que bueno, que debemos de plantear para ir un poco haciendo pues digamos, viendo un poco qué va a pasar y claro, lo que viene.
1: Claro. Yo no sé, a lo mejor, si las familias con adolescentes, pues esos 14, 16 años, 17 años muchas veces, 18 también, ¿es más complicada la vuelta a rutina a esas edades o no tiene nada que ver? ¿O son más los pequeñitos, los de 8 añitos, los que necesitan más paciencia, más tranquilidad, más explicaciones?
0: A ver, yo pienso que no hay una etapa más difícil que otra, sino que son necesidades totalmente distintas. Es decir, para un niño de sexto de primaria le parecerá un mundo y para otro de segundo de la ESO otro mundo. Lo que sí que es verdad, los más pequeños van a necesitar más seguridad y rutinas, y los adolescentes lo que piden es autonomía, pero también límites. Ojo con esto, porque es muy importante, que el reto de las familias va a ser, pues como te comentaba, saber acompañar de una forma diferente en cada etapa.
1: Sí, sí. Pilu, yo tengo 52 años, tengo una niña de 24, pero recuerdo perfectamente
0: Madre
1: que...
0: Mía.
1: Sí, sí, la vida es maravillosa.
0: Qué bien lo hiciste, hijo.
1: Sí,
0: qué
1: sí,
0: bien
1: lo hago muy bien, es verdad. Pero
0: porque
1: lo hice
0: ahora,
1: muy bien. Sí,
0: porque
1: sí, sí.
0: Ahora lo disfrutas.
1: Sí, sí, tienes toda la razón. Lo que pasa que me pongo a pensar en esos momentos previos al comienzo del cole de la niña y estaba muy perdido. Y me pongo en la piel de toda la gente joven que escucha este programa de radio cuando acaba el partidazo, que se nos quedan aquí escuchando un buen rato hasta que ya se organiza la jornada de mañana y que son muchos padres primeritos, que seguramente este mes de septiembre van a llevar por primera vez a los niños al colegio, tienen que estar igual que yo en aquel momento. Échales un cable. ¿Cómo tienen que obrar? ¿Qué tienen que hacer?
0: Pues mira, Pulpo, lo primero es que estén tranquilos. Los niños, como te he dicho antes, perciben enseguida cómo vivimos los adultos este momento. Entonces, tenemos que transmitirles seguridad y confianza. Entonces, ellos van a estar tranquilos. Y luego es normal que haya nervios cuando dejamos a los niños. O sea, los niños pues puede ser que lloren, puede ser que incluso tengan una pataleta, pero eso no significa que la adaptación vaya a ir mal. Es algo que va a formar parte del proceso y que en la mayoría de los casos dura mucho menos de lo que se imaginan las familias.
1: Claro.
0: Y luego, sobre todo importante, el momento de despedirse, que lo hagan corto. Que se vayan, que no miren atrás, que el niño o la niña va a estar bien, que los maestros estamos acostumbrados a acompañar en estas situaciones y evidentemente es su tesoro más preciado y nosotros vamos a cuidar de ellos.
1: Qué
0: o sea
1: bueno.
0: Que el primer día de colegio suele ser más difícil para padres y madres que para los niños, eso te lo aseguro.
1: Qué gozada. Pilo, ha sido un placer tenerte aquí con nosotros poniendo las calles a pesar de las horas en las que nos ponemos a hacer radio. No tenemos otra cosa que hacer que hacer radio de madrugada. Pero ha sido un placer escucharte y después de verte tantas veces en tu portal de internet, donde se aprende un montón de cosas relacionadas con todo lo que hemos hablado. Ha sido un placer y sobre todo darte las gracias porque ayudas a tanta gente, Pilu, que te lo agradezco una barbaridad, ¿eh?
0: Me ha encantado, Pulpo, estar este ratito contigo. Muchísimas gracias por tenerme en cuenta.
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1: La verdad que hoy es una de esas noches, que tienen algo especial. Estamos estrenando septiembre y siempre pasa una cosa que es bastante curiosa, ¿no? Y es que el calendario dice que el año empezó hace 8 meses. Pero para mucha gente el año empieza de verdad ahora, en este mes de septiembre. Claro, aquí volvemos de vacaciones, unos más morenitas, otros menos, estamos recuperando los horarios, que si las rutinas, y claro, también empiezan esas promesas que nos hacemos a nosotros mismos, que si este año voy a ir al gimnasio, que si voy a dejar de fumar, que si me voy a cuidar un poquito más, que si quiero aprender algo nuevo, que quiero pasar más tiempo con mis hijos, que voy a llamar a mis padres, a mis abuelos, voy a cuidar más a la familia, voy a dejar de ser borde con el conserje o con ese vecino, a pesar de que su perrito se haga pis en el ascensor o en el portal. Claro, incluso cambiar alguna cosa importante de mi vida, y eso es muy importante. Y claro, septiembre pues también nos pone delante del espejo, y eso es una cosa que nos llama mucho la atención. Claro, yo me hago preguntas, y me hago preguntas delante de toda la audiencia. Ya sabéis cómo soy, yo soy transparente, lo que escuchas es lo que hay. ¿Estoy viviendo como quiero vivir? O sea, ¿mi vida es lo que yo quiero? ¿Estoy dedicando mi tiempo a lo que de verdad merece la pena? ¿Por qué nos pasa esto precisamente ahora? Bueno, pues vamos a intentar entenderlo con Macu Gortázar, que continúa con nosotros una temporada más, gracias a Dios. Macu Gortázar, buenas madrugadas, ¿cómo estás?
4: Pulpo, buenas madrugadas y feliz inicio de temporada.
1: Ya, 12 temporadas, es que es impresionante, ¿eh?
4: Ya te digo. Yo lo veía, digo, 14 años llevo yo en COPE y yo creo, pues si no son 14, son 13 con vosotros. O sea, que es que, no puedo estar más feliz.
1: Es una locura lo que hemos conseguido con este programa, lo que ayudamos desde este programa, y ahí tú tienes mucha mucha parte de responsabilidad, Macu. Fíjate ahora el temazo que estamos llevando a cabo con el tema de la vuelta a la rutina, porque claro, yo me pregunto el tema de las sensaciones, ¿no? ¿Tenemos sensaciones de que septiembre es el verdadero comienzo del año, incluso más que el 1 de enero? ¿Eso es correcto por mi parte o no?
4: Totalmente correcto. Yo sé que hay temas que están como muy manidos, ¿no? Y que parece que los sacamos todas las temporadas, pero es creo que al final es importante porque todos tenemos la sensación un poco como de, pues eso, ¿no? Curso nuevo, vida nueva. Uh-huh. Y sí que es cierto que, hombre, en enero pues sí que tenemos la típica sensación esta de, bueno, venimos del calorcito de la Navidad y de las buenas intenciones y tal, pero sí que es cierto que está absolutamente demostrado que el 1 de septiembre es como el inicio de todas las buenas intenciones, ¿no? Entonces, pues nos ponemos muchos objetivos, nos planteamos mucho, pues eso, quiénes somos, de dónde venimos, a dónde vamos, y entonces, pues todas esas reflexiones nos llevan a pues eso, a querer hacer ciertos cambios, algunos más existenciales que otros, pero sí que es cierto que generalmente, pues solemos reflexionar mucho, ¿no? Cuando venimos del verano y pues nos ponemos esos objetivos que queremos cumplir, ¿no?
1: Desde luego que sí, Macu. Pero claro, después de las vacaciones, los que hayan tenido vacaciones, ¿no? Cuidado, pero después de las vacaciones hay muchas personas, Macu, que se plantean cambios que son verdaderamente importantes. Yo quiero saber qué tienen esos días de descanso que nos hacen ver nuestra vida con otra perspectiva, como que ha cambiado el prisma.
4: Sí, bueno, yo no tengo 100% claro que sea porque cambie el prisma. O sea, lo que sí que tenemos claro es que cuando venimos de días de descanso, pues normalmente lo que sucede es que dejamos un pequeño porcentaje en nuestra cabeza para ocuparlo con cosas que no tienen que ver con nuestro día a día, con nuestra rutina, con las cosas que tenemos que hacer. Y entonces, pues de repente, pues se libera ese pequeño espacio y empezamos pues a tener unos momentos pues más introspectivos, más de conectar con realmente el por qué estamos haciendo las cosas que hacemos, ¿no? Uh-huh. Y cómo estamos relacionándonos con el mundo que nos rodea, con nuestro trabajo, con nuestra familia, con nuestros amigos, con nosotros mismos, con nuestro propio autocuidado y demás. Pero sí que es cierto que hay parte de esos objetivos que nos ponemos para iniciar septiembre que tiene ni más ni menos que ver con la procrastinación de todo el año anterior. Quiero decir, hay mucha gente, y de hecho normalmente suelen ser los objetivos que antes fracasan, que son aquellos que vienen de, pues yo realmente quería empezar a caminar pues porque me muevo muy poco y no sé qué, y esto me pasó que me di cuenta ya realmente del problema en el mes de junio y pensé, bueno, el 1 de septiembre me pongo, ¿no? Y entonces no es algo que venga trascendentalmente ni que venga una reflexión profunda, no, viene de que no me apetecía hacerlo en julio, en agosto tampoco, y entonces digo, venga, pues septiembre es un buen momento para hacerlo, ¿no?
1: Claro.
4: Y es cierto que suelen ser objetivos que quizás empiezan bien, pero que algunos de ellos pues fracasan, ¿no? Porque no vienen de una reflexión como más profunda o, bueno, e incluso viniendo de más profunda, hay muchos objetivos que fracasan porque luego nos empieza a comer la realidad, que no nos olvidemos de que las vacaciones son una balsa utópica maravillosa, pero no es nuestra realidad de todos los días, ¿no? Entonces, hay mucha gente que luego se frustra mucho porque, bueno, yo me prometí que iba a hacer y luego no hice, pero sí que es cierto que, bueno, que algunos de ellos tienen que ver con ese momento de descanso y de dejarle al cerebro descansar, ¿no?
1: Yeah. El cerebro, vaya palabra, vaya parte del cuerpo, vaya órgano, madre mía. Claro, aquí no solamente hay que hablar del trabajo, seríamos injustos si solamente hablásemos del trabajo. Hay mucha gente ahora mismo que está escuchando y poniendo las calles con nosotros que ya no trabaja porque ya lo ha dado todo, por eso tenemos el país que tenemos, gracias a la gente mayor, a la gente que ha construido todo el país. En septiembre también, Macu, la gente, oye, decide apuntarse a un gimnasio, decide cambiar los registros de su vida, ¿no? Hay gente que, oye, que quiero retomar los estudios, que quiero pasar más tiempo con la familia, que voy a hacer las paces con esa persona con la que no me hablaba. En definitiva, Macu, hay gente que quiere cambiar hábitos. ¿Por qué es tan potente ese impulso de empezar de nuevo, Macu? ¿Esto por qué es?
4: Bueno, pues porque al final las personas, uno de los motores más grandes que tienen las personas para hacer cambios tiene que ver con tener elementos externos que nos hacen ponernos como las fechas límite. Entonces, el 1 de septiembre es un elemento externo muy potente. ¿Por qué? Porque es algo que existe en el calendario, que tiene un tope, que es una realidad, ¿no? Porque muchas veces, ojalá que el ser humano tuviese la fuerza de voluntad de ponerse esos objetivos un martes cualquiera, ¿no? Pero sí que es cierto que, bueno, no tiene la misma potencia emocional que un inicio de curso, una vuelta a la rutina, una vuelta al trabajo, una vuelta a lo que sea, ¿no? Entonces sí que es cierto que, bueno, pues si mezclamos ese elemento externo que es la fecha con esa reflexión que viene más de, pues eso, vengo descansado, vengo con la mente un poco más clara, no me estoy dejando guiar por toda la cantidad de cosas que tengo que hacer y toda la rutina de todos los días, que lo único que hace es hacerme ruido y no centrarme en lo verdaderamente importante,
1: claro,
4: pues hace que, bueno, pues en ese momento tenga impulso, ¿no? Si encima además hay mucha gente que lo que hace es pues armarse de todavía más elementos externos, pues para que esos objetivos se hagan realidad. Quiero ir al gimnasio, perfecto, voy a ver si me apunto con mi hermano, con mi hermana, con mi amiga, con mi no sé qué, ¿no? Entonces, eso hace pues que intentemos en la medida de lo posible pues que esa consecución de esos objetivos pues sea más realista, ¿no?
1: Totalmente, Macu, totalmente. para esos ponedores que nos están escuchando ahora esta madrugada en la cadena COPE y digamos que sienten que necesitan, bueno, pues cambiar algo de su vida? Hay gente que dice, es que esto sé que no va bien así, ¿por qué no cambia? Es el momento, de verdad. ¿Cuál es el consejo, Macu, que podemos dar a todos esos ponedores, a esas personas que están aquí de paso en la cadena COPE, para que ese propósito del mes de septiembre no se quede solo en una buena intención y que muera en ese propósito, lógicamente, a finales de mes? Es que me daría mucha pena.
4: Claro. Pues yo diría que el mejor consejo que puedo dar es, por un lado, lógicamente, elijamos menos pero con más probabilidad de éxito. O sea, no queremos hacer demasiadas cosas porque lo más probable es que no lo consigamos. Y yo, sobre todo, me enfocaría no tanto en definir qué quiero hacer, sino qué voy a hacer cuando yo me encuentre con la misma razón por la que yo no lo he hecho hasta ahora. Porque eso es realmente la clave de lo importante. Empezar es fácil. El problema es cuando de repente, pues eso, o sea, si yo voy a poner un ejemplo muy concreto, ¿no? Quiero hacer deporte. Entonces resulta que tú dices, pues me voy a apuntar a un gimnasio. Es más, ya tengo la matrícula hecha al gimnasio. Empezar el primer día es muy fácil. ¿Qué pasa cuando el día 6 tu jefe te pone una reunión a las 7 de la tarde, que es a la hora a la que tú te vas al gimnasio? Entonces, la pregunta no es qué voy a hacer, sino cómo voy a hacer cuando venga esa adversidad, cuando venga eso que a mí me hace que no lo consiga, porque esa es mi realidad y esa es la que va a ser mi realidad dentro de un mes, dentro de dos, dentro de tres, ¿no? ¿Qué voy a hacer para mantenerlo? Entonces, pues probablemente lo que uno que tiene que pensar es, bueno, pues si eso sucede, pues voy a intentar ser flexible y en vez de ir al gimnasio, pues me pongo una tabla de ejercicios de 10 minutos luego en casa, ¿no? O sea, porque eso es el mayor problema, ¿no? Cuando yo resulta que mi jefe me pone consecutivamente la reunión 3 veces seguidas, a la semana siguiente dejo de ir al gimnasio. ¿Por qué? Porque mi realidad es que mi jefe me pone reuniones a esas horas, ¿no? Entonces, cuando definimos bien los objetivos, los hacemos más concretos, menos, pero a lo mejor pues con mayor significado o mayor probabilidad de éxito, y sobre todo trabajamos mucho en eso, ¿qué voy a hacer cuando no lo pueda hacer? Porque entonces eso es lo que va a hacer que yo probablemente tenga un plan para, en el momento en el que eso suceda, yo tener más éxito. Y eso es, yo creo, que lo más difícil, ¿no?
1: Qué bueno, Macu. ¿Se puede conocer algún compromiso que hayas adquirido contigo misma para esta temporada 2026-2027?
4: Pues mira, sí, y te diría bastante absurdo, pero no menos cierto. Uh-huh. He decidido que 1 de septiembre me voy a quitar las redes sociales, por lo menos por una temporada, porque... Sí. Porque qué robatiempos, oye, qué robatiempos más absurdo. Yo las redes sociales no las utilizo para trabajar, porque si tuviera que utilizarlas para trabajar, otra historia sería, pero gracias a Dios no tengo que utilizarlas para trabajar. Y al final digo, oye, qué poco tiempo al final acabo utilizando para mis hijos, o qué cuántas lecturas me estoy perdiendo por la noche tontamente, ¿no? Entonces es un objetivo muy tonto, pero que digo, mira, y no sé cuánto durará, pero prefiero decir, oye, voy viviendo al día a día, intentando hacer algo que me estaba costando mucho trabajo y que creo que al final, pues oye, pues es importante, ¿no?
1: Sí, desde luego que sí. Yo ya por prescripción médica me he alejado del teléfono. O sea, yo tengo el teléfono muteado, lo atiendo lo mínimo posible porque me quita muchísimo tiempo y porque, oye, no es necesario hablar para tocar un montón de temas. Yo creo que es importante estar en donde tienes que estar, centrarte en eso y lo que tú dices, ¿no? Las prioridades, que son fundamentales. Porque claro, es que el tiempo que no estés con tus hijos es tiempo que estás dejando de atender a la familia.
4: Efectivamente. Sí, o sea, y que incluso acabas, pues eso, ¿no? Teniendo muchos automatismos y luego preguntando si realmente eso que has hecho es importante y sobre todo, pues que te dejas de plantear si eso que dejaste de hacer realmente era importante, ¿no? Y al final, pues eso, te despega mucho de ti mismo, de ti misma, aparte de la cantidad de estudios que dicen que nos afecta muchísimo al sueño, a todo, ¿no? Sí. Entonces yo creo que, bueno, yo me lo planteo como algo de ensayo y error. Puede que sí. Me funcione, puede que dure 2 semanas, ¿no? Pero que creo que es algo que, bueno, dar el paso con algo chiquitito pero importante, pues yo creo que es algo que puede marcar la diferencia.
1: Totalmente. Macu, pues iremos hablando de todas estas cosas tan interesantes durante esta temporada, si Dios quiere, que nos vaya muy bien y que a la audiencia les vaya todavía mejor que a nosotros. Así que te mando un abrazo, bienvenida de nuevo, Macu. Gracias, esto no tendría sentido sin ti.
4: Pues muchísimas gracias a vosotros y seguimos.
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2: Este volcarse que tenemos los seres humanos ante el misterio de la vida, ¿no? La magia nos recuerda un poco que no entendemos el mundo. Que estamos en último término plantados ante un misterio tremendo, fascinante, que está ahí presente en el mundo, ¿no? Yo creo que la magia también cumple un poco esa función en el mundo, ¿no? Y este punto yo creo que sí que conecta con la religión, con la trascendencia, con Dios. De manera poética nos habla de todo este mundo, de este misterio que todavía no entendemos.

0: Son las 3, las 2 en Canarias.
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0: El Consejo de Política Fiscal y Financiera ha aprobado una nueva propuesta de financiación 17 años después. Si consigue superar la votación en el Congreso de los Diputados, inyectaría 21.000 millones de euros más al año en las comunidades autónomas de régimen común. El ministro de Hacienda, Arcadi España, lo califica de día histórico y ha elogiado su propio trabajo.
3: Quiero destacar la voluntad de diálogo del Ministerio de Hacienda y del Gobierno de España desde el primer momento. El modelo acordado en el Consejo de Política Fiscal y Financiera es un modelo común para todas las comunidades y ciudades autónomas. No es un modelo a la carta.
0: La realidad es que todas las comunidades autónomas han votado en contra, a excepción de Cataluña y Canarias. Asturias es una de las dos comunidades gobernadas por el PSOE que no ha apoyado este modelo. Borja García.
4: El gobierno del Principado escapa a la doctrina de Sánchez y eso es raro. Ha votado que no a la propuesta de reforma de la financiación autonómica, una negativa que se entiende en ese contexto de que Hacienda ya había encontrado el apoyo necesario en Esquerra sin llegar ni siquiera a negociarlo con su único varón fiel que podía apoyarle, Adrián Barbón. Su consejero de Hacienda, Guillermo Peláez, explica el no.
5: Entendemos que la propuesta que presenta el gobierno adolece de defectos formales y de fondo. Formales, lo dijimos siempre, criticamos cómo fueron las formas, pactado con un territorio exclusivamente.
4: Parece mentira para Guillermo Peláez que no sepa a estas alturas cómo funciona el gobierno de Sánchez. El Principado considera, ya en el fondo de la cuestión, que la propuesta penaliza a Asturias y no tiene en cuenta factores demográficos y geográficos como el envejecimiento de la población o la orografía.
0: La otra comunidad socialista que tampoco respalda el modelo es Castilla-La Mancha, José Luis Hornillos.
6: Emiliano García Page aprovechaba una entrevista en televisión para criticar lo que considera un sistema contrario a todo lo que significa ser de izquierdas.
7: Es enormemente doloroso que sea un gobierno que se autotitula permanentemente de izquierdas el que pacte el modelo más insolidario, más injusto, más desigual de la democracia española. Trata más y mejor a los que más tienen y mucho peor a los que menos tenemos.
6: Por eso Page reta a Pedro Sánchez a que consulte a la militancia sobre el modelo que ha pactado con Esquerra.
0: A pocos días de que se cumplan 8 meses de la tragedia de Adamuz, un informe de la Guardia Civil asegura que la causa del accidente ferroviario fue una rotura en la soldadura de la vía, lo que pone en cuestión la versión oficial de Adif. El presidente de Andalucía, Juanma Moreno, ha vuelto a pedir que se depuren responsabilidades.
8: Han pasado ya muchos meses. No ha dimitido nadie. Nadie del gobierno de España ha tenido la dignidad de exigirle a alguno de los muchos responsables que hay en el Ministerio de Fomento que cese en su puesto.
0: Y el tiempo, el calor y las altas temperaturas llegan a su pico máximo este fin de semana. Eva Revenga.
9: Superarán los 40 grados en el Valle del Guadalquivir, en el Valle del Ebro y en Badajoz. También los 35 en la mayor parte del interior peninsular y localmente en las islas. Y no nos libraremos de noches tropicales en amplias zonas de la península, salvo en el norte. Además, se acerca una dana por el oeste que va a dejar tormentas por la tarde en el noroeste peninsular, Cantábrico, Alto Ebro, Extremadura y puntos de Andalucía Occidental. El domingo no hay grandes cambios. Rubén del Campo es portavoz de AEMET.
10: Predominarán las bajadas de temperatura, ligeras en general, y por lo tanto continuará el calor intenso, con más de 38 a 40 grados en amplias zonas del este, del centro y del sur de la península, y más de 36 grados en Baleares. Además, las noches serán muy cálidas y podrá no bajarse de 25 grados en puntos del área mediterránea, del centro y de la mitad sur.
9: El lunes solo en el norte de Galicia y área cantábrica tendrán el cielo nuboso y algún que otro chubasco débil. Y aunque bajan un poco las temperaturas en el norte, en el resto seguiremos con calor.
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0: Y en deportes, Valles frustra al Madrid y da la victoria al Betis, Jorge Pérez.
11: Un solitario tanto de Parrot, flamante fichaje del Betis, sentencia el 1-0 frente al Madrid. El portero verde y blanco, Álvaro Valles, le paró un penalti a Mbappé en el minuto 94 y fue el jugador del partido. Atención a sus palabras al terminar el encuentro.
12: Yo le he intentado aguantar al máximo. Desde que empezó el partido, si había un penalti, lo tiraba él. Ese era el lado que decidí. Por fortuna, lo paré y nada, a seguir.
13: ¿Qué te ha dicho y qué le has dicho?
12: Nada, le dije que suerte, que
13: no parecía.
12: Que un penalti en el último minuto, que vaya suerte, bueno, para intentar desconcentrarlo un poco y ha salido bien.
11: También le anularon un gol por fuera de juego a Carlos Espí, primera derrota de la temporada, un Real Madrid de Mourinho que mereció más y se sitúa segundo y el Betis tercero, ambos con 9 puntos. A partir de las 3 de la tarde en tiempo de juego, Athletic Club Atlético de Madrid, Rayo Vallecano, Racing de Santander y Villarreal Deportivo. En tenis, Carlos Alcaraz supera al jugador chino Wu en 3 sets, 6-3, 6-4, 6-1 y avanza a los octavos de final. Próximo rival, el estadounidense Tommy Paul en la US Open.
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13: Yo soy Carlos Moreno, el Pulpo, ya sabes que te acompaño hasta las 6 de la mañana. Esto es un programa para valientes. Nosotros arrancamos esta nueva temporada, la número 12, siendo líderes de audiencia durante 3 temporadas consecutivas. Lo hacemos además con muchísimas ganas, con toneladas de ilusión y muy agradecidos por poder, bueno, pues hacerte compañía, ponedor. Eso lo decimos desde el corazón. Así que prometemos un año más, una nueva temporada llena de historias interesantes, de entrevistas que no te puedes perder, de humor, de positividad y de música, mucha música. La mejor música que vas a escuchar en la radio de madrugada, tanto en la musical como en la generalista, como es lo que hacemos aquí en COPE. No lo dudes. Ya sabes que quiero que sepas, todos los días te lo voy a recordar, que desde ahora mismo ya hay cientos de miles de personas que comienzan a poner las calles, cada uno con su actividad. Unos están intentando coger el sueño, otros están velando por la seguridad de todos los españoles. Mucho ánimo a la Policía Nacional, a nuestro ejército. Un abrazo muy fuerte a Ceuta. Luego, por cierto, va a estar mucha gente en la COPE hablando de Ceuta. Todo esto siempre sucede en directo, en 4 horas y media de radio, donde no hablamos de política, donde siempre tenemos los teléfonos abiertos y lo que queremos es que nos dejes acompañarte en el camino de la madrugada. Así que, lanzada la presentación, comenzamos con el programa, porque esta noche, en nuestro temazo después del partidazo, vamos a hablar de esos propósitos. Por supuesto que sí, que muchos de nosotros nos hemos marcado para este recién estrenado mes de septiembre. Es verdad que en muchas ocasiones, este mes, septiembre, es un mes de comienzos en el que, bueno, pues nos ponemos unos nuevos retos a nosotros mismos y es posible que incluso psicológicamente en septiembre funcione como una segunda oportunidad. Mira, te voy a poner un ejemplo. Muchos de nosotros nos planteamos empezar a comer un poquito más sano, ahora tras las vacaciones de verano, o hacer más deporte, o acostarnos más temprano, el que pueda, o aprender incluso algún que otro idioma que no tengamos, no sé, controlado, que no tengamos en el radar, o incluso a desconectar de todo lo digital y a leer más libros. No sé, si te parece, vamos a escuchar un poco lo que dice la gente en la calle sobre esto que te estoy contando yo aquí ahora en COPE.
14: Sí, bueno, volví otra vez a los estudios. Y poco más, ¿no? Supongo. Y a la rutina de otoño, peli manta, salir menos, gastar menos, ¿no? No sé, poco más.
15: Tengo el propósito todo el año, o sea que no me espero a septiembre para tener propósito.
16: Ponga...
15: El proyecto lo llevo todo el año.
16: Póngame un ejemplo, ¿qué propósito suele tener?
15: No, pues que no me falte trabajo ni salud y lograr el bienestar de mi familia, eso es el propósito. Que no le falte de nada, eso es lo principal.
17: Pues en principio voy a quedar fatal, pero es que mi propósito es coger vacaciones, que no las he cogido. Sé que soy un poco raro, pero las cogeré en octubre. Dicho esto, pues mi trabajo también como periodista, cuando ya vuelva, pues prácticamente será inmiscuirme en lo que yo creo que va a ser un año muy amplio, muy largo y muy duro de trabajo, sobre todo electoral.
18: De momento no. De momento no tengo nada.
19: Mis objetivos, a ver si se puede, pues es terminar la carrera.
13: Seguro que más de un ponedor ahora mismo se ha sentido identificado con estos audios que nos ha acompañado esta historia de lo que empezamos a hablar ahora en Poniendo las calles. Te voy a presentar a Tomás, porque Tomás es una persona, bueno, que controla mucho esto. Es Tomás Santa Cecilia, es psicólogo y tiene muchísima experiencia en este mundo. Tomás, bienvenido a Poniendo las calles. Buenas noches.
20: Buenas noches, Pulpo.
13: Muy buenas noches. ¿Podríamos decir que septiembre, desde un punto de vista psicológico, funciona como una segunda oportunidad?
20: Sí,
3: Sí, claro, sin duda, por muchas razones. A nivel generacional es como la vuelta al nuevo curso lectivo, hemos pasado ya unas vacaciones, hemos desconectado del trabajo. Sin duda, el mes de septiembre es la segunda oportunidad o esa nueva oportunidad que tenemos para hacer las cosas bien, con ilusión y con motivación. O sea, sin duda, septiembre es un buen momento para hacer cambios.
13: Y esto es para todo el mundo, Tomás. O sea, ¿esto aplica en toda la población?
3: Sí, en general sí. Podemos decir que septiembre es para toda la población por una sencilla razón, a nivel general, ¿eh? Luego hay casos particulares. A nivel general sí, porque vivimos también lo que es el comportamiento social, el comportamiento de grupo, el comportamiento de la sociedad en general. Septiembre es la vuelta al cole para todos, para los niños, para los que tienen niños, para los que no tienen niños, la vuelta al trabajo, los atascos, la rutina establecida el otoño. Podemos decir sin duda que septiembre es la vuelta al cole para todos, literal y metafóricamente.
13: Qué bueno. Pues yo por la vuelta a septiembre, por la vuelta un poco a la rutina, quiero regalar a la gente que le dé ahora a seguirme a mi Instagram, el Pulpo Oficial, pues quiero regalar una colección de música del grupo que me pidan. Así lo digo, el Pulpo guión bajo oficial. Eso hay que hacerlo, hay que seguirme ahora y mañana diré la persona que se va a llevar un lote de discos, un lote de música para disfrutar y para coger con fuerza ya la rutina, porque ya cuando estamos en septiembre, Tomás, entramos en la rutina, entramos en los momentos en el que nos marcamos propósitos. Los propósitos son muy buenos para cumplir y para establecerlos en el mes de septiembre. Me imagino que habrá mucha gente coincidiendo con los propósitos del mes de septiembre, ¿no? Y Tomás, tendrás tú un montón de datos.
3: Sí, mira, tener en cuenta que nosotros, como bien has comentado, somos seres humanos, tenemos nuestra rutina, necesitamos la rutina para operar bien, necesitamos hábito, rutina, disciplina, también necesitamos romperla, pero nosotros nos movemos por hábito. ¿Por qué? Porque los hábitos y la rutina nos hacen trabajar de forma mucho más eficiente y con un gasto de energía menos costosa. Es verdad que ahora empezamos el mes de septiembre con, yo siempre digo, que lo que son los propósitos clásicos. Adelgazar, apuntarse al gimnasio, aprender inglés y sobre todo ahorrar, que venimos de unas vacaciones donde la gente, desgraciadamente, muchas de ellas pues viven por encima de sus posibilidades y se ponen como propósito ahorrar más. Estos son los grandes clásicos del día a día.
13: Sí, es verdad. Habiendo bajado tanto, Tomás, el consumo de tabaco y la venta de tabaco, también hay gente que se propone dejar de fumar en septiembre. ¿Te consta a ti eso?
3: Sí, sin duda. Mira, la fuente de consultas ahora en el mes de septiembre, pues sobre todo es retomar un poco hábitos saludables hacia el trabajo y hacia el fumar. Pero no el fumar clásico tabaco, sino, y lo tengo que decir, sino el dejar de fumar drogas, sustancias, marihuana o hachís. Entonces, la adicción a la marihuana es muy grande y la gente sí se plantea en el mes de septiembre dejar de fumar marihuana. Esto es un tema que yo sí he visto en las consultas, que de unos años para otros se está disparando.
13: ¿Qué pasa? ¿Que es complejo dejar de fumar marihuana, Tomás? O sea, hay gente que necesita ayuda, ¿no?
3: Sí, sin duda. Y lo bueno es que cuando una persona llega a una consulta de psicología y dice quiero dejar de fumar marihuana, digo, ya has avanzado un 50%, porque ya está aquí sentado. Lo que sí vemos es que podemos, y yo la pregunta que les hago, digo, ¿por qué y para qué? Qué bueno. Porque el por qué y el para qué es muy importante en la vida. Bueno, ¿por qué es malo? Digo, ya lo sabemos que es malo, no creo que vengas aquí, ya sabes que es malo. No, porque me está pasando factura, porque estoy apático, porque no tengo ganas, porque discuto mucho, porque no tengo líbido. Entonces, ahí sí vamos bien. Ahí sí, el para qué hacemos las cosas es muy importante en la vida.
13: Tomás, vaya profesión la tuya. Me imagino que en algún momento, incluso cuando te encuentras con gente valiente, yo creo que esa gente que reconoce esas cosas ante un desconocido, que sabe que le va a ayudar, yo sentiría la necesidad de dar un abrazo a esas personas.
3: Bueno, pues la verdad, mira, hay personas que son muy empáticas, son muy emotivas, sí. Y me lo agradecen mucho. Y incluso en la consulta desarrollamos también muchas veces una amistad personal. O sea, yo he desarrollado amistades personales con gente. ¿Por qué? Porque es gente que se abre. Es gente que no le... Por suerte, más que por suerte, bueno, ahora mismo ha cambiado mucho la psicología, no es la psicología de hace 20 años, entonces es una psicología muy práctica, es una psicología muy estructural, es una psicología que va verdaderamente al problema, a problemas familiares, a problemas laborales, a problemas personales. O sea que sí, se desarrolla lo que es un vínculo muy importante con la persona que te está ayudando y que le pones en sus manos que te ayude.
13: Qué bueno, Tomás. Me gusta además cómo lo cuentas y sobre todo las cosas que haces por los demás. Me gusta bastante. Tú, por ejemplo, no sé, soy un poco cotilla, al margen de la responsabilidad que tengo como periodista en este momento en la cadena COPE.
3: ¿Sí?
13: A mí me gustaría saber si tú también, Tomás, como psicólogo también, eres una persona que te marcas algún propósito ya desde el mes de septiembre para cambiar tus rutinas.
3: Sí, sin duda. Es decir, ya os he dicho, y no tengo ningún problema en decirlo, los propósitos que tengo, sin duda. ¿Por qué? Porque yo he dicho nuevamente que el hombre, el ser humano, necesita un propósito en la vida. ¿Para qué me levanto por las mañanas? Este es un propósito que yo a todo el mundo les hago esta... ¿Tú para qué te levantas por las mañanas?
13: ¿Para qué? ¿Me preguntas?
3: Yo no me levanto... No, pero es una reflexión
13: en general,
3: alta para la gente. Es decir, en general, ¿para qué se levanta la gente por las mañanas? ¿Para ir a trabajar? Es un propósito muy duro, ¿eh? Yo me levanto por las mañanas para disfrutar el día, me levanto por las mañanas para desayunar, para enfocar el día, para tener ilusión. Es decir, tengo que trabajar porque me tengo mi vida es también el trabajo, pero me levanto pues para tener ilusiones, mis hobbies, para que llegue el fin de semana, para ver a mi familia, para disfrutar el otoño ahora que viene, empezar septiembre con hoy me he puesto un propósito, que retomar un deporte que lo tengo aparcado a principio de verano, porque me gusta enfocar a mis actividades deportivas en función de la época estacional. Me he propuesto, y este es un propósito también que se lo digo a la gente, dice, ¿qué tal estás? Sin meterme en líos. Un propósito mío diario es no meterme en líos, porque veo diariamente en consulta a la gente que se mete en líos, o de forma voluntaria o de forma involuntaria. Entonces, un propósito debería ser para todos no meternos en líos.
13: Estamos poniendo las calles en la cadena COPE, estoy charlando con Tomás. Tomás es una persona que, como estás escuchando, ayuda a muchísimas personas. Se llama Tomás Santa Cecilia, es psicólogo, tiene muchísima experiencia en este campo. Hay mucha gente, Tomás, que necesita, o sea, necesita realmente dormir bien, dormir mejor, meterse en la cama y caer, no sé, pues rendido, porque tiene mucho cansancio acumulado y el descanso es básico en la vida. Danos algún consejo, por favor, para ir ya regulando el descanso después de estos meses, de estas semanas de asueto que hemos hecho con el cuerpo lo que hemos querido.
3: Mira, no es que mucha gente necesite dormir. Dormir es una necesidad biológica del cuerpo humano. Lo primero que le pregunto ya a las personas cuando vienen a la consulta es, ¿duermes? Mal. Bien, duermo 2 horas. No te puedo atender. Vamos a vernos dentro de 15 días a ver cómo está este sueño regulado. Dormir es una necesidad biológica. Ahora bien, hay un falso mito con el sueño de las horas que necesitamos dormir. Cada uno tiene que saber, autoconocimiento, cuántas horas necesitamos dormir. Yo personalmente necesito dormir 7 horas. Esto es lo primero, lo que necesitamos saber. ¿Cuánto necesitamos? Hay gente que necesita dormir 8 horas, gente que necesita dormir 7, gente que necesita dormir 6. 5 y media para mí es el límite de lo que necesita la gente dormir. Hay muy poca gente que necesite dormir, pero se encuentra la gente muy activa. Entonces, ya sabiendo que necesitamos las horas que necesitamos dormir, tenemos que dormirlas. Esto es innegociable. Entonces, yo ya con la edad que tengo 54 años, yo todos los días estoy en la cama a las 11:30. Fiestas, vacaciones, trabajo, problemas, salvo un problema de salud familiar de mi entorno querido, es difícil que yo no esté en la cama a las 11:30. ¿Por qué? Porque el sueño es la base de la salud y de la energía.
13: Claro,
3: eso por un lado. Entonces, horas de sueño, saber lo que necesito dormir, acostarme. 2, necesito una rutina presueño, que se llama unos 90 minutos antes de irme a la cama, ir bajando mi nivel de revoluciones.
13: Bien.
3: Sé que es difícil por la sociedad en la que vivimos, los niños, el trabajo, la desconexión, lo sé, lo veo, lo escucho todos los días, pero hay que hacerlo. ¿Qué ocurre? Que la gente recurre sí, a malos hábitos.
13: Ya.
3: Recurre al alcohol, recurre a la marihuana, recurre a los videojuegos, recurre al consumo de series, recurre a la pornografía, recurre a, pues eso, a recursos que tarde o temprano nos generan un problema de salud mental.
13: Tomás, hay una cosa que me gusta mucho de ti, es que tú has advertido en diversos informes, ¿no?, que he tenido la suerte de poder leer. Dices que conviene estar siempre muy vigilantes frente a los llamados ladrones del tiempo. Cuéntale a todos los ponedores, por favor, qué es eso de los ladrones del tiempo, que me parece una definición perfecta.
3: Mira, la diferencia que hay entre la gente que triunfa a nivel general, de la gente que no triunfa, volvemos a lo mismo a nivel general, porque podemos entrar que es triunfar en la vida, es la gestión del tiempo. Uh-huh. El tiempo es limitado. Tú tienes el mismo tiempo que yo. Yo tengo el mismo tiempo que la gente que nos está escuchando. Entonces, cómo nosotros gestionamos el tiempo es la base del éxito en la vida. Del éxito profesional, del éxito familiar, del éxito personal, del éxito deportivo. Los ladrones del tiempo, para mí, son unos básicos. Es aprender a decir que no. Ponernos límites. Pongo ejemplos. Yo tengo 60 minutos de redes sociales. Yo no estoy en contra de las redes sociales, pero yo, mi consumo de móvil son 60 minutos.
13: Exacto.
3: 20 minutos por la mañana cuando estoy desayunando, 20 minutos después de comer y 20 minutos por la noche. No consumo más.
13: Bien.
3: Entonces, estos son los ladrones del tiempo. ¿Por qué? Porque te pones a hacer scroll en las redes sociales y puedes pasarte 2, 3 horas, 4 horas. Y lo veo. Es decir, uno de los problemas que estamos viendo en consulta es el consumo de teléfono móvil 8, 9, 10 horas. Os podrá parecer desorbitado, pero esto es así. Digo, todas las semanas la gente me tiene que mandar su consumo de tiempo. Entonces, yo le he dedicado 60 minutos. Cada uno le tiene que dedicar tiempo. Eso son los ladrones de tiempo. Aprender a decir que no y aprender a ponerse tiempos que dedicamos a las cosas.
13: Qué interesante, Tomás. A ver, Ramón me está escuchando ahora mismo desde Peñafiel, que ¿cuál es la dirección que hay que seguir para conseguir esa música? A ver, Ramón, lo he dicho antes, el pulpo-oficial en Instagram. No me busques en otras redes sociales. En Instagram, el pulpo-oficial, dale a seguirme y entre toda la gente que lo hagáis, pues mañana daré el nombre del ganador. Mira, Águeda, Tomás, es una ponedora que me está escribiendo, escribe desde Gijón y me dice, Pulpo, por favor, esta es una pregunta para los dos. Dice, yo es que soy mucho de usar papel y por eso os quiero preguntar si apuntar lo que queremos hacer en una agenda sigue siendo una buena forma de motivarnos. Tomás, yo creo que sí. El apuntarse las cosas es fundamental para la organización.
3: Es básico. Yo os voy a explicar el porqué. Las cosas, hay mucha gente que tiene pensamientos rumiantes o mente acelerada o muchas ideas en la cabeza o no poder parar. Lo que ha comentado Águeda es muy cierto. Es decir, el hecho o la tarea o la conducta de apuntar en un papel lo que hace es lo que tenemos en la cabeza pasa a la mano, pasa al bolígrafo y pasa al papel. En este proceso hay un proceso de estructuración del pensamiento. Ya estamos reduciendo los problemas a una frase concreta, a lo que llaman los periodistas un titular. Uno, entonces ya estamos calmando la mente, ya nos estamos motivando. Dos, cuando tengamos problemas, yo lo hago mucho en mi rutina diaria, es apunto las cosas. Antes de salir de la consulta, apunto en un papel lo que tengo que hacer. O mis pendientes. Si yo me voy a la cama con algún tipo de incertidumbre o algo, lo apunto en un papel. De tal manera que lo que queda en el papel ya queda organizado. Digamos que la mente ya está preparada para al día siguiente ver ese papel y ser mucho más ejecutivos. O sea que sin duda el papel ayuda.
13: Qué bueno, Tomás, qué bueno. Y luego el ejercicio físico, que siempre es bueno. Ahora todavía estamos con muchos oyentes del partidazo, gente que hace deporte, que le apasiona el deporte. El ejercicio físico es bueno, sobre todo porque hay que moverse, ¿verdad? Pero es que además estoy pensando en todas esas personas que están diciendo, joder, yo es que odio el deporte, me invade la pereza, yo no quiero mover el cuerpo. Yo no sé ahí, Tomás, ¿cómo se puede quitar esa pereza? ¿Cómo podemos motivar para no estar todo el día en el sofá y enquilosado?
3: Mira, yo entiendo a la gente que odia el deporte. La gente odia el deporte como yo puedo odiar otro tipo de actividades. Pero eso es una cosa. No todo el mundo tiene que hacer deporte, pero todo el mundo tiene que respirar, todo el mundo tiene que dormir y todo el mundo tiene que tener un nivel de actividad física, que es un gasto de energía. ¿Por qué? Porque al final necesitamos dormir, necesitamos comer, necesitamos respirar y necesitamos gastar la energía, actividad física. No tenemos que apuntarnos a un maratón o comprarnos la última bicicleta o jugar todos los días al fútbol martes y jueves por la noche, pero sí tenemos que tener un gasto energético. Hay muchas personas donde yo les cojo un papel, se lo doblo por la mitad, digo, el sofá, no. Digo, lo pones en el sofá o le das la vuelta a tu sofá. ¿Por qué? Porque al final el sofá nos atrapa. Y luego vamos a ir a dormir y no dormimos. Entonces, hay que tener un mínimo de actividad física. Yo, mi costumbre es no utilizar el ascensor. Gente que no tiene actividad deportiva o física empezaría por subir escaleras más que por bajar, que son más lesivas. Es decir, no utilizar el ascensor o aparcar lejos. La gente cuando monta mi coche dice, ¿por qué aparcas tan lejos? Digo, porque así ando más. Entonces, cuando ya llego a la cama, ya tengo los deberes hechos. Digamos, ya he tenido mi gasto energético. Uno. Dos, a la gente que le da pereza, llega a la consulta, yo lo de la pereza yo lo escucho todos los días. Digo, no te preocupes, vamos a hacer una cosa. O me vas a hacer caso a mí, o me vas a hacer vas a hacer caso al endocrino, o vas a hacer caso al abogado, o vas a hacer caso al cardiólogo. Elige. Digo, madre, tú eliges. Dice, Tomás, te voy a hacer caso a ti.
13: Vaya situaciones, ¿no, Tomás? También que te tienes que enfrentar. Sí. Gente, lo digo con cariño, la gente tozuda que dice, no, no, yo es que el deporte no lo quiero tocar. Y no saben que, oye, que puede ser su salvación, ¿no?
3: Pero no confundamos el deporte con la actividad física. Muchos problemas de ansiedad y de estrés, volvemos a lo mismo, la ansiedad y el estrés es un cajón desastre, es un gran concepto y hay que gastar. Yo, mucha gente le digo, apúntate a CrossFit, apúntate al gimnasio, apúntate a Pilates, apúntate a yoga. No, es que el yoga me pone nervioso. Digo, por eso te lo he dicho. Por eso te lo he dicho. A una persona tranquila, el yoga a lo mejor, a mí, por ejemplo, el yoga no me resulta cómodo, pero cada persona necesita un tipo de actividad física y tenemos que encajarlo. Y muchas veces la ansiedad se reduce con saber gestionarnos y conocernos.
13: Qué bueno. Tomás Santa Cecilia, psicólogo, ha sido de verdad un placer haber charlado contigo esta madrugada. Llegamos a las 2:01 en Canarias. Te mando un abrazo enorme. No descarto en ponerme en contacto contigo en cualquier otro momento durante la temporada para que nos des estos tips que nos vienen muy bien para actualizar la mente, que también es importante. ¿Te parece, Tomás?
3: Nada. Un placer y a vuestra disposición. Y sin duda yo me dedico a ayudar a la gente y a estructurarla. O sea que es mi trabajo, mi placer y mi afición. O sea que no hay ningún problema.
13: Genial, con lo cual eres también un ponedor de calles, ¿no?
3: Totalmente, totalmente. Lo que ocurre es que yo tengo mis hábitos y mis estructuras de sueño. Yo os escucho cuando voy
13: diferido.
3: De viaje,
13: muy bien, Tomás. Diferido. Muchísimas gracias, un abrazo. Gracias.
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13: Gracias por seguir con nosotros en la cadena COPE. Un abrazo a los taxistas, un abrazo a los camioneros, un abrazo a la gente que está con los transportes de un lado a otro. Y también para Andrea Torro, y para Kiara Salem, y para Alejandra Olivares. Son ponedores que nos acaban de seguir en facebook.com/poniendolascalles. Mira, yo soy El Pulpo. En los próximos minutos voy a hablarte de un proyecto que, hombre, es verdad que genera toneladas de esperanza, también de ilusión, sobre todo en las familias que observan la vida de forma diferente, porque uno de sus miembros pues no ve el mundo como la mayoría. Te quiero situar en esta historia, una historia real, por supuesto, ponedor. Es el proyecto que lo vamos a personalizar en Felipe. Felipe es un niño risueño, es un niño feliz, un niño maravilloso, es un niño autista. Y nos hemos dado cuenta que, claro, con el paso del tiempo, pues su familia también se dio cuenta que necesitaba un apoyo, pero no uno cualquiera. Aquí Felipe necesitaba un apoyo que les generara mayor seguridad, ¿no? Más confianza y más tranquilidad a la hora de afrontar su día a día. Entonces, en el camino de la familia de Felipe se cruzó Dog Point, que es una asociación sin ánimo de lucro que se ha especializado precisamente en perros de servicio para niños con trastorno del espectro autista. Me está escuchando ahora mismo Carlos Braña, que es el padre de Felipe. Carlos, ¿cómo estás? Buenas noches.
4: Buenas noches, ¿cómo estás?
13: Muy buenas noches, gracias por estar poniendo las calles con nosotros. Cuéntame, ¿cuántos años tiene Felipe? Porque si tuvieras que definir a tu hijo con tres o cuatro palabras, ¿qué dirías de él, por favor?
4: Bueno, Felipe tiene 10 añitos que acaba de cumplir, es autista y no para. esa es la definición. Es un chaval muy risueño, muy cariñoso, pero no para un segundito.
13: Qué maravilla, eso es bueno. Lo decía yo antes porque es verdad que después de ciertas experiencias os disteis cuenta de que necesitaba un apoyo, ¿no?, en vuestra familia que os generara tranquilidad a la hora de afrontar el día a día junto a Felipe. Claro, ese apoyo ha terminado siendo un perro de asistencia, total nada. ¿Esto se os ocurre a vosotros la idea o es de alguien que os la surge, que os la comparte y decís, oye, esto vamos a prestarle atención?
4: No, pues como bien dices, a raíz de de ciertas circunstancias que ocurrieron, empezamos a investigar un poquito sobre algún tipo de apoyo para el control de Felipe. Y se nos ocurrían cosas que no eran muy legales, como un chip o cualquier cosa, porque es peligroso, se escapa, etcétera. Y al final acabamos como siempre brujuleando por internet, sí, y encontramos a DogPoint, que es una asociación, uh-huh, en la cual la definición que ellos ponían en su página web de qué uso tenía un perro de asistencia, pues encajaba al 100% con las necesidades que nosotros teníamos con, uh-huh, Felipe. Así que nos pusimos en contacto con ellos y ahí empezamos el proceso.
13: Qué chulo, qué bonito, ¿no? Y es, me imagino que desde hace muy poquito ya es cuando tenéis con vosotros a vuestro perro de asistencia para Felipe. Carlos, cuéntame, por favor, ¿cómo está siendo estos primeros días con el animal? ¿Cómo está siendo la relación?
4: Pues la verdad es que bastante bien. Llevamos desde el 1 de julio y el proceso está siendo bastante, bastante bueno, porque la aceptación que está teniendo Felipe a Nona, que así se llama la perrita, está siendo muy buena. Al final no deja de ser un ser vivo que entra dentro de una casa y altera un poco esa paz familiar que teníamos, también para un objetivo muy concreto y muy claro, que es en lo que estamos trabajando. Pero la adaptación de Felipe está siendo muy buena. Al principio, cuando se movía, etcétera, así un poco de miedito, pero ya después de un tiempo la verdad es que ya está bastante adaptado a ella, no siente ningún tipo de temor cuando ella se está moviendo por ningún lado, y de hecho ya muchas veces la busca y ya empieza a interactuar y a jugar con ella. Bueno. Así que el proceso está siendo muy bueno.
13: Qué bueno. Bueno, lo que está claro es que con Felipe, fenomenal, pero claro, Nona con los padres, ¿cómo se está adaptando?
4: Ah, no, espectacular. Ah. Espectacular. Al final, en este

0: Después tuvimos una semanita libre y a la semana pues vino otra instructora y estuvo, bueno, de hecho esta segunda fue Olivia, que es la directora de Dog Point, y bueno, pues dándonos unos criterios y una serie de premisas con las cuales tenemos que trabajar con la perrita. Pero vamos, todo, de momento la verdad es que todo está yendo muy, muy, muy bien.
1: Qué bien, pues me alegro muchísimo. Fíjate, en un rato vamos a saludar a Olivia, pero antes cuéntame, por favor, Carlos, ¿cómo esperáis que este perro, ¿no?, este perro de asistencia ayude en el día a día de Felipe? Porque me imagino que ya estaréis notando, o no tengo ni idea, ya alguna mejoría, o a lo mejor es un poco pronto. Cuéntanos a los ponedores.
0: Pues mira, la verdad es que es pronto, pero ya en los paseos que estamos dando, porque hacemos pues un poco un desdoble en el trabajo, unas veces trabajamos exclusivamente nosotros o mi mujer o yo con ella, y otras veces nos vamos los cuatro o los tres, y a Felipe ya se le nota que en el paseo ya va agarrando más el asa que tiene que ir unida a la perra, y sus paseos son más tranquilos y no tan erráticos, con lo cual que bueno, queda mucho proceso porque al final lleva poquitos días con nosotros, pero en la actitud de Felipe ya se está notando, y se está notando mucha más tranquilidad.
1: Qué gozada, por favor, qué gozada. Nona, ¿no me has contado de qué raza es, Nona? ¿Cuál es la raza de Nona?
0: Es un labrador. Oh. Es un labrador, y que ahora pues la pobre, estos perros son de zona fría, y con los rigores del verano murciano pues a la pobre le está costando un poquito.
1: Qué bueno, por favor, viva Murcia, por supuesto que sí. Háblanos, Carlos, por favor, de ese reto, ¿no? Del reto del crowdfunding, desde eso que se llama ahora crowdfunding, que no deja de ser una recogida de fondos que estáis protagonizando para que Felipe, tu hijo, pudiera tener su perro de asistencia. Ahí, digamos que fue cuando entró en juego la ONG Dog Point. ¿Cómo llegáis a ello? ¿Cómo se pone en marcha un proceso tan, tan complejo para los que no controlamos eso?
0: Al final, lo bueno que tiene esta asociación es que a un perro de asistencia puede optar cualquier familia de cualquier tipo social, con lo cual que tienen varios métodos para la obtención del importe necesario para la otorgación del perro. Y unos es ellos te lo montan, que es un crowdfunding a través de Mi Granito de Arena, o también a través de eventos, venta de material, etcétera, que ellos también están muy encima y te apoyan en todo. Entonces nosotros empezamos con el proyecto de crowdfunding, y la verdad es que fue una pasada, porque no hicimos nada hipermasivo. La verdad es que escribimos un textito para mandarle a familia y amigos.
1: Qué bueno.
0: Y funcionó genial. Aquí en el pueblo donde vivimos, San Javier, verdad es que la gente se ha volcado. Uno de los gimnasios que hay aquí, que es Asunmira, pues nos pidió unos carteles, los puso, y también ha recaudado bastante dinero. Y la verdad es que ahora mismo, es un proyecto que tienes 2 años, creo, para reunir el dinero. Y de los 23.400 estamos en 22.000 más o menos.
1: Fíjate.
0: Con lo cual que nos ha ido todo como un tiro.
1: Sí, sí, desde luego que sí. Pues te voy a decir una cosa, Carlos. Ahora mismo puedes aprovechar los micrófonos de la cadena COPE, los micrófonos de Poniendo a las Calles, para, si te apetece, para mandar un mensaje a toda la gente que os ha ayudado. ¿Qué les dirías? Seguro que hay algún ponedor que os ha echado un cable.
0: Pues infinitamente agradecido. Esto es algo que llevo madurando un tiempo. Cuando esté todo cumplido, pues obviamente haremos un escrito para enviárselo a todo el mundo. Pero ha sido brutal comprobar esa red social que tenemos a nuestro alrededor, que no solo han sido ellos, sino esa red social también lo ha movido entre sus redes sociales, y la verdad es que hace poco como país acabamos de ganar la Copa del Mundo, pero sinceramente reunir ese importe en tan poquito tiempo, la verdad es que te hace parecer un triunfador y que eres tú más campeón del mundo que la selección de fútbol. Pero es eso. Mucho agradecimiento, y la verdad es que la implicación, principalmente con nosotros, pero principalmente con Felipe, que como he dicho al principio, pues es un tío súper cariñoso, súper risueño.

0: Siempre hemos tenido a mucha gente volcada con nosotros, que aquí se ha notado muchísimo.
1: Carlos, con la mano en el corazón, ¿pensabais, antes de empezar, me refiero, antes de empezar la recogida de fondos, ¿pensabais que ibais a tener toda esta repercusión realmente o apareció todo esto por sorpresa?
0: A ver, llegar teníamos que llegar, con lo cual que de alguna manera por lo civil o por lo criminal teníamos que haber llegado. Lo que no creíamos posible es que fuera algo tan inmediato, porque es que empezamos, la semana antes de Semana Santa, creo recordar.
1: Sí, antes de Semana Santa. Sí.
0: Y es que en una semana llevábamos la mitad del importe ya recaudado.
1: Sí, por ahí, sí.
0: Y desde entonces a esta parte, pues casi el otro 50%, sí, porque creo que estamos a un 10% de lo que necesitamos.
1: Fíjate.
0: Con lo cual que ha sido todo
1: muy rápido.
0: Excesivamente rápido.
1: Sí, ha sido muy, muy rápido. ¿Habéis tenido la oportunidad de hablar con otras familias con una situación similar y así, digamos, compartir vuestras experiencias? Porque esto embauca a todo el mundo, ¿no?
0: Bueno, la verdad es que, ha habido mucho interés. Felipe va a un colegio de educación especial aquí en San Javier, que se llama IDEMAR, que es una asociación también realmente espectacular.
1: Sí.
0: Y mucha gente se ha acercado y nos ha preguntado. Lo que sí es cierto es papás de la asociación nos han apoyado muchísimo en todo este proyecto que montamos y te ayuda constantemente. La verdad es que hay una implicación dentro de lo que es la asociación DocPoint con respecto a las nuevas familias que se incorporan.
1: Sí.
0: que te lo hace todo muchísimo más fácil. Y con respecto a otras familias de fuera que aún no tienen el perrito, lo que sí queremos hacer es, cuando ya esté un poco asentado,
1: ¿sí?,
0: a ver si podemos realizar algún tipo de evento por aquí para darlo a conocer y que genere más interés y que realmente...
1: Claro.
0: Todos los niños son distintos, obviamente, pero yo creo que puede ayudar a muchísimas familias a tener una vida más ordenada y más controlada con respecto a sus hijos.
1: No, pues tienes toda la razón, ¿eh? O sea, tienes toda la razón. Y estamos aquí en el estudio mirándonos todos diciendo, joder, es que va cargado de verdad, ¿no? Además, es una iniciativa, ¿no?, que puede ayudar muchísimo a miles de familias en España como la vuestra. Así que, Carlos Braña, te aseguro que ha sido un placer haber charlado contigo y ojalá que ahora... ya con Nona en casa, con la perrita, la vida de tu hijo, de Felipe, tenga más luz y sea un poquito más bonita.
0: Muchas gracias a ti por darnos un poco de altavoz. Y nada, iremos hablando y os iremos contando nuestros pasitos.
1: Cuando quieras, por supuesto que sí. Buenas noches, muchas gracias.
0: Buenas noches, un abrazo.
1: Un abrazo bien fuerte. También nos está escuchando ahora en Poniendo a las Calles, en la cadena COPE, la madrugada de COPE. Yo soy Carlos Moreno, el Pulpo. Ella es la directora de esa ONG de la que estamos hablando con Carlos, DocPoint. Ella es Olivia de Mateis, está poniendo las calles con nosotros. Olivia, buenas noches y muchas gracias por atendernos.
2: Buenas noches, muchas gracias.
1: Muy buenas noches. Olivia, cuéntame, por favor, ¿en qué consiste la labor que está haciendo DocPoint?
2: Pues el trabajo de la asociación DocPoint está planteado para apoyar a familias de personas con TEA, con trastorno del espectro del autismo, y también a personas adultas con este trastorno, con principalmente el acompañamiento de perros de asistencia. Los perros de asistencia, como os habrán comentado, acompañan a las personas con TEA,
1: sí,
2: haciendo un trabajo diferente en función del perfil. En casos como el de Felipe, tiene mucho que ver con las conductas de fuga, con la seguridad vial, con ese apoyo, ¿no? La unidad familiar es el padre o la madre quien guía al perro, quien maneja realmente el perro, y el perro lo que hace es facilitar estas rutinas, de modo que si bien con Felipe, por ejemplo, iban en el paseo marítimo corriendo y tirando para todas partes, tranquilamente ahora mismo está ya caminando muy reguladito, queriendo ir con su perro, y esto ocurre porque realmente hay un tema de regulación sensorial, de regulación, sí, de la ansiedad detrás, que es la base del trabajo del perro de asistencia. Es importante para mí siempre que nos abrís esos espacios en los medios clarificar que los perros son perros, ¿no? El perro de asistencia es un perro, hay que manejarlo bien, hay que tener un nivel de exigencia adecuado y unas expectativas, ¿no? Que al final las familias tienen a veces mucha necesidad de solución,
1: sí,
2: y no se nos puede olvidar que están incorporando un ser vivo a casa, un nuevo miembro de la familia, y hay que tener un tiempo y una dedicación para que el perro luego pueda ayudar.
1: No, desde luego. Antes de seguir charlando contigo, para que todos los ponedores que nos están escuchando ahora entiendan de qué va todo esto, explícanos por favor esas características de un perro de asistencia, porque claro, no es lo mismo que las de un perro guía, ¿no?
2: Bueno, los perros guías son un perro de asistencia. De hecho, la legislación nacional y las licencias autonómicas, está la ley de perros de asistencia, dentro de la cual se incluye el que más conocéis, que es el perro guía, los perros para personas con autismo, movilidad reducida, alerta médica, incluso perros para personas con discapacidad auditiva. Así que estos perros, tanto los guía como los nuestros, que son los de personas con autismo, pueden acceder a cualquier espacio público acompañados de su usuario, pero también en fases de formación y socialización, de fases de cachorro, ¿no?, donde les enseñamos a permanecer tranquilos y sobre todo a estar bien, a estar cómodos en los espacios públicos donde luego tendrán que ayudar a sus personas. Esto es una legislación que lo que hace es proteger a estas personas con necesidades de apoyo diferentes para que puedan acceder. Imaginaros que nadie se le ocurriría prohibirnos entrar con una silla de ruedas en un restaurante, claro, o en la playa o en la piscina, ¿no? Pues igual ocurre con los perros de asistencia. Son una ayuda técnica, acompañan a sus usuarios para estar más seguros y ser más autónomos y, por tanto, pueden acceder con ellos a todo tipo de entornos. Realmente las limitaciones son, en general, el agua de la piscina pública o privada de uso colectivo, el agua. El resto del recinto es accesible. Pueden acceder a playas siempre y cuando, por supuesto, cumplan sus obligaciones, ¿no? Van con su chaleco, identificados, van atados, van controlados, pero van acompañando a su usuario.
1: Ah, mira. Entonces ahí, ¿cómo es la relación que mantenéis con lo que vosotros llamáis vuestras familias azules, que no dejan de ser las familias que tienen hijos con autismo? ¿Esto cómo funciona?
2: Pues la relación con las familias es muy cercana. Pensemos que estamos incorporando un ser vivo a una familia con varios seres vivos, sí, algunos con experiencia en perros, otros como la familia de Felipe, ¿no?, que nunca habían tenido perro, y realmente es un proceso. Damos casi 100 horas de formación al principio, cuando el perro se está incorporando a la familia. Uh-huh. Después mantenemos seguimientos los primeros 6 meses presenciales a nivel mensual, incluso semanales al principio, para hacer controles, ver cómo están, apoyarlos. Al final esto es como aprender a conducir. Si no practicas, no acabas automatizando y los principios son complicados, ¿no? Sí. Y luego damos seguimiento por bienestar del perro y por apoyo, ¿no? Una cosa diferente en nuestro trabajo es que trabajamos con menores, en la mayoría de los casos, personitas que van desarrollando, teniendo nuevas necesidades, y además de un control anual para ver que el perro esté bien, mantenemos revisiones y seguimientos para apoyar a la familia en cada uno de estos cambios. La asociación al final tiene el privilegio de acompañar durante casi 10 años, ¿no?, a cada familia, ver el desarrollo de los peques, pero también hace un trabajo de apoyo psicosocial en forma de terapias individuales y grupales a estos cuidadores, cuidadoras principales de personas con TEA que tienen una carrera de fondo y a los que hay que apoyar y fortalecer porque son la base y el pilar de sus hijos o hijas.
1: No, desde luego, y esto es muy importante. Fíjate que hace unos minutos, antes de empezar a charlar contigo aquí en Poniendo las Calles, Carlos nos ha contado que estuviste los primeros días con Nona conviviendo con ella en casa. ¿Cómo era la relación? ¿Cómo fue ese momento de Felipe con el animal? Que quizá a lo mejor es el momento más crítico, más sorpresivo, no tengo ni idea.
2: Pues en el caso de Felipe, los primeros días, incluso aquí en la evaluación, vimos que había interés, que le gustaba, pero vaya, con respeto, ¿no? No había estado expuesto demasiado a relaciones con perros, y esta vez nos pasa que vemos que hay peques que llegan y súper bien, porque ya han tenido perro, han estado conviviendo con perros, y hay peques que tienen mucho interés. Fíjate, a mí, Felipe apenas me mira, no dirige mucho contacto visual hacia mí, si no quiere algo. En cambio, a su perrita la miraba mucho, tenía como mucho interés, mucho contacto visual, pese a que había respeto, ¿no? O sea, como si se movía muy rápido, le asustaba un poco. No un miedo, pero sí un sobresalto, le daba como repelús, grima, tocarla, ¿no? Le costaba este acercamiento, pero vimos que este contacto visual era muy llamativo, muchas sonrisas, muchas risas, sí. Entonces decidimos avanzar. En estos días que lleva viviendo actualmente, han pasado de esta reacción de mucho interés, pero con cierto respeto, a no tener, me comentaban esta mañana, ya apenas muestras de sobresalto, incluso jugar espontáneamente a tirarle la pelota, darle de comer, acariciarla, la perrita cada vez también se va acercando más, porque esto es importante, siempre nos preocupa la relación, o sea, cómo va, ¿no?, la relación del niño hacia el perro, pero algo muy importante es cómo va la relación del perro hacia el niño. Sí, y está dando muestras de interés y de bienestar, ¿no?, que es muy importante para nosotras.
1: Claro. Desde luego que lo es. La adaptación es una cosa muy difícil. Esto toda la gente lo tiene que saber, que la adaptación es algo bastante complejo, que no es sencillo. Yo no sé si llevan algún entrenamiento los perros. ¿Ya vienen preparados para poder entenderse con la gente que a partir de un cierto momento tienen que comenzar a convivir? ¿En qué consiste? ¿Cómo lo hacéis también?
2: Sí, al final el trabajo que hace la asociación pasa, te diría, es como una pirámide, ¿no? Sí. Primero necesitas que el perro esté cómodo en todo tipo de espacios, que se sienta bien, que no se asuste de ruido, de suelos brillantes, de escaleras, puede sobresaltarte en un punto determinado, pero que esté seguro, ¿no? Y ese trabajo lo hacen fantásticamente las familias educadoras, familias que tienen a los cachorros hasta el año socializando, llevando a un montón de sitios, llevando a hospitales, llevando a restaurantes, llevando a todas partes con el amparo de la legislación para que estos perros sean seguros. El siguiente paso es que los perros sean obedientes y lo pongan fácil, ¿no? Porque al final imagínate que vamos a un centro comercial, pero el perro va tirando de la correa, va oliéndolo todo, se come los jamones del supermercado, no puede ser. Así que esté cómodo y esté bien, que sea obediente y sea manejable, y el tercer escalón es que haga las habilidades que entrenamos de ayuda, que depende de la persona, puede ser como en el caso de Felipe, que ancle las fugas, cuando el niño tira del cinturón la perrita se sienta o se tumba para bloquear esta conducta de fuga, y esto es muy muy llamativo, ¿no? Porque lo que hace es que esta mamá y este papá puedan ir tranquilos, porque cuando van tranquilos caminando, el niño va a su derecha, no va de la mano ya. Si algo ocurre, si está tirando, se van a dar cuenta porque la perrita va a hacer algo, va a bloquear, va a notar algo en la correa, y esto hace que vayan en menos alerta constante, que esta es una de las principales efectos que tienen los perros cuando trabajamos con niños y niñas con TEA, es que reducen la alerta, la sensación de peligros ambientales de los padres y las madres. Claro. Esto, imagínate lo que puede cambiar en una cosa tan cotidiana como dar un paseo por el cerquita del mar, o salir a la compra. Esto es el último escalón, intervienen en crisis, apoyan con la cabecita, hacen una manta que es tumbarse encima, pero insisto, el trabajo, estamos hablando de casi más de 18 meses de preparación entre familias educadoras y entrenadoras, estamos hablando de año y medio, dos años de trabajo previo para que este perro tenga estas características, que se sienta cómodo y no se asuste en los espacios públicos, que sea obediente y que ayude, que haga sus habilidades de ayuda, que pueden ser más o menos, depende de la necesidad, pero es que fíjate, si el perro ancla muy bien las fugas, pero luego se asusta de suelos brillantes o persigue gatos, poca ayuda técnica tendríamos, ¿no? Entonces, esta es como la pirámide de trabajo que ya te digo, casi dos años de preparación.
1: Hay muchos ponedores están aquí preguntando, dice, por favor, pregúntale, Pulpo, si todos los perros sirven para hacer este tipo de trabajos. Yo no sé si estas razas realmente pueden, no sé, ser perros de asistencia o solamente algunas, pero aquí hay mucha confusión, hay mucha gente que quiere también que se utilicen sus perros para echar un cable a la gente. Aquí somos muy, no sé, muy solidarios.
2: Gran pregunta. Pues depende de la especialidad, depende del usuario. Hay razas que ya por legislación, todo lo que son considerados potencialmente peligrosos en muchas legislaciones están prohibidos. Según a qué persona quieras acompañar, yo os voy a hablar de autismo, pero hay otras especialidades con más margen, ¿no?, de capacidad de elegir. Hay entidades trabajando con mestizos, tenemos mestizos también nosotros, aunque por nuestras características es más complejo. En nuestro caso, trabajamos con labradores. Insisto, según la especialidad de las cinco que te mencionaba, es más fácil. En nuestro caso, principalmente labradores, cuando son niños y niñas con TEA. Porque necesitamos un perro que le guste mucho a las personas, un tamaño grande para anclar a un niño o niña, que sea dócil, y también una característica importantísima, y es que no protejan a su niño, ¿vale? Esto en otras especialidades se trabaja mucho con razas tipo pastor, con border collies, con malinois, incluso he visto algún malinois trabajando en asistencia, que están ahora muy, muy en auge, pero en nuestro caso, a veces nuestros niños y niñas, si les van a vacunar, por ejemplo, y no quieren, tienen una crisis, y si el perrito entiende que están agrediendo a su niño y saca esa defensa propia de la raza, ¿no?, del pastor, podemos tener un problema, ¿no? A ver quién es el enfermero o enfermera que se nos acerca. Claro. Entonces, en nuestro caso, el labrador nos viene muy bien. Muy distinto, por ejemplo, cuando trabajamos con personas adultas, contáis que el autismo cuando crecen sigue ahí, les sigue acompañando toda la vida y tienen necesidades. En las personas adultas con TEA autónomas estamos introduciendo razas más pequeñas o mestizos, más pequeños, porque ahí el manejo físico nos viene muy bien, ¿no? Pero depende de para qué lo utilicemos en general y en todas las especialidades y entidades de perros de asistencia, en las especialidades en general, el labrador luce mucho, ¿no? Y esto es por la selección de ya más de 600 años que llevan las líneas de cría, ¿no?, haciendo para tener estos perros amables, dóciles, sensibilidades medias, con mucha voluntad de agradar, que son lo que ahora podemos usar, ¿no?, de materia prima.
1: Fíjate, ¿con qué edad entregáis a los perros?
2: Pues nunca antes de año y medio, por estándares internacionales de la Asociación Internacional de Perros de Asistencia, Assistance Dogs International, nunca antes de los 18 meses y nunca con menos de 6 meses de entrenamiento específico con instructoras. Esto responde a un punto de madurez. Un perro con 18 meses sigue siendo un cachorrón, un adolescente en plena efervescencia, pero ya podemos empezar a controlar normalmente cerquita de los 2 años.
1: Qué gozada, por favor, qué gozada. Vamos a hablar ahora de la ONG. ¿Cómo se puede colaborar con vosotros? Lo digo porque los ponedores están aquí levantando la mano diciendo, Pulpo, pero ¿y aquí cómo podemos echar un cable?
2: Pues tenemos muchas líneas de colaboración. Una, obviamente, la muy necesitada, porque la asociación tiene financiación pública en Comunidad de Madrid, por ejemplo, para casos de Comunidad de Madrid, pero no tenemos financiación pública afuera, y es cofinanciación, además, con lo cual, así que donaciones, apoyo, difusión, quien no pueda donar difusión, apoya los retos. Nuestras familias usuarias normalmente generamos retos con ellos de recaudación de fondos, de crowdfunding, para apoyarles. Pero fijaros, cuando apoyamos a todos, ¿no? Al final esto es difusión, es dar a conocer, es ayudar, organización de eventos. Y también voluntariado, tenemos voluntariado presencial en Comunidad de Madrid, pero virtual a nivel nacional, realizando todo tipo de tareas y apoyos en toda la gestión. Y en todo caso, para mí siempre lo mínimo en redes sociales, seguirnos, que es dogpoint-ong, compartir, difundir, porque hablar de los perros de asistencia para personas con autismo es una forma preciosa y muy interesante de hablar de autismo, ¿no? Y esto es para mí una parte de la labor de la asociación que también hace, que es esto, hablar de autismo, hablar de las necesidades de las personas, sobre todo cuando es un trastorno que es invisible, que no lo detectas, ¿no?, en la persona solo. Y el trabajo también está por ahí, ¿no?, lo que estamos haciendo.
1: Qué bien, genial. Pues es que hay que reconocer que lo estáis haciendo muy bien, que estáis haciendo una labor muy importante. Aquí en Poniendo las Calles, desde luego, nos gusta sobre todo tratar de ayudar a nuestros ponedores, a nuestros oyentes, y si alguno de los que ahora mismo nos está escuchando ahora mismo tiene algún hijo, algún nieto con autismo y quiere solicitar un perro de asistencia, claro, ¿cómo se puede, por ejemplo, cómo se puede poner en contacto con vosotros? ¿Qué pasos hay que seguir?
2: Pues el primer paso sería escribir a info@dogpoint.es, dog como perro, point en inglés, perro punto en inglés, dogpoint, info@dogpoint.es, ponernos un correito y ahí ya las compañeras se van a ocupar de mandarles un correo con la información. Hacemos siempre unas sesiones online que son muy divertidas o muy curiosas para las familias o personas que solicitan. Son sesiones que hacemos todos los meses en las que contamos las verdades, ¿no?, sobre los perros de asistencia, todo lo bonito, pero también todo lo difícil, haciendo un trabajo de ajuste de expectativas, ¿no?, que siempre es un poco de contar, oye, sueltan pelos y hay que sacarlos tantas veces al día, claro. Y esas cosas que a veces las personas o los que vemos algo en redes sociales no vemos, porque en redes sociales todo siempre es precioso y fácil, ¿no? Pues en estas jornadas online, que es el primer paso, damos la información, contamos cómo trabajamos y de ahí ya pasamos a evaluaciones individuales. Ahí es cuando, en mi caso, que soy la psicóloga especialista en TEA, además de llevar la dirección, hago una evaluación con la familia y valoramos hasta qué punto consideramos que el perro puede ser o no una ayuda para la persona, hasta qué punto la familia puede asumir la responsabilidad de tener un perro y cómo va a poder ayudar. Y a partir de ahí ya empezamos con todo el proyecto.
1: Con todo el proyecto, por supuesto que sí. Pues perfecto, apuntado queda para todos los que quieran ponerse en contacto con vosotros. Voy a repetir el correo electrónico para que, si alguien no le ha dado tiempo a apuntar, info@dogpoint.es. Olivia de Mateis, que es la directora de DogPoint, te doy las gracias por habernos atendido a estas complejas horas de la madrugada, y la verdad que hacéis una labor maravillosa. Olivia, que vaya muy bien. Gracias por lo que hacéis. Buenas madrugadas.
2: Muchas gracias a vosotros.
1: Gracias. Seguimos en COPE, seguimos poniendo las calles y seguimos diciendo ¡Viva España!
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2: Son las 4, las 3 en Canarias.
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2: La Unión Europea sigue sopesando si accede o no a enviar a España las ayudas que ha solicitado para gestionar la situación en Ceuta. Corresponsal en Bruselas, Olga Rodríguez.
3: Bruselas continúa evaluando la solicitud de ayuda enviada por el gobierno para gestionar la crisis en Ceuta. Más recursos económicos del Fondo de Emergencia Europeo y más agentes de Frontex ha pedido España. Sin embargo, para que la Comisión Europea dé el visto bueno, el gobierno tiene que responder algunas cuestiones. Así lo aseguraba esta semana Marcus Lammert, portavoz de Interior de la Comisión Europea.
4: Hemos recibido solicitudes de las autoridades españolas tanto en relación con la financiación de emergencia como con el apoyo de las agencias. Estamos avanzando en su respuesta de forma prioritaria. Sin embargo, para nuestra evaluación aún nos quedan algunas preguntas que deben ser respondidas primero por las autoridades españolas.
3: Este viernes el titular de Interior Comunitario, Magnus Brunner, estuvo al teléfono con Marlaska. Aseguró que el ministro le puso al día sobre la respuesta del gobierno a la crisis. El objetivo de Bruselas sigue siendo el de devolver a quienes permanecen de forma ilegal en Ceuta.
2: Y sobre la crisis migratoria en Ceuta, el exdirector del CNI y el exembajador de España en Marruecos, Jorge Dezcayar, ha explicado en COPE que los agentes marroquíes que habrían colaborado en la entrada masiva de migrantes a Ceuta no actúan de forma independiente.
5: En Marruecos, los gendarmes o esos individuos, ¿verdad?, vestidos de paisano que al parecer pues dirigían a las multitudes, tampoco operan por cuenta propia si alguien no se lo indica, ¿no?
2: En Ceuta la tensión no se ha rebajado y los vecinos se han vuelto a echar a la calle. Han protestado contra la instalación de un nuevo espacio temporal de acogida para 900 inmigrantes en el barrio de Los Rosales, junto a la escuela infantil Nuestra Señora de África. La vuelta al cole en la ciudad autónoma viene marcada por la crisis migratoria. Se ha retrasado el comienzo del curso escolar hasta el 28 de septiembre en las escuelas infantiles. El presidente de Ceuta, Juan Jesús Vivas, ha descrito la situación como una olla a presión.
6: Ceuta vive en un estado de estrés permanente. Ceuta vive en una olla a presión que en cualquier momento puede estallar. Ceuta vive compungida. Ceuta vive con el alma en vilo.
2: Y precisamente este lunes comienzan las clases en el País Vasco y en la Comunidad de Madrid. Una vuelta al cole en la que un año más los gastos son más elevados que hace un curso, Gloria López.
7: La vuelta al cole madrileña es la más cara de todo el país. Mientras que a nivel nacional cada familia se va a gastar 2.484 euros, esa factura en Madrid va a ascender hasta los 3.512. Enrique García es el portavoz de OCU y nos explica a COPE por qué.
8: Esta diferencia se debe fundamentalmente a la variación del porcentaje de la educación pública frente a la educación concertada y privada. En Madrid, en la comunidad autónoma, donde menos alumnos acuden a los centros públicos.
7: Lo más caro es el trío formado por ropa y uniforme, libros y material escolar, un gasto que se van a ahorrar este año los padres de Daniela.
9: Este nuevo curso voy a utilizar una mochila de Stitch que me la regalaron por mi comunión y también un estuche Pop-It que me lo gané en una feria.
7: Los de Claudia, sin embargo, no han tenido la misma suerte. Se cambia de colegio y eso siempre es un desembolso importante.
10: He tenido que comprar un chándal nuevo, un uniforme nuevo, zapatillas nuevas.
7: Ante esta interminable lista de gastos, la pregunta es si hay algún truco para ahorrar. Consiste en planificar, reutilizar y comparar.
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2: Y en los deportes, primer tropiezo de la temporada del Real Madrid, Álvaro Frajero.
11: 1-0 cayó el equipo de José Mourinho en la Cartuja ante el Real Betis en un partido repleto de polémica. En el tiempo de descuento, Kylian Mbappé falló un penalti y los futbolistas del Real Madrid pidieron que se repitiese porque Marc Bartra se adentró en el área en el momento del lanzamiento. Así ha valorado el técnico portugués la actuación de su equipo.
12: La gente ha dejado todo. Merecemos ganar claramente, pero el merecer no te da puntos. Enhorabuena al Betis que jugó para empatar y le salió el gordo.
11: La jornada de hoy en Primera División la abrirá el Atlético de Madrid a las 4 y cuarto, a las 6 y media en Butarque el Rayo Vallecano Racing de Santander y a las 9 el Villarreal Depor. Te lo contaremos todo en tiempo de juego desde las 3 de la tarde. En el Open de Estados Unidos, Carlos Alcaraz ha vencido con facilidad al chino Wu en 3 sets, 6-3, 6-4, 6-1 y ya le espera el estadounidense Tommy Paul en octavos de final.
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2: No sé, yo no sé si tú serías capaz de comer plástico. Cuidado a esto porque todos es verdad que contestaríamos que no a esa pregunta de si comeríamos plásticos o no. Pues a lo mejor pronto tenemos que cambiar de opinión porque hay una nueva investigación que propone utilizar precisamente plástico como, bueno, pues como fuente para fabricar nuevas formas de alimentación. Así que si te parece algo absolutamente fuera de lo normal, algo que es como una mentira, vamos a escuchar a Jorge Alcalde, que tiene algo que contarnos. Jorge Alcalde, ¿cómo estamos? Muy buenas madrugadas.
3: Muy buenas madrugadas, Pulpo. Bueno, pues vamos a ver si levantamos el apetito a estas horas de los que nos están escuchando, o todo lo contrario, pero por lo menos el apetito intelectual, el apetito de la curiosidad científica. Ya verás, sí.
2: Sí, pero esto de comer plástico, Jorge, no sé, ¿cómo es? ¿A qué te estás refiriendo con tocar este tema?
3: Bueno, directamente a consumir en el futuro, muy cercano, galletas realizadas con un producto que se extrae precisamente del plástico. Es algo que han conseguido de momento de manera experimental unos científicos en Estados Unidos. Han podido elaborar pues unas galletitas especiales que no están hechas de harina, que no están hechas de azúcar, que no están hechas de chocolate, sino que están hechas con derivados del uso del plástico, de plásticos como los que utilizamos, por ejemplo, en las botellas de agua domésticas que tenemos, ¿no? Estas que tienen esa marca que pone PET. PET.
2: Sí.
3: Bueno,
2: sí,
3: ese tipo de plásticos puede ser utilizado como materia prima para confeccionar alimentos.
2: Madre mía. Claro, yo no sé si sabemos realmente en qué consiste, cómo se produce esa relación con las levaduras para generar alimentos. Estamos hablando de cosas muy avanzadas, ¿no?
3: Sí, precisamente son las levaduras las que generan esa conversión de los plásticos en algo que se pueda comer. Bueno, ya sabes que las levaduras son unos seres vivos que consumen cosas a su alrededor. Cuando las consumen, las metabolizan y generan un impacto. Por ejemplo, es muy conocido lo que hacen con los azúcares de la uva para hacer vino. Ellos se toman el azúcar y el azúcar produce en ellas un proceso de fermentación, se convierte en alcohol. Y así es un poco una de las bases de la confección del vino. O lo que ocurre también cuando les ponemos en contacto con cereales y se puede fermentar esa masa para convertirla en pan. Bueno, pues los científicos se han preguntado si las levaduras también podían tener algún efecto similar con otros objetos, y en este caso con partículas de plástico. No es con el plástico exactamente, sino con una descomposición de alguno de los componentes de ese plástico. Y efectivamente han descubierto que cuando las levaduras se ponen en contacto con esos microplásticos, generan hidratos de carbono, generan otro tipo de azúcares y materiales grasos que pueden ser utilizados para comérselo luego.
2: Madre mía, Jorge Alcalde, dejándonos flipados aquí, en poniendo las calles en COPE. Claro, ya sabemos en qué consiste, sabemos el tema de la relación con las levaduras, pero ahora realmente cómo se cocina ese alimento después de haberlo prefabricado, ¿de manera normal? ¿Hay que hacer algo raro?
3: Pues muy raro. Aquí también pásmate porque hay otra de las cosas extraordinarias de esta investigación científica, y es que para cocinarlo se utiliza una impresora en tres dimensiones. Así de claro. Los elementos que salen de esa relación entre las levaduras y los plásticos se pueden incluir en unas pequeñas capsulitas que se introducen en una impresora en 3D. Una impresora que aplica, aparte de calor, puede permitir que se vayan haciendo pequeñas láminas mezclando estos ingredientes. Y al final lo que han conseguido los científicos es una especie de galletitas, de cookies, así de un tamaño pues un poco como las galletas normales de las que tomamos para el desayuno.
2: Sí.
3: Cuyos ingredientes tienen grandes cantidades de azúcares, de hidratos de carbono y de materias grasas, y que por lo tanto, como además no tienen ningún elemento tóxico, podrían consumirse y nutrir de alguna manera a alguien que se las comiese.
2: Fíjate, ¿y todo esto a qué sabe? O sea, es que muy bien no tiene que saber, no me fastidies.
3: Pues mira, esto es lo que no podemos contestar, porque los expertos que han realizado esta investigación todavía no se han atrevido a comerlas. algo querrán decirnos con ello, ¿no? No se han atrevido, entre otras cosas, porque han presentado estas galletas. Dicen que huelen como si fuese realmente una galleta de verdad, que tienen el aspecto y la textura de una galleta de verdad, pero tienen que pedir un permiso especial a las autoridades universitarias de Estados Unidos para podérselas dar a comer a algún ser humano e iniciar algún tipo de investigación. Ese permiso todavía no se ha obtenido, por lo tanto, nadie se ha comido todavía estas galletas y nos puede decir a qué saben. Pero los expertos consideran que al haberlos analizado químicamente, su estructura es muy parecida a lo que puede ser un alimento humano y, por lo tanto, no sería extraño que pudiese ser nutritivo y además tener un sabor quizá parecido al de una galleta.
2: Uh-huh. O sea, que dices que sería un alimento nutritivo, o sea, que sería un alimento que nos beneficiaba, ¿no? Nos beneficiaría.
3: Sí, sin duda, porque tiene hidratos de carbono, tiene azúcares, es decir, tiene los elementos mínimos que puede tener pues uno de estas cookies, estos pequeños aperitivos que nos podemos tomar. Evidentemente, no estamos hablando de que tenga vitaminas, grandes cantidades de proteínas, no podría ser un sustituto a ningún tipo de alimentación, pero ¿por qué no? Podría ser un complemento alimenticio, sobre todo en algunas zonas en las que hay poco acceso a la alimentación, a las proteínas naturales y, o a las proteínas vegetales, y bueno, complementar nuestra alimentación con este tipo de galletas hechas a través de levaduras, plásticos e impresión en tres dimensiones.
2: Madre mía. Desde luego, estoy pensando, Jorge, que barato producirlo y fabricarlo, esto no va a ser, ¿eh?
3: No, de momento no. Aquí está la gran clave de este tipo de aplicaciones, pero claro, en la tecnología todo va abaratándose con el uso. Hoy en día hay impresoras 3D muy habituales utilizadas en cocina. Los grandes restaurantes, algunos restaurantes de moda, pues tienen precisamente este tipo de tecnologías que permiten imprimir pequeñas formas de galletas, de complementos alimenticios, ya no con plásticos, sino con elementos que realmente son comestibles, ¿no? Con azúcares, proteínas, vitaminas, etcétera, de verdad. En el futuro será mucho más barato esa tecnología. ¿Quién sabe si en el futuro todos tendremos una pequeña impresora en tres dimensiones en nuestra casa, igual que ahora tenemos una air fryer, ¿no? O un microondas, y con eso podamos también hacer nuestros pequeñitos ejercicios de alimentación del futuro utilizando ingredientes naturales o artificiales.
2: ¡Qué barbaridad! Jorge Alcalde, en Poniendo las Calles, en la cadena COPE, seguro que ya tiene esa información de qué otras formas de alimentación futurista se están investigando, porque tú estudias muchas cosas y seguro que ya tienes datos.
3: Sí, desde luego, y además es que algunas son fascinantes y otras pues son un poquito repugnantes, todo hay que decirlo, pero de todo hay que comer, ¿no? La impresión en 3D va a ser el futuro. No cabe duda de que la posibilidad de imprimir en 3D alimentos no quiere decir que metas en la máquina un huevo y te salga un pollo asado. No, eso no va a ocurrir. Pero sí que van a ocurrir que tengamos pequeños alimentos que complementen nuestra alimentación habitual. Otra de las cosas más fascinantes que pueden ocurrir en el futuro es la creación de carne artificial. De producir filetes en un laboratorio, ¿sí? Utilizando células que se extraen de los tejidos musculares, por ejemplo, de una vaca o de un cerdo, y en un laboratorio se pueden hacer crecer hasta convertirlos en un filete. Eso ya existen y ya se han comido. Ya ha habido científicos que las han probado y tienen una textura y un sabor muy parecido al de un filete real, de una vaca o de un cerdo. Por supuesto, también en el futuro tenemos que mejorar mucho la capacidad de extraer proteínas de dos fuentes proteínicas muy importantes y que no estamos explotando bien. Una son los insectos y otra son las algas. O sea, tenemos que aprender a encontrar más proteínas de los insectos, con granjas de insectos que servirán para hacer harinas que luego nos comamos, y las algas. La gran reserva de proteínas del mundo está en el mar y todavía no lo hemos explotado bien. Así que bueno, en el futuro tendremos unos platos compuestos por un alga con sal de grillo y un filete madre artificial mía, hechos en 3D, y lo que no sé es cómo sabrá. Yo sigo madre con mía, el chuletón de Almendra, sinceramente, y el cochinillo de Segovia, pero mientras tanto vamos a ir preparándonos.
2: Me da a mí, Jorge, que esta temporada, la duodécima que hoy se pone en marcha, nos vas a traer muchas noticias relativas a esto que nos acabas de contar, porque esto va avanzando, esto es el futuro de la humanidad y somos testigos en este momento.
3: Sí, va a ser fascinante. Vamos a tener muchísimos motivos para hablar de ciencia, de tecnología, de mirar al cosmos, de mirarnos a nosotros mismos por dentro, de poner el microscopio, de poner el telescopio. Claro. Bueno, para mí es un placer. Ya sabes que yo estoy siempre puesto con el radar ahí, apuntando sí. al mundo de la ciencia y a vuestra disposición.
2: Muy bien, Jorge Alcalde. Te seguiremos leyendo en Squire, en esa revista espectacular que diriges. Y bueno, te escucharemos en las diferentes aportaciones que haces en los programas de la cadena COPE. Jorge Alcalde, un abrazo y feliz madrugada.
3: Feliz madrugada, feliz temporada, un abrazo muy grande.
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2: Seguimos poniendo las calles en la cadena COPE. Un abrazo a la gente que lo está pasando mal, un abrazo a la gente que está en un coche patrulla, a la gente que está en la vigilancia, los vigilantes, los de la placa blanca, un abrazo bien fuerte, los transportistas y ahora más que nunca con los militares, los desplazados a Ceuta en general, un abrazo bien fuerte. Los ponedores también estamos con vosotros. Yo soy Carlos Moreno, El Pulpo, tú por escucharme eres un ponedor que muchas veces, sí, lo hemos oído hablar durante un montón de ocasiones, pero no nos damos cuenta que realmente la tensión arterial es la presión a la que circula la sangre en esos tubos elásticos que son las arterias y las venas. Es verdad que es muy importante mantenerla dentro de unos límites, ni muy alta, no vaya a ser que estalle en las arterias del cerebro y tengamos un ictus, ni tan baja, que no llegue suficiente sangre al cerebro y nos dé una lipotimia. Claro, la tensión es verdad que varía por múltiples circunstancias y una de ellas es precisamente el calor del verano, con sus olas que hemos tenido sobre todo en este mes de agosto y finales de julio. 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No te olvides de decirle que eres un ponedor y que quieres conocerle, que necesitas de su sabiduría. Te va a atender, vamos, de una manera flipante, hazme caso. Doctor Darío Fernández, ¿cómo estamos? Buenas noches.
4: Hola, buenas noches, ¿qué tal?
2: Pues muy bien. ¿Cómo ha ido el verano, doctor?
4: Bueno, yo todavía no he terminado con el verano, ¿eh? Te estoy hablando contigo encantado, pero todavía me quedan unos cuantos días de vacaciones.
2: Es verdad, no sabemos muy bien cuándo es el final del verano, ¿eh? Como dice la canción, ¿el final del verano cuándo es el final de verano?
4: Bueno, pues el final del verano es cuando empiezas a trabajar.
2: Claro.
4: Es el verano que importa, el geológico, el meteorológico, pues no es tan importante. El que nos condiciona es nuestro trabajo.
2: Es verdad. Oye, la presión arterial, doctor, es importante, ¿eh? La presión arterial tiene que haber mecanismos, ¿no? Tiene que haber algunos mecanismos que son los que regulan la tensión. La arteria, por ejemplo, para mantenerla en sus límites en verano, ¿eso realmente es así?
4: Sí, sí, es muy importante porque todo se juega en la contracción que hay en la pared de la arteria, la tensión a la que está sometida la pared de esos vasos, y en verano ese diámetro de esos vasos, si el diámetro es muy grande, la tensión baja, pues si el diámetro se estrecha, lógicamente la sangre que circula por ese tubo va a más presión, eso es física pura. Entonces en el verano la temperatura, las elevadas temperaturas producen una dilatación de los vasos sanguíneos, al igual que dilata esa goma que tenemos en la manguera que tenemos en el jardín, que con el calor se hace más ancha, pues igual. Y claro, baja la tensión del agua, baja la tensión de nuestra sangre y podemos tener pues una, si seguimos con la misma medicación, pues a lo mejor una baja de tensión y podemos tener un ictus, un mareo. Así es que es muy importante, y añadido eso también, que con el calor, con la sudoración, pues se pierde líquido, menos líquido circulando por esas arterias, más bajada de tensión. Así es que hay que controlar la temperatura y la humedad, porque cuando la humedad es alta y la temperatura es alta, pues la tensión sube. Hay que controlarlo eso, ¿eh?
2: Desde luego que sí. ¿Cuál sería, por ejemplo, doctor, la manera más correcta para tomar la tensión? Porque es verdad que hay muchos aparatillos, está en las farmacias, los ambulatorios y demás, pero ¿cuál es la manera correcta de tomar la tensión? ¿Cuál es?
4: Sí, es muy importante, porque si no tenemos unas medidas que no son fiables. Hay que hacerlo estando la persona relajada, sentada, en silencio, el que te, le están tomando la atención es que se la está tomando sentados, apoyados los pies en el suelo, la espalda bien apoyada, y fíjate, es importante haber hecho una micción antes, por lo menos 10 minutos antes, y tomarla con estómago vacío. No vale tomarla después de nada más comer, y convendría utilizar un manguito pues adecuado al tamaño del brazo. Hay unos para las personas muy obesas y musculosas, hay que utilizar un manguito más grande, y lo ideal sería pues tomarlo 3 veces entre un intervalo de un par de minutos entre toma y toma, y hallar la media. No se debe tomar después de haber tomado la pastilla, o después de haber comido, desayunado, o tomarnos un café, o haber hecho un ejercicio, o haber fumado. Hay que esperar por lo menos 30 minutos después de estas actividades, porque si no las medidas pueden ser erróneas.
2: Desde luego que sí. Claro, es que hay algunas personas cuando, bueno, pues cuando van al médico les da muy alta, y cuando se toman la tensión en casa, pues les da mucho más normal. Yo no sé, esa tensión, a lo mejor les da tensión precisamente la bata blanca. Yo no sé si eso es un peligro o no es un peligro.
4: Sí, está reconocido la hipertensión de bata blanca, o una hipertensión clínica aislada, que consiste en que hay una elevación de la máxima, de la alta, que llama la gente la sistólica, de al menos un 20 miligramos o 10 miligramos de tensión. Entonces esto, y es bastante frecuente, lo pueden tener hasta el 30 o el 40% de las personas, sobre todo en las personas mayores. Y lo que sí que ocurre esto, que siempre estas personas, aunque están tensión sea falsa, tiene una actividad adrenérgica muy aumentada, y también pues hay mayor prevalencia de factores metabólicos de riesgo, hay mayor prevalencia de que luego más adelante aparezca algún día pues una hipertensión de verdad, o una diabetes, o una hipertrofia del ventrículo izquierdo. Así es que es muy importante confirmar esta tensión en unas condiciones adecuadas, y para eso se hace lo que se llama el MAPA, que es la medición de la tensión arterial durante todo el día, para hallar la media y concretar realmente si hay una hipertensión disfrazada de esos nervios.
2: Claro que sí. Tenía que mandar un saludo a alguien, ¿no? A un ponedor que le reconoció por la calle, ¿no, doctor?
4: Bueno, un ponedor que es que, fíjate, ha estado de vacaciones por Holanda y en Ámsterdam nos ha escuchado la semana pasada desde allí. O sea, y se llama Rafael Frías, que además el otro día fue su cumpleaños, así que le mandamos un abrazo y le animamos, le vamos a nombrar ponedor de honor, porque
2: embajador
4: intereuropeo, porque nos oye hasta en Ámsterdam.
2: ¡Qué barbaridad! Doctor, estamos ya en la duodécima temporada. 12 años llevamos poniendo las calles en la cadena COPE, tenemos mucha suerte.
4: Más que nos faltan.
2: Muchas gracias, doctor. Y más contando con usted, es una gozada que le podamos dar tantos tips, ¿no? Tantas cosas y tanta información a los ponedores para que no se relajen con la salud. ¿Hay gente que se relaja con la salud, doctor?
4: Claro, y es que nosotros somos los primeros y principales cuidadores de nuestra salud. Y yo les digo, mira, a escuchar el programa de salud de los ponedores, que si nos hacen caso y son buena gente, van a vivir muchos años y con una calidad de vida estupenda. Podemos cuidarnos de la alimentación, el ejercicio, el aprender todos los días algo, el tener alguna curiosidad, es fundamental para sentirse bien.
2: Fundamental, desde luego que sí. Doctor, vamos a la tensión, que es lo que a veces nos sube y a veces nos baja. Yo no sé si existe, a lo mejor, una hipertensión enmascarada, una hipertensión que sea oculta sin que la persona sienta nada. ¿En qué consiste eso?
4: Sí, claro que existe, porque es que la tensión alta pues no duele, o puede en muchos casos que no duela. Una crisis hipertensiva puede producirte un dolor de cabeza, pero hay una hipertensión que está ahí y que, fíjate, existe en el 15% de las personas, tienen una tensión normal alta, tirando ya alta, y esto puede darse en varones de edad joven, sobre todo en fumadores y bebedores que tienen un bajo nivel de actividad física y que tienen un estrés laboral, o que incluso tienen antecedentes de hipertensión en la familia. Pues estas personas pueden tener una tensión alta y no saberlo, así que es muy importante que acudan a su médico y se controlen la tensión alguna vez.
2: ¿Hay que tomar algún tipo de precaución, doctor, con la medicación antihipertensiva? ¿Hay que tener algún cuidado por algo?
4: Sí, el primero que hablábamos al principio es que en verano, si vamos a la playa, sudamos, bebemos menos y nos deshidratamos, pues hay que a lo mejor modificar ese fármaco, a lo mejor incluso dejar de tomarlo, pero hay que tener precaución con los efectos secundarios. Los medicamentos para la tensión son muy buenos, nos salvan la vida, pero también algunos pueden producir tos, hinchazón de piernas, por ejemplo los diuréticos, que son muy importantes en la tensión, pues de tanto perder agua, pierden también sodio, potasio, nos pueden producir calambres musculares, aumento de ácido úrico, los inhibidores del IECA pues pueden producir mareo, vértigo. O sea, hay que estar atento a estos efectos secundarios no deseables y consultarlos al médico, porque a veces simplemente pues cambiar por otro medicamento se ha solucionado el problema.
2: Claro, desde luego que sí. En esta temporada, doctor, yo seguiría con este tiroteo de la salud, esas preguntas rápidas, esas respuestas inmediatas, para dar mucha información y que los ponedores vayan tomando nota. Yo no sé si está preparado.
4: Pues estoy preparado, porque sé que siempre disparas con balas de fogueo, que no eres peligroso.
2: Desde luego que sí. Pues la primera viene fuerte y voy a apuntar al pecho directamente. ¿Cada cuánto tiempo hay que tomarse la tensión, doctor?
4: Pues las personas sanas, aquellas que tengan menos de 18, de 12, 8, cada 5 años. Las personas que tienen entre 120 y 129, pues cada 3 años, ¿eh? Y bueno, pues las personas que tienen una tensión alta deberían tomárselo como mínimo anualmente o cada 6 meses.
2: Perfecto. ¿Los aparatos son más fiables para medir la tensión? ¿Los clásicos manuales de brazo, que me dice Eva María, que está escuchándonos en Toledo, dice, yo tengo un clásico, un manual de brazo, o por ejemplo los de muñeca? Hay diferencias, claro.
4: Bueno, pues los dos son buenos si se toma la tensión en las condiciones que hemos comentado. Los de muñeca tienen la ventaja pues que son portátiles, te los puedes llevar a cualquier sitio. Los de brazo, pues hay que tener cuidado con las personas obesas y grandes, y hay que tener bien afinado el oído, pues que hay que oír el pitido de cuando empieza la máxima y cuando deja de oírse, que es la mínima. Pero vamos, ambos son fiables.
2: Vale, perfecto, doctor. ¿Qué tensión es más peligrosa, la alta o la baja? Porque ahí siempre hay muchas dudas.
4: Pues las dos, porque muy alta puede estallarte cualquier arteria en el cerebro, y la baja puede dejarte sin oxigenación en el cerebro y producirte una hipotimia o un mareo.
2: Madre mía, perfecto. La última, dice Julián de Albacete, un ponedor que está escuchándonos en este momento. Dice, Pulpo, yo me siento bien, no tengo la presión alta, lo de la tensión es por comer mucha sal y no tomar café, y que un vino al día no hace mal. Claro, a Julián, ¿qué le podemos decir? Doctor, usted es el que ha estudiado todo esto.
4: Bueno, pues le damos las gracias porque nos oiga, pero está un poquillo confundido, ¿eh? La tensión por comer mucha sal, pues hay personas que quieren cambiar a sal marina o sal del Himalaya, y esto es un error. La tensión, la sal sí que puede subir la tensión. Tienen que mirar la etiqueta del alimento que toman, y si pone que tiene 2 gramos de sal, es mucha sal, y si pone 1 gramo de sodio, es mucha sal. Y luego vamos a decirle que la sal no solamente viene en el salero, sino que viene de los alimentos procesados, empaquetados, el pan, la pizza, los sándwiches, la sopa, los quesos curados, o sea, que lea la etiqueta a nuestro amigo. Y la cafeína, pues mira, la cafeína, los científicos aconsejan no tomar más de 300 miligramos al día, y si la tensión está muy alta, aconsejan pues no tomarlo. En cuanto al vino tinto, pues depende cómo sea el vaso de vino que se bebe, ¿eh? Pero bueno, los bebedores empedernidos, pues deberían reducir la toma de vino tinto o de alcohol a una unidad diaria, que es un vasito de vino de 200 mililitros como mucho. Pero los que tienen la tensión muy alta, pues recomiendan que no tomen nada de vino, ni siquiera moderado.
2: Una pregunta que nunca le he hecho a un médico, pero me la sigo haciendo a mí mismo.
4: Y a ver, que sea facilita, ¿eh? Sí, que estamos en directo.
2: Ya lo sé. Un doctor, un médico, ¿cómo se cuida su salud propia?
4: Bueno, pues por lo general no somos buenos enfermos los médicos, y el error que cometemos es la consulta que se llama consulta del pasillo. Consultamos a un compañero en el pasillo y ahí no son las condiciones para hacer una historia clínica detallada y no solemos ser buenos médicos. Ahora, sí que te voy a decirte, humildad aparte, que yo el primer día que empecé a trabajar como médico me cogí una neumonía, no me habían dado de alta en la Seguridad Social y estuve al tercer día, ya me da vergüenza no ir a trabajar, y me ingresaron, estuve 20 días ingresado. Y mis compañeros me felicitaron porque era buen enfermo. Incluso tenía una neumonía que tenía un soplo tubárico típico de la neumonía, y venían los estudiantes de medicina a ocultarme. Yo encantado. Así es que yo procuro controlar ese conocimiento que tiene uno, y no me fío de mí como médico.
2: Qué bueno. Doctor Darío Fernández, pues un placer que comencemos de nuevo una temporada más en la cadena COPE para poner las calles de la salud, y tendremos un año para seguir conociendo pues este tipo de cosas que a nosotros mismos, a los cuerpos humanos, nos viene muy bien. Doctor, un abrazo bien fuerte y feliz temporada.
4: Un abrazo, y para mí es un placer colaborar con una persona tan motivadora y tan positiva como tú, y que hace tanto bien a tanta gente. Así es que nada, nos vemos la próxima semana.
2: Gracias, doctor Darío Fernández. En Poniendo las Calles seguimos acostando y levantando España.
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2: Mira, el problema de los incendios, digamos que es una de las, bueno, de las peores tragedias que está viviendo España en los últimos años. Bueno, pues las olas de calor, las negligencias, los pirómanos, hay muchos factores que contribuyen a la creación y a la propagación de estos fuegos. Sin embargo, hay una parte muy importante para su control que empieza pues mucho antes de que salgan las llamas, y es muy silenciosa y muchas veces casi invisible. Estamos hablando de la prevención, y en este programa nos gusta mucho hablar de la prevención también en su momento, ya no solamente ahora mismo en el verano que estamos viviendo, es que ya lo hemos hecho en primavera, para ir alertando y preparando a la ciudadanía. Bueno, pues vamos a hablar con el protagonista de todo esto. Se llama José Luis Liz, es el CEO de Piro, que es la empresa especializada en detección temprana y también gestión del riesgo de incendios. José Luis, valiente, ponedor, muy buenas noches.
9: Hola, buenas noches.
2: Muy buenas noches. Oye, ¿cuál dirías que es la clave para detectar incendios potenciales?
9: Bueno, la clave es tener sistemas que puedan obtener información en tiempo real, desplegados en aquellas zonas vulnerables, y básicamente tener eso, capacidad de anticipación, o sea, conocer con antelación qué zonas son más vulnerables a la aparición de incendios, y luego sistemas de captación de información en tiempo real.
2: En tiempo real, eso te iba a decir. Claro, es que aquí lo importante y lo más brillante de todo esto es que vaya en tiempo real, ¿no? Para saber qué se está cociendo, nunca mejor dicho, en este momento. Porque además en vuestra empresa tengo entendido que hay tecnologías que son brutales, pero ¿cuáles son esas tecnologías, sobre todo, que ayudan a detectar los focos del incendio, por ejemplo?
9: Mira, nosotros empleamos varias tecnologías integradas en una única solución.

0: uno de los, bueno, los despliegues mayoritariamente que tenemos son en municipios que tienen, bueno, que son vulnerables a incendios forestales, y lo que tiene no solo el gestor municipal, sino la población, son aplicaciones en las que se les avisa con hasta 10 días de antelación cuál es el riesgo que tienen en la zona y cuáles son las medidas de prevención que, por ejemplo, el consistorio aplica o en una zona o en todo el municipio. Y luego, pues, en caso de que haya una alerta, se les avisa, y luego, a medida que la emergencia vaya evolucionando, también se les puede mandar información de forma específica.
1: Esto, hombre, esto es maravilloso, esto me parece alucinante, porque además está en boca de todos, y ahí no me puedes quitar la razón, está en boca de todos, sobre todo el papel, ¿no? El papel que tiene la inteligencia artificial en todo esto. Yo quiero saber el papel de la inteligencia artificial también en vuestro trabajo.
0: Bueno, la IA es al final una tecnología que lo que permite es evaluar en una fase muy temprana y lo que se está midiendo es compatible con un incendio y derivar esa información ya muy filtrada a un interventor humano. Entonces, la mejora que ha habido en los algoritmos y en la inteligencia artificial lo que permite es que la información llegue mucho más procesada, y que el problema que teníamos antiguamente de falsas alarmas, ¿no?, de sistemas que estaban todo el tiempo avisando de posibles detecciones y que no lo eran, pues que eso haya mejorado muchísimo. Y entonces nosotros, por ejemplo, nuestra tecnología lo que hace es toda detección es una combustión. Otra cosa es que sea, por ejemplo, una quema agrícola o un incendio forestal, pero la tasa de falsa alarma prácticamente ha desaparecido.
1: Qué interesante. Estamos en COPE, estamos Poniendo las Calles. Si alguien te pregunta qué programa de radio nocturno escuchas, lo tienes que decir muy claro: Poniendo las Calles. Yo soy Ponedor y esta es nuestra marca. En los incendios forestales, y sobre todo en los incendios recientes, el tiempo es fundamental, el clima es fundamental, pero también el tiempo de reacción. Necesito saber, por favor, cómo se puede o cuánto se puede tardar en detectar un posible foco peligroso, un foco peligroso de los que preocupan.
0: Mira, hay dos partes en la detección temprana que son importantes. Una es, la aparición, la identificación de que hay un foco incipiente. En zonas pobladas suele ser bastante rápido. En zonas que no tengan población dispersa, pues podemos tardar 10-15 minutos. Y luego hay una fase muy importante que es la de valoración de lo que está sucediendo. Normalmente, aunque tuviésemos una llamada de la población indicando que hay una zona donde ve una columna de humo, el operativo de extinción, hasta que no llega a la zona, no es capaz de saber qué medios va a necesitar y qué riesgo tiene ese incendio. No conoce exactamente las coordenadas, no conoce cómo se está comportando en los primeros minutos. Bueno, pues aplicando tecnologías que aportan información en tiempo real de esa zona, el operativo sabe desde el minuto uno que se ha detectado el incendio dónde está ubicado con las coordenadas exactas, qué condiciones de viento, de humedad, cómo de seco están los combustibles forestales, cómo se está moviendo, y la activación de medios es muchísimo más rápida. Y ahí sí que reducimos, pues, en torno a 30 o 40 minutos el tiempo de adaptar los medios, bueno, al problema que realmente tenemos.
1: Sí. Bueno, es un buen tiempo, pero claro, lo que queremos es inmediatez, y lo que preocupa a la población, imagínate en esas circunstancias, claro. Yo imagino que será un tiempo muy valioso, además.
0: Sí, sí, es totalmente fundamental. Y más, por ejemplo, en estos periodos en los que tenemos montes muy, muy secos y en los que los incendios tienen mucha intensidad y mucha velocidad, 10, 15 minutos de diferencia, pues requieren medios, exponencialmente, ¿no? O sea, que la capacidad de intervenir rápidamente con los medios adecuados es fundamental.
1: Sí, es que más, te lo estoy comentando ahora porque, claro, aquí llegan un montón de mensajes en tiempo real, ¿no? Y atiendes, intentas atender a todo el mundo, ¿no? Mensajes que me llegan a mi Instagram, el pulpo-oficial, en facebook.com/poniendo las calles. Claro, la gente dice: Pulpo, es que hay que tener en cuenta que los incendios no comienzan con el inicio del verano, es que hay que trabajar mucho antes. Esto es importante, ¿no?
0: Exactamente. Vamos a ver, la problemática, resumiéndolo mucho, ¿no? La problemática de los incendios forestales tiene que ver con la cantidad de masa forestal que tenemos en España, claro, y en general en los países que se han ido desarrollando y en los que ha habido movimiento de población del campo a las ciudades. ¿Vale? España tiene una tasa de crecimiento de masa forestal en torno al 2% anual. Tenemos un 55% del territorio nacional es monte, y lo que tenemos es un problema de acumulación de masa forestal. Hemos cambiado mucho los usos del suelo, ¿no? Pues hemos dejado de cultivar en todos esos espacios. Hace 70 años, por ejemplo, el combustible con el que las casas se calentaban era principalmente madera, ¿vale? Eso ha cambiado radicalmente, y entonces esos espacios

0: abandonado y tenemos una acumulación muy, muy grande. Y luego el cambio climático lo que hace es potencia esa situación. Tenemos periodos mucho más secos, más amplios, el verano se está ampliando, empieza antes, termina después, y entonces la ventana en la que tenemos un riesgo muy grande de que el monte se incendie, pues ha aumentado.
1: Claro, y esto también es importante, y eso hay que señalarlo y dejarlo muy claro, porque claro, yo te iba a comentar ahora precisamente por eso, ¿no? Por el cambio climático, porque me imagino que desde que creasteis la empresa hasta ahora, todo esto lo habréis tenido que notar, ¿no?
0: Totalmente. Mira, nosotros empezamos, nacimos en 2014 dentro de la Universidad Politécnica de Valencia. Empezamos con financiación europea en un proyecto de la Comisión Europea que anticipaba ya en 2014 la ocurrencia de grandes incendios forestales como los que tenemos en América o en Chile, por ejemplo, que aparecerían en Europa. Bueno, pues ese escenario que se preveía pues en unos 10-15 años se adelantó. Entonces sí que el cambio climático es un acelerador. Y la problemática, como te digo, básicamente es la acumulación incontrolada de combustible y acelerado con la presencia del cambio climático, que condiciona completamente, bueno, lo estamos viendo en este verano, como sí. La aparición de olas de calor consecutivas después de una primavera muy lluviosa, pues es una combinación explosiva.
1: Totalmente, totalmente. Y curiosamente, y aquí aporto un dato sin tener mucho conocimiento, pero bueno, tengo encima de la mesa los datos que me habéis facilitado y los datos que están en las webs oficiales. Curiosamente, en ese año que mencionas, en el año 2014, cuando se creó la empresa, claro, es que ardieron casi 10 veces menos hectáreas que el año pasado. Yo no sé qué se ha hecho mal en todo ese tiempo.
0: Bueno, los años normalmente de cuando miras las estadísticas de incendios son como un diente de sierra, ¿no? Tenemos 4 o 5 años relativamente normales, luego a los 5 años un año muy malo, aunque esa frecuencia se va cortando, ¿no? Tenemos cada vez peores años. Sí. Lo que tenemos es un incremento muy grande, no tanto del número de incendios, sino de los grandes incendios, que son los problemáticos, que son un porcentaje muy pequeñito del total. Pero lo que tenemos es un incremento de grandes incendios que son los que vimos el año pasado y los que posiblemente veamos este año. Entonces lo que ha cambiado es las condiciones con las que arde nuestro monte y la cantidad de vegetación que tenemos.
1: Sí. Hay gente que piensa que no. Yo pienso que sí. Pero ¿realmente se puede aprender algo de los incendios que ya han sucedido?
0: Se puede aprender todo. Vamos a ver, hablando un poco de las soluciones. Bueno, primero hay una parte positiva es que la sociedad, desgraciadamente por haberlo visto, es mucho más consciente hoy de lo que era, de la problemática, de lo que lo era hace 10 años, ¿no? Entonces, hay una percepción mucho más clara del riesgo. Eso es una de las primeras patas para solucionar un problema. La sociedad debería buscar mecanismos para cambiar las dinámicas de consumo de bienes que vienen de nuestros montes, de nuestros espacios, consumir más producto local, trabajar en lo que se habla muchas veces de espacios en mosaico, ¿no? O sea, fragmentar lo que son masas continuas de monte, pues en los que haya actividades productivas, invertir más en prevención y aplicar tecnología que nos permita atacar estos incendios o anticipar el riesgo y en caso de que tenga más problemas, pues poder tener información que evite pues pérdidas de vidas humanas, daños materiales, etcétera.
1: Sí, hombre, es que eso es súper importante. Y además, si uno se pone a mirar el futuro, pues claro, aquí la base yo que creo que es el optimismo. Yo no sé si tú eres optimista. ¿Tú crees que se va a suavizar el problema de los incendios?
0: Yo espero que sí. Yo espero que la gestión forestal, que al final es la pata fundamental para cambiar la estructura de nuestros montes, yo creo que goza de una buena... Yo creo que la sociedad sí que ya es consciente de que la gestión forestal es una parte necesaria. Yo recuerdo, por ejemplo, hace muchos años que incluso las quemas prescritas, que son quemas que hacen los bomberos en invierno, pues que había comunidades o zonas en las que tenía muy mala prensa, por ejemplo, quemar en invierno, y eso ha cambiado completamente. Entonces yo creo que sí que la sociedad ha identificado, está empezando a entender cuál es la problemática que subyace debajo de los incendios forestales que estamos viendo, es mucho más consciente del cambio climático, y yo creo que sí que esa combinación de gestión forestal y tecnología y percepción del riesgo, o sea, hacernos una sociedad mucho más orientada a la prevención. Hemos tenido bastantes catástrofes naturales, ¿no? Entonces esa percepción de que la prevención es necesaria, yo creo que están alineadas con que vayamos mejorando nuestra forma de actuar en este problema.
1: Sí, pero sin embargo, si te das cuenta, los propios incendios, digamos que también como que están evolucionando, ¿no? No sé si estás de acuerdo.
0: Sí, tenemos, sí. Esto básicamente, para explicarlo muy rápido, esto es cuando la sociedad, la población se mueve del campo a la ciudad, lo que tenemos es que es pequeñas masas que teníamos forestales, pues se empiezan a conectar, ¿no? Donde antes no había monte, empieza a crecer y tenemos mucha continuidad. Ese es el incendio de primera generación. Luego, en esos espacios empieza a crecer matorral y ahí lo que tenemos es que el fuego va muy rápido. Cuando pasa el tiempo, esas masas de matorral, etcétera, crece arbolado y tenemos mucha más intensidad. Luego, eso es la tercera generación. La cuarta es que tenemos incendios que empiezan a actuar o a poner en amenaza a zonas urbanas, pues a urbanizaciones, a poblaciones, etcétera. Sí. La quinta sería simultaneidad. Tenemos, por ejemplo, dos municipios afectados por un incendio y eso complica muchísimo la intervención. Y la que está más de moda, ¿no? La sexta generación, al final, es incendios tan intensos que son capaces de modificar las condiciones atmosféricas que le afectan. O sea, él crea sus propias condiciones. Entonces, tenemos una cantidad de incendios distintos, mucho más intensos, hay muchísima más energía en marcha y, bueno, lo vemos, ¿no? Hay incendios que son tan intensos o tan potentes que ni siquiera un Estado puede hacer nada más que tratar de esperar que las condiciones meteorológicas cambien.
1: Totalmente. José Luis, si nos ponemos a hablar de innovación, aquí cambia un poco el tercio. Si nos ponemos a hablar de innovación, yo no sé si existe, si habéis dado con otro sistema diferente que vayáis a implantar o a lo mejor que queráis implantar próximamente para controlar los incendios. Porque claro, insisto, esto a toda la población nos incumbe y mucho.
0: Nosotros trabajamos en la obtención de datos. Nosotros... Básicamente lo que hacemos es monitorizar espacios, obtener información y transformarla en herramientas para tomar decisiones. Nosotros trabajamos ahora con sistemas fijos que están en unas zonas vulnerables, pero trabajamos también, por ejemplo, con sistemas de drones para desplegar sensórica y obtener datos en zonas donde no están estas instalaciones de forma permanente o que puedan adaptarse a la evolución de la emergencia. Pues bueno, tenemos proyectos en los que somos capaces, por ejemplo, mediante drones, no solo de obtener imágenes aéreas, sino lanzar sensores al monte y tener balizado aquello que nos interesa para la gestión de la emergencia. Entonces, bueno, hay una evolución continua en el sector para obtener información y mejorar la extinción.
1: Ahora estamos poniendo las calles en la cadena COPE, es el programa de radio nocturno más extenso, desde la 1:30 hasta las 6, hasta la hora que comienza Herrera en COPE. ¿Vosotros ahora mismo en qué zona de España estáis actuando en este momento?
0: Bueno, nosotros somos de Valencia, pero nosotros tenemos instalaciones desplegadas tenemos en muchas partes de España, tenemos principalmente en Valencia, pero tenemos en Extremadura, en País Vasco, en Asturias, en Madrid, tenemos también alguna instalación en Portugal, trabajamos también en Chile, es una zona con un clima mediterráneo muy parecido a la problemática que tenemos aquí, y bueno, tenemos instalaciones en muchos tipos de ecosistemas.
1: Ya, maravilloso. ¿Crees que se puede llegar a una especie de acuerdo, ¿no? A un ten con ten, vamos a ver, sobre todo para implantar un mismo sistema nacional de protección, que estemos todos a una?
0: Bueno, yo más que eso creo que lo que tienen que ser los sistemas son interoperables. O sea, nosotros tenemos sistemas, distintos modelos de prevención y extinción. Cada comunidad autónoma, que es la que tiene delegadas las competencias, trabaja con sistemas distintos. Eso es una parte también buena porque tenemos varios modelos y como hay una comunicación muy intensa entre las comunidades, pues cada uno aprende de otras. O sea que esa parte no la veo mal.
1: Bien.
0: Y luego lo que los sistemas, esto es que los podamos conectar.
1: No te quiero quitar más tiempo, tenemos que seguir poniendo las calles, tú también tienes que, y tienes tiempo todavía de descansar un poco hasta activar la jornada, pero ya para finalizar sí que quería sacar el tema un poco del colectivo, ¿no? Y también el papel individual que cada uno de nosotros, cada uno de los ponedores, como personas, podemos, el papel que podemos llevar a cabo cada jornada para que esto esté más controlado. ¿Cuáles son esos comportamientos que deberíamos evitar, José Luis, para, sobre todo para reducir el riesgo?
0: Bueno, deberíamos primero conocer, igual que a veces miramos si mañana va a hacer 30 grados o va a llover, deberíamos conocer el riesgo que tenemos de incendio y qué significa. Y eso nos va a ayudar a saber qué actividades no podemos hacer. Por ejemplo, pues hacer una barbacoa un día de mucho calor, o por ejemplo de mantenimiento de nuestras propias viviendas. Si nosotros nos pasamos, por ejemplo, por urbanizaciones en las que propietarios, por ejemplo, no han limpiado los tejados de las acículas de pino que han caído, o el cuidado de los setos, o la acumulación de muebles o enseres inflamables a los conectados con el seto que tienen la vivienda, etcétera, pues esas medidas ayudarían a reducir la cantidad de incendios que generamos nosotros mismos, a reducir la problemática en caso de que tengamos un incendio. Y luego yo creo que las comunidades también, por ejemplo las urbanizaciones, hace unos años era muy difícil que una urbanización quisiese pagar el mantenimiento de una fajada perimetral, ¿no?
1: Es verdad.
0: Eso está cambiando y yo creo que la gente es más consciente de que la inversión en prevención es un beneficio para todos. Entonces, conocimiento de la problemática, cada uno lo que tiene que hacer es evitar situaciones o actuaciones que potencialmente son peligrosas, y luego trabajar, si estás en una zona vulnerable, trabajar en lo que es la autodefensa de tu propiedad o de tu parcela.
1: Claro. Desde luego, me parece que vas cargado de razón, José Luis, y te agradezco que lo hayas expuesto aquí en este programa de radio, en Poniendo las Calles, para que tomemos conciencia a toda la población y que sepamos también cómo van los temas de la seguridad y de los incendios en el campo en este verano de 2026. José Luis Cid, CEO de Piro, una empresa especializada en la detección temprana y también en la gestión del riesgo de incendios. Te doy las gracias por poner las calles con nosotros. Buenas noches, hermano.
0: Buenas noches, gracias a vosotros.
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0: Seguimos poniendo las calles en la cadena COPE. Gracias por escucharnos, gracias por acompañarnos y gracias por hacer cada noche pues un momento único en la madrugada. Los ponedores de calles. Fíjate, te voy a dar un dato. Yo soy Carlos Moreno, el Pulpo. Te voy a dar un dato porque España es verdad que ha superado este 2026 los 10.000 millones de habitantes nacidos en el extranjero. Si nos damos cuenta, 6 de cada 10 proceden de países latinoamericanos y claro, con ellos también han llegado las tradiciones que cada vez vemos más en nuestras calles.
1: Seguro que alguna vez os habéis cruzado con una chica vestida con un gran vestido de princesa, haciéndose fotos en un parque o en una plaza. No se trata de una boda ni de un disfraz, Pulpo. Está celebrando sus 15 años, una tradición muy arraigada en buena parte de Latinoamérica.
0: Y es que para muchas familias no es un cumpleaños cualquiera. Esto es una celebración que simboliza, bueno, pues el paso de la infancia a una nueva etapa de la vida. Y en muchos casos, un sueño que ya se prepara durante años.
1: Ese ha sido el caso de Liz Reina, que acaba de celebrar su fiesta de los 15 y todavía recuerda la emoción de aquel día.
2: Para mí fue un día súper, súper especial porque me sentí muy especial y acompañada con todas las personas que fueron. Yo tenía claro que lo quería disfrutar al máximo y quería que todo saliera increíble y por suerte así fue. Y sobre todo doy gracias porque cada cosa que quería en mi fiesta estuvo.
0: Liz nació en Cuba y, como muchas otras jóvenes latinoamericanas, llevaba esperando este momento desde que era bien pequeña.
1: Lo decíamos hace un momento, Pulpo. Allí, la fiesta de los 15 tiene un enorme significado y prácticamente todas las niñas sueñan con celebrar ese día por todo lo alto.
2: Para mí era muy importante celebrarlo, ya que soñaba con esto desde pequeña, porque en mi país es muy famoso celebrarlo. Y al fin y al cabo, era un día muy especial porque cerraba una etapa, la etapa de la niñez, y daba paso a una etapa muy bonita, que era ya ser un adolescente.
0: Y también detrás de esa ilusión, estaba también la de su propia madre, Yusimi.
1: Que llegó a España hace 4 años con su hija. Ella reconoce que cuando emigró, pensó que quizá nunca podría hacer realidad esa celebración con la que llevaba soñando desde que supo que iba a ser madre.
3: Desde que supe que era una niña, siempre tuve la ilusión esa de cuando llegara a sus 15 poderle hacer su fiesta, celebrar. Siempre lo tuve claro.
0: Porque si nos damos cuenta, ponedores, organizar una fiesta de este tipo supone un esfuerzo muy importante para muchas familias.
1: De hecho, es habitual que los padres ahorren durante años. Incluso hay quienes recurren a préstamos para poder mantener una tradición que consideran casi imprescindible.
0: Yusimi también tuvo ese miedo cuando empezó una nueva vida en España.
3: Sí, sinceramente sí lo pensé. Incluso ya estando aquí tenía miedo no poderla hacer. Porque bueno, ya es distinto. Siempre uno va, desde años antes, uno va guardando el dinero para, bueno, para tener economía en ese momento. No sabía a qué nivel podía hacerla.
1: Pero finalmente el esfuerzo mereció la pena, porque pudo celebrar la fiesta rodeada de la familia, que también vive ya en España, y de los amigos que ha ido haciendo desde que llegaron.
3: Hay fiestas caras, con limusina, con su bal de las 15 parejas. Yo en realidad no llegaba a eso, pero a lo que llegué sí me sentí muy satisfecha, porque sí fue un presupuesto que yo, por lo menos, no lo encontré caro. Yo desde que llegué aquí he estado ahorrando y bueno, he estado tratando de siempre dejar un poco para ese momento.
0: Y ojo, porque esto que estás escuchando ahora en Poniendo las Calles no es un caso aislado. Es verdad que cada vez son más las familias latinoamericanas que celebran los 15 años de sus hijas aquí, en España.
1: Tanto que ya existe todo un sector especializado en organizar estas fiestas. Hay empresas que se encargan prácticamente de todo. Buscan el salón donde celebrar el evento, alquilan el vestido de la quinceañera, contratan al fotógrafo, al DJ y coordinan cada detalle para que ese día salga perfecto.
0: Es el trabajo que lleva haciendo desde hace 10 años Carolina Triviño. Ella organiza este tipo de celebraciones para familias de distintos países latinoamericanos que están asentadas en España, todas esas familias. Es verdad que le dan mucha importancia a estos eventos porque generan, por cierto, muchos ingresos.
4: El más económico, pues nosotros estamos rondando entre los 3.000 euros. Para nosotros es algo importante porque es más que una boda. La verdad es que sí, que le damos más importancia a unos 15 años que en sí la boda.
0: Mira, la tradición de los 15 tiene siglos de historia. Sus orígenes están, bueno, pues en las culturas prehispánicas de América y con la colonización, pues claro, incorporó elementos del cristianismo.
1: Por eso, Pulpo, aunque cada país la celebra a su manera, casi siempre encontramos algunos rituales comunes, como el cambio de zapatos planos por tacones, el vals con el padre o la entrega de la última muñeca como símbolo del final de la infancia.
0: Mira, en Cuba, por ejemplo, Jacobo, es tradicional, bueno, pues bailar un vals con 14 parejas más, apagar 14 velas y recibir 14 rosas. En México, por ejemplo, son habituales la misa de Acción de Gracias, la corona, el cambio de calzado. Y en países como Colombia, Perú o Venezuela, pues es verdad que tampoco faltan las coreografías, el brindis familiar y sobre todo los gestos simbólicos que marcan el paso a una nueva etapa.
1: Lo que sí que tienen todas estas celebraciones en común es su significado, Pulpo. Porque aunque cambien el vestido, la música o el presupuesto, para miles de familias latinoamericanas, los 15 años siguen siendo una manera de mantener vivas sus raíces y compartirlas con la nueva vida que han construido aquí.
0: Tienes toda la razón, Jacobo. Son una forma de recordar de dónde vienen, de celebrar lo que han conseguido y de seguir escribiendo su propia historia. Ahora desde nuestro país, ahora desde España. Nosotros seguimos levantando España y seguimos poniendo calles.
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2: Son las 5, las 4 en Canarias.
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2: La icónica marca de coches española SEAT podría desaparecer antes de 2030. El gigante automovilístico Volkswagen quiere eliminar progresivamente la marca e integrarla en su hermana Cupra, que ya aporta más ventas y centra las inversiones. El reajuste de Volkswagen pone en jaque más de 50.000 puestos de trabajo, entre los que se encuentran cerca de 12.000 empleados que la compañía tiene en Barcelona. Silvia Fernández.
3: Aunque la marca SEAT peligre más allá del 2029, lo que no lo haría es la planta de Martorell en Barcelona. Desde el comité de empresas se reitera, por lo tanto, un mensaje de tranquilidad. Matías Carnero, su presidente, asegura que a pesar de las incógnitas, la fábrica catalana tiene futuro y defiende que SEAT y Cupra pueden convivir dentro del grupo Volkswagen.
4: SEAT tiene futuro garantizado. La marca es una cosa, la empresa es otra. Dar la tranquilidad a nuestro parque de proveedores también y a las plantillas. Somos una gran plantilla que aparte arrastra muchísimos miles de puestos de trabajo de proveedores.
3: Y ahora lo que queda es esperar. La compañía mantiene abiertas todas las opciones más allá del año 2030.
2: Marruecos ha informado a España de que ha abierto una investigación relativa a la entrada masiva de personas en Ceuta los días 30 y 31 de julio. Corresponsal en Rabat, Beatriz Mesa.
5: Aquí en Marruecos se sigue con preocupación el relato que se está construyendo alrededor de la crisis de Ceuta. Las autoridades marroquíes han iniciado una investigación para esclarecer, dicen, lo que ha sucedido los días 30 y 31 de julio. Mis fuentes cuestionan especialmente que se pueda responsabilizar a Marruecos a partir de un informe que aseguran no aporta pruebas concluyentes ni está sustentado en una investigación realizada sobre el terreno. Una cosa, insisten, es analizar qué ocurrió y otra, atribuir una operación organizada a un Estado sin evidencias sólidas. Pero hay otra preocupación también que va más allá de las relaciones entre los gobiernos y es la situación de los marroquíes en Ceuta y en la península. Hablan del deterioro de la convivencia entre las dos sociedades y la necesidad de que esto sea preservado por encima de las diferencias políticas.
2: Y sobre la crisis en Ceuta, el secretario general de la Conferencia de Religiosos de España, Fernando García, ha pasado por los micrófonos de COPE y ha advertido de que la polarización actúa como un veneno.
6: Se nos están destruyendo varios muros, ¿no? La polarización, que es un veneno, y que se le ha destruido el muro del Estado de Derecho, se le ha destruido el muro de la convivencia social, porque evidentemente vivimos en una sociedad donde necesitamos un orden todos para poder convivir, y ese muro se ha caído. Pero no se puede caer también el muro de ver al ser humano que tienes enfrente de ti.
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2: Y en los deportes, Valles frustra al Madrid y da la victoria al Betis. Jorge Pérez.
7: Un solitario tanto de Parrot, flamante fichaje del Betis, sentencia el 1-0 frente al Madrid. El portero verde y blanco, Álvaro Valles, le paró un penalti a Mbappé en el minuto 94 y fue el jugador del partido. Atención a sus palabras al terminar el encuentro.
8: Yo le he intentado aguantar al máximo. Desde que empezó el partido, si había un penalti, lo tiraba él. Ese era el lado que decidí. Por fortuna, lo paré y nada, a seguir.
9: ¿Qué te ha dicho? ¿Qué le has dicho?
8: Nada, le dije que suerte, que
9: no parecía.
8: Que un penalti en el último minuto, que vaya suerte, bueno, para intentar desconcentrarlo un poco y ha salido bien.
7: También le anularon un gol por fuera de juego a Carlos Espí, primera derrota de la temporada, un Real Madrid de Mourinho que mereció más y se sitúa

0: segundo y el Betis tercero, ambos con 9 puntos. A partir de las 3 de la tarde en tiempo de juego, Athletic Club Atlético de Madrid, Rayo Vallecano, Racing de Santander y Villarreal Deportivo. En tenis, Carlos Alcaraz supera al jugador chino Wu en 3 sets, 6-3, 6-4, 6-1 y avanza a los octavos de final. Próximo rival, el estadounidense Tommy Paul en la US Open.
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0: ¿Qué tal, ponedor? ¿Cómo va la madrugada? ¿Cómo va la noche? ¿Estás comenzando la hora? ¿Estás en medio de la madrugada? ¿Estás a lo mejor comenzando tu jornada de trabajo? No tengo ni idea, pero lo primero que quiero hacer es darte las gracias por escuchar la radio, lo segundo por estar en la cadena COPE y lo tercero por estar poniendo las calles. Eres fundamental para que España no deje de producir durante la madrugada. Yo soy Carlos Moreno, el Pulpo. Tú por escucharme eres un ponedor. Aquí no hablamos de política y lo mejor es que tenemos historias humanas, historias reales, que son las que nos ponen los pies en la tierra. Así que muchísimo ánimo, mucho esfuerzo y venga, a conseguir los objetivos. Hay una historia que me ha llamado mucho la atención. Quiero compartirla contigo porque es verdad que para jugar al fútbol hacen falta dos equipos, hace falta una pelota, dos porterías y también algo en lo que, bueno, pocas veces pensamos, que es el sonido. Se necesita el sonido. Para un niño con discapacidad auditiva, no escuchar alrededor o al entrenador o a sus compañeros, incluso el silbato del árbitro, pues puede convertirse en una barrera enorme. Y por eso, 8 alumnos de entre 7 y 10 años del Colegio Blas Infante de Jerez de la Frontera han sido los que han diseñado un dispositivo que permite recibir esas señales durante un partido. Esta idea nace, bueno, a partir de un reto de la ONCE, de la propia ONCE, que está basado en un caso real. Como por ejemplo, algunos de sus alumnos ya habían compartido clase con compañeros con discapacidad auditiva, pues no lo dudaron. Se pusieron a buscar una solución para que todos puedan disfrutar del auténtico fútbol.
1: Leímos el reto, investigamos un poco y cada uno propuso posibles soluciones para que se pudiera jugar sin escuchar.
2: Nos parecía importante porque es algo real y cercano y hay más gente de la que creemos con este tipo de problemas.
0: Después de aprender qué es la discapacidad auditiva, alguna noción del lenguaje de signos y aplicando la robótica educativa, los alumnos dieron con la solución, que son unas pulseras que se comunican entre sí. Claro, estos dispositivos son capaces de transformar el sonido en imágenes. Por ejemplo, el pitido del final del partido se convierte en una X. El sistema garantiza que los mensajes lleguen en tiempo real, de manera que el alumno, el entrenador y el árbitro pues están perfectamente coordinados. Además, para asegurar que no se pierda ninguna instrucción, la pulsera receptora incluye un dispositivo de vibración que avisa al jugador que cada vez que recibe un mensaje, ahí lo tiene. Bueno, pues Manuel Violeta nos cuenta que tuvieron que diseñar incluso tres dispositivos diferentes.
3: Hay una de árbitro, otra de entrenador y otra persona con discapacidad auditiva.
4: Cuando alguien manda un aviso, el receptor primero vibra para llamar la atención y luego enseña un icono, una X para el final, una bandera para ir a la banda o flechas para mirar a un compañero.
0: Claro, con 4 sesiones de una hora y la ayuda de sus profesores, fueron capaces de desarrollar el dispositivo. Matías y Leo también han participado en el diseño de las pulseras.
5: Primero investigamos un poco sobre la discapacidad y sobre los tipos de sordera. Luego vimos qué dificultades pueden tener en un partido.
6: Después hicimos una lista de momentos del partido y lo convertimos en dibujos. Luego lo programamos en MakeCode con Microbit y lo probamos en el patio.
0: ¡Wow! Bueno, pues con este invento, que se ha viralizado gracias a un vídeo explicativo que compartieron en redes sociales, la cosa está funcionando. Resulta que Lorenzo y Oliver nos cuentan que están muy satisfechos con el resultado.
7: Hemos conseguido lo que queríamos. La pulsera vibra y te enteras al momento. Así no te pierdes ninguna parte del partido.
8: Se nota que es más justo. La persona participa mejor

0: y el equipo se entiende y aprendimos que la tecnología puede servir para ayudar de verdad.
1: Qué maravilla, qué historias, qué situaciones, de verdad. No es la primera vez que este centro de, bueno, que este centro con alumnos de altas capacidades es reconocido por su innovación. Ya han ganado varios premios. En esta ocasión el proyecto es tan atractivo que incluso han sido invitados por distintas asociaciones e instituciones a presentar el dispositivo. Ahí está Luis García, que es el director y también y profesor responsable del proyecto.
2: La semana que viene van a presentar el profesora de Cádiz a unas jornadas de disfunción auditiva donde ellos van a exponer su trabajo como colofón del curso. También nos ha invitado para un instituto de FP para ver cómo se puede promover la integración en educación física.
1: Bueno, pues gracias a estos 8 alumnos del Colegio Blas Infante de Jerez de la Frontera. Los niños con discapacidad auditiva van a poder jugar a fútbol en las mismas condiciones que el resto. El reloj inteligente ha demostrado que la innovación también puede surgir en un aula de primaria y que el talento infantil es una auténtica realidad.
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1: Nuestro temazo de hoy vamos a hablar de la nutrición. Y fíjate lo que te voy a decir. Es verdad que llevar una alimentación saludable fortalece nuestro sistema inmunitario, mejora la circulación de la sangre, disminuye el cansancio y la fatiga e incluso reduce el riesgo de contraer alguna que otra enfermedad. Con lo cual, eso es un tema serio y pido a la audiencia que abra bien las orejas. Por ello, es muy importante cuidar lo que comemos y además tenemos la suerte de contar en nuestro país con la dieta mediterránea, que tantos beneficios tiene en el organismo. Y es fundamental que este plan sea la base de nuestra rutina alimentaria. Pero eso se lo vamos a preguntar mejor a Saray Alonso, que ella es nutricionista, es especialista en psiconutrición. Y Saray se convierte ahora mismo en otra ponedora de calles más. Saray, ¿cómo estás? Buenas noches.
5: Buenas noches, Pulpo.
1: Buenas noches. Lo acabo de decir. Yo no sé si debería ser la dieta mediterránea la base de nuestra nutrición.
5: Pues evidentemente sí, además es que tenemos la suerte de contar pues con esos alimentos que de forma muy cercana los tenemos pues al alcance y métodos de cocinado que nos permiten que esos alimentos se absorban mejor esos nutrientes. Y bueno, es una dieta que podemos matizar algunos aspectos, porque es verdad que la hemos ido actualizando a lo largo de los años, pero tenerla como base nos da una orientación muy positiva.
1: Interesante. Pues claro, después de los meses en los que hemos estado de terrazas, que si los chiringuitos, que si los helados, las cenas fuera con exceso todos los días, yo no sé cuál es la mejor manera de empezar la dieta.
5: Pues yo creo que es el cómo planteárnosla. O sea, quizás antes de empezar a hacer algo es hacernos esa pregunta de qué quiero o qué quiero conseguir y cómo lo quiero conseguir, porque a lo mejor simplemente lo que necesita mi cuerpo es, digamos, volver a esa rutina, a ese, venga, pues vuelvo a mi ritmo, a mi día a día, a mis horarios de sueño, ya no solo de alimentación. Y bueno, pues todo ese hábito que va acompañado con la comida hace que se vaya ordenando todo. Entonces, si ya partimos de eso, si ya nos hemos planteado que por ahí tenemos que empezar, quizás luego sea mucho más sencillo, pues a lo mejor plantearnos unos objetivos pequeñitos, porque claro, llega septiembre y de repente queremos hacer todo de golpe. Claro. Y es verdad, los 3 primeros días ya me pongo a tope. Y eso muchas veces luego nos lleva a la frustración, porque es realmente difícil. Entonces, bueno, pues vamos a plantearnos cositas pequeñas, objetivos muy cercanos, y a medida que los vaya consiguiendo, pues vamos avanzando. A lo mejor empezar por los horarios puede ser una buena idea, empezar a organizarnos por ahí.
1: Fíjate que ahora estamos en un momento clave del año. El mes de septiembre también es el mes de los compromisos. Todos queremos volver a comer bien en casa, a base de las frutas, de verduras. Aquí, Saray, si nos ponemos a hablar de frutas y verduras de esta temporada, ¿cuáles serían? ¿Cuáles son esos frutos que están en el mejor momento del año?
5: Además es una suerte porque esta temporada hay frutas muy ricas y verduras también muy ricas y hortalizas, porque es verdad que el invierno suele ser una época un poquito más triste o quizás más monótona porque las frutas son más parecidas, pero bueno, ahora tenemos pues tipo moras, frambuesas, fresas, ciruelas, y luego venimos también arrastrando un poco las frutas del verano, pues melón, sandía, nectarinas, Y bueno, pues verduras y hortalizas, pues aquí la huerta nos puede dar pues calabacines, pepinos, tomates. Y bueno, también tenemos ahí un abanico de sabor, que es importante, por eso también recomendamos comer alimentos de temporada, porque el sabor es el mejor momento para tomarlo.
1: Me encanta lo que acabas de decir, me encanta. Recuérdanos cuántas comidas son recomendables al día y por qué es importante no saltarse ninguna, porque a veces por perder algo de peso decimos, pues mira, pues hoy no como y mañana sí, y luego el día siguiente no ceno, es decir, que volvemos un poco al sistema un poco loco.
5: Y es verdad que parece mentira, porque nos lo han estado diciendo mucho tiempo, como dices, y es como lo primero que nos viene a la cabeza de, venga, pues para perder peso tengo que dejar de comer. Y precisamente es todo lo contrario. O sea, tengo que empezar a comer. Incluso hay algo que les choca mucho a nuestros pacientes, que es decir, José, es que estoy comiendo más veces que antes y de repente estoy notando que mi cuerpo cambia, que mi peso está mejorando. Y eso es lo que necesitamos. No es quitar cosas como tal, sino vamos a reorganizarlo, vamos a plantear, pues si me levanto, pues mira, ahora por ejemplo estamos hablando por la noche, pues quizás por las noches son los ritmos distintos a los que llevo durante el día, y las comidas, el intervalo que hay entre una y otra, pues quizás tenga que ser diferente. Entonces no planteamos un número de comidas concreto a lo largo del día, porque sí, cada situación es diferente y cada persona lleva un ritmo distinto, pero sí plantearlo como que entre una comida y otra haya un intervalo parecido. O sea, si por ejemplo pues me levanto a las 6 de la mañana, pues a partir de esa hora ya empiezo a contar, pues a lo mejor cada 3 horas, 2 horas, 4 horas, un intervalo ahí que no es muy grande. Y así voy haciendo varias comidas a lo largo del día, y a lo mejor me salen 4 comidas, o a lo mejor me salen 6, o a lo mejor me salen 3. Pero sí que sin ese objetivo de, bueno, voy a comer menos o voy a limitar mucho esas comidas, sino que vamos a ir marcando esa organización, esa pauta.
1: Ya, tremendo, tremendo. Recuérdanos, Sara, y por favor, cuántas comidas son recomendables, las comidas recomendables al día, y por qué es importante no saltarse ninguna. Porque aquí la gente me está diciendo, pues yo no desayuno nada más que 2 días a la semana. Yo creo que el desayuno es una parte importante del día de las comidas, ¿no?
5: Sí, además el desayuno también es que nos hace comenzar el día y situarlo muy bien en cómo me estoy cuidando, porque si ya empiezo haciendo una comida que me satisface, que me sacia, que me aporta energía, pues ya el resto del día lo veo de otra forma. Así que el desayuno sería efectivamente una de las comidas importantes, y luego la comida y la cena sería otra de ellas, y a lo mejor entre medias colocamos un almuerzo y una merienda, o a lo mejor la cena la hacemos más temprana y no hacemos la merienda, pero hacemos una recena, una cena después, es como una pequeña merienda. Entonces, bueno, es un poco ir ajustándolo, también dependiendo de la actividad que haga a lo largo del día y en qué momento del día está situada, porque ahí pues mis demandas de energía también van a ser diferentes, pero sí que por lo menos esas 3 comidas al día sí que debemos plantearnos, ¿no?
1: Fíjate que hemos hablado de comer, pero es verdad que también es muy importante la hidratación. Yo soy un obsesionado del beber agua, ¿no? ¿Cuántos vasos de agua, Saray, se tienen que consumir al día? Porque esto es importante.
5: Pues sí, cuando hablamos de agua, es verdad que es la fuente más importante de hidratación, y ahí podríamos hablar pues quizás de unos 8 vasos más o menos, pero sí que es cierto que tampoco hace falta que vayamos contándolos, porque nuestra alimentación también nos está aportando esa hidratación que necesitamos. Antes hablábamos de esas frutas y verduras, y afortunadamente son muy ricas en agua. Entonces, cuanto más tome de ese tipo de alimentos, menos necesidad y menos obligación voy a tener de tomar estos vasos de agua. Pero sí que unos 8 vasos por ahí podría estar bien.
1: Bueno, esto es interesante. Claro, hemos hablado de comer, hemos hablado de beber. Otro de los objetivos de muchas familias, Saray, también es cocinar más en casa y recurrir menos a platos precocinados, que cada vez nos los están intentando introducir más en cualquier sitio, en cualquier ámbito de la vida. No siempre se consigue. ¿Nos puedes decir algunos alimentos que sean fáciles para cocinar y que no necesiten mucho tiempo de preparación? Porque a mí me gusta ayudar a la gente que escucha la radio.
5: Oye, además es importantísimo este tema, porque todos al final buscamos que la cocina sea lo más efectiva posible, y bueno, que luego llega el fin de semana y me apetece dedicarle más tiempo, pues genial, pero luego entre semana es como ese modo supervivencia. Así que bueno, pues podemos pensar en métodos de cocinado que sean más rápidos, como se me ocurre pues a lo mejor la famosa freidora de aire o el microondas también pueden ser dos opciones. También luego depende de para cuántas personas estoy cocinando, porque quizás el microondas cocinar para cuatro es más complicado, pero bueno, sí que podemos buscar ahí esos métodos de cocinado más sencillos. Y luego podemos hablar de, pues de alimentos que ya están como precocinados, pero no entendiéndolo como ese precocinado que ya me viene en una bandeja con un montón de sal, de aditivos, sino podemos hablar, por ejemplo, de las conservas. Tenemos un abanico de conservas inmenso, de conservas vegetales y animales, y hablando más en concreto de esas vegetales, pues por ejemplo, un bote de judías verdes, le quitamos el líquido, las escurrimos, le echamos unos taquitos de jamón y tenemos un plato estupendo que nos ha llevado 5 minutos prepararlo.
1: Sí, sí,
5: pero
1: sí.
5: Además también podemos tener, pues por ejemplo, los congelados, que hay muchos congelados que ya vienen preparados, incluso vienen partidos, y es para hacerlos en la sartén vuelta y vuelta o para hacerlos un poco en el microondas. Podemos hablar también de platos que ya están preparados sin casi elaboración para luego darles un golpe de calor, a lo mejor en el horno, y ya tenerlo también listo. O sea, tenemos muchas opciones que nos facilitan ese día a día. Por ejemplo, ahora estoy pensando también en esos vasitos de arroz que ya están también casi preparados, o patatas cocidas, huevos cocidos que ya también estamos viendo en el mercado. Entonces, bueno, son formas de ayudarnos, pero es verdad que muchas veces no caigo en que existen y que me pueden facilitar. Entonces, está muy bien que lo podamos comentar para saber que si están en la despensa, pues ahí va a ser más fácil recurrir a ellos.
1: Totalmente, totalmente. Luego, además, digamos que la alimentación empieza desde el momento en el que hacemos la compra. Es un momento muy importante en la rutina de una familia. Yo no sé, Saray, si es importante que los niños acompañen a los adultos a la hora de hacer la compra, para, sobre todo para que vean y también, oye, ellos elijan las comidas. ¿Esto te has parado a pensar en algún momento?
5: Es importantísimo, es importantísimo. Mira, justo estoy pensando en un caso que tuve ayer, una paciente que hablábamos, ella quería ya estar pues en el tope de la, si situáramos como una pirámide, ya quería estar como en la parte más arriba, de bueno, yo quiero que ya esté todo organizado, que ya mi alimentación sea ideal, y claro, para lograr eso tenemos que ir dando pasos, tenemos que empezar por esa base de la pirámide, que incluso puede ser pues el hecho de ir a hacer la compra, de tener una lista de alimentos que voy a comprar, de tener unas ideas de platos que voy a hacer a lo largo de la semana,
1: sí.
5: Y todo eso no lo tengo trabajado, es muy difícil llegar a la parte de arriba. Entonces tengo que ir subiendo escalones poco a poco, y si no lo he vivido en casa desde pequeñito, pues al final es algo que no le doy importancia, que no lo considero relevante, y ya parece que directamente tengo la comida en el plato y no sé de dónde ha salido, no he tenido esa experiencia de incluso tocar los alimentos, saborearlos, pues probarlos mientras estoy cocinando,
1: sí.
5: Y eso al final hace pues que esa relación con la comida sea distinta.
1: Bueno.
5: El momento de la compra es importante.
1: Fíjate que hay muchos ponedores que me están escribiendo, incluso a mi Instagram, el pulpo-oficial, dice, el mejor momento de la comida, pulpo, es el momento del postre, me encanta el chocolate. Me dice María del Mar, un mensaje que acaba de llegar a nuestro Facebook, dice, pulpo, yo no puedo acabar una comida sin levantarme a tomar una onza de chocolate. Hay mucho goloso, Saray, ¿es bueno el chocolate después de una buena comida?
5: Bueno, yo soy la primera que, como golosa que soy, a mí me suele apetecer mucho, mucho, mucho. Es verdad que esto es algo que también vamos educando a nuestro paladar. O sea, si yo todos los días me acostumbro a que después de comer me tomo una onza de chocolate, ya incluso de manera automática me apetece hacerlo. O sea, ya no es tanto el me apetece, sino el es que necesito, que parece que si no lo tomo, pues me empiezo a poner nerviosa o estoy más irritada. Y como es algo que podemos educar, también le podemos decir a nuestro paladar y a nuestro cerebro, bueno, no hace falta que siempre esté al final de la comida, sino que a lo mejor lo podemos trasladar a esa otra comida que hemos dicho a lo largo del día, que puede ser la merienda. Y quizás ahí ya lo empiezo a asimilar, no como ese capricho que me tomo después de comer, como ese añadido, sino como una comida que ya está incorporada a lo largo del día y que no es una suma, sino que es ya parte de ese orden. Y bueno, luego también podemos educarle en cuanto a tipos de dulce, porque cuando hablamos de chocolate, como bien sabrás, pues hay muchos tipos de chocolate, de muchos porcentajes de cacao distintos, y hay algunos que son más dulces, menos dulces, y luego también tenemos otros alimentos que me pueden aportar ese dulzor que no tienen por qué ser chocolate, sin querer dejar de lado el chocolate, porque bienvenido sea, pero si queremos variar un poco, porque lo que me apetece es dulce como tal, no tiene por qué ser chocolate, pues podemos encontrar otros recursos, como a lo mejor pues frutas que estén más dulces, o a lo mejor dátiles, frutas deshidratadas. Tenemos ahí pequeños trucos.
1: Desde luego, fíjate, si queremos cuidar también el descanso, Saray, yo no sé si hay algún alimento que no se recomiende ingerir antes de ir a dormir, porque los ponedores, claro, vivimos al revés, el descanso es muy importante para nosotros. Aquí nos tienes que ayudar a entenderlo, por favor.
5: Claro, aquí más que alimentos en sí, yo diría que pues un poco que miráramos a nosotros mismos y que viéramos cómo me sientan las comidas, porque a lo mejor hay alimentos concretos que ya tengo identificados que me caen más fuerte de lo normal, más pesados, entonces eso va a ser mejor evitarlos. Y luego por otro lado también los métodos de cocinado, o sea, quizás pues tomarme unos fritos por la noche puede que me caiga más pesado también, puede que la digestión sea más pesada. O a lo mejor alimentos, pues como puede ser una sopa o alimentos más ricos en agua, que luego me hagan despertarme porque tenga que ir al servicio en medio de este sueño. Entonces, más que alimentos, porque los alimentos, si los trabajamos o si los cocinamos de una manera que se pueda digerir bien, no va a haber ningún problema en tomar cualquiera de ellos. Pero sí teniendo en cuenta pues eso, el cómo lo estoy cocinando y qué consecuencias puede tener después.
1: Fíjate, qué bueno, por favor, Saray. No te quito más tiempo. Saray Alonso, especialista en psiconutrición. Lo que vamos a hacer ahora es tomar nota de todos estos consejos. Te vamos a subir al podcast de la cadena COPE. Te doy las gracias por poner las calles con nosotros y te deseo que tengas una feliz madrugada.
5: Muchas gracias. Gracias a vosotros y encantada.
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2: Seguimos en COPE, seguimos poniendo las calles. Gracias por estar escuchando la radio. Gracias a los que estáis con las mercancías de un lado a otro. Gracias a la gente que está elaborando el pan a estas horas. Los que están con los transportes. La gente que nos está cuidando y nos está, bueno, pues defendiendo las fronteras. Y por lo menos sentirnos todos un poco más seguros. José Ángel Cuadrado es el director de Lo Que Viene. Es el experto en tecnología que tenemos en la cadena COPE. Le doy la bienvenida más que nada porque estamos en nueva temporada. La temporada número 12. La duodécima temporada de Poniendo las Calles. Estamos arrancando septiembre y fíjate, me estabas diciendo, Cuadris, que tenemos por delante uno de esos meses en los que las grandes tecnológicas empiezan a enseñar sus cartas, ¿no?
3: Totalmente. Cuadris, buenos días, buenas noches. ¿Qué tal? Pues nada, muy feliz, Pulpo, de volver a estar con todos los ponedores. Os he echado de menos este verano. He echado de menos estos ratitos compartiendo estos ratos de tecnología. Pues mira, sí, este mes de septiembre, Pulpo, es apasionante porque, mira, una de las primeras fechas que tenemos o que tengo marcado yo en rojo en el calendario es el miércoles 9 de septiembre. ¿Por qué? Porque Apple, que ya sabes tú que es una de las grandes compañías tecnológicas del mundo, ha convocado su gran evento de presentación de producto en Cupertino, en Estados Unidos, y este año es especialmente importante. Claro, esperamos nuevos iPhone, podemos tener alguna sorpresa interesante y además va a ser la primera gran presentación con John Ternus como nuevo consejero delegado de Apple, después de sustituir a Tim Cook, que esto ya lo contamos, ¿te acuerdas? Hace unos meses aquí en Poniendo las Calles.
2: Sí, brutal, brutal. Es que, ¿sabes? Entre otras posibles sorpresas, es verdad que hay una de la que llevamos hablando años. Dicen que por fin vamos a poder ver el iPhone desplegable, ese que se va a hacer como un libro, ¿no?
3: Bueno, sí, esto es la gran expectativa de este evento, pero aquí hay que hacer una aclaración importante. Apple no ha confirmado que vaya a presentar un móvil plegable. Lo único confirmado por la compañía es que se va a celebrar este evento, pero claro, durante estos meses ha habido muchas filtraciones, comunicadores, periodistas especializados en tecnología muy cercanos a la marca han hablado ya de ese dispositivo, así que es un secreto a voces. La compañía evidentemente no ha dicho que sí, pero ese es uno de los grandes dispositivos que se esperan. Yo tengo muchas ganas de ver, sobre todo, Pulpo, cómo de finito es este móvil, porque claro, los plegables al final llegan para hacernos la vida un poquito más fácil. Los móviles cada vez son más grandes, sí. Cuando lo llevas en el bolsillo, a mí literalmente me destrozan el bolsillo de los pantalones, me imagino que a ti te pasará igual, y entonces
2: igual.
3: Salido, claro, esa solución de te hago un plegable, pero claro, cuando se plega el dispositivo sigue siendo muy gordo, ¿no? El lomo del móvil, y en teoría lo que se espera es que ese lomo del móvil plegable sea muy finito y que sea muy cómodo y que pese poco en nuestro bolsillo.
2: Sí, pero ¿hay mercado, Cuadris? ¿Hay mercado como para que se venda mucho en España un teléfono plegable?
3: Vamos, yo creo que a nivel mundial sí, y sobre todo hay que ver cuál es la tendencia del mercado. Otras grandes compañías como Samsung, como Google, como diferentes marcas fabricantes chinos, llevan ya años vendiendo teléfonos plegables. Claro, en teoría Apple llega bastante tarde a esta moda, por así decirlo, pero esto ya lo hemos visto otras veces en la compañía. Es decir, Apple no siempre intenta ser la primera en introducir una tecnología, no son pioneros en esto, sino que muchas veces espera hasta considerar que puede convertirla en un producto sencillo y atractivo para un público mucho más amplio. Así que, si finalmente aparece ese iPhone plegable, que va a aparecer, la gran pregunta, Pulpo, yo creo que es, ¿qué ha hecho Apple diferente para justificar llegar varios años después que sus competidores? Que seguro que hay alguna razón, ¿eh?
2: Hombre, me imagino que además del plegable, tiene que, no sé, tendrán que sacar más productos, ¿no? Sí. Habrá más dispositivos, ¿no?
3: Mira, la segunda gran novedad son los iPhone 18 Pro y el Pro Max, donde esperamos mejoras en procesador, cámaras, prestaciones en general del dispositivo. Además, hay informaciones que apuntan a que la compañía podría cambiar su calendario habitual y va a dejar el iPhone convencional, por así decirlo, el que es gama media, para 2027. Claro, aquí el objetivo, Pulpo, no es otro que hago ruido ahora en septiembre y en 2027 tengo una nueva excusa para volver a ser protagonista en la actualidad, ¿no? Y la tercera va a ser comprobar cuánto protagonismo concede Apple a la inteligencia artificial, porque ese es probablemente uno de los grandes retos que hereda precisamente John Ternus.
2: Claro. Claro. ¿Sabes lo que pasa? Que hablamos del cambio más importante del momento. O sea, yo creo que ahora mismo, imagínate las acciones de esta compañía, ¿eh?
3: Claro. Y sobre todo que es un cambio desde arriba, Pulpo, porque sí. Apple solo había tenido dos grandes consejeros delegados durante las últimas Steve décadas. Jobs. Claro, Steve Jobs es como el que fue más mediático y que puso la compañía a otro nivel. Luego llegó Tim Cook, que también lo ha hecho muy bien. Y ahora llega John Ternus, que es un ingeniero que lleva alrededor de un cuarto de siglo dentro de la compañía, es decir, conoce muy bien a la empresa, que hasta ahora era el máximo responsable de hardware. Claro, Ternus recibe una Apple muy grande, tremendamente rentable, o sea, es una máquina de facturar, pero también una compañía que tiene que demostrar que puede seguir marcando el paso tecnológico en una época, sobre todo dominada por la inteligencia artificial. Por eso, este evento, esta keynote, sí, también tiene algo de presentación en sociedad de una nueva etapa de Apple. Y por eso yo creo que a nivel mediático es tan importante lo que suceda la próxima semana. Y si te parece, yo voy a estar muy pendiente y la semana que viene, Pulpo, hacemos un resumen con las 3-4 cosas más destacadas, sobre todo proyectando en lo que va a pasar en los próximos meses, lo que vamos a contar esta temporada en Poniendo las Calles sobre esta gran compañía tecnológica.
2: Es muy interesante porque luego al fin y al cabo en España hay mucho consumidor de producto Apple, ya no solamente el iPhone, de los productos de Apple, de la marca de Cupertino, y a la gente le interesa. Y luego también hay que hablar de la inteligencia artificial, José Ángel. Me traes una novedad de Anthropic, que Anthropic es una de las, bueno, de las grandes empresas del mundo, sobre todo en esta tecnología, que puede parecer como muy técnica, pero dices que es bastante más importante de lo que realmente parece, ¿no?
3: Mira, vamos a intentar, Pulpo, explicarla sin complicarnos demasiado. Hasta ahora estamos acostumbrados a que una inteligencia artificial haga cosas dentro de un ordenador. Busca información, analiza documentos, escribe código. Es verdad que ahora han aparecido esos agentes a los que tú les das como un objetivo y los agentes se mueven, ¿no? Y ejecutan diferentes tareas para llegar a ese objetivo. Sí. Anthropic, la empresa que desarrolla Cloud, por así decirlo, Pulpo, en el mundo hay dos grandes empresas de inteligencia artificial. Está por un lado OpenAI, que se conoce por ChatGPT, y luego está Anthropic con Cloud. Es verdad que hay alguna más, quiero decir, y sobre todo las chinas están empujando ahora mucho, pero bueno, en Estados Unidos son estas dos grandes.

0: puede exigir mucho trabajo de integración, porque tienes que ponerles de acuerdo, ¿no? Lo que propone ahora Anthropic es crear como un estándar para que un agente de IA pueda entenderse con todas esas máquinas y las coordine. O sea, la clave es las coordine. Claro, la idea es reducir enormemente el tiempo necesario para conectar la inteligencia artificial con equipos físicos. ¿Qué es lo último de esto, Pulpo? Que tú tengas un robot en tu casa.
1: Como si Cloud dejaría de estar encerrado en la pantalla, digamos, ¿no?
0: Correcto. Ese es el salto importante. Es una inteligencia artificial que ya no se limitaría solo a decirte cómo hacer un experimento, sino que puede controlar el instrumental necesario para realizar determinadas tareas. Modificar parámetros, utilizar un microscopio, coordinar un brazo robótico, incluso reaccionar ante determinados errores. Y esto abre una puerta enorme para laboratorios, fábricas y, por supuesto, la robótica. O sea, tú imagínate, imagínate tener un robot en tu casa que tiene que comunicarse con la Rumba, que tiene que abrir la nevera para no sé qué, que tiene que encender una luz. Si todo eso hay un agente dándole órdenes y el robot es capaz de entenderlas, pues es todo muy sencillo.
1: Yo. Es impresionante. O sea, hablas de la robótica. A mi madre la han operado de la rodilla. Le han puesto una prótesis de rodilla. Sí. Han hecho una cirugía robótica. Fue increíble. O sea, increíble. Apenas se sangra, no se enteró de nada. La recuperación ha sido maravillosa. O sea, todo esto de la tecnología se aplica ya a los cuerpos humanos. Me parece brutal. Si las máquinas empiezan a hacer cosas solas, vamos a otra guerra, que ya tenemos encima. Por ejemplo, los coches que conducen solos. Cuidado ahí.
0: Sí, porque estamos empezando a descubrir que el gran obstáculo para el coche autónomo quizás no sea únicamente tecnológico, sino que también puede ser social. Y vamos a explicarlo. En Estados Unidos, Pulpo, estamos viendo ya movilizaciones estos mismos días de conductores profesionales contra la expansión de los robotaxis de Waymo. Por ejemplo, en Atlanta, conductores de Uber y Lyft aseguran que la llegada de estos vehículos autónomos está afectando a su trabajo y están pidiendo a los legisladores que pongan límites a su expansión. Entre las propuestas está incluso cobrar una tasa específica para los trayectos realizados por un robotaxi. Y yo me adelanto ya. Cuando se introdujeron en nuestro país las licencias VTC, acuérdate tú el lío que tuvimos durante muchos meses, Yo aquí no me posiciono, es decir, por supuesto estaban por un lado la gente, los conductores de las licencias VTC, estaban las empresas de VTC, estaban los taxistas. Al final, años después, todo eso de alguna manera se ha ordenado. Y lo digo porque yo soy usuario de ambas cosas, uso muchísimo el taxi aquí en Madrid, es verdad, y al menos aquí en Madrid lo que me han trasladado algunos taxistas, no uno, no dos, tres, cuatro, cinco, es que se ha reordenado todo y ahora mismo hay mercado para todos. Pero ¿qué va a pasar cuando demos el próximo salto y se introduzcan estos coches que se conducen solos? ¿Va a haber más coches moviéndose por ahí? ¿Qué va a pasar? Pues será otro momento de mucha agitación, de mucha efervescencia, y tendrán que pasar meses hasta que todo se ordene. Y esa tendencia va a llegar porque está pasando ahora mismo en Estados Unidos.
1: Sí. O sea, que va a haber como una especie de una batalla entre el taxi y el Uber. Pero claro, ahora ya con los coches sin conductor y todo, ¿no?
0: Claro. Hay otro elemento importante. Waymo defiende, basándose en los datos de los vehículos que ya tiene circulando, que sus coches autónomos registran menos accidentes graves que los conductores humanos. Eso dicen las grandes compañías tecnológicas. Son sus propios datos. ¿Qué van a decir, Pulpo? O sea, ¿qué va a decir una compañía tecnológica que tienen más accidentes que un humano? Pues no. Por tanto, el debate puede ser complicado. ¿Qué hacemos si una tecnología amenaza determinados puestos de trabajo, pero al mismo tiempo demuestra que puede mejorar la seguridad, que puede ser más eficiente? Pues ahí el momento va a ser muy interesante, y yo creo que vamos a tener que reflexionar sobre esto, porque evidentemente la inteligencia artificial, la tecnología en muchos campos puede barrer miles de puestos de trabajo. Entonces, llegará un momento en el que habrá que hacerse preguntas.
1: No, desde luego. Menos mal que aquí vas a estar tú pendiente de todo eso, porque ya no solamente la tecnología lo que nos aplica a todo esto, sino que es que a la humanidad, a todo el mundo, le interesa lo que estás contando.
0: Y esto de la conducción autónoma, Pulpo, queda menos de lo que nos imaginamos, porque mira, no tenemos robotaxis de Waymo recogiendo pasajeros por Madrid, pero ya tenemos vehículos autónomos de nivel 4 realizando pruebas autorizadas en España. Sí. La propia DGT recoge proyectos con autobuses autónomos en Leganés, por ejemplo.
1: En Mercamadrid.
0: Correcto. Incluso hay una barredora autónoma realizando pruebas en Barcelona. Es decir, ya se están activando algunas cosas en nuestro país, y va tan rápido la tecnología que muy pronto la posibilidad de que lleguen estos vehículos a España van a estar aquí.
1: O sea, pero podríamos, Cuadrado, podríamos decir entonces que ya hay entonces coches autónomos circulando por España, porque esto es importante.

0: A ver, podemos decir que ya hay vehículos de nivel 4 realizando pruebas autorizadas en España en algunos sitios concretos, es decir, están limitados físicamente. Esto no significa que España haya abierto sus carreteras al coche sin conductor para cualquier ciudadano. Estamos hablando de proyectos controlados y autorizados en determinadas zonas y bajo unas condiciones concretas. Y aquí conviene explicar qué significa el nivel 4. Básicamente, el vehículo puede encargarse por sí mismo de toda la conducción dentro de las condiciones por las que ha sido diseñado. El nivel 5 ya sería otra historia. Aquí autonomía completa sin depender de una zona o unas circunstancias determinadas. Es decir, el gran salto va a ser el próximo nivel. ¿Cuándo llegará? Habrá que verlo y estaremos pendientes.
1: Madre mía, cómo está cambiando esto. Y no, no hacemos nada más que comenzar la temporada, ¿eh?
0: Totalmente. O sea,
1: ¿qué nos espera esta temporada?
0: Pues muchas cosas. Mira, yo de momento, Pulpo, este fin de semana en lo que viene, voy a llamar a Beatriz Mesa, nuestra corresponsal en Marruecos, que tú
1: Marruecos,
0: la conoces muy bien, has hablado muchas veces con ella.
1: ¿Qué
0: quiero hacer? Quiero saber qué proyecto de digitalización, de innovación, de temas de tecnología tiene en marcha Marruecos, porque sé que hay un Digital Morocco 2030.
1: En Morocco, sí, el 2030. Sí,
0: correcto.
1: Sí, sí.
0: Es un plan muy ambicioso, es un plan para que ese país se convierta o esté a la vanguardia de sectores como, por ejemplo, la automoción, pero también están haciendo cosas muy potentes a nivel chips y, claro, Marruecos y la relación con Marruecos ahora mismo está muy tensa por todo lo que ha pasado y está pasando en Ceuta, con la amenaza también sobre Melilla, Canarias, que sabes que hemos tenido a la tarde estos días allí contando un poco también la preocupación de aquella gente. Entonces vamos a ver cuáles son las ambiciones tecnológicas y de innovación de aquel país y lo vamos a poner un poco en contexto con todo lo que está pasando, que yo creo que puede ser muy, muy interesante. Dejando a un lado la política, dejando a un lado toda la situación migratoria, que por supuesto también es importante, pero vamos a centrarnos en qué está haciendo aquel país y por qué está creciendo aquel país tanto en temas de innovación y de tecnología.
1: Bueno, pues aquí lo contaremos. Tú además este fin de semana, en lo que viene en COPE, lo vas a narrar a tus oyentes, ¿verdad?
0: Correcto, correcto. Hablaremos de Marruecos. También vamos a recuperar ya la sección de noticias tecnológicas. Y una última cosa. Vamos a recibir a uno de los responsables en España de Eleven Labs, que es la otra gran empresa americana de inteligencia artificial, en este caso de clonación de voz, porque queremos saber qué están haciendo y, sobre todo, cuáles van a ser los saltos en los próximos meses. Yo quiero saber si va a haber un cuadrado sonoro a muy corto plazo por ahí que va a ser capaz de sustituirme. Espero que no, pero bueno, se lo voy a preguntar al responsable.
1: Bueno.
0: A ver si hay algún pulpo por ahí.
1: Lo importante es que las empresas defiendan las voces de los comunicadores.
0: Correcto, porque eso es único, ¿eh? Esos matices, la forma de expresarnos, eso es único. Así que
1: Exacto. Lo
0: contaremos.
1: Eso es lo importante. José Ángel Cuadrado, te escuchamos en lo que viene en COPE. Un abrazo, hermano.
0: Ya sabes que es un lujo estar contigo, Pulpo, y con los ponedores.
1: Gracias,
0: abrazo,
1: te digo lo mismo. Habitas a Caquis.
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1: Seguimos acompañándote en la noche, en la madrugada, en la cadena COPE. Yo soy Carlos Moreno, El Pulpo. Tú por escucharme eres un ponedor. En esta semana de inicio de temporada estamos incluso un poco nerviosos. Es verdad que estos días nos dan la gran oportunidad de retomar rutinas de nuestro contenido habitual, como es el caso de nuestra sección dedicada a la historia, ni más ni menos. Así que voy a saludar ya a José Luis Corral, que es colaborador del programa, es escritor, es catedrático en historia medieval y además es un gran conocedor de todo el mundo, de todo lo que ocurrió en el pasado. Porque, claro, no debemos olvidar que nuestro presente es, en muchas ocasiones, la consecuencia de lo que antes ocurrió, en otros tiempos que no conocíamos. Pero claro, la historia es así, así que él se va a encargar de nuevo esta temporada, muchísimas gracias, de hilar todo esto y ayudarnos a entender un montón de situaciones de la actualidad. Profesor, ¿cómo estamos? Bienvenido de nuevo, José Luis.
4: ¿Qué tal? Pues muy bien, después de 3 meses ausente por razones de viajes, el verano y demás, pues retomamos esta sección y yo encantado.
1: ¿Cómo ha ido el verano? ¿Has podido descansar en medio de tanta
4: Pues han sido actividad? muchísimos viajes, por eso tuve que cortar un poquito antes de acabar el verano esta colaboración, porque tenía muchos viajes a Grecia, por ahí, por el mundo, bueno, pero al final pues ha sido un verano muy, muy productivo.
1: Importante. Bueno, hay que hablar de Ceuta, porque claro, Ceuta es la protagonista, profesor, desde hace varias semanas y creo que lo va a seguir siendo. Así que te voy a pedir, por favor, que, si te parece, que nos vayamos a los orígenes de esta ciudad. ¿Desde cuándo está habitada Ceuta? Para que la gente lo sepa.
4: Bueno, Ceuta está muy de actualidad, desgraciadamente por cuestiones que no nos gustan a nadie o a casi nadie, pero tiene una historia fascinante. Y yo creo que merece la pena hablar dos días, hoy y la semana que viene, precisamente de la historia de Ceuta. Bueno, Ceuta está habitada pues prácticamente desde hace 3.000 años, habitada como ciudad, porque desde luego en las laderas del Monte Hacho, ese monte que preside de alguna forma toda la zona de la ciudad de Ceuta, hay algunas cuevas donde vemos hábitat humano, restos humanos, utensilios humanos, desde hace 700.000 años. Pero realmente, como centro urbano importante, como ciudad, lleva habitada nada más y nada menos que 3.000 años.
1: Bueno, es una cifra importante. Claro, ¿por qué se fijaron en ese lugar fenicios y griegos y cartagineses? ¿Por qué tuvo que ser ahí?
4: Bueno, los fenicios fueron los primeros orientales que recorrieron el Mediterráneo, sobre todo en busca de metales, especialmente el estaño, para alearlo con el cobre y así conseguir el bronce, que era el metal, hasta que apareció el hierro con los hititas, era el metal más duro, más importante, sobre todo para fabricación de utensilios y especialmente de armas. Iban buscando estas rutas comerciales hacia las Casitérides, las islas del estaño, que eran las islas, lo que hoy son las Islas Británicas. Y claro, en el estrecho de Gibraltar había un punto muy importante, que era el lugar donde está ubicada la ciudad actualmente de Ceuta, que controlaba el paso del estrecho por donde estos navíos mercantes en busca de minerales y otros productos pasaban desde el Mediterráneo al Atlántico. Se fijaron primero los fenicios y más tarde los griegos, y ambos colonizaron, ocuparon esa ciudad, creando allí una colonia muy importante. Y después, claro, los cartagineses, ya en el siglo IV, hacia el año 315, que sustituyeron a los fenicios, al fin y al cabo eran fenicios, eran púnicos, lo que hicieron fue recuperar para su imperio, para su talasocracia, su imperio marítimo, Ceuta, como una base naval muy importante, ya convertida no solamente en un lugar comercial, en un centro comercial, sino también en un centro militar estratégico.
1: Madre mía, ¿y la importancia que tuvo en época romana cuál fue? Porque claro, estamos hablando desde hace muchos años, ¿eh?
4: Claro, Roma sustituye a Cartago como la gran potencia militar, política, en el Mediterráneo, primero occidental y luego en el Mediterráneo oriental. Y fíjate, Ceuta, que ya era una ciudad importante, había sido una ciudad importante para los griegos, para los púnicos, ahora es también una ciudad muy importante para los romanos. Pero Roma no conquistó esta zona del norte de África, lo incorporó por cesión, por una especie de cesión de los reyes de Numidia, de los reyes de la zona del Magreb, reyes indígenas, que cedieron estas tierras a Roma. Seguramente Roma las hubiera conquistado, pero bueno, recibieron una especie de regalo y en el año 42, ya después de Cristo, Roma se convirtió, ya era un imperio, se convirtió en dueña y señora de lo que hoy es todo el norte de África y, por supuesto, de la ciudad de Ceuta. Y como Ceuta era una ciudad muy estratégica, lo había sido hasta entonces, lo que hizo Roma fue continuar con la importancia estratégica de el punto crucial, el punto neurálgico en el estrecho de Gibraltar, que junto al propio Gibraltar es evidentemente la ciudad de Ceuta. Y además los romanos, fíjate, Ceuta se llama así porque los griegos le dieron el nombre de Hepta por siete colinas, un poco sí. Un número casi cabalístico, y los romanos mantuvieron el nombre de Septem Fratres, las siete colinas, las siete hermanos, una especie de remedo de Roma. Y por eso Ceuta se llama ahora sí, con este nombre, que es un derivado de la palabra griega hepta, siete, y de la romana septem, siete.
1: Bueno, espectacular. Y claro, cuando cae el Imperio Romano, hay profesor que fue de Ceuta, porque claro, a lo mejor cambian las responsabilidades o no tiene nada que ver.
4: Sí. Bueno, sí, claro, tiene muchísimo que ver. El Imperio Romano se viene abajo, hay una fecha muy clave, que es el año 476, aunque ya antes estaba muy debilitado, pero bueno, se viene abajo el Imperio Romano, pero antes buena parte del Imperio Occidental, Hispania, el norte de África, ya prácticamente había dejado de ser controlado por Roma. En concreto, Ceuta fue ocupada, casi vandalizada, por los pueblos germánicos que atravesaron la península ibérica, especialmente los vándalos, y ahí vendrá probablemente el nombre de Al-Ándalus, el nombre de la tierra de los vándalos, que pasaron por la península ibérica en el siglo V y que se instalaron en lo que hoy es Túnez. Ceuta quedó como una ciudad un tanto quizá no abandonada del todo, pero sí bastante saqueada por estas hordas, estos pueblos vándalos, pero Justiniano, el gran emperador del Imperio Romano de Oriente, había caído el Imperio Romano de Occidente, pero se mantenía en Constantinopla el Imperio Romano de Oriente. Uh-huh. Justiniano, en el siglo, a partir del año 534, quiso recuperar lo que se había perdido en Occidente y ocupó Ceuta. Por tanto, los bizantinos, es decir, los romanos de Oriente, los romanos de Constantinopla, ocuparon y restauraron esa ciudad que había quedado muy maltrecha en las invasiones germánicas. Por tanto, desde el 534, Ceuta es la cabeza de puente de los bizantinos en el estrecho de Gibraltar.
1: Uh-huh. Estamos escuchando a José Luis Corral. Esta voz que estás escuchando, gracias a Dios, vuelves a escuchar en la cadena COPE, en Poniendo las Calles. Es colaborador habitual de este programa, es escritor, es catedrático de Historia Medieval y está aquí pues compartiendo su sabiduría, que agradecemos una barbaridad. ¿Qué pasó, José Luis, con la conquista musulmana? ¿Qué sucedió?
4: Bueno, el Imperio Bizantino perdió la zona de Oriente, perdió también Ceuta, y Ceuta lo ocuparon los visigodos. Fíjate, los reyes de Toledo, en concreto Sisebuto, uno de los reyes, un nombre muy curioso, ¿no? Uno de los nombres godos, tenía estos nombres tan ahora no son muy sonoros,
1: sí, tan
4: bueno,
1: pomposos,
4: pues Sisebuto.
1: Sí.
4: Sí, Sisebuto, Suintila, Leovigildo, bueno, pues Sisebuto, un rey godo, en el año 615 ocupó Ceuta. Pasaron los visigodos de la península ibérica a este lado, al lado africano del estrecho, y durante unos cuantos años Ceuta fue una ciudad visigoda. Claro, hasta que llegaron por allí los musulmanes en la expansión del Islam por el norte de África, hacia el año 708, llegan los musulmanes, llega Musa ibn Nusayr, que es el gobernador del Imperio Omeya en el norte de África, asedia la ciudad y al final, después de un año de asedio más o menos, hay un pacto. En Ceuta hay un gobernador visigodo, que es el famoso conde Julián, que aparece mucho en los romances, también llamado Urbano, ¿no? Hay una confusión, bueno, Julián o Urbano, se llamara como se llamara en los romances o en las crónicas, lo que hace es ponerse del lado del Islam. Traiciona de alguna forma a los reyes visigodos, en este caso a Rodrigo, bueno, a Bikiza y luego a Rodrigo, sí. Se pone del lado musulmán y es este conde, este gobernador visigodo de Ceuta, Julián o Urbano, el que presta cuatro galeras para que los musulmanes atraviesen el estrecho de Gibraltar en el año 710 y sobre todo en el año 711. Por tanto, fue un gobernador visigodo que traicionó a los visigodos, se puso del lado de los musulmanes y facilitó el paso del estrecho al ejército musulmán.
1: Bueno, impresionante. ¿Cuántos siglos fue Ceuta una ciudad islámica, José Luis? Ese dato se tiene que conocer, ¿verdad?
4: Sí, desde que en el año 709 Ceuta se convierte en una ciudad del Imperio Omeya, Ceuta seguirá siendo una ciudad musulmana durante prácticamente 7 siglos, durante 700 años. Lo fue durante los imperios norteafricanos, bueno, fue también parte del Califato de Córdoba, ¿eh? Abderramán III ocupó Ceuta porque era fundamental para el control del estrecho, los dos lados del estrecho. La ocupó Abderramán III, pero cuando cae el Califato de Córdoba, varios imperios norteafricanos, los almorávides, los almohades, los mediníes, los benimerines, ocuparon Ceuta y fue parte de estos imperios bereberes norteafricanos. Acabó siendo una ciudad importante del Sultanato de Marruecos hasta un año clave en la historia de Ceuta, yo creo que uno de los más importantes de la historia de Ceuta, que es 1415. En 1415, los portugueses, fíjate, no los españoles, no los castellanos, España todavía no existía como tal, los portugueses ocuparon Ceuta y desde 1415, después de 700 años de ser una ciudad musulmana, Ceuta es una ciudad bajo dominio cristiano, primero portugués y luego de la corona de España.
1: Un profesor como usted, José Luis, ¿cómo está llevando lo que está sucediendo en Ceuta? ¿Nos estamos volviendo locos? ¿Tienen derechos? ¿Tenemos más derechos nosotros? ¿Qué va a suceder desde el punto de vista histórico y desde el punto de vista de la realidad de todo lo que pasó?
4: Bueno, hablaremos más de esto la semana que viene, si te parece, en la segunda parte del programa. Pero en esta cuestión, yo como historiador creo que los ceutíes actuales tienen unos derechos adquiridos desde hace muchísimos siglos y que, por tanto, son españoles de pleno derecho. No solamente son españoles por la historia, son españoles también por la justicia, por la jurisdicción, por el derecho y por la ley. Eso en cuanto a si hay alguna duda sobre qué son, quiénes son, a qué país pertenecen los ceutíes actuales, sean cristianos, sean judíos, sean musulmanes o sean hindúes, que también los hay, ¿eh? Ceuta es un ejemplo magnífico de convivencia de esas cuatro culturas, de esas cuatro religiones. Ahora bien, ¿qué va a ocurrir? ¿Qué ha pasado en estos días? Pues todavía no lo sabemos muy bien, porque las cifras que da el gobierno son, incluso los propios ministros, son contradictorias, que si hubo 60.000, 70.000, 80.000, 100.000 invasores, porque fueron invasores, invadieron un país, evidentemente, de forma, entre comillas, más o menos pacífica, pero invadieron un país. No son inmigrantes en el sentido estricto, sino que son invasores, y yo no sé lo que hay que hacer, porque no soy político, el altísimo de serlo, ¿no? Pero, evidentemente, tampoco soy futurólogo. Yo creo que nadie sabe lo que va a ocurrir. Lo que debería ocurrir es que Ceuta debería seguir siendo, y Melilla, que nos olvidamos hablar de Melilla, una ciudad española, porque las ciudades están construidas por ciudadanos, están habitadas por ciudadanos a partir de la ley, no a partir de pertenecer, de estar ubicadas en un territorio o en otro. Ceuta y Melilla son ciudades españolas en África, y lo que rige, lo que debe regir a la hora de definir a la población de una ciudad son los derechos humanos, no que esté en un territorio o en otro. Yo creo que eso es lo fundamental. ¿Qué va a ocurrir? Pues esperemos que las fuerzas políticas en España, difícil por no decir imposible, se pongan de acuerdo y sepan lo que hay que hacer, que es defender un territorio que, mientras las leyes no cambien, mientras las fronteras no cambien, es un territorio español. Pero me temo que esto no va a pasar.
1: Ya. Bueno, a ver qué nos dicen las próximas semanas, los próximos meses, y a ver en qué queda todo. En cualquier caso, la próxima semana, profesor, estaremos aquí para conocer más cosas en torno a la historia, y creo que tenemos un Ceuta 2, digamos, ¿no?, para conocer más datos.
4: Sí, hemos hablado hoy de qué pasó en Ceuta hasta 1415, y vamos a ver qué pasó en Ceuta desde 1415 hasta la actualidad. Y así entenderemos muchas de las cosas que están pasando en Ceuta en estos últimos días, meses, años.
1: José Luis Corral, profesor de Historia Medieval, catedrático, escritor, un placer tenerle aquí con nosotros en esta duodécima temporada en Poniendo las Calles. Que vaya bien la madrugada. Muchas gracias, profesor.
4: Nada, un abrazo para todos.
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2: En la crisis que se vive en Ceuta llama la atención la lentitud de la reacción del gobierno y la prontitud con la que se movió desde el principio la sociedad civil y su constancia. Algunos de los centros de atención a los migrantes que están proporcionando techo y alimentos a muchas personas han sido improvisados por ONGs, organizaciones religiosas y entidades vecinales. Los vecinos del barrio del Príncipe atienden en un pequeño polideportivo a varios cientos de niñas menores, permitiéndoles dormir en un entorno seguro y tener acceso a unas duchas. En el entorno de la mezquita de Sidi en Barek, organizaciones musulmanas han acogido también a centenares de mujeres y les proporcionan comida caliente. La Casa de San Antonio, dependiente de la diócesis, abre sus puertas a diario para permitir que decenas de jóvenes se duchen y tengan algo que comer. Muchos vecinos, a pesar de que la llegada de migrantes ha alterado su vida cotidiana profundamente, son protagonistas de una caridad elemental que consiste en dar un vaso de agua o un enchufe para cargar el teléfono móvil. Es admirable esta reacción solidaria, que es una expresión de humanidad cuando tantos están viviendo en condiciones indignas. Las devoluciones pueden tardar meses en llevarse a cabo. Algunas solicitudes de asilo pueden tener fundamento y los menores no se pueden expulsar. Esto va para largo y sin una ruta clara, agilidad ni recursos suficientes, la sociedad civil puede cansarse y su solidaridad agotarse.

0: Las 6 de la mañana, las 5 en Canarias.
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0: Muy buenos días a los madrugadores del fin de semana. Muy buenos días a la gente en este sábado 5 de septiembre desde Ceuta. Estoy en Ceuta, estoy muy cerquita del puerto, estoy junto a la Comandancia General del Ejército, que por aquí nadie se ha despertado. Es la cuarta imaginaria, debe haber alguien haciendo rondas por el cuartel, pero yo desde donde estoy no veo a quien esté haciendo esa cuarta imaginaria, que es la última de la noche. ¿Cómo está a estas horas Ceuta? Bueno, pues a estas horas Ceuta está dormida. Estos días hemos tenido unas mañanas de intensas brumas. Aquí en Ceuta, a finales de agosto y a principios de septiembre, hay mucha niebla. Mucha niebla en el mar, niebla que llega hasta la ciudad, y eso facilita que haya cruces a nado desde Marruecos. Hoy tenemos menos niebla, la temperatura es muy agradable y faltan todavía 2 horas para que amanezca aquí en Ceuta. Duermen en este momento los ceutíes, la inmensa mayoría. Duermen seguramente una noche que para ellos está siendo, como todas las noches desde finales de julio, pues inquieta. Inquieta, noche con preocupación, noche con cansancio psicológico, noche con temor. Duermen los vecinos con la sensación que les acompaña desde hace más de un mes, la sensación de que el gobierno habla mucho, corrige versiones, da justificaciones que no se cree nadie, y el gobierno, sobre todo, hace muy poco, los ceutíes tienen la sensación de que están abandonados. Duermen a estas horas también muchos migrantes al raso. Duermen, tengo enfrente la playa del trampolín. Ceuta es una franja costera que, pequeñita, con un istmo y luego el monte. Bueno, pues si yo miro hacia adelante, tengo la playa del trampolín, donde hay un asentamiento construido prácticamente desde la llegada de los migrantes. Ahí las condiciones son absolutamente inhumanas. A estas horas duermen todos o prácticamente todos los migrantes, ateridos debajo de unos chamizos. A mis espaldas, pues está el barrio de la Loma de Colmenares. Ahí hay una gran explanada donde hay una serie de varios cientos de migrantes acogidos, pero en torno a esa explanada se ha ido formando una especie de campamento parecido al de la playa del trampolín, no tan desarrollado. Claro, los vecinos tanto de la playa del trampolín como de la Loma de Colmenares, pues están muy cansados porque tienen debajo de sus casas a mucha gente que no tiene sitio para hacer sus necesidades. El cuadro es parecido en un poco más arriba, en el barrio de la mezquita de Sidi Bouzid, que es un barrio de Los Rosales, un barrio pobre. Bueno, hay algunas zonas donde el hedor es muy intenso. Y luego está, podría pasarme aquí la mañana describiendo en este momento la geografía de los asentamientos de migrantes. Luego está ya la zona de las naves del Tarajal, que eso se parece a un dibujo del Bosco, a un cuadro del Bosco. La gente hacinada, la gente sin agua corriente. En este momento, esos migrantes, muchos de ellos chiquillos, mal duermen en el suelo donde llevan más de hace un mes. ¿Cómo está Ceuta? Ya digo, está dormida, y Ceuta está viviendo una situación insostenible. Una situación insostenible por la gravísima irresponsabilidad de un gobierno que, por mucho que diga Sánchez, por mucho que en el Consejo de Ministros se aprueben medidas, ayudas, eso aquí de momento no llega. Aquí de momento el problema fundamental es que el proceso de identificación de los migrantes, proceso de identificación y de retirada de las calles, va muy lento, muy lento. Yo llevo aquí desde el martes y he recorrido la ciudad pues ya decenas de veces, porque Ceuta se recorre, bueno, en autobús o en taxi se recorre en 10 minutos, 15 minutos. He visto estos días cosas que estremecen el alma y abren las carnes. O sea, aquí la gente está viviendo con una indignidad que es difícil de imaginar. Esta semana lo he contado en varios programas. Yo estaba en algunos campos de refugiados, en varias zonas del mundo, y aquí la situación probablemente sea peor, porque en un campo de refugiados, bueno, se estabiliza la situación, se ponen letrinas, las agencias de Naciones Unidas ordenan la cosa. Aquí no hay orden alguno, no hay servicios sanitarios. Lo que temen también los vecinos es que esta situación se cronifique, de la gente que está en la calle, o se cronifique en zonas de acogida en la que se queden cerca de sus casas. Lo que temen los vecinos es que pase lo mismo que está pasando en la barriada de la Loma de Colmenares, que es, tú abres un centro que es una explanada con cuatro carpas, y como hay muchos migrantes, algunos entran y otros se quedan a la puerta esperando. La fotografía de Ceuta a las 6 y 7 minutos del sábado 5 de septiembre es compleja. Ceuta no es en este momento como podría parecer si uno mira la televisión o escucha según qué programas de radio, una ciudad en llamas. Una ciudad dominada por la inseguridad, por la violencia. Una ciudad descontrolada. Una ciudad en la que se suceden continuamente los ataques de migrantes. No. En el centro se hace una vida normal. Uno puede caminar incluso por las zonas con más tensión social y no hay sensación de inseguridad. Otra cosa es que seas una chica joven, salgas de noche. La ciudad no está incendiada por un conflicto social, de momento. Casi todos los días paso por un gran Mercadona, que es un termómetro social, porque es el Mercadona donde, sobre todo, menores migrantes se suelen sentar. Si tienen algo de dinero entran a comprar, si no esperan a ver si consiguen algo, que alguien les dé algo. Es un gran Mercadona que está patrullado por la Legión, con sus armas largas, grupos de cuatro soldados de la Legión. Y el clima sí, de tensión. Pero ayer, por ejemplo, estuve hablando con una empleada del Servicio Municipal de Limpieza y me decía esto.
3: Llevo trabajando aquí bastante tiempo y desde que estoy trabajando de limpieza nunca he visto altercados ni todos estos emigrantes, no hay nada, la verdad. Cada uno se preocupa por lo suyo, van a lo suyo, a lo mejor te piden algo de comer o de beber, pero no, nada.
0: Este es el clima en un punto, ya digo, importante, que es Mercadona. La ciudad no está incendiada, pero Ceuta vive un equilibrio inestable. Durante el día, pues en algún momento está ya alguna reyerta entre los que están, los migrantes que están hacinados. Ha habido algunos ataques al ejército, pero el clima general no es de violencia. Esto no es París cuando se produjo el levantamiento, la quema de coches, de la banlieue, no, de los banlieue, de los barrios periféricos, no, no es eso, ni es el elegido. Pero Ceuta está en un equilibrio inestable. El gobierno ha puesto esta ciudad en una situación que se prolonga ya más de un mes y que puede prolongarse más meses. Lo decía ayer Juan José Vivas.
4: Ceuta vive en una olla a presión que en cualquier momento puede estallar.
0: En cualquier momento puede estallar. Si uno se acerca a los puntos que he dicho, a la Loma de Colmenares, al barrio de Rosales, a las playas del Trampolín, bueno, pues es que la presión que están viviendo los vecinos es muy fuerte. Es decir, solo la cuestión sanitaria supone una presión tremenda, porque huele mal, huele a excrementos en esos barrios. Por ejemplo, en los Rosales, la Loma de los Rosales, pues es que tienen que bajar a la calle los vecinos, como es lógico, y se encuentran pues situaciones muy desagradables. Y ahora empieza el curso escolar. Ayer hubo protestas porque se va a construir en el barrio de los Rosales, se está preparando una explanada para que haya allí 25 carpas, y los vecinos del barrio de los Rosales protestan, también están protestando, movilizándose los vecinos del muelle de Poniente, pero no es porque sean xenófobos. Yo no he visto expresiones de xenofobia desde que estoy aquí. El problema es que si les instalan esos centros de acogida de migrantes, saben que muchos no van a entrar y se van a quedar fuera y van a estar acampados en condiciones indignas debajo de su casa. Luego está la cuestión del comienzo del curso escolar. Hay padres que tienen miedo de que sus hijos vayan solos al colegio y hay un debate. ¿Se debe empezar o no se debe empezar el colegio? Estaba hablando con Pilar, que es la directora del colegio Rosalía de Castro, y me decía, mira, yo comprendo el miedo que pueden tener los padres, pero es que los chavales deben de venir a clase.
5: Pues hay una preocupación. Opinamos que los niños ya han perdido bastante, han perdido playas, han perdido parques, han perdido las salidas habituales que han tenido todos los veranos de su vida. Y dentro de los colegios, pues es un beneficio que los niños puedan socializar con otros compañeros.
0: Claro. ¿Cuál es el problema? Pues que esto va para largo. El gobierno no ha puesto todavía los medios para resolver la situación. A los migrantes, para poder devolverlos, hay que hacerles un triaje, hay que hacerle una entrevista. Ayer hablaba con los representantes del SUP, del sindicato policial, que me decían que no se han reforzado, como se anunció, o que no se han reforzado suficientemente los medios del CATE. El CATE es el Centro de Atención Temporal de Extranjeros, donde se realiza el triaje. Por cierto, que a los sindicatos policiales no se les deja entrar en el CATE, en el centro de triaje. No sé por qué no les dejan entrar a los sindicatos, que tendrán que esconder en ese CATE. He hablado también con los intérpretes. Es decir, cada entrevista de cada migrante tiene que estar acompañada de una conversación. Hacen falta traductores. Hay traductores de árabe suficientes, pero, por ejemplo, no hay traductores suficientes de francés, porque los subsaharianos no hablan árabe. Los subsaharianos hablan francés.
6: A día de hoy, nadie ha aportado pruebas al gobierno que permitan concluir que esta entrada masiva fuera diseñada o ejecutada por las autoridades marroquíes.
0: Bueno, ya sabes que esto es lo que dijo el presidente del gobierno en su comparecencia el jueves en el Congreso de los Diputados. A día de hoy no hay pruebas. Sánchez cambió el jueves su versión del papel de Marruecos. Si el lunes negaba que Marruecos tuviese algo que ver, el jueves ya abrió la puerta. Y cada hora que pasa, la puerta que indica, o los indicios que indican la responsabilidad de Marruecos, son más contundentes. Ayer la Fiscalía de la Audiencia Nacional respaldaba a la juez Tardón, que es la que lleva la investigación de la entrada masiva de inmigrantes, y además, la Fiscalía sostenía que cree que la dirección estratégica de la entrada de inmigrantes venía de Marruecos. Esto es también lo que dice el informe de la policía que conocíamos esta semana y que publicaba El Español. Marruecos planificó y guió la entrada de los migrantes. Ahora es la Fiscalía la que avala esta versión. El achicharrado ministro Marlaska ha hecho durante esta semana de todo contra ese informe. Primero dijo que se había enterado por la prensa, después dijo que el informe no decía lo que dice y más tarde atacó a la juez Tardón, que es quien había pedido el informe a los policías como policía judicial, exigiéndoles que no informaran a sus superiores de ese trabajo. Marlaska ha atacado a Tardón en una carta al Consejo General del Poder Judicial, en la que venía a acusar a Tardón de actuar contra la seguridad nacional. Ayer los jueces de la Audiencia Nacional respaldaron de forma unánime a Marlaska. El ministro del Interior denuncia a los sindicatos policiales, ha iniciado una caza de brujas contra los autores del informe. Esto ya es un clásico, Marlaska contra la policía, el gobierno contra el Estado, que puede estar encarnado ese Estado por un modesto funcionario o por el jefe del Estado. Y mientras, aquí en Ceuta, esperamos el amanecer. Estoy viendo ahora cómo sale del puerto uno de los primeros ferries que van a Algeciras. Aquí esperamos que amanezca un nuevo día. Los ceutíes saben que hoy tampoco habrá soluciones para la situación en la que están viviendo. Hay más cosas que contarte. Te las resumo con la ayuda de Irina. Financiación.
7: Con el rechazo de todas las autonomías menos Canarias y Cataluña, Hacienda aprueba el nuevo modelo de financiación autonómica en el Consejo de Política Fiscal.
0: Incendios.
7: Extinguido el incendio forestal de La Mierla en Guadalajara tras 51 días y 34.000 hectáreas afectadas.
0: Zapatero.
7: El expresidente presentó una petición de nulidades en junio. Ahora el juez Calama rechaza el intento de Zapatero de tumbar el caso Plus Ultra.
0: Italia.
7: El gobierno de Giorgia Meloni es ya el más longevo de la República Italiana, con más de 1.400 días en el poder.
0: Nepal.
7: Se elevan a 1.295 los muertos por las riadas tras rescatar a dos hombres con vida.
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0: Ahora sí. 6:18, 5:18 en Canarias. El gobierno ha aprobado en el Consejo de Política Fiscal y Financiera el nuevo modelo de financiación autonómica que beneficia claramente a Cataluña, con el rechazo de todas las comunidades autónomas, a excepción de Cataluña, claro, y de Canarias. Esto es...

0: un acuerdo, bueno, que no ha habido acuerdo en el Consejo de Política Fiscal y Financiera. Esto luego lo tendría que aprobar el Congreso de los Diputados y Junts no está por la labor. Arcadi España, ministro de Hacienda.
1: Quiero aclarar unas cuantas falacias al respecto. El modelo acordado en el Consejo de Política Fiscal y Financiera es un modelo común para todas las comunidades y ciudades autónomas, de régimen común, para todas.
0: Cataluña está encantada con este modelo de financiación. Socialistas y Esquerra, luego Junts es crítico, pero claro, es que es un modelo que beneficia claramente a Cataluña.
2: Es verdad que estamos ante una oportunidad muy importante, se ha abierto una ventana de oportunidad, tenemos un modelo encima de la mesa, que lo que nos gustaría es que el Partido Popular fuera también responsable en ese sentido, viera la oportunidad.
0: Es Alicia Romero, consejera de Economía Catalana. Castilla y La Mancha, Castilla-La Mancha, es una de las dos comunidades gobernadas por el PSOE que han votado en contra del modelo. José Luis Hornillos.
3: Emiliano García Page aprovechaba una entrevista en televisión para criticar lo que considera un sistema contrario a todo lo que significa ser de izquierdas.
4: Es enormemente doloroso que sea un gobierno que se autotitula permanentemente de izquierdas el que pacte el modelo más insolidario, más injusto, más desigual de la democracia española. Trata más y mejor a los que más tienen y mucho peor a los que menos tenemos.
3: Por eso Page reta a Pedro Sánchez a que consulte a la militancia sobre el modelo que ha pactado con Esquerra.
0: Bueno, pues en ese Consejo de Política Fiscal y Financiera, claro, ha participado la representante de Ceuta, la consejera de Hacienda Kisi Chadira Amani, que ha solicitado movilizar recursos para recuperar la normalidad en la ciudad.
5: Tenía que reclamar todas las medidas económicas, financieras, recursos humanos, materiales, todo lo que sea necesario para dos cosas fundamentales. Una, volver a la normalidad y dos, que se blinde la frontera sur de España y de Europa.
0: Como te contaba hace unos minutos, aquí en Ceuta ha habido manifestaciones de vecinos que no quieren que se les instale en el muelle nuevo un centro de acogida de migrantes. El PP asegura que el gobierno de Pedro Sánchez está sometido a las decisiones de Marruecos. Miguel Tellado es el secretario general de los Populares.
6: ¿Qué le debe Sánchez a Marruecos? ¿Por qué este sometimiento? ¿Qué tiene Marruecos sobre Sánchez o sobre sus ministros? ¿Qué había en ese teléfono?
0: La Unión Europea sigue pendiente de lo que está ocurriendo en Ceuta. La semana que viene enviará una misión técnica para evaluar la ayuda solicitada por España, aunque insisten en que nuestro país debe responder a preguntas importantes. Corresponsal en Bruselas, Olga Rodríguez, buenos días.
7: Buenos días. En Bruselas siguen en contacto con las autoridades españolas para poner en manos del gobierno más recursos para gestionar la crisis en Ceuta. Este viernes, el comisario de Interior, Magnus Brunner, ha confirmado la llamada con el ministro Grande Marlaska y ha dicho que se está avanzando con la solicitud de ayuda para la ciudad autónoma. El gobierno ha pedido a Bruselas recursos económicos y más efectivos de Frontex, pero antes de dar el visto bueno, la comisión quiere más detalles sobre cómo se van a distribuir esos recursos. Según Brunner, Marlaska le ha puesto al día sobre la respuesta del gobierno a la crisis y sobre cuáles son los próximos pasos para devolver a las personas que permanecen de forma ilegal en la ciudad autónoma. Ese es el objetivo de Bruselas, agilizar las devoluciones y garantizar la seguridad de las fronteras de la Unión.
0: El Lehendakari Manuel Pradales cree que el gobierno de Pedro Sánchez se encuentra noqueado por la situación en Ceuta y apunta a que debería acabar la legislatura si no consigue solventar este problema. Eloísa Santiago.
8: Sí, el Lehendakari Manuel Pradales ha vuelto a censurar la gestión del gobierno central tras la llegada de miles de personas a Ceuta. Incluso se puede decir que ha subido un poco más el tono después de escuchar la comparecencia de Pedro Sánchez ante el Congreso, que en su opinión vino a evidenciar este jueves su falta de liderazgo y de capacidad. El mandatario vasco dice que Sánchez está noqueado y desbordado, señalando su evidente soledad parlamentaria y exigiendo una respuesta institucional similar a la adoptada durante la pandemia o la dana de Valencia. En cualquier caso, el PNV mantiene su apoyo condicionado al cumplimiento de las transferencias pactadas, sin llegar a romper la estabilidad parlamentaria de forma inmediata al menos.
0: Quejas desde Baleares. El gobierno de Marga Proens acusa al Ejecutivo de ocultarle un informe policial que alertaba de alto riesgo de una llegada masiva de migrantes al archipiélago.
9: El presidente del Gobierno de España dijo ayer que la seguridad de las Islas Baleares, según sus servicios de información, había o está en riesgo desde hace más de un mes sin que lo sepamos. Lo responsable es que se nos dé toda esta información, se nos diga qué se hizo después de esta alerta, qué servicios extraordinarios se han puesto en marcha aquí en las Islas Baleares.
0: Canarias ha denunciado que su sistema de acogida de migrantes está sobrepasado. María Delgado es la consejera de Sanidad de la región.
10: Que seguimos en contingencia migratoria porque seguimos superando las tres veces la capacidad ordinaria que tiene Canarias. La capacidad ordinaria que tiene Canarias son 785 menores según la última estipulación realizada por el Ministerio de Infancia. Nosotros tenemos más de 2.700 menores.
0: Y estamos muy pendientes de SEAT. El gigante Volkswagen mantiene en el aire el futuro de SEAT y de los cerca de 12.000 empleados que tiene la compañía en Barcelona. Silvia Fernández.
11: Aunque la marca SEAT peligre más allá del 2029, lo que no lo haría es la planta de Martorell en Barcelona. Desde el comité de empresa se reitera, por lo tanto, un mensaje de tranquilidad. Matías Carnero, su presidente, asegura que a pesar de las incógnitas, la fábrica catalana tiene futuro y defiende que SEAT y Cupra pueden convivir dentro del grupo Volkswagen.
12: SEAT tiene futuro garantizado. La marca es una cosa, la empresa es otra. Dar la tranquilidad a nuestro parque de proveedores también y a las plantillas. Somos una gran plantilla que aparte arrastra muchísimos miles de puestos de trabajo de proveedores.
11: Y ahora lo que queda es esperar. La compañía mantiene abiertas todas las opciones más allá del año 2030.
0: Airbus y los sindicatos han alcanzado un preacuerdo para frenar la huelga. Jordi Hereu es ministro de Industria.
13: Pues saludamos el que las organizaciones sindicales mayoritarias en Airbus con la dirección han llegado a un principio de acuerdo que en estos momentos se tendrá que someter a referéndum y aprobación por parte de los trabajadores y trabajadoras de Airbus.
0: ¿Cuáles son los detalles de este principio de acuerdo? Fernando Díez, buenos días.
14: Buenos días. Solventadas, en principio, las dos grandes cuestiones que han generado división entre empleados y directiva son la pérdida de poder adquisitivo y el derecho a teletrabajo. Sobre lo primero, la compañía se compromete a devolver a lo largo de los próximos 4 años el dinero que los empleados han perdido mientras sus nóminas no crecían, acorde a la subida del coste de la vida. Hay una diferencia negativa de un 8%. Y sobre el trabajo en remoto, Airbus se compromete a respetar los acuerdos individuales de cada profesional que contemplan un 40% de teletrabajo. Hay que tener en cuenta que el acuerdo se ha alcanzado con sindicatos que abarcan el 80% de la mesa de negociación y que el mismo documento será sometido a referéndum entre la plantilla de la empresa este septiembre. Su resultado, asegura Airbus, será vinculante.
0: Adif ha respondido a los últimos informes periciales sobre el estado de las vías en el punto en el que se produjo el accidente de Adamuz, en el que murieron 46 personas. Ángel García, director general de Operaciones y Explotación, dice que tanto la desviación detectada como el escalón están dentro de los rasgos, de los rangos permitidos.
15: Ese bache se detectó en octubre. En noviembre se pudo observar que seguía dentro de niveles de seguridad.
16: En todo momento, ese seguimiento que ha habido siempre ha estado por debajo de los límites de tolerancia con la seguridad.
15: La Agencia Estatal de Seguridad Ferroviaria a finales de año revisó todo nuestro procedimiento y renovó nuestros certificados de seguridad. 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
0: Pues ¿quién está sonando? ¿Quién está sonando? Pues sí, claro. Freddie Mercury hubiera cumplido hoy 80 años. ¿Qué vamos a decir de Freddie Mercury que nos haya dicho ya? Mejor oírlo.

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6: Las 6:30, las 5:30 en Canarias.
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6: Muy buenos días a los madrugadores del fin de semana. Muy buenos días a la gente. En este sábado 5 de septiembre, muy buenos días desde Ceuta, donde llevo ya aquí desde el martes viviendo días intensos. Todavía no ha amanecido en Ceuta, claro. Amanece en torno a las 8 de la mañana. El día está menos brumoso. Normalmente, a finales de agosto o de septiembre, pues los días son brumosos. La ciudad está cubierta, la ciudad y el mar están cubiertos por una especie de niebla. ¿Cuál es la situación aquí en Ceuta? Bueno, pues ayer hubo manifestaciones de vecinos de dos barrios porque rechazan la instalación de centros de acogida de migrantes en sus barrios. No porque sean xenófobos, sino porque han visto que, por ejemplo, en el barrio de la Loma de Colmenares, cuando se instala un centro de atención de migrantes, pues después muchos acuden y se quedan fuera, y eso crea una situación de caos. Hay hartazgo entre los vecinos.
7: No se puede permitir que duerma en la calle, se mee en la calle, se cague en la calle. Los vecinos no pueden abrir las ventanas. Te digo, lo ha afectado como lo ha afectado el día a día. Lo han quitado el verano, lo han quitado la playa, lo han quitado disfrutar con nuestros hijos. Psicológicamente estamos mal, moralmente estamos mal. Lo han quitado la vida.
6: Hay preocupación por el comienzo del curso escolar, pero con buen criterio se ha decidido mantener ese comienzo del curso escolar. Pilar es directora de uno de los centros.
8: Pues hay una preocupación. Opinamos que los niños ya han perdido bastante, han perdido playas, han perdido parques, han perdido las salidas habituales que han tenido todos los veranos de su vida. Y dentro de los colegios, pues es un beneficio que los niños puedan socializar con otros compañeros.
6: Claro. Y la Fiscalía de la Audiencia Nacional respalda a la juez Tardón y su investigación sobre lo que sucedió aquí en contra de Marlaska, que la había atacado nada más y nada menos que acusándola de actuar contra la seguridad nacional. La Fiscalía dice que hay indicios de que Marruecos estaba detrás de la invasión, la llegada masiva de migrantes. Los jueces de la Audiencia Nacional respaldan de forma cerrada a Tardón contra los ataques de Marlaska. Más noticias con la ayuda de Irina.

0: aprobado el nuevo modelo de financiación autonómica en el Consejo de Política Fiscal y Financiera.
1: Con el rechazo de todas las autonomías menos Canarias y Cataluña, la propuesta del Gobierno contempla inyectar más de 1.000 millones de euros al sistema de financiación.
0: Begoña Gómez pide su absolución.
1: La mujer del presidente del Gobierno recalca que no influyó en ninguna autoridad para crear la cátedra y que no obtuvo beneficio económico alguno.
0: Extinguido el incendio forestal que tanto ha durado de Guadalajara.
1: Ha afectado a más de 34.000 hectáreas en la sierra norte de la provincia y se ha extinguido este viernes después de 51 días desde su detección.
0: Luis de la Fuente ha elegido Ceuta para la gira de la Copa del Mundo por España.
1: El seleccionador nacional de fútbol ha señalado desde Ceuta que es imprescindible y urgente que la ciudad autónoma recupere la normalidad y ha defendido

0: fallado por Mbappé, parado por Álvaro Valles, dejaron los tres puntos en la capital hispalense. El Barça jugará mañana a las 4:15 en Mestalla y el Atlético de Madrid hoy a la misma hora, 4:15 en San Mamés. Así que partidos muy atractivos en ambos casos. Pero el fin de semana es prolífico en el deporte. Por orden cronológico, la selección femenina jugará a las 11:30 de la mañana el segundo partido del Mundial de Baloncesto contra Mali después de barrer a Alemania a las anfitrionas en un debut realmente atractivo. La Vuelta a España con Enric Mas a la cabeza y 1:45 de diferencia con respecto a Primoz Roglic, vivirá una de las jornadas marcadas en el calendario, la etapa con final en la Pandera. Tendremos la calificación del Gran Premio de Italia en el circuito de Monza, en Fórmula 1. Ayer Russell fue el más rápido de los libres y los nuestros muy discretos, como es habitual. Carlos Sainz 17º y Fernando Alonso 19º. Y en el Open de Estados Unidos de tenis, Carlos Alcaraz jugará el domingo tras ganar a Yibin Wen en 3 sets. Tommy Paul le espera en los octavos de final. Así que le recomendamos que se pongan lo más frescos posible, que no será fácil, y que no pierdan la sintonía de Tiempo de Juego.
1: Bueno, estoy en Ceuta, pero eso no significa que no esté atento a la economía. El curso político ha arrancado con la vista puesta en la crisis que se está viviendo aquí, en esta ciudad. Una crisis que se alarga ya más de un mes y que de momento no parece tener solución. El debate migratorio vuelve a estar sobre la mesa, si es que alguna vez dejó de estarlo. Y precisamente esta semana, los datos de empleo publicados tras el fin del verano reflejan el impacto que los migrantes tienen en nuestro mercado laboral. Jefa de Economía de COPE, Marta Ruiz, buenos días.
2: ¿Qué tal, Fernando? Buenos días.
1: No, el fin de la campaña de verano ha traído destrucción de empleo y subida de paro. Marta, es lo de todos los años, pero en esta ocasión las cifras se han amortiguado por efecto del proceso de regulación de migrantes que estuvo abierto, lo recordamos, hasta el pasado 30 de junio.
2: Eso es, Fernando, se ha visto claramente los datos de afiliación a la Seguridad Social. La destrucción de empleo ha sido menor a la de otros años. De hecho, ha sido el mejor mes de agosto desde el 2021, a pesar de que se han destruido 163.000 puestos de trabajo de media, pero han sido 30.000 menos que lo que venía siendo habitual en esos años anteriores. Y como dices, ese proceso de regularización de extranjeros tiene mucho que ver en esa menor caída de la afiliación, porque la mayoría de esos inmigrantes que estaban en la economía sumergida han pasado a engrosar las estadísticas de la Seguridad Social, a ser trabajadores de pleno derecho, ¿no? Según datos oficiales, a fecha de 31 de agosto se han regularizado a casi 338.000 personas nacidas fuera de España.
1: Y eso es importante a la hora de sacar conclusiones sobre la salud de nuestro mercado de trabajo.
2: Bueno, es fundamental, Fernando. Escucha lo que nos dice el economista y profesor de la RI, Juan Carlos Miguel Ángel García.
3: Si tenemos en cuenta esta cuantía, la tasa de crecimiento anual de afiliación pasa de un 3% a un mucho más modesto 1,57%. Es decir, que el mercado laboral sigue teniendo una dinámica positiva, pero desde luego con unos porcentajes muy, muy inferiores a los que han mostrado en los últimos años.
2: Ya tenemos 3,5 millones de cotizantes extranjeros, Fernando, son casi el 16% del total de trabajadores en España, que son 22,3 millones. 7 de cada 10 nuevos empleos creados en el último año, que han sido 680.000, han sido absorbidos por inmigrantes.
1: El mercado laboral sigue adoleciendo de estacionalidad, no tanto el de sectores como la hostelería o el comercio, porque cada vez el verano dura más y esas contradicciones se extienden, pero la sangría del sector educativo se repite, ¿no, Marta?
2: Sí, es muy difícil, al final, Fernando, acabar con la estacionalidad en un país de servicios como el nuestro, ¿no? Por mucha reforma laboral que se aplique. Al final los contratos cambian de forma, pero en el sustrato sigue habiendo mucha precariedad, ¿no?, en muchos sectores. Como dices, en el educativo, 78.000 afiliados menos en agosto, muchos profesores que vuelven a ser contratados ahora en septiembre. De hecho, la temporalidad en el sector público sigue en el 30% frente al 12% del sector privado.
1: Ese impacto de la regularización de migrantes también se nota en los datos de paro. Es al menos la explicación que dan desde el Ministerio de Trabajo, que el mal dato de agosto se debe a eso.
2: Bueno, es que la subida del paro registrado del pasado mes ha sido la mayor, ¿eh? Para un mes de agosto desde el 2019, 44.000 personas pasaron a esas listas del SEPE. Son nuevos parados que vienen sobre todo del sector servicios, construcción e industria. Es verdad que el paro oficial está en niveles previos a la crisis del 2007. Estamos empleos por debajo de los 2,4 millones, Fernando. Pero claro, los demandantes de empleo siguen subiendo, ¿no? Ahí están, por ejemplo, esos fijos discontinuos que pasan a la inactividad.

0: actividad ahora con el fin de verano, todas esas personas que aun queriendo trabajar pues no lo pueden hacer, porque al final pues es ese paro efectivo que te da una foto más real, ¿no?, de lo que está pasando en nuestro mercado de trabajo, y ahí nos salen 3,2 millones de paro efectivo, es decir, son 800.000 personas más que no pueden trabajar y que querrían hacerlo y que no aparecen en esos registros oficiales o no aparecen de esa manera tan clara.
1: Además, Marta, parece que los efectos de la reforma laboral se agotan, al final se impone la realidad de nuestro tejido productivo.
0: Sí, Fernando, al final si cogemos el cómputo total de los contratos que se han firmado hasta el mes de agosto, pues vemos que solo el 17% han sido fijos a tiempo completo, ¿no?, que es pues lo que en la mayoría de los casos se busca para poder tener esa estabilidad. Así que, bueno, pues tenemos todavía muchos retos en nuestro mercado laboral, aunque la afiliación esté en máximos y veremos qué nos trae esta nueva temporada.
1: Gracias, Marta.
0: A ti, Fernando.
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0: Estoy buscando en este momento un taxi para subir hasta el barrio de Los Rosales, porque voy a hacer el programa desde allí. Para subir ese barrio hay que pasar por el hospital, que es uno de los puntos calientes en este momento en Ceuta, donde he estado en los últimos días. Uno de los puntos de más tensión durante estas 5 semanas es el Hospital Universitario de Ceuta. No dan abasto en este hospital a atender a los muchos que vienen. No dan abasto, entre otras cosas, porque se cerró el hospital militar. Los médicos lo han denunciado las enfermeras, lo ha denunciado el personal sanitario. Yo estoy a las puertas de urgencias en este momento. En la puerta de urgencias del hospital hay un importante despliegue militar. Militares con mascarilla. En este momento están hablando con uno de los migrantes que llegó a finales de julio. Vamos a ver qué están diciendo.
1: Buenas.
0: Buenos días.
1: Aquí no puedo grabar, hijo.
0: No puedo grabar aquí, ¿no?
1: No, está prohibido.
0: Está prohibido. ¿Este chaval qué pasa? ¿Que ha llegado con herido o qué?
1: Está prohibido grabar. Se tiene que marchar.
0: Es audio solo, ¿eh?
1: No, ni audio ni nada, vídeo.
0: Nada.
1: Está prohibido.
0: Pues ya me marcho. Bueno, pues no, como acaban de decirme, no puedo pasar. Hay varios heridos. Hay uno que tiene una herida en el tobillo y hay otro que tiene una mano vendada. Me voy que si no la... La guardia de seguridad, me va a echar más bronca. No solo son migrantes, claro, los que llegan aquí, también los ceutíes quieren, lógicamente, la asistencia de urgencias. Y en la entrada del hospital hay una jovencísima pareja que llegaron a nado y ella acaba de dar a luz prácticamente hace nada y el hijo está dentro del hospital. Hi, hablan inglés. Hi, how are you?
2: I'm doing good, thank you.
0: Yes. When do you have? Did you have your baby?
2: I had my birthday on my baby on the 13th of
3: August.
2: August 2/26.
0: O sea, tuvo el niño el 26 de agosto. And everything was okay when your child was born. Everything was okay.
2: He's good, but he had an infection, so he's still in the bar.
0: Ajá. Uh-huh. Todo fue bien, pero en este momento el niño está todavía en la incubadora. And who is a man? Is a girl?
3: Niño.
0: Okay. Es un niño. Está dentro de la incubadora. How is now?
2: He's doing okay? Fine.
0: He's doing fine. He's doing fine. Okay. And how do you feel in this moment? ¿Cómo te encuentras en este momento?
2: I have a little pain, but I'm doing good.
0: Tengo algunos dolores, pero bien. Where are you living now? ¿Dónde estáis viviendo?
2: I still don't know where to go.
3: No tenéis... to the Cruz Roja.
0: Ah, no tienen sitio donde ir, están en Cruz Roja. But you don't have a house to sleep? Do you have a...
3: We will search.
0: Están buscando un sitio donde...
2: Ask people dormir. If they can host us.
0: Están buscando gente que pueda... believe. But why do you decide to cross the border with your baby?
3: I'll tell you.
0: Se lo he preguntado que por qué decidieron cruzar la frontera a nado y él me dice que ha sido él el que lo dijo. Why?
3: Because of this.
0: Por el hospital.
3: Sí. It's the best.
0: Es mejor hospital que Marruecos.
2: Hospitality.
3: They are so kind.
0: Ellos son muy amables, ellos tienen respeto hacia nosotros. Ellos se ocupan de los niños, se ocupan de la madre.
3: Ellos
0: se ocupan del padre también. O sea, you are happy then.
2: I'm doing good. Sí. I'm happy.
0: Estamos bien aquí.
3: But we need someone who can help us to be just close to the hospital to give milk to the baby.
0: Necesitamos un sitio para dormir cercano de al hospital. But now yesterday, where do you sleep?
2: We had a new room in the hospital.
0: Ah, en el hospital. Durmieron en el hospital.
3: Week.
0: It's 1 week.
2: For five days.
0: And then this moment you are leaving for first time the hospital.
2: Yeah.
0: Pues esta es la primera vez y estáis saliendo del hospital. Sí. Okay. I don't know how can help you. No sé cómo podemos ayudar. Ahora I will give you a telephone number.
3: Perhaps, okay.
0: Perhaps
3: okay.
0: They can help you. Yes. Okay. Good luck.
3: Thank you.
0: Suerte y que vaya todo bien. Bueno, pues eso es lo que veía en el hospital. Ahora estoy ya esperando un taxi en la zona centro, cerca del puerto, que es donde estoy. Bueno, hay absoluta tranquilidad. Es que hay una diferencia muy importante entre la situación del centro, donde no hay prácticamente migrantes, y los barrios. Uno de esos barrios es el de Rosales, al que me encamino. Allí he estado ya, ya estuve ayer. Uno de los puntos donde se acoge a los migrantes aquí en Ceuta es el polígono del Príncipe. Aquí es donde están las menores, 300 menores. Polígono por llamarlo de alguna manera, porque en realidad es una cancha de futbito con unas gradas. Y aquí los vecinos se han organizado. Este punto de acogida está organizado por los vecinos. En este momento están los servicios de limpieza higienizando un poco la entrada. Hay unas vallas, no se puede pasar sin permiso. Y fuera de la cancha hay una, dos, tres, cuatro duchas. Algunas de las niñas que están aquí... No puedo pasar, perdóname. Algunas de las niñas que están aquí acogidas están lavándose en este momento. El problema de las menores es importante desde que llegaron a final de julio, porque claro, están sometidas a la posibilidad de la violencia sexual y es importante que estén aquí. El polideportivo, la cancha, está cubierta por algunas tiendas de campaña y donde están las gradas están colgadas algunas alfombras para secarse, porque durante el día... Ahmed, buenos días. Durante el día de ayer no llovió, pero hay una bruma que provoca mucha humedad. Las que están aquí acogidas están participando en la limpieza. Ahmed, buenos días. Ahmed es el organizador de este polideportivo,
4: sí,
0: ¿no? Polideportivo Cancha. Cuéntanos, ¿cuántas chicas tenéis exactamente aquí, Ahmed?
4: Ahora mismo, según el conteo que hemos hecho últimamente, hay 270 niñas.
0: 270 niñas. Vamos a ver, esto lo habéis puesto vosotros en marcha. Nadie ha venido a organizarlo. ¿Por qué decidisteis poner esto en marcha?
4: Bueno, nosotros esto lo decidimos poner en marcha porque había muchas niñas y mujeres en la calle, durmiendo en la intemperie, en las calles de nuestra barriada.
0: Y entonces el Príncipe.
4: Sí, en el Príncipe. Y empezamos a escuchar que en otros sitios estaban ocurriendo violaciones.
0: Las niñas que hay aquí dicen que han sufrido violaciones.
4: No, las niñas que están aquí desde un principio están con nosotros y no han tenido ningún problema. Pero sí que nosotros al principio, después del día 30 de la avalancha, pues sí que escuchábamos que empezaban a haber violaciones y decidimos que eso no iba a pasar en nuestra barriada. Que en nuestra barriada no se iba a tocar a ninguna chiquilla ni se le iba a hacer daño a nadie.
0: ¿Qué cuentan? ¿Por qué saltaron? ¿Por qué se tiraron al mar?
4: Hay diversidad de relatos y de personas, situaciones diferentes. Hay niñas que vienen de familias desestructuradas ya de dentro de Marruecos, que vivían en la calle. Hay niñas que son unas bellísimas personas que están con sus estudios superiores, que quieren hacer alguna carrera o a seguir con sus estudios superiores, pero que no pueden hacerlo en Marruecos porque les cuesta mucho dinero. Hay otras que en realidad son chiquillas que están maltratadas en su país, con sus familiares, a lo mejor no tienen padres, no tienen madres, están con algunos tíos, es que hay diversidad de situaciones.
0: Oye, vamos a ver, veo que hay algunas tiendas de campaña, tenéis ropa tendida, ¿todo esto lo habéis buscado vosotros o cómo?
4: Las tiendas de campaña se las han traído ellas mismas. Entre 3 o 4 o 5, el poquito de dinero que tenían, se han ido comprando sus tiendecitas y
0: ellas mismas se han organizado.
4: Sí, sí. Pero nosotros la que tenemos son las carpas grandes, que las que ve usted, sí, ahí enfrente, sí, sí, que antes era más grande, que ahora la hemos reducido porque había 190 mujeres con niños, embarazadas y mayores, que ya se han ido a un centro alternativo que han creado la ciudad, y ya estamos tranquilitos por esa parte. Pero me quedan aquí a todas las menores, que sí que deben de tener alguna solución ya, porque es que estamos cansaditos.
5: Ya. ¿Y para comer qué hacéis? Para darles de comer.
4: Para comer nos los da Luna Blanca.
5: ¿Luna Blanca es?
4: Luna Blanca es una ONG que se dedica a dar comidas a los desamparados, y ellas desde un primer momento nos han estado ayudando desde sus fondos, y luego cuando ya tuvimos contacto con el área de menores, le solicitamos al área de menores que ella pagara a los menores de estos niños, pero que lo hiciera y contratara a Luna Blanca, ya que ellos fueron los promotores de darnos comida sin ningún pago.
5: Oye, me han dicho algunos vecinos que hay menores, niñas, mujeres prostituyéndose por 10 euros. ¿Tú sabes algo de eso?
4: No, aquí no te puedo decir eso, porque en realidad aquí no dejamos la niña, la tenemos bien controlada. Si hay alguna que sale por la mañana, porque por nosotros aquí no somos un campo de concentración, aquí las niñas pueden salir. Si van a por la mañana y hacen cualquier cosa, no lo puedo decir. Yo supongo que la necesidad es muy, muy mala, y claro, puede haber de todo. Pero que constancia
5: ¿algo
4: aquí...
5: ¿Algo has oído tú o no?
4: Se escuchan, pero en realidad nunca han venido y nos han dicho, pues mira, fulana se va a patar, o esta chiquilla está un tal, eso no nos han dicho.
5: Ya. ¿Y aquí hay alguna pelea entre ellas o no? Porque aquí está riñéndole la de seguridad.
4: Sí, la seguridad, llevamos una semana con seguridad, porque antes no teníamos seguridad, lo teníamos que hacer nosotros los propios vecinos, que nos organizábamos por tiempo y hacíamos ronda por toda la periferia y en la puerta también.
5: Oye, ¿y los triajes de...? O sea, ¿ellas ya han ido a la policía, ya han sido identificadas? Porque son menores.
4: Tengo...
5: Quiero decir, tienen que ser identificados por la policía, no se pueden devolver.
4: Tengo a 120 o 130 niñas triadas. Médicamente, y claro, y también con el hecho de la policía, pidiadas por la policía, pero aún no se la han llevado a ningún sitio. Llevan así 3 semanas desde que la pidieron la última vez.
5: Gracias, Ahmed, por estar con nosotros y sobre todo por el trabajo que hace.
4: Nada, ustedes, venga, muchas gracias.
5: En este polígono hoy es día de limpieza, en este campo de futbito es día de limpieza, y están de... Bueno, colaborando las chavalas. Aquí hay una persona que se encarga de la seguridad. Hola, buenos días.
6: Hola, buenos días.
5: Pues no, claro, se puede, no se puede lavar el pelo en la ducha, lo has dicho, ¿no?
6: No, no, porque claro, están ahora mismo que no pueden tocar, bueno, porque está con el grifo abierto.
5: ¿Se han dejado el grifo abierto?
6: Ahí está, ya está.
5: No, es que se ha salido la manguera. Oye, no, pues, ¿qué tal es el ambiente entre las chavalas?
6: Pues regular.
5: Sí, porque a veces se pelean.
6: Regular, se pelean bastante.
5: Pero porque están aquí.
6: Yo estoy afónica, nada más que de gritar, o sea. Que...
5: Están las pobrecillas aquí encerradas.
6: Ya, no, salen de encerradas nada, ¿eh? Aquí no están encerradas, salen.
5: Salen cuando quieren.
6: Salen.
5: Gracias.
6: Salen.
5: Somájale.
6: No pueden estar, pero no puede estar. Ahmed.
5: Sí, sí, nos conocemos.
6: Sí, ¿no?
5: Sí, gracias. Somájale.
7: Salen.
8: Hola.
5: Hola, ¿tú hablas español?
8: No.
5: Bueno, estoy... ¿Cómo te llamas?
8: Malek.
5: ¿De dónde eres?
8: Amehud. ¿Tarjumle?
4: Ventina.
5: Canetra. ¿Eso dónde está?
4: Eso está entre... Está en medio de Marruecos, entre el sur y el norte.
5: ¿Cuántos años tiene?
8: Stas.
4: 16.
5: 16. 16 años, una cara preciosa, pelo negro, unos ojos negros como el azabache, y viene de la ducha, ¿no? Por lo que veo, ¿sabes?
4: No, se quiere duchar aún.
5: Pero no le dejas lavarse el pelo, ya me he enterado, que no se puede lavar el pelo.
4: No, porque tenemos que limpiar primero, sanearlo todo.
5: ¿Tú
4: no...
5: le puedes preguntar por qué se ha venido para acá?
4: Jale, jale, jale, jale.
8: بغيت ندير بزاف د الحوايج في حياتي بغيت نبدل فهمتي بغيت ندير شحال من حاجه بغيت نخدم بغيت ندير شحال من حاجه هادشي اللي جيت لهنا.
4: Dice que se vino aquí para poder estudiar, para poder cambiar un poquito de vida y para poder trabajar.
5: ¿Y cómo estás pasando esos días? ¿Cómo estás viviendo? ¿Qué sientes? ¿Qué piensas desde que has llegado?
4: Sino que has bad man, sino que has dado bachillerato. Análisis de la nación, el احساس ديالك شنو
8: هي؟ احساس بشكل.
4: بشكل. Se va a poner a llorar, se está emocionando.
5: Se está emocionando, está llorando en este momento. No llores, no llores. Dile que no llores.
4: Que lo que ella siente ahora mismo son muchas cosas, muchas. Y se ha puesto a llorar. Son muchas emociones, muchas cositas y no ha podido seguir hablando.
5: Ya.
4: Está bien, vale, muchísimo, Mayeri.
5: Dile que muchas gracias y que.
4: Alex Shukran, Víctor.
5: Y que Shukran. Shukran. Dos lágrimas. Dos lágrimas en los ojos de esta niña que vino buscando una vida mejor y que ahora pues está en este polígono. Nuestra hija. Nuestra nieta. A veces no es difícil traducir, ¿no, Amel?
4: Sí, es difícil traducir porque te hacen emocionarte y.
5: Te han sufrido,
4: te hacen vivir tu situación. Han sufrido de todo. Hay niñas que han pisado
5: muertas. Amel también se emociona, ¿eh? Te emocionas tú, Amel.
6: Escúchame, no sé qué.
5: Ahora Amel le cuesta trabajo. Le cuesta trabajo contestar.
4: Porque he oído muchas historias.
5: ¿Qué historias?
4: De todo. Niñas violadas en su pueblo, ya antes de venir aquí. Maltratadas por sus tíos o por familiares que creen que la mujer es un mero instrumento. Creen que es un mero instrumento. Vejaciones, niñas que se escapan de sus casas porque les tratan fatal. En Marruecos hay una. No todo, ¿no? Porque Marruecos es diverso, hay muchas situaciones, pero hay una. Hay un maltrato hacia la mujer muy grande.
5: Falta de respeto.
4: Claro, una falta de respeto tremendo. Los niños son tratados de una manera diferente, las mujeres son tratadas de otra manera.
5: Claro. Gracias, Ahmed. Gracias por el trabajo que hacéis. Todos nos emocionamos, ¿eh? Shukran. Pues con estas emociones a flor de piel acabamos esta visita a este polígono del Príncipe. Están esperando que se identifiquen a estas menores.

0: Las 7 de la mañana, las 6 en Canarias.
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0: Muy buenos días a los madrugadores del fin de semana. Muy buenos días desde Ceuta, desde donde estamos haciendo este programa. Acabo de bajarme del taxi que me traía hasta el barrio de Los Rosales, el barrio donde está la mezquita de Sidi Mbarek. Este barrio ya está desperezándose. ¿Por qué he venido hasta este barrio? Bueno, pues porque este es uno de los barrios de Ceuta que en este momento está sufriendo más la tensión por la llegada masiva de migrantes. Aquí hay una carpa, ahora voy a ir acercarme a esa carpa, donde hay acogidas varios centenares de mujeres, y eso ha provocado una cierta tensión. Y también hay tensión porque van a construir, van a instalar un cierto de acogida de migrantes aquí donde estoy. Bueno, ya hay aquí un colmado que está abierto, están vendiendo el pan. Este barrio madruga más que se madruga más que en el centro. Es un barrio muy humilde, muy modesto, con casas bajas. De las ventanas cuelgan banderas de España. Bueno, esto es una constante. Es decir, en este momento en Ceuta hay banderas en cualquier sitio. No hay zonas verdes, por supuesto, no hay zonas verdes. Son casas de construcción ya antigua. Mira, tengo enfrente una fachada de esa casa y está la ropa colgada para secarse. Es decir, la fachada tiene ropa colgada. Es un barrio que fue algo problemático en una época por cuestiones de droga, pero ahora no tenía mayores problemas, bueno, salvo que la gente que vive aquí pues vive en condiciones económicas bastante desfavorecidas. Bueno, pues estoy acercándome a la mezquita de Sidi Mbarek. Mbarek es un personaje histórico del Islam de Ceuta. Es una mezquita blanca con los bordes verdes. Las otras casas que hay cerca de la mezquita, pues es que son como las casas de un pueblo de hace 60 años en España, casas paupérrimas. Bueno, pues aquí, en esta, debajo de esta mezquita a la que estoy llegando, de Sidi Mbarek, hay instaladas unas carpas en las que, ya he estado aquí en algún otro momento, pues viven, están acogidas 300 mujeres. Antes había también niñas y ahora hay mujeres. Ya noto el olor porque, bueno, las condiciones higiénicas son inexistentes, son mínimas. Entonces, por esta zona, bueno, salen a hacer sus necesidades y el olor se nota. Es decir, esto es lo que están viviendo estos vecinos de Rosales. En la carpa hay un par de personas que están encargadas de la seguridad, ya lo estoy viendo. Hay tres letrinas y no hay actividad. O sea, siguen durmiendo. Hay mucha suciedad en torno. Y junto a las carpas, bueno, pues hay otras tiendas de campaña instaladas. Alguna mujer sí ya se ha levantado. Y estas carpas están atendidas por una ONG que tiene su sede en la mezquita, la ONG Luna Blanca. Sí, sí hay un poquito, he dicho antes que no había actividad. Sí hay algo de actividad de mujeres que han salido fuera. Voy a bajar a ver si me dejan asomarme. La seguridad no te deja entrar.

0: Bueno, ya digo que esta carpa se mantiene porque la ONG Luna Blanca se ha dedicado a atender a los vecinos. Hablé con su responsable hace un par de días y me contaba cómo funcionaban las cocinas que tenían instaladas aquí. Bueno, pues las cocinas, pues son unas cocinas como las que tiene cualquiera que tiene que dar de comer a 300 personas, con grandes ollas. ¿Qué ha pasado? ¿Qué ha pasado? Pues que las personas que están aquí dando de comer a mucha gente han dado un ultimátum. Le han dado un ultimátum a la delegación del gobierno porque han dicho, oye, hasta aquí hemos llegado. Hasta aquí hemos llegado porque no podemos seguir atendiendo. Hola, buenos días. No podemos seguir atendiendo a las personas que tenemos aquí porque se nos ha acabado el dinero. Sí, tú imagínate que sin ayuda pública, turno de comer a varios centenares de mujeres. En la crisis que vive Ceuta, llama la atención, se me acerca una persona de aquí de seguridad, supongo que para decirme que no me puedo acercar más. ¿Es eso lo que me quieres decir? Sí, no, es lo que me quieres decir, pero no quieres hablar. En la crisis que vive Ceuta, llama la atención la lentitud con la que está respondiendo el gobierno y la prontitud con la que se ha movido desde el principio la sociedad civil y la constancia que está teniendo la sociedad civil. Esta carpa que tengo delante no hubiera sido posible sin la ayuda de la sociedad civil. No me grabes, por favor. Yo no estoy grabándole a usted, yo estoy haciendo un programa de radio, no me grabe. Algunos de los centros de atención a los migrantes que están... No picture, please, no picture. Algunos de los centros de atención a los migrantes que están proporcionando un techo y alimentos a muchas personas han sido improvisados, como este, por una ONG. Son organizaciones religiosas y entidades vecinales. Los vecinos del barrio del Príncipe atienden a un polideportivo, lo hemos escuchado antes, donde duermen chicas que están no están acompañadas. En otros puntos de Ceuta sucede lo mismo, que ha sido la sociedad civil la que se ha movilizado. Por ejemplo, el centro San Antonio de la diócesis es un espectáculo verlo porque ayuda, facilita la higiene. Parece poca cosa, ¿no? Pero es que aquí una ducha vale mucho. Aquí una ducha es una cosa muy importante. Organizaciones musulmanas, organizaciones cristianas, muchos vecinos, a pesar de que la llegada de migrantes ha alterado su vida cotidiana, son protagonistas de una caridad y de una solidaridad o de una caridad elemental que a lo mejor no pone carpas como la que estoy viendo aquí, pero muchos cuando se les pide un vaso de agua dan a los migrantes un vaso de agua. Cuando se les pide que ayuden, cuando un chaval le pide, oye, por favor, ¿puedo hacer una llamada a mi madre? ¿Puedo cargar el móvil? La gente de Ceuta no se niega. Esta es una reacción admirable, una reacción solidaria admirable. Y aunque hay gente muy cansada, porque en este barrio, quiero decir, tener estas carpas aquí, pues es algo muy duro. Es algo muy duro porque lo estoy oliendo, aquí huele muy mal. Aquí entra y sale mucha gente, aquí no hay condiciones higiénicas. Y los vecinos pues de la casa que tengo enfrente, que están al lado de las carpas, pues están viviendo un trasiego continuo. Y es que tienen un campo de refugiados, o algo peor que un campo de refugiados, a su puerta. Bueno, pues a pesar de eso, ya digo, hay solidaridad. ¿Cuál es el problema? Que esto va para largo. Esto va para muy largo. Ayer hablaba con los sindicatos policiales y me decían, es que no nos han reforzado en el CATE, que es donde se realiza Centro de Atención de Migrantes, que es donde se realiza el triaje para poder luego realizar las devoluciones, no nos han reforzado. Han mandado 11 funcionarios de Madrid, pero me decía esta persona del sindicato policial, todo va muy lento. También me contaba una traductora, porque la entrevista con el migrante tiene que estar, lógicamente, asistida por un traductor, que faltan traductores al francés. Traductores al árabe hay, bueno, claro, esta es una ciudad donde muchísima gente habla árabe. Claro, si esas gestiones iniciales están ralentizadas, esto se va a prolongar durante mucho tiempo. Es decir, no sé hasta qué punto son fiables las estimaciones que me hacían los traductores. Al ritmo que vamos, esto no lo acabamos ni en diciembre, ni en enero, ni en febrero. Claro, imagínate lo que supone tener un tipo de carpa como esta, que ya digo que es un gran gesto de solidaridad, pero es que no tiene las mínimas condiciones. Que hay 3 letrinas para 300 personas. Si el gobierno no resuelve esto, no lo agiliza, está comprando papeletas para que haya un conflicto. Aquí en Los Rosales también se va a instalar otro centro con 25 carpas y ayer hubo manifestaciones, porque la gente no quiere que ese centro se instale aquí. Pero no es que el personal de Los Rosales sea xenófobo. Yo pocas expresiones de xenofobia he escuchado desde que llevo aquí. Lo mismo sucede en otros barrios donde se preparan también centros de asistencia, en el Muelle Nuevo, por ejemplo. Ayer hubo manifestaciones. Lo que temen los vecinos es que se instalen las carpas y pase como en otros barrios, que en torno a las carpas se monten campamentos no organizados. Claro, eso hace la vida muy, muy, muy difícil. El gobierno, a diferencia de lo que ha hecho la sociedad civil, que se ha movilizado con gran solidaridad, es sorprendente lo que está aguantando la sociedad ceutí y la solidaridad que sigue teniendo la sociedad ceutí con los que han llegado. El gobierno no puede seguir pensando que sea la sociedad civil la que resuelva los problemas. Si los plazos son estos, si el plazo es diciembre o febrero, aquí puede haber un problema serio. Y en el ámbito político que te cuento, o en el ámbito de la investigación sobre quién estaba detrás de la entrada masiva, bueno, pues te cuento que ayer la Fiscalía de la Audiencia Nacional consideró pertinente la investigación que está realizando la juez Tardón. La juez Tardón asumió la investigación. Marlaska la ha atacado, la ha criticado porque buena parte de la investigación de Tardón se apoya el informe que hizo la policía, ese informe que dice que la entrada masiva la planificó y la guió, Marruecos. Y Ben Marlaska primero negó el informe, luego dijo que el informe no decía lo que decía, y luego escribió una carta al Consejo General del Poder Judicial criticando a Tardón por haber pedido el informe y por haber dicho a los policías, oye, no informéis a vuestros superiores. Lógico, porque actúa como policía judicial, en ese caso la policía. Bueno, pues Marlaska escribió una carta al Consejo General del Poder Judicial quejándose y atacando y criticando a Tardón, diciendo que iba contra su actuación, iba contra la seguridad nacional. Bueno, la respuesta de Marlaska, que no sabe ya contra quién disparar, la respuesta ha sido contundente. Los jueces de la Audiencia Nacional han dado todo su apoyo a Tardón y la Fiscalía de la Audiencia Nacional dice que Tardón es competente y dice además que le parece que quien organizó esto es Marruecos. Mientras hay esta especie de guerra del gobierno contra el Estado, porque esto no se puede llamar de otra manera, mientras hay esta guerra del gobierno contra el Estado, aquí, en Ceuta, estamos a una hora que amanezca, porque aquí amanece a las 8 de la mañana, aquí hay 300 mujeres mal durmiendo en una carpa, atendida por los vecinos, en unas condiciones que tensionan mucho, mucho, mucho a los vecinos. Te cuento más cosas con la ayuda de Irina Romero. Financiación.
1: Con el rechazo de todas las autonomías menos Canarias y Cataluña, Hacienda aprueba el nuevo modelo de financiación autonómica en el Consejo de Política Fiscal y Financiera.
0: Ceuta.
1: Luis de la Fuente ha elegido la ciudad autónoma como primera parada para la gira de la Copa del Mundo por España.
0: Zapatero.
1: El expresidente presentó una petición de nulidades en junio. Ahora el juez Calamar rechaza el intento de Zapatero de tumbar el caso Plus Ultra.
0: Incendios.
1: Extinguido el incendio forestal de La Mierla, en Guadalajara, tras 51 días y 34.000 hectáreas afectadas.
0: Italia.
1: El gobierno de Giorgia Meloni es ya el más longevo de la República Italiana, con más de 1.400 días en el poder.
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0: 6 y 18, 5 y 18 en Canarias, pues aquí sigo, enfrente de la mezquita de Sidi Mbarek, enfrente de una carpa donde hay acogidas 300 mujeres, sentado en un banco debajo de una higuera pequeñita, junto a una papelera, junto a varias papeleras en las que hay mucha basura. Basura que rebosa todo el barrio por la presencia de esta carpa. Pues está más sucio de lo que sería deseable. El gobierno ha aprobado su modelo de financiación en el Consejo de Política Fiscal y Financiera, Esto luego hay que aprobarlo en el Congreso. Lo ha aprobado con el rechazo de todas las comunidades autónomas, a excepción de Cataluña y Canarias. El ministro de Hacienda, Arcadi España, se ha colgado medallas, él mismo.
11: Quiero destacar la voluntad de diálogo del Ministerio de Hacienda y del Gobierno de España desde el primer momento. El modelo acordado en el Consejo de Política Fiscal y Financiera es un modelo común para todas las comunidades y ciudades autónomas. No es un modelo a la carta.
0: Asturias es una de las dos comunidades gobernadas por el PSOE que han votado en contra de este modelo. Detalles, Borja García.
3: El gobierno del Principado escapa a la doctrina de Sánchez y eso es raro. Ha votado que no a la propuesta de reforma de la financiación autonómica, una negativa que se entiende en ese contexto de que Hacienda ya había encontrado el apoyo necesario en Esquerra sin llegar ni siquiera a negociarlo con su único varón fiel que podía apoyarle, Adrián Barbón. Su consejero de Hacienda, Guillermo Peláez, explica el no.
9: Entendemos que la propuesta que presenta el gobierno adolece de defectos formales y de fondo. Formales, lo dijimos siempre, criticamos cómo fueron las formas, pactado con un territorio exclusivamente.
3: Parece mentira para Guillermo Peláez que no sepa a estas alturas cómo funciona el gobierno de Sánchez. El Principado considera, ya en el fondo de la cuestión, que la propuesta penaliza a Asturias y no tiene en cuenta factores demográficos y geográficos como el envejecimiento de la población o la orografía.
0: Y dejó advertido de que si llega al gobierno, acabará con este modelo de financiación.
12: Que España tendrá un modelo de financiación justo, que aquí se viene a financiar la sanidad, la educación y las políticas sociales, no los partidos políticos que no creen en España.
0: ¿Cuáles son las claves de este modelo de financiación autonómico? Marta Ruiz, buenos días.
13: Buenos días. El ministro de Hacienda defendía la mayor equidad y solidaridad que a su juicio tiene el nuevo modelo, que es rechazado por el 90% de las comunidades en régimen común. También las socialistas Asturias y Castilla-La Mancha. Arcadi España, ministro de Hacienda.
14: Si quitamos todo el ruido y la furia que hay alrededor de los debates territoriales, nos encontramos con un modelo razonable que conjuga intereses muy diversos, que mejora muchísimo el modelo actual.
13: Se da más dinero a las comunidades autónomas, una mayor cesión en IVA e IRPF, pero se beneficia a Cataluña, la única que no pierde posiciones entre lo que aporta y recibe, la única con principio de ordinalidad. Asturias y Castilla-La Mancha, donde gobierna el PSOE, también dicen no a un modelo pactado previamente con los independentistas. Ruiz Molina, consejero castellano-manchego en Mediodía COPE.
15: Se está defendiendo por parte de un gobierno socialista que quien más tiene también más derechos.
13: El nuevo modelo será aprobado en Consejo de Ministros y después irá al Congreso, donde difícilmente el Ejecutivo conseguirá la mayoría absoluta.
0: La investigación judicial sobre el asalto masivo ha empezado a tomar fuerza. La juez María Tardón ha recibido el aval de la Audiencia Nacional y la Fiscalía ha confirmado que es competente para asumir esta causa. De momento, La magistrada ya tiene en su poder los informes que pidió a la policía y a la Guardia Civil. Adrián Gil.
16: El último en hacerlo ha sido la Guardia Civil, tras la petición de la jueza, que intenta saber qué información se barajaba durante los días previos. El informe no es muy largo, se trata de un texto de unas 5 páginas en el que se recogen las comunicaciones que los organismos suelen hacer de forma habitual y en la que no se advirtió de una posible entrada masiva. Nada que ver con las 55 páginas del informe de la Policía Nacional, en el que los agentes del CENIF, del Centro Nacional de Inmigración y Fronteras, describen lo ocurrido como una entrada masiva planificada, nada espontánea, y que además sitúa a varias personas de las fuerzas de seguridad de Marruecos como elementos fundamentales que ayudaban a guiar a los inmigrantes para que entraran a nuestro país. Concluye, por último, que la finalidad no era migratoria. A pesar de todo, desde el gobierno continúan defendiendo que no hay pruebas sólidas de que Marruecos esté detrás de este gran salto masivo.
0: La Unión Europea sigue pendiente de lo que ocurre aquí en Ceuta. La semana que viene enviará una misión técnica para evaluar la ayuda solicitada por España, aunque insiste en que nuestro país debe responder a preguntas importantes. Bruselas, Olga Rodríguez, buenos días.
17: Buenos días. Bruselas continúa evaluando la solicitud de ayuda enviada por el gobierno para gestionar la crisis en Ceuta. Más recursos económicos del Fondo de Emergencia Europeo y más agentes de Frontex ha pedido España. Sin embargo, para que la Comisión Europea dé el visto bueno, el gobierno tiene que responder algunas cuestiones. Así lo aseguraba esta semana Marcus Lammert, portavoz de Interior de la Comisión Europea.
18: Hemos recibido solicitudes de las autoridades españolas tanto en relación con la financiación de emergencia como con el apoyo de las agencias. Estamos avanzando en su respuesta de forma prioritaria. Sin embargo, para nuestra evaluación aún nos quedan algunas preguntas que deben ser respondidas primero por las autoridades españolas.
17: Este viernes el titular de Interior Comunitario, Magnus Brunner, estuvo al teléfono con Marlaska. Aseguró que el ministro le puso al día sobre la respuesta del gobierno a la crisis. El objetivo de Bruselas sigue siendo el de devolver a quienes permanecen de forma ilegal en Ceuta.
0: Navarra ha sido la primera comunidad en arrancar el curso escolar.
19: mis amigos. A Mateo, a Alejandra. Voy a hacer muchas letras y muchos números y muchos amigos, sí.
20: Pero mis amigos también. Pues.
21: ¿Vas a aprender muchas cosas?
20: Sí. Muchas.
0: Un nuevo regreso a clase que es, claro, el más caro de la historia. Enrique García es portavoz de la UCU.
22: De media, cada alumno gastará 505 euros. Dentro de estas tres partidas destaca el uniforme.

0: uniforme o la ropa, incluido el uniforme de deporte, que supone 224 euros al año. Los libros de texto suponen un gasto de 192 euros y el material escolar un gasto de 89.
1: A partir de lunes volverán al colegio el resto de las comunidades autónomas, entre ellas la de aquí, la de Ceuta, volverán los chicos al colegio. Muchos padres tienen temor a llevar a sus hijos, entre ellos el diputado del PSOE en Ceuta, Melchor León.
2: Entonces usted, que me han escrito preocupado por el miedo que tienen de que sus hijos puedan acudir con seguridad a la escuela.
1: Sindicatos de profesores como CESIF piden garantizar la seguridad.
3: Desde CESIF Educación Ceuta entendemos que la prioridad absoluta tiene que ser proteger al alumnado ceutí. Y dentro de esta excepcionalidad y esta situación que estamos viviendo, garantizar una vuelta al cole segura.
1: Más de 45.000 personas se han dado cita este viernes en el Estadio Olímpico de Barcelona para disfrutar de Aitana. La verdad es que esto de Aitana es una locura. La cantante ha celebrado el primero de sus cuatro conciertos previstos interpretando temas como 6 de febrero o este Superestrella.

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0: las 7:30 y las 6:30 en Canarias.
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0: Muy buenos días a los madrugadores del fin de semana. Muy buenos días a la gente, gente. Estamos en Ceuta, estoy en Ceuta. Arrancábamos este programa a las 6 de la mañana y hemos ido recorriendo los puntos más tensos en este momento en Ceuta por la intensa presencia de migrantes. En este momento estoy en Los Rosales. Los Rosales es uno de los barrios más tensos. Estoy de frente a la mezquita Sidi Mbarek porque aquí quieren instalar, por eso digo que es uno de los barrios más tensos, porque quieren instalar un centro para los migrantes. Ya hay una carpa que han organizado los vecinos. Aquí tengo un par de personas migrantes que acaban de levantarse y están desayunando. Sabah al khair. Me ofrece leche. No, la sucram. ¿Hablas español?
3: Parle français un peu.
0: Un petit.
3: Yo parlé en francés.
0: ¿Cuándo se ha llegado? ¿Cuándo llegaste? ¿Dónde has dormido?
3: Francés. Yo parlé en francés.
0: ¿Y tú? ¿Hablas español?
4: No.
0: Árabe. Sukram. Bueno. Están desayunando un tetrabic de leche, una barra de pan y un litro de agua. Son dos personas que han llegado. A ti, gracias, Sukram. Que, bueno, han debido dormir por cualquier sitio, porque así llevábamos más de un mes. Y está también aquí el empleado de Servicio Municipal de Limpieza, que tienen especial trabajo, porque como estas dos personas que están desayunando, por aquí hay cientos y, claro, bueno, pues hay mucha basura. Buenos días, Fernando de Aro, de la cadena COPE. Sí, tenéis mucho trabajo, ¿no?
5: Para el barrio. Hombre, hay que estar disponible a primera hora de la mañana para dejarlo todo bien decente y bien...
0: Pero está la cosa sucia.
5: Hombre, faltaría más.
0: Mucha gente durmiendo en la calle.
5: La gente consume. Nosotros no estamos acostumbrados a este tipo de consumo. Que mira como usted está viendo, como todas las papeleras como están, no suelen estar así. No estamos habituados a este tipo de...
0: Es que la vida ha cambiado mucho aquí.
5: Digo, sí ha cambiado. Y a primera hora, como usted sabe, tiene que dejarlo todo bien ambientado y bien dispuesto.
0: Bueno, buen trabajo.
5: Usted pueda disfrutar de esos días.
0: Gracias. Bueno, ¿cómo ha cambiado la vida? Sí, pues ha cambiado muchísimo desde que llegaron los migrantes. Es impresionante cómo la sociedad civil sigue ayudándoles, pero hay mucho enfado, ¿eh? Hay mucho enfado y hay mucho hartazgo. Porque el gobierno no hace nada. Me contaban los policías que no hay apoyo en el triaje, va muy lento, esto puede durar meses, y me contaban los intérpretes que faltan intérpretes del francés. Bueno, acabamos de escuchar el buen talante que tiene el empleado municipal que hace la limpieza, y es admirable porque es, digamos, el estado anímico de muchos ceutíes a pesar de que esto es insostenible. Ahora la Fiscalía corrobora lo que ya dijo el informe de la policía. La Fiscalía de la Audiencia Nacional dice que seguramente detrás de todo esto esté Marruecos. Te cuento alguna cosa más con la ayuda de Irina Romero. Se ha aprobado el nuevo modelo de financiación autonómica en el Consejo de Política Fiscal y Financiera.
6: Con el rechazo de todas las autonomías menos Canarias y Cataluña, la propuesta del Gobierno contempla inyectar más de 1.000 millones de euros al sistema de financiación.
0: Publicidad y seguimos.
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0: Nos vamos al cine. Aquí está Jerónimo José Martín. Jerónimo, muy buenos días.
1: Muy buenos días. ¿Cómo estás? En territorio Comanche, que es donde a ti te gusta.
0: Bueno, no sé si llamarlo territorio, que sí. Hacer periodismo sobre el terreno siempre es un privilegio. Bueno, ¿qué nos traes hoy?
1: Bueno, mira, te traigo una película con estructura de periodística, ahora lo que se llama un docudrama, aunque con actores de ficción. Me ha gustado un montón, es de lo mejor de este año español. Cronos.
2: De momento lo único que tenemos es caos.
3: Se ha activado la operación Cronos. Tiene como objetivo cerrar todas las vías de salida de Barcelona.
4: Hay unos terroristas que atrapar.
5: Los cogeremos.
1: Bueno, te acuerdas, 17 de agosto de 2017, las Ramblas, 16:53, una furgoneta blanca atropelló durante 530 metros a decenas de personas, causando 16 muertos y 131 heridos. Entonces se activa este dispositivo policial creado por la Generalitat de Cataluña y los Mossos de Escuadra para bloquear totalmente la ciudad, coordinarse con los demás cuerpos del Estado, que claro, ya empieza a intervenir también gobierno de Mariano Rajoy, gobierno de Puigdemont en Cataluña y todas las presiones que caen sobre el policía que tiene que organizar la primera acción, que es Enric Auker, lo hace genial, es la trama principal, y luego un montón de acciones paralelas, chavales de Ripoll que aparecen en una explosión que hubo el día anterior en Alcanar, en fin, la policía de Ripoll alucinando, diciendo cómo es posible que estos chavales y tal. Interesantísima, muy bien llevado gracias a un guión, que es lo que siempre triunfa, de Alberto Marini, que hizo El Desconocido, 47, la serie La Unidad, y que aquí la regaló a Fernando González Molina, que es este pamplonés que ha hecho películas como Palmeras en la nieve o El guardián invisible. Pues un regalo que se parece mucho a películas francesas que a mí me gustaron un montón, como Arde Notre Dame de Jean-Jacques Annaud, o November de Cédric Jiménez, que recreaba de esta misma manera, o sea, con acciones paralelas, constantes, angustiosas, los atentados que tuvieron ahí en Bataclan y en otros sitios. Magnífico, está muy bien porque además son los dramas personales de estos intentando actuar con el corazón, con la cabeza cuando te dice el corazón otra cosa, veteranos que se hunden ante la masacre, jóvenes mozos de escuadra que tienen que matar por primera vez en su vida. En fin, magnífica, es muy buena película, a mí me ha gustado un montón. Se titula Cronos y sí, le doy un 7.5.
0: O sea, 7.5.
1: Sí, estoy yo y generoso, porque además tenía la tentación de hacer política o partidismo cutre y no lo hace, pasa muy por encima, bueno, queda muy bien los Mossos de Escuadra, pero está muy bien. Y otra película de mucha acción, desde el título, A la carrera.
6: Tengo a tu hijo.
7: ¿Qué?
6: Es un juego muy sencillo, si sigues mis reglas, vivirá. ¿Conoces el Hotel Excelsus?
7: Sí.
6: Corre hasta allí.
7: No sabes lo que has hecho.
1: Bueno, es una prestigiosa abogada que tiene que correr por todo Londres, está haciendo jogging y de pronto le llama un asesino. Ese día por la mañana testifica para ella un testigo que va a condenar a un mafioso, y un asesino le dice: tengo a tu hijo, o vas y matas al testigo o mato a tu hijo. Entonces es todo angustioso, con Gal Gadot, que es una actriz estupenda, todo el rato corriendo por todo Londres. Yo, como está en Londres, además me apetecía mucho ver la película porque ha pasado por muchos sitios donde he estado, han rodado como han podido porque está lleno de multitudes, cámaras nuevas de estas. Bien, o sea, es todo un poco calculado, emociones, sustos, trampas, sorpresas, pero que te diga, a mí me hacen gracia estas películas, me gustan. Esta se estrenó en Prime Video, la anterior se estrenó en cines, y me parece que para el gran público esta es una película que también le puede gustar.
0: Recuérdanos también el
1: A la carrera, y le doy un 6. Tiene menos entidad dramática que la anterior, desde luego, y también tiene menos, pero es muy divertida. Es una especie de comedia bélica entre un piloto yanqui y un leñador muy peculiar ruso que se titula Mayday.
8: Estáis cruzando el espacio aéreo soviético.
9: Como puedes imaginar, me urge salir de aquí.
10: Ninguno puede escapar de lo que somos.
11: El ejército rojo ya andará buscándote.
12: ¿No te encanta Rusia?
1: Bueno, esta es una película ochentera, son los años 80 y mandan a un piloto en un avión experimental para fotografiar unas instalaciones en plena Guerra Fría, aunque ya está Gorbachev intentando oxigenar todo, y este cae en Rusia. Tiene la suerte el piloto porque le dan que cae en manos de un exagente de la KGB muy peculiar que admira a Estados Unidos de un modo bastante friki. Lo divertido es que el piloto es Ryan Reynolds, que es un ganso, y el otro, el ruso, es Kenneth Branagh, que está en un papel que no le pega mucho, y sin embargo hacen una buddy movie, o sea, película de colegas, que está muy bien, muy divertida, le persigue todo Kiski. Hay secuencias de acción, las iniciales y luego peleas que tienen, que han hecho con supongo que con especialistas, pero está muy bien Kenneth Branagh, que en ellas también me ha gustado.

0: Y tiene su punto de corrección política un poco criticable, pero está muy bien, muy entretenida. Y esta es otra propuesta de plataformas, porque se ha estrenado en Apple TV, con lo cual tenemos tres thrillers bastante buenos que podemos completar un poquito con un drama existencial, si te parece, ¿no?
1: A ver,
0: cinco segundos.
1: No me has dicho.
2: Pero si eres un abogado que hace cosas buenas, ¿por qué te has escondido y estás tan triste?
3: Selena ha sido lo más precioso que he tenido en mi vida. Hay que tener confianza, cariño. Confianza.
1: Antes del drama existencial, la puntuación del anterior me la había...
0: Mira, dicho. Le damos un 6 también a Mayday. No, un 6 y medio, un 6 y medio, perdona. 6 y medio,
1: Mayday, aquí al final. Y ahora el drama existencial.
0: Este 5 segundos que se titula, le damos un 6.
1: Sí.
0: Es lo último de un italiano muy interesante, se llama Paolo Virchi, que hizo Vacaciones de Verano, Caterina en Roma, y que aquí ha optado a 4 nominaciones potentes a los David de Donatello, que es un prestigioso abogado que aparece así directamente en la película, está en una cabaña ahí abandonado, angustiado porque se le están poniendo delante unos chicos y tal, que están rescatando vides, y son pijos y tal, liderados por la hija de una... hija rebelde, digamos, de un aristócrata que se dedican a la agricultura, ¿no? Y luego poco a poco va viendo el drama de este personaje que no quiere ir a un juicio, está siendo procesado. Está muy bien la interpretación de Valeria Mastandrea, porque sobre todo lo que hay detrás, como siempre, es una paternidad herida, con unas dramas personales que se van a ir sacando adelante. Todo bucólico, materialista, no muy trascendente, pero es una buena película italiana. No nos llegan muchas películas italianas y por tanto vale la pena destacar 5 segundos, ¿no? Esta sí que se ha estrenado en cine. Le damos un 6 también, le damos un 6. Así que tienes otro thriller policiaco que podemos decir una cosita.
1: Es el cuarto ya de la semana.
0: Sí, es el cuarto, con Robert De Niro, Michelle Monaghan y Adam Scott, que se titula Susurran tu nombre, y que es un novelista viudo que se muda con su hijo de 8 años a una región de su madre.
1: Bueno, Robert De Niro siempre merece la atención, ¿no?
0: Sí, pero el guión, hemos dicho al principio que la clave es el guión, aquí falla. Y teniendo un reparto que está muy bien y se deja ver la película, porque intenta recordar Al silencio de los corderos, es una zona en la que empiezan a matar siguiendo las pautas de un asesino que está en la cárcel todavía. Entonces dicen, pero hombre, ¿qué pasa aquí, no? Entonces tiene su punto de interés, basado en una novela de Alex North. Al que le guste el género le va a gustar, pero a mí me parece más flojita que los otros dos thrillers que te he contado.
1: Bueno, pues nada, si no pasa nada, nos vemos la semana que viene en Carne Mortal. Gracias,
0: Jero. Es un abrazo enorme. Adiós, mucho ánimo.
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1: El Centro Diocesano de San Antonio es un centro que está a las afueras de Ceuta, de la ciudad de Ceuta, y yo estoy ahora a la puerta. Es un edificio bajito y hay una cola de los migrantes que entraron a final de julio, están esperando a la puerta. Este es un centro en el que se ayuda a los migrantes, y sobre todo desde la llegada masiva, Cáritas está apoyando de forma contundente. Estoy con Fernando Sotomayor, que es el secretario general de Cáritas aquí en Ceuta. Fernando, buenos días.
6: Hola, buenos días, Fernando.
1: Esta gente, estos chavales y no tan chavales que están en cola, ¿quiénes son?
6: Bueno, el centro tenía capacidad para 15 personas normalmente, a las cuales nosotros apoyamos durante todo el año. Tenemos un convenio con ellos, pero a partir de la entrada masiva, de la invasión que hubo, pues el centro ya cuenta con 50 personas acogidas, si no más. ¿Quién son los que están acogidos dentro? Pues son personas dentro de los vulnerables, los más vulnerables. Quiere decir que hay niños pequeños, hay niñas, hay un chico que estaba tirado en la calle con su madre embarazada.
1: Son los que están durmiendo dentro.
6: Exactamente, son los que duermen dentro. Siempre los más vulnerables dentro de los vulnerables. Entonces, las personas que estamos viendo ahora mismo, yo cuando he llegado hace un ratillo, habría como unas 100 personas. Estas personas pues tienen un circuito dentro. Primero lo que hacen es desayunar.
1: ¿Sí?
6: Y si es por la tarde, se les da la merienda. Después pasan automáticamente a las duchas.
1: Ya.
6: Después de las duchas hay curas, porque hay personas dentro. Pero verá, esto es una pequeña uno, como yo le llamo.
1: Ya.
6: Aquí hay personas trabajando sin ánimo de lucro, de Colombia, de Haití, de Italia, o sea que aquí hay personas de todos los
7: españoles. Bueno, pues vamos a pasar a verlo, ¿no?
6: Vale.
8: Vamos a leer.
7: ¿Español? ¿Alguien habla español?
9: No, no. Un poquito habla español.
7: ¿Tú un poquito?
9: Un poco.
7: Sí, ¿cómo estás?
9: Bien, ¿y tú?
7: Aquí te dan de comer.
9: Sí, gracias. Sí,
7: sí. Ya estamos dentro del Centro San Antonio, sí. Hay más gente en cola.
6: Sí.
7: ¿Se va a leer?
6: Se le da.
10: Buenos días.
7: Buenos días.
10: Buenos días,
6: señor.
7: Tiene un
6: número, porque...
7: tiene un número en la mano.
10: Sí, sí. La mano para...
7: ¿Qué número tienes tú?
10: Tengo el número 28.
7: ¿Tiene el número 28?
10: 28, sí.
7: Sí, sí.
6: Porque no pueden ser que haya muchas personas, porque si no lo de dentro también tiene...
7: Claro,
6: problema.
7: Se ven saturados.
6: Pero... De 10 a 12, pues se puede pasar, ducharse y demás.
7: De 10 a 12, vamos, sí, para allá.
6: Y después por la tarde de 5 a 7 también.
7: Ah.
6: Por la tarde se le da la merienda, se le... Bueno, lo mismo, la ducha, la cura y todo.
7: Bueno, en la entrada de este centro hay un mural que dice Welcome, bienvenidos, bienvenue. Es un sitio muy modesto, es una casita, es una casita baja.
6: El departamento de chicas.
7: Este es el departamento de chicas, sí, que no debemos pasar.
6: No, sí, nos dan permiso bien. Este hombre es Carlos, es colombiano y es el director del centro.
7: Hola. Carlos, ¿cómo estás?
11: Bien, bien, bien.
7: ¿Cuánta gente tenéis ahora mismo aquí?
11: Bueno, cerca aproximadamente a 40 personas.
7: 40 personas, menos. Que son mujeres y menores.
11: Sí, hay mujeres del colectivo LGTBI y también hombres, mayores, menores, algunos menores que vienen con sus padres.
7: Ya. Es decir, son todos de los que llegaron a final de julio.
11: No, hay algunos que han venido, bueno, que ya teníamos, ¿sí? Es decir, porque ese proyecto,
7: sí,
11: funciona, marcha, ¿sí? Sí, está en marcha siempre todo el año, pero ahora estamos recibiendo de manera puntual a las personas más vulnerables, casos muy, muy específicos.
7: Gracias. Estoy oyendo duchas.
11: Sí, sí, lo que pasa es que acá, bueno, se ofrece duchas tanto en la mañana como en la tarde. Hay un sistema muy organizado que ya están llevando también los voluntarios de la SHS, también trabajadores de la asociación Cardin, en el cual pasan, hay un número de tickets, ¿no? Y ese número de tickets pasan después para un desayuno. Un desayuno es un espacio de encuentro donde se le comunica los valores de la casa, los valores de la tranquilidad, la paciencia.
7: Bueno, estamos avanzando por el centro, está lleno de ropa tendida, de ollas. ¿Se están preparando la comida o lavando?
11: Ahí están lavando, porque hay unas personas que están encargadas de lavar. Se ofrecen desayunos. Ahorita va a haber que hay algunas personas que están sentadas.
7: ¿Qué cuentan los que llegan?
11: Bueno, siempre...
7: Por los que han llegado.
11: Nosotros reconocemos siempre toda historia y vemos primero el tema de que ellos se sientan bien, ¿no?
7: Sí.
11: Inclusive hay algunos que entran con la mirada baja, pero al estar aquí pasan al desayuno, después en la ducha, después algunas curaciones que tienen algunas heridas, su expresión cambia.
7: ¿No?
11: Sí. Cambia, su sonrisa, todo, una expresión que uno dice, hay un servicio que va más allá de solamente ofrecer por ofrecer, sino al sentirse reconocidos en un lugar digno donde pueden estar seguros. Entonces ellos obviamente expresan las dificultades que han tenido en sus países, algunos han sido perseguidos.
7: Sí, porque no hay solo marroquíes.
11: Sí, no, ahí vienen de todas partes.
7: Yeah.
11: Entonces pues esta casa está abierta para todos, para todas. Entonces, nuestro recurso.
7: Y de la gente que tiene miedo a los migrantes, aquí hay en Ceuta gente sufriendo mucho la presión de la gente que está en la calle y se cansan. ¿Tú qué tienes que decirle a esta gente?
11: Bueno, entiendo su postura, porque también uno dice, son más de un mes que no se ha respondido como se debería responder. Ante esto, las autoridades competentes tendrían que haber respondido y respondido de una manera más efectiva. Entonces, en esta situación, uno comprende. Lo que quizás también estamos viendo es que el uso de la violencia, pues obviamente no está...
7: Entre ellos a veces hay peleas.
11: Sí, sí. Son situaciones que nosotros, digamos, más allá de esto, de los conflictos, no podemos llegar, ¿no?
7: Claro.
11: Y nosotros nos concentramos siempre en lo que ofrecemos aquí en la casa. Aquí en la casa siempre ha sido un espacio de respeto, ya, de tranquilidad. Y no,
7: bueno, se nota. Hay un clima. Y luego, como tú dices... Yo que he estado mucho en la calle, bueno, la gente está muy triste, está los que han llegado, y sin embargo aquí se respira también, por ejemplo, el asunto de la limpieza, que parece una tontería, pero muchos rincones de Ceuta en este momento huele muy mal, y aquí huele muy bien.
11: Sí.
7: Eso es mucho, o sea que...
11: Ese es el significado de la casa que nosotros estamos dando y que continuamos dando, porque no es algo nuevo. El número no ha sido impedimento para continuar con la misma filosofía de la casa. Los mismos chicos residentes están implicados en absolutamente todo, en ayudar, en servir, en estar pendiente en la puerta, en estar...
7: A ver, aquí están limpiando los platos. Sí, buenos días. Limpiáis a mano, no hay lavaplatos aquí, ¿eh?
8: ¿Qué hacemos? Limpiéis los platos de los que yo me he duchado.
7: ¿Qué se han duchado? Gracias.
11: De la del desayuno, limpio.
7: ¿Pero ellos llegaron también?
11: Sí, sí, sí.
7: Ah, ellos llegaron también y participan, trabajan.
11: Sí, es que esa es la idea. A ver, el padre Sante, que es el delegado de migraciones, vino acá y dijo, pareciera que aquí los voluntarios de la SHS pasan desapercibidos porque inclusive los mismos residentes no se sabe quién son voluntarios y quién son
7: de la SHS. Se integran unos con otros, estupendo.
11: Los residentes se integran, digamos.
6: Es que ellos por la noche, los voluntarios que están aquí, tienen sus reuniones para el día siguiente, se hablan de lo que ha pasado en todo el día. Entonces, entre ellos mismos están totalmente coordinados. Hay sitios que no se puede entrar, como es la cocina. Ahí nada más que entra el encargado de la cocina.
7: Hace pie, porque si no se monta el lío. Estamos en el exterior de esta casa de San Antonio, que tiene una mesa larguísima y unas carpas que han puesto aquí. Esta es la mesa para los desayunos, supongo. Y ahí en la pared hay una frase escrita en árabe que no sé lo que significa. ¿Tú sabes árabe, Carlos?
11: Bueno, yo no sé árabe, la verdad.
7: Bueno, esta es la zona del jardín. Aquí, en este centro, hay una familia que tiene un bebé con parálisis cerebral. ¿Es Fernando?
6: Sí, parálisis cerebral.
7: Lo estoy viendo al niño. ¿Me puedo acercar? Desde aquí. ¿Es un niño o una niña?
12: Es un niño
7: que tiene 6 meses o...
6: No, 3 años.
7: Ah, 3 años. Bueno, pues es que desde aquí parece que tiene 3 meses, pero tiene 6 años. O sea, es decir, su cuerpecito es muy pequeño. Están en este momento saludándolo, pero no atiende a las llamadas que le hacen las personas que le rodean. Su madre está con él. Fernando, esta familia llegó a nado.
6: Sí, aparte que hay fotos de ese día donde un guardia civil les ayuda de los GEA, les ayuda a salir del mar.
7: ¿Y cómo lo encontrasteis?
6: Bueno, llevaban una semana con toda la calor que había en la calle, pues en agosto te puedes suponer, ¿no? Entonces estaban tirados en la calle, en la acera, y unos periodistas que vieron el tema, pues llamaron a varias instituciones y nadie le contestó. Entonces el único que le contesté fui yo, hablé con Carlos y
7: el Carlos tuvo, es el director del
6: el
7: centro.
6: El director del centro. Tuvo a bien. Tuvo a bien de acoger.
7: ¿Y ahora cómo están aquí, Carlos?
11: Bueno, siempre nosotros decimos que esto es un espacio seguro, un espacio que damos también la tranquilidad y nos enfocamos siempre a la dignidad de la persona. Y la respuesta del Secretariado de Migraciones es esta, digamos.
7: Secretario de Migraciones de la diócesis.
11: La diócesis de Cádiz y Ceuta, que esta Casa San Antonio es gestionada por la Asociación Cardin, que trabaja en red con otras instituciones, otras entidades, Fundación Tierra de Todos, ASHS, que es la que envía siempre los voluntarios, claro. Y brindamos este espacio así seguro para las personas que vienen acá, entonces se sienten bien.
7: Bueno, se ha levantado, está levantando la madre al niño. El niño no se puede sostener, o sea, tiene la espina dorsal, las piernas muy débiles y está tumbado, no en un carrito, sino entre varios cojines, pero si no le sostienen, no puede estar de pie. Hola, ¿cómo...? Sabahader, ¿tu hijo está bien? ¿Puedes hablar un momento? No, no habla. ¿Tu hijo bien? ¿Bien? Es un niño guapísimo, estupendo, ¿eh? Desde aquí lo veo. Enhorabuena por ese niño tan guapo. Gracias. Bueno, pues seguimos moviéndonos por aquí, por la casa de San Antonio, que ya digo, es muy chiquita.
11: Voluntaria.
7: Hola, ¿qué hay? ¿Estás trabajando aquí en la casa de San Antonio como voluntaria?
13: Sí.
7: ¿Por qué te has venido a trabajar aquí?
13: Todavía había estado y tenía que regresar aquí ahora.
7: Pero tú eres italiana.
13: Yo soy italiana, sí.
7: Grazie mille per il tuo lavoro, per favore di spagnoli e marocchini.
13: Grazie.
11: Ese es un poquito de las fotos y las actividades que nosotros tenemos dentro del día común. Siempre pensamos en esta frase: más puentes, menos muros.
7: Más puentes, menos muros.
11: y hacer un poco de la...
7: La cocina es chiquitita, chiquitita. Están haciendo patatas. Buenos días.
11: Aquí están los chefs, son residentes.
7: Ah, son residentes.
11: Dentro de la misma...
7: Han pelado un kilo de cebolla, dos kilos de cebolla. Sí, shuai shuai. Bueno, pues esta es nuestra visita a la casa de San Antonio. Gracias,
11: Carmen. Y digamos, están, se ponen ya, se tienen preparado listas las toallas.
7: Porque las duchas.
11: Las duchas están acá. Entonces acá hay unas personas que están coordinando. Siempre hay una persona que está diciendo, está pendiente porque...
7: Para organizar el flujo.
11: Sí, sí, sí. Entonces están afuera, reciben los tickets y está uno adentro que está pendiente. Vamos, vamos, porque hay muchísimos que se quieren...
7: Bueno, Carmen.
11: Un vamos, vamos, cariños.
7: Sí, sí, se ve, se ve.
14: Clase
7: de español también, para que aprendan español cuanto antes, sí. Estupendo.
11: Y aquí están las hermanas de la caridad también, que vienen acá a apoyar.
7: Buenos días, Fernando de Aro, de la COPE. ¿Cómo estás?
15: Cristina, encantada.
7: ¿Qué tal el trabajo por aquí?
15: Bien, muy bien.
7: Sí. Después de la llegada masiva.
15: Bueno, lo que podemos.
7: Oye, hay gente un poco enfadada aquí en Ceuta. ¿Qué dice, hermana? La hermana se encoge de hombro, cruza los brazos y sonríe porque seguramente no quiere decir nada más que eso. Ya está todo dicho.
11: La respuesta de humanidad es lo más hermoso que se puede dar.
7: Gracias. Dentro de la casa de San Antonio hay un pequeño, pequeño dispensario médico. Aquí hay una hermana también de la caridad, ¿no?
11: Sí.
14: Ahora mismo hay tres.
7: ¿Me contesta una pregunta? Está trabajando, está atendiendo a un chico que tiene una lesión en el tobillo. ¿Qué le pasa exactamente? Que tiene una herida.
15: Sí, una herida. Sí.
7: Una herida. Ha habido mucho más trabajo en el último mes, ¿no, hermana?
15: No lleva todavía.
7: No lleva todavía.
15: Bueno,
7: sí. Bueno, pues le están arreglando. Le están arreglando el tobillo.
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2: Muy buenos días a la gente, a las 8 de la mañana, las 7 en Canarias. Muy buenos días a los madrugadores del fin de semana. Estoy en Ceuta. Estoy en el barrio de Los Rosales, que es uno de los barrios que más está sufriendo la presencia masiva de migrantes. Estoy enfrente de la mezquita de Sidi Mbarek. Junto a esta mezquita hay instaladas tres carpas donde viven, están acogidas 300 mujeres. Las condiciones son muy duras porque hay... Huele muy mal aquí, donde estoy, porque hay mucha basura, porque hay muchas moscas ya a esta hora de la mañana, porque solo hay tres letrinas para tantas mujeres. Esas mujeres están aquí no porque el gobierno se haya ocupado de ellas, sino porque los vecinos, la Asociación Luna Blanca, ha movilizado estos recursos. Precisamente ayer se fueron a hablar con la delegación del gobierno y le dijeron, mira, basta, no tenemos más dinero, no tenemos más fuerzas para seguir dándole de comer a esta gente. Se despereza este barrio. Aquí tengo a Ahmed, que no duerme con las mujeres, pero que duerme en una carpa al lado. Ahmed no habla español, pero sí habla inglés. Morning, Ahmed. How are you?
3: I'm good.
2: Sí, ¿estás bien? Muy bien.
3: Sí.
2: Where do you sleep?
3: I sleep in a tent. Me and the security guys, my friends, we look after these women and their sons and these kids.
2: Thank you. Nos ha dicho que duerme aquí, en estas tiendas, con sus amigos, con sus familiares, cerca de estas mujeres. Bueno, en este barrio de Rosales ha habido protestas de los vecinos porque se quiere construir aquí un espacio donde se pueda... acoger a los migrantes. Lo que pasa es que los vecinos no quieren que se construya aquí, no porque sean especialmente xenófobos, que no lo son, todo lo contrario, sino porque ya ha pasado en otros puntos de Ceuta, se construye una explanada, se ponen tiendas y la gente se queda en los alrededores. Estuve hablando hace unos días con la persona que lleva aquí toda la organización, la que le da de comer a los migrantes, que me explicaba así la ayuda que reciben.
4: Desayunos en el embolsamiento, que son 750 en una parte del embolsamiento y 370 en otra. Luego en el Polideportivo del Príncipe son 400 desayunos, la Reina 300, 1370 almuerzo y luego la cena son 1920.
2: Bueno, pues eso es lo que están haciendo organizaciones civiles, pero ya se han cansado. Ya se han cansado porque no tienen más recursos. Y luego los vecinos también están muy cansados. La situación en Ceuta, yo llevo aquí desde el martes, la situación en Ceuta es insostenible. Insostenible, insisto, no por la xenofobia, sino porque el gobierno no pone soluciones. Se van a ir despertando los vecinos de este barrio, vecinos como... muchos otros vecinos de los barrios de fuera, el centro es otra cosa, con la sensación de que el gobierno habla mucho, hace poco, con la sensación de que están abandonados. He hablado con mucha gente desde que llegué el martes, he escuchado hartazgo, quejas, pero he escuchado muy poquitas declaraciones xenófobas. Lo que tienen es durísimo, pero lo aguantan con paciencia. Y luego, las mujeres están aquí acogidas, pero estoy acercándome a la vuelta de la esquina, hay 20 chavales que están durmiendo en cartones. Duermen en cartones, se acaban de levantar, está hablando con alguno que está desayunando un vaso de leche. ¿Cómo está Ceuta? Pues he visto cosas que estremecen el alma y que abren las carnes. Esta semana lo he contado en varios programas. He conocido algunos campos de refugiados en zonas de conflicto, en zonas de guerra. Esto es peor, porque en las zonas donde hay campos de refugiados, pues hay una agencia de Naciones Unidas que suele poner una letrina. Aquí eso no ha llegado. O sea, la fotografía aquí en Ceuta es compleja. Ceuta no es en este momento, como puede parecer de algunas, por algunas crónicas periodísticas, una ciudad incendiada, dominada por la inseguridad, por la violencia, por los ataques de los migrantes. Ha habido, sí, episodios de violencia, pero absolutamente esporádicos. Todos los días paso por el Gran Mercadona, en el que se reúnen muchos migrantes, que es un auténtico termómetro social, y bueno, pues ahí hay tranquilidad, está patrullado por los legionarios, sí, pero hay tranquilidad, me lo decía una empleada de la limpieza.
5: Llevo trabajando aquí bastante tiempo y desde que estoy trabajando de limpieza nunca he visto altercados ni todos estos emigrantes, no hay nada, la verdad. Cada uno se preocupa por lo suyo, van a lo suyo, a lo mejor te piden algo de comer o de beber, pero no, nada.
2: Ceuta no está en llamas, pero Ceuta vive un equilibrio inestable y el gobierno no le ha puesto solución. Aquí hay un par de vecinos. Buenos días. Soy de la cadena COPE, Fernando de Aro. ¿Me responde una pregunta?
6: Sí, bien, ¿no? Bien.
2: Sí. Bien. ¿Cómo están viviendo aquí en el barrio?
6: Pues lo estoy viviendo fatal. Primeramente, el olor, sí. Huele a mal. Y segundo, que yo no lo puedo soportar porque me da miedo, porque algunos piden y
2: olor y miedo. Ya está todo dicho, ¿no? Pues esta es la situación, esto es lo que nos decía este vecino, esto es lo que nos dirían muchos otros vecinos de muchos otros barrios. Lo decía ayer Juan José Vivas.
7: Ceuta vive en una olla a presión que en cualquier momento puede estallar.
2: Vivas se ha convertido en un auténtico héroe para los ceutíes. Lo veo salir a la calle y es que los aplausos no terminan. Bueno, digo, la situación es compleja. Los ceutíes han dado muestra de una gran paciencia, de un gran talante solidario, pero en cualquier momento se les puede acabar la paciencia. Acabamos de escuchar lo que acabamos de escuchar. Otro de los puntos calientes, además de este punto, es el de la Loma de Colmenares. Ahí hay una explanada en la que los migrantes están acogidos en unas carpas. Hace días que ya no caben más y la situación es la misma de la que se vive aquí en el barrio de Los Rosales. Ahora mismo tengo delante de mis ojos pues 1, 2, 3, 4, 5, 6, 7, 8, 9, 10, 20 migrantes que están durmiendo sobre cartones y que tienen un pequeño tenderete instalado. Bueno, pues esto que estoy viendo es lo mismo que sucede en la Loma de Colmenares. Esto es lo que me decía Rafael, el portavoz de los vecinos.
8: No se puede permitir que duerma en la calle, se mee en la calle, se cague en la calle. Los vecinos no pueden abrir las ventanas. Te digo, lo afecta como lo afecta al día a día. Lo han quitado el verano, lo han quitado la playa, lo han quitado disfrutar con nuestros hijos. Psicológicamente estamos mal, moralmente estamos mal. Nos quita la vida.
2: Bueno, pues esa es la situación. Esa es la situación. Bueno, hay manifestaciones contra la instalación, como he dicho antes, de los centros de atención de migrantes, porque lo que se temen es que pase lo que está pasando aquí en Los Rosales y lo que está pasando en la Loma de Colmenares. Luego está la cuestión de la apertura de los colegios. Es decir, insisto, no es que haya migrantes que te estén asaltando por la calle, no, eso no pasa. No es que haya personas que estén atacando a los migrantes, no, eso no pasa. Pero hay padres que tienen miedo de mandar a sus hijos solos al colegio. Aquí hay un debate si mandarlos o no mandarlos al colegio. Pilar, directora del colegio Rosalía de Caso, me decía, mira, siempre será mejor escolarizar a los chavales.
9: Pues hay una preocupación, opinamos que los niños ya han perdido bastante, han perdido playas, han perdido parques, han perdido las salidas habituales que han tenido todos los veranos de su vida. Y dentro de los colegios, pues es un beneficio que los niños puedan socializar con otros compañeros. Claro.
2: ¿Cuál es el problema? Que esto va para largo. He hablado con sindicatos policiales y me dicen que en el CATE, que es donde se realizan los triajes de migrantes, pues es que no han reforzado. Es que hay pocos policías y 11 funcionarios que se han enviado del Ministerio del Ministerio, no sé si es del Ministerio del Interior, sí, será del Ministerio del Interior. Y luego faltan también traductores, es decir, para poder hacer el triaje hay que hacer entrevistas. Me decía una traductora del árabe que faltan traductores al francés. Claro, la estimación no habría que comprobarlo con otras fuentes, porque en esto hay que ser muy riguroso. Pero estas personas me decían que a este paso al que vamos, esto no se soluciona, el triaje de los migrantes no se soluciona, o sea, hay que esperar hasta diciembre o hasta febrero si no se refuerza. Insisto que esto habría que confirmarlo con otras fuentes.
10: A día de hoy, nadie ha aportado pruebas al gobierno que permitan concluir que esta entrada masiva fuera diseñada o ejecutada por las autoridades marroquíes.
2: Sánchez cambió, como sabes, el jueves su versión del papel de Marruecos en la entrada de migrantes. Si el lunes la negaba, el jueves dejó la puerta abierta. Bueno, esa puerta cada vez se abre más. Ayer el fiscal de la Audiencia Nacional, que está en el caso de los migrantes llegados a Marruecos, respaldaba a la juez Tardón en su investigación y en su escrito aseguraba que, esto se ha organizado desde Marruecos, que hay indicios que se ha organizado. Importante la reacción del fiscal en apoyo a Marlaska, importante el apoyo también recibido por Marlaska de otros jueces de la Audiencia Nacional que han apoyado a Tardón. O sea, desde que apareciera el informe, Marlaska, el informe que dice que Marruecos planificó y guió la entrada, Marlaska ha hecho de todo. Ha negado el informe, ha dicho que el informe no dice lo que dice. Ha ido contra la juez Tardón acusándola de ir contra la seguridad nacional por haberle pedido a los policías que hicieran la investigación sin llamar a su jefe, sin avisarle al ministro. Ha hecho de todo, Marlaska, pero afortunadamente el Estado de Derecho sigue haciendo su trabajo. Es un clásico ya. Marlaska, este gobierno contra el Estado encarnado o bien por un modesto funcionario o por el jefe del Estado. Y mientras, aquí, en Ceuta, ha amanecido un nuevo día, después de una noche con mucha gente durmiendo en la calle, sin soluciones, en una situación insostenible. Te cuento más noticias con la ayuda de Irina Morreo. Irina Romero, financiación.
11: Con el rechazo de todas las autonomías menos Canarias y Cataluña, Hacienda aprueba el nuevo modelo de financiación autonómica en el Consejo de Política Fiscal y Financiera.
2: Begoña Gómez.
11: La mujer del presidente del gobierno pide su absolución y recalca que no influyó en ninguna autoridad para crear la cátedra.
2: Incendios.
11: Extinguido el incendio forestal de La Mierla en Guadalajara tras 51 días y 34.000 hectáreas afectadas.
2: Ceuta.
11: Luis de la Fuente ha elegido la ciudad autónoma como primera parada para la gira de la Copa del Mundo por España.
2: Italia.
11: El gobierno de Giorgia Meloni es ya el más longevo de la República Italiana con más de 1.400 días en el poder.
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2: 8:16, 7:16 en Canarias. Estoy terminando este programa en el barrio de Rosales, uno de los más tensionados en Ceuta. Me acabo de encontrar con Marcelo, que ha salido a la compra, me parece, ¿no?
23: Claro que sí, hombre.
2: Marcelo, ¿cómo está el barrio?
23: Por ahora un poquito más tranquilito.
2: Sí.
23: Ahora un poquito, pero hace 15 o 20 días, esto era mucha gente, mucha. Durmiendo los portones, todo hecho polvo. Pero ahora nos han ido mucho, ¿eh?
2: Se han ido mucho. Ahora está un poquito más tranquilo.
23: Sí, ahora por lo menos antes que estaba todo el suelo lleno de gente.
2: Para que está un poquito sucio, huele
23: sí,
2: mal.
23: Sí, ¿no? Sí, more, claro, ande para hacer la necesidad en cualquier rincón. Y eso es la cosa.
2: ¿Qué paciencia tienen ustedes, Marcelo?
23: ¿Qué va a hacer?
2: ¿Qué paciencia tienen? Encomiable. Gracias, Marcelo.
23: Muchas gracias, a ustedes.
2: Encomiable la paciencia. Hablamos con Rubén Bermejo Casado, profesora de Ciencia Política de la Universidad Rey Juan Carlos. Profesora Bermejo, buenos días.
24: Hola, buenos días.
2: Profesora, hablábamos hace una semana y me decía usted, yo le preguntaba, ¿está Marruecos detrás o no está detrás? Y usted me decía, bueno, vamos a esperar a los datos. Bueno, pues una semana después tenemos algún dato más, tenemos el informe de la policía, tenemos el escrito de ayer de la fiscalía. ¿Cómo ha ido madurando su percepción de la situación? ¿Qué nos cuenta?
24: Bueno, yo cuando decía tenemos que esperar a los datos, me refería precisamente a que necesitamos tener pruebas fehacientes de la implicación. Y en la medida en que esto se ha movido principalmente en redes sociales, una de las cosas que nos suele costar identificar es, o nos suele costar hacer, es la atribución. Es decir, la información se mueve por unas determinadas cuentas, hay nodos de información o nodos que comienzan a trasladar esa información y a crearla y amplificarla, pero hay que atribuir el origen de esas cuentas directamente a una institución o a una persona que esté en el gobierno, en ese caso, para hacerlo. Creo que el ejemplo de Alemania y el dron en Leipzig esta semana es muy claro, ¿no? En cuanto hay pruebas de que hay alguien que está detrás de un incidente, pero es que necesitamos esas pruebas.
2: Ya, y el informe de la Policía Nacional, hablando de que fue planificado por Marruecos y guiado por gendarmes marroquíes, no es suficiente prueba. No sé si lo ha examinado usted el informe. Bueno, no tenemos acceso al completo, es lo que conocemos por prensa, por los compañeros del Español.
24: Sí, yo he tenido la suerte de tenerlo y volvemos a lo de siempre, o a lo que yo le comentaba. Permítame que como académica yo sea muy, muy rigurosa.
2: Sí, sí.
24: En este sentido,
2: cada uno hace, ¿no?, su trabajo, sí.
24: Y nosotros tenemos que diferenciar claramente, no es lo mismo planificar, no es lo mismo dejar pasar, no es lo
2: claro,
24: mismo,
2: cada
24: término tiene su aquel, ¿no?, que diríamos.
2: Ya, una cosa es haber planificado, otra cosa es haber dejado pasar, que esto ya está incluso admitido por el gobierno, y otra cosa
24: incluso planificar, tenemos que identificar quién ha planificado. Es decir, tenemos que tener una cadena jerárquica clara que nos diga, bueno, esta planificación es atribuible directamente a un ministerio, a un gobierno. Ahí es donde yo matizaba.
2: Sí, que puede que, o sea, que no es un bloque, digamos, monolítico, el mundo de Marruecos, las autoridades, el gobierno, la Casa Real, decía usted, sugiere.
24: Exactamente.
2: Ya. ¿Y de lo que usted ha leído saca alguna conclusión, al menos indiciaria?
24: Bueno, desde el principio veíamos que una planificación de un cruce de 70, entre 70 y 80 mil personas no es algo que nosotros veamos frecuentemente en redes sociales y sobre todo que se mueva en tan poco tiempo en las redes sociales. Es decir, buscábamos si había granjas de bot que habían movido la información. Es decir, una desinformación que se mueve tan rápido y en tan poco tiempo no es fácil hacerlo, teniendo en cuenta también que hay servicios de inteligencia de todo el mundo observando redes. Por eso siempre hemos siempre ha habido la duda y es lo que en lo que yo hacía incidencia, que tenemos realmente que prestar nuestra atención es, bueno, quién comienza esto y quién también facilita que se mueva tan rápido y se amplifique tanto esa información o esa concentración o esa llamada al cruce. Creo que además es esencial para prevenir este tipo de situaciones en el futuro.
2: Ya, y la implicación de la que habla el gobierno de Israel o de Rusia, ¿eso puede certificarse o eso es simplemente una salida de tono política?
24: En realidad eso está desde el primer día en las hipótesis, precisamente por las y en parte por las reacciones de estos dos países ante la situación, con lo cual ha estado presente. Pero es verdad que nosotros muchas veces hablamos de técnicas, tácticas y procedimientos en desinformación. Lo que queremos decir es que a veces, aunque no lleguemos a hacer una atribución directa y clara, sí podemos determinar ciertas técnicas, patrones de procedimientos en desinformación. Con lo cual, ya, por ahí puede ir también la atribución de esto.
2: Sí, que no es planificación, pero que llega el momento, se suman o alimentan la desinformación. Es decir, que por lo que me está usted diciendo, aquí hay mucha gente implicada.
24: Esa es la hipótesis de inicial, ¿no? Que hay que investigar bien porque hay que verlo muy bien. Y voy un momento a eso, ¿no? ¿Por qué se pone la atención en Rusia? Estados Unidos reacciona de una manera, Rusia reacciona de otra, pero es verdad que estos movimientos grandes, estos movimientos de desinformación rápidos y grandes, Rusia tiene la capacidad técnica para hacerlo, ¿no? Entonces, la duda es, ¿Marruecos tiene la capacidad técnica para hacer esto? Pues tenemos esa duda, ¿no?
2: Bueno, pues seguiremos esperando a ver qué nos dicen los investigadores. Gracias, profesora.
24: Seguiremos investigando. Gracias.
2: La foto con la que termino hoy no está hecha. No está hecha con ningún dispositivo analógico ni digital. La tengo hecha con mis ojos y mis oídos y la tengo guardada, bien guardada en mi memoria. De fondo la puerta del hospital de Ceuta. Es media tarde y no hay mucha gente. La luz no es clara porque todo el día ha estado velado. Son las brumas de septiembre. Bruma en el estrecho, bruma entre las murallas. Por la puerta del hospital de Ceuta sale una pareja joven. El chico carga con tres bolsas grandes de la compra. El chico tuerce el cuerpo hacia la chica, su mujer, como queriéndola proteger. La chica ha cumplido hace poco 22 años. Tiene la piel de porcelana y la cara enmarcada por el velo de las musulmanas. Sonríe y habla muy bien inglés. La chica camina despacio, se toca de vez en cuando la tripa. Da algunos pasos y luego se sienta. Eso no se ve en la foto, porque si se viera sería una película y no una foto. A la chica le acaban de dar el alta, ha nacido su primer hijo. Trajo al mundo hace 5 días a su primer hijo. El niño está débil y lo han dejado en la incubadora. Esto tampoco sale en la foto. Un periodista se acerca a la pareja y le pregunta dónde van a dormir esta noche. ¿Dónde va a dormir la madre recién parida? Y la madre y el padre, una sagrada familia, le dicen al periodista que todavía no lo saben, que si conoce alguna ONG que les pueda ayudar. La madre, con el embarazo a punto de cumplirse, se echó al agua con el marido el día en el que se echaron al agua decenas de miles de personas. Pero, criaturas, ¿cómo hicisteis eso? Porque queríamos lo mejor para nuestro hijo. Y ahora el niño duerme en la incubadora y la joven pareja, ella recién parida, busca techo. Sagrada Familia en Ceuta. Que tengas un buen sábado.

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0: 8:30, 7:30 en las Islas Canarias. Comienza Agropopular. Saludos de César Lumbreras Luengo.
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0: Esta es la emisión del 5 de septiembre de 2026 y estos son los 7 titulares de la semana. ABA Asaja denuncia que los primeros precios ofertados por el arroz no cubren los costes de producción. Habría pérdidas de 20 céntimos de euro por kilo. Nuevo varapalo judicial a Agroseguro. En esta ocasión la sentencia es de la Audiencia Provincial de Cuenca. Sigue la sequía en el norte de España. Los ganaderos sin pastos. Iremos hasta Asturias. La Comisión Europea veta las importaciones de determinados tipos de carne de Brasil. La autonomía financiera de la PAC, los techos de las ayudas, la condicionalidad social y el componente medioambiental centran los debates de los eurodiputados sobre la próxima PAC. Los ministros de la Unión Europea debatirán la semana que viene los daños provocados por las altas temperaturas y la sequía, también las posibles ayudas y el apoyo al sector ganadero. Mercados de futuros de cereales. La semana se ha dividido en dos partes. En la primera, fuertes subidas. En la segunda, fuertes bajadas. Al final, el trigo ha bajado el 5% en Chicago en comparativa semanal y en París 3 euros. El maíz ha repetido en Chicago y en París ha bajado. Tendremos el pregón que lleva el siguiente título hoy. Quos que tam de nabutere planas patientia nostra. Y viajaremos por algunos de nuestros pueblos.
3: España huele a pueblo. A colegio y a hermano.
0: Estaremos en Sueca y Requena en Valencia. En Morata de Tajuña en Madrid. En Santa María de Trasierra y Rute en Córdoba. En Nava del Rey en Valladolid. En Artá en Mallorca. Y en Otero, concejo de las Regueras en Asturias. También vamos a tener, por supuesto, la previsión del tiempo que adelantamos ahora en titulares. José Miguel Viñas, buenos días.
4: Buenos días, César.
0: ¿Qué nos espera?
4: Pues calor. Seguimos con calor este fin de semana, aunque en alguna zona se va a atenuar. Y el cambio viene en el cielo. Tenemos bastantes nubes mezcladas con calima, un cielo turbio. Y se van a producir algunas tormentas hoy importantes por el noroeste peninsular, Galicia, Castilla y León. Mañana alguna todavía en las montañas. Sigue todavía el calor los primeros días de la próxima semana, pero hay un cambio importante a partir del miércoles.
0: ¿A partir del miércoles? ¿Y cuál es ese cambio?
4: Pasa un frente, bajan las temperaturas, se va a notar sobre todo que ya no va a hacer ese calor que llevamos varios días con él.
0: Gracias. Luego empleamos estos titulares. 24 grados en el centro de Madrid, entre la Puerta de Alcalá y Cibeles, cuando entrábamos en el estudio, y se cumplen 13 años y 11 semanas desde que informamos sobre el aumento de los sueldos y dietas de los miembros del Consejo de Administración de Agroseguro. Ya saben que tienen estos micrófonos a su disposición tanto su presidente Ignacio Machetti como su director general Sergio de Andrés para que nos cuenten dónde fue a parar ese 1,5 millones de euros, pero debe ser que están muy ocupados atendiendo a las continuas sentencias de los tribunales en su contra. A ver, Cinta Molina, un consejo.
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0: En la noticia de la semana vamos a hablar de arroz, vamos a viajar hasta Sueca en Valencia.
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los campos de arroz en la Albufera y en la zona de Pego ya amarillean y de hecho está comenzando la siega. Y como viene sucediendo en los últimos años, pues hay problemas con los precios. ABA Asaja ha alertado de que los bajos precios del arroz podrían dejar pérdidas de 20 céntimos de euro por kilo. La organización cifra los costes de producción en torno a 54 céntimos de euro por kilo y avisa de que denunciará ante la ICA, la Agencia de Información y Control de Precios de Alimentos, los contratos que están

0: De producción, pues esperamos también una disminución de producción, porque este año hemos tenido una plaga que se llama de cucat, el chilo, es un gusano que le corta, que se pone dentro de la caña, se corta la savia y seca la espiga. Entonces, parece ser que hemos tenido algunos problemas, pues no sabemos, están ahora investigando a ver de qué es lo que ha sucedido, si ha sido de su colocación, si es que las varetas que se ponen por confusión sexual han dejado de emitir o qué es lo que ha ocurrido, pero tendremos un desplome de producción alrededor de un 15% más o menos en todo lo que es el Parque Natural de la Albufera.
1: Y en el capítulo de los precios han lanzado ustedes la voz de alerta, ¿qué es lo que está pasando?
0: Pues muy preocupados, porque la primera zona que se han dicho los precios es la zona del Delta del Ebro, de Tarragona. Allí pues están los precios, aún han dicho que 31 céntimos, 32 céntimos por kilo. Ahí no cubrimos ni costes de producción, porque nuestros costes, como bien ha dicho antes usted, los costes de producción están en 54 céntimos por kilo de arroz. Si cobramos uno alrededor de 32 a 35 céntimos por kilo, pues tenemos ahí unas pérdidas de 20 céntimos por kilo. Lo que haremos será denunciar los contratos que estén a la orden ante la ICA, como bien ha dicho antes, y a ver si así podemos dar solución al tema.
1: Por lo tanto, en el capítulo de precios, la campaña se presenta muy malamente, por lo menos al principio, ¿no?
0: Muy mal, muy mal, muy mal, porque ni aun así sumando las ayudas de la PAC podemos cubrir los costes de producción. Entonces, pues, el año pasado lo cobramos a 50 céntimos, hace 2 años a 60 céntimos y hace 3 años a 70 céntimos. Llevamos avisando de esto, que iba a ocurrir hace 3 o 4 años, y desde el Ministerio no nos hacen ni caso. Entonces, pues pedimos que se pongan las pilas y que... Porque si no, aquí estamos dentro de un parque natural, cultivamos en unas limitaciones, y aquí lo que vamos a hacer será abandonar parcelas, el parque natural no será lo que es, será un parque natural, comenzará a ser un parque natural perdido, lleno de bobas, de cañas, de mosquitos, en fin, un desastre. Entonces, pues, hay que intentar que el precio del arroz sea considerable, que ganemos todos y que podamos vivir todos.
1: ¿Quién fija los precios del arroz en España y en el mundo?
0: Pues Ebro Foods, que es la empresa que lidera el tema comercial del arroz, y entonces pues son los que marcan el precio del arroz.
1: O sea que al final uno termina siempre encontrándose un cultivador del arroz, se lo compre quien se lo compre, termina encontrándose al fondo con Ebro Food, presidida por Antonio Hernández Calleja, ¿no?
0: Correcto, correcto. Marcan los precios y estos precios son los que marcan, pero bueno, si ellos, está claro que las empresas no tienen que perder, pero perder una producción española y depender de terceros países y de Mercosur, pues eso también es peligroso para ellos.
1: ¿Piden ustedes que haya más controles a las importaciones?
0: Y claro, muchísimos más controles, porque ya de hecho el portal de RAF ya dice que las importaciones que tenemos de arroz de terceros países pues ya llaman materias activas que nosotros tenemos muchos años prohibidas y que ellos las utilizan y no pasa nada, aunque sí que tienen menos intensidad de residuo, pero da igual, pero tienen el residuo ahí. Son cancerígenos y las están vendiendo aquí en España, en Europa. Entonces, no entendemos cómo esta legislación... Cómo esa legislación permite que entre arroz de terceros países con los productos que nosotros no podemos utilizar. Es incomprensible, pero bueno, ahí está, y aquí este país no sé cómo vamos a terminar.
1: Lo vienen denunciando ya desde hace varios años, eso.
0: Sí, muchísimos años, desde que están las importaciones en marcha, pues llevamos denunciando todos estos temas, pero ni caso. El Ministerio no nos hace ni caso. El tema de los aranceles igual. Si antes la activación de los aranceles la teníamos en 150.000 toneladas, ahora son 500.000, pues cuando aquí han entrado 500.000 toneladas, nosotros estamos en la soga al cuello ya, porque lo normal sería que se consuma, que se compre primero el arroz de español o europeo, y después cuando falta arroz que lo compren de terceros países, pero no, vamos entrando arroz, y de aquí por vender. En Andalucía, por ejemplo, todavía hay... del año pasado arroz por vender con muy, muy buena calidad de enteros y lo han pagado a menos de 31 céntimos. No quiero decir el precio porque es una risa, pero eso no hay derecho. Eso es totalmente denunciable y es totalmente ilegal, pero bueno.
1: Pues cuéntenos cuál es su arroz favorito para preparar la paella valenciana.
0: Los J. Sandra es un muy buen arroz.

0: para hacer una buena paella, la variedad búfala también y la variedad bomba también es muy buena.
1: Don José Pascual Fortea, responsable de arroz de Aba Saja, gracias por habernos acompañado hoy en Agropopular. Buena campaña, buena siega, que mejoren los precios y que sigan apretando.
0: Gracias, don César. Buenos días.

0: sido la noticia de la semana. Problemas de precios al inicio de la siega del arroz.
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0: 8:42, 7:42 en las Islas Canarias. Nos ponemos cuerpo a tierra.

nos ponemos cuerpo a tierra porque vienen los de Agroseguro, que acumulan sentencias en contra en los tribunales. La última ha sido una sentencia de la Audiencia Provincial de Cuenca, por la que se confirma otra del juzgado de San Clemente, en la que se condenaba a Agroseguro a pagar 71.491 euros a un agricultor de nombre Mario por daños producidos en cebolla por los conejos. Agroseguro recurrió esta sentencia del juzgado de San Clemente y ahora la Audiencia Provincial de Cuenca falla que desestimamos el recurso de apelación presentado por Agroseguro y condenamos a este último a pagar la cantidad establecida por el juzgado de San Clemente, esos 71.491 euros, y también las costas provocadas por esta actuación judicial. Es otro revolcón más que se lleva Agroseguro en los tribunales después de los registrados en otras zonas de España como Navarra, como Castilla y León y como Extremadura. Una más y no será la última.

0: Llega el momento del consultorio de la PAC.
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2: Si no te pilla la ventanilla, confesao. 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
0: Atiende hoy esta ventanilla don Juan Pedro Medina, que fue viceconsejero de Política Agraria Comunitaria de la Junta de Castilla y León. Don Juan Pedro, muy buenos días.
3: Muy buenos días, don César, y a todos los oyentes.
0: Estamos, antes por nuestra tierra, por Castilla y León, por Andalucía, digamos, el curso agrario terminaba por San Miguel, y el nuevo comenzaba también por San Miguel. Vamos a mantener esta costumbre, pero como el curso de política agraria está comenzando ahora, ¿a qué deberán estar atentos los agricultores y ganaderos desde el punto de vista de las ayudas de la política agraria común?
3: Sí, es cierto que antes las campañas agrícolas iniciaban con las ferias, ¿no? La Feria de San Miguel o de San Mateo en Valladolid. Estamos en ferias en Valladolid también ahora, pero de la Virgen de San Lorenzo. En lo que se refiere a la PAC, la campaña agrícola normalmente se inicia el 1 de septiembre, ¿no? La campaña agrícola 26-27, las próximas siembras se inician ya. Y los agricultores tienen que estar atentos a dos requisitos que entran en vigor este año. Uno es la obligación de un plan de abonado. Tienen que tener un plan de abonado para cada una de sus parcelas, donde tienen que indicar qué tipo de abono, qué dosis, en función de las características del suelo e incluso del riego, si utilizan el riego. Y eso es importante, o sea, un plan de abonado para cada una de sus parcelas. Cuánto nitrógeno, cuánto fósforo y cuánto potasio. Eso hay que anotarlo en un cuaderno, que esta campaña todavía podría ser digital o en papel. Pero ojo, la mayor parte de los agricultores, a partir del 1 de enero de 2027, tienen que llevar un cuaderno digital de explotación para anotar los tratamientos fitosanitarios, herbicidas, fungicidas o de otro tipo. Por lo tanto, tenemos que decir que ya esta campaña, por fin, el lobo viene, ¿no? Esto es como el cuento del lobo. El lobo venía, nunca llegaba, pero esta campaña, salvo modificación a última hora, que no se prevé, será obligatorio el cuaderno digital de explotación agraria para anotar los fitosanitarios. Y ese cuaderno, a su vez, puede servir para anotar el plan de abonado. Esto es muy importante. Yo creo que las comunidades autónomas tendrían que hacer divulgación para que nadie le lleve a sorpresa de estas obligaciones, que son más trabas de alguna forma burocráticas o alguna forma de cambiar la forma de actuar en el campo. Es importante que lo hagan, y incluso yo creo que sería importante que hicieran cursos de formación o algún tipo de aprendizaje para que los agricultores supieran lo que se enfrentan en los próximos meses.
0: Más burocracia en este caso, no por mediante papeleo físico, sino a través de medios electrónicos y digitales. Consultas para nuestro equipo de expertos, entre ellos don Juan Pedro Medina, a través de nuestra dirección de correo electrónico oyentes@agropopular.com. Gracias, don Juan Pedro, muy buenos días.
3: Muy buenos días y buen fin de semana a todos.
0: Ponme el himno de la paz.

0: última noticia dentro de esta sección. Los agricultores dicen desde el Ministerio de Agricultura que tenían derecho a percibir la ayuda que se estableció para los fertilizantes, fijada en 92,5 euros por hectárea para regadío y 38,33 euros para el secano. Han comenzado a recibir estos días en sus cuentas el importe de esa ayuda que se anunció hace ya unos cuantos meses. Estén al loro, por lo tanto, en sus cuentas corrientes, a ver si llega ese dinerín o no llega. Finalizamos así este consultorio de la PAC.
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0: A ver, Cinta, ponme una canción que sonó mucho hace unos años que habla de que solo se vive una vez y de la radio.

0: esperamos que tengan encendido el transistor sintonizado aquí en la cadena COPE y en Agropopular. Vamos a hablar ahora de vendimia y de vino. ¿Cómo están las cosas en Requena, en la provincia de Valencia? Hasta allí nos vamos. Doña Rebeca García, directora de marketing de la bodega Pago de Tarsis. Rebeca, muy buenos días.
1: Buenos días, César.
0: ¿Qué tal se ha dado? Me contabas ayer que ibais a vendimiar esta noche. ¿Qué tal se ha dado la vendimia esta noche?
1: Pues se ha dado muy bien. No ha sido una noche tan fresca como esperábamos, pero por supuesto bajaron las temperaturas, se cosechó suficiente cantidad, suficientes kilos con una calidad espectacular. Y más fresquitos que si lo hubiéramos hecho a las 12 de la mañana.
0: ¿Y hay algún motivo que justifique la vendimia de noche?
1: Sí, por supuesto. En nuestro territorio, que estamos a unos 800 metros de altitud, por la noche bajan drásticamente las temperaturas. Podríamos tener casi unos 20 grados de diferencia con la temperatura diurna. Entonces, son esas condiciones frescas las que van a preservar la calidad de la fruta.

0: de esa uva y, por supuesto, va a entrar en bodega con una calidad y con unos componentes aromáticos y bueno, organolépticos luego para el vino increíbles. Entonces, mejor hacerlo con mucho fresco.
1: ¿Cómo ha ido la vendimia de la uva para cava?
0: Pues ha ido muy bien. Todavía no ha acabado, nos quedará una semana larga para acabar, pero ha habido suficiente cantidad. Este año hemos tenido cargadas las cepas y luego con una sanidad también increíble, porque el verano ha sido muy seco y no ha habido enfermedades debidas a hongos o asociadas a la humedad. Entonces, muy buenas perspectivas cualitativas y de cantidad, pero eso sí, el grano ha sido pequeño porque no ha llovido nada durante el verano. Entonces, una característica de esta añada será la calidad, la cantidad, pero también granos pequeños, concentración.
1: ¿El precio?
0: Pues el precio ha bajado algo con respecto al año pasado. ¿Por qué? Pues porque hay más uva de la que se necesita. Entonces habrán bajado entre 5 y 10 céntimos con respecto a los precios del año pasado. Esto no gusta a todo el mundo.
1: Está claro. ¿Y la uva para vinos tranquilos, cómo está yendo la vendimia, tanto en cantidad como en calidad y precios?
0: Pues también hay algo más de cantidad que el año pasado, aun si en esta zona que hay bobales, sobre todo, las bobales, sobre todo de viñedos viejecitos, sí que siguen sintiendo los efectos de las sequías pasadas. Entonces, no han sido tan productivas y va a haber menos cantidad. Pero sí que se ha adelantado también. Hay bobales que se han adelantado muchísimo con respecto al año anterior, debido, pues, por supuesto, al calor. Y en cuanto a precios, pues también ha bajado ligeramente, pero no tanto. Para esas uvas de bobales cualitativas, de viñedos viejecitos, siguen estando elevados los precios a 50 céntimos. O sea que eso ya está muy bien.
1: Rebeca García, directora de marketing de la bodega Pago de Tarsis en la zona de Requena. Gracias por habernos acompañado y buena vendimia y buena elaboración de los cavas.
0: Gracias, aquí seguimos. Un abrazo.
1: Una jota de Requena.

0: saludar a don Ángel de Oteo, director general de Agricultura de la Comunidad de Madrid. Don Ángel, muy buenos días.
1: Buenos días, don César.
0: ¿Y qué, qué han puesto en marcha ustedes? ¿Qué medida?
1: Bueno, pues le quería decir que el 20 de agosto se publicó la convocatoria de ayudas para la ejecución de grupos operativos en materia de agricultura y ganadería en la Comunidad de Madrid, donde sobre todo es importante que los beneficiarios de estas ayudas, de estos grupos operativos, que tienen que tener un mínimo de 3 socios y como requisito imprescindible uno de ellos tiene que ser perteneciente al sector primario, ganadería, agricultura o incluso la industria agroalimentaria. Decirle que el objetivo de estas ayudas es apoyar la ejecución de proyectos innovadores, dando respuesta a las necesidades de modernización del sector, impulsando para ello el intercambio de conocimientos, la innovación y la digitalización de la agricultura y las zonas rurales, y sobre todo promover la rápida puesta a disposición de esa tecnología. Para esta ayuda tenemos previsto hasta el año 2029 5 millones de euros. En esta convocatoria se han sacado 1,6 millones, donde cada proyecto como máximo podrá tener 225.000 euros y que tendrá una ejecución de 3 años. Y lo más importante es que el porcentaje de ayuda es el 100% de los gastos elegibles. La convocatoria que estamos haciendo, que hicimos el año 2025, se está ejecutando ahora mismo. Como ejemplo, varios proyectos están participados como socios de las organizaciones agrarias, ASAJA, UPA, incluso la Unión de Cooperativas Madrileñas, así como la Asociación de Raza Pura Ibérica, entre otros de los representantes del sector. Además, como siempre, tiene que haber un sector de investigación. En este caso están presentes tanto el IMIDRA como la Universidad Politécnica. Una plataforma digital para el asesoramiento de la

0: toma de decisiones mediante simulación integral de las ayudas PAC, reutilización de los excedentes de uva, mosto y hortaliza para la valorización de sus productos, aprovechamiento de los subproductos del pistacho, empleo de la metagenómica mediante muestras no invasivas para la mejora del estado sanitario de la ganadería bovina y nuevas aplicaciones del aceite de lavandín para uso fitosanitario respetuoso con el medio ambiente. Estos son
1: algunos ejemplos
0: que tenemos ahora mismo.
1: Gracias, don Ángel de Oteo, director general de Agricultura, Ganadería y Alimentación de la Comunidad de Madrid. Muy buenos días.
0: Muchísimas gracias.
1: Un abrazo. El Morata de Tajuña. Seguimos en Agropopular. Tiempo para la publicidad local.
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1: 9:00 a.m, 8:00 en las Islas Canarias. Esto es Agropopular, la cita con la información agraria. Y en la cadena COPE, saludos de César Lumbreras, Luengo, en nombre de todos los que hacemos este programa. ¿Qué tenemos preparado para los próximos minutos? Bueno, si llevan con nosotros desde las 8:30, nuestro agradecimiento. Si se incorporan ahora a nuestra audiencia, también nuestro agradecimiento. Y lo primero que van a escuchar a continuación va a ser el pregón que lleva este título en latín: Quousque tandem abutere planas patientia nostra.
19: Ya llegó como cada mañana el pregonero.
1: Traigo a colación la pregunta en latín con la que comenzó Cicerón su primera catilinaria, pronunciada en el año 63 a.C. En esas catilinarias, el célebre escritor, orador y político romano acusaba a Catilina de traición. La traducción de quosque tandem abutere planas patientia nostra sería la siguiente: ¿hasta cuándo abusarás planas de nuestra paciencia? Por resumir solo los últimos hechos protagonizados por el ministro sanchista de Agricultura, destaco los siguientes. El primero, que el 30 de julio Luis Planas estaba en la embajada de Marruecos en España rindiendo pleitesía a la embajadora y al rey Mohamed VI con motivo de la recepción organizada para celebrar la fiesta del trono. El problema está en que al mismo tiempo decenas de miles de personas procedentes de este país invadían Ceuta. ¡Qué casualidad! Planas allí mientras Ceuta era invadida. Segundo, después de este acto, Planas se cogió vacaciones no durante un día, no durante una semana, sino durante 25 días, imitando a su amado jefe Pedro Sánchez. Tercero, pocos días después de volver de las vacaciones, ese gran hombre, ese gran patriota, ese gran español que es nuestro ministro de Agricultura, se ha alargado a un periplo por la República de Palaos. ¿Qué dónde está eso? Pues al este de Filipinas, al oeste de las Islas Marianas del Norte, de la isla de Guam, y al norte de Papúa Nueva Guinea, y si ya nos ponemos a ampliar un poco el radio, pues también de Australia. ¿Y por qué se ha ido hasta allí? ¿Acaso ha ido a defender los intereses del campo español? Pues no, más bien ha ido a defender los suyos propios, los relativos a su campaña electoral para lograr ser el próximo director general de la FAO, organización con sede en Roma, ciudad por la que se paseó hace más de 20 siglos el ya citado Cicerón. En la apretada agenda de ese viaje destaca la asistencia de Planas a la 55 reunión de los líderes del Foro de las Islas del Pacífico con el compromiso de fortalecer el multilateralismo y compartir experiencias de cómo combatir los efectos del cambio climático. Todo esto no lo digo yo. Lo dice la nota oficial que han mandado sus servicios de propaganda. Allí, en Palaos, Planas se reunió con su colega de las Islas Palaos, también con la viceprimera ministra de Samoa, país con el que mantenemos mucha relación, supongo. La viceprimera ministra de Samoa se llama Mulipola Ana Rosa Ale Molio. También se entrevistó con el presidente de los estados de Micronesia, con el primer ministro de las Islas Cook y con el primer ministro de un país que se llama Tuvalu y que responde al nombre de Feleti Penitala Teo. Y todo para lograr su voto en el proceso de elección del próximo director general de la FAO, puesto al que aspira Planas. Ya avisé la semana pasada que Planas, ese gran español, ese gran patriota, ese gran ministro, se iba a dedicar este curso casi en exclusiva a esa campaña electoral, la suya, pero no pensaba que comenzaría tan pronto. El problema es que su capricho de irse el año que viene a la FAO lo pagamos entre todos, tanto en el dinero que cuestan sus viajes como en el tiempo que dedica a esos menesteres en lugar de estar defendiendo el sector agrario español. La campaña de Planas a la FAO continuará durante los próximos meses. ¿Hasta cuándo abusarás, oh Planas, de nuestra paciencia?

0: Repasamos algunos titulares de noticias de esta semana. Comenzamos por la reserva hídrica, que ha seguido bajando, está al 64% de su capacidad total. Según los últimos datos del Sistema Europeo de Información sobre Incendios Forestales, la superficie quemada en la Unión Europea se ha reducido un 35%, situándose en 647.000 hectáreas. España ha seguido esa tendencia. Carmen Enamorado.
1: Pues sí, España ha seguido esa tendencia con un descenso del 22% en comparación con el año pasado, afectando a un total de 295.720 hectáreas.
0: La producción de forrajes deshidratados caerá un 4% en la campaña 2026-27 hasta situarse en 960.929 toneladas, según las estimaciones de la Asociación Española de Fabricantes de Alfalfa Deshidratada.
1: Aragón seguirá siendo la principal región productora, seguida de Cataluña y Castilla y León.
0: Andalucía y el sector agrario trabajan juntos en un documento remitido por Agricultura para consensuar una posición unánime sobre el modelo nacional de la PAC.
1: El consejero de Agricultura, Ramón Fernández Pacheco, considera que gobierno y comunidades autónomas tienen que llegar a acuerdos sobre el modelo de gobernanza.
0: Asaja Murcia amenaza con convocar movilizaciones ante la acumulación de problemas que afronta el sector agropecuario. ¿Cuáles son algunos de esos problemas?
1: Pues el aumento de los costes de producción, dificultades de acceso al agua tras los recortes del trasvase Tajo Segura y la pérdida de mercados internacionales.
0: ¿Qué es más barato, reformar una casa de pueblo, tirarla o hacerla de nuevo? Pues lo vamos a hablar con un arquitecto que sostiene esto, que es menos costoso reformarla. Y Asaja Castilla-La Mancha, ¿qué ha criticado?
1: Ha criticado la orden de bases con las ayudas para la prevención de los daños ocasionados por el conejo de monte en los cultivos agrícolas, publicada por el gobierno regional por su deficiente calidad técnica y por considerar que se queda corta ante el grave problema que sufren los agricultores.
0: La sequía sigue azotando a las comunidades del norte de la península. Iremos hasta Asturias, en concreto hasta Otero, en el concejo de las Regueras. Pero antes de eso, tenemos un consejo.
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0: Tiempo para el tiempo.
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0: José Miguel Viñas, meteorólogo de Meteorred, buenos días.
4: Hola de nuevo, César.
0: A ver, el titular, el intenso calor seguirá el fin de semana, durará hasta el martes el paso de un frente, el miércoles provocará un descenso de las temperaturas en la península y Baleares, ese es el titular, el pronóstico del tiempo para el fin de semana.
4: Bueno, pues hoy, como has apuntado, intenso calor en la mayor parte de España, pero eso sí, van a empezar a bajar las temperaturas máximas por el área cantábrica y zonas del sur peninsular. Tenemos a estas horas bastantes nubes en los cielos, también calima y atentos a la actividad tormentosa que en las próximas horas tendremos por el oeste de la península, sobre todo el noroeste, Galicia, Asturias, noroeste de Castilla y León, alguna en Extremadura. Tormenta puede ser localmente fuerte. La calima afectando también a Canarias. Mañana vamos a continuar con temperaturas muy elevadas, máximas en el entorno de los 40 grados en el Valle del Ebro, las depresiones del interior de Cataluña y el Valle de Guadalquivir. Van a predominar los cielos ya poco nubosos o despejados en la península, con algo de calima todavía en el sur peninsular y en Canarias. Allí los vientos alisios soplarán fuertes y en las montañas peninsulares mañana todavía no se descarta alguna tormenta aislada.
0: De lunes a miércoles.
4: Bueno, pues el lunes predominarán los cielos en general despejados, con la excepción de las comunidades cantábricas. Allí estará nuboso y no se descarta alguna lluvia débil a lo largo del día, aparte de nieblas por la mañana. El ambiente seguirá siendo esa jornada muy caluroso, tan solo van a bajar las máximas por el norte peninsular. El martes seguirá el tiempo anticiclónico, ambiente soleado, sin lluvias, salvo algunas por Galicia y el área cantábrica. Allí un frente a últimas horas empezará a dejar esas precipitaciones. Las temperaturas el martes parecidas, de nuevo con calor, aunque las máximas bajando por el extremo oeste de la península. El miércoles ese frente irá cruzando todo el norte peninsular y dejará precipitaciones abundantes a su paso, que provocará además que bajen de manera acusada las temperaturas. Las lluvias no van a llegar al sur peninsular, pero sí al nordeste y a últimas horas a Baleares. Canarias quedará al margen de esta situación frontal.
0: ¿Y del jueves al domingo, en el que muchos pueblos estarán en fiestas?
4: Pues el jueves ya se despejarán los cielos en gran parte de la península al paso del frente, temperaturas más bajas en el este de la península y en el Mediterráneo, parecidas en el resto. Un nuevo frente menos activo recorrerá el extremo norte peninsular. Allí repartirá una nueva tanda de lluvias y se mantendrá el ambiente fresco. El viernes, en el área cantábrica, en los Pirineos, el nordeste de Cataluña y Baleares, seguirá nuboso con algunas lluvias débiles. En el resto, ambiente soleado con temperaturas parecidas, subiendo las máximas por la vertiente atlántica peninsular. Y si nos vamos ya al próximo fin de semana, días 12 y 13 de septiembre, dominio de altas presiones, ambiente seco y caluroso, notándose sobre todo el domingo 13 la subida de las temperaturas. Estaremos ya con máximas en el entorno de los 38 grados en el Guadalquivir y se acercarán a los 35 en la zona centro de la península.
0: ¿Qué necesitamos? Que el calor nos dé un

reserva hídrica continúa bajando y se sitúa esta semana en el 64% de su capacidad total. Todas las cuencas siguen por encima del 50%. Las del Segura, Júcar y el Ebro son las que tienen menos agua embalsada. Y nos vamos a tierras de Asturias.

0: nosotros esta semana un oyente de este programa, Alejandro Valdés, ganadero de vacuno en Asturias, que se ve afectado por la sequía. Alejandro, muy buenos días.
1: Buenos días, César.
0: ¿Dónde estás ahora mismo?
1: Bueno, pues estamos aquí en la finca, aquí con el ganado.
0: ¿Pero en qué lugar? ¿En el concejo?
1: En el pueblo de Otero, concejo Las Regueras, aquí en el centro de Asturias.
0: ¿Y qué es lo que pasa allí?
1: Bueno, aquí ya hace años que viene veniendo seca, pero bueno, este año apretó más ya desde la primavera. Y bueno, una situación ahora complicada, septiembre, y no tenemos nada que darles a las vacas de pasto. Desde junio, finales de junio, que empezamos a poner comida en los comederos, y tiene pinta que esto no va a mejorar en todo el otoño.
0: Nos han mandado unas fotos, los pastos están completamente secos, estáis teniendo que suplementar la alimentación,
1: sí, con forraje,
0: del ganado.
1: Claro, este año nos iremos pues casi al doble de forraje que años anteriores. Desde junio, finales de junio, primeros de julio, hasta marzo del año que viene, estaremos poniendo forraje sin parar.
0: ¿Cuántos cuesta el forraje?
1: Bueno, pues ponte a una media de 130 euros tonelada, avena, avezas o algo de hierba, poco menos, pero bueno, más o menos así. Estaremos este año en torno a las 300 toneladas de forraje, imagínate.
0: ¿Cuántas vacas tienes? O animales, mejor dicho. ¿Cuántos animales tienes?
1: Bueno, animales, pues ahora mismo habrá unos 120, sí. 60 madres, más recría y siatos de cebo. Por ahí andamos.
0: ¿De qué raza?
1: Asturianos Valles. ¿Cómo no?
0: Tenéis, cómo no, exactamente. ¿Tenéis problemas con el lobo allí también?
1: Bueno, aquí ahora mismo en vacas no. Hay algo de oveja, cabra. Y eso sí está complicado, un concejo que está fuera del lobo y reconoció consejería a lobos, incluso tenemos fotos de lobos y yo los vi el año pasado en octubre detrás de casa. Tres lobos como si fuera tres perros detrás de casa.
0: Los precios los precios de los animales ahora, aunque han bajado en estos últimos meses, luego hablaremos de ello, están ahora estabilizados y repuntando, ¿sigue siendo rentable?
1: Bueno, sigue siendo rentable si no fuera con este tiempo, con esta seca. Si las vacas tuvieran pasto, sí sería muy rentable, pero claro, estar 8 meses poniendo forraje a las vacas ya no es tan rentable.
0: Hace que los costes de producción se disparen.
1: Claro,
0: Hablábamos la semana pasada con una ganadera gallega, hoy contigo, para poner de manifiesto esta situación de sequía con problemas en los pastos que se vive en las comunidades del norte. Alejandro Valdés, gracias por haber estado con nosotros. Un abrazo.
1: Muy bien, César, gracias a vosotros.
0: Hasta luego. Es el momento de la sección de innovación.
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0: Unidos, uno de los problemas que tienen muchos de sus habitantes o gente que vive en la ciudad, pero que se quiere hacer una segunda vivienda allí, es: tiro la casa porque está muy ruinosa y me hago una nueva, o intento rehabilitarla. Hace unas semanas, en concreto, cuando vino el Papa a España y conocí a un arquitecto, y Carlos Clemente, que es arquitecto de la Universidad de Alcalá y dedicado a la recuperación de viviendas en los pueblos, y me dijo que generalmente era mejor o salía más barato rehabilitar la casa. Carlos, muy buenos días.
1: Hola, buenos días.
0: Cuéntanos un poco tu currículum.
1: Bueno, ahora mismo estoy en Arta, en una casa que tenemos antigua, que arreglamos hace ya años. Y te comentaba que este verano hemos acabado en Tarancueña, en Soria, en donde estamos trabajando. Yo soy castellano y siempre he trabajado entre Palencia y Soria, en tierra de campos, y ahora mismo en Soria, en la zona del Burgo de Osma, lindando con Ayllón. Ahí, pues, por ejemplo, hemos restaurado una casa que tenía el tejado en muy mal estado, le faltaban los forjados, y efectivamente, pues, hemos conseguido en 5 meses poderla acabar gracias a conservar todas las maderas centenarias que tenía, las que hemos ido encontrando, incluso recuperando maderas antiguas de los vecinos que les sobraban. Entonces, bueno, pues lo que te comentaba, efectivamente, si conservamos, ya tenemos la cimentación hecha, tenemos la fachada hecha, la cubierta, aunque esté en mal estado o en algunos casos caída, se pueda recuperar las maderas y se puedan recuperar su estructura primigenia, pues siempre sale, pues aproximadamente yo siempre calculo como máximo la mitad de lo que sale tirar una casa, cimentarla, construirla y volverla a rehacer completamente con materiales, además, que hay que traer de fuera y que no son los del lugar, que es lo ideal, restaurar y arreglar con los materiales del lugar.
0: Lo que pasa es que en algunos casos estará eso, la edificación en tal mal estado que no habrá manera de recuperar prácticamente nada. Tú sostienes que siempre se puede recuperar algo.
1: Bueno, mira, ahora donde han sido los incendios de la Sierra de Guadalajara, que es la zona donde nosotros trabajamos, entre Soria, Guadalajara, la zona de la serranía, Cogolludo, en Zarzuela de Jadraque, un teniente coronel del aire, que tenían un aprisco junto a la iglesia, estaba totalmente arruinado, se había caído el tejado. Bueno, pues lo que hay que hacer siempre, limpiar. Yo siempre recomiendo que las ruinas tienen que estar limpias, que se tienen que recoger. Apilamos las piedras de terraza, de pizarra que hay en esa zona. Y bueno, se han aprovechado todos los muros de la planta baja del aprisco. Esteban, el teniente, quería una segunda planta, querían ampliarla porque el aprisco solo tiene una planta baja. Y bueno, pues ya está levantada. Nos quedan ahora nada más los acabados, con unas ayudas del programa Lidl que se le han dado, que tenemos que ver, se le han dado recientemente en el mes de agosto. Pero la casa se ha salvado totalmente, porque toda la planta baja, la cimentación apoyada en la roca, se ha recuperado con los oficios locales.
0: Eso te iba a preguntar, que hay un problema con los oficios. No es fácil conseguir personas que sepan trabajar con los materiales de cada una de las zonas.
1: Bueno, lo que pasa que, primero, hoy en día es muy fácil mover a los oficios. Fíjate que, por ejemplo, esta casa del aprisco de Zarzuela han venido unos canteros de León, los canteros de la Catedral de León, que es una generación de oficios, una familia que desde el siglo XVIII son canteros, son 12 generaciones de canteros, pues han venido ellos y han levantado los muros, la madera también la han levantado, y en la casa de Tarancueña, pues los carpinteros son de Toledo. Y los oficios siempre tuvieron mucha movilidad, porque las catedrales se hicieron todas con canteros de Cantabria que bajaban.
0: Pero hay esos oficios ahora. ¿Dónde se pueden encontrar?
1: Bueno, todos los pueblos tienen algún taller, el Burgo de Osma hay talleres, en Aillón hay talleres de carpinteros, de canteros, a lo mejor si es un trabajo muy especial de un muro, pues como el de Zarzuela de Jadraque, pues vienen canteros, como venían siempre, de las zonas del norte, las zonas de Asturias, de las zonas de Santander, de las zonas de... Pero yo nunca he tenido problemas, llevo yendo a mis compañeros a veces que dicen, bueno, es que ya no hay oficios. Hay oficios, llevamos 40 años que Peridis empezó las escuelas taller, yo tuve la suerte de trabajar con él y se formaron, hubo 3.500 escuelas taller entre Hispanoamérica y España, en España 2.000 y pico de escuelas, y ahí ha habido 20 años, 25 años de mantenimiento de los oficios. Y ahora se están formando y creando cursos continuamente de carpinteros, de yesaires, de carpintería de armar. Yo a mis albañiles, los albañiles que tenemos en Tarancueña, han ido a un curso de muros de yeso y suelos de yeso. Ahora van a ir a otro curso de los colores y los pigmentos. No, yo creo que en España mantenemos todavía un tejido de oficios y artesanal que si no es en el pueblo, en el mismo pueblo en el que trabajamos, vienen de cualquier sitio, se desplazan. Ahí basta, si quieres buscar el oficio, lo encuentras.
0: Carlos Clemente, arquitecto de la Universidad de Alcalá, gracias por habernos acompañado hoy, ha sido la primera vez, pero no será la última. Muchas gracias y muy buenos días por estos breves apuntes sobre vivienda rural en nuestra sección de innovación.
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0: Es el momento de la primera parte del comentario de mercados. Empezamos por los cereales. Saludo a Iván Álvarez de Asegrain. Iván, muy buenos días.
3: Buenos días, César, y buenos días a tus oyentes desde Asegrain.
0: A ver, en las lonjas, en la primera parte de la semana, fuertes subidas como consecuencia de los incrementos de la semana anterior en los mercados de futuros. Luego se ha parado un poquito la cosa, hablo de las lonjas. En el mercado interior nacional, según tus datos, ¿qué es lo que ha pasado?
3: Bueno, pues la semana que termina nos deja de nuevo un mercado muy poco operado. La demanda ha aparecido de forma tímida, pero la oferta es muy baja, que lleva de nuevo a los precios al alza. En comparativa semanal, el trigo y la cebada han subido entre 2 y 3 euros y el maíz repite o sube 1 euro.
0: El mercado internacional, los puertos.
3: Pues hemos vivido una semana muy convulsa, con subidas hasta el miércoles y fuertes bajadas jueves y viernes, que nos han dejado un mercado más bajo que al inicio de la semana. En comparativa semanal, el trigo ha bajado en puerto entre 4 y 6 euros y el maíz ha bajado entre 2 y 4 euros de viernes a viernes.
0: ¿Y en los mercados de futuros qué ha sucedido?
3: Bueno, pues en el caso del trigo, tanto en Chicago como en París, hemos tenido fuertes subidas en la primera mitad de la semana debido a la tensión en el Mar Negro, pero jueves y viernes se han producido importantes bajadas en las cotizaciones debido a las declaraciones de Rusia de que debe llegar a un acuerdo con Ucrania y la toma de beneficios de los fondos de inversión después de las subidas de las últimas semanas. El trigo en Chicago para vencimiento de diciembre baja un 5% en comparativa semanal y en París el vencimiento de diciembre baja también 3 euros. El maíz en Chicago para vencimiento de diciembre repite y en París el vencimiento de noviembre ha bajado 2 euros. La harina de soja es la única en Chicago que para vencimiento de diciembre que ha subido un 3% de viernes a lunes.
0: Iván Álvarez de Asegrain, ¿dónde estás hoy? ¿En qué pueblo o ciudad te encuentras hoy?
3: Bueno, estoy camino de Madrid, pero vamos, ahora mismo estoy en Valladolid, que he parado aquí para hablar con vosotros.
0: Gracias, Iván, a pasarlo bien.
3: Gracias. Venga, gracias. Buen fin de semana a todos.
0: En Girasol, repeticiones en Sevilla y Córdoba. En Sevilla, cotizaciones entre 555 y 573 euros. Subidas en Zaragoza de 4 euros. Cotizaciones entre 480 y 577 euros. La paja, repetido, en Salamanca, 70 euros. Ha subido en León entre 57 y 60 euros. En frutas ha habido bajadas en melones y en sandía, aproximadamente 3 céntimos, según datos de la lonja del melón y la sandía de Castilla-La Mancha. En aceite de oliva, pues según Pulred ha habido subidas de precios. El virgen extra 3.524 con subida de un 1%, los vírgenes 3.200 y los lampantes 3.104, este último ha subido 1,64. Y según fuentes de Oil Estepa, pues ha habido también algunas ligeras subidas. ¿Y qué es lo que nos queda? Pues nos queda hablar de frutos secos, de almendra. Este producto se ha movido en las lonjas entre subidas y repeticiones. Subidas, por ejemplo, en Mercamurcia de entre 6 y 9 céntimos de euro. Las cotizaciones han oscilado entre 5,25 y 7,74. 5 céntimos ha subido la ecológica en Albacete, mientras que en Córdoba han repetido los precios de la semana pasada con cotizaciones entre 5,30 y 7,40 euros por kilo. Finalizamos así esta primera parte del comentario de mercados y la segunda media hora de Agropopular. Tiempo ahora para la publicidad local. Volvemos en 3 minutos.
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0: 32 minutos, 8:32 minutos en las Islas Canarias. Enfilamos la recta final de Agropopular por hoy. ¿Qué es lo que vamos a tener? Pues vamos a la crónica de Bruselas para hablar de lo que se está cociendo allí en esta primera semana del nuevo curso político. Ha habido noticias importantes como la relacionada con la prohibición de importar determinados tipos de carne de Brasil. De ello hablaremos con don Josep Aloisio, que está en Santa María de Trasierra, en la provincia de Córdoba. También iremos a Rute para hablar con nuestro buen amigo Pascual Rovira. Recalaremos en Nava del Rey, en Valladolid, donde está Javier López, director gerente de ProVacuno, después de venir de la feria de Salamanca. Y esos son los pueblos a los que vamos a visitar en los próximos minutos.

0: solo quiero enviar desde aquí un fuerte abrazo a Blanca Corrotos, la presidenta de Asaja Toledo, ya que ha fallecido su padre esta semana. Constante Corroto, oyente de este programa, ha sido en Navahermosa, en la provincia de Toledo. Descanse en paz y un fuerte abrazo para todos sus familiares, especialmente a Blanca Corroto. Tendremos también la segunda parte del comentario de mercados, pero antes nos vamos a ir a Bruselas. Hoy voy a dar vacaciones al alcalde, no estaremos en la roda porque se ha cogido el vacaciones, no es que se las quiera dar yo, sino que se los ha cogido después de llevar 2 meses de fiesta en fiesta por Albacete, Cuenca y provincias limítrofes, que no se pierde una. Un consejo.
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0: Nos vamos a Bruselas a ver qué anda haciendo.

Pues la amiga Úrsula está ya en plena actividad. Por ejemplo, la Comisión Europea pues ha prohibido esta semana las importaciones de carne de Brasil, ya lo había anunciado, por el uso de antibióticos. Luego hablaremos de eso. Ahora vamos con la reunión del Consejo de Ministros de Agricultura, que tendrá lugar la próxima semana, reunión informal en Dublín el 7 y el 8 de septiembre. Estaba previsto en la agenda que se debatiese el apoyo al sector ganadero europeo y se debatirá esta cuestión, pero se ha introducido a última hora otro asunto. Se trata de las consecuencias de la sequía de este verano. Bruselas está en la espera de hacer un balance de la situación, según ha dicho el comisario de Agricultura Hansen, y de momento, a la espera de ese balance, se limita a recordar a los Estados miembros los instrumentos que están a su disposición en la normativa vigente. Eso en lo que respecta a la reunión informal de los ministros de Agricultura. Por otro lado, el Copa Colleca, la organización de organizaciones que agrupa a las organizaciones agrarias y a las cooperativas, han pedido a la Comisión Europea que desbloquee fondos para ayudar a los agricultores y ganaderos afectados por

0: implicados en este debate, en esta negociación que tiene lugar en el seno de la Comisión de Agricultura, pues además del mantenimiento de la autonomía de la PAC, es decir, que el dinero de la PAC siga siendo sagrado, los eurodiputados están perfilando su posición sobre el techo de ayudas, la condicionalidad social y el componente medioambiental que tendrá esa PAC. Y los eurodiputados, ojo a esto, desean también reforzar los instrumentos de gestión de crisis que se han ido abandonando mucho a lo largo de las últimas reformas de la política agraria común. Y ya que estamos hablando de sequía, pues algunos titulares. Francia ha activado un plan de ayuda de más de 1.000 millones de euros ante la sequía, lo ha dicho la ministra de Agricultura.
1: Pues un plan de ayuda de más de 1.000 millones de euros para combatir una sequía histórica y las altas temperaturas de estos últimos meses. Esta crisis climática ha provocado caídas en la producción superiores al 50% y amenaza la estabilidad de entre 30.000 y 35.000 explotaciones agrícolas francesas.
0: La ola de calor ha dejado pérdidas de hasta el 70% en algunos cultivos europeos. Ante esta situación, ¿qué ha pedido el COP a Colleca?
1: Ha pedido a Bruselas ayudas inmediatas, mayor flexibilidad en los instrumentos de la PAC y más inversiones en gestión del agua, riego, variedades resistentes y herramientas de gestión de riesgos.
0: Y el índice de precios de los alimentos de la FAO, hecho público esta semana, dice que ha subido en agosto un 1,9% respecto a julio, situándose en un promedio de 133 puntos y un 2,5% por encima respecto al año pasado, debido a la sequía, al conflicto en Oriente Medio y la crisis del Estrecho de Hormuz. Más datos.
1: Los alimentos que han registrado una mayor subida han sido la del azúcar, con un 11,9%, seguido de los cereales, con un aumento del 2,2% por la fuerte demanda de importaciones y la preocupación por las cosechas. El trigo y el maíz son los cereales que más valor han tenido, con un 2,6% y un 2,5%, junto al arroz, que ha incrementado su precio un 0,5%. También reflejas la subida de productos lácteos en un 2,3% y de un 1%, de un 1,1%, perdón, los precios de carne de ave, ovino y cerdo, mientras que la única que baja es la del bovino.
0: Hablamos ahora de Brasil.

0: La Comisión Europea es otra de las noticias de la semana. Ha vetado desde este jueves las importaciones de carne de vacuno y otros productos de origen animal procedentes de Brasil por el uso de antibióticos e incumplir con las normas comunitarias. Y saludo a don Giuseppe Aloisio, que es el presidente de la Asociación de Industrias de la Carne de España y que está en un bonito pueblo de Córdoba, Santa María de Trasierra. Don Giuseppe, muy buenos días.
1: Buenos días, César. Buongiorno.
0: ¿Qué tal ha caído esa decisión de la Comisión Europea, que por otro lado ya estaba anunciada desde hace varios meses, de suspender las importaciones de carne de Brasil?
1: Sí, lo que la verdad que se entiende poco es porque se anuncian, por un lado se detectan irregularidades en los estándares sanitarios que tiene Europa y luego se anuncia una suspensión diferida. Esto lo denunciamos en mayo, todo el sector europeo, y entró en vigor el 3 de septiembre. Aquí hay una cosa muy clara: para venir a Europa hay que venir con las tareas hechas, y si Brasil no la tiene, no ha sabido justificar los protocolos que tiene para garantizar la ausencia de antimicrobianos, pues no puede exportar. Y es una noticia que aplaudimos toda el conjunto de la cadena ganadero-cárnica española, y bueno, pues es un poco la demostración de que los controles que de alguna manera se organizan para esa reciprocidad que tanto demandamos, pues empiezan a funcionar.
0: La suspensión o la prohibición de importaciones incluye la carne de vacuno, aves de corral, carne equina, productos de acuicultura, miel y tripas. Está claro lo que usted decía: si lo incumple Brasil, lo incumplió hace unos meses, no se entiende muy bien de esa medida en diferido.
1: Exacto. No se entiende, no lo denunciamos. O sea, si no está bien, pues hay que cortar enseguida, que es lo que nos pasa a nosotros cuando exportamos a países terceros, y enseguida

0: Se detecta cualquier tipo de anomalía sanitaria, microbiológica en nuestras exportaciones y en horas el mercado se cierra, ¿no? Como ha pasado, por ejemplo, con la peste porcina.
1: Han hecho ustedes esta semana, cambiamos de asunto, publica una nota que dice que la peste porcina africana pasa factura a la industria cárnica, casi 350 millones menos de exportaciones a Japón y a México.
0: Sí, es una factura que es provisional, que es también incompleta porque hay otros países en los que también hemos perdido exportaciones, y es la demostración de que un mercado se puede cerrar en 24 horas y luego podemos tardar meses en recuperarlo, primero sanitariamente y luego comercialmente, porque luego hay que desplazar a otros operadores que han ocupado nuestros huecos. Aquí no está incluido, por ejemplo, Filipinas, que en los primeros 5 o 6 meses perdimos exportaciones por 141 millones de euros. Lo que pasa es que Filipinas ya está reabierto para la carne y estamos pendientes para los productos elaborados, pero hemos de alguna manera marcado Japón y México porque son los mercados que tenían dentro de su legislación que el país tenía que estar libre de peste porcina africana, con lo cual no han admitido mecanismos de regionalización, ¿no? Y esto también es una reflexión que deberíamos hacer a nivel global, y hay que evolucionar también en esa medida, ¿no? Porque parece algo anacrónico que en plena explosión de la inteligencia artificial aparece un foco de peste porcina, le plantamos un compás en el mapa, definimos una zona de exclusión y a partir de ahí se cortan todas las exportaciones. Creo que en Europa y en España tenemos tecnología, datos y capacidad de trazabilidad para ser mucho más preciso a la hora de contener un riesgo sanitario.
1: Últimos datos de la peste porcina africana. Cataluña ha registrado nuevos casos positivos en jabalíes esta última semana, 3 de ellos en Sant Cugat del Vallès, 1 en Barcelona y otro en Molins de Rei. Agricultura cifra en 19 los municipios de esta zona con casos positivos. Desde que se detectó el primer caso en noviembre de 2025, se han registrado un total de 384 ejemplares y se han capturado 11.142. ¿Se está actuando con la suficiente contundencia, en su opinión?
0: Pues esto ha ido por fase. Empezó de una manera bastante contundente, con una serie de medidas que ayudaron un poco a contener. Luego ha habido una fase de relajación, porque es muy complicado mantener la presión cuando hay una emergencia. Ahora ya se está dotando de nuevos medios. Hemos tenido 2 semanas seguidas ausencia de detección de nuevos casos positivos. Eso es una buena noticia, y la gran noticia es que de momento el virus está circunscrito a la fauna silvestre y no ha saltado al cerdo doméstico ni ha saltado a otra zona que ampliaría un poco ese foco a nivel geográfico que comentaba anteriormente.
1: Gracias, don Giuseppe Aloisio, responsable de ANICE, director general, si no me equivoco, ¿no?, de la Asociación,
0: sí, correcto, muchas gracias,
1: de Industrias de la Carne de España. Vamos a mandar un saludo, si le parece, a un amigo común que tenemos, que se llama Víctor Just, con la siguiente canción.

0: escapar.
1: Hablamos de brucelosis. La Junta de Extremadura ha detectado un nuevo foco secundario de brucelosis bovina en una explotación de ganado vacuno en la comarca de Bajón Norte, explotación que fue sometida a controles a finales de julio, tras los que se detectaron títulos elevados de anticuerpos frente a la brucela en 66 animales. Y lengua azul, se han detectado nuevos focos de lengua azul en explotaciones bovinas y ovinas en las provincias de Pontevedra, Asturias, Cáceres y Lérida, según recogen los últimos datos del Ministerio de Agricultura. Un consejo.
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1: Tenemos por ahí una canción, cinta, que se nos había quedado.

0: Fue una de las canciones del verano allá por el 2009-2010. Recuperamos esa canción y algunas noticias agrícolas. Por ejemplo, que la Asociación Valenciana de Agricultores ha alertado de un agosto negro por las numerosas incidencias detectadas en frutas y hortalizas importadas de terceros países. También que la producción de aceituna de mesa superará las 638.000 toneladas este año, un 27% más que la campaña anterior, con un incremento superior al 37% respecto a la media de las cuatro últimas campañas. Y en Pistacho, Asaja de Castilla-La Mancha ha alertado sobre la aparición de ofertas de contratos a bajo precio para el pistacho ante el inminente comienzo de la campaña. La organización considera que algunas procesadoras están presionando para mantener las cotizaciones del año pasado. Y ahora vamos ya con la segunda parte del comentario de mercados. Porcino de capa blanca, ligerísima subida en Lérida de los animales cebados, 1,363 euros, subida de 0,003 euros. El lechón ha repetido a 33 euros. En porcino ibérico, repetición tanto en Salamanca como en Extremadura y en vacuno para sacrificio. ¿Qué es lo que pasa? Don Javier López, director gerente de Provacuno, muy buenos días.
1: Buenos días a todos los oyentes.
0: Estás en Salamanca, donde has asistido a la feria Salamac, que se está celebrando, y vas camino de Nava del Rey. Cuéntanos.
1: Efectivamente, César, la verdad, lo primero que te voy a decir es que te echamos mucho de menos en Salamanca. No puedes saber el montón de personas que me han preguntado por ti. O sea, que sepas que en Salamanca se te echa de menos y mucho.
0: Era ya una tradición, bueno, que recuperaremos en próximos años.
1: Si Dios quiere, porque la verdad es que te puedo asegurar que mucha gente me ha preguntado por ti. Bueno, pues la verdad es que toda la situación de precios se está comportando como casi como esperábamos. O sea, no hay muchas sorpresas, porque los precios están haciendo básicamente lo mismo que hacían todos los años antes de la salida de animales vivos a terceros países en barco. Los precios siempre hacían igual, bajaban en febrero, a partir de febrero hasta segunda quincena de agosto, una situación descendente. Y a partir de ahí, pues probablemente lo que ocurra es una recuperación. Lo que hay que ver es los niveles.
0: Esta semana destacamos que los machos han repetido precios en líneas generales, mientras que las hembras han continuado con la subida, ¿no?
1: Efectivamente, ese es bastante lógico, además, porque la hembra fundamentalmente tiene un mercado muy local y es la vuelta de las vacaciones lo que hace es que las ciudades tiren mucho de ese tipo de ganado para abastecer a las carnicerías, sobre todo de las ciudades. Te digo que está evolucionando pues como es dentro de la más absoluta lógica.
0: Lo de Brasil, valoración.
1: Bueno, pues yo creo que el elemento lo ha explicado perfectamente Giuseppe anteriormente, el compañero Giuseppe, y también un poco el primer compañero de ABA de Valencia con el arroz, porque son situaciones similares. Realmente yo creo que el elemento diferencial de esta situación y de este momento es que la propia Comisión ha reconocido lo que los sectores llevamos denunciando, pero no desde ahora y no desde la entrada en vigor del acuerdo de Mercosur, desde hace muchísimos años. Realmente lo que ha reconocido la Comisión con esta paralización de las importaciones, que nadie entiende, por supuesto, una paralización en diferido, si estamos hablando de preservar las cuestiones de salud pública, realmente lo que buscamos es un reconocimiento a esa situación que no tiene ninguna razón de ser. Como se produce aquí, debería ser igual a como se produce en otras zonas del mundo, porque si no estamos jugando una partida de cartas con las reglas marcadas por parte de uno de los jugadores.
0: Don Javier López, director gerente de Provacuno, gracias por habernos acompañado. Buen fin de semana.
1: Muchas gracias, don César, y un abrazo muy fuerte a todos.
0: En ovino, pues ha habido en algunas lonjas donde los corderos, sobre todo los más pequeños, los de menos peso, han subido. Por ejemplo, lo sucedió en Segovia y en Zaragoza. También en Albacete suben los más pequeños y el resto repite. En Murcia han subido los más pequeños y el resto ha repetido. Y en Extremadura, repeticiones. En resumidas cuentas, algunas subidas y repeticiones. Y en lo que respecta al pollo, ligeras subidas con incrementos de entre 3 y 5 céntimos en Zaragoza. En conejos también repeticiones en las principales lonjas y en huevos se han registrado subidas de 2 céntimos en Zaragoza con cotizaciones entre los 57 y 3,80. Finalizamos así esta segunda parte del comentario de mercados.
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0: Canción del verano, uno de estos últimos años.

0: punto de que sean las 10 de la mañana, quedan 7 minutos, y luego ya las 11 y las 12 a la mañana.
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0: Con esta canción se animarían los burritos de la reserva de Rute, Pascual Rovira. Muy buenos días.
2: Hola, buenos días. Seguro que sí. La música los pone, pero a tope.
0: ¿Qué
2: te puedo decir?
0: Dime.
2: Califa habla, España escucha. Nos vamos a adentrar en los códigos secretos de la vida del burro en manada. Una de las cosas más importantes es el soplido.
0: A ver, espera un momento. O sea que el soplido es muy importante dentro de la relación que mantienen los burritos cuando están en manada.
2: Sí, es una especie de solicitud de amistad o intercambio de aliento. Son un mecanismo de identificación corporal, saludo más importante cuando se encuentran dos burros, ¿no? En este resoplido nasal lo primero que analiza son las intenciones, estado de ánimo, de salud. Pegan el hocico con hocico, soplan y ven si hay aceptación o rechazo. Tú sabes que esto es equivalente a una red social, una especie de fase burro. Con mi fase burro yo no me burro. Me gusta compartir, me gusta etiquetar y me gusta bloquear a mi ex, ¿no? Y dice, si el burro te cae bien o quieres darle un like, le rasca el lomo con los dientes y él te arrasca a ti. Si aplica el modo complicado, el burro arruga la nariz o enseña los dientes al cielo y el animal revisa las notificaciones de solteros, porque te estoy hablando de una manada de solteros. El fase burro no necesita algoritmos automáticos, lee el lenguaje corporal a la perfección y toda la información va a un muro, que es una especie de letrina de la manada, ¿no? Fulanito estuvo aquí, menganito está buscando relación. Califa, sabes que es el auténtico gurú y administrador supremo del grupo. Aquí hay mucha información que compartir, que etiquetar, espacio de sombra en las horas de calor, rascarse el lomo con tu mejor amigo, difundir un buen rebuzno que se escucha a kilómetros avisando de todas las novedades de la manada, y también bloquear. Si alguien viene con malas intenciones o rompe la paz del grupo, hay orejas largas atrás, mirada fija y bloqueo inmediato. Ya quisiéramos los humanos para nosotros esa capacidad de poder bloquear a la gente que le viene a malas intenciones, ¿eh? ¿Te imaginas?
0: O sea que la gran capacidad de comunicación y su forma de comunicarse de los burritos cuando están en manada, que tú no lo has contado en tono de humor, pero que es real, no lo has contado en tono de humor comparando con las redes sociales.
2: Sí, la verdad es que decía Harry Truman que ninguna persona podría llegar a ser presidente si no sabe descifrar el aliento de un cerdo, bueno, en este caso también de un burro, ¿no? Porque es unos animales con unos códigos de inteligencia maravillosos y tú sabes bastante de cerdos, ¿no?
0: Sí. Ahí, y me acuerdo de Dior, el cerdo que tuviste ahí con los burritos.
2: Sí, Pascual, sí, amigo íntimo de lumbre.
0: Nos tenemos que ir. Un abrazo. Volvemos la semana que viene contigo.
2: Un abrazo y un soplido de amistad.
0: Adiós, adiós. Que viene Cristina. Saludos de César Lumbreras.
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18: Pues son las 10, las 9 en las preciosas Canarias.
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18: Moncloa y Zarzuela trabajan en la visita del rey Felipe VI a Ceuta. Antonio Raid, buenos días.
20: Buenos días, Cristina. La apunta la agencia EFE, pero sin señalar la fecha de esa visita. Es el gobierno el que tiene que autorizar al rey a acudir a Ceuta y hasta ahora no lo ha considerado oportuno. El presidente ceutí, Juan Jesús Vivas, se reunió con Felipe VI el 6 de agosto y tras el encuentro desveló las intenciones del monarca.
21: El rey está comprometido con la visita a Ceuta y la hará porque el rey cumple con sus compromisos.
20: De aquello ha pasado un mes y esta semana Pedro Sánchez ha cuestionado la agenda de la corona y le ha afeado al rey que no haya visitado Ceuta en 20 años que lleva en el trono. En realidad, Felipe VI lleva reinando 12 años y no 20. Por lo demás, hoy se cumplen 37 días de la invasión en Ceuta. El último dato oficial del Ejecutivo de Sánchez apunta a que en la ciudad quedan 5.000 migrantes deambulando por las calles de Ceuta. Sin embargo, prepara ampliar las plazas de las carpas a 7.000 y fuentes del gobierno de la ciudad autónoma cifran que siguen de forma irregular en Ceuta en el entorno de 10.000 personas. El proceso para la identificación avanza de manera muy lenta. Lo ha comprobado en el lugar donde se realiza en Ceuta ese triaje Fernando de Aro.
22: Malestar en los sindicatos policiales de Ceuta por la situación que se vive en el CATE. El CATE es el centro de atención de migrantes donde se lleva a cabo el triaje de los que llegaron a finales de julio. El triaje es fundamental para luego llevar a cabo las devoluciones. Pues bien, lo que dicen los sindicatos policiales es que los prometidos recursos por el gobierno no han llegado. Además, algunas fuentes del grupo de traductores apuntan a que faltan intérpretes que puedan ayudar en la traducción del francés. Los sindicatos policiales denuncian que no se les ha dejado acceder a las instalaciones donde se lleva a cabo el triaje de los migrantes.
20: La crisis de seguridad sigue aumentando en las calles de Ceuta. En uno de los barrios más marginales, en El Príncipe, los propios vecinos han habilitado un espacio para acoger a mujeres y niñas y protegerlas de posibles agresiones sexuales. El coordinador de esta iniciativa es Ahmed.
0: Niñas violadas en su pueblo, maltratadas por sus tíos o por familiares que creen que la mujer es un mero instrumento. Vejaciones, niñas que se escapan de sus casas porque les tratan fatal. No todo, ¿no? Porque el Marruecos es diverso, hay muchas situaciones, pero hay un maltrato hacia la mujer muy grande, una falta de respeto tremendo.
20: El gobierno de Sánchez sigue restando importancia a los informes policiales y de la inteligencia ante una amenaza real. Lo justifican en que ninguno ofreció una dimensión exacta de la avalancha. En la mañana del fin de semana de COPE, la profesora de Ciencias Políticas en la Universidad Rey Juan Carlos, Ruth Bermejo, ha explicado que algo así no se improvisa.
2: Desde el principio veíamos que una planificación de un cruce de entre 70 y 80 mil personas no es algo que nosotros veamos frecuentemente en redes sociales y sobre todo que se mueva en tan poco tiempo en las redes sociales. Es decir, una desinformación que se mueve tan rápido y en tan poco tiempo no es fácil hacerlo.
20: En Alemania, mañana hay unas elecciones decisivas en el Estado Federado de Sajonia. El partido Alternativa para Alemania llega como el claro favorito de la jornada en todos los sondeos, rozando la mayoría absoluta.
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20: Y primer pinchazo del Real Madrid en la cuarta jornada de Liga, Miguel Martínez.
23: Contra Real Betis y gracias al único gol de Troy Parrott. Ya en el descuento, Mbappé pudo empatar desde el punto de penalti, pero Álvaro Vallés adivinó el disparo del delantero francés. Esto dijo José Mourinho en rueda de prensa sobre el partido.
24: Puedo cambiar de opinión al ver el partido mañana, pero hoy con las sensaciones de banquillo, no sé por qué hemos perdido. No consigo justificar porque colectivamente el equipo ha jugado muy bien. Merecemos ganar claramente, pero el merecer no te da puntos.
23: Hoy sigue en marcha la jornada 4 con 3 partidos. A las 4 de la tarde, Athletic Club Atlético de Madrid. A las 6 y media, Rayo Vallecano Racing de Santander en Butarque. Y a las 9 de la noche, Villarreal Deportivo. Alcaraz ha ganado al tenista chino Wu Jibin y ya está en la siguiente ronda del US Open. Dani Mérida ha caído contra el norteamericano Mitchelsen en 3 sets. En baloncesto, a las 11 y media juega la selección española femenina su segundo partido del Mundial contra Mali.
20: Pues ya estaríamos todos. Y estás en compañía del fin de semana con Cristina.
18: Querido Antonio, qué gusto saludarte. Un placer y vamos para allá con fin de semana de COPE.
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0: muy buenos días, España. Bienvenido a tu programa de fin de semana en la cadena COPE. Este es el equipo fin de semana que te acompañará sábado y domingo de 10 a 2. Y en su nombre y bajo la dirección de Marci Ortega, te saluda Cristina López Schlichting. Mucho calor, ¿qué te voy a decir? Se van a superar hoy los 35 grados en la mayor parte del interior peninsular. E incluso se llegará a los 40 en los valles del suroeste y nordeste. O sea, zonas de Sevilla, Córdoba, Lérida, en el caso de Cataluña. Van a predominar los ascensos en las mínimas, que es lo más duro. El calor tropical por las noches. Los 25 grados se quedarán a esas horas en buena parte del territorio nacional, que eso es lo peor, claro, porque dale, al calor de la jornada estamos habituados, pero a dar vueltas por la noche, eso menos. A la vez, y por el norte, entra una dana que va a dejar tormentas y chubascos fuertes en Galicia y el Cantábrico Oriental, y que va a incluir el noroeste de Castilla y León y quizá Extremadura. En Canarias, días de cielo nuboso con posibles chubascos aislados en las zonas altas. Bueno, pues aquí me tienes, querido oyente. Los veraneos no suelen ser época de cambios, pero yo he sido abuela de una niña a la que han puesto mi nombre. Sí. Cristina se llama la criatura, y aquí tenéis a la abuela, más hinchada que una gallina clueca. La criatura ha nacido en Bulgaria, donde mi hijo es emigrante. Y mi consuegro, Nicolai, que es licenciado en historia, lleva todo el verano preguntándome por España y sin dar crédito a lo que aquí ocurre. Cristina, ¿pero tú conoces Ceuta? ¿Has estado alguna vez? Hombre, Nicolai, mi generación ha crecido con los relojes y los electrodomésticos que podían comprarse en Ceuta gracias a las facilidades aduaneras. Pero es que además, Ceuta y Melilla son bellísimas, no son desiertos llenos de camellos. Son dos ciudades llenas de edificios modernistas, de alumnos de Gaudí, donde da gusto vivir. Pero entonces, dale que te pego, mi consuegro. Entonces, Cristina, ¿cómo es que saltan las fronteras 80.000 personas? Ahí reconozco que no sabía yo cómo responderle. Bulgaria tiene frontera con Turquía y ha padecido 500 años el dominio otomano. Así que allí no dan crédito. ¿Y el presidente vuestro, Cristina, qué dice? Pues es que está de vacaciones. Está de vacaciones en un sitio precioso, una residencia de lujo que se llama La Mareta y está en Canarias, en la isla de Lanzarote. A esto, claro, seguía el silencio. Allí no nos entienden. Y poco más se puede decir. Hay gente, por ejemplo, Pedro Sánchez, que se ríe de que nuestro ejército tuviese que defender en tiempos de Aznar uno de los peñones del estrecho. Lo llamó otra vez el jueves, en la comparecencia del Congreso, lo del perejil.
1: En fin, escuchar durante este verano a un expresidente del gobierno que no visitó en ejercicio la ciudad autónoma de Ceuta reivindicar la operación del perejil es todo lo contrario a lo que yo quiero hacer como presidente del gobierno.
0: ¿Usted se ríe, señor presidente? ¿Como para reírse de lo del perejil? Este, que después de lo de la Mareta había reservado una semana en Andorra en un hotel de superlujo y que tuvo que cancelarlo porque le pilló Ketty Garat, la reportera de ABC. Ahora, claro, Óscar Puente ha escrito esta semana en Twitter, literal, que el trabajo de Ketty es una mierda. Con estas palabras, y me vais a perdonar, una mierda. Porque su jefe se ha quedado sin bajar en bicicleta por las laderas de Andorra. Marruecos, y lo ha dicho de nuevo esta semana el ministro marroquí de Obras Públicas, Nisar Baraka, no cejará en sus reivindicaciones territoriales. Querían el Sahara, y ya se lo ha dado Pedro Sánchez. Y detrás van, por este orden, Ceuta y Melilla, los Peñones del Estrecho y Canarias. Lo tienen clarísimo. Por eso, ser presidente de España y reírse del ejército y lo del perejil es una irresponsabilidad. La mayor arma natural de Marruecos es la demografía, que viene ayudada por la presión subsahariana que trae la miseria. Es muy sencillo. Abren la puerta y te ponen 80.000 personas en las calles, sin azuzarlas. Tantas como españoles en Ceuta. ¿Y qué vamos a hacer? Pues miren, no lo sabemos. El diario El Español acaba de publicar que hay otra marcha contra Ceuta y Melilla prevista para el día 20 de septiembre, coincidiendo con la campaña electoral marroquí, con las elecciones. Un cartel en las redes está llamando ahora mismo a una marcha popular para reclamar la liberación de Ceuta, Melilla y los islotes, lo del perejil, en Rabat y en las demás ciudades. ¿Van a pasar los manifestantes la frontera? Pues mira, no lo sabemos. El gobierno anda en que no tiene certeza de si Marruecos está o no detrás de lo que pasó, como si eso fuese lo prioritario. Lo prioritario es sencillamente que si tú vives en España, no puedes abrir la ventana o la puerta de tu casa y encontrarte rodeado de gente de otro país que hace pis y caca en tu acera. Porque eso da miedo. Porque no hay derecho. Y porque eso, los de la Mareta, ni se lo huelen. Los españoles han reaccionado poniendo tiendas para los migrantes, que no son más que gente manipulada, aportando agua y comida desde las asociaciones vecinales y conteniendo, que ya es mucho, la mala leche con un talante admirable. Pero lo que pasa en Ceuta no es normal ni de recibo. Y sobre todo es una alarmante emergencia nacional que puede repetirse. Ayer salió el informe de la Guardia Civil sobre los hechos, un pequeño informe de 3 páginas, en respuesta a las preguntas de la jueza Tardón, que investiga lo ocurrido y que dice que el CNI, el Centro Nacional de Inteligencia, dio avisos antes del 30 y 31 de julio de un posible asalto a la ciudad. O sea, lo que dijo Margarita Robles. El oficio de la Benemérita es mucho más corto que el entregado por la Policía Nacional, 55 páginas, donde se explicaba el martes que cruzar la frontera requiere guías organizados y que fueron agentes de Marruecos de paisano y gendarmes uniformados los que guiaron la avalancha. Ayer también la Fiscalía de la Audiencia Nacional ha ratificado que esto hay que investigarlo, que hay indicios de delito de inmigración ilegal, homicidio, porque hablamos de muchos muertos, y organización criminal. Pero insisto, pueden pelearse durante semanas la ministra Robles y el ministro Grande Marlaska. Puede especularse si el rey Mohamed dirigió o no la operación. La cuestión es que estamos en manos del vecino. Que la amenaza se ha producido. Que la vulnerabilidad ha quedado manifiesta. Que hay miles de inmigrantes sin saber qué hacer por las calles de Ceuta. Y que al gobierno, oigan, le da mucha risa lo del perejil.
1: En fin, escuchar durante este verano a un expresidente del gobierno que no visitó en ejercicio la ciudad autónoma de Ceuta reivindicar la operación del perejil es todo lo contrario a lo que yo quiero hacer como presidente del gobierno.
0: Dice mi consuegro, el búlgaro, que no entiende nada. Yo tampoco, Nicolai. Yo tampoco.

0: Nos vamos a Ceuta, porque he vuelto al cole. La hay en toda España y allí debería haberla. Claro, menudo panorama. Doña Rocío Salcedo es directora del Colegio de Educación Infantil y Primaria Príncipe Felipe, en Ceuta. Doña Rocío, muy buenos días.
1: Muy buenos días.
0: Vamos a ver qué nos dice usted, porque teníamos noticias contradictorias. Había asociaciones de gente que quería no llevar a los niños al cole con motivo de la apertura del colegio. Hemos escuchado, naturalmente, que es mejor para los chicos que sí que vayan. ¿Cómo está la cosa en su centro?
1: Bueno, la verdad que mi centro es uno de los afectados, ¿no? Porque está justo en lo que es los alrededores de las naves donde están alojados la gran mayoría de población inmigrante, ¿no? Desde la avalancha que sufrimos en julio. Y bueno, mi centro, la verdad que tenemos asentamientos justo en la misma puerta de infantil y en primaria, sobre todo en infantil. Allí duermen, allí están ellos con los colchones. Y bueno, el olor en esa zona es insoportable, el olor porque lo mismo hacen sus necesidades allí. Entonces, claro, el olor, tenemos que estar constantemente llamando al servicio de limpieza, que hace 2 días nos hizo una limpieza estupenda, pero claro, eso debe ser diario. Reivindicamos sobre todo salubridad en la zona. Y bueno, ahora se nos ha cubierto seguridad privada dentro de las dependencias del colegio. Tenemos 2 visers de seguridad que cubren la mañana, la tarde y la noche. Y estamos esperando que el martes, que empezamos la vuelta al cole, pues el gobierno cumpla y también haya seguridad en la entrada y en la salida de nuestros pequeños.
0: Claro, esto es una cosa que no hay derecho. O sea, ¿me va a permitir usted? A mí me parece una cosa de lesa humanidad. Pero con los que están fuera, cagando y meando, permítaseme la expresión, y con ustedes que lo aguantan. Los padres, claro, van a tener que ver con sus hijos a los policías en la puerta del colegio, medidas de seguridad dentro del centro. Por lo demás, ¿el curso se dispone con normalidad?
1: Bueno, con normalidad no podemos decir que estamos en la normalidad, porque en realidad Ceuta no está en normalidad. Los padres están muy preocupados. Hay padres que me han comunicado que no van a llevar a sus hijos por el tema de que no hay salubridad, ¿no? Tanto en las entradas ni en la salida, porque claro, si no se limpia constantemente, diariamente, ¿no? Por la mañana, no me vale que el camión de limpieza me limpie por la tarde cuando están alojados allí y cuando entran los niños en el colegio el olor es insoportable. Entonces hay madres que me han comunicado que de momento no van a llevar a sus hijos al colegio. Es por la salubridad, ¿vale? Porque no hay salubridad allí, en los alrededores, y aparte por la seguridad, ¿no? Porque les da miedo llevar a sus hijos al colegio. Claro. Nosotros le hemos dicho que estamos poniendo todo lo que está en nuestra mano para que la vuelta sea lo más dentro de lo que es la poca normalidad que tenemos, que sea lo más normal posible, y en eso estamos. Sí que es verdad que nuestro centro también ha sido un centro que fue uno de los 2 centros de Ceuta que alojaron a 120 niñas que inmigrantes, ¿no? Entonces, bueno, también hemos tenido que hacer con la ayuda de la Consejería de Educación de Ceuta, que le agradezco enormemente que nos haya puesto el centro apto para empezar el martes. Y también, bueno, pues con la colaboración del Ministerio, que también nos va a poner también un vallado, bueno, pues hemos intentado que el centro esté lo más en las mejores condiciones posibles para empezar.
0: ¡Qué barbaridad! Claro, estamos hablando de que las vacaciones de otros no se han interrumpido en el verano y estamos escuchando a una directora del Centro Príncipe Felipe de Ceuta, el Colegio de Educación Infantil y Primaria, doña Rocío Salcedo, explicando que ella ha tenido que hacer frente a la estancia de 120 muchachas en el colegio. Muchachas y niñas que no tienen 7 años, que son en sus países respectivos muchas veces mujeres casaderas. ¿Qué edad tenían estas chicas?
1: Pues no se lo puedo decir, pero eran adolescentes, tendrían a lo mejor de 12 a 16, así, más o menos esa edad. No le puedo asegurar la edad concreta, pero más o menos eran adolescentes.
0: ¿Y qué decían? O sea, como unas muchachas que habitualmente estarían bajo la tutela paterna, sobre todo en esos países, se encontraban de repente en las calles de Ceuta. ¿Les han conseguido oír algo interesante en este sentido?
1: Pues lo desconozco porque nosotros cedimos el centro el día 6 concretamente de julio, de 6 de julio, perdón, 6 de agosto, cedimos el centro el 6 de agosto y se encargó de todo lo que era el funcionamiento del centro, el área de menores. Allí estaban alojadas y bueno, era un alojamiento temporal, allí vivían prácticamente y lo desalojaron a finales de agosto, que fue cuando nos dio tiempo esa semana última para poner el centro en perfecto estado de funcionamiento para que puedan acudir nuestros niños el día 8 de septiembre.
0: ¡Qué barbaridad! Me imagino que no sabe a dónde han enviado las chicas ahora.
1: Lo desconozco, sí, porque la han alojado en diferentes zonas. Que sí que es verdad que nosotros, el centro nuestro está pegado justo a la frontera con Marruecos, es un centro de difícil desempeño. Tenemos también las naves del Tarajal, el tránsito continuo de población inmigrante es todos los días muchísima población la que transita por la zona. Entonces, bueno, voy a aprovechar que por favor se nos limpie, se nos ponga seguridad, más que nada para que la vuelta sea lo más normal posible.
0: Claro, si yo le digo a doña Rocío que en estos momentos están circulando por las redes y particularmente por las redes marroquíes convocatorias para el día 20 de septiembre, manifestaciones para ocupar Ceuta y Melilla, pues me imagino que a usted se le hiela la sangre.
1: Hombre, a nosotros nos pilla justo al lado. A mí me pilló la entrada el día que estaba trabajando allí. Y la verdad que, bueno, fue un día bastante, bastante tenso. Y esperemos que no se vuelva a repetir ese momento, ¿no? Creo que Ceuta, no, sobre todo esta situación, ¿no?, ha dejado a muchísimos niños sin verano, a muchísima población mayor que no puede salir a la calle porque le da miedo. Y esperemos que poco a poco se busque una solución y que entre todos volvamos a la normalidad y que no, sobre todo, no se produzca otra vez lo que se produjo el día 30 de julio.
0: Verdaderamente. Gracias a doña Rocío Salcedo, directora del Colegio de Educación Infantil y Primaria Príncipe Felipe de Ceuta, en nombre de todos los españoles, porque lo que usted tiene en las aulas son españoles con derecho a la educación y ciertamente el desafío es de una magnitud extraordinaria. Gracias de verdad.
1: Muchísimas gracias a vosotros.
0: Vamos a hablar con una madre de dos alumnos, uno está en primaria y otro en la secundaria, escolarizados en Ceuta. Yasmina, muy buenos días.
2: Hola, muy buenos días.
0: Ha habido rumores de si llevarlos o no llevarlos a clase. ¿Qué va a hacer usted?
2: Pues voy a intentar llevarlos primeramente los primeros días, ver cómo están las calles, porque nos han prometido que las calles van a estar custodiadas por las fuerzas de seguridad del Estado. Nos han prometido que tanto en el centro como en las inmediaciones vamos a tener toda la zona cubierta con fuerzas de seguridad y vamos a intentarlo. Hay mucho miedo, hay muchas mamás que no los van a llevar. Yo voy a ser una de las que va a intentar llevarlo. Más que nada porque no me parece justo que no tengan clase, me parecería un atraso que no empezaran a ir al cole la fecha que deben y a ver qué pasa.
0: Qué barbaridad. ¿Qué es lo que temen ustedes, sobre todo los padres de Ceuta?
2: Yo, por ejemplo, en mi caso, primeramente, mi niño el año pasado empezó el instituto y el instituto nos pilla cerca y él ya iba solito. Está en una edad en la que ya empieza a independizarse un poquito y quieras o no, pues Ceuta es muy pequeñita, van compañeros juntos y nunca ha pasado nada. Ahora no va a poder hacer el mismo recorrido solo porque Ceuta está llena de inmigrantes y el miedo es ese, que le pase cualquier cosa, como ha estado pasando, que se han visto en los medios de comunicación, que ha habido asalto, ha habido robo, y esta es una, a ver cómo te explico.
0: Una tensión, un miedo.
2: Un miedo que tenemos claro, todas las madres dentro, una tensión y un miedo constante, sí, sí.
0: O sea, que toca ahora además, usted tiene un hijo en primaria, tiene este otro en secundaria, acompañarlos a los dos.
2: Exactamente. A nosotros, por ejemplo, en mi caso, uno entra a las 8:15 y la otra entra a las 9. En nuestra zona están de obra, llevamos un año y medio gastando una obra muy grande. no vamos a poder coger vehículos porque si lo coges no llegas ni a uno ni a otro. Y plantearte cómo hacerlo, si salir de una vez de casa y llevarlos a uno.
0: Uy, estoy perdiendo a Yasmina. Yasmina, ¿te estás moviendo? Perdón.
2: ¿Sí?
0: Sí, no se mueva no, usted. ¿Dónde está? Que la oigo bien, pero si se desplaza, se va el sonido.
2: Perfecto, vale.
0: Y me decía usted que, claro, tienen dos horarios diferentes y van a tener que emplear más de una hora en llevarlos a los dos al cole.
2: Exactamente.
0: La verdad es que es una situación muy triste, la de los españoles no pudiendo asistir a sus colegios, teniendo dificultades. ¿Los chicos qué dicen, Yasmina?
2: Pues la verdad es que han pasado el último mes de verano, que es cuando mejor se lo tendrían que estar pasando para volver ahora al cole. No salen de su asombro. Yo cada vez que salgo con mi hijo le miro a la cara y le veo cara de ¿dónde estoy?
0: ¡Qué barbaridad!
2: ¿Esta no es mi ciudad? Sí, sí. De hecho, por ejemplo, mis niños se fueron una quincena con los abuelos, que se los tuvimos que... Bueno, que se tuvieron que adaptar las vacaciones de los abuelos y llevárselos fuera para que pudieran tener algo de verano y nosotros poder seguir trabajando. Y la pregunta de mi hijo todos los días era la misma. Mamá, ¿sigue igual la ciudad? Y yo sin poder decirle otra cosa que sí, mami, seguimos igual, porque el día que vuelvas te lo vas a encontrar igual que lo has dejado. Es que no ha variado en nada.
0: ¡Qué barbaridad!
2: Seguimos con las calles llenas. Yo vivo en un barrio que es un barrio bajo, con casitas bajas, y tenemos a gente durmiendo hasta el día de hoy en la puerta de la calle.
0: ¡Qué barbaridad! La verdad es que es absolutamente sorprendente, insisto. O sea, me parece muy inadecuado para un país europeo. Yo no entiendo lo que está pasando, francamente. O sea, es una cosa...
2: Totalmente. Yo en mi vida pensé que en mi día a día iba a hablar de palabras como asentamiento, invasión...
0: Sí, sí, y luego encima dicen, vamos a reducir esto a una cuestión de migración y de tolerancia. No, señor. O sea, aquí nadie ha sido intolerante ni ha juzgado a las personas que llegan, que son proyectiles utilizados por otros. Lo que nos encontramos es que la gente no puede llevar a cabo su vida normal. Esto es lo que queremos contarle a la gente, ¿no? En fin, Yasmina, mucho ánimo.
2: Pero esto es no...
0: Dime.
2: Muchísimas.
0: Dígame, termine usted tranquilamente.
2: Esto queda en nuestro día a día en nuestros trabajos, en el salir de casa con la preocupación, yo por ejemplo que tengo que salir de un garaje, sal marcha atrás, intenta salir lo antes posible, cierra rápido, que no se te cuele nadie, y es un estrés continuo, llegas a tu puesto de trabajo, tampoco lo tienes con normalidad, y no sé, se nos va un poquito...
0: Sí,
2: de, no sé, de se mano. Nos va de... sí, muchísimo.
0: Yasmina, gracias de verdad, ánimo. Nosotros vamos a seguir informando, reclamando una reacción del gobierno y vamos a ver si los chavales pueden ser escolarizados correctamente. Un abrazo muy fuerte.
2: Muchísimas gracias.
0: Adiós. ¿Y quiénes van a tener que ocuparse de aliviar a los ciudadanos? Pues los agentes del orden. Militares, Guardia Civil, Policía Nacional entrarán en servicio especial el martes para esta incorporación a los colegios en Ceuta. Don Aarón Rivero es agente de Policía Nacional y secretario general de JUPOL. Muy buenos días, don Aarón.
3: Buenos días, Cristina.
0: Ya ha escuchado usted a los padres y a los directores de los colegios. Ahora les toca a ustedes un servicio inédito.
3: Efectivamente, he escuchado pues el temor que tiene esta madre que nos ha precedido y bueno, desde aquí lanzarle un mensaje de apoyo, no a ella sino a todos los caballas, porque hemos estado allí pues muchos días desde JUPOL, hemos estado casi 3 semanas allí y la verdad es que la gente nos ha trasladado un apoyo, un cariño. Es una de las ciudades más acogedoras en las que yo he estado desplegado. Y la verdad es que ver una ciudad así, que yo la conozco por suerte porque he estado allí trabajando muchas veces, ver a la gente con la frustración que tiene, pues se te cae el alma a los pies. Y efectivamente, pues lanzarles un mensaje de tranquilidad, que la policía, vamos a estar siempre con todos los ceutíes, y que vamos a dar todo lo que tenemos dentro para intentar que la vuelta al colegio pues sea lo más normal posible dentro de la normalidad que supone este tipo de vuelta en estas condiciones.
0: El sindicato Jupol, al que usted representa, le recuerdo que hablamos con Don Aarón Rivero, agente de Policía Nacional, destacado ahora en Ceuta, ha denunciado ayer que el Ministerio del Interior ha amenazado con represalias a quienes hacen las indagaciones y han presentado el informe el pasado martes sobre la crisis migratoria registrada en Ceuta. Era un informe de 55 páginas realizado por los agentes de la Comisaría General de Extranjería y Fronteras, que establecía que efectivamente el desplazamiento de 80.000 personas pues no se produce de forma ordenada espontáneamente. O sea, ha habido gente que ha guiado, como siempre ocurre en Castillejos, a los migrantes, y que había gente marroquíes, y esto pues lógicamente a las autoridades no les ha gustado, y ahora ustedes están pagando el pato.
3: Pues efectivamente, o sea, vemos cómo tenemos que escuchar cómo el presidente del gobierno y como el ministro de Interior intentan desprestigiar una unidad de élite dentro de los servicios de información que tienen que ver con la inmigración, como es el CENIF, que es una unidad que viene prestando un servicio extraordinario. Un referente tanto a nivel de frontes europeo como a nivel mundial, y que intenten desprestigiar esta unidad que trabajaba como policía judicial, que no lo olvidemos, que se debe a las órdenes del juez, no a las órdenes políticas de un ministro, y que veamos cómo ahora, precisamente por el contenido de ese informe, que es un contenido muy técnico y muy bien elaborado, que veamos cómo se está intentando presionar a sus agentes para comprobar cuáles son las alertas que han hecho con anterioridad, quién las ha enviado, desde dónde, de cuándo, hasta a dónde han llegado. Oiga, mire, lo que necesitamos son unas cúpulas policiales que sean independientes. La policía no está para servir a ningún mando político, sino para servir a la ciudadanía. Y bueno, ya lo hemos dicho, ya lo has dicho tú, nosotros vamos a defender la unidad y a todos los policías que la integran, pues para evitar que tengan ninguna represalia por parte del gobierno, porque es que es indignante, de verdad.
0: Es lo que faltaba. Es don Aarón Rivero. En estos momentos, daba noticia de ello el Español, hay una alerta en las redes sociales en Marruecos, moviendo a la gente de nuevo a manifestarse para recuperar Ceuta y Melilla, entre comillas, porque esto nunca ha sido marroquí, ha sido siempre español, claro, desde la Edad Media.
3: Desde luego.
0: Y diciendo que el día 20, y aprovechando las elecciones legislativas, hay que lanzarse a las calles en Rabat, en las distintas ciudades, y ya veremos si esto no tiene consecuencias. Yo me pregunto si la Policía Nacional tiene previsto un mecanismo de reacción si esto se repite.
3: Me imagino, o sea, porque desde luego ahora mismo las estructuras policiales son muy herméticas a filtrar información, pero me imagino que lógicamente habrá un despliegue y un dispositivo por lo menos superior al que había en el día del ocurrido, el día 20, el día 30, porque recordamos que el día 30 había 6 policías nacionales en la frontera y creo que otros 6 guardias civiles. Pues dígame usted cómo se para una invasión como la que se produjo con 12 policías o en total, 12 efectivos de cuerpos policiales, es imposible. Ahora mismo es verdad que tenemos desplegados en torno a 250, 280 policías allí, a mayores de los que hay normalmente en Ceuta, pero desde luego si viene otra invasión igual, no somos capaces de afrontarla con el contingente que hay en Ceuta. Entonces, desde luego haría falta muchísimo más, y si es cierto y si los servicios de información tienen como veraces esas informaciones, pues habrá que multiplicar el despliegue policial para evitar que vuelva a producirse otra vez otra invasión.
0: Tremendo. Don Aarón Rivero, agente de Policía Nacional, secretario general de Jupol, las gracias de todos los oyentes por su trabajo diario, nuestra admiración y, en fin, nuestro ánimo en estas circunstancias también. Un saludo afectuoso.
3: Muchísimas gracias, Cristina, por darnos voz. Un abrazo.
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7: Y vamos de alegría en alegría porque podemos saludar en estos momentos a uno de los periodistas más prestigiosos, con más larga carrera nacional y con más capacidad de análisis de las otras noticias, porque la que está cayendo, don Antonio Jiménez. Muy buenos días.
8: Muy buenos días, querida Cristina. Gracias por esas inmerecidas palabras.
7: Bueno, bueno, ¿qué tal el verano?
8: Bueno, muy tranquilo. La verdad que, bueno, tranquilo desde el punto de vista personal. Activo siempre, intenso y con esa dosis de incertidumbre, de ansiedad y expectación que nos genera este gobierno y por lo que estaba pasando realmente en Ceuta, ¿no?
7: Sí,
8: que
7: sí.
8: Lo que nos preocupaba y nos sigue preocupando, pues esto sigue sin resolverse.
7: Sí, sí, yo no entiendo cómo otros pueden veranear con tanta naturalidad. Bueno, aquí tenemos noticias hoy de un asunto que también preocupa mucho a nuestros oyentes, ese sistema de financiación que favorece a Cataluña, que ha sido escándalo desde hace años. Hacienda ha ignorado el rechazo de 13 comunidades autónomas, de todos los colores políticos, ¿eh? También socialistas. Claro. Y ha sacado adelante y lleva al Congreso la financiación autonómica pactada con Cataluña.
8: Bueno, yo creo que esto, Cristina, democráticamente es un fiasco. O sea, imponer un modelo de financiación que beneficia fundamentalmente a Cataluña, hecho a la medida de los intereses de un partido independentista, en este caso Esquerra Republicana de Cataluña, y Junqueras, que es quien lo negoció, y que rechazan el resto de comunidades gobernadas por el PP, pero también las dos del Partido Socialista, es un trágala que el gobierno jamás debería imponer o aplicar para... Porque, en fin, está... por más que fuera luego aprobado por el Congreso, que esa es está por ver, ¿no?, que luego lo apruebe el Congreso, son los gobiernos autonómicos los que hacen los presupuestos de sus comunidades, los que valoran ingresos, gastos, los que destinan sus propuestas y partidas presupuestarias en función de las prioridades y necesidades de sus territorios y de su gente, y esos son los que tienen que decidir su modelo, y no los diputados del Congreso que van a votar en última instancia. Bueno, políticamente, si este trágala, este modelo de financiación por que el gobierno ha sacado adelante solo con el apoyo de esas dos comunidades, Canarias y Cataluña, la beneficiada sustancialmente, sale adelante, ya te digo, y recibe la luz verde del Congreso, que está por ver, sería un fraude democrático en toda regla y una burla a la capacidad de las propias comunidades para decidir de forma mayoritaria, en libertad y además con independencia, tendencia que les conviene, sin que Sánchez y su ministro Arcadi España les impongan un modelo que Esquerra y Junqueras han exigido. Además, no debemos olvidar que este modelo de financiación es consecuencia del acuerdo al que Sánchez llegó con Esquerra y con Junqueras para que fuera investido Salvador Illa como presidente de la Generalitat con los votos de los republicanos. Es otra cesión más que Sánchez hizo al independentismo en detrimento y en perjuicio del resto de las comunidades. Y además, Arcadi España, me llama la atención, Cristina, que el ministro haya remitido solo contra las comunidades del PP por rechazar el modelo, y ha obviado que Asturias y Castilla-La Mancha también están en contra y no lo quieren. Además, ha dicho García Page, y con razón, dice, hombre, es que parece mentira que un modelo que está hecho por un gobierno que se proclama de izquierdas sea el más insolidario, el más injusto, el que más desigualdad implica de toda la democracia española. Es que es una broma, ¿no?, en ese sentido.
7: Qué pena, de verdad, tener que abrir con estas noticias.

0: Hay muchas cosas de ayer, por ejemplo, también, aparte de estas noticias sobre las comunidades autónomas, Begoña Gómez ha presentado un escrito de defensa diciendo que no ejerció presión aprovechándose de su vínculo matrimonial con Sánchez.
1: Bueno, vamos a ver, Begoña Gómez está totalmente legitimada en el ejercicio del derecho de su defensa a pedir su absolución y a decir que de luego no ejerció ninguna influencia para conseguir sus objetivos en la Universidad Complutense. Pero, claro, los hechos y los indicios delictivos instruidos por el juez Peinado y avalados por la Audiencia Provincial de Madrid subrayan todo lo contrario. Dice el abogado de Begoña que no se valió de su condición de mujer de Sánchez, presidente del gobierno, viviendo en la Moncloa para impulsar su carrera profesional. Es una cosa difícil de creer, dado que si no hubiera sido ella la mujer del presidente del gobierno, vamos, estamos de acuerdo todos en que no le habrían creado una cátedra en la Universidad.
0: Pero si fue el rector a verla a Moncloa.
1: Claro, y menos sin la titulación académica de la que carece, claro.
0: Ahí a preguntarle si quería ser jefa o no de ese gabinete. Bueno, es que es una cosa sorprendente.
1: Sí, pero fíjate, Cristina, lo más jugoso del escrito del abogado, y desde luego yo creo que Rayano incluso en lo cómico, es como pretende justificar que la asistenta de Begoña Gómez, Cristina Álvarez, trabajara también para la actividad privada de ella, siendo personal de presidencia del gobierno a su servicio en cuestiones de protocolo, de carácter institucional, y no para hacerle gestiones privadas por las que la mujer de Sánchez se lucró, que esa es la clave. Para justificar este trabajo, aporta como argumento el abogado un libro de Ana Botella, la mujer de Aznar, titulado Mis 8 años en la Moncloa, donde esta relata cómo su asistenta entonces la acompañaba, por ejemplo, en su día a día en la actividad institucional, lógicamente, pero también en algunas actividades privadas, como la preparación de la boda de su hija, la acompañaba a hacer el Camino de Santiago o ir de compras con ella. Bueno, o sea que Begoña pretende, o el abogado pretende comparar el trabajo de su asistenta haciendo gestiones para recabar fondos de empresas.
0: Con los clientes, llamaban,
1: claro,
0: a las empresas pidiéndoles,
1: claro,
0: dinero.
1: De pedir favores para su cátedra de la Universidad Complutense, de la que se lucró personal y profesionalmente, con el trabajo de la asistenta de Ana Botella, que la acompañó alguna vez para preparar la boda de su hija, o para comprarse el vestido de madrina, o para hacer el Camino de Santiago. O sea, actividades, querida Cristina, que como todo el mundo sabe, reportaron a Ana Botella, en fin, pingües beneficios. Hombre, esto es una broma, ¿no? De mal gusto, ¿no?
0: Pues ahí queda el escrito. Por cierto, Interior y Defensa han ascendido al teniente coronel Antonio Balas, jefe de anticorrupción de la UCO. Es una noticia importante.
1: Sí, pero fíjate, sin embargo, ese ascenso del teniente coronel Antonio Balas no le va a apartar de su misión dentro de la unidad de central operativa de la Guardia Civil, que está investigando los principales casos de corrupción que afectan al gobierno, al PSOE y al entorno de Sánchez, como fue también el caso de su hermano David, ¿no? Así que la noticia no es tanto, fíjate, Cristina, el ascenso, que en otras circunstancias, pues hombre, habría supuesto el cambio de destino de Antonio Balas. Aquí voy a recordar que la fontanera de las cloacas de Ferraz, Leire Díaz, pretendió eliminar, o sea, cargarse de un plumazo, en sentido figurado, claro está, por liderar las investigaciones de las tramas corruptas del PSOE y del gobierno. La noticia precisamente está en que va a seguir en la UCO, al frente de esas investigaciones, mientras no se sustancien judicialmente los casos, porque así lo han exigido los jueces de la Audiencia Nacional que instruyen y dirigen esas investigaciones. Han exigido que Balas continúe en su puesto hasta concluir las investigaciones en marcha, y esa es la buena noticia, sin duda, ¿no?
0: Podríamos estar horas hablando con Antonio, porque la marejada de fondo política alcanza ya todas las instituciones, pero en cualquier caso, ya escuchar su voz es un apoyo informativo fundamental en este fin de semana. Antonio Jiménez, muy bienvenido.
1: Pues bien hallada, querida Cristina, y encantado un año más, una temporada más de compartir contigo este espacio en las mañanas de COPE.
0: Bienvenido.
1: Gracias, Cristina. Hasta el sábado.

0: este es uno de los momentos que me gusta, el de recuperar a nuestros colaboradores, saludarlos, abrazarlos después del verano y escucharlos fuertes en su nuevo tono de voz. Marían Rojas, muy bienvenida.
1: Bueno, ya, después de las vacaciones, aquí estamos.
0: ¿Te has recompuesto? ¿Has tomado fuerzas?
1: Bueno, sí, o sea, costó al principio desconectar, pero ya está. Ya a la vuelta, tengo que decirte que los días antes de la vuelta ya me voy concienciando un poco, ¿eh? Que si no, de golpe yo es que freno en seco. Entonces, si no, la vuelta se hace un poco más cuesta arriba de lo normal.
0: De eso queríamos hablar precisamente. Vamos a darles unos consejos a nuestros oyentes sobre cómo afrontar el regreso sin volverse absolutamente loco y cómo regresar de vacaciones y no perder los nervios, si te parece.
1: Me parece bien, porque te voy a decir, el otro día, bueno, en los últimos 2-3 días, varias personas me han dicho, Marian, yo he terminado las vacaciones y siento que necesito otras, ¿no? O sea, hay gente que termina las vacaciones y solo pensar que vuelve a la rutina, pero es que es más común de lo que pensamos. Después de los días de descanso, pues volver a la rutina puede generar, pues desde irritabilidad, miedo, desmotivación, cansancio e incluso ansiedad. De hecho, tiene un nombre, ya sabes que en el mundo de la psicología pues tendemos a ponerle nombres a todos, que no es una patología, lógicamente, es un rasgo de lo que le sucede a muchas personas, que es lo que se llama el síndrome post-vacacional, que no es un trastorno psicológico, como decía, pero es una reacción normal al cambio brusco entre el descanso y la responsabilidad. ¿Por qué nos cuesta tanto volver? Porque durante las vacaciones, sobre todo cuando haces vacaciones no de una semana en julio, una en agosto y una en septiembre, digo, cuando eres de los que cortas de repente 2, 3, 4 semanas entre julio y agosto, pues cambiamos nuestro ritmo. Dormimos más, tenemos menos horarios, pasamos más tiempo con la familia, con los amigos, nos movemos sin mirar constantemente el reloj, sobre todo disminuye la presión diaria, es como que está permitido no estar trabajando, entonces pues desconectamos con más facilidad. Y nuestro cerebro pues está feliz, ¿no? Al principio le cuesta un poco esa desaceleración, pero se va adaptando. Pero de repente, de un día para otro, y suele a veces pasar, ¿no? Llegas el domingo por la tarde de donde estés y el lunes al trabajo.
0: Ay, qué craso error, ¿eh? Hay que dejarse unos días, amigos.
1: Esto sí. Esto, por favor, clave. O sea, es siempre todos los años yo lo recomiendo, yo lo hago, porque si no es durísimo. Y porque si no, de un día para otro vuelves al despertador, al tráfico, al trabajo, las obligaciones, las prisas. Actualizar el tema del colegio de los niños y pues que si uniformes o libros o cuadernos o lo que sea. Y claro, mucha gente piensa, es que yo, pues es que odio mi trabajo. Entonces, yo siempre digo, mira, no es tanto un tema con el trabajo, sino que tu cerebro, nuestro cerebro, necesita un tiempo para readaptarse. Y entonces, aunque cada persona lo viva de una manera diferente, los síntomas son muy frecuentes. Pues que tengas falta de motivación, que de repente te cuestiones si realmente te gusta tu trabajo o tu vida o tu rutina. Notas dificultad para concentrarte, se te hace un mundo pensar que tienes que volver pues a una rutina de deberes y obligaciones, o te notes de mal humor, o a veces lo que te pone de mal humor es la sensación de que ya no hay tiempo libre, ¿no? Es una de las grandes ventajas del verano, ya no hay tiempo. Entonces siempre hay que, todas las horas están repletas de obligaciones, de to-dos. Estrés al revisar el correo y de repente, pues como hayas sido de los que no contestas mucho en verano, cosa que me sucede a mí, yo por ejemplo una semana antes de volver, pues 2 días empiezo y digo a por ello, porque si no, pues el 1 de septiembre me entra un pico de cortisol. Entonces, no, uno se tiene que cuidar. Entonces,
0: también hay una cosa que yo hago, que es hacer las cosas paulatinamente. Quiero decir, si tienes costumbre de asistir, por ejemplo, a clases de inglés, demora lo 15 días. No las metas el primer día cuando regresas al trabajo y además tienes que trabajar. O si tienes costumbre de limpiar la casa cada 3 días, pues déjalo un tiempo más. No urgirse para ponerse inmediatamente con todo.
1: Bueno, es que de hecho hay gente que dice el primer día ya, todo.
0: Todo.
1: Vuelves a tu casa y entonces pues ha llenado de polvo, de repente traes las cosas del verano, entonces todas las lavadoras, el orden, y entonces entra como una sensación y mentalmente creo que hacer una escalada progresiva, ¿no?
0: Aparte que viene uno como ralentizado, como que hace las cosas más despacio y por lo tanto te cunde menos.
1: Te cunde menos, totalmente. O sea, y uno tiene la sensación de que tiene que recuperar todo el primer día. O sea, tener la casa a tono, o responder todos los correos o todos los problemas, ponerte al día, rellenar la agenda, cerrar todas las reuniones del mes de septiembre. Y yo creo que es un buen momento para priorizar y decir, oye, poco a poco, desescalada, ¿no? O sea, primero lo importante, el resto puede esperar, y luego que la recuperación de horarios sea paulatina. Yo suelo recomendar que todo el tema del sueño, sobre todo que los días en verano son mucho más largos, y pues la melatonina de la noche con la que nos vamos a dormir, pues es que a las 10 de la noche sigue habiendo luz en muchos lugares. Entonces, claro, tienes poco a poco que ir recuperando el sueño y de golpe empiezas a madrugar, y entonces ese cambio abrupto también puede hacer que sientas más irritabilidad. Entonces, bueno, yo suelo hablar de poquito a poco. Digo poquito a poco porque lo utilizo conmigo misma para que a mí no me pase. Algún año de regolpe he dicho, vale, pues llego tal día y a las 24, 48 horas vuelvo. Y he sentido esa sensación de nudo en el estómago, sobre todo porque te visualizas hace 48 horas o en una playa o en una montaña o mirando un paisaje o riéndote a carcajadas en un sitio súper relajado y te ves dentro de donde estás trabajando o en tu rutina diaria y hay una especie de nostalgia que casi que te enfada porque piensas en que dan 11 meses.
0: Claro, pero ahí, por ejemplo, yo digo muchas veces que hay que aprender de cada verano a llevarte a la vida cotidiana un trocito estival. Por ejemplo, empezar a quedar una vez por semana con los amigos, a tomarte una Coca-Cola o una Fanta y reírte con ellos, o reservar un rato para leer si has descubierto ese placer. O sea, llevarte un trocito del verano para siempre a la vida.
1: Y
0: no te das cuenta que en estos meses que entran vas a conocer personas increíbles, van a pasar cosas impresionantes, va a haber novedades y vas a aprender un montón. O sea, la vida es siempre una sorpresa absoluta. Yo te recomiendo el libro de Marian Rojas, ¿Cómo hacer que te pasen cosas buenas?
1: Si puede ayudar en esto.
0: Es fenomenal para este comienzo.
1: Pues muchísimas gracias, Cristina. De
0: muy
1: verdad,
0: bienvenida.
1: Y feliz vuelta.
0: Marian Rojas, efectivamente, feliz vuelta también para ti y muy bienvenida a fin de semana con Cristina. Un abrazo, amiga.
1: Gracias, Cristina, por contar un curso más conmigo. Yo creo que, Cris, que ya estamos en el, no sé si el sexto
0: bueno,
1: año.
0: Bueno, pues fíjate, y sexto. Lo mejor está por venir, Marian.
1: Totalmente. Gracias,
0: adiós,
1: como
0: adiós,
1: siempre.
0: Adiós, hasta luego. Adiós.
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0: Pues son las 11, las 10 en las preciosas Canarias.
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0: Los profesores ceutíes denuncian que no se dan las condiciones para empezar el curso escolar con normalidad. Antonio Raiz.
3: Comienza oficialmente el martes y el arranque está repleto de incertidumbres. Los profesores no conocen todavía cómo se va a reforzar la seguridad en el entorno de las aulas y recuerdan la situación de estrés que sufren los alumnos y los propios docentes ante una crisis sin precedentes. Raúl Fernández es profesor en el Colegio Rosalía de Castro de Ceuta.
4: Como maestro, es bueno para los niños que vengan al colegio, se socialicen entre ellos, claro. Y evidentemente no pierdan clase. Pero yo como maestro, yo diría hacer algo de fuerza entre los maestros, los padres, los niños y todo. De decir, esto no es nuestra normalidad, esto no puede empezar así. Pero sí, dar un poquito de presión y decir, ojo, que esto no es nuestra normalidad. Los niños no tienen por qué estar viendo a militares, policías y a un vigilante en la puerta.
3: Los sindicatos policiales están muy molestos después de que el gobierno haya tratado de desprestigiar el informe de sus compañeros de extranjería que apunta directamente a la complicidad de las fuerzas de seguridad de Marruecos en la invasión de más de 80.000 personas en Ceuta entre el 30 y el 31 de julio. Ese documento elaborado por el Centro Nacional de Inmigración y Fronteras concluye que la avalancha no fue casual, buscaba el colapso de las instituciones y trató de eliminar la capacidad de respuesta de España. En el fin de semana de COPE con Cristina, el secretario general del sindicato policial Jupol, Aarón Rivero, defendía la profesionalidad de los policías que han realizado ese trabajo a petición de la juez de la Audiencia Nacional, María Tardón. Y Rivero denuncia presiones.
5: Que veamos cómo se está intentando presionar a sus agentes para ver, para comprobar cuáles son las alertas que han hecho con anterioridad, quién las ha enviado, desde dónde, desde cuándo, hasta a dónde han llegado. Vamos a defender la unidad y a todos los policías que la integran, pues para evitar que tengan ninguna represalia por parte del gobierno.
3: Se cumplen 37 días de la invasión y los ceutíes continúan denunciando el abandono. Las expulsiones van a ritmo muy lento y los migrantes, miles, siguen deambulando por las calles. Según la última cifra oficial del gobierno, serían 5.000. Según datos de las ONGs y también de fuentes policiales, estarían más, en torno a los 10.000. En la mañana del fin de semana de COPE, Fernando de Aro hablaba con uno de ellos.
6: Lo estoy viviendo fatal, ¿no? Primeramente, el olor, sí. Huele a mal. Y segundo, no lo puedo soportar porque me da miedo.
3: En Alemania, mañana hay unas elecciones decisivas en el Estado Federado de Sajonia. El partido Alternativa para Alemania llega como claro favorito, Fernando Díez.
7: Sajonia va mañana a las urnas y según los últimos sondeos, el partido de extrema derecha Alternativa para Alemania aspira a lograr la mayoría de los votos. Algunas encuestas incluso no solo dan a la formación por ganadora de los comicios, sino que apuntan que rozará, si no la toca, la mayoría absoluta. El partido se ve ahora con posibilidades reales de gobernar por primera vez tras su fundación hace 13 años. Y hasta ahora, el resto de formaciones han unido siempre fuerzas para lograr coaliciones que han dejado a los de Alice Weidel fuera del poder, con lo que necesitan, todo hace indicar, el 50% de las papeletas a favor para poder hacerlo. Sajonia es una región del este de Alemania en la que viven algo más de 2.100.000 personas, de las que alrededor de 1.700.000 tienen derecho a voto. Alternativa para Alemania intentará lograr, por tanto, alcanzar los 850.000 apoyos.
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3: Y ha llegado la primera derrota de la temporada para el Real Madrid, Miguel Martínez.
8: Ha sido frente al Real Betis. Troy Parrott se ha convertido en el protagonista de la noche en la Cartuja con su gol en los últimos minutos del partido. Álvaro Valles evitó que Mbappé empatase desde el punto de penalti. Esta tarde sigue en marcha la jornada 4 del campeonato con 3 partidos. Primero jugará el Athletic Club y el Atlético de Madrid a las 4 de la tarde. A continuación será turno para Rayo Vallecano y Racing en Butarque. Y por último tendremos un Villarreal Depor. Carlos Alcaraz ha ganado al tenista chino Wu Jibin y se ha clasificado para los octavos de final del US Open. Estas son las sensaciones del tenista murciano.
9: Me estoy encontrando muy bien, muy, muy cómodo y estoy recuperando bastante bien, que eso es lo que más quizá me preocupaba después de los partidos, cómo iba a recuperar de cara a la siguiente ronda. Y eso de momento está yendo todo muy bien. Estamos en un momento muy, muy bueno, como he dicho, mejor de lo que me pensaba, pero comparar con antes de la lesión es complicado.
8: Dani Mérida ha caído en la tercera ronda contra el norteamericano Michelsen en 3 sets. Y en baloncesto, en menos de media hora, arranca el segundo partido de la selección española femenina en el Mundial contra Malí.
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0: Querido Antonio, muchísimas gracias. Nos juntamos dentro de una hora para más noticias y aquí vamos con una hora apasionante que abrimos con el tiempo, que tiene mucho de apasionante.
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0: Qué ganas tenía yo de verlo bailar como los cíngaros del desierto con un candelabro en la cabeza, que esto es lo que canta esta muy popular sintonía de Ara Malikian y Franco Battiato. Querido Jorge Olcina, muy bienvenido.
1: Muchísimas gracias, Cristina, muy bien hallado contigo.
0: ¿Cómo ha ido ese verano?
1: Bueno, bien, ha sido un verano, a ver, muy intenso en lo atmosférico y lo hemos estado comentando, ha habido mucho acontecimiento. Ahora, si quieres, hacemos un resumen, sí, muy rápido.
0: Sí. Y desde Alicante, pero no te quiero ni contar.
1: Sí, sí, la verdad es que ha sido un calor muy continuado, muy constante, mañana, tarde y noche. Y luego esos acontecimientos de no meteorológicos, como ese terremoto en la zona de Granada, o esos terremotos, porque han sido varios movimientos, esos reventones que también nos han afectado. O sea que ha estado animado y eso nos ha obligado pues a estar un poquito atentos, ¿no? Para poder comentarlo a los oyentes, claro.
0: Desde luego, lo que está pasando en cuanto al calentamiento global en Alicante es bastante ostensible. Le he pedido a Jorge Olcina, que entre otras cosas hace mediciones regulares de la temperatura del mar, que nos haga un comparativo de lo que han sido los mares españoles, porque yo he tenido mi propia sorpresa, ¿eh?, con las temperaturas. Yo esto lo veo bastante claro.
1: Sí, a ver, es que es un proceso, Cristina, que va año a año, va registrando alguna pequeña décima de grado más en las aguas que rodean a toda España, porque afecta también a Canarias, ¿no? Y afecta también al Cantábrico, a la parte atlántica de Andalucía. Es verdad que el Mediterráneo cobra mucha importancia porque el calentamiento está siendo muy rápido, muy constante, y eso afecta a otros procesos atmosféricos, como son eso de las noches tan calurosas, tropicales o ecuatoriales, como a partir de ahora, pues que tendremos que estar bastante atentos, ¿no?, a cualquier situación de inestabilidad, porque hay mucho calor, mucha energía acumulada en el Mediterráneo de cara a posibles lluvias. Y sí, es un proceso que va años y años también. Mira, el dato esta mañana estaba mirando temperaturas del agua del mar, por ejemplo, las proximidades de Baleares siguen a 30 grados, ¿no? Las aguas del mar Mediterráneo, en gran parte de la Comunidad Valenciana, Murcia, están por encima de 27.
0: 30 bueno, grados.
1: Sí,
0: en
1: sí,
0: septiembre, en fin, el mar.
1: Es que son temperaturas, Cristina, que hace pues 15, 20 años, ¿no?
0: Decíamos, nada, bueno, esto es.
1: Claro, y esto ocurre solo en las zonas tropicales, en el Caribe, ¿no? Pero bueno, lo tenemos aquí, ¿no? El mar Mediterráneo es verdad que es muy singular, no tiene una renovación de aguas frías muy, muy intensa, solo hay un pequeño estrecho, Gibraltar, por donde entran las aguas más frescas, pero en verano se convierte, como digo yo, en una pequeña bañera de agua caliente, ¿no? Se va calentando, las sucesivas oleadas, estas que llamamos saharianas, lo van calentando y llegamos a estas alturas del año con eso. Grados, ¿no?
0: Sí, ¿qué temperaturas se han alcanzado en el Mediterráneo este verano?
1: Bueno, la máxima, ya digo, puntualmente ha habido localidades del Mar Balear, incluso de la zona de Cataluña, de la costa de Cataluña, con más de 31, 32, yo llegué a ver 33 grados, pero muy puntualmente, es decir, un día, unas horitas, pero se han alcanzado, ¿no? De manera regular, pues, por encima de 29, entre 29 y 30, en ese sector central del Mediterráneo, ¿no? Y por tanto, bueno, la cuestión es que también esas temperaturas cada año están más días del verano en el mar Mediterráneo, es decir, el calendario de aguas cálidas cada vez se prolonga más, y bueno, pues eso es un factor con el que vamos a tener que convivir a partir de ahora.
0: Agua que no refresca. Me imagino, exacto, que claro, sí, esto ha sido más moderado en el Atlántico,
1: sí,
0: y si
1: sí,
0: incluimos, digamos, en el mapa de la península Portugal y el norte de España, pero ahí también se ven cambios.
1: Sí, sí, se ven cambios porque, claro, ahí estamos hablando de aguas teóricamente más frescas, siempre hemos dicho, ¿no? Para ir a refrescarnos, bañarte en Huelva, Cádiz, o bañarte en la zona del Cantábrico, pues siempre suponía pues una primera inyección de valentía, ¿no? Para los que no estábamos tan acostumbrados. Pero es verdad que ahora las temperaturas desde hace unos años en verano están entre 2, 3, 4 grados por encima de lo que estaban a comienzo de este siglo, ¿no? Estamos hablando de temperaturas del agua del mar de 24, 25 grados en esas zonas atlántico-cantábricas, y bueno, tampoco es habitual, ¿no? Por tanto, es verdad que no se alcanzan los valores mediterráneos, lejos, pero bueno.
0: Ya, pero te encuentras ya con mares absolutamente parecidos a los que conocimos en el Mediterráneo en la infancia. La gente se va masivamente a estos lugares, despuebla otros, con las consecuencias lógicas, turísticas, demográficas. Está produciéndose un cambio.
1: Sí, sí. Mira, hace unas semanas salió un informe del programa Copernicus, ¿no? Que es el programa ambiental de observación a través de satélite y de mediciones y demás, y señalaba que uno de los mares del planeta que más se ha calentado en los últimos 5 años es precisamente el Atlántico Norte, ¿no? Preocupa mucho ahora el Pacífico por el tema del Niño, que está ahora en ciernes y intensificándose, pero el Atlántico Norte es uno de los océanos mundiales que ya digo, experimenta una subida de temperatura más rápida, ¿no?, en los últimos años. Y bueno, eso se manifiesta como estamos viendo, ¿no? El verano cada vez es más caluroso en toda Europa, porque ya no solo en España, que lo vivimos y quizá podemos estar un poquito más acostumbrados, pero es que en el centro e incluso en norte de Europa ha sido unos meses de julio y agosto, algunos días muy tórridos, ¿no?
0: Bueno, iremos hablando de esto, me temo que va a ser una de las grandes noticias del siglo, esto es así, pero uno de los indicios de lo que está pasando lo tenemos este propio fin de semana.
1: Sí, mira, llevamos unos días que de nuevo tuvimos una ventana de frescor el fin de semana pasado, algunos días hasta el martes, pero empezaron de nuevo a subir los termómetros y aquí estamos, ¿no? Estamos en unos días desde el pasado jueves que no llegan a ser de ola de calor, pero sí de temperaturas pues anormalmente altas para un comienzo de septiembre en toda España, ¿no? Hemos recuperado los 40 grados en los valles del Guadalquivir, del Ebro, muy próximos incluso en Madrid, en fin, que temperaturas más propias de mediados de agosto que de un comienzo de septiembre, ¿no? Y las noches que han vuelto a ser calurosas, ¿no? Después de, como digo, de algunos días.
0: Bueno, yo no te digo más que esta noche no ha abierto las ventanas de casa en Madrid. ¿Para qué?
1: Ya.
0: ¿Para qué? O sea, te vas al lo venía hablando con el taxista esta mañana. ¿Para qué?
1: Sí, sí, porque es verdad que cuando el termómetro supera 20, 22 grados ya no refresca, digamos, ya no encuentras un espacio para poder descansar con tranquilidad, ¿no? De nuevo, en la zona mediterránea siempre hablamos, pero es que es verdad, porque como el mar está tan cálido, como hemos dicho, los termómetros por la noche no bajan de 24, de 25, ¿no? Este año, mira, Valencia, por ejemplo, ha batido el récord de noches ecuatoriales, es decir, noches por encima de 25 grados durante julio, agosto, más de 25 días de manera continuada con esas temperaturas, ¿no? Y bueno, pues se hace muy poco soportable. Y ahí están, quizá como dato significativo, Cristina, que este año ha sido el año que más víctimas mortales hemos tenido desde el pasado junio por calor en España, ¿no? Más de 5.000 personas, que han agravado sus dolencias previas, pero el calor es verdad que es un factor que genera mucho disconfort y puede llevar al cuerpo humano al colapso, como de hecho vemos que se producen. ¿No?
0: Está entrando además una dana por el oeste. ¿Esto va a cambiar el panorama, al menos en el norte y no sé si hasta Extremadura?
1: A ver, para hoy y mañana se esperan algunas lloviznas en el norte peninsular, pero no tiene que ver de momento con la dana. La dana empezaría a afectar a partir del miércoles.
0: Ah.
1: Y afortunadamente no va a ser, cuando hablamos de dana ahora nos ponemos un poquito inquietos, ¿no? No va a ser una dana, podemos decirlo así, peligrosa. Lo único que va a provocar entre el miércoles y viernes que bajarán las temperaturas y la aparición de alguna tormenta en zonas de interior, en zonas de montaña, ¿no? Pero no va a ser, no va a bajar, por así decirlo, hacia el sur y hacia el Mediterráneo, que sería lo peligroso ahora, ¿no? Se va a quedar en el norte o este peninsular y luego la absorberá la circulación atmosférica de Europa, ¿no? Y volveremos de nuevo para el fin de semana próximo al anticiclón en toda España, ¿no?
0: Vaya, por Dios. Vamos a hacer un anticipo de la semana que entra, a partir del lunes, ¿cómo va a ser la cosa?
1: Pues entre el lunes y miércoles seguiremos en estas condiciones de temperaturas por encima de lo normal, incluso noches calurosas. Será a partir del miércoles, entre miércoles y viernes, cuando el efecto de esa coladita de aire frío, ¿no? Que todavía no se sabe si se formará una dana, pero sí que bajará aire frío y por tanto eso generará un descenso de temperaturas en toda la mitad norte peninsular entre 4 o 5 grados respecto a lo que hayamos registrado el lunes o martes, y luego la posibilidad de algunos chubascos, chaparrones, alguna tormenta en zonas de montaña debido a esa inestabilidad. No es una gran inestabilidad, pero bueno, sabemos que como hay mucho calor acumulado en superficie, puede generar esas tormentas, ¿no? No se van a enterar de estos cambios ni en la zona mediterránea ni en el sur peninsular. No decimos nada de Canarias porque va a seguir ya desde este fin de semana. Lleva ya algunos días ya con ello, con tiempo de los alisios magnífico, y por tanto ese cambio entre miércoles y viernes se circunscribe solo, como digo, a la mitad norte peninsular, Castilla y León, Valle del Ebro, Cantábrico, Pirineos, incluso Madrid, pero poco más, ¿eh? No va a ser un gran cambio de tiempo, salvo eso, descenso de temperaturas, que se notará un poquito notable a mediodía, por la noche pues se podrá dormir un poquito mejor, y alguna tormenta, ¿no? Pero ya digo, en el resto de España ni se va a notar ese cambio de tiempo, y de nuevo el fin de semana, ya lo confirmaremos el sábado que viene, volvemos a condiciones de anticiclón, de estabilidad, de tranquilidad atmosférica, ¿no? Parece que
0: esta primera... ¿El fin de semana próximo calor?
1: Sí, es decir, calor, aunque ya no tan intenso como los de estos días de jueves y este fin de semana, pero seguimos con temperaturas altas, por así decirlo. No tenemos un descenso así brusco que ya nos anticipó un poquito el otoño, o una inestabilidad que tengamos que decir, oye, atención, posibilidad de riesgo y tal. De momento no se ve, Cristina.
0: Querido Jorge Olcina, un placer tenerte con nosotros y volver al orden normal de las cosas. Te abrazo muy fuerte.
1: Pues igualmente para ti y para todos los oyentes, Cristina.
0: Y notaréis este cambio de sintonía. Sí, porque estoy en este fin de semana regando la programación con nuestras novedades. Y se incorpora con nosotros, hombre, hay que lamentar que se marchase Nacho Abad, pero al convertirse en una superestrella de televisión no da abasto, se incorpora con nosotros una grande de los sucesos. Recordaréis en el caso Noelia, una persona presente detrás de aquella niña y que tenía trato tanto con su madre como con su padre, con ella misma, y nos facilitó una muy minuciosa información de un asunto que yo creo que fue un antes y después en España, que nos ha hecho interesarnos muy seriamente por los problemas que puede entrañar la legislación sobre eutanasia en España. Bueno, esa mujer era Beatriz Osa, periodista de La Sexta, insisto, tradicional y bien conocida en el ámbito de los sucesos, y aquí tenemos a Bea Osa hoy con nosotros. Muy bienvenida.
2: Bueno, bien halladísima. Buenos días a todos aquí. Feliz, no te voy a decir otra cosa, el primerísimo día, nerviosa, pero muy, muy feliz.
0: Vamos, nerviosa, ya con más conchas que un galápago, ¡qué barbaridad!
2: Por favor. dale la coraza, sí, pero bueno, por dentro ya sabes que esto aquí se me nota así, flor de piel.
0: Y los galápagos somos yo y José Miguel Gaona. Digo, yo me pongo por delante, bueno, porque hablando de galápagos casi...
3: Pero bueno, esto de los galápagos y los reptiles, Cristina, por favor. Beatriz parece, a pesar de la experiencia que tiene, que acaba de salir de la facultad, bueno, por el aspecto. Otra cuestión es su bagaje, evidentemente, que es máximo, ¿no?
2: Sí,
3: hija, parece que aquí estamos en el club de la tercera edad.
0: Mira, Beatriz Pérez Otín nos está haciendo fotos para la posteridad. Por si los oyentes quieren conocer el rostro de Bea Osa, quieren ver el aspecto de Gaona después de esos veranos que hace verdaderamente inauditos, y quieres saber qué aspecto tenemos. Espérate que me voy a poner a posar. A ver.
4: Poneos juntas.
2: Kiss.
4: Seguid.
0: Bueno, Gaona, ¿qué tal el verano?
3: Bien, la verdad.
0: Además, ¿has hecho cosas raras este año?
3: Bueno, sí, alguna cosilla rara. Algunas se pueden contar, otras mejor que no. Y
0: ¿Cuenta alguna de las contables?
3: Bueno, pues estar en un rancho en Nevada con un individuo que es el que se dedica a fabricar las ampliaciones de la estación espacial, que conozco hace tiempo, y esto entra dentro de un programa, es una historia que te conté hace tiempo. Estamos haciendo estudios sobre visión remota. Visión remota, eso del famoso proyecto MK Ultra americano, pues lo ha retomado y estamos...
0: Pero recuérdame qué es la visión remota, ver a lo lejos.
3: Ver cosas que supuestamente suceden a distancia. Entonces,
0: pero quieres decir, por ejemplo, desde Estados Unidos en Moscú.
3: O cualquier sitio. En teoría, en cualquier sitio. Además, esto creo que le puede interesar a Beatriz, porque, por ejemplo, algunos de los componentes que hemos estudiado son personas estas que aparecen en las películas, que muchas veces dicen, oiga, que han secuestrado a un niño. Uh-huh. ¿Dónde lo ve usted? Uh-huh. Digo, pues particularmente uno de los componentes, que es una mujer además, es realmente no llamativo, sino lo siguiente en cuanto a su capacidad para dilucidar, no sé si decirlo, adivinar, percibir dónde puede estar ocurriendo algo o dónde está tal o cual persona.
0: Bueno,
3: yo tengo también mi escepticismo acerca de esto, que también debo dejarlo claro, ¿no? Pero realmente hay algunas de estas personas que son, vamos, algunas trabajan justamente para la policía en Estados uh-huh. Unidos.
2: Pero cuando cosas. Lo dices, yo por curiosidad ya, sí. ¿Lo hablas en clave videncia o en clave física?
0: Sí, porque hay una parte.
2: Claro, por
0: bueno,
2: eso.
0: Bueno, videncia,
2: que
0: hay, quiero decir, una.
2: Bueno, tele... la capacidad de ver más allá de. Claro, bueno, en los tiempos en los que hablamos de IAS.
3: Claro. No,
2: ¿no es choque frontal?
3: No, en este caso, por ejemplo, hemos hecho pruebas de ocultar imágenes, un ejemplo, por parte nuestra, en pantallas de ordenador a distancia y la persona ser capaz de, por ejemplo, describir. Qué es lo que aparecen en esas imágenes, ¿no? Este es el estudio, digámoslo así, de laboratorio.
0: ¿Y lo has comprobado?
3: Bueno, estamos en ello. La verdad que
0: parte. ¿Tú estás sorprendido?
3: A mí me sirve con que solamente hay una excepción, la que llamamos el unicornio. Con que haya una sola excepción que rompa las reglas físicas, científicas, del sentido común, etcétera, me parece ya súper interesante.
0: Esta apertura de Gaona es siempre fascinante, ¿no? Porque es una apertura a las posibilidades, por eso la gente lo sigue.
3: Bueno,
0: lo que ha aparecido y nos preocupa y es espantoso son los restos óseos de un bebé en Tarragona. Ese es el primer asunto que hay que tratar, Bea Osa. ¿Qué ha pasado?
2: La realidad absoluta, ¿no? Cuando estamos hablando de las posibilidades, aquí no hay ningún tipo de duda sobre lo que has hallado en esa casa, que es una vivienda en un estado lamentable. Entraremos en detalle sobre eso. En la ciudad de Santa Bárbara, en territorio Amposta, en Tarragona, allí han encontrado en una caja de cartón los restos óseos de un bebé de 18 meses. Digamos que así, que quien delata que están ahí es la propia madre. El viernes pasado, este viernes, no hace una semana, llama a su suegro y le comunica que Nissan, el pequeño de sus nietos, tiene 6, 2 bajo tutela de la Generalitat, 3 pequeñas de entre 6 y 3 años, más el bebé que tenía con vida. Bueno, pues el más pequeño de todos, ese bebé de 18 meses, está muerto. Dice que le dice, te comunico, el abuelo en castellón por teléfono, le dice, te comunico que el bebé. Nos hemos despertado y está muerto. Lo hemos enterrado en una caja de cartón en la vivienda. Bueno, a partir de ahí empieza esa locura del bebé avisando, llamando a la policía, alertando de esa situación para que se personen
0: allí. El abuelo.
2: Alertando de la situación del hallazgo y de esa noticia para que se personen en esa vivienda. Todo es un desbarajuste porque la casa es un espanto. Han entrado los servicios de limpieza, llevan 5 días sacando cosas del interior de esa vivienda.
0: Perros muertos.
2: 150.
0: ¿150 perros muertos?
2: Sí, sí, es que es muy... Claro,
0: es la
2: magnitud.
0: Claro.
2: O sea, 150 perros muertos, la vivienda son 5 plantas, repartidos en jaulas por toda la vivienda. Aparte de la suciedad, porque eso, llamarlo de alguna manera síndrome de Diógenes es por ponerle un calificativo. Yo no sé, en la barrera en la que uno puede, en Gaona, ¿no? Calificar, no sé si has visto el interior de esa vivienda, no sé si has tenido la oportunidad, pero vivían sin luz. Y el recorrido que hacen por las escaleras los servicios de limpieza es brutal.
3: Fíjate que hace un año tuve una persona que falleció, de hecho, por descuidado, una persona además de un nivel... Digo esto porque puede ocurrir a cualquier ser humano. Es decir, no hace falta pertenecer a un estrato social determinado. En este caso, al contrario, de un estatus, diría yo, que medio alto. No había manera de tratarle, no había manera de que recibiera psicólogos o psiquiatras en su propia casa y un día apareció muerto. La imagen, es que me lo recuerda, justamente que vimos en su casa era brutal, ¿no? Lo siguiente, había más de 1 metro de basura acumulado por todas las habitaciones. Fijaros que este chaval, que como digo, tiene un nivel medio alto, se había comprado un Porsche, no llegó nunca a buscar al concesionario, se compró un segundo coche de igual cilindrada, tampoco llegó nunca. Es decir, el desequilibrio psicológico, y lo curioso del caso es que en el tête-à-tête no parecía que estaba tan mal. Algunos pacientes, algunas personas enfermas mentalmente, son capaces de alguna manera de disimular o maquillar su estado, porque saben lo que está bien, lo que está mal, y no me refiero ya a conceptos morales, sino simplemente lo que tienen que contar para que no les lleven a un psiquiátrico.
0: Sí, sí, muchas veces son inteligentes manipuladores que además están zumbados, para explicarlo así de una forma abrupta, ¿no? Bueno, aquí nos encontramos con un caso así, me temo, ¿no, Bea?
2: Bueno, aquí el matiz es que esa familia, realmente, o sea, los vecinos lo que cuentan es que eran esquivos, miraban casi siempre al suelo, las niñas malnutridas cuando salían a la calle, que se percibía a la vista de todos. A la vista, os voy a decir que esta casa, que con este espanto, que con toda esa narración que estamos haciendo de cómo era el interior, quedaba tan solo unos metros del consistorio, del ayuntamiento, que estaba bien a la vista de todos. Los vecinos habían denunciado, los últimos 3-4 años narran, habían llamado numerosas veces diciendo el hedor que salía de esa casa, ¿no?
3: 150 perros.
2: Es que 150 perros muertos, 28 vivos, como el que es el rescate inicial con el que empiezan, claro, diciendo, bueno, ya el hedor es tan insoportable que vamos a entrar. Se alía esa entrada con el hecho de que hay una narración, ¿no? De ese momento de alarma de hay un bebé que nos dicen que está muerto. Confluyen ambas situaciones, ¿no? Ese supuesto rescate, ¿no?, de unos perros y esa búsqueda de un bebé que no sabían tampoco dónde estaba, porque esa mujer que llama diciendo se ha muerto el bebé, desaparece luego de la casa con su marido. Los detienen en Valencia, no en Tarragona. Anda. Días después.
0: O sea, también eran listos.
2: Claro, bueno, en el listo sí, o en la capacidad de me quito de en medio, sabiendo que estoy alertando de esta situación y allá lo que se encuentren dentro. Porque, insistimos, el horror, han tardado en encontrar esa caja de cartón. De hecho, se especuló con que, oye, a ver si en un estado de enajenación también, realmente hasta... Decía el abuelo, como yo no tenía constancia de este último bebé, porque no tenía mucho vínculo, quizás hasta se lo he inventado. Pero había una constancia que es real, aparte de que los vecinos lo hubiesen visto, es que hay hasta una foto, porque hace un año fue el primer bebé nacido como tal en el 2025, entonces el ayuntamiento quiso a bien hacerle un detalle, ¿no? Lo hace, ¿no? Es el bebé del año, pues le hacen una cajita con regalos a ese bebé y hay esa foto con esa madre, con el bebé en brazos, con Nissan y las dos niñas chiquitinas.
0: Pero entiendo que el estado del cadáver, yo no sé hasta qué punto.
3: 18 meses.
2: ¿No? 18 meses.
3: Es decir, es que ya es un añito y medio, sí, un niño años. Que en teoría, excepto que ya tiene un retraso madurativo, que no sería raro por las condiciones en las que vivía, tenía que ser capaz ya de hablar, decir cositas, por lo menos unas frases, caminar, etcétera. Es decir, quizá el pobrecito sufrió
2: lo indecible, exactamente, porque, ¿no?, uno piensa a ver si ha habido una mano ejecutora, ¿no? Algo, porque
0: yo no
2: la madre
0: sé si
2: dice...
0: la autopsia puede revelar algo a esta distancia de lo acontecido, porque claro, si solo queda un esqueleto.
3: Bueno,
2: que en principio. No, la foto es de hace un año, el bebé es en principio
0: digo,
2: se les había muerto
0: en la caja.
2: Claro, no. El bebé recién, que ella avisa el viernes pasado.
0: Ah, no, es solo un esqueleto.
2: No, o sea, no son restos, pero que no... Ellos vienen a decir restos... Se han hallado restos del bebé, que sí que saben, restos óseos, pero que no es... Van a saber realmente lo que pasó, yo creo que sí.
3: Sí, es muy probablemente.
2: Sí, pero más que nada porque en un momento dado también el mismo estado de insalubridad de la vivienda ya te da un atisbo de... Que yo creo que las otras niñas son meras supervivientes, ¿no? De haberse criado en ese entorno. Pero bueno. Yo creo que sí que conseguirán hilarlo, fíjate. O sea, ahora mismo ellos están ya en prisión, provisional, obviamente, por el delito de homicidio, de abandono de menores y de maltrato animal, porque sumamos todo ese periplo.
0: ¿Y los padres cómo eran? Quiero decir, ¿los vecinos qué dicen de semejante pareja?
2: Pues esa visión que tenían de esquivos, de mirar para el suelo, decía, no había manera de cruzarse la mirada con ellos, insistían en que también olían mal. Ellos se dedicaban a recepcionar pienso para la cantidad de animales que tenían ubicados en las distintas estancias de su casa.
3: ¿Y se sabe a qué se dedicaban?
2: Pues es que tenían su particular criadero de perros, debe ser, porque es que no consta nada más. En el añadido de que hay una... Esa descripción que os hacía de todos los hijos que habían tenido, los dos mayores ya estaban dados en adopción en la comunidad valenciana donde habían residido antes. Entonces ya tenían dos niños que habían perdido en su momento la tutela, la custodia y todo. Entonces, ¿qué pasa con el sistema? no es gente que esté alejada del radar del sistema, es gente que claramente en un momento dado han estado vigilados, supervisados. ¿En qué momento se pierde la vigilancia de esos menores?
0: Sí, sí, sí, verdaderamente es así. Bueno, vamos a hablar de menores también porque no podemos cerrar el capítulo sin hablar de Lindsay Clancy. Cuenta el caso, porque no todos los oyentes tienen que estar al tanto.
2: Ah, pues mira, es para estarlo. O sea, yo cuando decíamos que íbamos a tratar solamente este caso, yo pensaba, no nos da ni con 15, ni con media hora, ni con una hora.
0: Bueno, como vamos a tener muchas horas preocupes, Bea Osa.
2: Lindsay Clancy, 36 años, en el 24 de enero del 2023, asesina a sus tres hijos, según ha dejado constancia ella ante el mismo juez en el que durante 6 semanas, durante el último mes, se ha sentado en el banquillo de la Corte de Massachusetts porque ese día, 24 de enero de 2023, ella está sola en casa con sus tres pequeños que tienen entre, me voy a guiar con los apuntes, entre 5 y 8 meses. Cora, 5 años, Dawson, 3 años, Callan, 8 meses. Está sola en casa, a su marido le manda a pedirle un menú que quería cenar ella, incluso luego le retrasa la vuelta a casa, pásate por la farmacia y se queda sola con esos tres niños, a los que ella cuidaba, porque el más pequeñito, ya digo, tenía 8 meses. Bueno, pues cuando el marido regresa, se los encuentra a ella en el suelo de la vivienda de 2 plantas, ella había saltado por la ventana y se la encuentra muerta, o sea, perdón, se la encuentra viva, con magulladuras, con cortes, pero con una parálisis, porque realmente la caída es brutal, intenta suicidarse después de haber asesinado a los tres niños que solo se encuentran en el sótano. Les había estrangulado con bandas elásticas. La narración también de esos minutos que emplea en dar muerte a cada uno es impresionante. En el juicio ha sido de llorar hasta ella, ¿no? De ella romperse
0: ella
2: a llorar
0: en un
2: momento dado en ese juicio. Bueno, quiero que lo escuchéis.
4: Injuries.
5: All right, counsel, could... What...
0: Es el momento en el que Lindsay Clancy narrando ella misma lo que había hecho, se rompe.
2: Se rompe, ella está sentada en la silla de ruedas, se la ve encogida, sin poder parar de llorar. Es la 8ª jornada de un juicio que ya digo que ha durado un mes y en el que sobre todo ha habido un elemento crucial. Ya digo que ya no han querido rebatir que fuese la mano homicida, la persona que está sola en ese momento en casa y que da muerte a los niños. Dicen, no vamos ni a cuestionar el ADN ni la cadena de custodia, no vamos a emplear tiempo en esto. Su objetivo es demostrar, la estrategia de defensa es demostrar, a Gaona le sonará, nos conocimos en el caso de Pioza y tiene referencias este dato, que es demostrar el estado de la mente de Lindsay Clancy en el momento del crimen, porque ellos lo que quieren demostrar a toda costa es que ella no estaba, digamos así, en su sano juicio, sino que estaba sufriendo un episodio de síndrome postparto. Recuerdo que el más pequeñito de sus hijos tenía 8 meses. Ella había estado en un periplo desde que da luz, llamando a puertas, digámoslo así, de hospitales, de consultas psiquiátricas, pidiendo medicación. Está en un episodio de ansiedad, relata.
0: Porque ella ya tenía unos antecedentes psiquiátricos, ¿no? En el caso de Lindsay ya había tratamiento.
3: Efectivamente. De hecho, una de las líneas justamente de la defensa es que estuvo no tratada adecuadamente, tratada de una manera irresponsable por algunos de los profesionales a lo largo de estos años. Exhibieron también recetas, pautas de tratamiento, etcétera, etcétera. Más aún, algunos de los profesionales que intervinieron, me refiero desde el punto de vista de la psiquiatría, de hecho, para quizá reforzar aún más la tesis de la defensa, han sido demandados civilmente por parte de la defensa, por parte de las representantes de Lindsay.
0: ¿Qué se le atribuyó? ¿Qué diagnóstico tenía?
3: Bueno, supuestamente tenía un trastorno bipolar que no fue adecuadamente tratado y todo ello agravado, efectivamente, después del último parto. Lo que pasa es que también es verdad que hay una serie de cuestiones que son interesantes. Hombre, vamos a ver, ¿eran sus capacidades cognitivas o volitivas correctas? ¿Estaban conservadas cuando aquello ocurrió? Bueno, pues ahí está evidentemente el meollo de la cuestión. Sin embargo, he estado viendo la legislación de Massachusetts Y hay una cuestión.
0: Él es así.
3: Una... No. Pero si es normal,
0: él
3: somos.
0: Él está viendo la legislación de Massachusetts.
3: Beatriz y yo somos profesionales, entiéndeme. Por un lado, hay algo que sonará familiar a los oyentes de España. Por un lado, apreciar la criminalidad o incorrección de su conducta. Pues lógico, claro. Pero fíjate, la segunda cuestión que está en Massachusetts y no está en muchos otros estados. Y es adaptar el comportamiento a las exigencias de la ley. Me explico. Si en un momento dado ella sabe que lo que está haciendo está mal y manda a su marido fuera de casa para aprovechar ese tiempo en relación a matar a sus hijos, pues cumple perfectamente la segunda condición, adaptar su comportamiento a las exigencias de la ley. Lo que pasa es que es un caso, como bien apunta Beatriz, tan profundamente complejo que podríamos estar hablando horas, días y quizá, además, no llegar a ninguna conclusión clara como le ha ocurrido a uno de los miembros del jurado.
0: O sea, nos encontramos aquí con una mujer que planifica la cuestión, manda al marido fuera, calcula el tiempo, le dice que además se demore en la farmacia, aprovecha y mata a los niños, se tira a ella misma, se deja en una silla de ruedas, pero a la vez está tratada desde hace tiempo por una cuestión bipolar, lo que permite suponer que a lo mejor tiene un brote psicótico, posparto. Lo cierto es que el jurado se ha hecho un lío.
2: Se ha hecho un lío, sí. Normal también, más que un lío, es que han tenido ese debate en el que se planteaba la frontalidad entre lo que planteaba Fiscalía, que es ese matiz, ¿no?, en el que explica Gaona, de si había una intencionalidad y que si había esa planificación. La fiscal está convencidísima. Y por otro lado, esa defensa que dice, bueno, pues planteemos que ya ha estado malamente medicada, ¿no? Sobremedicada, expuesta además a un cruce de medicación que en un momento dado podía no confluir adecuadamente.
3: Ligar la responsabilidad, la culpa a terceros también.
2: Y que además,
3: en parte, claro, esto no es de ella, sino que no la han tratado correctamente y aquí está el doctor tal, el doctor cual, solo culpable.
2: Bueno, que tienen además
3: que también puede
2: por
3: ser
2: lo
3: que...
2: civil una negligencia pendiente, una denuncia pendiente por eso. Bueno, pues entonces en este planteamiento que han estado, ya digo, 80 testigos, más de 300 pruebas, imaginad a ese jurado, 12 personas, 9 mujeres, 3 hombres escuchando esa avalancha de pruebas con dos posturas totalmente enfrentadas. Pues cuando se han sentado a deliberar, primer turno de deliberación, hay hasta 3 posibles, pues han llegado al bloqueo. Dijeron, no podemos avanzar, estamos bloqueados. El juez, el presidente de sala del jurado, les dijo, volved a deliberar. Y ayer mismo, por la tarde, llegan a un bloqueo total y dicen, imposible, ya no nos des ni una tercera oportunidad, porque es que somos 11 que estamos a favor de darle, de considerar que, bueno, ya es asesina porque lo ha reconocido, pero entendemos que tuvo ese estado de enajenación mental y que, bueno, pues que la condena debe pasar por ingresarla en un centro psiquiátrico y avalamos el hecho de que estaba afectada por eso, un síndrome posparto con la cadena, de con esa secuencia que hemos contado de mala praxis supuestamente médica. Pero hay uno, os he dicho 9 mujeres, 3 hombres, hay uno de esos hombres que ha dicho que ya está, que él no se va a pear de donde está, que ni siquiera le den otra oportunidad de seguir deliberando la última que les queda porque
0: que es
2: está convencidísimo de que les usas...

0: camisetas rosa, apoyándolo, que no dudo que a lo mejor tiene apoyo, que también debo dejarlo claro. Pero, por otro lado, son personas que quizá estén menos informadas todavía que el propio jurado y están ya opinando y gritando en medio de la calle, ¿no?
1: Lo que tendrá que ver esto con la ideología.
0: Y un apunte simplemente desde el punto de vista de la psiquiatría forense. Por un lado, no son excluyentes desde mi punto de vista la psicosis y la planificación. Alguien puede tener una ruptura con la realidad y, a pesar de todo, seguir con su plan enloquecido. Uh-huh. Y, por último, he estado revisando también la jurisprudencia en Estados Unidos, en qué se pueden basar para no darle tanta manga ancha. Fijaros, este es un caso muy interesante. Constance Fisher, 1954, ahoga a sus tres hijos en una bañera. La condenan. Finalmente, la meten en un hospital psiquiátrico, está unos cuantos años, todo el mundo dice que está rehabilitada tal y cual, rehace su vida, se vuelve a casar, tiene tres hijos, y adivinar lo que hace en 1966. Mata a los tres siguientes. Entonces, estas cosas tienen
1: qué
0: muchas ramas y muchas historias.
1: Y por terminar, porque vamos muy mal de tiempo, Bea Osa, ¿ahora qué pasa con este jurado que dice que no puede, que ellos no pueden tomar una decisión?
2: Pues juicio nulo.
1: ¿Y eso significa que nunca más la van a jugar?
2: No, eso significa que tendrán que ver dos opciones que tienen posibles. Una, que lleguen en este estado, que digan, bueno, pues igualmente ya hemos celebrado un juicio, intentemos llegar a un acuerdo de conformidad entre ambas partes, viendo ya toda la situación que se ha planteado sobre la mesa con este que se ha declarado juicio nulo. ¿Tienen esa opción? Yo aquí son las novedades de cada código penal, que ya nos ha dado pistas Gaona de cómo funcionan sus cláusulas, pero tienen luego la otra opción, que es repetir el juicio y...
1: Claro, que tenemos que esperar. Repite el juicio, llegan a un acuerdo el abogado defensor y el fiscal, supongo.
2: Sí, imagínate si ya no hemos entrado en esa división que había en la sala y luego las feministas en la puerta... El mundo TikTok y las especulaciones y todo eso, ya entraremos.
1: Qué difícil,
2: pero ahí esto va a dar para largo, horas y horas.
1: Pues escucharemos a Bea Osa explicárnoslo, eso y los demás sucesos que indican muy bien el clima social y muchos de los debates que nos interesan. Muy bienvenida, enhorabuena.
2: Muy bien, gracias.
1: Y tenemos una nueva estrella en el programa. Gracias.
2: A ti, Cristina.
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10: Pensábamos que no solo había que ser ambicioso laboralmente, sino además esas cosas que ocurren actualmente de preguntar desde el principio cuántas vocaciones voy a tener, cuánto me van a pagar, estaba fuera de lugar. Tú entrabas en el lugar de trabajo entregado, sin poner límites, estabas disponible siempre y de repente te encuentras con una generación que tiene otras prioridades. Pero claro, esto puede ser una parte del asunto. La otra puede ser que a lo mejor las nuevas generaciones no tienen ya el apoyo empresarial que teníamos quienes adoptábamos aquellas otras actitudes. Tradicionalmente las empresas hacían un acuerdo con el trabajador de tal manera que éste se desvivía, pero ellas se desvivían a su vez en garantizarles la permanencia en el puesto de trabajo y toda una serie de circunstancias que ahora casi se llaman patriarcalistas, ¿no? Desde, yo qué sé, favorecer que los empleados tuviesen regalos de reyes para los niños en sus momentos, a acompañarlos si tenían un problema de alcoholismo o de drogas, o considerar que la permanencia era uno de los asuntos principales. Vamos a ver este cambio que se ha dado entre los antiguos y los nuevos trabajadores. José Miguel Gaona lleva con nosotros desde comienzo de esta hora y, como siempre, se incorpora con nosotros, y es un placer saludarlo, don José Manuel Aguilar, profesor de Psicología Forense de la Universidad Loyola Andalucía. José Manuel, ¿qué tal el verano?
11: Muy buena, feliz sábado, pues muy bien, desafortunadamente corto.
10: Y bueno, y en tu caso, con un calor que te mueres en Córdoba estos días.
11: Bueno, sí, en estos días, pero hemos tenido una segunda quincena de agosto en donde ha hecho incluso hasta frío. Es decir, yo me iba a ir al norte de Europa y me quedé en mi casa porque estábamos estupendamente, pero incluso frío, ¿eh?
10: ¿En serio? Sí, sí. ¿Y ahora cuánto tenéis?
11: Sí. No, ahora ya estamos otra vez subido por encima de los 40, aunque hoy hace un día de mucho nublado y con eso va a dar mucho bochorno, pero sí, hemos estado toda la semana por encima de los 40.
10: Ah, son supervivientes térmicos.
7: Dentro de poco nos iremos de vacaciones de verano al Círculo Polar Ártico, a Tromsø, en Noruega.
10: Yo creo que Escandinavia se va a poner de moda. Sí. Va a ser así. Ciertamente, José Manuel, que trabaja con jóvenes, puede dar fe de un cambio en la aproximación al trabajo y al mundo laboral, ¿no?
11: Sí, hay un gran cambio y fundamentalmente hay un gran cambio basado en un cambio fundamental de valores. Ahí, por ejemplo, está el valor de la inmediatez, que para mí lo inmediato, lo concreto, lo específico, lo que voy a conseguir ahora mismo ya está muy por encima de lo que antes se daba en otras generaciones. Y por supuesto estamos hablando siempre en general, que hay excepciones en todas las generaciones, pero lo que domina es la inmediatez. Es decir, a mí me parece que es una excusa para evitar un esfuerzo sostenido, que eso es lo que ocurría, lo que tú comentabas antes, ¿no? Cuando entrabas en una empresa, que empezabas poquito a poco, con mucho esfuerzo, ganándotelo, demostrando hasta que lograbas, ¿no? Pues eso ha desaparecido.
10: Eso ha desaparecido.
11: Ha desaparecido. Lo que ocurre con esto, pues otra cuestión añadida, y para iniciar el debate, pues la cultura del descarte. Es decir, como puedo disponer de otra oportunidad, como seguro que me va a salir otra cosa, como puedo encontrar, y eso lo generalizamos, como voy a encontrar otra pareja, como voy a encontrar otra amistad, pues voy quitando y poniendo, y a poco que me dé un problema, me lo quito de en medio. Claro, ¿eso qué hace? Pues que la empresa pierda. Aquí yo, para mí esto es un juego de todos pierden, ¿eh? La empresa pierde talento y el trabajador pierde un proyecto a largo plazo que en otras generaciones, por supuesto antes, en la de nuestros padres, ahí se daba, tú estabas hablando de esas prebendas que daban las empresas. Yo me acuerdo lo del economato. Yo me crié en el cinturón industrial de Madrid, en la parte de Villaverde, Getafe, con grandes empresas automovilísticas, eléctricas, fundiciones. Pues eso del economato le debe de sonar absolutamente extraordinario a estas generaciones. El trabajador, por otro lado, para la empresa es intercambiable. Mientras que la empresa, ojito, es única, ¿eh? No hay tantas empresas, lo que sí hay mucho trabajador, con lo que para mí esto es una trampa a largo plazo.
10: Tú dices que pierden todos. ¿Tú qué opinas, Gaona? ¿Cómo lo ves?
7: Vamos a ver, en primer lugar, cuando hablamos de empresas, quizá en el inconsciente colectivo puede ocurrir que estamos hablando de creer las personas son unas empresas de estas brutales, grandísimas, que abusan del trabajador. Pero hay una realidad. ¿Y cuál es la realidad? Que, por ejemplo, las microempresas, que tienen solamente de 0 a 9 empleados, son el 95% en nuestro país. Y esas empresas del inconsciente colectivo, de las que supuestamente se vuelven todas millonarias y tienen unos capitostes y unos CEOs que van todos en yate y bla, bla, bla, pues es el 0,2% las grandes empresas de 250 empleados o más. Eso para empezar. Es decir, cuando hablamos de empresas, muchas son cositas de tipo, iniciativas de tipo familiar, que aguantan muy mal este tipo de cuestiones. ¿Por qué? Porque en ocasiones, hoy en día, y esto hay que verlo con cuidado, no se contrata empleados, se les adopta.
11: Se les adopta, exactamente. Esa es la expresión. Sí,
7: claro,
11: sí,
7: se les adopta. Porque es sumamente difícil luego establecer una elasticidad con los usodichos empleados. Entonces, ¿qué pasa también? Lo digo para los empleos de calidad, para los empleos de permanencia, etcétera. La empresa se lo piensa muchísimo a la hora de contratar a alguien. Porque es, luego puede ser un problema o tremendamente complejo. No voy a decir por el exceso de derechos, los derechos sean los que sean, sino porque la cuestión es tan compleja a la hora de manejarlo desde el punto de vista de la empresa que no todo el mundo dice, hombre, mira, para crecer vamos a contratar a 3 empleados. Cuidado, que te puedes estar metiendo en un problema tremendo.
10: Pero yo lo veo, fíjate, ahí te doy toda la razón. Es difícil despedir, el empresario tiene miedo, las crisis se suceden, la seguridad social y los pagos impositivos son muy altos, eso es así. Pero pensemos en las empresas estables donde ya los trabajadores están contratados y de repente lo que percibes es un tejido social donde se busca la expulsión, no ya de la persona que se tiene que pensionar o jubilar, sino del trabajador caro y su sustitución por uno que cobre el salario mínimo interprofesional. Esto también se nota.
7: Pues sí, también se nota, efectivamente. Antiguamente yo creo que se intercambiaba, por un lado, fidelidad y esfuerzo por esa estabilidad. Por el contrario, en ocasiones
10: quizá, era un compromiso por las dos partes.
7: Sí, lo hemos heredado quizá un poco del mundo anglosajón, de rentabilizarlo todo de tal manera que la empresa ya no es una familia. sino es una entidad que se dedica al máximo de beneficios.
10: De beneficio. ¿Cómo
7: pasando,
10: lo ves tú, José
7: pasando
10: Manuel?
7: Por encima de todo.
11: Sin ninguna duda, absolutamente de acuerdo con ustedes. Y además, en un entorno económico como el nuestro, basado en servicios, es decir, basado en la temporalidad en muchísimas ocasiones. Hablamos de construcción, hablamos de turismo, pero hablamos de servicios en general, en donde tienes que a veces tener mucho trabajo y otras veces decir, me sobra la mitad de la plantilla porque no tengo demanda. Entonces, esa falta de flexibilidad, esa falta de compromiso, ese es un grandísimo problema para crecer. Y además toda la legislación, en mi opinión, a nivel laboral, pues va en contra de esa pequeña mediana empresa, que es la que estaba planteando mi compañero, que es la que realmente mueve este país, empezando por el autónomo de la frutería o del despacho profesional, a esa pequeña mediana empresa, que puede ser un taller, que puede ser una empresa pequeña de 10, 15 hasta 50 trabajadores. Entonces, eso sin ninguna duda. Y luego vamos a ver una cuestión a nivel psicológico y por ampliar, esto es vivir sin proyecto, que se vaya construyendo mi proyecto de vida conforme vayan ocurriéndome hechos o me vayan contratando, pues madre mía, lo que es todo plantearse un proyecto de vida, de si me caso, no me caso, me junto, me compro una casa, tengo hijos, no tengo hijos y demás, eso requiere de mucho más, una visión de a mucho más largo plazo.
10: Sí, yo creo que entonces, como decías tú, y me quedo con esa cuestión, José Manuel, aquí están perdiendo ambos. Ahí lo dejamos por mor del tiempo radiofónico, pero la verdad que es un placer veros a ambos.
7: Igualmente.
11: Un abrazo.
10: José Manuel Aguilar, José Miguel Gaona, verdaderamente una tertulia de inteligentes.
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0: El ángel del Señor anunció a María.
1: Y concibió por obra y gracia del Espíritu Santo.
0: Aquí está la sierva del Señor.
1: Hágase en mí según tu palabra.
0: Y el Verbo se hizo carne.
1: Y habitó entre nosotros.
0: Dios te salve, María. Llena eres de gracia. El Señor es contigo. Bendita tú eres entre todas las mujeres. Y bendito es el fruto de tu vientre, Jesús.
1: Santa María, Madre de Dios, ruega por nosotros pecadores, ahora y en la hora de nuestra muerte. Amén.
0: Derrama, Señor, tu gracia en nuestros corazones, para que los que hemos conocido por el anuncio del ángel la encarnación de tu Hijo Jesucristo, alcancemos por los méritos de su pasión y su cruz la gloria de la resurrección.
2: ¿Qué son las 12, las 11 en las preciosas Canarias?
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2: Los sindicatos policiales temen presiones contra los agentes que elaboraron el informe que apunta a la complicidad de Marruecos en la avalancha de Ceuta. Antonio Rey.
5: Ese informe lo elaboraron los funcionarios del Centro Nacional de Inmigración y Fronteras. Es una unidad de inteligencia de la Comisaría General de Extranjería y Fronteras y en el documento apuntan a la complicidad de las fuerzas de seguridad de Marruecos. En el fin de semana con Cristina, el secretario general de JUPOL, Aarón Rivero, ha recordado al ministro Marlaska lo evidente. Los agentes no le trasladaron el contenido del informe porque, en función de policía judicial, solo deben informar a la autoridad judicial.
6: Precisamente por el contenido de ese informe, que es un contenido muy técnico y muy bien elaborado, vemos cómo tenemos que escuchar cómo el presidente del gobierno y cómo el ministro de Interior intentan desprestigiar una unidad de élite como es el CENIF, que es una unidad que viene prestando un servicio extraordinario, y que intenten desprestigiar esta unidad, que no lo olvidemos, que se debe a las órdenes del juez, no a las órdenes políticas de un ministro.
5: Los profesores no ven las condiciones necesarias para que el curso escolar en Ceuta comience el martes con normalidad. Rocío es la directora del Colegio Príncipe Felipe de la Ciudad Autónoma, ha estado en el fin de semana de COPE y le ha contado a Cristina que en su centro los migrantes que hayan sentados a las puertas del colegio se hacen sus necesidades a la entrada de infantil y primaria.
7: No me vale que el camión de limpieza me limpie por la tarde cuando están alojados allí. Cuando entran los niños en el colegio, el olor es insoportable. Entonces hay madres que me han comunicado que de momento no van a llevar a sus hijos al colegio porque no hay salubridad allí, en los alrededores. Y aparte, por la seguridad, ¿no? Porque les da miedo llevar a sus hijos al colegio.
5: Los equipos directivos de estos colegios ceutíes no tienen claro que el gobierno vaya a reforzar la seguridad de sus colegios. Yasmina tiene hijos en edad escolar y nos ha contado que hoy todavía no sabe si los llevará al cole el martes.
8: Hay mucho miedo, hay muchas mamás que no los van a llevar. Yo voy a ser una de las que voy a intentar llevarlo, más que nada porque no me parece justo que no tengan clase. Me parecería un atraso que no empezaran a ir al cole la fecha que debe. Y a ver qué pasa.
5: Esta madrugada el presidente de Estados Unidos, Donald Trump, ha vuelto a prometer que hará llegar a Moscú una propuesta de paz para la guerra en Ucrania. Ambos bandos intentan desde el inicio de la invasión no dar a conocer la cifra de bajas que registran. Donald Trump, esta madrugada, sí que ha dado un dato.
9: Les traigo una propuesta para terminar la guerra, porque ya he conseguido acabar con 8 guerras. Zelensky y Putin verdaderamente se odian, y eso está impidiendo que se llegue a un acuerdo. Por eso han muerto este último mes 32.000 personas, la mayoría soldados.
5: Y en la provincia de Soria ha muerto un ciclista que participaba en la contrarreloj individual de la quinta vuelta Soria Master. El fallecido ha colisionado con otro compañero a la altura del municipio de Talveila. La organización de la carrera ha suspendido la etapa.
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5: Lamine Yamal no ha entrenado esta mañana con el Barça. Miguel Martínez.
10: La ausencia del campeón del mundo es la principal novedad de la sesión, Elena Condis.
11: Sí, es el único que no se ha entrenado hoy en la sesión previa. A partir de las 12:15, en unos minutos, va a hablar Flick en rueda de prensa y nos va a contar el porqué de la ausencia del 10 del Barça, que se ha quedado en el gimnasio. Y a las 6 tendremos la convocatoria. El Barça viaja hoy mismo a Valencia.
10: Hoy tenemos más partidos. A las 4 de la tarde, Athletic Club Atlético de Madrid. A las 6:30, Rayo Vallecano Racing de Santander. Y a las 9 de la noche, Villarreal de Por en baloncesto. Ha arrancado a las 11:30 el segundo partido de España en el Mundial Femenino, donde nos enfrentamos a Mali. ¿Cómo marcha el marcador, Pilar Casado?
12: Apenas 15 horas después de la aplastante victoria ante Alemania y hemos acusado el cansancio en el arranque, Mali ha llegado a estar 8 arriba, reaccionado España de la mano de la segunda unidad. Entramos en el último minuto de este segundo cuarto y España se coloca con un más 5, Mali 27, España 32.
10: En Fórmula 1 a las 12:30 empieza la tercera sesión de entrenamientos libres del Gran Premio de Italia y a la 1:15 arranca la 14ª etapa de la Vuelta. Además, se ha confirmado la noticia de la renovación de Tadej Pogačar con el equipo UAE hasta 2032. Aún así, el ciclista esloveno no correrá hasta 2027.
5: Sigue el fin de semana de COPE con Cristina.
2: Querido Antonio Rey, nos juntamos dentro de una hora para más noticias y aquí seguimos en fin de semana de COPE con Cristina.
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2: ¿Qué necesidad realmente tenemos? ¿Qué necesidad en esta vuelta de recordarnos lo importante que es la urbanidad, que es la elegancia, que es la educación? Lo importante que en el trato que renovamos en los colegios, en los trabajos, nos miremos los unos a los otros con dignidad. Que sí, porque eso también es relevante, el considerar al otro y pensar sobre ti mismo, cómo hueles, qué llevas, cómo te comportas, cómo comes, cómo deambulas. Y en medio de tantos disgustos en la política internacional, en la política nacional, mirar las cosas también desde este punto de vista ciertamente da alegría. ¡Carmen Lomana!
13: ¡Cristina López-Schlichting!
2: Bueno, ¿cómo la veis? ¿Cómo la veis, mi pues, Paloma Paulete, mi Diego González, que viene hecho pues un brazo de mar? ¡Mira qué rostro!
14: Estupenda, tiene un color fabuloso.
13: Tiene venía muy morena y
14: radiante.
13: ¡Qué hierra! Una
2: y tú también estás.
13: Que hacer.
2: Uy, ¿qué es lo que oigo ahí en
14: estoy
2: el fondo?
14: ¿Escuchando a Jesús Luis?
15: Sí, yo también lo he escuchado. Qué bueno. Pues ¿sabes qué pasa? Que como Carmen viene con ese tono clarito, ¿verdad? Como rosa, eso es un blanco
2: como
15: roto.
2: Como rosa si viene de beige.
15: No, no, sí, sí, que se me ha ido la
2: cabeza.
15: ¿Cómo
2: está? ¿Entre blanco, amarillo y beige?
15: ¿Blanco roto? ¿Eso es un blanco roto?
2: No,
13: un amarillo clarísimo, diluido.
14: Roto.
15: Pues eso, que se le realza
2: el moreno.
15: El moreno y el bronceo.
13: De eso se trata.
2: Pero qué carita más bonita tienes.
15: Mírala, mírala.
13: Pues te habías olvidado de mí.
2: Ay, ay, ay, ay. Mira, me acuerdo de ti.
13: Y tú estás ideal. Y enhorabuena.
11: ¿Eh? Has disfrutado y te has descansado.
13: Llegué hecha polvo, ¿eh?
11: ¿Sí?
13: Llegué a Marbella.
2: Bueno, es que acabamos el curso. Muchos, ¿eh?
13: Pero un trapo.
11: Hecha polvo a las vacaciones.
13: Sí. Llegué tan cansada y tan todo que estuve una semana prácticamente sin salir de mi casa.
2: Muy bien.
13: Sin ir a la playa, sin nada. O sea, intentando recomponerme.
15: ¿Y lo normal conseguiste?
13: Sí, claro. Y yo además en cuanto me meto al mar frío a las 9 de la mañana, 10 días soy otra.
2: Hombre, frío, frío, frío en Málaga.
13: Hombre, en Marbella, fríísimo.
11: Sí,
13: mucho más
11: pues el cruce
13: que
11: de las
13: en el Mediterráneo.
11: Aguas está relativamente.
13: Sí, pero el doble, hay gente que incluso dice que más que en el norte. Yo no creo que más, pero igual.
2: ¿Y tú no has notado más calor en el agua este año?
13: No, es el único sitio. No ha habido medusas, no ha estado nada caliente. Ha sido muy raro. Sin embargo, en el Mediterráneo, en la Costa Brava, todo, muchísimo, mucho más caliente.
2: Muchísimo.
13: Incluso en el norte, mi hermana que estaba en Asturias me dijo que no estaba tan fría, porque en Asturias, donde tenemos la playa nosotros, es hielo, porque es un mar muy abierto, rocoso.
2: Pero el propio Diego, que ya está en Santander y en toda Cantabria, da fe de que el agua ha cambiado.
14: Ha subido mucho la temperatura. De hecho, aparecían las famosas medusas estas, las carabelas portuguesas estas.
13: Pues en Asturias, no. En Celorio no ha habido carabelas, ni portuguesas, ni nada. Estaba ideal.
2: Las que están más pálidas son Paulete y Otín.
15: ¿Qué será?
13: Sobre todo Paulete.
2: Menudo verano has tenido.
11: No hemos tenido tiempo para aburrir. Cada fin de semana
13: qué
11: era una
13: barbaridad.
2: Qué verano entre los incendios, el tema de Ceuta, tremendo.
13: Hoy he escrito yo una crónica que tenéis que leerla. Os vais a reír.
2: En La Razón.
13: Sí, y dirás,
2: yo la he leído.
13: ¿Pero qué razón tiene esta? Si no se le había ocurrido a nadie. Y no podrían hacer nada, ¿eh? Y sería...
2: ¿Pero de qué es?
13: Darles de la misma. Pues mira.
2: Ah, sobre lo de Marruecos.
13: Sobre Ceuta, como dicen que es... tan normal que estén invadidos, que no pasa nada, que hay que tener comprensión con Marruecos, con los marroquíes, en fin, todas las idioteces que hemos tenido que oír y las mentiras. Y yo he dicho, bueno, pues venga, ¿por qué no hay 80 voluntarios que vivan de forma muy precaria en España y que vayan y tomen los jardines de Moncloa? Que es muy fácil, me pueden saltar por ahí.
16: 80, no, 80.000, ¿no?
15: Rápidamente lo sacan,
16: no, ya pueden, te lo aseguro.
13: No pueden, porque además no les pueden hacer nada, porque no es un piso. Y como aquí está permitido, los ocupas, pues estos son nada. Ocupas de
15: ya,
13: jardín.
15: Ya verías qué rápido los sacaban.
13: Por eso, para ver la contradicción de lo que dicen y de lo que es la realidad.
15: Yo
13: cuando vea
15: contado...
13: 80.000 haciendo cacún y pipí en su jardín, llegando a darles comida y dinero y tal, que sus hijas no puedan salir de casa tranquilas. ¿Eh? A ver, en 24 horas están todos los de Ceuta en su casa.
15: La verdad es que los periódicos estamos una y otra vez sobre ese asunto. Escribe Carmen en La Razón, yo escribo en el ABC, la crónica de cuando salté la verja. Hace dos décadas para ABC, lo hicimos Ernesto Agudo y yo, y lo cuento en el periódico y explico claro. cómo se hace y cómo se sigue haciendo.
13: Pero
15: y cómo
13: bueno,
15: lo saben perfectamente.
13: Es poquísimo.
15: Nada. O sea, me quedaron unas cicatrices y unos cuantos sanguinolentos enganches, pero punto. Por lo demás, lo cuento punto
13: pero
15: por punto
13: que
15: en el ABC.
13: Que
15: si quieres comprarlo.
13: Un muro como el muro de Berlín.
15: Bueno,
13: no
15: tampoco es preciso
13: salte.
15: Eso. O sea. Vamos con alguna pregunta sobre asuntos
13: sí,
15: bien candentes.
13: Vamos a algo más divertido.
17: Hola, Carmen. ¿Qué tal el veranito? Pues mira, mi pregunta de esta temporada va a ser por las guayaberas. Porque este verano la ha llevado el rey Felipe, o el marido de Susana Griso, que se casó con una. En fin, ¿cuál es tu opinión sobre esta prenda? Gracias.
13: Pues mira, vamos a hablar de guayabera. La guayabera es una prenda fundamentalmente para el verano, cuando hace calor, y para... hay varios tipos, pero para fiestas. Y una prenda elegante, y una prenda que es siempre en telas...
15: Pero fiestas muy veraniegas,
13: como de organza,
15: ¿no?
13: Para fiestas muy veraniegas. Ajá. Por eso, donde más guayaberas ha habido ha sido en Centroamérica, en Latinoamérica, pero sobre todo en Centroamérica y Filipinas. Las guayaberas más bonitas son las Filipinas.
15: Bordados,
13: sin colores,
15: ¿verdad?
13: En telas como si fuera un organdí muy fino. Bueno, o sea, lo del marido de Susana, que es lo que le ha puesto, es que eso ni es guayabera ni nada. Es una camisa ancha abierta por delante.
14: Algo escuché que le pusieron a escurrir, ¿no? Al pobre hombre.
13: Es que iba vestido fatal.
15: Iba de rojo, ¿no?
13: No, era un color rosa tierra.
15: El tema es que contrastaba con ella. Ella iba con un vestido de novia.
13: No, sí, parecía que no se había vestido. Parecía que estaba esperando a ponerse de novio. Y
16: lo que pasa
13: es
16: que
13: no.
16: Iba acorde con lo que habían dicho que tenía que ser la etiqueta de esa boda.
13: No, por favor.
16: Pero de
13: pues
16: esa,
13: tendrían, o sea, que haber hablado los novios.
16: Sí,
13: ¿tú cómo
16: luego
13: vas a ir? No, yo de hippie con sandalias. Claro, entonces, bueno. Pero de todas maneras, eso no es una guayabera. La gente se confunde. Una guayabera es una prenda muchísimo más elegante.
15: De todas formas, por ahí andaba. Era una camisa de lino, o no sé si era
16: como lino, sí.
15: Era un lino, sí. Yo creía
13: lino
15: que era
13: gordo.
15: Rojo.
13: Era un lino, sí. Mira, era un
16: voy
13: rojo
16: a buscar la fotografía.
14: Sí, ¿y realmente rojo? ¿Creéis que no lo
13: mira,
14: hablaron antes?
13: Mira, como esa flor que llevas tú ahí, al lado del amarillo.
15: Eso es un rojo granate.
13: Sí.
2: Y más oscuro que el de él, incluso, porque
13: sí,
2: es
13: sí.
2: Pero
14: mira, lo habrían hablado antes, seguro.
15: Pues en la conversación no
2: fue. Lo que pasa es que hay edades en donde uno debe poder hacer lo que le da la gana, ¿no?
13: Bueno, pero no el tonto, es una tontera y no ir vestido como debes con una novia que iba espectacular.
15: Ella estaba impresionada.
2: ¿Y se les criticó? Porque en ese momento
15: ella no estaba en España, Diego.
13: Hey.
15: Se les criticó sobre todo, hombre, se decía que no. Él parecía, además él aparece como muy serio en las fotos, porque el hombre era serio. Y se le criticaba
13: qué
15: como...
13: ¿Qué serio, Luis?
15: Eso es, mira, pues eso, ¿no? Que se pues criticaba no. Que él parecía que no se había tomado en serio lo que era la ceremonia, ¿no?
13: Sí, ya le vi, no, pues
15: que
13: es
15: iba
13: un
15: muy
13: color
15: informal.
13: Rosa.
2: ¿Y él qué dijo? ¿Y qué dijo ella? Es
13: que... Nada, él no dijo nada y ella tampoco.
15: Corrió el tema, lo que pasó fue que se supo cuál era el dress code, como se dice ahora, el dress code que se había impuesto.
2: Sí.
15: Y entonces,
2: o sea, lo que había que ponerse.
15: Eso es. Y nietos. Entonces hubo gente que dijo, entonces es Susana la que va poco apropiada para el dress code.
13: No, claro. Yo creo que Susana iba perfecta. Era llevaba guapísima. Un ramo maravilloso, un vestido maravilloso de una diseñadora muy buena. Y él no iba acorde con Susana, pero estaba contento y ella lo encuentra estupendo. Pues ya está. Pero este señor me ha preguntado por la guayabera. Guayaberas. En Canarias también a veces se pone, porque hace calor para la boda, en vez de llevar smoking blanco, porque en Canarias se ponen para la boda smoking blanco.
15: ¿El novio?
13: El novio y los invitados y todo en general. Pero yo creo que la guayabera es una prenda que... Yo recuerdo a mi padre que fue a Venezuela cuando yo tenía como 11 años allí a un tema de trabajo y vino con guayabera. Y mamá le decía, no te pongas eso, si es que aquí no pega. Claro, en el norte, ¿qué, cómo
2: es
13: se va a poner?
2: Una línea muy fina. O sea, una cosa es que te la pongas, bueno, habitualmente en tu círculo de sport, para fiestas de verano, como dice Carmen, y luego ya cuando entras en el ámbito de lo oficial.
13: No.
2: Cuidadín, que hay que ser mexicano para entender esto. O sea, para ver dónde está la línea exacta.
13: Claro.
15: ¿Y es una prenda masculina o también la llevamos las mujeres?
13: No, hombre. Solo de hombre.
14: El rey la lleva, ¿verdad?
13: Pero tú sabes de dónde viene. Esa prenda nació en Cuba.
2: Claro.
13: En Cuba. Porque los trabajadores del campo, que trabajaban mucho en la guayaba también, llevaban unas blusas con cuatro bolsillos donde metían pues, guayabas pequeñitas, cosas. Bueno, pues una blusa de trabajo. Y de ahí fue luego poniéndose y evolucionando a algo de vestir y bonito.
2: Hemos hecho muchísimas fotos en verano, pero no vamos a dejar de hacerlo, mira.
18: Hola, ¿qué tal? Esta es una pregunta para Carmen Lomana, que espero que hayas pasado unas buenas vacaciones.
13: Sí.
18: Nada, mi consulta es sobre los posados de fotos. Creo que es un arte saber sacarse partido cuando te sacan una foto.
15: Total.
18: Y a mí no me sale. ¿Cómo hay que poner la cabeza? De frente, hay que bajar la barbilla, las piernas rectas, un poco giradas. No sé, para que nos dé algunos tips, algunas pistas. Muchas gracias.
13: Sí, pues por mira, favor. Te diré que a mí tampoco mucho, ¿eh? Yo me corto mucho en los fotocall, quiero que terminen, que desaparezcan, pero...
15: ¿Cuánto suele durar un fotocall?
13: A veces mucho porque son larguísimos.
15: O sea, ¿cuánto tiempo puedes llegar a estar en una alfombra roja posando?
13: O sea, es que estás posando y luego estás con todos los reporteros.
15: Claro.
13: Que te hacen preguntas, pero bueno... Mira, tienes que ver primero cuál es tu lado mejor en la cara, el derecho o el izquierdo. Y eso en cuanto veas 10 fotos tuyas lo vas a notar, ¿no? Donde tienes las facciones más suaves. Luego, es muy importante para el cuerpo, para no salir más gordita de lo que eres, ponte de frente y un giro así como a la mitad.
16: Con la cadera, ¿no? Un giro
13: con la cadera como
16: hacia adelante.
13: Y si puedes ponerte un poco detrás, que eso tú eres especialista.
2: ¿Y tú?
13: De la que tienes delante, ¿vale?
2: ¡Qué morro tiene! Entonces si hasta se pone de puntillas la tía.
13: Sí, claro, yo hago todo lo que puedo.
2: Todo lo que puedo. Y me pongo a su lado y se pone de puntillas. Y sale más alta. Yo digo, pero si no es más alta que yo y sale.
13: Pero ahí estoy así, de puntillas. Y bueno, pues es que eso lo tienes que ver tú. Si estuvieras aquí te podría sería más fácil, pero eso, tú un poco de medio lado. De frente total, no.
2: Estoy de
13: Y los brazos, así como de perfil, que siempre los tenemos apoyados, tampoco porque te salen brazotes gordos. Échalos un poco hacia atrás y, ¿sabes?
15: ¿Y la cabeza? ¿Para arriba, mirando al frente, bajando la
13: cabeza, la muy para arriba no, pero mirando abajo
2: bajando
13: no,
2: un poquito la barbilla.
13: Porque te sale papada, pero un poquito torcerla hacia un lado o algo, sí.
2: Dulcifica el gesto, bajar el mentón.
13: Bajar
2: si
13: un
2: no
13: poquito.
2: Pareces los ayudantes de Hitler.
13: Sí. Bueno,
2: pues ahí tiene más pues claves imposible. Le has dado todas las claves al oyente, qué gusto.
13: A una hija tuya, una amiga que te haga varias fotos de diferentes formas.
2: Y otra cosa, esta vez de restaurantes.
19: Una pregunta para mi diosa, Carmen Lomana.
2: Toma ya.
19: Carmen, yo tengo muchas manías. Llenaríamos 3 programas con mis manías. Pero una de ellas, a ver qué opinas tú. Yo cuando voy a un restaurante, a una tasca, es que me da igual. No soporto compartir los platos, compartir la comida. Yo me pido lo que me apetece y en las cantidades que me apetece. Y no soporto compartirlo, ni los postres, ni siquiera que me digan que les dé un poquito para probarlo. Ni eso. Oy, oy, oy, si quieren probarlo, que se pidan un postre. Joder. Y el que no se dejen, el que no quieran, ya me lo como yo.
13: ¿Tú?
19: Sobre compartir los,
13: ay, que me parte,
19: los platos en los restaurantes.
13: Tú eres un poco egoísta, ¿eh? Pero tienes razón, ¿eh? A mí me pone mala que metan el tenedor o la cuchara en mi plato.
14: Uy.
13: No puedo, no me gusta. Eso, cuanto más me gusta el plato, menos me gusta compartirlo. Y el postre es que ahora lo que se lleva es poner en medio.
2: Bueno, pero eso es diferente, porque nace de un acuerdo.
13: Pero no, claro. Pero yo tengo un postre que me gusta y aparece uno, a ver, dame. Y entonces el de enfrente también dice, ay, yo también, dame un poco. No, evítenlo. No, no.
2: Lo bueno es decirlo. Claro, decirlo de antemano.
13: No, sí, exacto.
16: ¿Conocéis la ley del bocadillo? Sí. Dice, mejor no dar, porque tú ofreces un bocado del bocadillo, te quedas con uno menos y el otro se queda con hambre de más. Pues con los postres, pero pasa lo mismo.
13: Peor todavía que eso. A nuestro oyente le debe poner ya atacado, perdido. Es que quieran beber de tu copa. Es que he pedido un cóctel de no sé qué. A ver, ¿puedo probarlo? Y entonces dices, bueno, pruébalo, pero no.
15: Eso ya me parece un poco más. Tienes que tener mucha confianza con esa persona.
16: Y además,
15: claro, es que no es lo mismo.
13: Es que no es de educación. O sea, y luego ya vamos a hablar protocolo. En protocolo nunca se debe estar picoteando los platos de otros, ya, por mucho que te guste.
14: Aquí somos
13: ahora,
14: muy
13: si estás
14: picotear
13: con tu novio o con una amiga y le dices, déjame probar, te dice, riquísimo, prueba un poquito. Bueno, hay siempre circunstancias, pero en una mesa, como Dios manda, normal, con gente que tampoco tienes mucha confianza,
15: bueno,
13: y que no sabes si les gusta,
2: lo mejor además
13: no
2: es advertirlo de frente. O sea, sí, claro, decir, tengo esta peculiaridad, no me agrada, claro, esto, claro, vamos a pedir cada uno lo que realmente desee. Y ya está advertido, sí, y ya no hay tirantes.
13: Y me encanta porque explica todo. Yo no, lo que quiero, lo que me gusta, la cantidad que quiero. Pues muy bien, hace muy bien.
2: Y esta pregunta que ya ha surgido alguna vez, me encanta.
20: Hola, Carmen. Mi pregunta es sobre una situación un poco complicada que estoy teniendo porque acabo de empezar a salir con una chica. Y el problema no está ahí, ella es genial, pero sus padres no me caen muy bien y yo creo que a ellos tampoco les caigo bien yo. Entonces mi pregunta es, ¿si crees que eso es un motivo para dejar la relación o crees que se puede solucionar?
13: Pues mira, yo creo que es un súper motivo, ¿eh?
15: Para dejarlo.
13: Para dejarlo, no sé, pero para hablarlo y para ver cómo se puede, porque si ella es muy de sus padres y muy de su familia, lo vas a tener muy negro, chico. Pero tampoco entiendo por qué os tenéis esa manía así al principio. Entonces, a lo mejor luego, o sea, te terminan encantando, ¿no?
14: Igual es que le caen mal todos los novios de la niña.
15: Puede ser, eso no, puede ser.
13: Pero con este chico no han debido ser muy simpáticos los padres. Para que él, porque normalmente...
2: Y luego, ¿sabes qué ocurre? Que es muy complicado, que nos solemos parecer a nuestros padres. O sea, si a ti una de las características que manifiestan que has elegido bien es que te gusten tus suegros. Si bueno, eso no se produce...
13: Yo conozco divorcios, por eso. Que ha llegado un momento, divorcios con hijas o hijos, y que ha llegado un momento que ya no podía el marido soportar que para la mujer lo primero fueran sus padres. ¿Sabes? Que no le defendiese ante ellos, que no sé por qué, pero bueno. Y ya llegó un momento que él dijo, bueno, pues mira, quédate con tu mamá, vete a comer con tu mamá y tu papá, y yo me voy.
2: Y los psicólogos dicen que este es uno de los principales motivos de divorcio, ¿eh?
15: ¡Ostras!
2: Las familias políticas y las familias que se meten en donde no les llaman.
13: Les llaman, que no dan libertad a sus hijos.
15: Ya.
13: A ver.
2: Y está el tema toros.
21: Uy. Hola, tengo una pregunta para Carmen y bueno, se refiere a los toros. Entonces, a mí los toros no me gustan, no es un deporte que, no es una actividad que entienda ni que disfrute viendo, pero sé que a ella sí que le gustan y acude frecuentemente a corridas. Y nada, pues lo que me gustaría preguntar es pues que tiene este evento para que lo disfrute y bueno, pues si me quisiera convencer para ir a verlo, pues ¿qué me diría?
13: Pues te diría que nos tomamos un café o una Coca-Cola o lo que quieras y podríamos estar hablando una hora del tema. Ahora también te digo, sí, los toros yo creo que, aparte de todo lo que hay detrás, de trabajo, de toda la gente que trabaja en el campo, de la vida maravillosa que tienen los toros hasta que salen al ruedo, que es para lo que se les ha criado y donde ellos van a demostrar su bravura, su trapío. Y luego, pues bueno, hay muchas cosas que te podría contar, pero si no te gusta, si desde el momento que has estado en una corrida de toros, que depende cómo sea, porque yo una corrida de toros, como el torero no sea muy bueno, como el torero no mate a la primera de una estocada, yo últimamente estoy siendo mucho menos aficionada, porque me he dado cuenta que quizá cuando eres muy joven, no sé, no tienes esa sensibilidad, pero yo ahora lo paso muy mal cuando matan al toro y le veo sufrir. Y entonces miro para otro lado y ya malo, digo, Carmen, estás mirando para otro lado, no puedes más, te da pena. Si está mal matado, ¿eh? Porque a veces, y cuando ves que va a las tablas, pero muchas veces va el torero acompañándole y acariciándole en el lomo, ¿eh? Hasta que se cae. Pero es duro, es muy duro, y si no te gusta y si no lo soportas, pues qué te voy a decir, que estás en tu perfecto derecho, pero también te digo que respetes a las personas que les gusta. Porque es toda una tradición, hay una belleza en el momento de cuando salen los toreros, todo lo que hay detrás, ¿no? La tradición, la capa, cuando las extienden con ese color rosa fucsia en el albero. Y luego lo que es realmente el toreo, o sea, el torero cuando empieza a jugar con el toro y el toro embiste y hay toritos, que son una delicia. Dices, está ciego, ella se lo está pasando bien también. Y el torero, y ves que se miran a los ojos, es que hay toda una mística alrededor.
2: Es una cosa muy profunda, porque
13: que es muy profunda.
2: Yo digo siempre que si le encantaba a Miguel Hernández o a Federico García Lorca, que eran bastante más sensibles que todos nosotros, algo tienen los toros. Pero claro, en fin, estoy con Carmen, que es asunto que habría que tratar muy minuciosamente y con bastante tiempo. Damos paso a la última pregunta y veo ya por ahí, mira, Amadeo anda por ahí.
0: Ay, hola Carmen, buenos días. ¿Cuál es el plato de cocina que más te gusta cocinar y mejor te sale? ¿Y cuál es el peor? Muchas gracias.
13: Anda. Pues ya lo he dicho alguna vez, yo tampoco es que sea muy cocinillas, pero me gusta y tengo buen punto con la comida. Eso tu madre lo dijo, Cristina. Eso que no la invitaba a comer. Bueno, me sale la mejor tortilla de patata del mundo.
2: ¡Ay,
13: me sale
2: qué bien!
13: Ideal.
2: ¡Qué bueno!
13: Ideal. Luego me sale fantástico y me lo enseñó un hindú, el pollo al curry.
2: Oye.
13: Buenísimo. Por eso me cogieron para
2: Masterchef.
13: Para Masterchef, pero luego lo que hacíamos allí no me gustó nada.
2: ¿Y sí, lo malo?
13: El besugo al horno me sale muy bien, tipo norte. Lo malo.
2: Claro, porque te dicen que qué es lo que peor te sale.
13: Lo que peor me sale.
2: La paella, a lo mejor. Muy difícil.
13: No, la paella es hacer, no, es que he vivido en Valencia.
2: Ay, mía,
13: muy
2: cara,
13: bien, y mi
2: sorpresa.
13: Madre hacía muy bien.
2: ¿Y
13: es
2: la
13: muy
2: fabada la dominas?
13: No.
1: Mira, ya tenemos una.
13: No.
1: Ya tenemos una.
13: No, me gustan las verdinas, pero nunca he hecho yo fabada ni esas cosas.
2: Fíjate.
13: Porque me gusta lo que me gusta comer, ¿sabes? Cocino bien lo que me gusta comer. Pero vamos, tampoco os creáis que soy la cocinera del siglo. Pero
2: tenemos muchas noticias sociales. Por ejemplo, la madre de Lamine Yamal ha estado hablando de él en las redes sociales. Por ejemplo, Kylian Mbappé estaba amenazado por una banda criminal. Ha nacido el primer nieto de John Lennon. Alucinante, todo esto vamos a hablar
13: de su hijo
2: ahora. Sí, sí, sí.
13: Yo le conocí.
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0: podemos saludar, aunque aún no está en su sección, a don Amadeo Martín Rey y Cavieses. Muy buenos días.
1: Buenos días, Cristina. Buenos días, Carmen.
0: Podéis imaginaros
2: días,
0: que
2: contenta
0: hemos
2: que
0: reclamado su igualmente autoridad para que nos hable de la corona noruega, porque ahí claro se han producido defunciones, cambios, eso, sucesiones, luego lo vamos a hablar. Pero antes, pasamos por la crónica social tenemos, por ejemplo, una pelea por las cenizas de la duquesa de Alba, querida sí, Paloma Paulete.
3: Así es, Cayetano Martínez de Irujo ha vuelto a cargar contra su hermano Carlos por una decisión, efectivamente, sobre las cenizas de su madre. En una entrevista con Semana, Cayetano ha asegurado que su madre dejó por escrito que quería ser incinerada y que sus cenizas descansaran en la iglesia del Cristo de los Gitanos en Sevilla.
4: Ahí están.
3: Sin embargo, tras su muerte en 2014, una parte terminó en el panteón familiar de Loeches. Cayetano lo tiene claro, mi hermano Carlos se saltó su voluntad. Una decisión que Cayetano sigue reprochando a su hermano casi 12 años después, y lo dice así de contundente: por muy duque que sea, no se puede saltar la voluntad de una persona que fallece.
4: Pero si ella está en el Cristo de los Gitanos.
3: Una parte, también, una parte. La otra en Loeches.
4: Pues bien, que es el panteón familiar.
0: Pero si no quería.
4: Ella tampoco, no sé, no creo que haya dicho que no quería, pero en fin, no sé. Porque Cayetano, que el otro día estuve comiendo con él y le tengo cariño, pero siempre está creando temas ahí.
5: Dice que ha echado de menos a su hermano y a sus sobrinos también en los actos que ha habido del centenario por el nacimiento, que justo fue en marzo del 2026 y aquí en Ábside Media tuvimos un documental maravilloso
0: que se puede buscar en Netflix sobre la vida de Cayetana, fascinante.
3: Eso es.
4: Pero estuvieron todos los hijos con la exposición que hubo en Sevilla, en Dueñas, exposición de su ropa también.
3: Uh-huh. A lo mejor ha habido
4: estuvieron
3: más actos.
4: Todos. Sí, ¿no? Bueno, pero a lo mejor no puedes ir a todos, ¿no?
0: Y luego no sabía yo que seguía enferma Tita Cervera y que reaparecido, aunque de momento solo a través de su voz.
6: Sí, pero ha dicho que está en la mar de bien, ¿eh?
4: Yo lleva meses con ella y
0: está bien.
6: Lleva meses alejada del foco por esa neumonía que tuvo el pasado mes de abril, pero bueno, y que lo obligó a pasar por el hospital. Estuvo ingresada en el hospital de Barcelona. Bueno, en una conversación telefónica con la periodista Beatriz Cortázar, ha contado que ha pasado un verano muy tranquilo en su finca, que se llama La Finca Más Mañana, donde ha estado escribiendo sus memorias.
4: Mira, más, otra.
0: Sí, otra más. ¿Ha escrito previamente unas?
4: Pero está bien, ¿eh? Yo estaba hablando con ella.
6: Ella ha dicho que está en la mar de bien.
4: Y está
6: no solo bien.
4: Estupendamente, que ha estado mal, pero que está muy...
0: ¿Y qué le había? Ah, una neumonía.
6: Una neumonía.
0: Una neumonía. No, o sea, eso, cuidado.
4: Pero una neumonía que no se había enterado casi.
3: Es que hay gente que no se entera.
4: Estaba muy cansada.
0: Fíjate.
4: Y bueno, y fue al médico y se quedó ingresada.
0: Tremendo.
6: Ha contado que va a tener que pasarse por Madrid porque el Thyssen va a tener una nueva exposición y tendrá que pasar por la capital unos días y que atraviesa una buena etapa familiar.
4: Sí.
6: Con su hijo.
0: Bueno, ¿y cuántas personas, después de vivir una agresión sexual, tienen problemas de bulimia, de sueño, de desequilibrio personal? Es lo que ha contado, entre otras cosas, Cristina Llanos, la voz de Dover, que ha roto su silencio y cuenta el infierno que vivió durante años.
3: Exacto, 10 años después de la desaparición del grupo, la cantante ha publicado un diario íntimo de más de 500 páginas. Se llama La noche cayó y ya nadie pudo salvarme. Un relato en el que habla de una infancia marcada por la violencia, una depresión que le diagnosticaron con 16 años y una agresión que sufrió a los 19 y que, según cuenta, le partió la vida en dos, una agresión sexual. Relata que una noche, al bajarse de un autobús en Majadahonda, un hombre al que conocía de vista la agredió sexualmente. Después llegó el silencio, intentó hacer como si aquello nunca hubiera ocurrido y cerró la puerta al exterior. Bueno, habla en este libro de pensamientos suicidas que tuvo durante sus peores momentos, recuerda a su hermano Mariano, que falleció en 2023 víctima de las drogas, y a su hermana Amparo la define como el amor de su vida.
0: O sea, es un libro que escribe la
4: es
0: cantante de Dover.
3: Eso es.
4: No le pongo cara yo.
3: Le pones voz, eso seguro.
5: ¿Y de esta canción muy conocida de Dover?
0: Mira.
5: Can't to Me, con esta canción se dieron a conocer. Yo les conocí, les entrevisté cuando estaban empezando y tenían una relación muy especial de hermanas. De hecho, siempre era más apocada, Cristina, y era realmente difícil entrevistarla a ella. Y hubo un momento, me recuerdo la entrevista, en la que dije, bueno, vamos a ver, que aquí hemos madrugado todos, hemos venido para contar cosas. Y entonces Amparo se hizo con las riendas de esa entrevista.
0: Estaba la pobre magullada, claro.
4: Qué
5: pero
4: vidas,
5: claro, entonces
4: ¿no?
5: Tú no sabías todo lo que había detrás.
4: Qué vidas.
0: Los futbolistas iban a ocuparnos, os lo anunciaba antes, concretamente Mbappé estaba entre los objetivos. Sí, hay una mosca en el estudio.
6: Sí, está rondando.
0: Molestísima, pero
4: tengo la guerra.

0: supongo que tendrían una lista de cuántos.
1: Oye, pobre
2: millonario,
1: es un que tenga cuidadín, porque son pareja.
3: Sí, es verdad.
4: Bueno, han sobrevivido al verano y ahí siguen. Se
1: oye,
4: está afianzando su relación.
1: Es Esther, por Dios.
0: Es como, ya ahora Mbappé es como de la familia de Copé. Ya sabéis que
1: claro,
0: es sobrina de Ángel. De Ángel Esposito. Y entonces, pues es como nada. Aquí lo tendremos en breve.
4: Dejadme contaros que el cabecilla de esta banda de criminales y con estas malas ideas, él cuando fue detenido decía que en realidad lo que él quería era ser chef. Lo que pasa que, bueno, se ha desviado de sus intenciones.
3: Se le torció.
1: Pues sería el chef envenenador. Claro. Con esas...
4: Pero bueno, ahora puede ser chef en la prisión, ¿no? Si va a la cárcel por esto.
1: Cuidadín.
0: En fin. Es interesante lo que ha contado Sheila Evana, según digamos el nombre, la madre de Lamine Yamal en las redes sociales, Diego.
5: Ojo con las redes sociales de esta mujer que lleva 3 millones de seguidores en Instagram.
1: Claro. Y el padre, la madre, ahí está. Bueno, como es la novia de Yamil. A mí que Yamil me caía muy bien, ya se me está cruzando.
3: ¿Sí? ¿Por qué?
1: Porque sí, porque demasiada gente hablando.
5: ¿Por qué no le cae? Ya está.
1: Y la novia, que es que la novia es, mamma mía.
5: ¿Eso es
3: guapa,
5: bueno o malo?
3: Es guapa, estamos, ¿no?
5: No sé.
1: Hay muchos tontos activos por ahí, ¿sabes? Pues esta es la reina de los tontos activos que se han creído, en fin. Bueno, pero ya a mí ya me hace gracia y pues...
5: 3 millones de seguidores en Instagram. ¿Son muchos esos?
1: La madre de la
3: barbaridad.
0: Muchísimos. 3 millones son muchos.
5: Vale, bueno, pues...
0: ¿Cuántos tienes tú? ¿Tú tienes ya un montón?
1: No, yo cuento todo pues como 2 millones.
0: ¿Ves? Son muchísimos.
5: Pues sí, son muchos entonces. Ha contado en un vídeo varias cosas. Por ejemplo, que nació en Guinea Ecuatorial y que llegó a España con solo 14 años. Fue madre muy joven, tuvo a Lamine cuando tenía 19 años. Y en 2022 volví a ser madre de un niño, Kaney, que lo hemos visto en el Mundial, que también se ha hecho viral.
1: Es una monada, ese niño me encanta, un gordito.
3: Simpatiquísimo.
5: Cómo cantaba los goles, ¿eh?
1: Sí. Y luego saludaba.
0: Y buscaba a su hermano en el campo, qué riquín.
3: Se ha hecho la estrella.
5: Bueno, la madre Yamil reconoce en este vídeo que es más tímida de lo que parece en Instagram. Claro, porque en Instagram solo tenemos fotos, ¿no? Y algún vídeo que están preparados, ¿no? Lo que tienen las redes sociales. Bueno, pues confiesa que todavía se pone nerviosa cada vez que ve a su hijo Lamine en el campo. Y como curiosidades de su día a día, dice que es más de salado que de dulce y que su asignatura pendiente es la puntualidad, que siempre llega tarde.
1: ¿La de ella o la de Yamil?
5: La de ella.
1: ¿A la gente qué le importa?
5: Ah, yo qué sé.
4: Hombre, si quedas con ella, me importa saber si va a llegar tarde, ¿eh?
0: Porque bueno, así ya bueno, claro que les interesa, porque si
1: claro
0: tiene 3 millones de seguimiento...
1: Claro, o sea, que le gusta comer y no sé qué. Y que se pone nerviosa cuando le ven el campo, igual que nosotros. A ver si mete el gol.
0: Bueno,
1: ándate,
0: y luego
1: gracia.
0: Hay gente, bueno, pues como Bob Dylan, que cambian de nombre de repente, ¿no? O aquel boxeador, ¿cómo se llamaba?
5: Mohamed Ali.
0: Exacto, que cambió de nombre.
4: Bueno, pues Clay era antes.
0: Esto. Miley Cyrus ha cambiado de nombre, Paloma.
3: Y se nos queda en Miley, a secas, al menos profesionalmente. La cantante de 33 años, bueno, pues ha decidido renunciar al apellido de su padre, Billy Ray Cyrus, que aparecía en la serie, por cierto, de Hannah Montana. Bueno, entonces esto ha despertado muchos rumores sobre su relación con él, especialmente tras el divorcio de sus padres en 2022. Aunque ambos, es verdad que han mostrado públicamente su reconciliación tras muchos años de altibajos. Todo esto es que Miley está preparando su 10º álbum, Buzz Persuades, que va a publicar el próximo 18 de septiembre. Bueno, ella no ha confirmado, ni miente ni desmiente. Entonces, bueno, su padre ha apoyado la decisión, le ha dicho que le parece una evolución natural para un artista como ella, como Miley Cyrus, ahora Miley. Y bueno, hay que recordar que Angelina Jolie, que nació como Angelina Jolie Boyd, porque es hija del actor John Boyd, se eliminó legalmente en 2002 el apellido de su padre. Y la historia se ha repetido con sus hijos, que se han quitado el Pitt de su padre,
1: The
3: Brad Pitt.
1: Pitt.
3: Eso es.
1: Y Dolly Parton, ¿no habéis hablado de Dolly Parton? Dolly Parton,
3: que fue
0: en su momento. El fin de semana anterior con Otín, ¿no?
1: Porque yo soy fan de Dolly Parton.
3: Una señora
1: era
3: bastante.
1: Fan.
4: Madrina de Miley Cyrus.
1: Ya, por eso me acordaba.
0: Que no se llama Cyrus.
3: Miley.
0: Madrina de Miley. Va a ser difícil, ya lo veréis. 2 codas nada más, porque andamos ya a la zaga del tiempo. Efectivamente, preguntaba Lomana, ha nacido el nieto de John Lennon, que es hijo de Sean Lennon, el único hijo que tuvieron el cantante Yoko Ono.
1: Yo le conocí en Londres bastante a este chico.
0: ¿A Sean?
1: Sí.
0: Ah, pues este ha tenido un hijo.
1: Pero ya es madurito.
4: 50 años. Y su novia 39. Y llevaban bastante años saliendo. Han tardado en ser

0: padres.
1: Yo cuando le conocí, él tendría 20 como mucho.
2: Ay. Y luego una cosa un poco siniestra, que son los enfrentamientos, y terminamos entre Terelu Campus y Mar Flores, que son consuegras ahora y no parecen tenerse especial simpatía.
3: Ha dicho Mar Flores, dijo en una entrevista que Terelu no es su familia, y explicó que para ella familia son su hijo, su mujer y sus nietos. Bueno, hombre, pues Terelu Campos la ha respondido y ha dicho que en efecto, que en parte tiene razón, que no son amigas ni enemigas y que efectivamente no tienen por qué quedar juntas para tomar café, cenar
1: o comer. No, pero queda feo que lo digas, ¿no?
2: Que es un poco tirantillo.
1: Sí, pero
4: yo creo que sí que son familia.
2: Colmillito.
1: Tienen que coincidir.
3: Estrictamente familia son.
2: Hombre, yo he abierto el editorial con mi consuegro y lo adoro. Y a mi consuegra también, o sea que no sé.
3: Y creo que no le sentó muy bien porque Mar Flores dijo que era como un paquete.
2: Que iba en el paquete.
3: Sí, iba en el paquete, ¿no?
0: La palabra paquete y eso no le gustó.
1: Uy, yo me hubiera enfadado igual.
2: Vamos a cambiar de música. Vamos a cambiar de música.
1: Ay, me encanta esta música para ciega.
2: El Rigodón, de Edward Grieg. Está con nosotros Amadeo Martín Rey y Cavieses, médico, historiador, experto en familias reales, en coronas, en monarquías, y no podía ser otra presencia la que recabásemos con motivo de la muerte del monarca de Noruega, su entierro y la sucesión, querido Amadeo.
3: Pues sí.
2: Ha despertado una curiosidad extrema todo esto.
5: Pues sí, porque Harald V es uno de los últimos de Filipinas, digamos. Ya es uno de los últimos reyes de esa edad, ya que están vivos o que estaban vivos. Y su fallecimiento pues ha sido un shock, lógicamente, aunque se estaba esperando porque su salud es una mala salud de hierro ya de hace mucho tiempo, ¿no? Últimamente pues ha estado pues con una anemia perniciosa que le ha afectado muchísimo, una infección enorme, etcétera.
2: ¿Qué edad tenía?
5: Pues mira, nació en el año 37... Pues 89 años.
1: Ah, era bastante ya.
5: Sí, o sea que era...
1: Qué guapo era, joven.
5: Era muy pintón y de hecho además, pues tuvo cierto éxito, ¿no? De joven, incluso
1: nuestra
5: con alguien muy querido para nosotros, que es Doña Sofía.
1: Sí, es verdad.
5: Porque de hecho, durante un largo tiempo se estuvo hablando de un noviazgo se promocionó activamente por parte de la reina Federica de los Helenos, la madre de Doña Sofía, pues un noviazgo y una posible boda entre Doña Sofía y
2: Harald. Hubo clic.
1: ¿Cómo iba a haber clic si él estaba enamoradísimo de Sonia?
5: Sí,
1: de
5: a pesar mujer. De... Sí, estaba enamoradísimo.
1: No, su mujer, el amor de su vida. O sea, es que ha sido increíble.
5: Estaba muy enamorado de ella y de hecho él amenazó en un momento, si no se casaba con ella, pues en abdicar, o sea, en renunciar a los derechos a la corona de Noruega.
2: Porque ella era plebeya, ¿no?
5: Y ella era hija de un comerciante, su padre tenía una tienda de confección, ella era dependiente en esa tienda de confección.
1: No, dicen que no era dependiente.
5: Y bueno,
1: sí.
5: Eso es lo que yo le digo, por lo menos.
2: Ni que fuese malo
5: en todo
2: ser
5: caso,
2: dependiente.
5: No, pero el caso es que su padre, Olaf V, no quería que se casara con ella y fue muy reticente durante muchos años, durante 9 años nada menos.
2: Jolín.
1: Y no ha podido ser mejor reina, ¿no crees?
5: Ha sido buena reina y actualmente tenemos a una nueva reina, ¿no? A una nueva reina, que es la esposa de Haakon VIII, que es la reina.
2: Vamos a escuchar algún sonido de todo esto porque vamos a oír la voz de Haakon ante el Parlamento noruego, el Storting, cuando comenta la muerte del rey Harald.
6: Norges Storting, jeg lover og sverger og vil regjere kongeriket Norge i overensstemmelse med dets konstitusjon og lover. 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
2: Muy contundente, ¿eh? Muy contundente.
1: Qué lengua más fuerte, ¿no?
2: Pues sobre todo si se enfatiza de ese modo, ¿no? Por conocer también esta otra es la voz del rey Harald, del difunto, en un discurso de 2016.
7: Norman Ar.
8: Los noruegos somos gente del norte, del sur y de otras regiones. Hay noruegos que han venido desde Pakistán, Afganistán, Polonia, Suiza, Somalia o Siria. Llamamos hogar al lugar en el que está nuestro corazón. En otras palabras, tú eres noruega. Mi mayor deseo para Noruega es que aprendamos a cuidar unos de otros, que podamos construir un país basado en la confianza, la solidaridad y la generosidad.
2: Realmente el pueblo estaba fascinado con el padre, ¿por qué?
5: Sí, por muchas razones. Curiosamente, el año que has citado, el 2016, fue el año en que el rey de Noruega dejó de ser el jefe de los luteranos noruegos. Vosotros sabéis que en los países escandinavos, generalmente los reyes reinantes en esos países son los jefes de las iglesias locales, de las iglesias luteranas de esos lugares. En el caso de Noruega, en el 2016 dejó de serlo. La fascinación por muchas razones. Una fascinación también que llevó a algunas críticas en algún momento. Por ejemplo, cuando él se dedicó excesivamente al deporte. Bueno, él participó en 3 Juegos Olímpicos y en muchos mundiales de vela. Él, cuando venía aquí a España, en Mallorca, solía navegar con don Juan Carlos y con don Felipe, ¿no? Es decir, que son muy aficionados a la vela.
1: ¿Pero por qué era criticable que fuera deportista?
5: Pues porque decían que se dedicaba demasiado al deporte y menos al...
2: Porque les parecía una frivolidad.
5: Al reinado, menos a las labores, propias de rey. Yo creo que es una crítica excesiva, pero bueno, en todo caso, eso sucedió.
2: Y hay además cosas como culturales, ¿no? Porque para nosotros el deporte es una muestra de vigor, de capacidad, de voluntad, de ejemplo para una nación que ve en el deporte unos valores, mientras que allí a lo mejor les parecía una cosa...
1: Pero sé, porque los noruegos son muy fortarrones y muy...
5: La mayoría son muy deportistas, sí. En toda Escandinavia, no solamente en Noruega. Pero, por ejemplo, él fue un hombre muy cercano al pueblo. Me acuerdo cuando el COVID, por ejemplo, que le apareció en una famosa grabación en la que estaba él con la reina Sonia sentado sobre una manta en una especie de cabaña tomando caldo caliente y diciendo que ellos estaban con todo el pueblo, que estaban sufriendo las mismas consecuencias del COVID que el resto y uniéndose al sufrimiento del...
1: Qué bonito es ver a una pareja de reyes reinantes que se quieran de esa forma, lleven de esa forma... Sí. Y que se hayan casado por amor y haya seguido. Yo siempre me ha encantado.
5: Hay que ver cómo ha estado ahora de triste. Se la ha visto en repetidas ocasiones en estos momentos. Cómo ha estado de triste la reina Sonia, vestida de negro, con su diadema negro y con sus perlas. Tú que eres experta en la materia, perlas son muy adecuadas para el luto, ¿no?
1: Es la única joya.
5: Y estaba así muy, muy triste, como es natural. Y recuerdo otra imagen en la que están la reina Sonia, el rey Hakon, o Hakon, no sé cómo se pronuncia porque el noruego no es lo mío, la princesa Marta Luisa también, y la reina Mette Marit estaban llevando flores delante del Palacio Real, sumándose a las flores que había dejado todo el pueblo noruego.
1: Y la reina con Mette Marit de la mano.
5: De la mano, eso sucedió también.
1: Y
5: con Marta Luisa de la mano en ese momento. O sea que se ve que está muy apoyada tanto por su nuera como por su hija Marta Luisa, porque ella lo debe estar pasando fatal.
2: Y a su vez ella les apoya a ambas, porque el prestigio de Sonia puede amparar un poco los escándalos de ambas, que no son pocos, porque hay que ver las dificultades que afronta este rey Harald ahora con estas mujeres.
5: Pues son dificultades de todo tipo. Por ejemplo, bueno, para empezar, para mí la más relevante es la dificultad de salud. Es decir, la reina Mette Marit ha sido trasplantada hace casi 3 meses de pulmón. Eso requiere un cuidado extremo por temas lógicamente médicos, y el que esté participando ahora en cuestiones protocolares o ceremoniales, pues no es lo mejor.
1: Pero tienen una hija ya un poco mayorcita que supongo que podrá acompañar a su padre en cosas.
5: Sí, sí. Lo que pasa es que la princesa Marta Luisa hace unos años renunció a las labores públicas, no renunció a ser princesa de Noruega, pero sí cuando se ennovió y luego casó con Durek Verret, que es su actual marido, claro. Su anterior marido, no olvidemos que también fue una cosa tristísima.
2: Y dale con la mosca, Carmen Lomana, si no la vas a captar. Llevo ya yo todo el programa.
1: Pero yo me refería...
5: Su anterior marido se suicidó.
1: Me refería a la hija de Hakon.
5: Ah, a la hija de...
2: ¿Qué años tendrá esa criatura?
1: Pues 17, 18.
2: No, lo que mencionaba Amadeo es complicado porque, por un lado, Mette Marit está muy enferma, su hijo está condenado por violación. Es que esos son palabras mayores.
1: Es que Mette Marit no ha hecho más que crear problemas.
2: Y sin embargo, la princesa Marta Luisa se ha echado un novio que...
1: Tremenda también.
2: Que también ha tenido un problema de algún tipo.
5: Bueno, sí, se acaba de trasplantar de riñón.
2: Ah, eso, bueno, eso no es el... ¿Durret?
5: Sí, sí. De hecho está recientemente trasplantado de riñón. Es decir, que tenemos dos trasplantes en familia.
2: Pero que él se, además riñón. Este que es adivinador...
5: Es chamán. Él dice que es chamán.
1: Seis
5: generaciones de chamanes. Como os podéis imaginar... eso pues ha supuesto bastantes críticas. ¿Y
1: el otro cómo era, el que se murió?
5: Bueno,
1: Ari Ben
5: era escritor, era un hombre depresivo.
1: Era muy depravado.
5: Y muy raro. Y realmente acabó suicidándose en el 2019. O sea, realmente una familia con muchas complicaciones. Sí. Y luego, como dices, el caso de Marius, ¿no? Es decir, el hijo de la reina Metemarit, que ha participado en el llevar el féretro del rey Harald, cosa que ha sorprendido muchísimo en Noruega, porque la gente decía, ¿cómo es posible que una persona que está condenada y que está sufriendo ahora mismo pena... Pues este.
1: Le dejaron salir.
5: Sí, ¿no? Sí, apareció, llevando el féretro del rey Harald, ¿no? Entonces ha sido bastante, bastante comentado, sí.
2: Claro, supongo que se querrían, ¿no?
1: No creo que mucho.
2: No.
5: Lo que sí ha dicho en varias ocasiones en el discurso, en el primer discurso que ha pronunciado el rey Håkon, es ha hablado de unidad familiar. Y eso es quizás. Dentro de eso está enmarcado el tema de que Marius participe en este tipo de celebraciones.
1: Pero no es de sangre, no, claro. No tiene nada que ver.
5: Es hijo de un tipo
1: muy conflictivo y muy complicado y atroz, y de la futura reina.
2: Pues tendremos posibilidades de hablar de esta nueva cara de la Casa Real Noruega, de este nuevo reinado, que sin duda inaugura una época interesante también, y que nos será desglosada convenientemente por don Amadeo Martín Rey Cavieses, que además es un ejemplo de elegancia. Hay que ver.
1: Muy elegante.
2: Hoy de guapo, ¿eh?
1: Siempre.
5: Bueno, muchas gracias.
2: Nos vamos.
5: Como vosotras.
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0: que es la una, son las 12 en Canarias.
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0: El presidente del Partido Popular, Alberto Núñez Feijóo, pide a Sánchez que no dé lecciones de humanidad tras la invasión en Ceuta. Antonio Raiz.
3: Lo ha dicho en Getafe durante el estreno del curso político junto a la presidenta de la Comunidad de Madrid. Núñez Feijóo lamenta la hipocresía de un ejecutivo que pretende posicionarse al lado de los migrantes y que al mismo tiempo solo les ofrece jugarse la vida para llegar hasta Ceuta, una ciudad a la que los vecinos, añade, ni siquiera pueden caminar tranquilos.
4: Dan lecciones de humanidad. ¿Dejar a los ceutíes solos en una invasión es humanidad? Decirle que la gente no puede pasear por las calles y no sabe si va a poder entrar en su casa porque está ocupada es una lección de humanidad. Alentar a que la gente se juegue la vida y la pierda para venir a España es una lección de humanidad.
3: El gobierno de Sánchez, que no encuentra respaldo entre sus socios parlamentarios, la secretaria general de Podemos, Yone Belarra, denuncia la inacción del gobierno de España en Ceuta. Asegura que no van a apoyar los presupuestos generales del Estado en caso de que lleguen a presentarse.
5: Presentar presupuestos generales y cuando caigan utilizar eso como excusa para convocar elecciones. Una jugada un poco cutre, pero mejor que cualquiera de las otras opciones que tiene disponibles el presidente, como convocar elecciones a consecuencia de su corrupción o a consecuencia de la terrible crisis humanitaria que ha provocado el gobierno en Ceuta con su inacción.
3: El curso escolar que comienza en Ceuta este martes en una ciudad normal, denuncian sus vecinos, padres y alumnos deberían estar ultimando los preparativos del nuevo curso. Pero sus preocupaciones no son esas. El gobierno ha desplegado agentes de seguridad en los colegios y en las rutas escolares de Ceuta, que es la forma de admitir que la situación es límite. Así lo cuenta Rocío, profesora del Colegio Príncipe Felipe.
6: Ahora se nos ha cubierto seguridad privada dentro de las dependencias del colegio. Tenemos dos visers de seguridad que cubren la mañana, la tarde y la noche. Y estamos esperando que el martes, que empezamos la vuelta al cole, pues el gobierno cumpla y también haya seguridad en la entrada y en la salida de nuestros pequeños.
3: Europa sigue sopesando si accede o no a prestar la ayuda que España ha pedido esta semana para controlar la situación en Ceuta. La Comisión Europea reconoce que avanza en la petición española, pero antes de aceptar necesita que el gobierno de Pedro Sánchez arroje luz sobre algunas cuestiones. Bruselas, Olga Rodríguez.
7: En Bruselas siguen en contacto con las autoridades españolas para poner en manos del gobierno más recursos para gestionar la crisis en Ceuta. Este viernes, el comisario de Interior, Magnus Brunner, ha confirmado la llamada con el ministro Grande Marlaska y ha dicho que se está avanzando con la solicitud de ayuda para la ciudad autónoma. El gobierno ha pedido a Bruselas recursos económicos y más efectivos de Frontex, pero antes de dar el visto bueno, la comisión quiere más detalles sobre cómo se van a distribuir esos recursos. Según Brunner, Marlaska le ha puesto al día sobre la respuesta del gobierno a la crisis y sobre cuáles son los próximos pasos para devolver a las personas que permanecen de forma ilegal en la ciudad autónoma. Ese es el objetivo de Bruselas, agilizar las devoluciones y garantizar la seguridad de las fronteras de la Unión.
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3: Y Lamin Yamal viajará finalmente a Valencia con el FC Barcelona. Miguel Martínez.
8: A las 12 y cuarto lo ha confirmado Hansi Flick en la rueda de prensa previa y esto es lo que ha dicho sobre su disponibilidad.
9: Ha entrenado aparte, pero está bien, viajará con nosotros y veremos.
8: Esta tarde continúa la jornada 4 con 3 partidos: Athletic Club de Bilbao, Atlético de Madrid, Rayo Vallecano, Racing de Santander y Villarreal Depor. En baloncesto, a punto de terminar el España-Mali en el Mundial Femenino, Pilar Casado.
10: Y estamos muy cerca de sufrir el primer revés en el campeonato porque Mali está jugando un gran partido y España no encuentra su sitio. A 1-0-8, España pierde por 12, Mali 7-9, España 6-7.
8: Y a la 1 y cuarto arranca la 14ª etapa de la Vuelta a Quique Iglesias.
11: Desde la 1:15 del mediodía arrancará aquí en Jaén la etapa 14 de esta Vuelta Ciclista a España, camino de la Sierra de la Pandera, puerto de primerísima categoría que va a poner en jaque otra vez la carrera y la lucha por el maillot rojo que de momento ostenta Enric Mas con suficiencia. Atención al sol y al calor aquí en Andalucía.
8: Y en Fórmula 1 está en marcha la tercera sesión de entrenamientos libres del Gran Premio de Italia. De momento lidera la prueba Antonelli.
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0: Muchísimas gracias. Nos vamos ya hasta las 2 para el gran informativo Mediodía COPE. Nos queda una maravillosa hora de programa y aquí seguimos, fin de semana de COPE con Cristina.
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0: interesante esta mañana, y tengo que decirle a los oyentes que se bajen todo el programa entero, el de Fernando de Aro. Porque nuestro compañero, director de la mañana de fin de semana, ha pasado todos estos días anteriores en Ceuta y ha hecho desde allí, y está haciendo desde allí, su programa. No sé si mañana va a seguir haciéndolo desde allí. Fernando, buenos días.
1: Buenos días, Cristina, y muchas gracias. Sí, sí, claro, aquí sigo, en Ceuta. Yo casi me voy a empadronar ya, en Ceuta.
0: Claro, no es lo mismo, no es lo mismo seguir durante una semana el pulso de una ciudad que contar las cosas en la distancia, y eso se nota. ¿Qué veredicto te merece así, en primer lugar, la situación, Fernando?
1: Bueno, Cristina, la situación es compleja y a veces se tiende a simplificar y eso siempre es malo. Mira, vamos a ver, yo estoy ahora mismo en la frontera, estoy en el Tarajal, no hay más entradas, aunque durante la semana he visto alguna entrada más. Junto a la frontera del Tarajal hay una zona que se llama Las Naves del Tarajal, y ahí la situación, acabo de salir de ahí, es absolutamente dantesca. O sea, quiero decir, es como un cuadro del Bosco. Hay cientos de jóvenes que no tienen para ducharse, que no tienen de comer. Mira, acabo de hablar con uno que me ha contado en francés que no tiene comida, que no tiene bebida, y además tenían unas heridas que, bueno, parecían infectadas.
2: Oh. No, ici, il y a au moins 40 jours. Il y a la misère ici dans le Sibchar. Le manger, non. À quoi? Non. Il y a très piquant.
1: Agua no, comida no. Bueno, pues esa es la situación.
0: Y que lleva la tira de días ahí en esa circunstancia. Sí. Qué horror.
1: Exacto. Bueno, cuando tú te acercas a esta zona, a las naves del Tarajal, donde se está realizando la identificación de los inmigrantes, lo primero que te llama la atención es el hedor. O sea, un golpe de mal olor, de sudor, de excrementos, de gente que vive hacinada. Es absolutamente, Cristina, indigno. O sea, se te abren las carnes, porque además no hay chavales solo jóvenes, es que hay familias, hay niños. Estaban ahora mismo recogiendo unos palés, porque son naves industriales que han tirado y estaban con esos palés fabricándose una especie de choza. Bueno, estos son los puntos, como la nave del Tarajal, el punto de la Loma de Colmenares, que tiene una situación parecida, la playa del Trampolín, son campos de refugiados, pero que no son campos de refugiados, porque tú, que has estado en muchos campos de refugiados, sabes que Naciones Unidas pone allí un sitio, unas letrinas, y se puede vivir. Estos
0: sí, está organizado, tiene sus naves, tiene sus contenedores, tiene sus zonas, y ahí pues es que es una cosa improvisadísima, ¿no?
1: Exacto. Entonces, la situación aquí, en estos puntos, es muy tensionada. Luego estás en el centro, y en el centro hay bastante normalidad, pero la gente, vamos a ver, yo querría dar una imagen precisa. O sea, aquí no estamos en un estallido social de momento como el que se produce en algunas ocasiones en los suburbios de Francia. Aquí no hay explosiones de violencia constantes. Hay algún incidente de violencia. Lo que hay es mucha gente viviendo en malas condiciones y unos vecinos que tienen una paciencia de santos. O sea, yo no sé si esto hubiese sucedido en otro sitio, en otro punto de Europa, lo que hubiera ocurrido, porque claro, los vecinos llevan en los puntos conflictivos más de un mes aguantando pues gente que inevitablemente tiene que hacer sus necesidades en la calle, que no tiene para comer, que hace ruido por la noche. Entonces, la situación es, Cristina, insostenible.
0: O sea,
1: es insostenible, y el problema de todo esto, Cristina, es que esta mañana estaba hablando con los sindicatos policiales. Aquí en el CATE es donde se tiene que producir la identificación de los inmigrantes. No se pueden devolver los migrantes sin haberlos identificado y sin haber tenido una entrevista. Hasta hace pocos días había muy pocos policías. Ahora se ha reforzado, hay 19 ordenadores funcionando, me ha dicho un policía del sindicato SUB. Hay 40 policías que han venido de la península, pero me dice, mira, aquí hacen falta 40 policías más para que agilizar el proceso. El problema es que hay que agilizar el proceso, porque si no, esto va a durar meses, claro. meses.
0: No, te oí esta mañana que la cosa podía ir hasta enero o febrero del año que viene, como no fuesen capaces de hacer este triaje con cierto ritmo.
1: Exacto, este es el problema, Cristina.
0: ¿Y en qué, claro? Te quería preguntar qué dos estampas te quedas. O sea, quiero decir, por ejemplo, la estampa que te ha generado más consuelo y la que te ha desazonado más.
1: Bueno, la esperanza que consuelo me ha generado es una conversación que tuve a la salida del hospital con un padre y una madre. La chiquilla tenía 22 años, acababa de tener un niño y salían limpios, impolutos. El niño lo dejaban en la patera, perdón, en la patera, esto ya es claro.
0: En la incubadora, porque te
1: en
0: he
1: la incubadora,
0: esta
1: no nos salía
0: mañana. Sí, no, es que te he oído en neonatología. Sí.
1: Y eso es una cosa que te emociona. Ellos no tenían dónde dormir, tenían ganas de trabajar. Quiero decir, esa es una imagen que me llevaré para mí para siempre. Porque, bueno, piensas en tus hijos, piensas en tus hijas, y, pues acaba de parir y no tiene dónde dormir. Esa es una imagen que, bueno, luego otra imagen, si me dejas tres.
0: Claro, todas las que quieras.
1: Es la de un chaval durmiendo en el suelo tirado, que realmente eso te abre las carnes. Y luego, la otra imagen es la cara de los vecinos. Mira, una musulmana me decía, si es que yo, cuando me piden un vaso de agua, ¿cómo no se lo voy a dar? Si cuando me piden el móvil, ¿cómo no se lo voy a dar? Si es como si fueran mis hijos, me dicen, dame el móvil que quiero hablar con mi madre. Pero me decía esta musulmana, una chica encantadora, dice, mira, Fernando, no podemos más, no podemos más.
0: Claro. No es
1: xenofobia, Cristina, porque
0: es un desafuero.
1: No he oído prácticamente ni una palabra mala. Lo que sí he oído es cansancio, no nos hacen caso, llevamos mucho tiempo, no hemos tenido un verano relajado, psicológicamente estamos desgastados, y luego es el miedo a que esto no tenga solución. Es decir, mira, en dos barrios se están construyendo asentamientos para los que están por la calle. Los vecinos están en contra porque no porque les pongan los asentamientos, sino porque son insuficientes y saben que va a haber mucha gente que se va a quedar alrededor. O sea, el problema es que los ceutíes han pasado al escepticismo, es decir, no se creen lo que les han prometido, no creen que esto tenga solución, porque no ven que se acelere todo el proceso administrativo para identificar a los migrantes, y lógicamente están muy cansados. Si esto hubiera pasado, estuviera pasando en otro sitio, esto ya hubiera sido un estallido social.
0: Sí. Oye, y una cosa que a lo mejor es más difícil de desentrañar, porque los migrantes evidentemente hablan árabe y algunos de ellos chapurrean malamente el francés o el inglés. ¿Ellos qué opinan? Porque claro, estos son víctimas igual, o sea, estos son proyectiles del otro lado de la frontera que se han lanzado sobre nuestro territorio, pero imagínense ustedes un chico de 17, de 18 años, desvinculado de su familia, tirado en el suelo y cagando y meando por los alrededores. O sea, ¿qué opinan de lo que les está pasando?
1: Es que hay también aquí muchísimos perfiles, Cristina, porque es que hay muchísima gente. O sea, están las mujeres que han huido de Marruecos porque tenían problemas en la familia, porque estaban siendo abusadas. Están las chiquillas lo que te cuentan es que quieren salir adelante. Algunos, mira, es que hay gente que tiene estudios superiores. O sea, es que el perfil es...
0: Es múltiple.
1: O sea, hay múltiples. Luego hay gente, vamos a ver, luego hay gente que traía algo de dinerito y está alquilando habitaciones. Hay gente que se ha puesto a trabajar. Hay gente que se ha puesto a trabajar porque aquí hace falta mano de obra. O sea, que es que cada historia es un mundo, ¿sabes?
0: Desde claro. El que no. Desde ya, el pero que... aquel que no tiene ese dinero o no tiene esa posibilidad laboral, que pues se ve que... tirado en la calle, a lo mejor reflexiona diciendo, he metido la pata.
1: Bueno, pues mira, vamos a ver, te lo pongo, te lo ilustro. Yo ahora mismo estoy a 80 metros de la frontera, es decir, y tengo aquí detrás a tres chavales que están acampados. O sea, se levantan, andan 80 metros, el control de frontera, para entrar no se puede, pero para salir, los que están en la frontera, los militares y la Guardia Civil te dejan salir tranquilamente. No se levantan para marcharse, porque saben que lo que tienen al otro lado es mucho peor de lo que tienen aquí. Esa es la cuestión, es que ¿por qué no se van? Bueno, pues porque la esperanza de una vida mejor
0: les mantiene.
1: Y le dice, mantiene.
0: Bueno, ahora no tengo de caerme muerto, pero me lo resolverán. Exacto. Antes o después.
1: Exacto. No, me dice, bueno, yo lo que quiero, me dice, yo lo que quiero es trabajar, quiero trabajar, quiero trabajar. Es la frase que se repite continuamente. Ajá. Yo quiero trabajar. Claro, esta es la situación de los que han llegado. Los ceutíes, lo que te dicen es que esto es muy pequeño, y es que es verdad. Es sí. Que yo llevo aquí 5 días y es que me he recorrido 20 veces la ciudad. Es que ya no, es que ya saludo a la gente por la calle. Claro. O sea, imagínate, yo llevo 5 días, hasta luego, ¿cómo estás? Ya saludo a la gente. Claro, una población de 80.000 personas no puede tener una presión de 10.000 en estas condiciones. Uh-huh. O sea, es como te digo, es una situación compleja, porque humanitariamente es una tragedia, pero cuando oyes a los vecinos entiendes su miedo, y los ceutíes tienen el siguiente miedo. A nosotros, ¿quién nos garantiza el futuro? Este es uno de los grandes fantasmas que persigue a los ceutíes.
0: Y luego, ¿sabes qué pasa? Que uno, por ejemplo, va a Lesbos, ¿no? En su momento, sí, con el Papa, y lo, sí, que decías tú, te encuentras unos campos de refugiados organizados,
1: eso es.
0: Presencia internacional de la Cruz Roja, de las grandes organizaciones internacionales, de Amnistía Internacional, etcétera. Luego te encuentras todas las zonas militarizadas, una presencia, digamos, de seguridad muy grande. Eso no pasa en Ceuta, ¿no?
1: No, seguridad hay toda, ¿eh? Aquí patrullan los regulares, patrullan los legionarios, patrullan la Policía Nacional. Pero fíjate, Lesbos, que es yo creo que el peor campo de refugiados del mundo, prácticamente, pero como decíamos antes, los hemos visto, están organizados. O sea, es decir, aquí afortunadamente Cruz Roja y las, ojo, es muy importante esto, los vecinos y las ONGs están dándole de comer a la gente. Aquí hay una ONG que es musulmana, que se llama Luna Blanca, que le ha dicho ya a la delegación del gobierno, mira, yo ya no tengo más dinero para darle de comer a 300
0: claro.
1: mujeres.
0: Es que es alucinante que la ciudadanía tenga que hacer frente a esta situación. Es alucinante.
1: Es que es la sociedad civil la que está. Mira, hay 300 niñas acogidas por un grupo de vecinos. Las niñas, las menores, es muy importante que no estén en la calle, porque ya sabemos lo que puede pasar si las menores están en la calle. Bueno, pues estos son un grupo de vecinos que se ha organizado para meterla en un polideportivo. Esta ONG, Luna Blanca, le ha dicho a la delegación del gobierno, mira, llevamos dándole de comer, y lo he visto yo, son unas perolas que hacen lentejas, que hacen comida para 300 personas. Y han dicho, ya no tenemos dinero para darle de comer más. La diócesis tiene una casa de San Antonio que la abre para que los chavales se duchen. Pero le han dicho lo mismo a la delegación del gobierno. O sea, el problema es que el gobierno está contando con un apoyo de la sociedad civil. No solo es que no haya estallido social, es que los vecinos y las ONGs musulmanas y cristianas están apoyando.
0: Una defunción de funciones.
1: Exacto, aquí está la cosa. Ahí está, Cristina, esa es la mejor definición. Dice, mira, tienes una situación insostenible, tienes que meter recursos, tienes que traer a la policía para la identificación. Hasta hace unos días no han reforzado, ahora me han dicho ya que hay 15 ordenadores y que han traído a 40 policías. Pero si es que hacen falta otros 40, para acelerar el proceso, porque es que al ritmo en el que van, me hablaban también fuentes de los juzgados. Dice, si es que no están pasando los expedientes. Claro, esto se puede cronificar. O sea, es una falta de ya no hablemos de la lucha, o sea, que Marlaska esté desprestigiando a su policía, que los policías tienen un enfado de cuidado, que no dejemos esto de lado. El problema es que si tienes un reto como este, tienes que poner todos los recursos para resolverlo.
0: Es una falta de responsabilidad. Fernando de Aro, director de La Mañana de fin de semana en COPE, no se la pierdan mañana, de 6 a 8:30, porque está haciendo el programa desde Ceuta y ciertamente uno pues tiene los ojos allí gracias a su través. Fernando, muchísimas gracias.
1: Gracias a ti, Cristina, como siempre.
0: Un saludo,
1: gracias.
0: Adiós, adiós. Porque a la 1:19, las 12:19 en las Islas Canarias, vamos a darle ritmo al asunto porque tenemos que hablar de Fórmula 1. Y es que es el Gran Premio de Italia, que se celebra en Monza, pero el próximo finde, los días 11, 12 y 13, la Fórmula 1 vuelve a Madrid. Esto es un asunto importante porque hace más de 40 años desde la última carrera de Fórmula 1 en la capital y el sueño se va a hacer realidad con un nuevo circuito, el Madring, esa mezcla entre Madrid y Ring que se ha construido en un tiempo récord. El que conoce todos los entresijos del Gran Premio de España es nuestro especialista en Fórmula 1 en COPE, Carlos Miquel, buenos días.
3: Hola Cristina, ¿cómo estamos? Aquí me pillas justo en Monza, que además están ahora terminando los libres que no van nada bien para Alonso y Sainz, 16 y 21.
0: Qué pena, qué pena porque sí. Eso animaría mucho la versión española.
3: Sí, claro, claro. Luego tenemos la calificación, pero las cosas son complicadas, están en equipos muy débiles. Sí que es cierto que tengo que decirte que he sido uno de los pocos que ha podido recorrer en coche la pista de Madrid.
0: ¡Ay, qué divertido!
3: Y es efectivamente, esa es la definición. Es una pista muy divertida y muy difícil para los pilotos. Están hasta con miedo de que pueda haber demasiados accidentes porque hay que ir muy cerquita del muro y a muchísima velocidad. Y técnicamente exige mucho. Y
0: o sea, hablando, para la gente sí. Que nos escuche sin gran conocimiento, si no me equivoco, la última carrera hace 40 años de Fórmula 1 en Madrid se hizo en el Jarama. No va a ser aquí y el nuevo circuito es particularmente difícil.
3: Sí, porque lo que han hecho es, el circuito rodea IFEMA y además se mete dentro de IFEMA. Pero ¿qué pasa? Que había una parcela al lado, que era donde se hacía el Mad Cool, al otro lado de la carretera, que esa parcela es de IFEMA. Y de hecho hay un plan para hacer 3 pabellones más en esa parcela. Uh-huh. ¿Qué pasa? Que si tú quitas el espacio de los pabellones, que ahora mismo no hay nada, te quedaba sitio para hacer un buen tramo de circuito. Entonces lo que han hecho es que ahí han diseñado un circuito. Primero lo diseñaron los italianos de Dromo, bueno, son los que han dibujado el circuito. Lo que pidió la organización es: queremos un circuito que no sea aburrido, que no sea como Miami, que los circuitos no, que los pilotos no lo aprecian. Es decir, que sea algo diferencial y que la gente lo recuerde. Entonces se les ocurrió hacer la Monumental.
0: Que es una curva que es monumental, sí. Creo.
3: Efectivamente, o sea, para que te hagas una idea, todo el mundo sabe o tiene referencia del circuito de Indianápolis, ¿no? Que está peraltado, es un óvalo. Claro, el circuito de Indianápolis tiene 8 grados de peralte. La Monumental tiene 13 y medio. Entonces, claro, o sea, es decir, te caes, cuando tú estás arriba de la Monumental, te caes hacia abajo, porque no puedes sostenerte. Y además eso tiene otra particularidad más, que es la curva más larga de la Fórmula 1. Son 547 metros. Entonces, ¿qué sucede? Que va a ser muy dura con los coches y con los pilotos, porque es mucho tiempo físicamente apretando el cuello, es decir, las fuerzas G van a ser duras y exigentes con el cuello de los pilotos. Hay que trazarla porque se cierra en la salida. Uf. Hay que tener cuidado también con el rebote de los coches. En principio es una curva a fondo, pero sí que es cierto que va a ser espectacular verles pasar, porque es como si tú hubieras cogido una antigua curva 8 de... que era la más larga que había, la curva 8 de Turquía, y lo hubieras saltado a lo bestia. Entonces es muy bonita de ver, es diferente, pero el resto de esa parte norte del circuito son curvas de muchísima velocidad y ciegas. Y entonces, claro, el piloto, y de hecho el piloto cuando llega a la famosa Monumental, en la salida de la Monumental lo que ve es el cielo de Madrid, no ve otra cosa, porque apunta al cielo. Entonces de hecho, los primeros estudios, Madrid quería tanto peralte que la primera idea que tenían era haber tenido una curva más del doble de peralte, con más del doble de peralte. Pero las primeras simulaciones daban riesgo de que algún coche saliera volando, entonces tuvieron que bajar un poco el
0: ¡qué barbaridad!
3: Pistón.
0: ¡Qué barbaridad! Sí, sí, me imagino además, Carlos Miquel, que a estas alturas encontrar entradas para esa carrera del próximo fin de semana, imposible.
3: Imposible, y de aquí, ya lo he hecho en persona, pero pido disculpas a los compañeros de COPE, me las piden, porque es que no hay.
0: No hay entradas.
3: Hay muy pocas. O sea, que es verdad que quedan algunas a la venta, es cierto, sobre todo en la grada de Carlos Sainz. Creo que en la semana que viene, ahora estaban a 540 euros los 3 días, la semana que viene van a estar a 620. Y no son las más caras, ¿eh? Hay todavía entradas a más de 1000 euros los 3 días. Entonces, no es nada fácil. Y te tengo que decirte también que muchos amigos míos se asustan con los precios, pero son precios Fórmula 1. Es decir, claro. Ir a Mónaco es todavía más caro, pero ir a Spa-Francorchamps es parecido a lo que
0: bueno, después de haber visto lo del Mundial, yo ya no me asusto de nada. Una última cuestión, claro. Porque me imagino que Madrid estará imposible el próximo fin de semana. O sea, aquí vendrá un mogollón de gente.
3: Claro, muchísima gente. Estamos hablando de 120.000 personas que se espera el domingo. Hablamos de miles de VIPs. Va a generar mucho dinero del tema de hospitality. Por ejemplo, la Fan Club va a tener hasta un pequeño tramito de rally patrocinado por Ford, para que hagan sus pinitos, pero también se espera que levanten una noria. Le llaman en los organizadores le llaman un parque de atracciones, lo que hay en la fanzone, donde va a haber DJ, va a haber algún concierto también, donde van a ir los pilotos al escenario de la fanforum, de la zona fan. En fin, hay mucha zona VIP de marcas. Yo creo que ha sido una apuesta muy arriesgada, porque evidentemente alguna cosa no saldrá bien. Y luego el consejo, hay que ir en transporte público. O sea, el acceso, no hay parking para coche en dentro de Madrid, solo hay un parking para VIP y otro para medios de comunicación. Y con un solo acceso. Pues que una de las cosas que tiene el circuito es que está rodeado, o sea, el circuito rodea IFEMA. Entonces, hay que ir en transporte público y el transporte público es muy bueno, como sabemos. Puedes ir en la zona norte, puedes ir en tren, y en la zona sur el metro está en la puerta, con lo cual, bueno, yo creo que es un atractivo. Y te digo una cosa, mis colegas periodistas están deseando ir a Madrid. Algunos llegan el lunes de Italia para empezar a hacer un tour por los distintos restaurantes y bares de la ciudad.
0: Pues fijaos, Madrid se pone de gala para ser de nuevo, 40 años después, estación de uno de los circuitos de la competición de la Fórmula 1. Carlos Miquel nos lo contará aquí en COPE, o sea que tendremos un fin de semana calentito. Gracias, Carlos.
3: Un abrazo, hasta luego.
0: Adiós, adiós.
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2: A lo largo del programa, de este primer programa de la temporada 26-27, hemos hablado varias veces de calentamiento global, de las consecuencias de la subida de las temperaturas a lo largo de este verano, en los mares españoles, en las ciudades, y de cómo los pobres, por ejemplo, pagan cuando se producen enormes inundaciones, enormes desmanes de la naturaleza con su propia vida y con sus circunstancias. Y ahora sale un documento del Vaticano, donde el cuidado de la creación está en el centro. La Comisión Teológica Internacional ha publicado el documento Cuidar Nuestra Casa Común, en el que dice, por ejemplo, que hay un pecado contra la creación y contra el creador en el daño ambiental. Hay quien puede pensar que esto es excesivo, que realmente se ha teñido de ideología. Lo cierto es que nosotros queremos ver por qué se dice esto en Roma, y para eso nada mejor que saludar a nuestro obispo de cabecera, al que también damos la bienvenida, don Ginés García Beltrán. Muy buenos días.
3: Hola, Cristina, buenos días y encantado de estar un año más, un curso más aquí contigo, ¿no? El obispo de cabecera, claro.
2: El obispo de cabecera, que lo es de Getafe, que es miembro de la Comisión Ejecutiva de la Conferencia Episcopal Española, al que, por cierto, despedíamos en un momento triste, ¿no? Que fue con motivo de los incendios de Almería, donde hicimos programa y que afectan directamente, puesto que es almeriense de nacimiento.
3: Sí, después vinieron los de esta diócesis de Getafe, también dramáticos, en toda la zona de la sierra que linda con Toledo y con Ávila, sobre todo. O sea, ha sido un verano caliente en este sentido también.
2: ¡Qué sí, barbaridad, sí. Qué barbaridad! Bueno, pues aquí tenemos este documento que no sé si has tenido ocasión de mirar.
3: Sí, es un documento amplio y no siempre fácil de leer, pero a propósito de los incendios y de todas estas cosas, yo creo que este documento de la Comisión Teológica Internacional nos está invitando a abordar la crisis ecológica y social que vivimos contemporánea desde una perspectiva teológica. Alguno puede preguntarse, bueno, ¿y qué tiene que ver el ecologismo o la naturaleza con mi fe? Pues sí, porque la cuestión ecológica no es solo científica o técnica, sino que es profundamente espiritual. Es decir, la manera en que la humanidad cuida a la creación revela también su relación con Dios. ¿Cómo miro yo la creación? La creación como algo puramente físico, como algo puramente bello. Dice el libro de la sabiduría una expresión muy bonita: pobre del hombre que mirando lo creado no ve el dedo del creador. Y por eso pues vivimos una crisis, como has dicho, ecológica, que también el documento de la Santa Sede es interesante en muchos aspectos. Habla de o identifica una triple mutación que hoy vive la humanidad. Por una parte, el perder la percepción de la naturaleza como una obra de Dios. En segundo lugar, adaptarse a un antropocentrismo, es decir, el hombre lo gobierna todo, el hombre es principio y fin, que se convierte en un depredador y que desencadena, como tú has dicho antes, crisis planetaria. Y en tercer lugar, eso, este proceder del hombre pues desencadena crisis realmente que no tienen precedentes. Por eso el documento lo que llama es volver a una visión trinitaria de la creación. El mundo es sacramento, el mundo es una manifestación de Dios, ¿no? Y pensar que todo depende de todo. Pues esto, que la crisis ecológica de la naturaleza tiene que ver con la crisis de la pobreza del mundo. Es decir, todo está interconectado, todo se necesita a todo, ¿no? Es decir, somos una única cuestión.
2: Claro, yo, fíjate, por meter el dedo en el ojo, que es mi misión aquí, sí, te preguntaría por el otro asunto, porque parece bastante obvio que el hombre que se considera el señor absoluto de la naturaleza la tiraniza y la destruye, es un depredador que hoy en día es poco apreciado. Pero, a su vez, el ecocentrismo, ¿no? el estar absolutamente centrado en la prioridad de la naturaleza puede llevar al extremo contrario. Yo escucho a mucha gente decir que ojalá desaparezca la especie humana porque será el momento en el que por fin podrá respirar la Tierra. Ahí tenemos una absolutización casi de orden panteísta que también es una tentación.
3: Así es. El documento dedica una parte a rechazar tanto ese antropocentrismo depredador como el ecocentrismo que absolutiza la naturaleza. Y por eso hace una propuesta que es interesante, ¿no? Que es un antropocentrismo situado, dice el documento, en el que el ser humano es el administrador y el servidor de la creación, que lo dice el libro del Génesis. Por tanto, hay un texto, Cristina, del Concilio Vaticano II, que a mí siempre me ha inspirado muchísimo. Dice que el hombre es el único ser de la creación que ha sido querido por sí mismo, por Dios. Es decir, que no todo es igual en la creación. Y desapareciendo la raza humana, desapareciendo el hombre, se perdería pues lo mejor, lo que da unidad y sentido a la creación. Por tanto, el documento rechaza explícitamente ese ecocentrismo de que en la naturaleza todos valemos lo mismo. Una planta, un animal, un hombre, todos valemos lo mismo, ¿no? Esto también es...
2: Es rechazado. Me alivia, sí, es una visión muy, muy centrada. Pues aquí lo tenemos, el cuidado de la creación, qué cosa tan bonita, que nos remite también a Francisco de Asís y otros padres de la Iglesia. Monseñor Ginés García Beltrán, muy bienvenido.
3: Bien hallada, Cristina, y bienvenida también. Un placer siempre estar contigo y con tanta gente que nos escucha y que después te lo dice.
2: El obispo de cabecera.
3: Eso es.
2: Hasta la semana que viene. Adiós, adiós.
3: Gracias, Dios, adiós.
2: Fui a ver La Odisea, chicos. ¿La visteis vosotros, Otín, Diego González?
4: Todavía no la he visto, me queda pendiente.
5: No he podido. No he
4: ¿Te ha gustado?
5: No. Tengo ganas.
2: No me gustó.
5: ¿No? ¿Por qué?
2: Me defraudó mucho. Bueno, pues porque La Odisea tiene muchísimo de poético, de fuerte, el texto. Y esta es una película de aventuras. O sea, está muy venida menos.
4: Pero ¿no piensas que igual si llevan el libro tal cual al cine...?
2: No, si lo han llevado.
4: Tal cual, pero ¿no dices que falta poesía?
2: Pues toda la poesía
4: épica.
2: O sea, han contado el desarrollo, Sota Cabello y Rey, pero no han conseguido captar la épica del texto y luego se inventan algunas cosas. Hay unos ramalazos de feminismo activo, que en fin, que en aquella época no entran, ¿no? Y también de un cierto buenismo. De lucha por la paz y tal, que no están en el texto, porque evidentemente tanto la Ilíada como la Odisea son
4: bélicos,
2: ¿no? Son bélicos, ¿no? Entonces, no sé, a mí no me ha gustado nada.
5: Pues
2: pero
5: mira que el director es bueno, ¿eh?
2: Sí, bueno, la gente lo que dice es que se divierte durante las 3 horas, que ya es mucho. A mí se me cae un poco al final de las manos, pero bueno.
4: Pero para eso está el cine, ¿no? También, para entretener, para divertirnos, para emocionarnos.
2: A ver qué nos dice Teresa Cobo, que lo habrá dicho ya en tu programa todo el verano. Teresa Cobo, buenos días.
6: Muy buenos días, Cristina, bienvenida.
2: ¿A ti te gustó La Odisea?
6: Hombre, yo creo que es una adaptación, es que como adaptación de... Christopher Nolan, de lo que para él es la Ilíada, bueno, la Odisea, pues a mí me parece fantástica. Y como película me gusta un montón.
2: Sí, ¿no se te cae un poco de las manos?
6: Qué va, qué va. De todas formas, yo cuando he recomendado esta película lo he dicho también. O sea, es que te tiene que gustar este director y cómo él hace las películas. Entonces, a mí me gusta muchísimo Christopher Nolan, todo lo que hace me parece maravilloso.
2: ¿Cuál es su estilo?

0: Uno le gusta más, a otro no le gusta menos. Yo he escuchado de todo, ¿eh?, de esta película, pero como entretenida sí que es, yo sí que lo pienso.
1: Sí, pasa.
2: Bueno, pues a ver qué nos trae hoy la semana.
0: Pues mira, la semana nos trae tres películas de tres nacionalidades diferentes. Vamos a viajar a nuestro país, también nos vamos a ir a Alemania y vamos a acabar en Gran Bretaña. Vamos a comenzar con la película española de la semana, que para mí es súper potente. Se titula Cronos, es un thriller dirigido por Fernando González Molina con guión de Beto Marini, que han desarrollado una investigación de dos periodistas, Nacho Carretero y Arturo Lezcano, que hicieron en torno a los atentados que sufrieron en Raval en 2017. Esto yo creo que todo el mundo lo, en la Rambla, todo el mundo lo recuerda. Esto fue una cosa terrorífica, lo que es la Rambla,
2: bueno,
0: llena de gente.
2: ¿Verdad, Diego? Haciendo claro. El programa en aquella ocasión.
0: Es que parece muy fuerte, pero es que esto no hace tanto, es que no, esto ha sucedido hace nada, ¿no? Y es como tremendo. Entonces, ¿qué es lo que hacen ellos? Todo el operativo Cronos, que se llama así, que los que salen pues a pillar a los terroristas sin saber si hay otro posible atentado, qué puede pasar en esas 124 horas, y luego también nos vamos a encontrar a una mozo que es la que fue a Cambrils y tiene que descubrir entre sus propios vecinos de dónde ha surgido esto, ¿no? Entonces, es una película de contrarreloj total, es un thriller brutal y que cuando sales de ahí dices, ole España, ole la policía, ole los mozos, todo lo que son capaces de hacer. Es un thriller, ¿eh? O sea, no esperéis es dramática en el sentido de que surge un poco de los testimonios reales, ¿no?, de la gente que vivió esto y de cómo la policía hace un trabajo sacando la verdad en medio de lo que cada persona va diciendo, ¿no?
2: Bueno, ¿te acuerdas, Diego, cuando entrevistamos a la gente que vendía cosas en las Ramblas, a los que tenían los puestos, los kiosqueros, que de repente vieron venir eso que se les echó encima?
3: La furgoneta, a toda velocidad.
2: O sea, pero bueno, es aparte de ser interesante, porque uno va con sus hijos y recuerda las cosas que pasan en el mundo, ¿no? Es además divertida e interesante desde el punto de vista cinematográfico.
0: Sí, sin duda. Hay que decir que estos dos periodistas ya estaban detrás de un documental que se llamaba 800 metros, que está en Netflix, que tiene tres capítulos, donde narraban esto, pero una serie documental. Y ahora lo que se convierte con Fernando González Molina, que es un gran cineasta español, es una película trepidante contrarreloj. Entonces está muy bien construida. Y luego también te das cuenta un poco cómo es el mundo de la política, ¿no? Cómo a veces dificulta, ¿no?, que ciertos cuerpos pues puedan hacer su propio trabajo. Es una película trepidante, así que así es como suena y os la recomiendo muchísimo, Cronos.
4: De momento lo único que tenemos es caos.
5: Se ha activado la operación Cronos. Tiene como objetivo cerrar todas las vías de salida de Barcelona.
6: Hay unos terroristas que atrapar.
7: Los cogeremos.
0: Protagonizada por el maravilloso Enric Auquer, Xavi Sáez, Diana Gómez y Mónica López. Y del thriller español, que va a toda velocidad, nos vamos a una película que no puede ser más lenta que una tortuga, ¿vale? Pero que sepáis que una
2: te
0: buena
2: película.
0: Ah, claro, vamos a ver.
2: Una cara de pasión, Diego.
3: Sí, bueno,
0: no, mira.
8: Teresa, así no la vendas. No, eso.
0: claro que la vendo así. Mira, ayer estuve en un evento que duró 2 horas, que era de poesía absoluta, sí. Y yo decía, qué gusto es parar. Qué gusto es tener 2 horas que donde no tengas que
2: es
0: ir
2: verdad.
0: A toda velocidad.
2: Sobre todo ahora. Entonces, que hemos vuelto, que yo estoy viendo pasar Madrid delante de mis ojos y es una cosa vertiginosa, no puedo soportar.
8: Sí, Madrid no sí, para sí, tampoco sí, en sí. agosto, ¿eh?
0: Sí. Entonces, de vez en cuando, pues dices, oye, pues vamos a coger una película que tenga otro ritmo, que sea más pausada, que puedas disfrutar de las imágenes, de lo que te quieren contar. Pues esta película se llama El olor de la leche quemada, ¿vale? Que esto es una cosa que cuando lo piensas dices, qué asco, pero no, es una buena película, ¿vale? Es el debut de una directora alemana que se llama Justin Bauer. Es una película que ha estado en mogollón de festivales en Múnich, en Colonia, en Crossing Europe, que además ha ganado bastantes premios, y lo que nos narra es la historia de cómo las mujeres del sur de Alemania, de una granja lechera, pues le van enseñando a las más jóvenes este trabajo, ¿no? De cómo cuidar cuidar de las vacas, cómo sacar la leche, todo ese trabajo. Entonces lo que vamos es a disfrutar de cómo las mujeres que están en el campo y en el mundo rural mantienen, no solo tienen que ganarse la vida haciendo ese trabajo

0: sino también disfrutan, ¿no? Disfrutan
1: pero
0: de
1: es
0: ese ámbito.
1: ¿Una sesión de ordeño o tiene también un argumento?
0: Claro que tiene un argumento, Cristina.
1: A mí me gusta ordeñar, que yo he aprendido pues, en hoyo casero, que conste, que lo indico.
0: Ay, sí, yo no tengo ni idea, sí, ¿y cómo es?
1: Quieras. Bueno, primero te escupes las manos, que es cosa fundamental, y luego...
0: ¿Pero por qué es fundamental escupirte?
1: Bueno, porque tiene que
2: porque
1: resbalar,
2: ubre,
1: no puedes hacer la ubre de la vaca un...
0: ¿Y, no, un y no, te da igual, no te da igual meter las manos en agua o en otra cosa que no sea tu
1: agua,
0: propio escupitajo?
1: El agua no resbala igual, pero
0: ay, vale,
1: en fin,
0: vale,
1: todo,
0: vale,
1: todo
0: gracias.
1: Es controvertido, ¿no? Y luego, sí, pues tienes que coger la ubre de una determinada manera, o sea, de forma contundente, pero a la vez suave, o sea, no hacer daño a la bestia, ¿no? Tiene su punto.
3: No,
0: pues,
3: das,
0: pues,
3: ¿no?
0: Como, pues mira, Cristina, esto que tú acabas de narrar y que dices que tiene su punto es lo que le pasa al olor de la leche quemada. Es una película que tiene su punto pausado para parar, para ver el mundo rural y cómo lo viven las mujeres, que yo creo que hemos visto muchísimas películas de cómo los hombres están en el campo y cómo manejan ese tránsito del tiempo, cómo es su vida, y ahora vamos a encontrarnos un grupo de mujeres muy fascinante. Así es como suena esta cinta maravillosa.
4: Aquel verano llevábamos siempre el bañador bajo la ropa. Era el lema de Katinka. La vida es mejor si te puedes bañar en cualquier momento. Si quieres.
0: Pues con estos violines, con esta narración pausada así de maravillosa.
1: ¿Pero te sorprende? Dime
0: sí,
1: que te sorprende.
0: Sí, sí, que sí, que sí, que ya, sí. Que es,
1: dices,
0: claro que sí.
1: Mira lo que va a pasar. ¡Oh!
0: Sí, sí, sí, Cristina, claro que sí, ah, sí, sí. Bueno, y por último, recomiendo una serie que se ha estrenado en Filmin. Solo son 6 capítulos, pero de verdad que no empecéis el primero si no tenéis 6 horas de vuestra vida, ¿vale? Porque es que tal cual empiece, vais a querer saber qué narices ha pasado. Ajá. Esta es la nueva serie del guionista británico George Kay, que está detrás de series como Lupin, y es la historia de un director de un colegio británico. Él es bastante disciplinado, es un hombre pues para llevar una institución de estas características, y un día llega a su casa y su mujer Sarah Polly, que además es profesora en esta institución de profe de música, ha desaparecido. Entonces pues su hija va a empezar a preguntarle qué ha pasado con mamá, y el tío pues es que mantiene está como muy serio, como si no hubiese pasado absolutamente nada. Su mujer ha desaparecido y él no tiene ninguna emoción, ni está contento ni triste, bueno, total, como si le dicen que vaya a ordeñar una vaca, vamos, que igual. Y entonces va a empezar una investigación de 2 policías para saber qué le ha pasado a esta mujer. Un thriller, pero, o sea, brutal.
1: Qué bien.
0: Donde
1: yo
0: vas
1: que
0: a empezar.
1: Filmen, me lo voy a
0: bueno,
1: pasar.
0: Bueno, bueno, bueno, bueno. Uy. Mirad, Cristina, esto sí que lo tenemos que decir. Mirad, ¿sabéis cómo los críticos llamamos a la plataforma de la N roja?
2: Uh-huh. A ver.
0: El videoclub de los tontos, ¿vale? ¿Por qué? Porque tal cual empieza la película, es que sabes cómo sigue, cómo acaba, cómo, ¿por qué? Porque ya lo has visto.
3: Un blockbuster de toda la vida, ¿no?
0: Ya lo has visto, pero es que te da igual que sea una comedia romántica. Ves 7 iguales, pues, y ya sabes lo que va a pasar.
2: Voy a lanzar mi defensa de
0: sí. No, claro, sí, por supuesto, vamos a ver. Hay cosas buenas, pero la generalidad, el 90% de lo que ahí puedes ver es basurilla.
2: Macho
0: y esto no le pasa a Filmin. Uh-huh. Esto no le pasa a Filmin. En Filmin, el 90% de las cosas que ves son grandes buenas producciones, son muy, muy buenas.
3: Pero ¿sabes qué pasa? Que es que yo, en mi caso, tengo niños en casa. Yo les pongo las de Filmin,
1: bueno,
3: que yo
1: distinto.
3: lo intento y me miran muy mal. Y cuando me toca elegir a mí, empiezan, no, no, no. Se echan las manos a la cabeza.
0: Claro, ¿tú? Claro.
3: Para ellos Netflix es como una vía de escape.
1: ¿Y no tienes
0: claro.
1: Disney?
3: Sí, también tengo Disney.
1: Eso
3: sí.
1: No sé, eso no es
0: Disney.
1: Sí. Eso no está
0: Disney,
1: bien.
0: Claro que sí.
2: Sí, claro.
0: Sí.
2: Yo esa
0: sí,
2: la tengo.
0: Sí.
3: Si es el caso de encontrar algo que nos guste a todos, que eso es lo complicado.
0: No, es que realmente, y luego hay un tema que como las películas y las series tienen derechos, pues claro, te encuentras una en una plataforma, otra en otra, o sea, no hay una plataforma
3: nada
0: universal para todo. Tienes que ir buscando la película que andas,
1: no, y lo que
0: tengas
1: interés. Que hacer es una oferta para ver todas por un precio.
3: Totalmente de acuerdo.
1: Es que o sea, al final, no sé por qué no lo hacen.
0: Porque o sea, las películas tienen derechos. Entonces no puede, o sea, cada persona tiene. pues es como si yo quiero escucharte a ti en otro canal. Pues es que tú tienes unos derechos porque tú trabajas en un lugar concreto. Pues eso es lo que pasa con las películas. Entonces no te la puedes encontrar todas en todas partes, ¿vale?
1: No, de
0: todas
1: formas, no. Lo que estoy diciendo es que hubiese un paquete que incluyese a todas las plataformas. De todas formas, que tú digas, bueno, todos los meses voy a pagar 40 euros.
3: Un poco más, pero tener la opción de ver. Claro, sí.
0: Claro, sí, sí, podría ser, ala, que tomen nota la gente que ordena estas cosas. Bueno, de todas formas, hay una plataforma bastante familiar para encontrar películas que puede ver todo el mundo, que es Family Play, donde hay muchas películas también de corte católico, con mucho interés, con muchos valores, o sea que si queréis ir sobre seguro, tenéis Family Play, o sea que está bastante bien.
1: Bueno, y por último, 3 segundos para darnos las películas de 13.
0: Pues hoy a las 3 de la tarde, El Río de la Muerte, a las 5:10 Inmersión de Emergencia, después de Una Guerra a las 6:30 y Daño Colateral a las 10:00 p.m.
2: Esta mañana sí Viva el Cine.
0: Sí. Mañana Viva el Cine Español con Dormir y Ligar, todo es empezar a las 3. Genaro, el de las 2, el de las 14 a las 4:30 y por la tarde otras películas como La Soga de la Horca, buenísima, a las 6:15 y para acabar el fin de semana, Cobra, El Brazo Fuerte de la Ley a las 10:15 p.m.
1: O sea, la mejor, por lo que has dicho, La Soga de la Horca mañana.
0: Vamos, es que eso ni se pregunta, Cristina.
2: Y
0: Colateral de Mitch está muy bien y Cobra si te gusta, si te gusta este tipo de cine, claro que sí.
1: Buen Oye, y entre Cronos y la de la leche alemana,
0: ¿cuál pues Cronos,
1: muy hombre, bien, muy
0: claro.
2: Apoyando
0: el cine español.
1: No te pregunto qué tal el verano.
0: Pues estupendamente, me he ido al norte, me he ido a hacer el Camino de los Faros, me he ido a Galicia. El año pasado hice el Camino Levaniego. Es que yo no hago más que descubriros España, de verdad. Es que tenéis que hacer el Camino de Levaniego y dejaros de tanto Camino de Santiago. Y
2: por
0: también
2: el cocido,
0: tenéis que hacer
2: dices.
0: El Camino. No, que va, porque es que son
1: eso
0: es
1: que va,
0: es la naturaleza.
1: Efectivamente,
0: la naturaleza brutal, imponente. Y este año hemos hecho con amigas el Camino de los Faros, que va recorriendo faros desde Malpica a Finisterre, que es fantástico.
1: Pero
0: y maravilloso.
1: Ese va también
0: Viva
1: a Santiago
0: Galicia.
1: De Compostela.
0: No, que va.
1: Eso no tiene nada que ver con una peregrinación.
0: Vas de un faro a otro faro.
3: Paisajístico,
0: efectivamente. Mira. Y caminando 24 kilómetros cada día.
1: Jolín, y por la costa.
3: Estás muy en forma, ¿eh?
1: Estás absolutamente en forma, vamos. Yo puedo hacer una de esas etapas en 15 días. ¡Teresa
0: Eco!
1: ¡Feliz curso
0: a todos! ¡Un abrazo!
1: ¡Adiós! Ya en el final del programa, hoy me ha costado.
3: Sí, hombre, es normal. Los primeros días son duros.
1: Y estoy.
3: Pero lo has disimulado muy bien, ¿eh?
1: No, si no disimulo, lo paso genial.
2: Se me ha hecho entretenido.
1: No, si es que lo ha sido. Y apasionante, pero es que me canso. O sea, es lo malo que tiene descansar. El verano está mega valorado, hipervalorado. El veraneo es un de menos. Yo me veo muy deteriorada.
2: Bueno, vamos a darle.
3: Pero has descansado.
1: Por eso estoy así, hecha un orzorro.
3: Bueno, pues eres de las pocas que dice que ha vuelto descansada, que hay otras que volvíamos y decíamos, yo necesito una semana más para descansar. O sea, es mejor mucho tu equilibrio. ¿Tengo estas vacaciones? Pues descanso.
1: No, yo sí. Yo con
3: que
1: el cuidado
3: yo
1: el año de
3: que
1: los
3: viene,
1: nietos...
3: Lo voy a hacer. Voy a decir, un plan y ya está. Y
1: claro,
3: el resto, tranquilita.
1: Es que ha saltado mucho, ¿no? Como
3: yo demasiado.
1: Colchón.
3: No he parado.
1: Eso es muy malo.
3: No he parado.
1: Eso es muy
3: de
1: mal.
3: COPE,
1: es
3: que no media España y COPE otra vez. O sea que no he descansado.
1: Bueno, ¿qué pregunta tenemos mañana para los oyentes?
2: Les preguntamos sobre escenas cinematográficas. No sobre películas, que también, sino por la escena de esa película que te ha marcado.
1: ¿Cuál es tu escena? ¿Qué escena se te viene a la cabeza si te decimos cuál es la que prefieres de la historia del cine? Que oye, eso es muy arbitrario, ¿no?
2: Yo lo tuve que pensar ayer cuando me preguntó
3: Paloma
2: por ello.
3: ¿Puedo dar una idea?
1: Por favor.
3: Cuando entra Cleopatra envuelta en esa alfombra y está Marco Antonio y entonces tira la alfombra y sale ahí tan bella. Se me ha ocurrido ahora mismo pensando en una
1: escena
3: preciosa.
1: Uy, me gusta mucho.
3: Pues bueno, que vayan pensando los oyentes.
1: Fíjate, ¿eh?
2: ¿Y a ti cuál se te ocurre? Tiburón comiéndose a un bañante.
1: Esa, qué bonita. Qué bonita esa, sí.
2: Con esa música de fondo.
1: Bueno, mañana contaré cuál es la mía.
3: Contrastes.
1: En cualquier caso, quedaros con eso, con la necesidad de enviarnos un WhatsApp de sonido al
2: 666-55-4000.
1: Y nos contáis cuál es vuestra escena preferida y por qué, y mañana lo contamos. ¿Nos dejamos algo?
3: No, mañana más.
1: Mañana más. Pues gracias de verdad por abrirnos vuestras casas de nuevo. Gracias por inaugurar con nosotros esta temporada 26-27. Y nos despedimos en nombre de todo el equipo que dirige Marcio Ortega y en el que están Diego González, Beatriz Pérez Otín, Paloma Paulete, Jesús García Arcilla. Al control estaba Cinta Molina y en el central José María Orihuela. Y a tus pies te saluda y te dice adiós España, Cristina López Schlichting.

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21: En la crisis que se vive en Ceuta llama la atención la lentitud de la reacción del gobierno y la prontitud con la que se movió desde el principio la sociedad civil y su constancia. Algunos de los centros de atención a los migrantes que están proporcionando techo y alimentos a muchas personas han sido improvisados por ONGs, organizaciones religiosas y entidades vecinales. Los vecinos del barrio del Príncipe atienden en un pequeño polideportivo a varios cientos de niñas menores, permitiéndoles dormir en un entorno seguro y tener acceso a unas duchas. En el entorno de la mezquita de Sidi en Barek, organizaciones musulmanas han acogido también a centenares de mujeres y les proporcionan comida caliente. La Casa de San Antonio, dependiente de la diócesis, abre sus puertas a diario para permitir que decenas de jóvenes se duchen y tengan algo que comer. Muchos vecinos, a pesar de que la llegada de migrantes ha alterado su vida cotidiana profundamente, son protagonistas de una caridad elemental que consiste en dar un vaso de agua o un enchufe para cargar el teléfono móvil. Es admirable esta reacción solidaria, que es una expresión de humanidad cuando tantos están viviendo en condiciones indignas. Las devoluciones pueden tardar meses en llevarse a cabo. Algunas solicitudes de asilo pueden tener fundamento y los menores no se pueden expulsar. Esto va para largo y sin una ruta clara, agilidad ni recursos suficientes, la sociedad civil puede cansarse y su solidaridad agotarse.
22: Son las 2, la 1 en Canarias.
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8: Muy buenas tardes, bienvenido a Mediodía COPE en este primer sábado de septiembre, que viene, como ya te habrás percatado a estas alturas del día, con calor y con máximas que se sitúan en torno a los 40 grados, no solo en puntos del sur como en Badajoz, también en Zaragoza, en Pamplona, en Lérida. Y cuidado porque con estas temperaturas vuelve a activarse el alto riesgo de incendios en puntos de Castilla-La Mancha, Castilla y León o en la Comunidad Valenciana. Hoy se cumplen 37 días de la invasión de más de 80.000 personas en Ceuta y la estrategia del gobierno pasa porque normalicen en la ciudad autónoma. Que a medida que pase el tiempo, nos olvidemos de lo que están sufriendo los ceutíes. Y como muestra, varios botones de este mismo sábado. Junto a la guardería Nuestra Señora de África, los militares de la unidad logística número 23 del Ejército de Tierra han seguido trabajando para instalar más carpas y dar un lugar donde dormir a un mayor número de inmigrantes. Los vecinos se oponen. Así que varias unidades de la UIP, de los antidisturbios de la Policía Nacional, han seguido controlando durante toda la mañana los alrededores de esta explanada. No es difícil ponerse en el papel de estos padres que el lunes, cuando vayan a dejar a sus hijos en la escuela infantil, antes de irse a trabajar, cuando los dejen ahí en la guardería, se van a encontrar lo que se van a encontrar. Y es una situación crítica, extrema. El gobierno no está dando ninguna muestra de querer retornar a su país a los que entraron de forma irregular entre el 30 y el 31 de julio en Ceuta. Empezaron levantando carpas para 1.500 personas y ahora hablan ya de 7.000 plazas, lo que no deja de ser una contradicción cuando aseguran que solo quedan 5.000 migrantes deambulando por las calles, escondidos en los barrios o en las montañas de Ceuta. Y esto se completa con un movimiento que ha anunciado hoy el ministro Óscar Puente. Su departamento se hace con el control del puerto de Ceuta. Lo de vigilar las fronteras ya hemos visto que no se les da demasiado bien a este gobierno. Pero como no tienen intención de expulsar a los que quedan, a pesar de lo que prometió el ministro Álvarez, titular de Exteriores, que dijo que iban a retornar absolutamente a todos, pues lo que van a hacer es utilizar las dependencias del puerto de Ceuta e instalar más carpas en el muelle de Poniente. Se estima que ahí se podrían acoger a 1.000 personas. Si vamos sumando todos los departamentos, todas las dependencias, todos los lugares, explanadas que están utilizando para levantar carpas, suman más de los 5.000 que aseguró el gobierno. Más señales de esa normalidad que trata de vendernos Sánchez y sus ministros. Los alumnos ceutíes tienen que volver el martes a las aulas. Y el Ejecutivo Central, que como en la sanidad también tiene las competencias en educación, se niega a retrasar el comienzo. Aplazar el arranque una semana, o dos, o tres, sería asumir que no se dan las condiciones óptimas. Y el Ministerio de Educación no quiere dar esa imagen. Se niegan a ello. Así que han prometido seguridad en el exterior y en el interior. ¿Cuánta? ¿Cuántos agentes? Pues es una incógnita que ahora mismo tienen todos los equipos directivos de los colegios en Ceuta. De los colegios, de los institutos, del conservatorio y de todas las dependencias donde se imparte clase. Así que no sé, ni profesores ni padres ven las condiciones para que el curso escolar en Ceuta comience el martes. Y mucho menos con normalidad. Rocío es la directora del Colegio Príncipe Felipe y ha estado en el fin de semana de COPE. Le ha contado a Cristina López Lichtin que en su centro los inmigrantes que hay asentados a las puertas se hacen sus necesidades a la entrada de infantil y primaria.
11: No me vale que el camión de limpieza me limpie por la tarde cuando están alojados allí, cuando entran los niños en el colegio, el olor es insoportable. Entonces hay madres que me han comunicado que de momento no van a llevar a sus hijos al colegio porque no hay salubridad allí, en los alrededores, y aparte por la seguridad, ¿no? Porque les da miedo llevar a sus hijos al colegio.
8: Y esta es una realidad, por mucho que desde la izquierda se trate de insultar a los ceutíes que se atreven, lo hacía esta directora del Colegio Príncipe Felipe, a denunciar la falta de salubridad en sus calles por la presencia de cerca de 10.000 personas en situación irregular. Si sumamos a todos los que cursan algún tipo de enseñanza en las etapas básicas o en las universitarias en Ceuta, estamos hablando de más de 18.000 alumnos. muchos con sus respectivas extraescolares por la tarde. Que hasta este año pues, volvían solos a casa o con grupos de amigos, de compañeros, pero que ahora sus padres no cuentan con las garantías de seguridad. ¿Y cuál es el dilema ahora mismo en muchas familias ceutíes? Pues no saben si van a llevar a sus hijos al colegio o no. Algunos han decidido que no. Y otros van a esperar al miércoles, al jueves, al viernes, incluso la semana siguiente, la que comienza el 14, y ver cómo han ido los días anteriores. Yasmina es madre de hijos en edad escolar y es de la que tiene dudas, muchas dudas.
2: Hay mucho miedo, hay muchas mamás que no los van a llevar. Yo voy a ser una de las que va a intentar llevarlo, más que nada porque no me parece justo que no tengan clase. Me parecería un atraso que no empezaran a ir al cole la fecha que debe y a ver qué pasa.
8: A ver qué pasa. Bueno, mientras el gobierno se afana por controlar un relato que perdió el 31 de julio y que no ha sido capaz de dominar por una inacción evidente. Así que ahora mismo la polémica de las últimas horas está centrada en esos informes policiales. Los sindicatos están molestos después de que el gobierno haya tratado de desmontar, desprestigiar el documento de sus compañeros de extranjería que apunta directamente a la complicidad de las fuerzas de seguridad de Marruecos en la invasión del 30 y el 31 de julio. Ese documento está firmado por el Centro Nacional de Inmigración y Fronteras y concluye que la avalancha no fue casual, que buscaba el colapso de las instituciones y que trató de eliminar la capacidad de respuesta de España. Los autores forman parte de una unidad de inteligencia de la Comisaría General de Extranjería y Fronteras. Y los sindicatos están denunciando que estos funcionarios comienzan a recibir presiones. El secretario general de JUPOL, Aarón Rivero, ha recordado al ministro Marlaska lo evidente. Los agentes no le trasladaron el contenido del informe ni a él, ni al presidente del gobierno, ni a ninguno de sus superiores, porque cuando realizan funciones de policía judicial, solo, es importante recalcarlo, solo deben informar a la jueza.
3: Precisamente por el contenido de ese informe, que es un contenido muy técnico y muy bien elaborado, vemos cómo tenemos que escuchar cómo el presidente del gobierno y cómo el ministro de Interior intentan desprestigiar una unidad de élite como es el CENIF, que es una unidad que viene prestando un servicio extraordinario, y que intenten desprestigiar esta unidad, que no lo olvidemos, que se debe a las órdenes del juez, no a las órdenes políticas de un ministro.
8: Cuando a un ministro que ha sido juez, que ha sido vocal del Consejo General del Poder Judicial, a propuesta del PP, por cierto, cuando a un ministro hay que recordarle lo evidente, este gobierno tiene un problema serio. Y esta es la realidad en Ceuta 37 días después. No hay normalidad, aunque nos la traten de vender desde el gobierno. Y lo que es peor, no hay certezas sobre cuándo podrán recuperarla. Y eso solo llegará cuando todos los que entraron en la avalancha del 31 de julio abandonen Ceuta. Esta mañana el presidente del PP, Alberto Núñez Feijóo, ha pedido a Pedro Sánchez y a sus ministros que no den lecciones de humanidad.
22: Dan lecciones de humanidad. Dejar a los ceutíes solos en una invasión es humanidad. Decirle que la gente no puede pasear por las calles y no sabe si va a poder entrar en su casa porque está ocupada es una lección de humanidad. Alentar a que la gente se juegue la vida y la pierda para venir a España es una lección de humanidad.
8: Por la humanidad es que no está en ningún manual de resistencia. Y lo que ha permitido el gobierno de Sánchez, lo que sigue consintiendo en Ceuta, es la peor lección de humanidad que nos puede dar cualquier gobernante. Hay más noticias en este sábado. Te las cuenta ya Fernando Díez.
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23: La crisis migratoria golpea también a las Islas Baleares. En lo que llevamos de sábado, al menos 56 migrantes han llegado a las costas de Mallorca, Cabrera y Formentera. Desde el inicio de 2026, más de 5.070 migrantes han alcanzado el archipiélago. 6 meses y una semana desde el inicio de la guerra en Irán. Estados Unidos no logra de momento sus objetivos militares, pero su presidente Donald Trump vuelve a afirmar que Irán no tendrá un arma nuclear.
24: Irán no tendrá un arma nuclear, porque si la tuviera, probablemente usted no estaría aquí mucho tiempo. Hemos impedido que la consigan. Ahora llevamos una gran ventaja.
23: Se ha entregado a la policía en Ondarroa, Vizcaya, el sospechoso de haber matado a un taxista en Azpeitia. Han sido más de 80 horas de huida. Finalmente se entrega junto con el arma con la que habría acabado con la vida del conductor. Se investiga la posible participación de terceras personas. Y estabilizado un incendio forestal que ha llegado al patio de algunas viviendas en Tordera, Barcelona. Dos urbanizaciones han sido confinadas y varias casas continúan evacuadas. Afortunadamente no hay víctimas.
8: Y el Barça finalmente va a poder contar con Lamine Yamal para el partido contra el Valencia. Miguel Martínez.
4: Tras el entrenamiento, Hansi Flick ha comparecido en rueda de prensa, Elena Condis.
5: Lamine no ha entrenado por un golpe, pero Flick confirma que está bien, viajará esta tarde y mañana van a decidir si juega, incluso podría ser titular. Ya son oficiales los cinco capitanes de la plantilla, el entrenador ha elegido a Rafinha y a Pedri como primero y segundo, los otros son De Jong tercero, Eric cuarto y Lamine quinto, votados por los compañeros. De la derrota del Madrid, dice Flick que jugaron bien y que es un aviso para el Barça mañana en Mestalla. Y esto ha dicho concretamente sobre Lamine Yamal.
9: Ha entrenado aparte, lo queríamos hacer así. Después ha dicho que está ok, por suerte viajará y esperemos que juegue.
4: Hoy en fútbol tenemos un Athletic Club de Bilbao, Atlético de Madrid, Rayo Vallecano, Racing de Santander y Villarreal de por todo, con el equipazo de tiempo de juego más adelante. En baloncesto ha terminado el segundo partido del Mundial Femenino con derrota para España contra Mali, 82-73. Desde la 1 y cuarto está en marcha la 14ª etapa de la Vuelta Ciclista. Es noticia la renovación de Pogacar hasta 2032 con el UAE, pero no correrá al menos hasta 2027. Y en Fórmula 1 también ha terminado la tercera sesión de libres del Gran Premio de Italia con liderazgo de George Russell y a las 4 será la clasificación.
8: Gracias, Miguel. Enseguida estamos en Mediodía Cope en Ceuta, donde continúa Fernando de Haro.
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8: Son las 2 y 13, la 1 y 13 en Canarias. Nos vamos a situar en Ceuta, donde sigue Fernando de Haro. Fernando, director de la mañana del fin de semana de COPE. Buenos días. Buenas tardes, llevas ya 5 días recorriendo no solo el centro de Ceuta, también los barrios periféricos, también las playas, y los ceutíes vienen denunciando que cada día que pasa es peor que el anterior, Fernando.
27: Vamos a ver, Antonio, esto va por barrios. Es decir, yo ahora mismo estoy en el centro porque había quedado con una persona aquí en el casino militar. En el centro la apariencia es de normalidad, la gente está haciendo sus compras, la gente está tomando el aperitivo, pero entre ellos las conversaciones son conversaciones todas ellas, ¿eh? Es que no hay conversación que no hable de la situación. Y luego están los barrios donde hay más concentración de migrantes. Por ejemplo, hablabas tú antes de Los Rosales, donde está la guardería de Nuestra Señora de África, está el barrio de Loma de Colmenares, hay otros barrios como la Playa del Trampolín. Ahí la situación es insostenible. Cuando digo insostenible, no quiero decir que haya un estadio social de tal manera que haya una violencia continua en la calle. No, eso no está pasando porque los ceutíes son gente con paciencia y están aguantando lo que es inaguantable. De hecho, buena parte de la acogida de los migrantes no la está realizando el gobierno, la está realizando la propia sociedad civil de Ceuta, que tiene mucho mérito y que ya está cansada y que se le ha acabado el dinero. ¿Por qué digo que es insostenible la situación en los barrios? Porque es que no cambian las cosas. Es decir, se está construyendo un asentamiento, un sitio para acoger a migrantes en nuestra Señora de África junto a la guardería, que acabas de tú contar, de contarlo. Y no quieren los vecinos que se construya ahí, pero no porque sean xenófobos. O sea, yo no he visto explosiones significativas de xenofobia. El problema es que cuando se construye uno de estos lugares para acoger migrantes, luego hay 300, 400 mil que se quedan en la calle y que no tienen sitio para, bueno, para su higiene, para ir al baño. Este es el problema. En el Muelle Poniente, hablabas tú antes, en el Muelle Poniente también se han organizado los vecinos para rechazar que ahí se instalen las carpas. El problema es ese, que todas las carpas son insuficientes, que se quedan en la calle y que los tienes debajo de casa. Ojo, repito, no hay xenofobia, porque incluso estas personas que se quejan, al mismo tiempo les dan un vaso de agua o les dejan el teléfono móvil para que llamen a su casa, ¿no? Y lo cual es sorprendente, Antonio, pero insostenible, porque no se ven soluciones, porque esto no avanza, porque no hay iniciativa suficiente.
12: Las carpas, nos decía, son insuficientes, lo que viene a confirmar que el gobierno sigue sin contarnos la verdad de los que quedan en la ciudad autónoma. Son muchos más de esos 5.000,
27: bueno,
12: que viene reconociendo desde el Ministerio del Interior hasta el propio presidente del gobierno. La pregunta que se hacen los ceutíes es ¿hasta cuándo? ¿Hasta cuándo se va a prolongar esta situación crítica? Y todo pasa por ese proceso de identificación para agilizar las devoluciones, un proceso que va lento, Fernando.
27: Sí, yo acabo de estar en el Tarajal, que es donde se realiza esa identificación, y el proceso es muy lento. Mira, hasta hace nada ha habido solo 4 ordenadores para ese proceso. Ahora, afortunadamente, ya se están utilizando 14 ordenadores, pero hablaba con Raúl Pira, que es del Sindicato
12: Unificado de Policía, sí.
27: Sí, exacto, Sindicato Unificado de Policía. Me decía que hay 39 policías más, pero que hace falta el doble.
13: Policías de refuerzo que han venido de fuera, de extranjería, son 39. Entonces hacen falta, se prevé, por los mismos funcionarios que trabajan en extranjería, ahora mismo, urgentemente, 40 policías más, 40.
27: Hacen falta al menos 40 policías más, me decía desde el SUB. Claro, decías tú antes, si hay aquí 10.000 personas, los expedientes hay que acelerarlos. Pero es que fíjate lo que me decía Raúl del número de expedientes que se hacen al día.
13: Se están haciendo 80 expedientes al día, ya sea de asilo o de devolución. De devolución son bastante pocos, unos 80 al día, ¿vale?
27: O sea, Antonio, si tú tienes aquí 10.000 personas y haces 80 expedientes al día, ¿esto cuánto tiempo se va a prolongar? Es fácil hacer las cuentas.
12: Pues muchos meses, incluso nos iremos más allá del año. Pero es increíble que en la cuarta economía de la Unión Europea hayamos estado un mes entero con solo 4 ordenadores, con solo 4 puestos para realizar ese triaje, esa identificación, a la que muchos, por cierto, Fernando, y eso lo has podido comprobar tú también, muchos de los inmigrantes que siguen de forma irregular, deambulando por las calles de Ceuta o escondidos en sus barrios y sus montañas, se resisten porque saben que ese asilo no les corresponde y directamente serían expulsados. Así que allí acuden ahora mismo, o están acudiendo, los que realmente pueden acogerse a un asilo, que son fundamentalmente, Fernando, los subsaharianos.
27: Bueno, vamos a ver, es que hay 3 grupos diferentes. Subsaharianos, que estos van a pedir el asilo y muchos de ellos seguramente lo tendrán. Y es un proceso muy largo, ¿eh? O sea, los subsaharianos estarán aquí mucho tiempo. Luego están los menores, que una vez identificados, los menores, de hecho por la calle, te dicen dónde está el centro para identificar a menores, porque a los menores no se les va a expulsar. Y luego están los marroquíes adultos, que a estos, una vez que se identifiquen y una vez que se le haga una entrevista, pues se les devuelve a Marruecos sin más. El problema es que ahí hay otra dificultad. Faltan recursos también en la entrevista, porque he estado hablando con los intérpretes y me dice, mira, intérpretes de árabe no tenemos problemas, porque aquí hay mucha gente que habla árabe y se pueden contratar. El problema es que necesitamos también intérpretes de francés y no tenemos intérpretes de francés. O sea, Antonio, un mes después, la carestía de medios públicos para resolver una situación que es insostenible, la carestía sigue siendo muy grande.
12: Pues esta es la realidad. Mañana, a partir de las 6, todos los madrugadores del fin de semana tienen cita con la mañana del fin de semana de COPE en directo desde Ceuta con Fernando de Aro. Fernando, un abrazo, gracias.
27: A ti.
12: Escuchamos antes al presidente del Partido Popular, Alberto Núñez Feijóo, que reprochaba al presidente del gobierno cuando les vienen acusando de falta de humanidad. Ha sido durante el inicio del curso político en la Comunidad de Madrid, junto a la presidenta de la Comunidad, Isabel Díaz Ayuso.
1: Porque el proyecto de Pedro Sánchez lo único que busca es multiplicar la pobreza para dividir a los españoles y echarle la culpa a los pocos ricos que puedan quedar. Y eso sí, mientras tanto nos llevan al destrozo de España, que es lo que quieren los socios de Pedro Sánchez, y que el negocio siga. Y así lo hemos visto ahora cuando hemos comprobado cuán abandonadas están nuestras fronteras. Señor Sánchez, basta ya de excusas y de mentiras. Basta ya.
12: Hablaba Isabel Díaz Ayuso de los socios del presidente del gobierno que siguen amagando sin dar. Le reprochan la inacción durante esta crisis, pero le siguen manteniendo su apoyo. Esto es lo que decía esta mañana la secretaria general de Podemos, Jone Belarra, que ha asegurado que no van a apoyar los presupuestos generales, eso sí, en el caso de que lleguen a presentarse.
14: Presentar presupuestos generales a sabiendas de que no cuenta con los apoyos para sacarlos adelante y cuando caigan, utilizar eso como excusa para convocar elecciones. Una jugada un poco cutre, tengo que decir, pero mejor que cualquiera de las otras opciones que tiene disponibles el presidente, como convocar elecciones a consecuencia de su corrupción o a consecuencia de la terrible crisis humanitaria que ha provocado el gobierno en Ceuta con su inacción calculada.
12: Mientras tanto, la investigación judicial sobre el salto masivo a Ceuta el pasado 30 y 31 de julio sigue cogiendo fuerza. La jueza María Tardón ha recibido el aval de la Audiencia Nacional y la Fiscalía ha confirmado que es competente para asumir esta causa. De momento, la magistrada ya tiene en su poder los informes que pidió a la policía y a la Guardia Civil. Adrián Gil.
15: El último en hacerlo ha sido la Guardia Civil, tras la petición de la jueza, que intenta saber qué información se barajaba durante los días previos. El informe no es muy largo, se trata de un texto de unas 5 páginas en el que se recogen las comunicaciones que los organismos suelen hacer de forma habitual y en la que no se advirtió de una posible entrada masiva. Nada que ver con las 55 páginas del informe de la Policía Nacional en el que los agentes del CENIF, del Centro Nacional de Inmigración y Fronteras, describen lo ocurrido como una entrada masiva planificada, nada espontánea, y que además sitúa a varias personas de las fuerzas de seguridad de Marruecos como elementos fundamentales que ayudaban a guiar a los inmigrantes para que entraran a nuestro país. Concluye, por último, que la finalidad no era migratoria. A pesar de todo, desde el gobierno continúan defendiendo que no hay pruebas sólidas de que Marruecos esté detrás de este gran salto masivo.
12: ¿Y en la sede de las instituciones comunitarias en Bruselas qué? Pues ahí siguen haciendo el don Tancredo. No nos están apoyando de forma clara. Bruselas explica que siguen pendientes de la situación, que tienen previsto enviar una misión técnica la semana que viene para evaluar la ayuda solicitada por España, aunque insisten en que el gobierno debe responder antes a preguntas clave. ¿Cuáles son? Bruselas, Olga Rodríguez.
16: Bruselas continúa evaluando la solicitud de ayuda enviada por el gobierno para gestionar la crisis en Ceuta. Más recursos económicos del Fondo de Emergencia Europeo y más agentes de Frontex ha pedido España. Sin embargo, para que la Comisión Europea dé el visto bueno, el gobierno tiene que responder algunas cuestiones. Así lo aseguraba esta semana Marcus Lambert, portavoz de Interior de la Comisión Europea.
17: Hemos recibido solicitudes de las autoridades españolas tanto en relación con la financiación de emergencia como con el apoyo de las agencias. Estamos avanzando en su respuesta de forma prioritaria. Sin embargo, para nuestra evaluación aún nos quedan algunas preguntas que deben ser respondidas primero por las autoridades españolas.
16: Este viernes el titular de Interior Comunitario, Magnus Brunner, estuvo al teléfono con Marlaska. Aseguró que el ministro le puso al día sobre la respuesta del gobierno a la crisis. El objetivo de Bruselas sigue siendo el de devolver a quienes permanecen de forma ilegal en Ceuta.
12: Son las 2 y 20, sigues en Mediodía COPE. Vamos a dejar por un momento la crisis provocada por esa invasión de más de 80.000 personas en Ceuta. Se estima que fueron incluso más de 100.000. Bueno, aunque a cuentagotas, la verdad sobre lo que ocurrió en Adamuz el 18 de enero de este año sigue saliendo a la luz. Fallecieron 46 personas y sus familiares continúan exigiendo responsabilidades. Los peritos de la Guardia Civil han certificado esta semana en el informe una fractura en la soldadura de la vía. más concretamente en el empalme de un carril de 1989 con otro más más cercano de 2023. Es un bache que convenía solucionar, sostienen los peritos. En cambio, Adif, el gestor de infraestructuras ferroviarias que depende del Ministerio de Óscar Puente, asegura que entraba dentro de los límites de seguridad. El director general de Operaciones y Explotación de Adif, Ángel García de la Bandera, podría haberlo dejado aquí, pero no. Ha asegurado en las últimas horas que los peritos son perfeccionistas. Esto es literal. Y que la normativa vigente sostiene que hay que vigilar, no actuar.
2: Se le pregunta a un perito, ¿esto se debería quitar? Pues lo que se quiere es la perfección, evidentemente. Entonces, hay umbrales que la propia normativa lo que dice es que hay que vigilar, no hay que intervenir exactamente en todo.
12: Lo que nos ha contado ahora la Guardia Civil, esa última versión, refuerza lo que ya en su día dijo el presidente de la CIAF, que es la Comisión de Investigación de Accidentes Ferroviarios, Ignacio Barrón.
3: Todo parece evidenciar que la causa principal, el origen de toda esta tragedia, ha sido la rotura no tanto del carril como de una soldadura.
12: Óscar Puente, por cierto, ha dicho que este informe no aporta nada nuevo, o lo que es lo mismo, tira por tierra el trabajo de la Guardia Civil. Te leo literalmente lo que ha publicado en su cuenta de X, este ministro tuitero. No hay ningún informe, solo un acta de inspección ocular. 9 meses después, que no añade nada nuevo ni establece ninguna conclusión. Es imposible, leyendo esto, no recordar lo que el mismo Óscar Puente les contó a las víctimas, y es lo que reveló el presidente de la Asociación de Víctimas del Accidente de Adamuz, Mario Samper.
7: Al final de la reunión le dijimos que usted debe dimitir. Sí, sí.
11: ¿Y qué le dijo? Si puede.
7: Pues nos dijo que no había soldado el rey.
12: ¿Y qué es lo siguiente? Pues hay dos vías abiertas y pendientes de resolver. Por un lado está el camino jurídico. Un juzgado de Montoro, en Córdoba, investiga la posible comisión de delitos de homicidio y lesiones imprudentes. No hay de momento ningún imputado. Y luego está la vía pericial. El Centro Nacional de Investigaciones Metalúrgicas y junto a él el laboratorio IMEN van a determinar el estado real en el que se encontraba el carril el día del siniestro. Se espera que a principios de 2027, cumplido ya un año del accidente que dejó sin vida a 46 personas, los peritos entreguen sus informes finales. Y como cada sábado a esta hora, escuchamos el comentario que nos deja Mario Alcudia. Mario, buenas tardes.
18: ¿Qué tal, Antonio? Buenas tardes. Esta semana hemos celebrado la Jornada Mundial de Oración por el Cuidado de la Creación, una oportunidad para detenernos y reflexionar sobre una responsabilidad que afecta a todos. Porque no se trata únicamente de una cuestión medioambiental. Para los cristianos, el cuidado de la creación es algo intrínseco a nuestra fe. El mundo no es una realidad anónima ni un simple conjunto de recursos a nuestra disposición, sino un don recibido de Dios confiado a nuestra responsabilidad. Quizá una de las dificultades de nuestro tiempo sea que hemos perdido la capacidad de contemplar porque vivimos inmersos en el ruido, en las prisas o las preocupaciones cotidianas, olvidando detenernos ante la belleza que nos rodea. Sin embargo, la Sagrada Escritura nos recuerda continuamente que la creación nos habla de Dios, un amanecer, la inmensidad del mar, la armonía de un bosque o el silencio de una noche estrellada pueden convertirse en una auténtica escuela espiritual. Esta fue precisamente una de las claves que destacaba el Papa León XIV en la Eucaristía celebrada con motivo de esta jornada. En el fondo, la cuestión es profundamente espiritual. El ser humano no ha sido colocado en el mundo como dueño absoluto, sino como administrador de un bien que pertenece en último término a Dios. Proteger la creación significa además reconocer que cada criatura lleva la huella del amor de Dios y que nuestra vocación es custodiar ese don para que siga siendo una casa habitable y acogedora para todos. Una forma concreta de amar al Creador y de servir a nuestros hermanos. Y pocas tareas resultan hoy tan necesarias y tan esperanzadoras como esa. Hasta el próximo día.
12: Gracias, Mario. Es 5 de septiembre. Es el primer sábado del mes y vamos a conocer el santoral de este día con Jesús Luis Sacristán. Jesús, buenas tardes.
19: ¿Qué tal? Buenas tardes. Hoy celebramos a Santa Teresa de Calcuta. De nombre originario es nace en 1910 en Macedonia, Albania. El hogar es profundamente católico. En su consagración a Dios ingresa primero en las Hermanas de Loreto en Irlanda, pero destinada a Calcuta deja esta congregación y funda las Misioneras de la Caridad para atender a los pobres. Santa Teresa de Calcuta muere en el año 1997.
12: Nos vamos a hacer una pregunta a partir de las 2:30.
8: ¿Va a acudir el rey Felipe VI pronto a Ceuta? No depende de él. Hasta ahora el gobierno nos han dicho que no lo consideraba oportuno. Y en esa obsesión permanente por controlar el relato, hoy el mensaje que han lanzado desde Moncloa es que gobierno y Zarzuela están trabajando para que Felipe VI visite Ceuta.

0: Son las 2:30, es la 1:30 en Canarias.
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0: ¿Qué tal? Muy buenas tardes. Desde las 2 te venimos contando noticias aquí en Mediodía COPE. El gobierno de Pedro Sánchez anda a la desesperada para tratar de dominar un relato que tiene perdido en Ceuta desde el minuto 1. Por acción, por omisión, por incapacidad manifiesta, cualquiera es más grave que la anterior. Y en esa desesperación, que se convierte en obsesión, lo hemos visto en infinidad de ocasiones a lo largo de esta legislatura y desde que el propio Pedro Sánchez se accedió a la Moncloa, esa obsesión por controlar el relato. Pues hoy han recurrido a la Agencia EFE. ¿Para qué? Pues para tratar de reducir la tensión con la Casa Real después de los desplantes que se acrecentaron este mismo lunes y que encabezó el propio presidente Pedro Sánchez. ¿Y qué le han dicho que cuente la Agencia EFE? Pues que Moncloa y Zarzuela trabajan en la visita del rey Felipe VI a Ceuta. Lo de concretar la fecha, como no puede, pues no lo han hecho. Es el gobierno el que tiene que autorizar al rey a acudir a Ceuta y hasta ahora nos han venido contando que no lo consideraban oportuno. Es decir, una invasión de más de 100.000 personas, una violación a nuestras fronteras, a nuestra integridad territorial, que es lo que reconoció el propio Pedro Sánchez el mismo 31 de julio, no es oportuno que vaya el rey a Ceuta. Bueno, después de que Sánchez quedara en evidencia en Paiporta, de donde salió corriendo tras la dana mientras los reyes aguantaban, estoicos, las críticas y el barro de los vecinos, todo ha sido diferente. De ahí que nos cuente hoy la agencia estatal que el gobierno y la Casa Real trabajan para que el rey visite Ceuta. El presidente ceutí, Juan Jesús Vivas, se reunió con Felipe VI el 6 de agosto. Y tras el encuentro ya desveló las intenciones del monarca.
3: El rey está comprometido con la visita a Ceuta y la hará porque el rey cumple con sus compromisos.
0: De aquello ha pasado un mes y esta semana Pedro Sánchez ha cuestionado la agenda de la corona y le ha afeado al rey que no haya visitado Ceuta en 20 años que lleva en el trono. En realidad Felipe VI lleva reinando 12 años y no 20. Lo que da una cuenta de la manipulación permanente de nuestro presidente. Por lo demás, hoy se cumplen 37 días de la invasión de más de 80.000 personas en Ceuta y la estrategia del gobierno pasa porque normalicemos la situación en la ciudad autónoma. Que a medida que pasa el tiempo, si nos olvidamos de lo que ocurre, de lo que sufren los ceutíes, mejor que mejor. Y como muestra varios botones. Junto a la guardería de Nuestra Señora de África, los militares de la unidad logística número 23 del Ejército de Tierra han seguido trabajando para instalar más carpas. Los vecinos se oponen y varias unidades de la UIP, de los antidisturbios de la Policía Nacional, han seguido controlando durante toda la mañana los alrededores de esta explanada. No es difícil ponerse en el papel de esos padres que cuando vayan a dejar a sus hijos a la escuela infantil, a la guardería, pues se van a encontrar lo que se van a encontrar.
4: Sí o sí se instala aquí el campamento porque hay que ubicarlo en algún sitio, pero es que lo que nosotros nos quejamos es que siempre los vecinos del extrarradio son los que tienen que mantener todo el peso. Y nada, hemos venido a protestar varias veces, varios días, pero nada de nada.
0: El gobierno es que no está dando ninguna, en esas ansias de dar sensación de normalidad, no está dando ningún paso, no está dando ninguna muestra de querer retornar a su país a los que entraron de forma irregular entre el 30 y el 31 de julio. Empezaron levantando carpas para 1.500 personas. Esto es lo primero que nos dijo la ministra de Migraciones, Elma Sainz, que es la portavoz también, que iban a empezar con 1.000. Luego elevó la apuesta a 1.500. Ahora están hablando ya de habilitar cerca de 7.000 plazas, lo cual no deja de evidenciar que lo que nos han contado hasta ahora no es verdad. Es decir, esa cifra de 5.000 que asegura el Ministerio del Interior y el propio presidente del gobierno que quedan deambulando por las calles de Ceuta o escondidos en las montañas o alojados en casas de familiares en los barrios periféricos es muy superior. Fuentes policiales, fuentes de las propias ONGs, que son los que, en definitiva, reparten esas bolsas de comida a diario, elevan esa cifra a cerca de 10.000. Y esto se completa con un movimiento que ha dado hoy el ministro Óscar Puente. Su departamento se hace con el control del puerto. Se lo quitan a la ciudad autónoma. Lo de vigilar las fronteras no se les da del todo bien. Organizamos una jornada de puertas abiertas y nos entran cerca de 100.000 personas. Y como no tienen intención de expulsar a los que todavía quedan en la ciudad, esto que prometió el ministro Álvarez, titular de Exteriores, pues lo que están haciendo es habilitar esas plazas. Ahora mismo, tras lo que ha anunciado esta mañana el ministro Óscar Puente, en el puerto de Ceuta les quitan las competencias para levantar allí más carpas, en concreto en el muelle de Poniente, con capacidad para, nos ha dicho el ministro tuitero, más de 1.000 personas, o en torno a 1.000 personas. Más señales de esa normalidad que trata de vender el gobierno. Los alumnos ceutíes van a tener que volver a las aulas el martes. El Ejecutivo Central tiene las competencias en educación, como en sanidad, y podía haberlo aplazado. Una semana más, dos semanas más, tres semanas más, pero no. Eso sería asumir que ahora mismo no se dan las condiciones de normalidad. Y no, el Ministerio de Educación no está dispuesto a dar esa imagen. Así que han prometido seguridad en el exterior y en el interior. No precisan cuánta. Si va a haber un agente por clase de seguridad, si va a haber una patrulla en las inmediaciones del colegio, no lo concretan. Y es lo que están demandando los profesores, los padres, los equipos directivos y toda la comunidad educativa en general, que insisten, ahora mismo no se dan las condiciones para que el curso escolar en Ceuta comience el martes, y mucho menos con normalidad. Rocío es la directora del Colegio Príncipe Felipe en Ceuta.
5: No me vale que el camión de limpieza me limpie por la tarde cuando están alojados allí, cuando entran los niños en el colegio, el olor es insoportable. Entonces hay madres que me han comunicado que de momento no van a llevar a sus hijos al colegio porque no hay salubridad allí, en los alrededores, y aparte por la seguridad, ¿no? Porque les da miedo llevar a sus hijos al colegio.
0: Y luego hay otro debate que es en torno a los informes policiales, dentro también de esa obsesión del gobierno por controlar el relato. La publicación de ese informe de la Policía Nacional, de una unidad de élite, una unidad de inteligencia que pertenece a la Comisaría General de Extranjería y Fronteras, te estoy hablando del Centro Nacional de Inmigración y Fronteras, ha desmontado su relato, una vez más. ¿Y ahora qué temen los policías? ¿Qué temen los sindicatos? Presiones a esos agentes que han elaborado ese informe, ese documento que apunta directamente a la complicidad de las fuerzas de seguridad de Marruecos. Lo ha contado hoy el secretario general de Jupol, que es Aarón Rivero, y que le ha recordado al ministro Marlaska una cuestión de primero de derecho. Se lo ha recordado a alguien que es juez, alguien que fue vocal del Consejo General del Poder Judicial. Los agentes no le trasladaron el contenido del informe porque en función de policía judicial, en funciones de policía judicial, solo deben informar a la autoridad judicial, en este caso, a la jueza María Tardón.
6: Precisamente por el contenido de ese informe, que es un contenido muy técnico y muy bien elaborado, vemos cómo tenemos que escuchar cómo el presidente del gobierno y cómo el ministro de Interior intentan desprestigiar una unidad de élite como es el CENIF, que es una unidad que viene prestando un servicio extraordinario, y que intenten desprestigiar esta unidad, que no lo olvidemos, que se debe a las órdenes del juez, no a las órdenes políticas de un ministro.
0: Pues esta es la realidad en Ceuta 37 días después. No hay normalidad ni nada que se le parezca, por mucho que nos traten de vender esta situación desde el gobierno. Y lo que es peor, no hay certezas sobre cuándo los ceutíes podrán recuperarla. Están pasando más noticias en este sábado. Te las cuento ya con Fernando Díez.
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0: Emisarios de Donald Trump llegan a Moscú con una propuesta de paz para Ucrania.
7: El presidente americano asegura que la relación entre Volodymyr Zelensky y Vladimir Putin impide que las negociaciones de paz prosperen, y atención porque arroja una cifra de muertos por la invasión este último mes. Asegura que 32.000 personas, la mayoría soldados, han perdido la vida por la guerra.
0: Dos rescates, 11 días después de las riadas en Nepal.
7: Un ciudadano chino atrapado en el túnel de una hidroeléctrica y una mujer de 64 años sepultada por el lodo en una vivienda han sido rescatados con vida.

0: por delante en esta cuarta jornada de Liga. Tres partidos, Miguel Martínez.
1: A las 4 de la tarde arrancará el primero con un Athletic Club de Bilbao, Atlético de Madrid. A continuación, a las 6:30, Rayo Racing de Santander. Y a las 9 de la noche, Villarreal Depor. El Fútbol Club Barcelona ha entrenado esta mañana antes de jugar contra el Valencia. Finalmente, Hansi Flick contará con Lamine Yamal en convocatoria. Desde la 1:15, decimocuarta etapa de la Vuelta Ciclista, Quique Iglesias.
2: A la que le quedan 110 kilómetros para el final aquí arriba en la Sierra de la Pandera, 44 hombres forman la evasión del día, entre los cuales está Cristian Rodríguez, el mejor colocado en la general, a 11 minutos de Enric Mas, que tiene dos compañeros en la fuga, Raúl García Pierna y Pablo Castrillo. El pelotón, con Mas, Roglic y compañía, marcha a 3 minutos 10 de ventaja.
1: Y también ha terminado la tercera sesión de entrenamientos libres del Gran Premio de Italia, Carlos Miquel.
3: El público se ha levantado de sus asientos ante la casi colisión entre Max Verstappen y Lewis Hamilton en los libres 3. Se han picado como en los viejos tiempos, todo porque el holandés considera que el piloto de Ferrari le ha estorbado y le ha tirado el coche en la curva 1. Muy cerca han estado de tocarse, el más rápido ha sido Russell, 16º Carlos Sainz, 19º un Alonso lastrado por motor en 1,9 segundos.
1: A las 4 tendrá lugar la clasificación. Todo esto y mucho más a partir de las 3 en tiempo de juego.
0: 2:41, 1:41 en Canarias. 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
12: Es la noticia de las últimas semanas a la que nadie se acostumbra, y te estoy hablando de la inflación, que nos sigue golpeando en la vuelta a la rutina. Hay un elemento que con el inicio de septiembre es verdad que nos ha dado un pequeñísimo respiro, pero demasiado pequeño. Es el alivio para los conductores que tengan un coche diésel, no así para los de gasolina, que han visto cómo les ha subido precisamente llenar el depósito. Jefa de Economía de COPE, Marta Ruiz, ¿qué tal? Buenas tardes.
13: Buenas tardes, Antonio.
12: Bueno, hay cambios en el descuento de los carburantes. Marta, desde el 1 de septiembre estamos pagando algo menos por el diésel y más por la gasolina. ¿Por qué?
13: Bueno, pues porque el diésel tiene un descuento mayor de 20 céntimos por litro sobre el precio original. Es un descuento, Antonio, que se hace por la vía del impuesto de hidrocarburos. En el caso de la gasolina, el recorte es de 5 céntimos. La rebaja es mayor en el diésel porque su precio se disparó más de un 15% en julio. Bien lo saben los conductores, ¿no? Con este tipo de carburante. Es el tope que establece el Real Decreto Anticrisis para activar un descuento inmediato de 20 céntimos. Pero en el caso de la gasolina, pues como subió un 7% en julio, está por debajo de ese 15%, pues se ha mantenido el esquema de rebajas menguantes, que era de 15 céntimos menos en julio, 10 menos en agosto y 5 menos en septiembre, lo que lógicamente pues se ha traducido en una subida de 6 céntimos por litro de gasolina, si tenemos en cuenta el IVA también, ¿no? En ese
12: descuentos
13: en
12: oficiales, ese Marta, pero muchos conductores, es un comentario muy generalizado. Mira, yo ayer lo posté y lo comentaban los que estaban llenando también su vehículo, se quejan de que no están notando la rebaja que se supone sí que se está aplicando, y que en el caso del diésel el descuento es de 10 céntimos con respecto al mes de agosto, 12 céntimos si se tiene en cuenta el IVA. ¿Por qué está pasando esto?
13: Bueno, pues la explicación la han dado esta semana desde la patronal de estaciones de servicio. Nacho Rabadán es su director general.
14: Se irá aplicando a medida que se vayan rellenando los stocks de las diferentes gasolineras. Esto lo puede entender cualquiera. Es materialmente imposible que todas las gasolineras de España a las 23:59 del día 31 de agosto vaciaran sus depósitos de gasóleo y que recibieran cisternas para llenar sus depósitos de diésel el día 1 de septiembre a las 00:00 horas.
13: Bueno, es la explicación que dan desde la patronal de las estaciones de servicio, que el descuento se aplica sobre el combustible comprado por las gasolineras a partir del 1 de septiembre y no sobre las reservas adquiridas

0: con anterioridad. Pero desde la patronal del transporte, FENADISMER, ya ha movido ficha. Juan José Gil es su secretario general.
1: Hemos exigido a la Comisión Nacional de la Competencia, a la que se facultó en el segundo paquete de ayudas, precisamente para que haga una auditoría y control de las 12.000 gasolineras existentes en España.
0: Si cogemos ahora mismo los precios medios, Antonio, precios medios, vamos a recalcarlo bien, porque seguramente algún oyente cuando me escuche decir estos precios dirá, bueno, pues que ni de broma, ¿no? Que no es lo que él está viendo en su entorno. Pero bueno, si cogemos esos precios medios, ahora mismo el diésel está el litro a 1,80 €. Son 6 céntimos menos que el 31 de agosto, ¿no? Los 12 menos que se debería estar teniendo, ¿no? Si computamos también el IVA. Y la gasolina sí que ha subido al 1,82 € de media, que sí que son esos 6 céntimos más. Repostar nos cuesta, Antonio, 20 céntimos más de media que hace un año.
2: Eso hay que insistirlo siempre, son las medias, porque en la gasolinera en la que yo reposté ayer, el diésel estaba a 1,89 €, la gasolina sin plomo 95 a 1,94 €, que lo apunté. Por eso es importante recalcar lo de las medias. A pesar de los descuentos, Marta, los carburantes han subido un 20% con respecto a antes del verano, desde que decayó la rebaja del IVA al 10% en julio. El paso por el surtidor nos ha ido costando más y más, a pesar de que estos nuevos descuentos y a pesar de que el petróleo, hay que decirlo, el precio del petróleo también se ha ido relajando. ¿Por qué?
0: Bueno, no hay una relación directa o tan directa entre ambos, entre el crudo y sus derivados. El petróleo es la materia prima, pero, Antonio, luego esa materia prima tiene que ser procesada, refinada, para obtener los carburantes. Lógicamente, el precio del petróleo marca el precio de los carburantes, este cajón, ¿no? Si es su materia prima, si sale de ahí el carburante, pues si el petróleo está más caro, lógicamente su derivado también lo estará. Pero hay un problema en la oferta de refinados. Sobre todo el diésel, que es más complejo y más costoso de obtener. Y además es el más consumido. De cada 4 litros de carburante que se consumen, 3 son de diésel. Hay que tener en cuenta pues que los sectores productivos, la mayoría de ellos, Antonio, usa diésel. Es decir, en el campo, en el transporte, la industria, se usa diésel. Entonces, si al final tenemos menos refinado de diésel y la demanda se mantiene con la misma fuerza, pues al final sufre, ¿no? Sufre más ese precio del diésel, más al alza que en el caso de la gasolina, por mucho que el petróleo se modere, al final estamos viendo que los carburantes siguen subiendo. Y parte también de que el precio o que ese descuento no lo estemos notando en su totalidad es que el precio del carburante sigue subiendo. Por tanto, al final es la doble vía, ¿no? Por un lado, que este descuento se aplica a partir de ahora, de los carburantes que compran a partir de ahora en las gasolineras y no las reservas anteriores, y que además el precio sigue subiendo. Así que veremos, ¿no? Este descuento nos va a suponer un alivio, pero muy momentáneo.
2: Y muy pequeño, además. Y yo me temo que de poco servirán esos descuentos, esas bonificaciones, y las cotizaciones internacionales de los carburantes siguen subiendo, que es la clave. De momento, los descuentos se mantienen hasta el 30 de septiembre y ya veremos qué pasa a partir de ahí. Marta Ruiz, jefa de Economía de COPE, gracias, un abrazo.
0: A ti, Antonio, un abrazo.
2: Sin dejar de mirar lo que está ocurriendo en Ceuta, esta semana estamos muy pendientes de la situación en SEAT. De momento se mantiene la incertidumbre entre los 14.000 trabajadores que el grupo Volkswagen, en el que se integra SEAT, tiene en España. El gigante automovilístico ha anunciado un plan de ahorro, aunque de momento no ha concretado si la marca SEAT desaparecerá, como publicaba la prensa alemana. ¿Qué es lo que sabemos en estos momentos? Silvia Fernández.
3: Aunque la marca SEAT peligre más allá del 2029, lo que no lo haría es la planta de Martorell en Barcelona. Desde el comité de empresa se reitera, por lo tanto, un mensaje de tranquilidad. Matías Carnero, su presidente, asegura que a pesar de las incógnitas, la fábrica catalana tiene futuro y defiende que SEAT y Cupra pueden convivir dentro del grupo Volkswagen.
4: SEAT tiene futuro garantizado. La marca es una cosa, la empresa es otra. Dar la tranquilidad a nuestro parque de proveedores también y a las plantillas. Somos una gran plantilla que aparte arrastra muchísimos miles de puestos de trabajo de proveedores.
3: Y ahora lo que queda es esperar. La compañía mantiene abiertas todas las opciones más allá del año 2030.
2: Cuando hablamos de SEAT estamos ante una marca legendaria que forma parte de nuestra historia, ya que durante años ha acompañado a varias generaciones de españoles.
5: El nuevo tipo nacional 127 ha hecho sus pruebas en Lanzarote antes de ser puesto a la venta. Se trata de un vehículo de tracción delantera que va equipado con un motor de 903 centímetros cúbicos. Tras un pequeño alto ante un grupo de camellos que daban una nota exótica, el 127 continuó sus pruebas.
6: Era el SEAT 127, elegido el coche del año en Europa en aquel 1972. Otro superventas fue el SEAT 600 o el SEAT Ibiza, uno de los más vendidos en la historia de la compañía. Pero la historia de SEAT no solo la han escrito los modelos y las ventas, sino también sus trabajadores, los miles de empleados que durante décadas han dado forma a esos coches. Eduard Barbeito es uno de ellos. Lleva 13 años trabajando en la fábrica de Martorell.
7: Lo que queremos es defender un trabajo con cierta dignidad y derecho, que es por lo que hemos luchado toda la vida. Y más allá de que pueda ser triste la noticia de SEAT, no, como trabajadores nosotros tenemos que ir unidos y mantener los trabajos con ciertas garantías y cierta dignidad, que en este país hace mucha falta.
6: Pues toca esperar para conocer la decisión que toma Volkswagen para SEAT. Lo que sí está claro son los recortes que contempla para los próximos años: eliminar 100.000 empleos hasta 2030, reducir a la mitad los modelos de los coches y cerrar 4 plantas alemanas hasta 2034. Una discapacidad puede cambiarte la vida, obligarte a modificar tu profesión, las rutinas e incluso proyectos. Pero hay personas que, en lugar de preguntarse hasta dónde pueden llegar, deciden preguntarse algo muy diferente. ¿Y por qué no? Es el caso de Óscar Fernández Montoya, que tiene una discapacidad física y visual y que se ha marcado un reto mayúscula: ascender las 7 cimas más altas de cada continente. Monte Elbrus, en Rusia, el Kilimanjaro, el Aconcagua, el Denali, Karstens, Vinson, y como gran objetivo final, el Everest. Óscar, ¿qué tal? Muy buenas tardes.
8: Hola, buenas tardes.
6: Gracias por estar en Mediodía Cope. Vamos a empezar por el principio. ¿Qué tiene que pasar en la vida de una persona para que diga un día: voy a intentar subir las 7 montañas más altas de cada continente?
8: Bueno, pues lo que me pasó este último año, ¿no? Sufrir 2 infartos cerebrales después de haber tenido un accidente en 2010 muy grave, que me creó una discapacidad para mi puesto habitual de trabajo, y una cirugía de corazón, ¿no? Y bueno, pues poder conocer a Javier López Pagaz Artundúa, que fue una persona que subió al campo base del Everest con parálisis cerebral.
6: Bueno, es un auténtico reto para cualquiera, pero con ese tipo de problema más todavía.
8: Sí, correcto, sí. Al final, bueno, pues es mucho tema de psicología, mucho trabajo físico. Empezar otra vez de nuevo este último año a recuperar movimientos y, bueno, y sobre todo la afección del ojo de haber perdido el 70% del campo visual.
6: Tú habías estado vinculado a la montaña, fuiste militar en unidades de alta montaña. ¿Qué supone para ti? ¿Es una parte de tu vida que echabas de menos?
8: Sí, por supuesto, o sea, a ver, la sigo echando de menos, ¿no? Mi parte como funcionario, tanto en las Fuerzas Armadas como en el Ministerio del Interior, para mí fue todo, ¿no? Entré con 17 años la Legión y he pasado por diferentes unidades. La unidad de montaña fue una de las que más me marcó. Pero bueno, igual que están en el País Vasco, ¿no? Como escolta de personalidades importantes. Y eso, pues al final lo echas de menos. Evidentemente es tu trabajo habitual, es un trabajo de mucho esfuerzo físico y nada, a través de, bueno, como le digo, de Javier, pues decidimos retomar lo que era mi pasión, que es la montaña, y demostrar que la discapacidad a través del deporte se puede superar.
6: Óscar, hay un momento en el que, nos lo contabas antes, la discapacidad empieza a cambiarte demasiadas cosas. ¿En qué instante sientes que estaba empezando a decidir por ti lo que podías o no podías hacer?
8: A ver, desde mi primer momento que tuve el accidente, 6 meses después en el hospital, porque estuve casi un año ingresado, pues me di cuenta que mi vida había cambiado 100%, ¿no? Que ya no podía hacer muchísimas cosas de las que hacía antes. Lo que pasa que sí que es verdad que jamás me rendí. O sea, lo que pensé es en seguir adelante, igual que este último año, pues sí que es verdad que me afectó psicológicamente muchísimo tener que volver a pasar por el hospital con esos 2 infartos cerebrales, la cirugía de corazón. Pero bueno, decidí cambiar todo y ponerme en el deporte de montaña, que es lo que me apasionaba, y poder montar una asociación con personas con discapacidad para demostrar que el deporte nos puede cambiar la vida.
6: Todo esto que nos está contando Óscar Fernández Montoya, con una discapacidad física y visual, pues nos sirve de lección a los que no tenemos ningún tipo de discapacidad y nos ponemos demasiadas metas o quizá demasiados límites. Y aquí está la gran pregunta, Óscar. ¿Alguna vez has pensado, esto es demasiado? ¿O has tenido que luchar contra esa voz que te decía que no podías?
8: Sí, sí, evidentemente. O sea, en estas dos últimas montañas que he hecho, que bueno, que he podido conquistar del proyecto, que es el Elbrus y el Kilimanjaro, ha habido momentos en los cuales, evidentemente, a 5.000 metros de altura, pues te piensas, ¿qué estoy haciendo aquí, no? Pero bueno, he recibido mucho apoyo de mi familia, de mi mujer, de mi hijo, muy importante, y bueno, al final, pues rendirse no valía, ¿no?
6: Rendirse no entra dentro de tu diccionario. Bueno, una cosa es subir una montaña, lo hablábamos ya hace unos segundos, ¿no? Siendo una persona entrenada, y otra hacerlo conviviendo con una discapacidad física y visual, en tu caso también. ¿Qué cambia realmente cuando estás en la montaña?
8: Bueno, pues al final tienes que cambiar muchas cosas, ¿no? O sea, no puedes caminar a la misma velocidad que camina la demás gente, pero bueno, tienes que plantearte la forma de subir de otra manera. El tema visual, pues evidentemente por la noche que salimos, de madrugada o de noche, cuesta muchísimo más. Pero bueno, al final también tienes que contar con los guías que llevas, ¿no? Para mí ha sido maravilloso contar con los guías de Rusia, de allí locales, y con los guías de Kilimanjaro en Tanzania, que han sido tanto unos como otros increíbles, ¿no? Y bueno, confiarles al final tu vida, pues es muy importante.
6: A mí me gusta mucho la montaña, Óscar, en este caso en picos y en cimas más modestas, pero has dicho que la prioridad no es subir, y es una máxima también de los montañeros, sino volver.
8: Exacto.
6: A miles de metros de altura, ¿qué es lo primero que se te viene a la cabeza?
8: Bueno, pues una vez que conquistas la montaña, la cima es volver, ¿no? Y ya no solo volver al campamento base, sino volver a tu casa, que es lo más importante, porque en esta última aventura en el Kilimanjaro, pues tuvimos un problema con el avión, que tuvimos que parar en Mombasa porque un motor fallaba y tuvimos que hacer un aterrizaje de emergencia. Ya no es solo la montaña, ¿no? Es el poder volver a ver a tu familia y el poder volver con seguridad.
6: Tu proyecto no se llama solamente Siete Cimas. Se llama Siete Cimas, un desafío desde la discapacidad. Y lo has ido apuntando, has dejado destellos, porque claro, solo no se puede. Tienes que contar con ayuda. La primera, tu familia, supongo.
8: No, mi familia, ante todo. Cuando yo decidí tomar este proyecto, ¿no?, montar la asociación de personas con discapacidad, pues ellos me ayudaron mucho y me apoyaron mucho, ¿no? Porque al final no es un objetivo mío de decir, bueno, subo las montañas, sino que yo a través de esto quiero ayudar a demás gente, ¿no? O sea, poder integrar personas jóvenes en el deporte, sobre todo de la montaña, que es lo que me gusta a mí, ¿no? Y bueno, pues sí.
6: Pues yo creo que es una gran lección, Óscar, no solo para las personas con discapacidad, sino para el conjunto de la sociedad. Estás afrontando, nos recordamos, el reto de ascender las siete cimas más altas de cada continente con ese objetivo que va más allá de la montaña, demostrar que la discapacidad no tiene por qué marcar el límite. Óscar, gracias y suerte.
8: Gracias. Bueno, si me permitís, lo único que quería hacer es dar las gracias a toda la gente que me ha apoyado, ¿no?, en este momento, sobre todo las marcas como Ternua, Boreal y Andes, que son las grandes marcas que me están apoyando, y sobre todo a la gente que me ha facilitado, pues, dinero para poder llevar este proyecto a cabo, y a mi familia darle las gracias, a mi mujer, a mi hijo. Y nada, muchísimas gracias por darme voz en este programa.
6: Y lo que decías antes, también a todos esos guías y todos esos profesionales que te han acompañado en cada expedición. Óscar, gracias.
8: Gracias a vosotros. Un abrazo.
6: Pues es Aitana, que está triunfando en el Palau Sant Jordi de Barcelona, entre un selecto público de adolescentes, alguna tengo yo por casa, y que el próximo fin de semana viene a Madrid. Hasta aquí Mediodía Cope, te quedas ya con Tiempo de Juego.

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1: Hola Pepe, buenas tardes. Tiempo de Juego. Bienvenidos a la cuarta jornada en el Campeonato Nacional de Liga de Fútbol en Primera y en Segunda División. Ya soy aquí.
2: ¡Hombre, Paquito! ¡Hombre, Paquito!
3: ¡Desgraciado!
1: Llegó el comandante.
2: ¡Paquito!
1: Y mandó a parar.
4: ¿Te quedan días?
3: ¡Desgraciado!
1: Les quiero compartir en primer lugar una preocupación. La
3: pago.
1: Ocupación es un delito grave, es un asunto grave. Y estos ocupas no me han dejado volver hasta hoy. O sea, Eri Frade, Andrea Peláez, Germán Mansilla...
4: Lo tuyo es desocupación, eso es lo tuyo.
1: O sea, han ocupado el puesto, pero ya estoy aquí y ya voy a poner orden en todo. Primera división, ayer empezó la jornada cuarta con el Betis 1, Real Madrid 0, la primera derrota del Real Madrid de Mou, la victoria del Betis, ambos juegan el martes Champions, porque el martes empieza la Champions. El Real Madrid va a jugar contra el Inter de Milán en el Bernabéu, el Inter juega hoy, partidazo en Italia, bueno, partidazo como son en Italia, partidazo. Inter-Nápoles a las 9 de la noche, no, a las 6 de la tarde. Y el Betis va a jugar contra el Lille, que ya había adelantado su partido, el Lille en Francia había ganado 0-1 al Toulouse. También el martes jugará el Villarreal en el campo del Dortmund. Hoy el Dortmund juega ahora en media horita en el campo del Hoffenheim. Barça y Atlético de Madrid jugarán el miércoles. El Barça contra el Feyenoord. El Feyenoord juega hoy. Y el Atlético de Madrid contra el Liverpool, que ya jugó ayer. Iscuistero Liverpool 2. Así que juntamos ya Liga y Champions en este arranque del mes de septiembre. Hoy en primera tres partidos, partidazo a las 4 y cuarto para arrancar en San Mamés en la Catedral. Athletic Club de Bilbao, Atlético de Madrid, 3 puntos el Athletic, 7 el Atlético de Madrid, que si gana se pondría líder. A la espera de lo que haga el líder, que es el Barcelona, que juega mañana en Mestalla, también a las 4 y cuarto. Hoy 6 y media, Rayo Vallecano, Racing de Santander. Y hoy cerramos el sábado en Villarreal con el Villarreal Deportivo de La Coruña, 9 de la noche. En segunda división, cuarta jornada, ayer Las Palmas 0, Leganés 0. Hoy tenemos en juego desde las 2 de la tarde el Real Sociedad B Tenerife en San Sebastián. Mauri Diaque.
5: Ongi etorri, Paco, bienvenido. Aquí estamos en Zubieta, en esta auténtica alfombra, pero que de momento no registra goles al descanso entre Sanse y Club Deportivo Tenerife. Ha tenido más ocasiones el conjunto de Jon Ansotegi, el filial de la Real, pero en definitiva no ha habido acierto de cara al marco rival, ni de uno ni de otro. Descanso en Zubieta, Sanse 0, Club Deportivo Tenerife 0.
1: A las 4 y cuarto hay un Sporting Girona en el Molinón, 6 y media y 2 partidos, Ceuta, con todo lo que está viviendo esa ciudad, Ceuta, Celta Fortuna, o sea, el del Celta. 6 y media también en Pucela, Real Valladolid, Andorra. Y a las 9 de la noche, el Dense Mallorca. Recuerdo, en segunda, con su empate de ayer, se puso líder el Leganés, pero dependen de sí mismo para ser líderes Granada, Castellón y Sporting, que tienen 7 puntos a 1 del Lega. Y encima, cómo dejan todos los ocupas, lo han dejado todo fatal, o sea, todos. He tenido que limpiar toda la mañana el estudio, despiojarlo, había chinches así, las costuras de las sillas,
4: qué falta.
3: Me va a quedar viene faltando, mal, ¿eh? Me encanta, porque esto nos da una mangancha. Te vas a cagar.
4: Todo te
3: vas
4: vuelve,
3: a cagar.
4: ¿Eh?
1: No, no, no, de verdad. 15 días que les he dejado. Se me han peleado dos, Casquero y Ángel García. O sea, es que no se puede ir uno de vacaciones.
3: ¿Pero cuánto nos has echado de menos? Quiero decir, cuando te levantabas, no, ¿cuánto sí decías? Ojalá viera
1: sí,
3: hoy a Andrea.
1: Echaba mucho de menos. Lo que pasa es que era un pique. Yo tenía una... Tenía una apuesta con Pedro Sánchez a ver quién volvía más tarde de las vacaciones. Uf. Y yo le decía, Pedrito, que tienes una ciudad invadida, vuelve ya, no seas golfo. Y él, no, no, yo vuelvo más tarde que tú. Pero al final he ganado yo, he vuelto más tarde yo. Oh, y a Juanma, he ganado también a Juanma.
3: Eso sí que tiene mérito. ¿Sí? Eso sí que tiene mérito.
1: 3 de primera, 5 de segunda división, Fórmula 1. A las 4 de la tarde tenemos la calificación del Gran Premio de Italia. Vuelta a España con final en alto, en el Alto de la Pandera. Este es de verdad, es alto de verdad, ¿eh? No es la pandereta, es la pandera. Y a ver si hay victoria española. Tenemos a Alcaraz también, pero será de noche. Ah, no, será mañana, perdón. Hoy tenemos solo a Cristina Buxa. Mañana es Alcaraz. Alcaraz contra Tommy Paul en el Abierto de Estados Unidos. En baloncesto femenino hemos perdido. Segundo partido del Mundial. Ayer aparizamos a Alemania, a la anfitriona, por 30. Hoy hemos perdido por 9 con Mali, 82-73. Que por lo que me contó Parra, tampoco pasa nada si somos segundas de grupo. Porque siendo primeras, tu techo es Estados Unidos en semifinales. Si somos segundas, pues igual podemos llegar hasta la final. Vete a saber. Tenemos también fútbol sala, Supercopa, semifinales. Tiene que estar terminando la primera en Barcelona, entre el Pozo y Palma Futsal. Albert Díez, Barcelona, hola.
6: Ha acabado ya, Paco. ¿Qué tal? Buenas tardes. Qué bueno escucharte. Ha ganado el Pozo Murcia 8-4 a Palma Futsal. Ha empezado mal, ha ido a remolque, después ha remontado y al conjunto balear le ha castigado mucho a la desesperada esa situación de portero-jugador. El Pozo Murcia, primer finalista de la Supercopa. Tenemos otra gran segunda semifinal a partir de las 4 y cuarto entre Barcelona y Jaén.
1: La final mañana a las 7 menos cuarto, pues lo contaremos. También hemos tenido ya un partido de Primera Federación. Le ha ganado el Castilla 2-0 al Juventud de Torremolinos. Juventud de Torremolinos, hoy no he visto las edades, pero el otro día jugaba contra el Atlético de Madrid B y tenía como 6 años más la media del Juventud de Torremolinos que el Atlético madrileño. Hoy en Primera Federación juega el Zaragoza. Y eso es caso aparte. Daremos todos los marcadores y con todo el cariño como siempre, pero hoy además Real Zaragoza Antequera en busca de la primera victoria. Y buscaremos la última hora de los gordos. Por ejemplo, en el Barça no ha entrenado a Lamine Yamal, pero viaja, ¿eh? Dice que es un golpe y que es solo precaución. Y va a haber una manifestación contra Martín Presa antes de las 5 de la tarde en Vallecas. También lo contaremos. Desde ahora y hasta la 1 de la madrugada, un montón de horas de radio y de deporte como siempre, con el protagonismo de los oyentes. Así que activamos ya el sistema de mensajes, los sistemas de mensajes. facebook.com/tiempo de juego, en x@tjcope y el WhatsApp, David.
7: 677-580-461.
1: ¿A ti también te habían ocupado el sitio?
7: De momento no, y espero que no lo haga nadie, porque si no corto cabezas, ¿eh?
1: Claro, claro, si lo que hay que hacer.
7: Cuidado.
1: No, yo voy a empezar a tomar decisiones ya. 15 días aquí en la puerta de la radio y no me dejaban entrar, ¿eh?
2: No te precipites tampoco.
1: Sí, sí, sí. Empezamos.
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1: Quiero empezar el programa con un sentidísimo mensaje de cariño para la familia y compañeros de Luis Fermoso. Luis Fermoso era un talento del periodismo televisivo, era alma mater de Lo que el ojo no ve en El día después, o de Informe Robinson, bueno, o de tantos programas en los que participó, en los que dejó su enseñanza de cómo se construye una historia, cómo se relata un vídeo, cómo se hace todo. Luis Fermoso además era un tío maravilloso con el que trabajar y con el que coincidimos durante algún tiempo. Nos ha dejado después de un tumor que le ha tenido fastidiado mucho tiempo. Repito, para todos sus compañeros, que son también los nuestros, un abrazo gigante, y para toda su familia, pues nuestro cariño. Descanse en paz, Luis Fermoso. Vamos a darnos un paso por la vuelta. La vuelta que tiene otro ocupa. Alberto Arazo ha dicho: no, no, que lo hago llover y tú dedícate a ocupar el sitio a Paco y ya. Claro, esto es una cadena de ocupa.
3: Está lleno de trepas.
1: Sí, sí. El equipo del fin de semana sigue siendo Pereiro, Quique y el ocupa ahora, ¿no?
2: Sí, sí, sí. El ocupa Medrao.
1: A Pasamonte y al nuevo crack les dejamos descansar el fin de semana.
2: Diputación permanente se llama.
1: Vale, vale. Alberto Arauz, La Pandera, línea de meta. Hola, Arauz, muy buenas.
12: ¿Qué tal, Paco? Muy buenas. Saludos desde La Pandera, que como muy bien has dicho tú en la presentación, es un puerto de verdad. Para mí este es el puerto más duro de esta edición de la Vuelta Ciclista a España. Y hace hoy justo una semana que nos dejó nuestro Pogacar, que se tuvo que ir para casa.
1: Ya me han dicho que tuviste una depresión profunda. Porque
12: lo pasé muy mal.
1: El admirador número uno que yo conozco de Pogacar es Arauz. Yo soy el dos, pero él es más todavía.
12: Sí, sí, fueron horas muy duras, durísimas, pero tuvimos el mejor analgésico posible, que se llama Enric Mas, que está haciendo una vuelta extraordinaria, que nos lo han cambiado, que está atacando todos los días.
1: Te han quitado el mejor por la emoción. Bueno, es una cosa por la otra, ¿no?
12: Claro que sí, claro que sí. A mí, a ver, yo prefería seguir viendo historia, ver cómo este tío destrozaba la Vuelta a España, pero de verdad que su sustituto ha sido un Enric Mas, que está desconocido, que está liderando la Vuelta con 1:45 sobre Primo Roglic y que de verdad yo creo que ahora mismo es el favorito número uno para ganar la carrera. Y hoy es un día muy importante, como decías, llegamos aquí a La Pandera, en la provincia de Jaén. Restan 85 kilómetros y 400 metros para el final de la etapa. Está por delante un grupo inmenso de 45 ciclistas, en el que hay 10 españoles, en el que los dos mejores clasificados están a 11 minutos, el francés Clément Bertet y Cristian Rodríguez, y en el que Quique Iglesias está muy bien representado, el equipo Movistar de Enric Mas, porque ha metido por delante a dos ciclistas que lo van a hacer muy bien en esta etapa de montaña.
13: Queridos, buenas tardes, los de siempre, Pablo Castrillo y Raúl García Pierna, en un día muy, muy, muy caluroso, abajo temperaturas rozando los 40 grados. Ha habido reunión esta mañana entre los corredores y la organización para ver cómo solucionaban esto, si había recorte de etapa. Finalmente se ha decidido tomar la salida normal. Mañana veremos qué pasa camino de Córdoba. Y arriba, pues sí, hace mucho calor, no 40, pero estamos cerca de los 35 grados aquí en una cima ya muy recurrente en la llegada de la Vuelta.
14: ¿Cómo estás tú, Quique? Bien.
13: Estupendamente, sí.
14: Ah, que me dijiste el otro día que comparado con Eric, que un infierno, que este no paga nunca ni una copa, que ahora es un tieso, que no sé qué. Pero, o sea, no, pero se bueno,
13: puede,
14: bien, ¿no?
13: No se puede confiar ni un secreto, ¿eh?
14: No, no.
2: Y a Paco menos.
14: ¿Qué más contamos, Arau?
12: Que tengo a mi lado también a Óscar Pereiro, que se lo está pasando en grande en esta Vuelta a España. Ayer dijo que hacía tiempo que no se divertía tanto y que no recuerda ni una sola etapa aburrida, y que es el embajador de la Vuelta, y tuvo el honor de ponerle a Tadej Pogačar durante varios días el maillot rojo de líder, y ahora está teniendo el honor de hacerlo con Enric Mas. ¿Qué tal, Óscar? Muy buenas.
15: Hola, ¿qué tal, Alberto? ¿Qué tal, Paco? Feliz de vuelta al trabajo, ya era hora. Así es, así
14: pero
15: es.
14: Que me han ocupado el sitio, si es que yo no podía hacer nada, tío.
15: No, el mío también me lo quieren ocupar, pero los destrozo si lo hacen. No, me estoy divirtiendo porque yo por momentos en la Vuelta Ciclista a España venimos del Tour, que normalmente el Tour las fugas suelen tener muchísima calidad, y la Vuelta a veces teníamos etapas donde eran etapas tostonas, ¿no? De dos, tres corredores en fuga, el pelotón a 30 por hora. En esta Vuelta a España no estamos viendo eso, primero por la voluntad evidentemente de los corredores y después de la calidad que siempre hay en las fugas de esta Vuelta Ciclista a España. Y yo creo que uno de los culpables de que esto esté sucediendo es Wout van Aert. Wout van Aert y el equipo Vigna, que están dándole a las etapas, en teoría, que no tienen mucha chicha, le están dando la chicha necesaria para divertirnos.
14: Oye, pero que hoy no haremos de la pandera a la pandereta, ¿no? No van a esperar ahí hasta el final, que cuando hay esperas de muchos días de nada, no sé qué, y a ver si van a atacar en los últimos 100 metros.
15: Este año la pandera se sube diferente a otros años, que normalmente se hacía billar en segunda categoría, un planito de 2-3 kilómetros, giro a la izquierda de pandera. Este año el Villares sube antes, a mitad de etapa más o menos, y viene del otro lado, como de Valdepeñas.
13: De Valdepeñas.
15: Este es un puerto para Enrique intentar sentenciar la Vuelta. Yo sí, él tiene piernas, como tiene hasta ahora. No esperaría la semana que viene. Hay una crono en camino de Jerez, de Puerto Santa María a Jerez, que a mí me dicen que Roglic le puede meter 2 minutos. Yo creo que no le van a meter 2 minutos.
14: Y 2 kilómetros por ahí, ¿no?
15: Sí, exacto. Enric tiene que sentenciar la Vuelta a día de hoy.
13: Que por cierto, para esa crono han retrasado el regreso del cole en Jerez y en el Puerto Santa María.
14: Cualquier cosa buena, a mí me parece fantástico.
13: Sí. Al viernes, del jueves al viernes, ya puestos, ya que vuelvan el lunes y
14: claro,
13: el viernes se lo tomen.
14: Ahí está. Churro me de manga entera.
2: Te lo agradecen los padres de la zona.
14: Bueno, que enseguida volvemos con vosotros y con el relato de este etapón de la Vuelta Ciclista a España, a ver si Enric Mas puede sentenciar todavía más la clasificación general. Queda una hora y un minuto para que empiece el fútbol. Enseguida empezamos el viaje por el fútbol en Bilbao.
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0: Nos vamos al fútbol exactamente a las 3:15, es decir, en una hora, Athletic Club de Bilbao, Atlético de Madrid, partidazo a la vista con Maldini y Petón en los comentarios, Pedro Martín en el arbitraje, como siempre en San Mamés con José Ángel Peña y hoy también con Antonio Ruiz. Y Rubén Martín Catedral. ¡Hola, Rubén!
1: Hola, muy buenas tardes, Paco González. Buenas tardes a todos los oyentes del tiempo de juego de la cadena COPE. Desde la Catedral, desde el Bocho, hace calor, hace bochorno. Y atención, porque el Atlético de Madrid, si gana hoy en la Catedral, puede ponerse líder a la espera de lo que haga el Barça después de la victoria del Betis contra el Madrid ayer. ¡Ojo que ya está Julián Álvarez en la convocatoria! ¡Ojo también que viene el Athletic de hacer una gran primera parte contra el Celta en Balaídos! Vamos a ver las alineaciones, cuál es el once del Cholo en Bilbao. ¡Antonio Ruiz, hola!
2: Hola, Rubén, Paco, Pepe, gente bonita y salada de tiempo de juego. Repite el Cholo el mismo once titular que ganó en Sevilla, por supuesto Julián Álvarez en el banquillo. La idea es que pueda tener unos minutos en la segunda mitad. Va a jugar.
0: Perdona, tienes cursito nuevo, ¿no?
2: Sí, vamos a hacer. ¿Ah, sí? Finalmente se reunió el congreso. Vale. El congreso del aparato eléctrico se ha reunido.
3: Solo con tu Paqui, ¿no?
2: Vale, ante la amenaza velada, como siempre.
0: No digas quién es, pero no puede ser Julián, claro, porque no está en el equipo titular. O sea que es personaje nuevo, ¿no? O repites alguno de antes.
2: Te van a dar, Paco, el premio Nobel a la inteligencia.
0: No, si que igual no le haces el muro Oblak otra vez.
4: No, el muro Oblak, ¿qué muro Oblak? ¿Qué muro Oblak?
2: Vale. Bueno, vamos con el 11. Va a jugar el muro Oblak.
0: A Gilman.
2: Bajo palos. Juliano, ¿no? ¿Qué? Línea de cuatro. Defensa, no me hagas reír. Llorente, Pubil, Janko, Grimaldo.
5: Y arriba.
2: Y por delante, Juliano, Gilman, Barrios, Lukman. Segundo punta para Okofugi, Kangi, Lee. Y.
0: Ah, bueno, va un campeón del mundo.
2: Y arriba. Un genio que vino para hacer magia. Piensa rápido, juega bonito.

0: Goncito, muy bien.
1: El Goncito se lo ha dado un futbolista campeón del mundo al que ya seguía mucho en el Villarreal. Yo lo recuerdo que me hablaba de él.
2: Y este anteriormente es, los infantiles.
1: Y este es el once del Athletic. Peña, hola.
3: Hola, buenas tardes, Rubén. Buenas tardes. Tiempo de juego. Un once con solo dos variaciones respecto al equipo que ganó en Balaídos. Entran Geray y Nico Williams para un equipo inicial formado por Simón bajo palos. Cuatro atrás, Areso, Geray, Laporte y Yuri. Doble pivote para Galarreta y Gerena Barrena. Sancet en el enganche. Arriba en una banda Robert Navarro. En la otra Nico Williams. Y vuelve a repetir como ariete Iñaki Williams.
1: Vaya equipo también arriba del Athletic. Los Williams juegan de titular. Uno de delantero, otro en la izquierda. El partido lo va a arbitrar un andaluz, Munuera Montero, con un canario. Pulido Santana en el VAR. Ya está. ¿Cómo que brr? ¿Qué pasa con los canarios?
4: No, con los canarios nada.
5: Que a Pulido le gusta pitar penaltis. Esa es la teoría de Miguel Aguilar.
1: A Pulido le gustan pitar penaltis. Pues lo veremos si a partir de las 4 y cuarto de la tarde, las 3 y cuarto en la casa de Pulido Santana. Y lo viviremos aquí en este partidazo en San Mamés, entre el Athletic y el Atlético de Madrid.
5: Esas cosas que pasan en verano y que dicen, oiga, qué lío más tonto se ha formado ahí. ¿Se ha arreglado ya lo de las entradas de los jugadores del Athletic, Peña?
3: Qué va, Paco. Todo lo contrario. Estamos en medio de un ambiente enrarecido por ese enfrentamiento entre John Uriarte, su junta directiva, con diferentes estamentos del club, empleados, exempleados, exjugadores, expresidentes y la actual plantilla del Athletic, que lo hizo público con su plantón en Barcelona. Ayer, sin ir más lejos, en COPE Bilbao, un expresidente del Atlético, como Chechu Larchundi, decía que para él era un insulto la alternativa que les habían planteado, la de tener, a cambio de la retirada de las cuatro invitaciones de las que disponían desde siempre, tener un puesto vitalicio en el palco de honor, a donde, por otra parte, cualquier expresidente que lo haya pedido no ha tenido problema para ir. Vamos a ver cómo termina este asunto. Si van a reunir los jugadores, los capitanes de la primera plantilla con el presidente esta semana, no ha habido esa reunión. Y la verdad es que una vez que se ha hecho, ha cogido vuelo esto, se ha hablado de que son problemas que vienen desde largo, desde hace 4 años, no sé cuál va a ser la solución. Y mientras tanto, en redes sociales y por la calle también, la gente bastante enfrentada, tanto a los jugadores, como a quienes se quejan de esa retirada de lo que se considera para algunos privilegios.
5: Buen pollo para empezar. Sí. Es que sois poco de Bilbao para hacer el nuevo estadio. Fuisteis poco de Bilbao, te dije, sí. Uno de 100.000 y ya
3: no,
5: está.
3: No, escucha, es que no es broma. En el proyecto inicial había un tercer anillo que se consideró ya demasiada bilbainada. En ese momento se optó por los dos y mira, vete aquí que estamos con estas que hay, sí, sí, 11.000, una lista de espera, unos 15.000 aficionados para hacerse socios.
5: Así seguimos que, bueno, en el País Vasco porque hay gol en Zubieta, Mauri.
6: Del Tenerife, gol, gol, gol, gol, gol, gol, gol, gol, gol del Tenerife, golazo de Fabricio, avanza, engancha desde por lo menos 25 metros, un chicharrazo por el palo izquierdo de Fraga, del Hernaniarra, desde luego golazo, yo creo que ha sido más golazo que cantada del portero, entró desde el banquillo en la segunda mitad Fabricio, desde luego no lo ha podido hacer mejor para el equipo de Álvaro Cervera, golazo del Club Deportivo Tenerife en el 16 ya de la segunda, Sanse 0, Tenerife 1.
5: Hombre, el portero puede hacer malo. Saca la mano tímida y tarde. Yo creo que porque lo ve precisamente tarde. Pero bueno, 0-1 gana el Tenerife.
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5: El Tenerife, que ahora mismo se pondría líder. Bueno, hemos abierto ya las líneas con San Mamés y quedan abiertas. Habrá que hablar de lo de Julián y cómo se puede recomponer eso. Atlético de Madrid. Pero hay un montón de historias que contar y no solo la de la vuelta. La Fórmula 1 empieza en 39 minutos. Antes de irnos con todo ello y con Poligramas. Ayer me dice Poli, en este nuevo mundo zen en el que vives, ¿te puedo llamar? Si te has pensado que estoy en un monasterio encerrado, pues ahora te tenemos también a Poli. Antes nos vamos a leer hoy Merlín.
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12: En estas dos semanas que los ocupas no me dejaban entrar al estudio de Tiempo de Juego, me echo del Brighton sin haber visto ni medio segundo. Pero es que tiene que molar. Un equipo que le mete 4-0 al Aston Villa, que es equipo de Champions, y luego va a Stamford Bridge y al Chelsea pierde 4-3, ¿eh? Es verdad. Le hace un 75% de posesión en Stamford Bridge, así que soy del Brighton y no tiene ni medio jugador que conozca. Va a jugar luego. Ahora está jugando el Newcastle, un equipo también que de la cabeza está guapo. Se gasta el año pasado 80 kilos por Voltemade, le habían caído 140 o una cosa así por Isaac, un delantero alemán que había sido el máximo goleador del Europeo Sub-21, 23 añitos, tal. Bueno, muy buena pinta, un tío de 1,90. Lo ha cedido este año, a tomar por saco. ¿Qué ha hecho el Newcastle?
13: Pues empatar a dos, y tiene que dar gracias a que en el 88 Ramsey ha rascado un puntito, porque iba perdiendo el partido contra el Bournemouth. Al final ha acabado el encuentro, Newcastle 2, Bournemouth 2. Sí que conoces a un jugador del Brighton.
12: ¿Quién es?
13: Chema Andrés.
12: Ah, bueno, que lo han fichado esta semana, ¿no?
13: Claro, esta claro, semana le han fichado. Que nuestro Chema Andrés, que ya está en el banquillo hoy, y a ver si tenemos la suerte de verle unos minutitos.
12: Vale, vale. Hoy hay de los gordos el City, nada más ahora a las 4, City contra Coventry. ¿Habéis hablado de vuestras vacaciones y todo eso y de los trinques? ¿Habéis dado gracias a los trinques?
14: Sí, de lo primero que hicimos.
15: Sí, llegas tarde, sí,
13: el día 15
15: ya lo hemos hecho.
13: De agosto.
16: Y tú no puedes, o sea,
15: claro, tú ya te callas.
12: Ya yo no tengo que dar.
15: Tú ya si acaso habla de Navidad.
12: A nadie, ¿no? Lo he pagado todo.
15: Lo que te mereces.
12: Hay que saber algo de la Fórmula 1, cuya calificación arranca en 34 minutos, el Gran Premio de Italia en Monza, que ya sabemos que es circuito muy muy rápido y que ahí nos va a ir muy muy mal a los españoles, digo. Carlos Miguel, hola.
17: Hola, ¿qué tal? ¿Cómo estamos, Paco? Encantado de volver a hablar contigo.
12: Bien, todas las bromas que te hacemos a ti cuando apareces por la redacción, me las quieren hacer a mí estos graciositos.
17: Has visto, ¿eh? Lo que es la cosa, ¿eh? Sí, jaja. No, tengo que decirte que sí, que es, efectivamente es un fin de semana muy complicado. Está perdiendo, porque no sé si has estado al tanto, pero le mejoraron mucho este verano el coche a Fernando Alonso.
12: Sí, hombre, claro que está, joder.
17: Y tenía que estar, tenía que haber habido una estupenda evolución de onda, o al menos pues para darle medio segundito por vuelta de motor, pero la evolución de onda de la carrera anterior no es buena. Está perdiendo Fernando Alonso 1,9 con la cabeza solo por motor. En los libres ha terminado 19º a 2,7. Si llevara un motor Mercedes, hubiera estado en torno al 9º-10º clasificado. Es decir, que hubiera sido un cambio bastante importante. Aparte que luego nos falta el factor de que un motor mejor ayuda al chasis, porque tú puedes también poner más ala, más carga aerodinámica, y esa es la situación que tiene ahora mismo Aston Martin. Un poquito mejor está aquí en esta pista. Terminó 15º en los libres Carlos Sainz, pero porque lleva motor Mercedes, evidentemente, aunque en el caso de Sainz el chasis es bastante peor que el de Aston Martin. Y luego, por lo que sea, Russell se ha reencontrado a sí mismo el día que tiene que salir último Antonelli. Entonces, Mercedes está volando, pero sobre todo con Russell. Ha sido más rápido en los últimos libres y que va a ser el hombre que se intente defender de los Ferrari. Y hay una cosa, yo tenía un problema particular, que era la batalla Antonelli contra Ferrari en las gradas. Bueno, gana Ferrari. O sea, un italiano prefiere que gane Ferrari antes que Antonelli en el Mundial de Fórmula 1.
12: No me extraña, la verdad. Digo, no me extraña sabiendo cómo son. Bueno, luego nos cuentas, a las 4 empieza la calificación en 32 minutillos. Ahora vamos a buscar la última hora de los gordos. Pero antes, tenemos dos tipos de menciones de Orange, querido cliente de tipo de juego.
15: Sí.
12: Una es grande, o sea, la podemos llamar mención naranja, y la otra es muy cortita, que es mención mandarina. Ahora toca mención naranja, ¿no?
15: Efectivamente. Bueno. Ahora toca mención naranja. 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
12: 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El Barça juega mañana en Valencia, el Madrid jugó ayer y perdió en Sevilla. Última hora del Barça. Elena Condisola.
3: Paco, muy buenas.
12: ¿Cómo estás?
3: Bien, un poco tocada del aire acondicionado de este calor y tal, pero muy bien, la verdad que estupendamente.
15: Sí, el aire,
3: tal.
15: Sí, el aire. Yo ayer te vi.
3: Hielos.
15: Yo ayer te vi.
3: No, si a las dos está durmiendo. Está durmiendo a las dos. Lo que pasa es que engaña todo.
12: Verano es el primer verano de mi vida que he pasado calor y me gustaba entrar en los sitios con aire acondicionado. Por
3: es que
12: vez.
3: Yo no puedo dormir sin el aire, entonces me despierto hecha un cromo. No sé, a ver cómo lo resuelvo.
12: ¿Sigues bailando country en línea?
3: No, ya no. Ya no encuentro amigos aquí en España.
12: Vamos a hacer una fiesta en el día de octubre para de baile country. La organizan allí, sí, coña, no te vacilo. Es una asociación de gente que baila eso.
4: ¿Con lo del oro y eso? Aparte.
12: No, yo no sé por qué se lo han montado. No tengo nada que ver, pero me apunto.
4: Por un momento pensaba que lo habías organizado tú.
3: Hay gente de Chattanooga, Paco, que me sigue mandando mensajes, sobre todo los... Bueno, te acuerdas de la historia del jubilado, ¿no?
12: Sí, pues, claro.
3: Cada tres días me dice que me echa de menos. I miss you, Elena, tal.
12: Ahí hay tema. ¿Quién le ha dado un golpe a Lamin? Vamos pues, a chivarnos.
3: No, nadie. No ha entrenado hoy porque tenía un poco de dolor por un golpe, pero Flick ya ha dicho que está bien, va a viajar esta tarde y mañana van a decir entre los dos si juega. Lamin, que por cierto, estrena capitanía, porque ya sabemos los cinco capitanes de la plantilla. Flick, que ya lleva 2 años en el Barça, ha dicho yo escojo a dos. Ha elegido a Rafinha y a Pedri como primero y segundo capitán, por su ascendencia y porque directamente ha dicho su rol en el once titular. Y los otros capitanes son Eric, que ha tenido muchísimos votos, después de Jong es el cuarto, y Lamin el quinto. Estos tres los han votado los compañeros, se estrenan por lo tanto Lamin y Eric. Rodri tuvo muchos votos, pero no salió, porque también Flick lo que quería, me cuentan, es que uno de los jóvenes, en este caso Lamin, fuera capitán. De la derrota del Madrid.
12: Me he perdido. Él ha elegido Rafinha y Pedri y luego
3: como primero y segundo.
12: Eric, Lamin. ¿Y quién es el otro?
3: Y De Jong, que ya lo era.
12: Ah, De Jong.
3: Se estrenan Eric y Lamin, que los ha votado el vestuario, y De Jong también lo ha votado el vestuario, pero ya tenía el brazalete.
12: Vale.
3: Se fueron Marc-André Ter Stegen y Araujo. Quedaron vacantes la primera y la segunda capitanía y Flick ha dicho, pues el primero va a ser Rafinha y el segundo, lo elijo a dedo, va a ser Pedri, el resto lo votáis.
12: Vale.
3: Pero él veía con buenos ojos que uno de los jóvenes, en este caso Lamin, fuera capitán, también por la responsabilidad que asume y por la actitud que puede tener después dentro del vestuario. Así que han quedado así, en este orden, Rafinha, Pedri, Eric, De Jong y Lamin.
12: Muy bien.
3: Los cinco son los capitanes.
12: ¿Qué más ha dado de sí la mañana?
3: Bueno, de la derrota del Madrid ha dicho Flick que jugaron bien y que esto también es un aviso para el Barça mañana, que está satisfecho con la plantilla que ha quedado. El club ha batido el récord de dinero invertido en fichajes, 176 millones fijos, que pueden superar los 200 en variables, pero bueno, también dice que toca demostrarlo con títulos. No llegaron las prioridades, porque el Barça desde hacía meses quería un 9 titular y ha llegado Gabriel Jesús, que es una oportunidad de mercado, pero que no es 9 titularísimo, y tampoco han podido fichar el central zurdo, pero está contento Flick y ha dejado claro que de momento... normal, va a seguir como delantero centro Rafinha, que lleva ya 5 goles en 3 jornadas.
12: Muy bien, gracias Elena, cuídate de los aires.
3: Un beso.
12: Hasta luego. Miguel Ángel Díaz Miguelito, hola.
14: ¿Qué tal, Paco? Muy buenas.
12: Tú no aprendiste a bailar country, así que no te voy a preguntar.
14: No, te he echado mucho de menos en este arranque de, de Mourinho.
12: ¿Porque con Eri no discutías nada o qué?
14: No, con Eri tengo una gran relación, pero yo creo que te hubieras subido al barco. Yo creo que te hubieras subido al barco de nuevo Mourinho.
15: Para hundirlo.
13: Yo quiero de lo tuyo, Miguelito.
15: Este se sube.
12: Vamos a ver. Miguel Ángel Díaz. Boyariz, lo voy a explicar.
15: Miguelito.
14: Qué miedo me das.
12: Esta versión de ahora de Sor Mourinho de Calcuta está muy bien, ¿verdad? Pero a mí hay dos cosas que me provocan un rechazo frontal en el fichaje de Mourinho como entrenador del Real Madrid. Uno, que por su carácter la va a liar y entonces va a perjudicar la imagen del Real Madrid. Dicho lo cual, hasta ahora no ha hecho nada para perjudicar la imagen del Real Madrid. Nada. Incluso ha tenido discursos muy buenos, pidiendo disculpas a Pellegrini, diciéndole a Asensio lo que tiene que ser. O sea, bien, vale. Pero yo soy de los que creo que la cabra tira al monte y que el que tiene un pitbull, el pitbull al final muerde a alguien. Eso siempre. Pero bueno, luego está el Mourinho entrenador, que es que a mí me parece que lleva siendo intrascendente para el gran fútbol 10 o 12 años. O sea, es que está luchando por Europa's League y por Conference. Es que estaba en la Roma, en el Fenerbahce, en el Benfica, me parece. El Fenerbahce era, o el Galatasaray, bueno, uno de estos.
14: Fenerbahce.
12: Es que tú ves una mano nueva en el Madrid y sí, que ahora quieren defender. Acá la infame, todo. Sí, esto es de los jugadores y del juego. Y del juego. Tú en el Barça ves a Rafinha y parece uno de los 5 mejores delanteros del mundo. Lo ves en Brasil y parece una porquerilla. Lo veías en el Leeds y parecía uno más. Es que a Fermín lo plantas en el Córdoba y el Córdoba no asciende porque es de Fermín. Pero en el Barça es titular indiscutible y en la selección también. Es que es el juego. Y creo que Mourinho no tiene ese don de influir en el juego. ¿Qué le vamos a hacer? Hala, ya me he soltado la primera contra Mourinho que no me ha hecho nada.
14: Bueno, vamos a ver. Futbolísticamente sabes que el Madrid al final no ha fichado un medio centro y que eso puede ser un problema. Se ha gastado un dineral en Diomandé, que de momento...
12: ¿A quién va a poner el martes? Por las expulsiones de Silva y Güler.
14: Hoy te cuento que el equipo descansa. Mourinho, por cierto, que sigue viviendo en Valdebebas, ha estado viendo el partido del Castilla, que ha ganado 2-0 al Juventud de Torremolinos. Recordemos que para el martes, en principio, no va a recuperar a ninguno de los 7 lesionados, uno de ellos Tchouaméni, que podía ser la solución perfecta, y que hay 3 jugadores que arrastran sanción de la pasada temporada. El caso de Güler, que vio 2 amarillas por protestar después de la eliminación contra el Bayern. El caso de Camavinga, que fue expulsado durante el partido. Y también Bernardo Silva, que en el partido contra el Madrid sacó un balón con la mano debajo de la portería y que fue expulsado.
12: Claro, sí, me acuerdo perfectamente. Entonces,
14: Valverde, pues a lo mejor Trent. Es que salvo que
12: o sea, Tchouaméni es imposible que reaparezca.
14: Es que Tchouaméni, Paco, desde el Mundial no ha jugado.
12: A ver si van a hacer caso a esta vieja pedrada de Poli de poner a Hausen ahí.
14: Pues no sé, podría ser una opción.
12: Oye, puso a Ramos de medio centro en el Camp Nou.
14: Sí, vamos a ver qué se inventa. Yo creo que la opción más probable es Trent al lado de Valverde o retrasar a Bellingham y colocarlo al lado de Valverde y jugar
12: Bellingham
14: con...
12: cuando se cree centrocampista ralentiza el juego. Bellingham tiene que jugar los últimos 30 metros, que era donde es bueno.
14: Vamos a ver.
12: Si ya te está cayendo las primeras broncas. Con Eri vivías tú muy bien.
14: No, pero si yo también llevo dándole vueltas a esa opción tiempo, no sé qué va a decir Mourinho. Yo creo que igual él no lo sabe todavía. Ya te digo, yo lo de Tchouaméni no lo veo porque aunque pueda entrar en la convocatoria, lleva mucho tiempo sin jugar. Es un partido fuerte. Y vamos a ver que ayer, por ejemplo, jugó Valverde. Pensábamos que a lo mejor le podía reservar porque era el único sano, pero al final le sustituyó por Spi, que no está teniendo muchos minutos, pese a que cada vez que sale la enchufa. Así que Valverde seguro. Yo creo que Trent, pero vamos a esperar un poco.
12: Vale. ¿Te quedas con ganas de decir algo más?
14: A Cucurella, que ayer fue sustituido a falta de 2 minutos, que salió cojeando del campo. En principio son calambres, no tiene ningún tipo de rotura fibrilar. Le sustituyó Carreras, así que en principio Cucurella estará listo para el debut contra el Inter del próximo.
12: ¿Para cuándo está Thiago, Pitars?
14: Pues tenía una lesión en la rodilla, yo creo que para después del parón ya va a estar. Quedan 4 partidos antes del parón, a lo mejor empieza a entrenar con el grupo en la última semana, pero podría ser otra opción Thiago si estuviera, evidentemente, pero yo creo que para el martes seguro que no vamos.
12: Vale. Gracias, Miguelito, un abrazo.
14: Un abrazo grande, chao.
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19: 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Yeah.
12: rápido paso por la vuelta, que no sé cuánto queda para la bandera. Alberto, ahora línea de meta.
19: Estamos ahora mismo, Paco, a 70 kilómetros para la meta, es decir, estamos a 59 kilómetros para que suba la Sierra de la Pandera. Vamos a empezar a subir ahora el primer puerto de la jornada, 10,5 kilómetros al 5%, y la situación de carrera sigue muy parecida que la última conexión, es decir, son cabeza de carrera el grupo de 45 ciclistas, tienen 4,49 sobre el pelotón en el que está Enric Mas, un Enric Mas, Quique Iglesias, al que hemos visto poner momentáneamente pie a tierra hace un ratito.
20: Es raro, sí, porque tenía algún problema mecánico, al menos no estaba cómodo con algo que le pasaba a la rueda delantera, pero bueno, nada, solucionado. Lleva una bici vinilada con color rojo del líder de la Vuelta, se ha parado en el costado izquierdo para hacer un pis. Ya continúa.
19: Déjame que te cuente.
12: O sea, el problema mecánico era hacer un pis, vamos.
20: Después, ha aprovechado. Ya sabes cuándo vas a la cocina, que de paso, bueno, pues lo mismo.
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12: Ah, también le ha quitado esto a Eri. 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
12: Eso me hace falta a mí, yo ya estoy cansado, de verdad.
20: Sí.
19: Y a mí, yo estoy medio malo, Paco. Desde ayer por los aires acondicionados, claro, hace un calor terrible.
12: No, yo estoy cansado.
15: Mucho habías durado tú.
12: Llevo ya 40 minutos de trabajo.
21: A una vez que te pones medio malo, Arauz.
15: Claro, sí, ya, es ya, que Arauz,
19: los ocupas nos ponemos malos muy fácil.
21: Regla número uno del narrador: el aire acondicionado mientras vas a cenar. Luego, off.
19: Off, no, yo no lo pongo. Eri, ¿sabes dónde lo estoy pillando? En los restaurantes y aquí en el camión, que lo tengo en la espalda y yo creo que me está pegando
15: pues
19: todo el día.
15: Pañuelo tubular, un pañuelo tubular para la gargantita.
12: Vas a restaurantes de mucha pasta.

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1: Ángel García ha ido a ver si Alcaraz llega lejos al Open de Estados Unidos. Como le transmita la misma suerte que a Topuria, pues igual se vuelve mañana.
2: Bueno, Topuria sí. Volvió vivo, por lo menos.
1: Porque fue a Washington a cantar la victoria de Topuria y... Mira que le llamé a Donald y le dije, detén a Angelito, deténle ahí que nos haces un favor a todos, o sea, Europa entera te lo va a agradecer, pero nada, no hizo ni caso. Y entonces ha ido a su ciudad preferida, en la que ve ratas y huele a porros por todos los sitios. Nueva York, Ángel García, hola.
3: Hola Paco, muy buenas, no asustes a mi madre con lo de Donald Trump, todo lo demás me parece bien.
1: ¿Sigues oliendo a porros y viendo ratas?
3: Nada más salir del aeropuerto olía a porro que tiraba para atrás, simplemente con salir de la terminal, sigue completamente sucia por todas las esquinas, sigue atestada de gente y de locos, aún no he visto ratas, pero no tardaré, y por lo demás todo bien.
1: El otro día en una cena, dos personas que han estado recientemente en Nueva York, una te daba la razón, y no estábamos hablando de ti, pero lo contó en lo del olor a porro por todos los lados, y otra decía que este año había visto Nueva York mejor que hace tres. Dame un segundo nada más, que tenemos gol en Zubieta, en el Real Sociedad de Tenerife.
3: Empata el Sanse, Paco. Gol, gol, gol, gol, gol, gol, gol de Javier Sorueta. El único fichaje que había hecho el Sanse para esta temporada. Inicialmente lo ha anulado el colegiado Abraham Rodríguez del Colegio Andaluz, pero revisado por el VAR, no hay fuera de juego y sube al marcador el empate del Sanse de Javier Sorueta. 37 de la segunda. Empató el Sanse. Sanse 1, Tenerife 1.
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1: Pues eso, que uno decía que había visto algo mejor el último año en Nueva York, pero otro te daba la razón. Pero vamos a ver, que yo he estado no hace mucho y yo no olía porro, yo qué sé, en los sitios normales, Quinta y Sexta Avenida. Ahora pues él me dijo que sí.
3: Ahora un poco más en serio, Paco, llegué ayer por la tarde, no me ha dado tiempo a mucho. Es verdad que ayer tarde y noche olía muchísimo, en cualquier rincón de Manhattan, incluso saliendo del aeropuerto. Pero hoy, por ejemplo, estoy hablándote desde Bryant Park, que es un parque así pequeñito, pero que bueno, por lo menos un poquito de pulmón verde, aparte de Central Park aquí en Nueva York, y aquí no huele nada. Es decir, por la mañana se cortan un poquito, yo creo.
1: ¿A qué hora juega Buxa? Que es la que tenemos hoy, ¿no?
3: 8:30 más o menos, porque le había dicho ya había 7:30, pero yo creo que va a tardar un poquito más Fritz en ganar. Y ojo, pista central, claro, es que enfrente tiene a Coco Gauff, a la gran esperanza local, que ya ganó aquí este torneo y que es la número 4 del mundo. A ver, lo normal es que palmemos, Paco, y que palmemos claramente. Pero bueno, quedan solo ella y Carlitos Alcaraz, que va a entrenar ahora en un ratito, dentro de 3 horitas, y que mañana va a jugar ante Tommy Paul. Todavía no tenemos horario, veremos a ver si le toca de noche, que yo creo que le va tocando.
1: Pero mañana de noche está hablando de la noche del domingo al lunes.
3: Probablemente una de la madrugada de domingo a lunes, probablemente. Una de la madrugada de domingo a lunes, porque ya jugó en el segundo turno de la noche, que es el que menos le gusta, porque se va a dormir muy tarde, tipo 9 de la noche de aquí empieza el partido, con suerte. Y bueno, por ejemplo, es que los dos últimos, de los 6 días, 4 han terminado más allá de las 2 de la madrugada, hora de aquí de Nueva York, entonces hay bastante polémica también con eso, con lo tarde que termina la sesión nocturna.
1: Me mola el pelazo que se ha dejado, estilo ahí sí. Ferran, de presumir de pelo.
3: No, y morenito, barbita, o sea, está en plan galán, en plan...
1: Bueno, hay barbas que sí, hay barbas que no. A mí la de Vinicius me parece de homeless, o sea, le queda fatal. No sé por qué no se lo dice a algún familiar directo.
3: Paco González dejando titulares desde el primer día. No, a ver, está bien. A ver, yo es que esto... se vuelven locos aquí, O sea, están todo el día preguntándose si se va a cambiar el pelo, si no, qué va a hacer con la barba, si se la deja, si no. Les vuelve locos el tema de la imagen. Y si te digo una cosa, que el titular ayer que ha destacado todo el mundo en la rueda de prensa, entrando un poquito en la sorna, es he enseñado demasiado los pezones. Eso dijo Carlos Alcaraz explicando por qué.
1: La camiseta de tirantes es muy abierta.
3: La camiseta de tirantes, que es muy abierta entre los dos primeros partidos. Es verdad que estaba continuamente colocándosela para que no se le viese el pezón, y ayer ya decidió ponerse una camiseta interior y decir, mira, déjame.
1: Es el tipo de declaración que se debe agradecer en ese torneo, en el que la gente entra y sale mitad de un punto, se maman en la grada, huele también a porro en la grada, las influencers hacen el cachondo en mitad de un punto. Entonces, claro, es un poco show todo.
3: Pero Paco, no pienses que es un grupo aislado, una persona, es la grada entera. O sea, yo he visto un partido de cuartos de final de Carla Suárez que te prometo que de los 20.000 que habíamos dentro, igual había 500 mirando al tenis. El resto estaban mamándose, pero mamándose, o sea, no es bebiendo un poco, mamándose, fumando, haciendo lo que quieran. Y bueno, ahora ya les ha dado por los influencers que en mitad de punto se ponen a grabarse vídeos.

0: Claro, el juez ya tiene que decirles, oye, perdonad, que estamos aquí jugando al tenis, a ver si podéis bajar un poco el volumen y demás. Nada, es una auténtica locura este torneo, vive de eso, es verdad que les gusta, es verdad que es puro show, y bueno, si te pillan las gradas altas ni te enteras, si te pilla abajo te molesta.
1: ¿Cuánto puede costar una entrada para ver un partido, unos cuartos de final, no te digo la final?
0: No, cuartos de final ya te vas a $200 mínimo, sí, sí. Es verdad que los primeros días por 80, 90, 100 dólares puedes encontrar algún hueco, pero sí,
1: comparado con el final, Mundial de Fútbol está tirado entonces,
0: ¿sí? Sí, a ver, la final es otra cosa y depende del sitio. Mira, además, ¿sabes por qué se van a, yo creo que a lanzar muchas entradas? Porque yo siempre dije al principio del torneo, se lo dije a Joseba y a Eri, que yo creo que estará un Carlos Alcaraz contra Estados Unidos. ¿Por qué? Porque ahora te toca Tommy Paul, estadounidense. En cuartos te puede tocar el que a mí más miedo me da, que es Shelton, también estadounidense. En semifinales, Tiafoe o Mikkelsen, también estadounidenses. Y en la final, Fritz, también estadounidense. Es decir, que lo normal, eso esperan aquí, es que intenten conseguir lo que no consigue nadie desde 2003, Andy Roddick, que es que se quede el título en casa. Y el gran rival para ello, amén de Alexander Zverev, que viene como cabeza de serie número uno por el lado de Fritz, pues es Carlos Alcaraz. Entonces yo creo que van a dispararse las entradas porque va a haber mucho duelo Alcaraz contra Estados Unidos.
1: Vale, un encargo nada más. Si Berrata saca foto.
0: Hecho. ¿Sal? Hecho. Pero además, grandes, ¿eh? Grandes. O sea, mucho más grandes que Evangelio.
2: Brian para y bastante.
1: Luego nos cuentas qué tal va, Buxa.
0: Un beso, os quiero, os escucho.
1: Chao, chao. ¡Que viene Poli!
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6: O sea, que también al negro le habéis ocupado el sitio. Ya no lo dejáis ni trabajar.
3: Es increíble.
6: El más currante que tenemos y no lo dejáis ni venir. De verdad, tenéis una cara dura.
2: Ansia viva.
6: Llega Poligramas. Primer Poligramas de septiembre. Así no digo nada. ¿Qué me has puesto? ¿Música zen, como me dijiste ayer? En tu nueva vida zen, me dices.
7: No, es que en tu vuelta hemos tenido la suerte, Paquito. No sabes qué alegría me da que estés aquí. No sabes la suerte que hemos tenido.
3: Esto sea.
7: Porque esa se llama Crown. Vuelve la corona. Vuelve el rey. Y has vuelto.
3: Es IA, ¿no?
7: ¿Eh?
3: No, no, es inteligencia artificial.
7: No.
3: ¿Cómo que no?
7: La que la canta originalmente es Dion ahora. No te líes. No te líes. Lo que hago puesto
3: de...
7: No. La que yo te he puesto, la que yo le he mandado a Jorge, es un concierto en directo. Cuando canta en directo, lo que tú dices, sale la aire, pone que canta Sia, pone que canta Lady Gaga y no sé quién más, pero no tiene nada que ver con esta. Esta es Crown de Dion Ora. Y de música no me hables, ¿eh? Que a ver si me va a venir arriba.
3: Canta mejor que la IA.
7: Hombre, no te quepa ninguna duda. Mira, que canta en directo. Esta se ha puesto la que yo te he mandado. Es en directo, el concierto.
3: Esa es.
7: Mira. Mira la gente.
6: Yo creo que pones cosas de Eurovisión siempre, pero bueno.
7: No, de Eurovisión. Apago. Además, tú, yo te he dado pruebas a ti, más que
6: eso
7: a nadie.
6: Es verdad. Que tienes ahí un montón de música guardada.
7: Pues mira, el otro día lo vi, tengo 19.000 canciones.
6: ¿De qué vas hoy? ¿De serie
7: mira,
6: o peli?
7: No, la mejor, la serie, Paco. Es que lo he guardado para ti.
6: ¿Qué serie?
7: La han estrenado el jueves.
6: ¿Cuál?
7: Y cuando ya me dijiste, hago el Poligrama, digo, ya está. The Gentleman, la segunda temporada.
6: Oh. Ah, la de los mafiosos.
7: La de los mafiosos.
6: Ingleses.
2: Oh. Me encanta.
3: Tengo ganas de verla esa.
2: Wow. Me encanta.
7: Bueno. Andrea, impresionante. La segunda es impresionante.
6: ¿Es Pierce Brosnan?
3: No.
7: ¿Cómo?
6: Me estoy confundiendo de serie.
2: A ver si me estoy confundiendo
3: yo,
2: pero
3: confundiendo.
2: No.
3: Son The Gentleman una inglesa.
7: Claro, es una inglesa de Guy Ritchie. ¿Lo he dicho bien? Guy Ritchie.
3: Sí, Guy Ritchie. Sí.
7: Exactamente. Y luego Theo John. ¿Y sabes quién está? El futbolista. El que fue el central que más palos ha pegado en la historia del fútbol en Inglaterra.
6: Ah, era Hugh Grant.
3: Vinnie Jones.
6: No Pierce Brosnan. Era Hugh Grant el que yo decía que salía.
7: No, pero es que la de Pierce Brosnan es otra serie.
6: Sí, no. Esta es Hugh Grant.
7: Exactamente. No, Hugh Grant tampoco. Aquí
2: no,
7: es Theo John
2: Theo
7: desde
2: James,
7: el principio.
2: Theo James, sí.
3: ¿Cómo se llama el futbolista, Poli?
6: Vinnie Jones.
7: ¿Quieres darme un premio o algo? Vinnie Jones, hombre.
6: Pero que era centrocampista, no era central. Pero escucha, que Hugh Grant salía en la primera temporada, hombre.
2: ¿Hugh Grant?
3: ¿De Gentleman?
6: Sí.
3: En algún papel a lo mejor residual, ¿no?
6: Ah, espérate.
7: Paco, no.
6: Era la película.
7: Es que tú estás hablando de la película, claro. No. Es que la serie... Y te voy a decir una cosa que a mí me da tristeza. No me da tristeza, pero no quería, pero me encanta. ¿Qué quiere decirte? Que te voy a anunciar ya y no lo sabe nadie, que va a haber la tercera temporada.
6: Ah,
7: ¿eso
6: no,
7: qué
6: claro,
7: quiere decir?
6: Bien,
7: no,
6: Paco, es que está arrasando en todos lados. Sí. Es que la segunda...
8: ¿Han soltado todos los capítulos o van uno a uno?
6: Sí, sí, están todos. Qué lo bueno, los 8 capítulos.
8: Porque
6: los
8: dura ahora.
2: Netflix,
6: como siempre. Sí. Andreita, míratela.
2: Sí, sí, es que no sabía que había salido, pero a mí me encantó cuando la vi.
6: Escucha, el estilo de la película de Guy Ritchie, el estilo visual, la química que hay entre Eddie y Susie, ¿sabes quién es Eddie, no, Paco? El que es el Lord, en teoría, bueno, su excelencia, que le llaman, y Susie es la que está con él, que es la hija del mafioso, del que está en la cárcel.
8: Sí.
6: Ahí no estamos haciendo spoilers ni nada, ¿eh? Pero yo os voy a pedir que, por favor, me dejéis hacer un spoiler, porque hay una escena...
8: Bueno.
6: Una cosa. Hay una escena, yo lo voy a advertir, a uno de los mafiosos que se le ocurre robarles 10 de estos, ¿cómo se llama? Bidones de droga, ¿vale? Y se lo lleva a unos albanos kosovares y le pillan, claro, en otro lógico le pillan, pero esto es un spoiler pequeñito. Tenéis que ver cómo paga el que la hayan pillado. No lo podéis ni imaginar. Le meten, y luego no te lo cuento, le meten en una jaula con un tigre, directamente. O sea, sin pasar por la casilla de salida.
8: La serie es sobre todo para niños de 4 o 6 años. A ver, puedan ver tranquilamente la violencia y
6: Paquito,
8: lo que es la vida de los mayores.
6: Pero si son las series que a ti te gusta, igual que a mí.
8: No, yo no vi la primera temporada.
6: ¿Ah, no la viste?
8: No me lo puedo creer.
6: Te he dejado Andrea, que te vengas todo arriba, pero yo no la he visto. No, pero escúchame. A ver, mafia es de mafias y crimen organizado. El humor británico, que tú sabes cómo es, tal y cual.
8: Es que la mafia inglesa no me gusta, tío.
6: Joder, pues en esta... Bueno, ahora ya...
8: No he visto ni Peaky Blinders tampoco, que también es...
6: Oye, pues otra serie. Te puedo decir otra cosita nada más. Pues ahora ya se extiende afuera de Inglaterra, afuera de... Llega a Italia, lo primero que llegas a Italia, y desde ahí no veas cómo se expande.
8: Dame un segundo, ¿eh? Ahora me dices los hipólitos. Sí. Pero termina el partido de segunda división en Zubieta, con empate Real Sociedad de Tenerife, Mauri.
9: Así es, Paco, con el resultado ya conocido desde nuestra última intervención, empate a uno final entre Sanse y Club Deportivo Tenerife. Se adelantó el equipo de Álvaro Cervera, minuto 60, mediante el brasileño Fabricio, un golazo, y empató el Sanse en el 82, Javier Sorueta. Inicialmente se pitó fuera de juego, por tanto la máquina esa debe ser del chino, y luego lo revisó el VAR y... dio gol, por tanto no había fuera de juego, falló el semiautomático, resultó definitivo en Zubieta, Sanse 1, Tenerife 1.
8: El Sanse pone con 5 puntos dentro de la tabla, el Tenerife con 7, empata con otros 4 equipos por la segunda plaza, pero de esos 4 equipos todavía tienen que jugar Granada, Castellón y Sporting, todos a un puntito del Leganés, que ya jugó ayer y por eso es líder con un puntito de ventaja. ¿Qué cuántos hipólitos le pones a De Gente?
6: Voy a partir la pana y voy a crear la nueva puntuación. Este año, ya dijimos el año pasado que íbamos de 1 a 10, pero esta la voy a poner la máxima que he puesto. Un 17, Paco. 17.
8: Así, para que tú veas cómo es el tema.
6: Es impresionante, de verdad, verla. Si no has visto... Lo que pasa es que te digo una cosa, chiquitito mío. Si no has visto la primera... No te merece. A ver, no es que no te merezca ver la pena la segunda.
8: Hombre, claro.
6: Es que no vas a entender nada.
8: Hay que verla.
10: Me veo entera toda.
6: Yo me la he ventilado toda seguida. La estrenaron el jueves y ayer. Pero vamos, como si no hubiera un mañana.
8: ¿Cuántos capítulos son?
6: 8 nada más. O son 8 horas, pero te lo puedes repartir en 2 días, por ejemplo, si quieres. Te ves 4 horitas un día, o 2 horas y media, o 3 horas.
8: ¿No puede ser 5 y 3?
6: Sí, también.
8: O media jornada.
6: Puedes hacer 4 días de 2, 4 días 2 horitas un día, 4 días.
8: ¡Hasta luego, Poli!
6: ¡Hasta luego, adiós!
8: Antes de la ronda de las 4 y de marcharnos al partidazo de San Mamés, hemos jugado el segundo partido del Mundial de Baloncesto Femenino, que tiene lugar en Alemania. Ayer ganamos a Alemania de 30. Habíamos perdido con Mali, que no sé si entraba en los cálculos, pero por lo que me dijiste ayer, Rubén Parraparru, si éramos primeras, acabaríamos como mucho en semifinales contra Estados Unidos, que esa es una selección imbatible para el resto del planeta, pues igual siendo segundas de grupo podemos llegar a la final, quién sabe, ¿no?
11: Nos puede venir mejor. Buenas tardes, Paco. Déjame decirte que me alegro mucho de escucharte y que tus 8 días de vacaciones, que te ha pasado como a algunos otros compañeros, se me han parecido un mes y medio. Pero vamos, que me alegro de que ya estés de vuelta después de esta semana. Sí, hemos perdido con Mali, sorpresón, para mí el primer sorpresón del torneo. Y como dices, siendo primeras, era Estados Unidos en semifinales. Pasan las 3 primeras de cada grupo. Si eres primera, directamente a cuartos. Si eres segunda o tercera, tienes que jugar octavos. Pero es que si somos terceras, nos comemos a Estados Unidos en cuartos. O sea, ser segunda es maravilloso porque te vas por el otro lado del cuadro. También es verdad que te tienes que comer a Bélgica o Australia en cuartos, que ya es un riesgo. Y luego, presumiblemente, a Francia en semifinales, que es otro equipazo. Pero bueno, con todo y con eso, si hay mucha gente preocupada, hemos perdido con Mali la clasificación. Si Japón gana a Alemania a las 6 de la tarde, que juegan dentro de un rato, estamos clasificadas. E incluso Podemos ser primeras ganando Japón el último día. O sea, dependemos de la veras y del resto de resultados, pero que la clasificación no peligra. Dependemos de nosotras y malo será. Veremos a ver qué pasa. El partido del próximo con Japón es el lunes a las 6 menos 10 de la tarde.
8: Vale, pues iremos contándolo. A ver si hoy se ha abierto una puerta a la final o a complicarnos todavía más y caer en cuartos. Gracias, Parrapa. Son las 4, enseguida la ronda.
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8: Son las 4 de la tarde, las 3 en Canarias. 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
8: ¡Cómpralo! Jornada cuarta en primera y en segunda división. En primera ayer, Betis 1, Real Madrid 0. En 15 minutos, partidazo. Athletic Club, que tiene 4 puntos, Atlético Madrid, que tiene 7. Y que si gana, se pondría líder a la espera de lo que haga mañana el Barcelona, que también jugará hasta ahora a las 4 y cuarto en Mestalla frente al Valencia. Luego tenemos 6 y media el Rayo Vallecano Racing de Santander y a las 9 de la noche el Villarreal Deportivo de La Coruña. En segunda división, ayer 0-0 Las Palmas Leganés, hoy 1-1 el Real Sociedad de Tenerife. 15 minutos para el Molinón, Sporting Girona, 6 y media y 2 partidos, Ceuta, Celta B y Real Valladolid Andorra, y a las 9 de la noche el Edense Mallorca. En Fórmula 1 ha comenzado la calificación del Gran Premio de Italia, Carlos Miquel.
14: Sí, pero todavía no tenemos tiempo. Están saliendo los coches a la pista, los monoplazas a la pista. Ya están gritando por los pilotos de Ferrari. A ver si Ferrari, que tiene una evolución potente de motor, puede conseguir desafiar a los todopoderosos Mercedes.
8: Fútbol internacional en la Premier. El Liverpool, rival del Atlético de Madrid, el próximo miércoles, jugó y ganó ayer 0-2. De los gordos va a empezar ahora el City contra el Coventry, con novedad importante, ¿no?
3: Sí, con novedad importante porque debuta Enzo Fernández, el argentino, va a debutar hoy en casa en el Etihad, en el Manchester City. El equipo de Maresca no jugaba de titular, pero se ha lesionado Rilly, va a estar en el banquillo y a última hora ha tenido que entrar en la titularidad, o sea que desde el primer minuto ya está en juego el centro del campo del City, por cierto, este nuevo centro del campo de casi 400 millones de euros, con Anderson, con Enzo y con Boadí. Boadí de momento está en el banquillo, pero los otros dos, Anderson y Enzo, están en el campo. 0-0 con el Coventry de Lampard.
8: El que mola es Boadí, prácticamente. A las 6 de la tarde en Italia, el Inter, el campeón, recibe al Nápoles, el penúltimo campeón. El Inter visita al Bernabéu el próximo martes. Y de nuestros rivales en Europa ya está jugando el Dortmund, que va a recibir al Villarreal el próximo martes también, en la primera jornada de la Champions. ¿Cómo va el Dortmund?
3: Pues de momento no puede con el Hoffenheim. Estamos en el minuto 32 de juego. Hoffenheim 0, Dortmund 0.
8: Primera Federación, se ha jugado el Castilla 2, Juventud de Torremolinos 0. El Real Zaragoza juega hoy a las 9 su primer partido en casa contra el Antequera. Lo próximo juego, ¿cuándo va a ser?
2: 4:30, en 28 minutitos en el grupo primero, Mirandés, Unión Deportiva Ourense.
8: Vuelta Ciclista a España, situación de carrera, hoy final en alto, en altísimo, en la Pandera. Alberto Arauz.
15: Restan 60 kilómetros y 200 metros para el final, siempre en cabeza la fuga de 45 ciclistas que acaba de coronar el antepenúltimo puerto del día y tienen 4 minutos de ventaja sobre el pelotón en el que viaja Enric Mas y en el que Quique Iglesias acabamos de vivir una caída.
16: Sí, una caída, evidentemente en el avituallamiento se han caído dos corredores sin consecuencias del equipo Picnic.
8: Volveremos también a la vuelta, recuerdo, en tenis mañana Alcaraz, hoy en el Open USA Cristina Buxa, pero en torno a las 8 y media contra Coco Gauff, que es la favorita. Fútbol sala, el Pozo se ha metido en la final de la Supercopa. Ahora a las 4 y cuarto, en 10 minutillos, empieza el Barça-Jaén, la segunda semifinal. Y en el Mundial de Baloncesto Femenino hemos perdido con Mali, pero no habrá problemas para pasar a la siguiente fase. Hasta aquí la ronda.
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8: Simeone y Iñaki, dos clasicazos de este clasicazo de la liga que es el Atlético de Madrid. El partido se ve en Movistar porque toda la jornada de primera división se ve este fin de semana en Movistar. Así que las opciones de audio en A2 o en A3 pondrá copia y te llega a la vez la imagen y el sonido. Con los comentarios de Petón, que era el que hablaba por encima de Iñaki Williams. ¿Qué te pasaba, Petón?
21: Es nuevo, no,
22: estaba
21: no
22: muy
21: sabe
22: preocupado
21: lo de
22: porque se hubieran escapado 45 tipos y esté detrás Movistar.
8: Ha sido la gran evasión.
22: Con toda la gente, sí. Y está Steve McQueen con la pelota contra la pared de la celda mientras estos van abriendo. Qué película. Los más grandes, ¿eh? Paco, muchos besos. Buenas tardes a todos.
8: Tenemos que hablar de Julián.
22: Me sorprende.
8: Te voy a decir mi idea, a ver si te parece.
22: Venga,
8: bien. Vale. Está Maldini, hola Maldini, muy buenas.
23: Hola, ¿qué tal Paco? Muy buenas.
8: ¿Qué tal tú?
23: Muy bien.
8: Estuviste ayer en Sevilla, ¿no?
23: Estuve ayer en Sevilla por un calor tremendo. El partido, bueno, lo visteis todos y evidentemente hubo mucha polémica. Supongo que ya lo habéis analizado como se merece. Pero sí, a ver, el partido fue tremendo. El calor fue bestial. He llegado hace un ratito a casa y nada, para hacer este... Va a ser un gran partido. El otro día del Atlético de Madrid, el primer tiempo me pareció un espectáculo del Atlético de Madrid, el primer tiempo en Sevilla. Vamos a ver si lo repite.
8: Este año todos tenemos retraso, aparte del habitual, en la imagen del partido, tanto Maldini como aquí en el estudio. Sí, lo vamos a ver todavía mucho más tarde que el año, por cosas de la vida. No sé exactamente muy bien explicarlo, pero bueno. Así que se quedarán solos en la narración y durante 5 segundos podrán engañarnos Rubén Martín, Antonio Ruiz y José Ángel Peña. Seguida vendrá Pedrito Martín para hablarnos del arbitraje, que es el del señor Nuera Montero, de nuestro gran partido de la jornada.
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8: Bilbao, Rubén.
25: Bueno, pues ahí están los operarios tratando de terminar de colocar el césped, que va a estar bien en San Mamés a esta hora de la tarde. Falta mucha gente porque están todos en Licenciado Pozas, a puntito de entrar al estadio, que lo harán a última hora. ¿Dónde está el Athletic Club, Peña?
26: Todavía en el vestuario, recibiendo las últimas consignas de Edin Terzic y su amplio equipo de trabajo.
25: Suenan las alineaciones por megafonía. ¡Suena el 11 del Atlético, Ruiz!
27: Sí, están pasando con la pitada normal en la parroquia local para la alineación del Atlético Madrid, que tiene a 200 seguidores allí en aquel córner, en aquella esquina donde se suelen alojar las aficiones rivales, que va a estrenar hoy el Atlético Madrid la tercera nueva equipación, que a mí me gusta, es gris con unas franjitas rojas que cruzan el pecho y... ¿Cómo no? Hoy cumpleaños, Paco, una ¿quién? Leyenda que es amigo y que es hermano. Milinko Pantis, 60 anda. Tacos.
8: Muy bien.
26: Mira, Paco, Joseba Echeverría también.
8: ¿60 también?
26: No, menos, hombre.
8: No, hombre, ¿qué pasa con los de 60? No pasa nada. Generación del 66 es muy maja. Os estoy viendo en nuestro canal de Tiempo de Juego de YouTube a los cuatro, a Rubén, a Antonio y a Peña. ¿Cómo se llama el compañero técnico?
27: John.
8: Joseba. ¿Cuántos años?
26: Joseba.
8: John o Joseba.
26: John, los dos, que están los dos. Joseba, saluda, que están aquí los dos.
8: Vale, ¿cuántos años tiene John?
26: 18.
8: ¿Cuántos?
26: 28.
8: ¿Cuántos tienes, Axel? 24. Tenemos en la dirección técnica a dos chavales y encima son buenos. O sea, los mayores lo lleváis chungo.
0: tenéis que ir todos ya.
4: Sí,
0: todos
25: los mayores. ¿Por qué hablas en tercera persona de los mayores? Yo,
4: porque los mayores de 30 os tenéis que pirar
22: más que
4: todos.
22: Reflexionar sobre eso.
2: Ojalá. Yo digo sí.
5: Ya empezamos. Bueno, tienes aquí un reportero sub-21 también, no dice nada de él.
25: No, no quiero que hablen de mí.
8: Bueno, ahora os pregunto por el partido, pero el asunto, Julián Petón, yo ya sé que lo habéis dicho todo. Yo, entendiendo que el Atlético de Madrid no le quiera vender, porque está en su derecho. Que Julián no se quiera marchar, porque está en su derecho. Sí, sí. Pero al final, oye, lo que está escrito está firmado, te aguanta,
22: Julián. Eso es lo primero, el contrato.
8: Vale. Después de eso, yo no me lo quedaba. O sea, me da igual del equipo que sea, como si es el Navalcarnero, como si es el Manchester United. Un jugador que dice que se quiere pirar, yo no lo quiero en mi equipo. Así que entiendo el cabreo de la gente. Dicho eso, lo que no puede ser el tonto y perder dinero. Yo mandaba a un emisario a negociar secretamente. Hay mil representantes, tú mismo, que no es un representante, pero...
22: Vuelvo a la actividad.
8: Oye, habla con el Barça, 100 kilos más.
22: ¿Lamin?
8: No, vamos a ser...
22: O sea, lo estás diciendo en serio. Va, sí, sigue.
8: 100, yo hubiera hecho eso en agosto. 100 más Casado, más no sé quién. Claro, si pides Fermín, te van a decir que una leche.
5: Pero Paco, sí, lo del Barça no es una cuestión de dinero.
8: Eso no, ya, ya.
22: Coñito.
8: A lo que voy, si ya no es eso.
22: Articulando. El discurso iba bien y entras y ya...
8: Si la cosa es, no, te vas a quedar con un problema, entonces yo prefiero dinero y un jugador y me quito el problema.
22: Ya. Bien. Lo intentamos con el...
8: Con el Arsenal.
22: Con el Círculo Cultural Artístico Navalcarnero. Y al final no fue posible a pesar de la buena voluntad y la elegancia del otro club madrileño.
8: Ya sé que Mateu lo ha intentado con el Arsenal y que el City llamó ofreciendo bien, al final y que no quiso
22: que
8: ir a Inglaterra.
22: Inglaterra está desechada para la familia, me parece bien. Igual que me parece bien que tenga sueños y apetitos. Bien, pero me parece todavía mejor que seamos leales a lo que hemos firmado y a lo que nos hemos comprometido. Bien, juega un segundo papel el comportamiento del que quiere al futbolista, más incluso del que tiene el derecho de vender al futbolista. Entonces, tú observas cuál ha sido el comportamiento del Barça en los fichajes de este año y es inteligente e impecable en todos. Gordon, Rodri,
8: sí, sí,
22: ni se entera a los medios, excepto en uno
8: que igual está, ha hecho para distraer. Puede ser, sí,
22: teledirigido, desgastante, ofensivo, va subiendo de grados, hasta que lo que responde ya no es simplemente un grupo de ejecutivos al deseo de un futbolista, sino la defensa de un escudo, fíjate lo que te digo, y el orgulloso sentimiento de pertenencia de la hinchada del Atlético de Madrid. Por eso mismo termino.
8: Es que yo no quiero que hagamos un juicio de lo que ha pasado.
22: No, termino.
8: ¿Qué solución le das al futuro?
22: No. Es que, a diferencia de lo que tú piensas, yo creo que como el futbolista es el único que puede responder bien a esta situación y está obligado, abocado a responder bien, porque alguien que va a cumplir 27 años, si se tira un año con cara de pez y haciendo el canelo, se acaba como jugador, no tiene más narices que hacer la temporada de su vida en esta circunstancia.
8: O sea, tu apuesta sería, lo mantengo y que espabile.
22: ¡Hombre!
8: Y que pida, vamos, perdón, o si no, perdón, que hable.
22: No, yo creo también que la hinchada del Atleti lo más inteligente que haría, entre otras cosas, para no satisfacer a los seguidores barcelonistas, no todos, pero que están con los ojos puestos en el calderón y el audímetro para mirar cuánto le pitan cada semana y subir las intensidades. Fíjate, le han chillado mucho, no. Yo creo que la hinchada del Atlético de Madrid tendría que responder con el silencio, ni un grito contra Julián, y desde luego aplaudir los goles y de manera creciente a medida que con esa respuesta vaya contentando a la hinchada del Atleti, que somos mayorcitos. Así que, efectivamente, creo que la contestación es la que te estoy diciendo y no la que tú sugieres.
8: 100 kilos y Valde, por ejemplo, vamos,
22: pues,
8: y le pongo el lazo.
22: Ya te digo que prefiero no tener los 100 kilos y a Dani Martínez de segundo lateral.
8: Vale. Han saltado los equipos, hablemos ya del partido. El Athletic Peña, el Athletic Club de Bilbao, ¿mola o no mola? Porque he leído cosas muy buenas del partido en Vigo y otras no tan buenas del arranque. Entonces, ¿qué?
26: Hombre, a ver, el primer partido es prácticamente combate nulo porque se queda con 10 jugadores a los 13 minutos y pocas conclusiones se pueden sacar. El segundo, teniendo en cuenta el rival y el feudo, Camp Nou, pues también. Y el primer, vamos a decir, ensayo general fue en Vigo, en Balaidos. Salió muy, muy, muy bien en la primera parte, bien en la segunda, pero todavía es muy pronto para sacar conclusiones. Yo creo que la apuesta de Terzic es muy valiente, muy arriesgada, pero tengo la duda de contra cuántos rivales la vas a poder mantener.
8: Le da muchas vueltas al mediocampo, ¿no? Vamos, se ha cargado a titularísimos que había en el mediocampo. Grena Barrera juega más que nadie, ¿no?
26: Sí, bueno, también sucede que tuvieron 3 partidos en una semana y allí hizo rotaciones, que ha entrado muy fuerte Pello Canales, aunque ahora está lesionado, y Grena Barrena, pero de momento yo creo que Galarreta y Canales, o Galarreta y Guere, la pareja escogida.
8: En tu cabeza, Maldini, ¿dónde ves al Atlético de Madrid por el mes de abril?
23: Peleando la liga, si no líder, yo creo que con esta plantilla, esté bien o no Julián Álvarez, si está Julián Álvarez a su máximo nivel, ya ni te cuento, tiene que estar peleando la liga de verdad, no líder, pero a 3 puntos, ahí metido en la lucha por el título, sí o sí. Y yo este año sí le veo ahí. Es que estoy muy impresionado con el partido del otro día en Sevilla, muy impresionado con cómo jugó Barrios, cómo jugó Baena de falso 9, lo bien que se movió. Ese intercambio con Kang In Lee, que está muy bien, con Juliano. Tiene la llegada de Romero, que aún no ha jugado, pero cuando juega es un pedazo de central. Creo que mejora mucho la defensa y tiene muchas variantes. Me parece una muy buena plantilla.
8: Estoy viendo un homenaje y hay una bota de cowboy.
26: Sí, es un homenaje a los jugadores del Athletic, integrantes del equipo Genuine Athletic Club, fundación que se proclamaron campeones del mundo el pasado mes de julio en Houston, de ahí lo de la bota de cowboy.
8: Ah, estaba diciendo, muy, muy, muy vasco no me parecía la bota de cowboy.
23: No, la verdad que no, pero bueno.
26: Hoy hay muchos pastores y hijos de inmigrantes vascos por ahí también.
22: Y veo, es verdad, hay jugadores de pelota que están en los frontones de Estados Unidos todavía. Veo que tiene también su pequeño Williams, el equipo Genuine,
26: ahí me pillas, ¿eh?
22: Sí, míralo, estamos viéndolo ahora saltando con los compañeros.
8: Llega Peter Martín. Hola, Pedro Martín.
0: Buenas tardes, ¿cómo estáis?
8: ¿Qué tal tu vida?
0: Bien. Bueno, ajetreada como siempre, pero bien.
6: ¿Has hecho viaje olímpico en tus vacaciones? ¿Eso
0: no.
6: Que hacéis? No. Esta vez no.
0: Para el año que viene.
7: Vale. Ayer dejó un titulares, me gusta cabrearme.
23: Claro. Bueno, ya, anda, que teníamos dudas también.
0: Cada uno lo suyo.
8: Pita Munuera Montero, ¿quiere decir algo de este hombre?
0: Sí, que pitó un partido, no lo tuvo fácil en el Rayo Alavés, en el primero de esta temporada. La temporada pasada yo creo que fue la mejor suya en Primera División y es un árbitro que los aficionados del Atlético de Madrid lo tienen entre esos árbitros que no son muy preferidos.
8: Ah, vale. A punto de rodar el balón, ya rueda el balón en Gijón, en el Molinón. Partidazo en segunda entre el Sporting y el Girona. Pablo Acebo, Gijón, muy buenas.
9: Hola, Paco González, buenas tardes a todos los oyentes del Tiempo de Juego de la cadena COPE desde el estadio más antiguo del fútbol español. Escenario inmejorable para un partidazo, como dices, Paco. Este Sporting Girona con 2 que quieren y que pretenden subir a Primera División. El Sporting 7 puntos, 4 tiene el Girona. Estamos en el primer minuto de partido. Hay ambientazo y gran día en Gijón. De momento sin goles. Sporting 0, Girona 0.
8: ¿Ves, Mansi, cómo hay que ser del Brighton? Ya va perdiendo 0-1 con el Leeds. Lo más sí. Que yo soy del Leeds, o sea que no me importa.
7: Acaba de marcar el Leeds el primero, ¿verdad? El minuto 15.
8: ¿El City 0-0?
7: Sí, sigue 0-0, llevamos 15 minutos de partido. Está teniendo el control del partido, pero de momento no está teniendo grandes oportunidades. Y el que está perdiendo ya es el Dortmund, el rival del Villarreal, que acaba de empezar a perder su partido porque ha marcado el Hoffenheim en el descuento de la primera parte. 1-0 pierde.
22: Cambio de Terzic.
8: Cambio de campos. Va a empezar el partido de la jornada.
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8: San Mamés Ruén.
25: Estadio de San Mamés, la Catedral, Bilbao, todo preparado para que ruede la pelota. Se toca el auricular, Munuera Montero, el Athletic Club a la derecha, el Atlético de Madrid a la izquierda, va a sacar el equipo vasco, mira el crono, toca el botón, rueda la pelota en San Mamés. Con ese primer balón para el Athletic, ahí está Unai Simón, golpeando fuerte en largo, pierna derecha, cabeza de Iñaki Williams que no llega, Nico tampoco, protege Llorente, banda para el Atlético de Madrid, el 11 de Terzic. Peña,
26: Simón bajo palos, Areso, Geray, Lapor y Yuri en defensa, Galarreta, Gare Navarrena en el doble pivote, Sancet en el enganche, arriba Robert Navarro, Nico e Iñaki Williams.
25: Qué poco le ha durado la pelota al Atlético de Madrid, que ya vemos que está jugando con Lukman a la izquierda y Kangin Lee a la derecha, con Baena como falso 9 de otra vez. Juega la pelota desde atrás Geray, toca para Lapor, el 11 del Atlético de Madrid, Ruiz.
27: Sí, que está formado por Oblak bajo palos, línea de 4 en defensa para Llorente, Pubil, Hanco, Grimaldo, por Juliano, Hulman, Barrios, Lukman y arriba la pareja Kangin Lee, Baena.
8: Uy, Hulman, ¿te mola? Petón, ¿lo que has visto?
22: Estoy fascinado con Hulman, sí.
8: Bueno, tú te bueno, fascinas
22: ya,
8: rápido.
22: Ya lo saben nuestros amigos de Tiempo de Juego, quizá esté siendo muy insistente con ponderar las virtudes que van a verse acrecentadas a lo largo de la temporada de este tipo.
8: ¿Es el que más te pone? ¿Más que Grimaldo? ¿Más que Kangin Lee?
22: El que más, porque hace mejor a Barrios, equilibra al equipo, juega hacia adelante, está bien situado, gana los duelos, es un fichajazo tremendo.
8: Más que el Cuti.
23: Sí, yo estoy para mí el que más. Petón, ¿eh? Me parece clave, es verdad que va a dejar fuera a Koke, que ahora mismo lo tiene muy difícil, porque tal y como está Barrios y tal y como está Hulman, pero estoy de acuerdo. Ojo al inicio de temporada de Kangin Lee también, ¿eh? Petón, porque
22: sí, no, está no, a un nivel altísimo. Son futbolistas fenomenales, pero es que este, lo que significa el crecimiento del equipo, le da más.
25: Saca la pelota desde atrás Oblak, la rifa al cielo de Bilbao, la disputa aérea la ganó Yuri sobre Kangin Lee. Será saque de banda por el Atlético de Madrid. ¿Cuánto público en San Mamés, Peña?
26: Pues en torno a 48.000 espectadores, quizás algo más. Muy buena entrada.
8: ¿Y de temperatura?
25: Antonio Ruiz.
27: Sí, hemos visto en el sorteo, perdona, Paco de Campos, hemos visto que a Oblak, que es el capitán, le acompañaba a Barrios y como jugador de campo, que va a ser además esta temporada ya el cuarto capitán del equipo con la marcha de...
8: Y el que hable con el árbitro, ¿vale? ¿De temperatura estáis con mucho calor o no?
26: Sí, 28 grados.
8: O sea, ¿y viento sur? Joder, es lo que tenéis.
26: No, viento no, viento no hay mucho.
25: ¡Ojo, Kangin! ¡Recorta, se va! ¡Chuta el palo! ¡Fuera! Pegó en el palo por dentro, parecía que se iba a ir, pero paseó paralelo a la línea de meta.
8: ¡Ay, oh, qué cosa
25: saque
8: más rara!
25: ¡Saque de puerta para el Atleti!
8: ¡Qué rechace más raro ha pegado el palo ese, por Dios!
22: No ha querido entrar.
23: Se dice todo lo que está generando en ataque.
22: Sí. Ha roto a Yuri en un recorte. Bueno, ¿eh?
3: Y luego le da con la derecha, que para un zurdo tan zurdo no es sencillo, pero él tiene articulado en la cabecita lo de no cuanto pueda puerta.
25: No sé si ha sido un recorte muy seco, una elástica. ¡Ojo que ahora! ¡Qué bien ha tocado Nico! Nico Sánchez de Atlético, ha arrancado el partido en San Mamés. ¡Madre mía! ¡Qué carrera poderosa de Pubil para enviar a saque de banda!
23: Puede ser un partido muy bonito, ¿eh? Los dos equipos presionan la salida del rival. Fíjate que ahora lo ha hecho bien el Atleti saliendo, la presión del Atlético de Madrid. Y bueno, está haciendo lo de Sevilla. Es decir, cuando tiene la pelota el Atlético de Madrid, se coloca Juliano de segundo punta y Kangin Lee en la derecha. Cuando la pierde y defiende, Juliano lógicamente baja al lateral con Llorente y es Kangin Lee el que jugamos
8: arriba. Déjame que pregunte el Gijón de público y de temperatura, ¿cómo estamos, Pablo?
11: Pues 25 grados de temperatura, no hace demasiado calor y de entrada bien, Paco, unos 23.000 en el Molino.
8: Estáis contentos con un nuevo entrenador, ¿no?
11: Sí, bien, bien. Larcamón se está adaptando bien, 7-9. La plantilla yo creo que es la mejor de estos años de Orlegui, Paco, en Gijón. Y hay ilusión con que por lo menos playoff, que estos años el Sporting ha estado ahí mitad baja, salvo un año de playoff, que por lo menos playoff y a partir de ahí pelear.
8: Vale, vale. Bilbao, Rubén.
25: Arranca el Atlético, arrancar eso, se echa bien al suelo Grimaldo, levantaba la palma de la mano reclamando algo, pero se quedó la pelota al Atlético de Madrid. Baena, Oblak, Oblak, Hanco golpeando fuerte en largo, pierna izquierda, busca arriba Kangin Lee, la quiere bajar el surcoreano, le ganó la disputa a Yuri, entrega para Robert Navarro, Navarro Areso, Areso Navarro, se quiere marchar, lo hace por la derecha, le cierra Grimaldo, protege con el cuerpo. Será saque de puerta para Oblak.
22: Lo normal es que el Atleti sufra más por ese lado.
8: De ese lado iba a preguntarle, Peña, ¿va a ser siempre titular Areso o Rincón? Quiere decir uno.
26: Está alternándolo, sí. Quiere eso, con el balón en ataque, cierra con tres y manda uno de los laterales, generalmente al derecho, en este caso Areso, o si no, Rincón, casi como extremo.
8: Vale, decía perdón.
22: No, que por el lado de Pubil, Llorente, las ayudas de Juliano. Joder, estamos viendo la repetición.
8: No ha querido entrar. El tiro para lo de Kangin.
22: Qué buenas son las frases hechas para estas cosas, lo que decimos. No ha querido entrar. Me sufre más por el lado de Grimaldo, que en sí mismo es peor defensor, menos rápido hacia atrás y aporta muchísimo hacia adelante. Y las ayudas son de Baena, por eso Hulman, veremos, se multiplican ayudas al lado izquierdo.
8: ¿Grimaldo es el más bajito de la liga, Pedro?
0: No me suena, ahora te digo.
8: Echabas de menos las preguntas gilipollas, ¿eh? Es que tenía muchas pendientes.
12: Hay un centrocampista del Depor que mide unos 63.
0: Mario Soriano.
22: Soriano.
8: termina la Q1, Fórmula 1, Gran Premio de Italia, Carlos.
27: Bueno, y con problemas mecánicos para Fernando Alonso, que no ha podido hacer el último intento. Problemas que parecen de motor, pero bueno, habrá que confirmarlo con él. 21º, Fernando, por delante solo de su compañero Stroll, a 2,5 segundos de la cabeza, que será 20 en parrilla, porque recordemos sale último Kimi Antonelli. La sorpresa, Gasly primero con el Alpine y cuarto Colapinto también con el Alpine, algo realmente sorprendente. Y el que sí ha pasado, y es una buena noticia, la Q2, por delante de su compañero de equipo, es Carlos Sainz, 16º, sigue de momento en liza.
8: Ah, mira qué bien. Ataca el Atlético de Madrid.
25: Tremenda escoba que es Julman, que ha vuelto a recuperar muy alto, pero luego perdió la pelota el equipo del Cholo Simeone.
23: Me está gustando mucho el inicio del Atleti, o sea, dominante, recuperando rápido.
8: Decide el apellido, aunque
25: suene... ¡Chuta Juliano! ¡Fuera! ¡Puerta para el Atleti!
23: Y generando peligro, ¿eh? Una al palo, esta de Juliano. Muy buen inicio del Atlético.
8: Decid el apellido, no digáis el Atleti o el Athletic, porque esto es radio.
23: Ah, es verdad.
8: Puerta para el Athletic de Bilbao, Atlético de Madrid.
25: Es Athletic y Atlético de Madrid.
22: Bueno, Athletic Club.
8: Pero es que los del Atlético de Madrid se llaman Atleti a sí mismo.
25: El Athletic se llama Athletic. Y está de local.
22: Y el Athletic Club es el Athletic de Bilbao.
25: Saque de puerta para Unai Simón.
23: No estoy tan de acuerdo con mi hermano Antonio Ruiz. A mí las camisetas estas no te creas que me entusiasman.
8: No, a mí me mola de las del Atlético de Madrid. Es que este año poca camiseta chula. Hay alguna muy chula. Me mola la segunda.
23: Pero esta me parece si más bien feilla, ¿eh? La verdad.
27: Esta, si la ves de cerca, es bonita, ¿eh?
22: A mí la que más me gusta es la de rayas rojas y negras anchas.
25: Yo te diría, Maldini, que
22: todavía no la ha hecho el Atlético de Madrid. Ajá. Pero lo tiene comprometido desde hace muchos años. Porque es la del Racing de Madrid, que hace mucho tiempo venimos defendiendo que hay que hacer homenaje a quien fue base de la nueva etapa del Atlético de Madrid. 3.000 socios del Racing Club se pasaron en masa al Atlético de Madrid y le dieron una identidad. Ese sesgo antimadridista vino allí también.
8: ¿Y quieres dejar de ejercer de historiador? Porque es que al final le vas a poner 7.000 padres al club y va a tener que vestir 7.000 camisetas.
22: El primero es el Athletic Club de Bilbao, primer padre. Y el Racing de Madrid es un hermano queridísimo, extinto, porque murió en plena juventud.
25: ¡Ojo que va el Athletic! ¡Navarro arriba! ¡Williams no llega! ¡Despeja Llorente! ¡Córner a favor del Athletic!
0: Empezó luego a llevar al Racing de Madrid, el Club Deportivo de Aviación, ¿verdad? Claro.
22: Bueno, Aviación era Aviación Nacional y solo existió 2 años antes.
25: Estamos a punto de abrir sobre la historia de los nombres de los equipos cuando no estén jugando. Córner a favor del Athletic, 8 de la primera. San Mamés, empate a 0. Atlético de Madrid, tiempo de juego, cadena COPE. ¿Cuántos córner ha sacado el Athletic?
8: 1.
25: Pues este será el primero, por tanto. ¿Quién lo saca, Peña?
1: Robert Navarro.
25: Ya está preparado Navarro, va desde la izquierda. Es diestro, irá cerrado contra la portería de Oblak. Navarro, arriba, se pasea. Janko no la despeja. El rechazo a la frontal del área para Yuri. Se la queda el Athletic.
0: Confirmar que Mario Soriano, de los que han jugado hasta ahora, es el más bajito de la liga, 1,63. En teoría, Grimaldo mide 1,70, pero...
23: ¿1,70?
0: Eso es lo que pone en las cifras oficiales, pero...
22: Yo creo que sí, ¿eh?
0: Pero yo en estas cosas siempre digo que eso es lo que ponen. ¿Vale? Por ejemplo, los jugadores de la Real Sociedad B, del Sanse, son terribles a la hora de medir a los jugadores. Todos se ponen como mínimo 7 o 8 centímetros de más.
2: ¡Hola!
22: Dani también.
2: ¿Pero y por qué lo sabes eso?
23: ¿Y qué sentido tiene?
2: ¿Por qué
0: Dani
2: acusas?
0: Es bajísimo y yo creo que la altura de Dani Díaz viene más de lo que tiene.
25: Madrid, pero, por ejemplo, el lateral derecho
0: que se llama Garro.
22: Garro, sí.
0: Pone que mide un 86.
8: ¿Qué filial? ¿Qué filial?
2: Del Sanse.
25: Que sepas, Paco, que hasta hoy se había puesto los cascos todos los días, ¿eh?
8: Es que le subirán en una caja de Mau.
0: No sé. Como son jóvenes, dirán, como crecerá, ya llegará esto. No, pero
2: tienes pruebas, ¿por qué acusas?
0: No, que mire la gente, por ejemplo, los datos de Garro.
25: Maldini, respóndete a ti mismo. ¿Qué sentido puede tener ponerte 7 o 8 centímetros de más?
23: No lo entiendo. Yo mido 1,67 y yo he estado con Grimaldo, más o menos es de mi estatura. O sea que yo creo que mide menos de 1,70, ¿eh? Sí. Creo.
0: Yo creo que también mide menos de 1,70.
25: ¡Córner a favor del Athletic! Segundo córner para el equipo vasco. Que dejó muy buena
23: sensación. Partido muy bonito, de verdad, ¿eh? Partido con ritmo, dos equipos que aprietan las... Me está gustando mucho este inicio.
22: Sí, si el Atlético de Madrid es capaz de dar más de 4 toques, entonces llega bien a la portería contraria. Pero el Athletic Club es vertical, rápido, como lo gusta Terzic.
23: Sí.
25: Gran partido de fútbol. Clásico del fútbol español. Ojo que va el córner, que va desde la derecha, que va Navarro, que va el Atlético. Jugada ensayada. Ruiz de Galarreta. Iñaki, fuera. Le había salido la primera, no la segunda. Protegió bien el palo Oblak. Saque de puerta para el Atlético de Madrid.
26: Dice Williams que le han pegado en la bota.
1: Sí, como si le hubieran empujado o algo, había dicho, ¿no?
26: Dice en la pierna, yo quiero que se señala la pierna izquierda.
1: Vaya bloqueo, se traga la defensa del Atlético. No sé si es de Llorente, el de Ruiz de Galarreta.
8: Sí. ¿Hay gol de Riquelme en Inglaterra?
7: Sí, de Riquelme ha marcado Haaland, que se me hace extrañísimo verle con el nuevo peinado todavía, con este rapado, sin su moñito y sin su coleta, marcado de cabeza. Una buena acción por banda derecha, un buen balón que ha puesto Semeni, cómo ha rematado el noruego de cabeza. Había tenido ya varias el City desde que dije que no estaba haciendo nada en el 27 de juego. City 1, Coventry 0.
8: Dale, Rubén.
25: Sacará de banda el Atlético de Madrid, será el que la ponga en movimiento, Marcos Llorente, que entrega para Pubil. Ya le hemos mordido 11 minutos a la primera parte. San Mamés, la Catedral. Athletic 0, Atlético de Madrid 0. Tiempo de juego, Cadena COPE. Acuérdense que empiezan a preguntar. 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Baena retrasa la pelota para Pubil, se abre Pablo Barrios para recibir, recibe ocho a la espalda, toca para Llorente sobre la divisoria que separamos terreno de juego, Llorente Kangin, Kangin devuelve para Llorente, poderoso en la cabalgada, mete la pierna, la pone en la cobertura, saque de banda para el equipo del Cholo Simeone.
23: Cómo se mueve Baena, que parte de falso 9, pero viene al medio campo, participa muchísimo, no está al nivel del día de Sevilla, pues el día fue una cosa parecía Pelé, pero está a un nivel muy alto.
27: Qué calidad en cada toque de Kangin Lee, cómo hace las paredes precisas. Sí, sí.
23: Y qué pena que no esté este chico Pello Canales, Peña, a mí, yo lo que he visto me ha gustado mucho. Tiene una conducción, es una pena que no esté hoy.
26: Un pelea, tiene una lesión muscular de carácter moderado, pero y como decía al principio, son las grandes irrupciones, Guere y él.
1: Guere Navarrena, eso, que juega Navarrena. Al lado de Ruiz de Galarreta.
26: Sí, sí, a ver, Tessic apuesta más por ese perfil de jugadores que, por ejemplo, Jaureguizar, que puede ser uno de los damnificados de esta nueva etapa.
25: Arrancar eso, arranca el Atlético, que bien ha salido, rápido, velocidad, entrega para Navarro, ahora en la posición de media punta, toca para Sancet, que se escalona para recibir, ya en terreno de juego del Atlético de Madrid, Manico, va Williams, el menor, encara, la mete por dentro para Navarro, corta Pubil, se le queda el Atlético de Madrid, tiene mucho ritmo y mucha intensidad este partido, 12 de la primera, empate a 0 en San Mamés.
8: ¿Alguna ocasión de gol en el Molinón, en el 0-0 Sporting Girona, Pablo?
12: De momento sin ocasiones, pero el que más se aproxima es el Girona, debería ser casi legal que estos estuvieran en segunda división, Pablo. ¿Qué equipo tiene el Girona para segunda con Banat, con Fran Beltrán, con Asprilla, jugadores de mucho nivel, Brian Hill, el Sporting que de momento aguanta, aprieta el Molinón sin goles, en el 15 Sporting 0, Girona 0.
8: Me ha dicho Albert Díez que en el Girona está el tío más alto de segunda, 2-0-4, un delantero que se llama Pichur.
0: Sí.
8: Alexander Pichur.
26: Si fuese el Sanse me diría 2-14.
0: Yo en los rotos.
1: No pierde ocasión, ¿eh?
25: Oye, golpear gratuitamente a Donosti no me parece bien, ¿eh?
26: Sí. No, si era Pedro.
0: Sí, no, fíjate que yo dudo también que ese jugador mida 2-0-4. Igual mide 2-0-2, 2-0-1, pero 2-0-4 me parece una exageración. En cualquier caso, si es así, es el jugador más alto que ha jugado en primera o en segunda división.
7: Pues habrá que ir a medirle, entonces.
8: Bueno, primeros cuartos de hora en Gijón y en Bilbao, todo 0-0, pero hay ocasiones. Gema Santos, Citroën.
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8: Citroën, claro, como habéis echado al negro, no dejáis dejar de entrar ya, hombre.
7: Ah, que no lo ha grabado esto, lo de Citroën.
8: ¡Corne!
25: Balón que sacó en córner el Atlético, ya despejó el Atlético de Madrid, pero al hombre que sacó el córner, que era Yuri, le cayó la pelota. Retrasa para el hombre de cierre, que era Guere, ya la vuelve a tener el Atlético.
23: Pero el Atlético de Madrid un poquito el control, ¿eh? El balón, necesita recuperar el balón, que aparezca otra vez Barrios, que estaba bien.
22: Sí, es que pierde poco tiempo con la pelota el Atlético Club, llega a la portería contraria, entonces lo que provoca es mucha falta o corners, como hemos visto, que ya son varios.
25: ¿Cómo se ha ido Sánchez? ¡Vale, Iñaki, que chuta! Bien taponado el intento de disparo por Grimaldo. Janko levantaba la mano, se la quiere quedar el lateral o el carrilero del Atlético de Madrid. La rifa al cielo de San Mamés. Grimaldo, la baja Geray, toca en Lukman, la quiere Areso, la disputa aérea. Le estorbó Baena, se la queda Janko. Vuelve la pelota a los pies del Atlético de Madrid.
22: Y ahora, seis toques. A partir del sexto toque empiezas a decidir, pero
3: tener la pelota para hacerse amigo de ella durante un ratito y que el contrario no la vea. Eso es Grimaldo lo que hay que hacer cuando la has perdido pronto.
27: Digo bien Grimaldo en las dos acciones defensivas que les ha tocado, que le ha tocado defender ahora en este partido, porque no eran fáciles y las ha sacado bien.
25: Sale Janko, sale por tanto el Atlético de Madrid. Entrega Janko para Pubil, que abre el costado para Llorente. Esa salida de tres del equipo del Cholo Simeone. Aparece por el costado Giuliano Simeone. Le encima Nico Williams, toca de nuevo para Llorente. Y Llorente, Giuliano, todos estos se enfrentaron en la final de la Copa del Mundo. Primero.
23: ¿Dónde está Baena otra vez? ¿Dónde está Baena otra vez? En el medio, claro, los gigantes no tienen delantero dentro del Atlético de Madrid, ni nada que se le parezca. Pero bueno, ahí pueden acudir Barrios, puede acudir Kaki.
25: ¡Ojo también! La aparición de Grimaldo. Chuta arriba, afuera. ¡Qué protesta San Mamés!
26: Una falta sobre Robert Navarro, creo, o sobre Gere Navarrena. Ahora es Yuri el que le está protestando esa jugada en el centro campo que ha propiciado la contra del Atlético Madrid.
8: Grimaldo en Alemania cerraba las temporadas con sus 7, 8 golitos tranquilamente,
23: sí,
8: ¿verdad?
23: Sí, sí. Bueno, y alguna de faltas.
14: El año pasado, tiro libre, si no recuerdo mal, fue el jugador que más faltas convirtió, ahora, con 4 o 5.
8: El tiro ha sido un churro, pero bueno. ¿Por qué se retrasa una hora el Ibiza Rayo Majadahonda de Primera Federación?
2: Porque ha aterrizado el Rayo Majadahonda en Ibiza, en la isla Balear, y la aerolínea le ha perdido el equipaje al equipo.
8: Especialista
2: que...
8: en pérdidas de equipaje, Andrea Peláez, muy buenas.
2: Les entiendo tanto, estoy con ellos.
8: A ti te la dieron al día siguiente, ¿no?
2: Dios, no, que va. A mí me tardaron unos días, la encontró mi hermana, porque mandó, mi hermana es Policía Nacional, trabajaba en la T4 y mandó a un compañero que entrase en equipajes perdidos y buscó una maleta rosa en medio de la noche y me la mandaron. Yo estuve como 5 días o así sin maleta.
8: ¿Alguien más os han perdido la maleta en algún vuelo?
23: A mí me la perdieron en el viaje de novios mío. En Tahití, ya
2: llevas
23: llovido,
2: la palma.
23: Yendo,
2: viniendo.
23: Pasa que, claro,
2: te llevas la palma.
23: Llevamos una pequeñita de mano con 4 bañadores, claro, y no sé qué, y 4 mudas, y con eso tiramos
25: toda la semana en tanga, Maldini, estuviste. ¡Le queda dentro del área, al palo, fuera! Ha rozado el lateral de la red, no ha llegado, creo, al final a tocar en el palo. Y será saque de puerta para el Atlético de Madrid.
8: No, casi parecía más córner que palo, pero ni siquiera, ni una cosa ni la otra.
0: Maldini en tanga.
23: No, llevábamos bañadores de mi mujer y bañadores míos.
2: Pero escucha, Maldini, ¿no la recuperaste en toda la luna de miel?
23: Sí, no, a los 3 o 4 días no llegó.
2: Ah,
23: sí. Fue
2: vale,
23: en Tahití.
3: Bueno, me la perdieron en un crucero.
15: No atiendo tus risas, Pedro.
8: ¿Atiendo? ¿En un crucero?
3: En un crucero y a la vuelta ya, cuando llegué a Madrid, ahí estaba.
8: O sea, ¿todo el crucero con la misma ropa?
3: No, iba en cada puerto al que llegaba, me compraba una cosita para el día siguiente.
23: Está bien, mira.
3: Porque tengo los calcetines de San Petersburgo.
2: Lo mío que fue en los juegos, dije, quien la encuentre cuando la abra y vea todo la ropa de COPE va a decir, vaya mierda de maleta, bueno, si no puedo ni llevar esta ropa. No, en el sentido de que no podría robar ropa de calle, era todo ropa corporativa. Preciosa.
23: De hecho, la camisa que lleva Evia, que la acabo de ver aquí en el.
25: Sí, Maldini, si alguien está viendo el canal de YouTube. Es de crucero. Por favor, merece la pena poner el canal de YouTube de Tiempo de Juego solo para ver la camisa de Evia hoy, ¿eh?
23: ¿A que sí?
3: Preciosa, me la regalaron esto por mi cumpleaños.
15: Era de Parra cuando era joven. Señor.
8: No, es que él compra ropa de segunda mano utilizado en pelis de mafiosos de Miami de los años 70,
25: donde
8: 80.
25: Donde le compramos los cumpleaños a gato, Paco.
8: Entonces, esta la vistió Al Pacino en una peli de los 70 de Miami.
25: Bueno, que tiene la pelota el Atlético de Madrid. Estas bromitas se van a acabar, ¿eh? Esa pelota.
8: Sí, es verdad.
25: Para Pubil. Pubil, Llorente. Llorente va a tocar desde la derecha, donde aparece el Atlético de Madrid. Al paso por el 19 de la primera parte, San Mamés. Sale Unai. Tiene que salir del área porque corría Giuliano. Le cerró bien el paso a Laporte y será pelota para el Atlético.
3: Los 10 primeros minutos han sido el Atlético de Madrid, pero estos 9 que llevamos después, todos del Atlético Club.
23: Sí, le está costando al Atleti recuperar el balón. Y si no tiene el balón, lógicamente, ya a partir de ahí se complica la cosa, claro.
25: ¡Qué bien, Sánchez para Nico! Nico llega a la línea de fondo, se la queda. Vuelve a proteger esa banda Marcos Llorente, que bien levantaba. Nico quería encontrar, pero no lo hizo. A Gere Navarrena, la recuperación de Pablo Barrio, la pisa Llorente. Le protege la salida Nico. Puerta para el Atlético de Madrid.
3: ¡Qué bien Gere Barrena el año pasado en Castellón, eh! Temporadón.
25: No tenía mal equipo el Castellón, han salido varios jugadores para Primera División.
23: Sí, ha salido este
3: hombre,
23: chico,
3: Cala también.
23: Calatrava, claro, el
3: del Málaga, ¿no? No, tenía un buen equipo, muy inteligente Ramón Soria, su director deportivo, como demuestra con lo que ha hecho esta temporada, que les ver jugar y otra vez, son máquinas.
25: Hacia adelante todo el rato. Fuimos compañeros, ¿no, Maldini? Digo, Petón, que fuimos compañeros en el curso de entrenador, Ramón Soria y yo. Cuando él jugaba todavía estaba jugando
3: sí,
25: en Canadá.
3: Sí, creo que
25: entonces.
3: Ramón se lo cuenta a todo el mundo. Fui compañero de Rubén Martín Carranque.
25: Bueno, para el Atlético. La mueve Geray. Geray para Laporte. Laporte toca en corto. La jugaba para que saliera Ruiz de Galarreta. Y luego Sánchez. Se cierra bien Marco Llorente. Toca para Lugman. Ojo, atención. A la contra de la contra del Atlético de Madrid. Conduce Baena. Se quiere marchar. Le cierra Areso. Va Baena. Baena va. Se mete dentro del área. Rodeado de Athletic Challenge. Pero todavía la aguanta. Estuvo a punto de perderle el 10 del Atlético de Madrid. La mantuvo. Entregó para Julman. Julman Baena. Se la quedaba Iñaki Williams. Banda para el Atlético de Madrid.
23: Está muy disputado un poquito más Baena. Sí, está, sí, el partido está, a mí me está gustando muchísimo. Tiene que parecer un poquito más Baena para el Atlético de Madrid, un poquito más.
22: Pero el ajuste que hace el Athletic Club es muy bueno. Adelanta uno de los centrales, retrasa uno de los medios. Siempre están atentos al movimiento hacia atrás o hacia adelante de Baena. Obsérvalo.
8: Después de lo que voy a decir va a marcar Lukman, pero a mí he hecho falta un 9 ahí.
23: Sí, lo que pasa es que Paco Lukman, cuando ha estado de 9, igual no los ha visto en estas declaraciones, porque cuando ha jugado de 9 ha sido un desastre.
8: No, por eso. Bueno. Y es que ahora más o menos está ocupando. Yo es que a Lukman solo le quiero en la banda, para encarar.
23: Claro, claro.
8: Y Baena coge el balón y ¿quién tiene por delante? Solo Lukman.
1: Hablando de 9, ¿tendrá minutos hoy Julián?
22: Seguro.
23: Pues debería. Seguro. Ya tuvo en casa el día famoso contra quién fue, contra el Villarreal, fue, ¿no?
22: Sí.
23: Que luego se fue de aquella manera.
1: Vaya minutito de Julián contra el Villarreal.
27: A Sorlo todavía le queda un ratillo, porque ayer pregunté dentro.
8: ¿Y Jonathan David?
27: Y Jonathan David, yo creo que viene más o menos para empezar pronto. Lo que pasa es que.
22: Él dijo que estaba convocado, para jugar, ¿no?
27: ¿Cómo?
22: Jonathan David. No está en el banquillo, ¿no? Bien, no para jugar.
27: Sí, está en el banquillo.
23: ¿Ah, sí?
27: Sí.
1: Bueno, pues, saco la pelota al Atlético de Madrid. Igual va, entonces va a Liverpool también, claro, si ha viajado ya hoy.
27: Sí, claro.
1: Buena la presión altísima de Yuri. Pelota para el Atlético de Madrid. Me encanta el Athletic sin balón. O sea, en la pérdida, es un equipo alemán, es un equipo de Klopp.
23: La presión de
1: Nagelsmann, de Flick. Me encanta.
22: Ya lo vimos el Borussia Dortmund.
23: Claro, le metió una final de Champions al Borussia Dortmund.
22: Pues ahí arriba del todo, peleando.
14: El Liga acabó noveno, tampoco hay que venirse muy arriba.
22: El año pasado.
23: No, pero por ejemplo, el otro día ante el Celta, los dos goles son dos recuperaciones. Bueno, sobre todo el segundo es una recuperación.
1: Desde el centro del campo, fuera. Vio adelantado Unai Simón. Se conocen campeones del mundo. ¡Casi sorprende!
8: Qué bonito el golpeo, ¿eh? Qué ha ido desviado, ¿eh? Pero
1: qué calidad.
8: Fuerte, tenso.
1: Sí.
4: Le había pillado a Unai, ¿eh?
0: Que para llegar a Terzic a la final de la Copa Europa con el Dortmund eliminó al Atlético de Madrid.
23: Y al PSG en semifinales.
0: En cuartos de final. Por cierto, que Terzic es el entrenador número 132 al que se enfrenta Simeone en la Liga Española.
1: La recuperación del Atlético de Madrid. Ojo a Janko, que se ha llevado la pelota. Reclaman una falta. Janko arranca, toca para Kangin. Kangin recorta.

0: Como ayer aprendimos que choquen dos del mismo equipo.
1: O se golpeen en la cabeza.
0: O se golpeen en la cabeza y tengan que ser atendidos.
1: Eso es.
2: Ahí, saca. Final de la Q2 en Italia.
3: Ha terminado el final de la Q2, 15º Carlos Sainz, dentro de lo previsible, ha superado a Ocon, saldrá 14º por la penalización que le va a caer a Antonelli, y ojo, que las ha pasado Canutas Ferrari, 10º Hamilton, 9º Leclerc, por una milésima ha pasado Lewis Hamilton a la Q3, es lo que le ha faltado al Audi de Bortoleto, y parecía que no estaban, pero los dos primeros en esta Q2 han sido los dos McLaren, Piastri y Norris.
2: ¡Hay gol en Gijón!
4: ¡Golazo de Yasser Asprilla! ¡Qué pase extraordinario del portero de Gazzaniga de 50 metros a la espalda de la defensa del Sporting! ¡Y cómo la baja Asprilla! ¡El control es magnífico! ¡La vaselina sobre Rubén Yáñez! ¡Gol de muchos quilates del Girona en el Molinón en el 27! ¡Asprilla, Sporting 0! Girona 1.
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2: Mal toda la defensa del Sporting. Lateral derecho rompe el fuera de juego. El central y el lateral izquierdo más lentos que Asprilla, que llegó como una joven promesa y a mí me parecía una promesa bacala. Los 3 años que le he visto en primera división, pues es que no hacía nada. Pues está máximo goleador, creo, de la segunda. Con este, 4 golitos ya. Asprilla para... o sea, al final sí que iba a ser una promesa cumplida. Y el Girona, que se pondría ahora mismo con 7 puntos, que son los que tiene el Sporting, que si ganaba se ponía líder. Volvemos a Samames, ¿qué pasa?
6: Bronca, porque ha pedido amarilla Sancet desde el suelo, Peña.
7: Sí, también por una entrada abajo, primeramente también sobre Galarreta. Ahora Unai Simón es el que le está protestando al colegiado y pausa de hidratación. Iñaki Williams ha cambiado la camiseta.
1: Refresquito.
2: Se puede
0: hay
2: oír.
0: Partidas, ¿eh?
2: Se puede oír. Partida.
6: Sí, en la del Atlético de Madrid va a estar. Sí.
1: Buah, entonces no hay nada que hacer ahí.
2: Se lo está diciendo a Kangin algo, Simeone. ¿Se puede oír algo? Nada, ¿no? No, no lo tenemos, ¿no? Están hablando. Los de la tele, pues se callen los de la tele para oírlo. Ha hablado con Julián, pero también ha oído. Así que nos vamos a quedar sin saber lo que le está diciendo Simeone en este minuto 26 con 0-0 en la pausa de hidratación.
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2: El Brighton sigue perdiendo, el City sigue ganando. ¿Hay algo que contar? El Dortmund, el rival del Villarreal.
10: Pues que empieza bien la Bundesliga, la verdad, porque si el Dortmund palma, si antes acaba habitualmente en marzo, pues igual este año ya acaba en diciembre. Está perdiendo 2-0, acaba de marcar el segundo el Hoffenheim, queda mucho, estamos en el 55, pero el rival del Villarreal, que va a llegar seguramente perdiendo ese partido.
2: Dale, Rubén.
0: ¿Nos das alguna opción el martes en Dortmund, Mansi?
10: Yo creo que sí, Rubén, pero va a depender un poco del Villarreal. Es que viendo lo que hizo el año pasado, yo ya no me fío. Evidentemente ha cambiado todo, ha cambiado el entrenador, los jugadores es lo que no ha cambiado. Pero yo creo que el Villarreal tiene opciones de meterle mano al Dortmund.
6: Se reanudó el juego en San Mamés, se equivocó Geray, le regala la pelota al Atlético de Madrid, que ya la juega desde su campo.
7: Y comentaba el cambio de camiseta de Iñaki Williams, es que había salido con manga larga y evidentemente con el calor que hace, pues se ha cambiado. Areso sigue con manga larga.
6: Giuliano Simeone, la juega para el Atlético de Madrid. Entrega para Marcos Llorente, este cede en corto para Pubil. Parece que ha remitido también por el calor y por el esfuerzo, la presión del equipo de Terzic. 28 de la primera, sigue el empate a 0 en San Mamés. Ha habido ocasiones para los dos equipos, ¿eh?
11: Y esa es la clave de lo que estás diciendo, Rubén.
6: ¡Ojo, Giuliano! Perdona, Petón, se mete dentro del área. Se echa el último control largo, después bandera arriba. Fuera de juego, hablaba Petón en la COPE.
11: Digo que la presión en ocasiones se rompe, deja de hacerse, más incluso que porque te falta energía, por el hecho de que te han dado un par de sustos, que es lo que ha pasado con la entrada por la izquierda del Atleti y luego la del remate de Baena por la derecha. Entonces, dices, bueno, sí, voy a ir a presionar allí, pero estos que juegan bien,

0: con cuatro toques se plantan aquí, voy a cuidar un poquito la espalda y a que se normalice un poco
1: en el,
0: esto.
1: En el fútbol de ahora, con tanta presión y tanta leche, que a mí a veces me agotan, hay minutos de partidos que son feos. Este no está siendo feo, ¿eh? Un movimiento tan sencillito como el que ha hecho Barrios, o sea, el centrocampista que se busca entre líneas y a la espalda de la presión de la primera línea rival, el huequito para recibirla, te lanza una ocasión de gol.
2: Claro, lo que ha hecho ahora, estaba fuera de juego Juliano, pero se gira y rápidamente él detecta el balón ahí en profundidad Juliano.
1: Y no hay mucho centrocampista que sepa moverse bien ahí.
3: Bueno, de hecho, hay falta sobre Schulman, que iba a decir que ahora que habláis de centrocampistas, para mí el mejor centro del campo del Atlético de Madrid esta temporada es mejor que el mejor centro del campo del Madrid de esta temporada con la combinación que hagas. O sea, el mejor centro, o sea, para mí que esto es Barrios, Schulman, Baena. Es mejor centro de campo que cualquiera de convocas del Madrid.
2: Bueno,
3: y yo creo que hace un montón
2: está
3: de años
2: jugando
3: que no
2: más arriba, ¿eh?
0: Sí,
2: pero bueno, sí, te pretendiendo.
0: Se añadirá,
2: sí.
0: Será el cuarto hombre de ese medio del campo. Pero es que es un centro de campo quizá más lógico, ¿no? Más específico, con un medio centro de verdad. Alguien que nació y le dijeron a la madre danesa, ¿ha tenido usted un medio centro?
1: Es que no son los jugadores, es el juego. Yo lo he dicho antes sobre el Barcelona. Tú te dicen, centro del campo con Bernal, Gavi, es mejor que Barrios, no sé qué. Es el juego. Es que como sepan a lo que juegan, cómo juegan, dónde se mueven, son mejores.
3: Vuelve a pedir amarilla San Mamés.
4: Sí, en este caso a Kang In Lee por una entrada, una zancadilla sobre Navarrena.
3: Pero no se la enseña el árbitro, ¿no?
0: Bueno, podrá hablar, es una falta normalita en medio del campo. Tampoco es ocasión manifiesta de contragolpe. No rompe una línea, es una zona, quizás sea prudente lo que ha hecho el árbitro.
5: Sí, no, está aguantando las tarjetas, yo creo que hace bien.
3: Bueno, pues ya se reanudó el juego sin la amarilla. De momento no hay amarilla, ¿no?, en el partido.
5: No.
3: Las está aguantando Munuera Montero y Pulido Santana, del que alguno ha dicho maliciosamente al empezar el partido que le gusta pitar penalti desde el VAR.
6: Bueno, desde el VAR no tanto, pero cuando estaba en el campo, sí, sus últimos 35 partidos pitó 20 penaltis.
3: Pero ya no pita, ¿no?, en el césped.
6: No. No, no, en el césped ya no. En el VAR se corta un poquito más. Solo ha pitado tres penaltis VAR.
3: Fuera para Kangin. Kangin, Llorente. Llorente para Barrios. Juega el Atlético de Madrid. Trata de darle velocidad a la pelota. Viene el surcoreano para retrasar a Marc Pubill. Y Pubill entrega para Janko, que ahora sí va a cruzar divisoria por el flanco izquierdo. Que bien se echó al suelo Navarro cuando le iba la pelota en profundidad. Grimaldo. Banda para el equipo del Cholo Simeone. Que la va a poner en movimiento. Ya no hay recoge pelotas que te la den, porque tienen que ponerlas en los conitos que están en la banda y ser los futbolistas los que la recojan de ahí. Que nadie se preocupe, porque los 14 balones que tienen chip están conectados y cuando uno sale, otro entra. Y en teoría no se van a equivocar a mí, las maquinitas.
1: Esa decisión, que por un lado me da un poquito de pena, porque el recoge pelotas ha sido una figura muy, muy chula y muy vinculada al fútbol de toda la vida. Por otro lado, me parece lógiquísimo. Wow. O sea, se acaba ya con el...
0: Formidable.
2: La trampa. Ahora, esperemos que estén bien inflados, porque lo que pasó ayer en Sevilla yo no lo había visto en mi vida.
3: Seis balones,
2: Una cosa increíble.
3: Pues, ¿sabes la explicación, Maldini? Que dicen, que como no se calienta con balones con chip, son todos balones del calentamiento. Entonces, cuando juegas con pelotas que no has tocado en el calentamiento.
2: Claro, porque
3: podría ser que estuvieran desinfladas.
2: Debía haber un error, porque fueron todas.
1: En el medidor, ¿no? En la bomba que mide...
2: Sí, seguro que fue eso.
3: ¡Ojo que hay!
2: En la élite nunca he visto una cosa igual en mi vida.
3: ¡Córner a favor del Atlético de Madrid! Va desde la derecha, está preparado. Baena, 10 a la espalda, la pone de diestra, muy rasa. Abajo para Juliano. Imposible de levantar. Puerta para Unai Simón.
1: ¿Qué dices, Mansilla?
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1: Así la lía Unai Simón, ¿no? Sacándola con el pie.
3: Sí, la lía sacándola, sí. Unai Simón se la regaló al Atlético de Madrid, pero no aprovechó el regalo el equipo del Cholo Simeone, que ya la juega desde atrás entregando a Marc Pubill para Llorente. Marcos toca para Pablo Barrios. Barrios Llorente le presiona a Yuri y a Llorente, pero más con la mirada Nico. Retrasa para Pubill.
1: Tengo una idea que quiero que FIFA la lleve a algún mundial sub-17, sub-16.
6: Dalo por hecho.
1: Y es para revolucionar el fútbol, ¿eh? Es revolucionarlo, os lo digo en serio. Acabar con la cesión a los porteros. O sea, este partido está abierto, ¿eh? Está entretenido. No la estoy pidiendo para este partido. Pero esos que están cerraditos, que uno va a presionar, pero claro, hay un momento que el portero se la pasa a central, el central al portero, tal, y el otro equipo ya no va porque siempre hay uno más de campo. Son 11 contra 10. A tomar por saco. Prohibido cedérsela al portero.
3: Vamos a ver, Baena, perdona, Babaco, se puede quedar solo mano a mano, no sé si sale de fuera de juego. Baena atrás, Lukman, no hay banderola arriba, falta en ataque. Pelota para el Atlético.
1: Qué ocasión más clara desperdiciado, ¿no? Es que no se la ha movido de tampoco. Bueno, es que acabas.
5: Ahora está prohibido cedérsela, que la coja con la mano.
1: No, no, yo,
5: ni cedérsela ni nada.
1: Cedérsela. O sea, el defensa o se la juega regateando al pavo al delantero o juega para adelante.
6: O tiras a córner.
1: Bueno, es que si la das al portero es córner. Sería mi castigo.
6: No, no, o directa. Bueno, claro, para evitarte, o sea, eso, la tiras a córner ya directamente.
1: Sí, o despejas a la banda, lo que quieras. Sí, sí. Estás presionado de espaldas, pues lo que quieras. Pero se acabó la tontería de al portero, el portero al defensa.
3: O sea, una vez que el portero saque, no le puede volver la pelota.
7: No me parece ninguna estupidez y eso haría que los porteros otra vez dejaran de tener obligatoriamente que ser futbolistas.
2: Ahora que han aprendido.
1: Tú piénsalo, sería dinámico que te flipas, sí, el sí. partido. Porque el balón, claro, ahí sí vas a presionar 10 para 10.
7: El balón no pasaría, no empezaría en el portero, queda un jugador más.
1: Claro, y sacas para adelante. Sería atacar.
7: Le puedes pasar fuera del área, ¿no? Si el portero está fuera del área, se la puedes pasar.
1: Yo eso no lo he pensado, pero no lo haría.
7: Para que te la prueben, joder.
1: Nada.
5: Ya fue muy revolucionario que no cedésela al portero.
7: Sí.
5: Uno de los que estuvo más en contra era Cruyff. Que estaba en contra de esa norma. Pero yo creo que fue una norma muy buena.
7: Era
2: de que no la pueda coger con la mano, quieres decir.
7: Ibas a equipos que empezaban a dársela al portero, se ponían 1-0, 0-1.
2: Claro,
7: y horrible, tus delanteros, claro. Si eran vagos, además, no iban. La gente empezaba a pitar y yo, que era un idiota y estaba en el medio del campo, iba corriendo allí. Tenía que volver porque el portero la sacaba con la mano por encima de mi cabeza. Para tontos.
5: El último mundial que se pudo ceder la pelota al portero y cogerla con la mano fue en el 90. Y después de los espectaculares partidos que se vieron en ese mundial, que fue el peor de la historia, ya cambiaron la norma.
3: Arriba,
5: y de repente empezaron a salir porteros delanteros.
3: Ojo, Juliano, que retrasa para Kang In Lee, balcón del área, ataca el surcoreano, recorta delante de Nico Williams, se abre para pasar, tampoco lo consigue, rase el cuero para Schulman en el balcón del área, cede para Grimaldo, que levanta la cabeza, manos a la espalda de Geray para no cometer penalti, Lukman recorta, se va hacia afuera, estuvo a punto de perderla, pero vuelve a recuperar Schulman.
6: Ha dado un pasito atrás el Atleti desde la
2: se ha mejorado el Atleti otra vez, ha recuperado el balón y el Atleti empieza a
7: controlar el partido.
2: Claro, y ahí, a partir de ahí puede llegar el peligro.
3: Arranca Juliano, lo hace por la derecha, va a tocar, quítate de medio, Munuera, que le estorbas a Schulman, se la lleva el rubio, retrasa para Grimaldo, la apertura para Lukman, dentro del área, caracolea, le dobla, Kangin, que la pone atrás, Juliano no llega, Yuri la saca, Schulman otra vez la mete, la por, no coincide en la intención con Unai, que termina bloqueando.
6: Mira, eso no hubiese sido una cesión, porque ha sido involuntario.
2: Fíjate la posición de la
1: posición. ¿Ves? Ahí no se le pita nada. Ha habido gol español en el Fulham de Arbeloa, no me he dado cuenta.
7: Sí, ha marcado Palacios el 2-1 en el minuto 42 de partido. Está jugando el Fulham contra el Crystal Palace.
1: Está contra Jeremy Pino.
7: Eso es, y está ganando 2-1.
1: Dale, Rubén.
3: Sacará la pelota Geray para el Athletic, entregando para que la juegue Areso, y Areso para Iñaki Williams. Vamos a entrar en la recta final de la primera parte aquí en San Mamés, en Bilbao, en la Catedral. 37 y medio, 7 y medio para el descanso. Ocasiones sí, goles no. Athletic 0, Atlético de Madrid 0. 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La juega Laporte, que se la ha bajado un montón el ritmo, mucho.
2: Sí, mejor el calor también, pero sí, claro. Los primeros minutos fueron vertiginosos, se la ha bajado bastante.
1: Resucita el rival del Villarreal, ¿no?
7: Sí, me preguntaba Rubén si iba a hacer algo el Villarreal en Dortmund, ya te digo yo que no. Porque en 5 minutos el Dortmund ha empatado el partido con goles de Girassi y ahora de Fabio Silva, que acaba de...
1: Fabio Silva casi nunca le usan.
7: Siempre suplente y siempre que sale deja cosas. No sé cómo no juega más. En el 66 de juego, Hoffenheim 2, Dortmund 2.
1: El otro día, cuando estaba el Atlético de Madrid buscando nueves, yo le dije, ¿por qué no le pedís a Cofán al Leverkusen? En el Leverkusen juega Patrick Schick y luego Bonifaz. Y Cofán es un niño de 20 años que pasó el Albacete y metió un gol cada partido y se le pagaron 20 kilos. O sea, tiene una pinta ese niño de meter goles
7: ha
1: siempre.
7: Ha estado de irse a la Premier nada.
1: Claro, yo lo hubiera pedido cedido. Aparte del Jonathan David o del 9 famoso que... Es que tienen 3-9 y no lo ponen.
3: Pero oye, bueno, has venido con muchas ideas. Has tenido tiempo para pensar. Querías arreglar lo de Julián, el delantero Cofán. Sí. Ahora lo de cambiar la de las cesiones.
5: Dos meses no has tenido, Paco, has tenido 3 semanas, yo creo.
1: 8 días, mal contados.
3: Le veo a Llorente, Llorente Kangin, Kangin por fuera, se va, chuta, fuera. Córner del árbitro porque dice que tocó en un futbolista del Atleti.
5: Por cierto, Kangin Lee ha visto la primera tarjeta del partido, que yo para mí la acción puntual a lo mejor no es merecedora, pero como había hecho otra anteriormente que le perdonó, pues ahora se la sale.
2: Esta es la jugada clásica suya, ¿eh? Hacia adentro con la izquierda buscando el disparo, metió un montón de goles. Bueno,
8: sí, la saca al central tirándose, Geray, me parece, con la cabeza, ¿no?
3: ¿Era de amarilla, Peter Martín, lo de Kangin?
5: Pues esta entrada no. Lo que pasa es lo que decía Antonio, que ha hecho ya alguna cosilla y el árbitro, pues... Yo creo que el árbitro cree que la ha pisado, pero no la ha pisado.
4: Y ahora le advierte a Galarreta que le está constantemente agarrando a Juliano también en el anterior córner.
3: Sacará el córner a favor el Atlético de Madrid. Irá desde la izquierda, siempre preparado, balón parado ofensivo. Grimaldo la pone al punto de penalti. Vaya agarrón le estaba metiendo a Janko. No sé si era Geray o Laporte, quién era. Es que además se veía la camiseta estirada desde aquí, pero ya ni los protestan. Saque de puerta para el Atlético.
1: Oye, le va bien a Mastantuono a la Fiorentina, ¿no? Es, creo,
7: no le va mal, ¿no?
1: Partido. Y
7: ha empezado ganando la Fiore, pero está perdiendo. No ha acabado el partido, va a acabar enseguida porque estamos en el descuento y está perdiendo 1-2 con el Toro de Petón.
1: 3 partidos, 3 derrotas. Hoy a Mastantuono lo han quitado en el 46.
7: Sí.
2: La temporada pasada empezó horroroso, luego se salvó ahí de milagro, pero empezó horrible la Fiorentina. Estaba casi.
8: Oye, tanto, estaba descendidísima.
2: Sí, sí, y luego se salvó. Hay un Inter Nápoles bonito hoy, con el bonito, rival, ¿no?, del Madrid a las 6, ¿no?
7: Sí.
3: Saque de puerta que perdió el Atlético, se la regaló Unai Simón al Atlético de Madrid. Fíjate que le ha hecho hasta la cuenta el árbitro a Unai Simón, como diciendo, venga hombre, que estás tardando mucho. Se ha tranquilizado mucho el partido, ha bajado mucho el ritmo. Y eso que los dos empezaron acelerados. Marcos Llorente para Juliano. Juliano y Llorente, los dos en la derecha, presiona Nico. Quiere salir casi...
2: Yo creo, Rubén, que en un ritmo más lento el Atlético de Madrid tiene ventaja.
7: Sin
2: tiene más calidad, sí. Y si el partido no es de vértigo, sí. Ahí el Atlético de Bilbao puede cazar algo, pero en un partido así el Atlético yo creo que lo acaba ganando.
3: Saca Janko para Lukman. Lukman en el extremo izquierdo se metía. Grimaldo en fuera de juego, por eso tiene que llegarle la pelota a Janko. Janko tocar para Julman, que cede para Pubil. Se abre Llorente para recibir. No lo va a hacer el 14. Le pasa la pelota por delante. Juliano se lleva el golpe de Nico Williams. El árbitro no pita la falta, la maneja Kangin Lee. Entregando para Pablo Barrios. Barrios se la queda. Cede para Pubil. Es que hay mucho tocón en el Atlético de Madrid, ¿eh?
2: Claro.
3: O sea, pueden jugarla todos, Baena, Barrios, Julman, Kangin.
2: Claro, en un partido así acabas dominando, acabas metiendo mucha gente delante del balón cerca del área y hay mucha calidad. Entonces el Atlético, bueno, necesita un partido más de más vértigo.
3: Incluso Grimaldo es de esos laterales que te puede jugar por dentro.
8: No, que juega por dentro, que juega por dentro.
3: Claro, por eso digo que es un lateral que te puede hacer de medio centro, como hacían Miguel Gutiérrez, Elam, esta gente que juega de lateral a medio centro. Saque de banda para el Atlético de Madrid.
7: Son las 5, las 4 en Canarias. 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
7: 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Fútbol, primera división, cuarta jornada en juego. Athletic Club de Bilbao, Atlético de Madrid, Rubén.
3: San Mamés, 2 para el descanso, casi 43 de la primera. De momento, sin goles en la catedral. Athletic 0, Atlético de Madrid 0.
7: 6:30, el Rayo Vallecano, Racing de Santander. 9:00, el Villarreal Deportivo de La Coruña. Segunda división, también cuarta jornada. Se jugó a las 2 de la tarde el Real Sociedad B Tenerife 1-1, clase de B1, Tenerife 1, en juego Sporting Girona, Pablo.
3: Al paso ahora mismo por el 45 de partido en el Molinón, nos vamos a ir hasta el 47, ventaja para el Girona, Sporting 0, Girona 1.
7: 2 partidos a las 6:30 en Ceuta, ciudad por la que nos sentimos especialmente unidos todos en el último mes, Ceuta, Celta B. Y en Pucela, Real Valladolid, Andorra, los 2 a las 6:30. Y queda para las 9:00 el Dense Mallorca. Vuelta ciclista a España. ¿Cuánto estamos del final en alto de la Pandera?
4: A 21 kilómetros y 700 metros es cabeza de carrera Kevin Vermaak, estadounidense del equipo UAE. A un minuto viene el resto de los escapados de a 7.21, el pelotón en el que tira el Movistar de Enric Mas.
7: Fórmula 1, Gran Premio de Italia. Estamos en la Q1, cayó Alonso en la Q3, saldrá antepenúltimo. Ha hecho el penúltimo tiempo, pero como Antonelli está sancionado, y saldrá el 15º Sainz. ¿Cómo va la cosa en la Q3?
10: Acaba de lograr la pole, sorpresa mundial, Pierre Gasly con el Alpine, un coche de clase media, quinto coche de la parrilla, de repente vuela y además el día después de haberle quitado el podio que lograra en Mónaco. Le llaman el botón mágico a veces lo que pasa en la Fórmula 1, Gasly primero, Russell segundo, Piastri en la tercera posición, los Ferrari como siempre el viernes vuelan, luego no, cuarto y quinto Leclerc y Hamilton, saldrá 14º Carlos Sainz, 20º Fernando Alonso. Recordarte que Fernando Alonso ha hablado ya con los medios y ha dicho que ha tenido un problema de motor, lo que te decía, problemas en la batería, y que habrá que hacerlo bien en 2027 con el motor, porque tienen una auténtica montaña por delante en cuanto a propulsor, porque el chasis es bueno.
7: Fútbol internacional, ¿cómo va el City en la Premier?
11: Pues el nuevo City de momento está ganando, el partido está al descanso, saltan ahora para arrancar la segunda mitad, 1-0 al Coventry con posesiones cercanas al 90% y con el gol de Haaland.
7: El Dortmund, el rival del Villarreal.
11: Le iba mal, pero ahora ya no le va tan mal. Estamos en el 72 de juego, empezó perdiendo 2-0 y con goles de Guirassy y de Fabio Silva ha empatado el partido. A falta de prácticamente 20 para el final, Hoffenheim 2, Dortmund 2.
7: Hoy juega el campeón de Italia, que es el próximo rival del Real Madrid el martes en la Champions, el Inter en una hora, Inter-Nápoles. Y juega el campeón alemán a las 6:30, el Bayern de Múnich, lo hace en el campo de el Schalke. En Primera Federación
9: solo tenemos un partido en juego en estos momentos, es en el grupo primero, acaba de superar la primera media hora de partido en el Club Deportivo Mirandés 1, Unión Deportiva Ourense 0.
7: Y a las 9 el Zaragoza, su primer partido en casa en esta tercera división del fútbol español, contra el Antequera. Mundial Femenino de Baloncesto, hemos perdido con Mali, no pasa nada, podemos clasificarnos. Fútbol Sala, el Pozo se metió en la final de la Supercopa. ¿Cómo va la segunda semi? Barça-Jaén, Albert.
12: Pues mira, Paco, acaba de arrancar la segunda parte, llevamos un minuto, está ganando el Barça, pero solo por un gol de diferencia, Barcelona 3, Jaén 2.
7: Y en tenis, en el Abierto de Estados Unidos, Alcaraz mañana, hoy, en torno a las 8:30, Cristina Buxa contra Coco Gauff. Hasta aquí la ronda.
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7: 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Descanso en Gijón.
4: Con victoria momentánea para el Girona, el gol de Yasser Asprilla, ese golazo a pase del portero de Gazzaniga, la vaselina de Yasser Asprilla que de momento decanta la balanza, pero el Sporting metido en el partido ha tenido ocasiones para empatar. Final de los primeros 45, Sporting 0, Girona 1.
7: Los dos tendrían 7 puntos, que serían empatados todos con otros 4 equipos por la segunda posición. Y añadido en Bilbao.
4: 3.
7: Y hasta con uno menos.
4: 48 con uno menos. ¿Por qué? ¿Qué ha pasado, Peña?
13: Geray se ha llevado un golpe en la cabeza de Hullman. Ha necesitado un par de grapas de sutura y ahora está esperando el minutito de rigor.
4: Peter Martin, golpe en la cabeza. ¿Por qué Geray se tiene que ir fuera?
5: No, se tiene que ir fuera porque es un golpe en la cabeza que tiene que irse fuera, no por nada, sino por el protocolo de irse fuera.
4: Claro, pero ¿qué
13: no,
4: decir?
13: Pero no han tenido esperando.
4: Expliquémoselo a la gente que no es por el minuto este de cuando pierdes tiempo.
5: No, no. Ahora ya está dentro, ¿no?
13: Eso sí, es. No, pero ha estado.
5: Pero ha estado no, pero no ha estado un minuto, ha estado menos. Pero,
4: no, ha estado más de un minuto.
13: Que sí, que sí. No, y pero además, no, de hecho, Simón ha tirado el balón fuera.
4: Yo ayer creo que me leí en el reglamento y que en esto de golpes no es por el minuto de perder tiempo, no, sino que es por lo de la asistencia para evitar lo de las conmociones. ¡Uy! ¡Chutó Barrios! ¡Unai Simón corre!
2: Dueño absoluto del partido del Atleti en este tramo, sí. Otra vez.
8: Muy buen final de la último cuarto de hora. Ha habido ese rato del Atleti Club. 15 minutos, pero ha ido bajando el ritmo de juego y ha impuesto la calidad del Atlético de Madrid. Está jugando bien.
4: Añadieron 3. Estamos en el 47 y 40 segundos. Va a ser la última jugada de la primera parte. Hay córner a favor del Atlético de Madrid. ¿Cuántos córners se han sacado?
6: 3 cada equipo.
4: Va el córner, va el Atlético, la pone arriba Grimaldo. El rechace no ha llegado Julman Grimaldo. Grimaldo cae delante de Nico. Se va, se mete dentro del área. Le empujó lo justo a Areso para que perdiera la pelota. Y termine en puerta para Unai Simón.
2: De Grimaldo iba a hablar, ¿eh?
0: Bueno,
2: Llorente está llegando bien, pero Grimaldo en la banda izquierda yo creo que tiene que generar algo más.
0: Sí, pero acabamos de ver lo mismo que hizo
4: el empujón de Ares, hombre.
0: Lenormand, es lo mismo, o sea, es decir, me desentiendo lo
4: mismo. Empujó con Lenormand. Que Gerard no puede, no puede. Está conmocionado, se ha puesto en cuclillas, después ha sentado, ahora se ha tumbado.
14: Es el hombre que se ha llevado el golpe que le han tenido que poner las grapas, por eso está.
4: Sí, por eso de ahí la urgencia.
0: Sí, sí, pero el Athletic Club tendrá que esperar, no va a perder una ventana, ¿no? Quedan 15 segundos.
4: No, simplemente decía que estaba conmocionado.
0: Tiene razón en señalarlo, claro. Si es la noticia, lo que digo es que.
14: Aparte, Petón, si te dan.
4: Y de hecho, espera, no solo entran el fisio y el médico, entra también un auxiliar del igualatorio médico quirúrgico, quien se encarga de del tema sanitario dentro del campo, que es algo extraño, no sé.
14: Aparte, recuerdo, Petón, que no perdería ventana porque sería un cambio más con una ventana más.
0: No, añades uno, pierdes una ventana. Lo que haces es
1: bueno,
0: es que
1: sigues teniendo tres y el otro tiene cuatro.
0: Sí.
1: Ya calienta paredes, o sea, va a haber cambio. Y el tiro de Barrios da en el palo.
2: Sí.
1: El que acaba en córner,
14: el palo.
1: Da palo y luego, de vuelta del palo, le toca en el brazo a Unai Simón.
2: Tiene suerte porque se podía haber metido para adentro, ha sido un rechace hacia adentro.
1: Hombre, ese no es tanta suerte. Donde ha tenido suerte Unai es en el tiro de Kangin. Ese sí que parecía imposible que no.
0: Sí, pero el segundo también da el palo. Supera al portero finalmente, da el palo.
1: Es un rechace muy normal.
14: Fíjate la trampa, Paco. ¿Tiros a puerta del Atlético de Madrid?
6: Tres, porque yo cuento los dos palos.
14: Vale, ¿y para las estadísticas oficiales?
6: Uno, el de Baena.
14: Claro, y han sido dos palos, ¿eh?
2: Sí, claro. Sobre los palos deberían contar como tiros a puerta.
1: Sobre lo que decías de que esperabas más de Grimaldo, pero si ves a Bugure ya en el Madrid, le pasa lo que todavía no se sienten dueños de soltarse en ataque, o sea, pero es normal, hasta que le van conociendo los compañeros. El lateral tarda en soltarse, yo creo.
14: Va a terminar jugando con 10 la primera parte del Athletic. Estamos ya en el 50, añadieron 3, pero con estos parones ya vamos casi a por el sexto minuto de descuento de la primera parte. Atacaba el Athletic, no ha hecho el cambio, sigue con 10. Arranca Kangin, se acabó Pitamu, no era Montero. Nos vamos al descanso, Athletic 0, Atlético de Madrid 0. José Ángel Peña, Antonio Ruiz.
4: Ahí se retiran los jugadores de Dine Terzic, el primero, como decíamos, en el final del túnel de vestuarios. Un conmocionado Gerai, gesto cariñoso de Simeone cuando pasaba a su lado.
15: Y los atléticos que con el gesto cansado en todos ellos, seguramente también por el calor que hace abajo, han controlado gran parte del partido, han tenido chance y de momento no han sido contundentes, como diría André.
1: Con el empate el Atlético de Madrid tendría 8 puntos, sería cuarto. Con el empate el Athletic Club de Bilbao tendría 4 puntos, estaría en el centro de la tabla. Resumen de la primera parte, los mejores, ¿con quién nos quedamos?
14: Peña en el Athletic.
4: Galarreta.
14: Y en el Atlético de Madrid,
15: Julman Kangin.
1: El árbitro, que le pones a Munuera.
5: Bueno, que ha aguantado lo más posible las tarjetas. Ha habido muchas peticiones, pero yo creo que ha hecho bien en sacar pocas, solamente una. De momento sin problema.
1: Los números son tiros a puerta 0 del Athletic de Bilbao, 3 del Atlético de Madrid, 2 de ellos a los palos. Tiros fuera es 3-6 también para el Atlético de Madrid. Llegadas al área 5-8 también para el Atlético de Madrid. Faltas 2-5, también gana ahí el Atlético de Madrid. Corners empatan a 3 y la posesión 58-42 también para el equipo madrileño. Hablar eso en la tele, a ver si dice algo de eso.
16: Cosas, ¿no? Pero creo que estamos haciendo las cosas bien. Vamos a intentar conectar mejor en esos últimos metros que tú comentas. Vamos a por ello.
1: Sin remate el Atlético de Bilbao en la primera parte. ¿Qué dicen los mensajes, Elia?
17: Pues algunos están comentando lo que llaman las ideas de verano de Paquito. Dice uno que si no se le puede ceder la pelota al portero, lo que pasaría es que todos los equipos sacarían directamente el largo porque ya no generan ventaja sacando en corto.
1: ¿Y?
17: Mira, otros sí.
1: ¿Hay algún problema en sacar el largo?
17: Sí, tiene un problema. Dice: ganamos un mundial jugando la pelota desde atrás y con el portero, y ahora Paco se va de vacaciones 2 meses y viene a decir que hay que quitar esa norma.
1: Claro.
17: Mala, Paquito, vete otra vez por ahí.
1: ¡Vete tú!
17: Y otro te dice: claro, Paco, ¿y por qué no campo atrás? ¿Y por qué no ponemos una línea como en el básquet y que valga 2 goles si la meten desde muy lejos?
1: Gente reaccionaria que no quiere.
17: Pero se han estado buscando ayudarnos, cómo evitar confusiones entre los dos equipos. Hay una primera idea que seguramente no vaya a gustar. Dice que al Athletic le llamas el Bilbao, como se ha hecho toda la vida, y ya está. ¿Por qué no puedo yo seguir diciendo el Bilbao? Y otro, esta solución ya sí parece bastante buena, que para no confundirnos, en lugar del Athletic o Atleti, que digan el equipo rojiblanco, para no liarnos. ¿Quién es este señor que está presentando hoy el programa? ¿Algún nuevo fichaje, quizá? Y el último te dice que te puedes ir de nuevo, Paco, hasta Navidades, que ha sido volver tú y palmar el Madrid.
1: No, pues ayer no estaba, eso, no estaba, culpa de los demás.
5: Inspector.
1: De hecho, estoy pero sin estar. Por ejemplo, ella no lo sabe todavía, pero el tramo del Rayo Racing lo va a dirigir el programa Andrea Peláez.
2: Anda. Es bonito.
0: Empieza a generar cortisol.
9: Es que no puedo decir nada que no sea una palabrota.
0: Los nervios, la tensión.
17: Está valorando si es broma o no es broma.
9: Pero vamos,
1: ¿tú no crees que es broma? Mira, Evia.
0: Así es como aprenden a nadar los niños, tirándolos al agua, a la piscina sin avisar.
2: Hágase, hágase.
1: ¿Te vas a dirigir?
9: Venga,
1: voy a ser comentarista de ese partido.
9: ¿A qué vamos ahora?
1: A abrir un sobre.
9: Ya están aquí de nuevo
18: los cromos de la liga.
9: Ya están aquí de nuevo
18: los cromos del Moni.
9: Pero ¿quién ha intentado decir los cromos del Mundial? De verdad, yo sé que os quedasteis ahí enganchados. Y es que
2: la estrella.
9: Es tan difícil pasar de una colección a otra de una forma tan rápida, pues de colecciones tan maravillosas. Hemos estado disfrutando este año la colección del Mundial y nada más terminar, todavía había gente completándola y ya tenemos la de la Liga 26-27. Guapísimo. El álbum es maravilloso. Oh. Es morado, amarillo, tiene unos cuantos campeones del mundo en portada, jugadorazos. ¿Sabes qué cromos te pueden tocar este año? Por ejemplo, ADN La Liga Prime, que son los grandes cracks de la liga.
1: Prime.
9: 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O un Extra Sticker, que son versiones oro, plata y bronce de 5 de los grandes cracks de la liga. Y como es... Hombre, claro que mola. 55 años que llevan saliendo todos los veranos. Como es un crack Pedrito, lo va a abrir.
5: Venga.
9: A ver qué te sale ahí. Ojalá alguna de las novedades, Pedrito.
5: Vamos a ver.
9: A ver.
2: Tose antes.
5: Dituro.
9: Dituro.
5: Otro del Elche. Josán.
9: Del Elche.
5: Javi Guerra, del Valencia. ¿Esto
9: muy
5: qué
9: bien.
5: Es?
9: A ver.
2: Un cromo.
9: Eso es un Draft 23.
2: ¿Hola?
9: Carlos Espí. Con la camiseta del Levante. Bueno.
5: Súper guay, ¿no?
9: Ese es súper guay, ese cromo.
5: Yuri Berchiche, que está jugando ahora.
9: Muy bien.
5: Anratiu, que sigue en el Rayo pese a que no quería seguir. Oso, que ya no sigue en el Sevilla porque se quería marchar y se ha ido por ahí. Y el último, el portero del Levante, Chuch.
9: Mira, Ryan. Para Miguel, tienes dos cromazos del Levante para Miguel. 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
3: Antes de volver a la segunda parte de Samamés, una conexión con Vallecas, donde hay una manifestación. Y ahí está nuestro compañero Pablo García. Al decir Vallecas, ya saben la manifestación que es, contra la presa y por jugar en un estadio decente. Hola, Pablo, muy buenas.
4: Muy buenas tardes, Paco, ¿qué tal? Buenas tardes, oyentes. Pues estamos aquí en Vallecas, en la manifestación, efectivamente.
3: ¿Cuánta gente? ¿Mucha o no?
4: Ahora mismo, pues te podría decir que al principio pensaba que iban a ser bastantes menos, te puedo decir miles, O sea, ahora mismo estamos subiendo dirección el estadio, porque está empezado justo en la asamblea, en la fuente de la asamblea, que es donde, pues hace bien poquito hacían el camino a la inversa, porque se clasificaban a Europa y vinieron aquí a celebrarlo, pues hoy es al revés, desde la asamblea para arriba, y la gente muy quemada con todo el tema.
3: ¿Tú estás en calidad de periodista o en calidad de abonado del Rayo, que me dice Vía, que también eres seguidor del Rayo?
4: Yo tengo el corazón partido hoy, y cuando han empezado a cantar y a hablar, se me estaban poniendo un poco hasta los pelos de punta por toda la situación.
3: Creo que vas a decir una
4: burrada. No.
3: Oye, sí, has mandado un vídeo que me lo está enseñando de Vía, pues sí, había bastante gente, sí. Joder.
4: Sí, hay más gente, porque también ha habido un par de asambleas durante verano, y en el primer partido también bajé aquí a Vallecas a ver si había alguien de gente, pero hasta el día de hoy, porque todo el mundo está de vacaciones, igual que tú. Entonces,
9: ¡Toma!
5: ¿Pero qué demonios es este, Pablo?
9: ¿Cómo se ha arrimado, Pablo?
3: Está
9: bueno,
3: muy bien,
9: bueno.
3: Que en su primer partido le dé una patada al capitán. Le suben al primer equipo a entrenar con el primer equipo y le da una patada al capitán.
5: A ver, mira eso.
4: En la práctica me han enseñado.
5: El niño ese que tienes tú del expediente, anda.
4: En la práctica me han enseñado a hacer periodismo, pero también pues a lanzar estas pulletas.
9: ¿Se cría con foto? ¿Qué quieres, hijo?
5: Llevas tú mucho tiempo de juego escuchado, chaval.
4: Eso también.
5: No aprendas solo lo malo.
3: De verdad.
6: Me obligan a dar, mira la bebida.
3: Pues sí, me obligan.
4: Y también tengo por aquí
3: un compañero. Adiós, Pablo. Hasta aquí ha sido tu etapa en la radio. Muchas gracias,
4: Perfecto. Muchas gracias. Uno, dos.
3: Un abrazo. Ha venido Millán, que ahora es entrenador. Ahora que nos cuente cómo le ha ido.
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3: Empieza la segunda parte. Mira, hablábamos del gigantón del Girona con cambios en el Molinón.
8: Con cambios en el Molinón, Paco, juega Sarco, el futbolista del Sporting, el argentino que viene de marcar el último día y además con 3 puntos para el Sporting, ha salido en el extremo derecho. Conrad se queda en el banquillo, por lo tanto, el Sporting buscando una reacción en el 46 de partido con el Sporting 0, Girona 1.
3: Y ha entrado el gigantón por Banat, ¿no? Cambio de 9 en el Girona.
8: Sí, correcto. Y lo de 2-0-4 me lo creo,
3: Vale.
8: 204 era, ¿no?
3: Estamos amantes del sufrimiento ajeno. Es decir, a todos los que les gusta el ciclismo, a la mayoría lo que les gusta es estar tumbado en el sofá viendo cómo sufren los ciclistas de parrame para arriba. Empieza la rampa bestia, las rampas bestias de la Pandera. Vuelta Ciclista a España, 14ª etapa, línea de meta. Alberto Araúz.
10: En realidad, Paco, lo que estabas viendo en televisión era la subida a Valdepeñas de Jaén, al muro de Valdepeñas de Jaén, con rampas del 20%, pero todavía eso no es puerto para la cabeza del pelotón, para el grupo de Enric Mas. Sí que está ascendiendo ya el hombre que es cabeza de carrera, que está a 10 kilómetros de la línea de meta, es George Steinhauser. Conocerás a su tío, Paco. Es sobrino de Jan Ullrich, el mítico ciclista de los años 90. Tiene 42 segundos sobre el resto de compañeros de fuga. Y a 7.28 está el pelotón donde comanda el Movistar de Enric Mas. Y donde estoy convencido, Quique Iglesias, que vamos a ver movimientos entre los favoritos para ganar la vuelta.
11: Debe haberlos, porque si además le quieren quitar de ahí, tendrán que atacarle algún día. De momento le han atacado, pero por ejemplo Roglic ha estado a rueda durante todas las subidas importantes. Vamos a ver, porque yo creo que la victoria además está arriba.
0: Bueno, no sé si están arriba, ¿eh? Son 7 minutos y medio. El puerto realmente duro son los últimos 7 kilómetros. Aquí hay gente delante como Buitrago, que para meterle 7 minutos en 7 kilómetros no va a ser fácil. Lo que sí tengo la sensación es que Enric y el Movistar están intentando acelerar para ganar la etapa. Perdona, que tú decías que la etapa está delante. Sí, así es, así es.
3: Te has hecho un polirricón, has hecho lo uno y lo contrario.
0: Voy a ganar 100%, o sea, apuesto 100%.
3: Bueno, quedan 10 kilómetros más o menos, y a partir de que queden 7 es cuando estarán metidos en el ajo los favoritos. ¿Queréis algún cambio Atlético de Madrid, perdón, para la segunda parte en Bilbao?
1: Te puedo anticipar algunos que veo. No sé, no digo tanto que los quiera como que se van a dar a partir del minuto 15. Uno va a ser... Lukman por Julián, echando a Baena a la izquierda. Juliano, que tampoco ha participado mucho, a lo mejor un instante se va del partido, pero fíjate, para que entre el Cuti y juegue por la derecha, ya ha pasado.
3: Pubil de lateral y Llorente para adelante.
1: Sí, Llorente por delante. Eso va a pasar. Por supuesto, si marca el Atleti, veremos a Coque en ese momento para enfriar todavía más el partido. Esos cambios se me van ocurriendo.
3: ¿Julián o Jonathan Davis? ¿Quién quieres que mantenga?
1: No, antes? Va a jugar Julián. Sí.
3: Antes.
1: Va a jugar Julián.
3: Vale.
1: También quiero ver cómo es la reacción del Cholo a lo largo de la temporada con Julián, porque el Cholo no desconoce que Julián ha mostrado su descontento en diferentes ámbitos, claro, y le ha llegado por todas partes.
3: Maldini, ¿quieres tocar algo del Athletic Club?
2: Bueno, hay una opción que puede ser poner en una banda a Iñaki, meter arriba a Guruceta, quizás, es una posibilidad. Esa es una opción, pero bueno, de momento no veo... Ha perdido el tramo final del primer tiempo claramente, pero no veo grandes cambios.
3: Yo, Z y Berenguer lo metía para adentro. No sé cómo está Diallo, porque no lo he visto.
2: Berenguer puede entrar también.
3: Diallo está bien, José Ángel Peña. Digo, depende, o sea, pidiendo paso o no.
12: No ha hecho una mala pretemporada. Ha tenido unos problemas físicos leves. Ha estado ahí un poco en la rampa de lanzamiento, si se le encontraba una opción para una cesión, pero no está empujando todo lo fuerte que vería a la puerta. Por cierto, el cambio que sí se va a producir es el de Paredes por Geray. Ha habido dudas, pero finalmente uno de los auxiliares de Terzic ha salido a decir a Paredes que entre al vestuario, que tiene que salir.
1: Y Terzic ha hecho lo que aconsejaba seguramente la prudencia, y es arriesgar un poquito. Tenía el balón, quedaban 15 segundos, jugando con 10 para poder apropiarse de una ventana más, que es lo que ha hecho.
3: Por cierto, su Dortmund, el de Terzic, digo, de 2-0 a 2-3.
7: Sí, no ha acabado el partido, estamos todavía en el descuento, quedan un par de minutos, pero ha remontado el partido en esta segunda parte. Se fue al descanso 2-0 perdiendo. Este tercer gol lo ha marcado el Hoffenheim en propia puerta, pero el caso es que va ganando el Dortmund y que ha remontado.
3: Está aquí Luis Millán, antiguo seguidor del Zaragoza, antiguo periodista, antiguo guarda internacional y desde hoy nuevo entrenador. Hola, mister, muy buenas.
13: ¿Qué tal? Muy buenas tardes a todos.
3: ¿Entrenas a quién?
13: A un Benjamín del Alcorcón.
3: Benjamín C.
13: D, D,
3: D.
1: Hay menos todavía.
13: Benjamín D.
12: D, S.
3: ¿Has debutado contra quién?
13: Era contra la academia de Toni Kroos. Imagínate, al lado tenían la banda Toni Kroos.
3: ¿Estaba Kroos en el partido?
13: Le he dado la mano antes del partido, me iba a presentar, le he dicho Luis, encantado. Él solo me ha dicho encantado, obviamente. Y...
7: él no te ha dicho yo soy Toni Kroos. No.
3: ¿Cómo habéis quedado?
13: Hemos perdido 7-3. Juegan bien los chavales.
3: Benjamín ese es 9-10 años, digo.
13: No, estos además son todos de primer año. Tengo algunos que tienen 7 años todavía.
3: 7, 8.
1: A esa edad, jugar contra niños de 8 y 9, como eran los de la academia Toni Kroos.
13: Pues, o más, debían
1: todos,
13: tener.
1: Todos lo sabemos.
7: Tenían barba algunos.
3: ¿Ha jugado Kroos?
13: No ha jugado, menos mal. Pero bien.
3: ¿Y cómo eres, Amarrategui? ¿Es fútbol 7 o fútbol 8?
13: Fútbol 7. Ah, vale. Pues la verdad que estoy definiéndome todavía como entrenador. No quiero crear ningún estereotipo porque ya sabes que esto del fútbol es muy variante y hay que adaptarse al rival.
1: ¿Ha rajado en sala de prensa o no?
13: No, pero los chavales estaban en la puerta del vestuario cantando árbitro comprado, partido regalado. Arbitraba uno de los entrenadores del rival.
14: ¿Cómo has sido en la banda? ¿Muy intenso? ¿Has gritado mucho? ¿Eres tranquilo?
13: Más tranquilo. No me gusta... Ah, vale.
1: Discreto. ¿Puedo anticipar algo de este entrenador?
13: No me gusta desconcentrar a los chicos
1: de este entrenador. Como en todas las facetas de su vida, sin excluir una, será originalísimo. Hará algo raro pronto. Lo veremos.
0: Juega así portero alguna cosa.
1: Algo raro. Lo veremos, bueno, porque es que en todo es original.
0: Va a empezar la segunda parte.
1: Bueno, no da tiempo a conocer su teoría sobre la vida y la muerte. Otro día.
3: Sí, esa merece más tiempo. Antes nos vamos a Bramar.
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13: Sí,
7: tener fondo de armario y poder elegir. 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
17: Rueda el balón en la segunda parte del Molinón. 0-1 gana el Girona y empieza la segunda parte del 0-0 de San Mamés. Rubén.
18: Arranca la segunda parte. Tiene la pelota el Atlético, que sacó de centro y no os lo vais a creer. Han tenido que cambiar el balón antes de sacar de centro. Ojo que ataca el Atleti, que va Navarro, Navarro para Iñaki. William se mete dentro del área, va a encarar, se quiere marchar. Iñaki chuta, Nico, gol. Gol, gol, gol, gol, gol, gol, gol, gol, gol, gol, gol del Atleti.
17: Uy, qué suerte ha tenido.
18: Disparo de su hermano Iñaki y le queda mordida la cabeza. Remata Nico de cabeza, toca Oblak, pero el balón se va para adentro. De momento vale el gol. Se ojo, adelanta el Athletic en San Mamés. Athletic 1, Atlético de Madrid 0.
17: He oído un ojo,
20: pasa algo. Lo pueden anular, Paco. ¿Por? Había una
16: estaba
20: fuera
16: ahí,
20: de banda previa.
16: Estaba ahí.
20: Que
16: no,
20: le
16: no
20: protestan todos los jugadores.
16: Fuera de juego, no, no, previa, no, sería fuera de juego, pero hay que ver dónde está Nico. Ada.
20: No, fuera de juego, no. Ada. Fuera de juego, no. Un saque de banda no, previo, juego, no, que había salido el balón, le protestan los jugadores del Atlético de Madrid y el árbitro le está diciendo, sí, sí, lo voy a mirar. Lo voy a mirar. El saque de banda previo que había salido.
17: Pero eso no se mira. Si no se mira un córner, ¿cómo se va a mirar eso?
20: Bueno, pues
18: si sí, por la parte no de la misma APP, de la claro misma acción de ataque, claro, se revisa.
21: Está mirando claro, si el balón claro ha salido o no.
20: Exacto.
21: Eso, en ese caso sí que lo puede anular.
17: Ah, sí. Claro, o sea, un claro córner, un córner no, y eso sí.
21: No, en un saque de banda, si el balón ha salido, la jugada está anulada.
17: Uy, pues igual se ha ido, ¿eh? Pues igual se ha ido el balón. Es que, claro,
21: la otra cosa es que tengan cámaras para saberlo, porque está en una zona muy difícil.
20: Paco, ¿eh?
18: El sí, asunto ya, es que al árbitro no le pueden llamar. Esto es objetivo, es que el VAR decida sí, si está dentro o fuera.
21: Y que el VAR tenga cámaras para discernir si está dentro o no.
18: Claro.
21: Porque no es fácil la zona donde está el balón fuera, que es
18: gol
21: más o menos
18: confirmado. No han debido encontrar una cámara que cambie no, la decisión del campo.
17: Yo decía, lógico, suerte de Nico, porque lo que era un tiro se ha convertido en un centro perfecto para su cabeza ahí en el centro del área pequeña. Pero también ha tenido suerte en esto, porque la imagen que hemos visto, que es cercana, pero no es exactamente perpendicular para tomar nosotros una opinión, para tener una opinión, dejaba seria duda. Pero bueno, sube el primero.
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17: ¡Ahí va otro!
18: Puso del primer puñetazo y a la contra según sacó de centro. Llega el segundo, inicia Iñaki. Finaliza tras recorte Navarro. En un minuto pone el partido patas arriba el Athletic. Marca Navarro. 3 de la segunda en San Mamés. Athletic 2, Atlético de Madrid 0.
17: No había tirado en la primera parte a puerta el Athletic de Hilo. Tira 2 veces en un minuto y las 2 para adentro. Ahora Grimaldo se ha comido el recorte de Navarro. A ver la celebración.
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17: está el rápido Grimaldo, que quiere cerrar demasiado, para mí se hunde demasiado, y luego encima es que se gira. Y el defensa que se gira y pierde durante un segundo el balón, se come el rebote.
4: El cuerpo tiene bien, que Navarro. Estar pegado al del contrario. En
2: pero
4: la acción
2: ha tenido
4: defensiva.
2: Que ser, tenido que ser sacar de centro del primer gol y perderle inmediatamente, porque, o sea, ha debido ser tremendo, vamos, el...
17: Bueno, banquillos, primero el de el Athletic Club.
18: Celebraciones solapadas, la del primer y el segundo gol. Además, en medio de esa, la confirmación del primer tanto de Nico Williams, Robert Navarro, que se ha ido a celebrarlo con la afición, pero literalmente.
17: ¿Y el banquillo del Cholo, Antonio?
20: Bueno, el Cholo se quedó sentado con la mirada perdida dentro del banquillo, como lo dando crédito a lo que acababa de ver, que es dos goles en un minuto. Yo creo que después de protestar esa imposibilidad de anular el primer gol, el equipo se quedó dormido, no reaccionó. Y estaba más pensando en por qué no lo habían anulado. Ahí estuvo más listo el Athletic Club.
2: Tiene que entrar Julián ya, ¿eh? O sea, con 2-0 en contra, vamos.
4: Bueno, no tiene más remedio que cargar de delanteros. Julián o el que sea, pero tiene que meter delanteros.
20: Claro. Está calentando Julián.
17: Si pierde el Atlético de Madrid y está perdiendo, 2-0 además, después de 4 jornadas quedarían 4 equipos invictos. Bueno, tienen que jugar todavía la cuarta jornada. El Deportivo de La Coruña, el Alavés, el Osasuna y el Barça. Sería primera derrota de Madrid, primera del Madrid ayer. Está pasando, pasan siempre cosas raras, ¿eh? Las primeras semanas en Inglaterra hemos visto resultados muy raros y equipos grandes sufrir para sacar un partidillo adelante, que no veas. Bueno, es habitual estar esperando a las elecciones.
21: 14 segundos han pasado entre un gol y otro, efectivo, ¿eh?
17: 14 segundos.
21: Desde el centro, o sea, de sacar de centro y gol del Atlético, 14 segundos.
2: Claro, tiene que ser sacar de centro en el primer pase,
4: es que
2: no el
4: hemos visto como, lo que hemos visto es el gol. Se estaba repitiendo el anterior. Y no hemos visto cómo se pierde la pelota.
17: No, la verdad que no. No se ha visto, ¿no? Son y media pasada, vamos a hacer mini ronda. Ha terminado. Rivales del Villarreal, el Dortmund 2-3. Ha ganado, perdido 2-0, ha ganado 2-3 al Hoffenheim, que tampoco es nada del otro mundo. Recordamos primera división, Bilbao.
18: San Mamés, 6 de la segunda. Los dos goles acaban de llegar en el arranque de la segunda parte. Athletic 2, Atlético de Madrid 0.
17: Segunda división que manda en el segundo tiempo en Gijón.
18: Está mandando el Girona, que está más cómodo con la pelota. No termina de encontrarse el Sporting, que lo sigue intentando en el 59.5. Sporting 0, Girona 1.
17: ¿En la Premier cómo va el City?
6: Pues de momento ganando en el 75 de juego. Cuando vemos ahora a Maresca darle órdenes a Boadí, que va a saltar al campo, va a tener 15 minutitos. Está ganando gracias a un gol de Haaland en la primera parte. Manchester City 1, Coventry 0.
17: Primera federación.
14: Solo tenemos un partido en juego. Es en el grupo primero hasta el descanso. El Club Deportivo Mirandés 2, Unión Deportiva Ourense 0.
17: En Italia, media hora Inter-Nápoles. Ha terminado el Fiorentina 1, Torino 2. Por Mastantuono, 3 partidos, 3 derrotas. En la Vuelta a España.
10: Están 5 kilómetros y 300 metros para el final y es cabeza de carrera un español, el burgalés de Aranda de Duero, del Burgos BH, Mario Aparicio. A 6.20 vienen los favoritos. Enric Mas ya no tiene compañeros en ese grupo.
17: Hasta aquí la mini ronda.
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17: 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Le toca remar al Atlético de Madrid.
18: Ahí está, tratando de hacerlo. Banderola arriba, pitado, pelota para el Atlético de Madrid. En esa jugada en la que progresaba Marco Llorente por la banda derecha.
4: Mano
18: de Yuri.
4: Sí, defendiendo. Se ayuda el brazo para cortar la acción de Llorente. Creo que Juliano va a salir muy prontito del partido. He visto la repetición ahora, me la muestra Pedro, de la acción. Él es el que pierde la pelota y le sucede 3 minutos después prácticamente lo mismo. Está desafortunado con el balón y yo creo que va a salir el partido. No me extrañaría que también lo hiciera Lukman y agitara mucho
18: delante. Falta Grimaldo al segundo palo. ¡Fuera! Se envenenó buscando la escuadra. Puerta para el Atleti.
20: Hay una mini cumbre ahí en el banquillo entre el Cholo, Gabi y Bombicini, que es el otro de los ayudantes, viendo a ver cuál es el cambio. O sea, que de manera inminente va a haber un cambio.
17: ¿Cómo se llama el tercero, perdona?
20: Bombicini.
17: Bombicini.
20: Sí.
17: Bombicini, qué apellido. Nunca lo había oído, ¿no?
18: Argentino. El móvil hasta arriba de atléticos indignados con que un balón que se ha ido fuera ha provocado goles, ¿eh? Hago acuse de recibo, no digo que haya pasado porque yo no he visto repeticiones.
17: Es que la imagen no es totalmente perpendicular, claro. Está ahí, ¿eh? O sea, puede ser fuera perfectamente, bueno. Pero claro.
18: Lukman se va, se una y pierde portería, cae al suelo, córner. dribló a Unai Simón, córner a favor del Atlético de Madrid.
2: Que provoca el primero, el segundo es un error al sacar de centro, es decir, siempre si te pones así, claro, pero vamos, que me parece un poquito exagerado. Es que no hay una toma buena realmente, ¿no?
17: Oye, ¿cómo ha recuperado Areso? Porque Unai tenía tanto miedo de hacer penalti que ha dicho, bueno, que me regate, que se vaya.
18: Va el córner, va Baena, primer palo, saca el Atlético y rechaza el balcón del área. Nico toca de cabeza, la baja Grimaldo, retrasa para el hombre de cierre que era Marcos Llorente, le toca remar y remar al Atlético de Madrid. Si quiere sacar algo positivo de aquí, de San Mamés.
20: Va a salir Julián, ¿eh? Ha llamado a cuatro hombres, el Cholo, a Coque, a Cuti, a Arnau, me ha parecido ver también, y a Julián Álvarez. Vamos a ver si mete cuatro de una tacada.
18: Recuerdo que tiene seis cambios el Atlético de Madrid y el Athletic, porque se ha marchado Geray por una conmoción. Será pelota para el Atlético de Madrid. Baena la bajó, se la queda y entrega para Schulman. Schulman, Juliano, Juliano para Lukman. Lukman la salvó, pero no evitó poder perder la pelota. Será banda para el Atlético. A ver a quién es quita, si quiere adelantar a Llorente.
1: Sí, sí, eso va a pasar. Va a quitar a Lukman también.
17: Va a hacer los cuatro a la vez, seguro, seguro.
1: ¿Perdón?
17: Los cuatro a la vez.
2: Ahora una salida con
1: claro.
17: Y a mí me parece bien. Una cosa que me gusta del Cholo es que los suplentes, yo creo que se sienten importantes porque saben que muchas veces cambian ellos los partidos. O sea, no son compañeros del autobús en el viaje. Si yo no juego nunca.
2: Romero iba a debutar también, parece, ¿no? Estaba...
17: Sí, lo ha dicho antes.
2: Sí, Romero también lo ha dicho antes,
21: ¿no? El entrenador con más goles de suplentes en la historia de Primera División, el Atlético de Madrid y Simeone, y siempre son los que más juegan en toda la liga.
17: Los suplentes del
21: Atlético de Rojira.
18: Juega Pubil, lo hace aquí en San Mamés, en la Catedral, donde gana 2-0 el Athletic Club. Tiempo de juego, cadena COPE. La maneja Janko Baena. Baena en corto quiere rechazar ese balón para que se la quede finalmente Schulman, que se metía entre centrales. Era Pablo Barrio, retrasó para Pubil, que toca al costado para Marcos Llorente. Tiene un carril, casi una autopista que le ha cedido de momento a Nico Williams. Cruza divisoria, juega en el campo del Athletic, entrega para Kangin y Kangin para Barrios. Y Barrios, a su vez para Schulman, que cede de primera para Baena, que la levantó para que corriera. Juliano no llega, corta la por, pero rechaza, le cae a Kangin. Y Kangin para Llorente, corta la por. Rechace para Barrios al balcón del área, ataca el 8 del Atlético de Madrid. Va a ceder para Grimaldo, que la levanta, que balón arriba, Baena no llega. La por despeja, córner a favor del Atlético de Madrid.
21: El otro día el Atleti en Vigo también marcó nada más marcar el primer gol y el segundo.
2: También ya ha pasado varias veces. No tan rápido.
21: No tan rápido, pero sí, pasado un minuto y medio más o menos.
1: Sí, sí.
21: Y hoy ha pasado lo mismo. Y ha pasado varias veces en partidos de esta temporada que marca un equipo y al siguiente vuelve a marcar porque el equipo contrario está un poco aturdido en ese momento. Y hay que aprovechar.
17: Petón, lleva diciéndolo 20 años con nosotros. Los siguientes 5 minutos a un gol son muy propicios para hacer o tu segundo gol o que te hagan el gol ellos.
1: Siempre hay acción de gol. Sí. Muchas veces se realiza.
18: Schulman la mantiene en el balcón del área. Schulman, Barrios, Barrios y Schulman. Se la queda el 23 al Atlético de Madrid. Tocando para Barrios, que la levanta arriba. Bloca Unai Simón.
17: 9, es que hace falta esta.
18: Vaya pase, perdóname Paco, otra vez con el brazo de Unai Simón. Corre, corre, corre y se la lleva. Y la aguantó Robert Navarro, le cerró Grimaldo. Pero mira, va a dejar solo a Iñaki. Atención, en el balcón del área Iñaki. Quería meter para Sancet. Corta el Atlético de Madrid.
17: O sea, yo que Grimaldo era mucho más rápido que Robert Navarro.
2: Pelota le puso a Navarro, ¿eh?
18: Es que ha hecho dos así Unai, que con el brazo las pone a 60 metros al pie, ¿eh?
13: La anterior a Iñaki Williams, la falta ya...
18: Vaya precisión con el brazo.
20: Bueno, vienen los cambios. Lukman es el primero que va a salir.
17: Ahora estaban
1: cargando. No te extrañe que Kangin Lee se vaya del partido también.
20: El segundo es Hulman. Ahora decimos los que entran, ya lo hemos dicho, pero vamos a decir primero los que salen. Lukman, Hulman, Juliano.
2: Eso estaba claro.
17: O sea, de momento es Coque por Hulman.
20: Sí, ahora decimos los que entran. 19 es Julián Álvarez, que va a entrar en lugar de Kangin Lee. O sea, se van Kangin Lee, Lukman, Juliano y Hulman. Entran Coque, Julián, Arnau y Cuti Romero.
17: Vale, entonces es Coque por Hulman.
1: Normal, natural.
17: Julián por Kangin Lee.
1: Sí.
17: Entra el Cuti Romero por Juliano, pero en realidad es que Llorente va a adelantar su posición para que el Cuti Romero esté en defensa y Pubil de lateral. Y el último cambio era Arnau.
18: Sí, Arnau ha entrado.
17: Arnau por Lukman. Yo a Arnau no le he visto nada, mola.
18: En la pretemporada ha sido una de las sensaciones, está chaval.
1: Muy rápido, desbordante, tiene gol.
18: Mira la primera que va a tener Arnau, le rebota la pelota a la espalda, le pega Areso, córner a favor del Atlético de Madrid.
5: A ver, en el nivel de un canterano llegando a un primer equipo de máximo nivel. No, no estoy diciendo que sea Kvaratskhelia, pero que ha dado buenas sensaciones de poder jugar minutos en el Atlético.
3: Estilo Riquelme, el Rorro Riquelme.
5: Yo creo que es más delantero.
20: No, es más punta, ¿eh?
5: Más vertical.
3: Vale.
2: Sí. De hecho, ha jugado de nueve alguna vez también, ¿no?
5: Bueno, va el córner a favor del Atlético de Madrid. Córner desde la izquierda. Córner que bota Baena. El remate arriba del Cuti, fuera. ¿Cómo entra? Cuti Romero es Ayala, ¿eh? En esas.
2: A mí,

0: que ver los kilómetros que hace por partido. Acompaña en silencio todas las jugadas, siempre está cerca de la pelota y el compañero. Muy buen futbolista.
1: Para el que no esté viendo el partido por la tele, que solo nos esté escuchando, el Atleti se coloca en Pubil lateral derecho, Grimaldo lateral izquierdo, Cuti Romero, Janco, pareja de centrales, doble pivote, que sigue siendo Coque Barrios, izquierda se ha venido Arnau, en la derecha sí. Está Marco Llorente y arriba Julián.
2: Y Julián de 9, ahí eso Baena es. Detrás, un poquito cerca de él. Bueno, minutos para que Julián empiece a, digamos, a recuperar la fe del Atlético, ¿no?
0: El control de Grimaldo en el área, qué raro que se le haya ido.
1: Se le marchó a Grimaldo, pero ya vuelve a tener la pelota al Atlético de Madrid. Queda mucho, ¿eh? Queda media hora más el descuento.
0: Sí, pero tiene que marcar pronto para asustar al contrario. Si no, el partido se va durmiendo.
1: 61 de partido, tiene el cuero el Atlético de Madrid, 2-0 gana el equipo vasco. Tiempo de juego, cadena COPE, Julián la bajó, entregando para Pablo Barrios, que abre para Grimaldo y Grimaldo para Julián. Quizá viniera de fuera de juego el recorte de la araña. Línea lateral del área grande. Toca en corto para Coque, que Coque cede para Arnau. Y Arnau girándose de espaldas a la portería de Unai Simón. Cede para Grimaldo, que rasea el cuero. Pega en Paredes, que tampoco la aleja del todo. Gana la segunda jugada Coque, se la queda el capitán del Atlético de Madrid. Pide una falta que el árbitro no entiende. Navarro se la rebañó. Pero le dura muy poco la pelota al Atlético.
3: Dame un segundo que hay noticia en la vuelta.
4: Porque ha atacado Enrique Mas, Paco, cuando restaban 5 kilómetros para el final de la etapa, para el final de la meta. En esta Sierra de la Pandera ha atacado Enrique Mas cuando se ha quedado sin compañeros. El ataque no ha sido muy potente y el que ha respondido es Primo Roglic, cuando ahora lo prueba Richard Carapaz, el ecuatoriano del Education First, que es el más valiente. Pone un ritmo trepidante, se está marchando y por detrás primero responde Félix Gall y luego Enrique Mas, que tiene muy buenas piernas, y Pereiro trata de responder al primer ataque serio en esta ascensión.
5: Sí, está teniendo una aliado bueno Félix Gall, que tiene es un corredor que tiene mucho ritmo, pero a mí hoy me preocupa una cosa. No sé lo que va a pasar en 5 kilómetros. Es la primera vez que hemos visto a Roglic tirar del equipo, del grupo de Enric.
4: Recordemos que Roglic es segundo en la general a 1 minuto y 45 segundos. Richard Carapaz preocupa mucho menos, está prácticamente a 4 minutos de momento. Enric Mas salvando los muebles, es cabeza de carrera. El colombiano Santiago Buitrago junto al alemán Marco Brenner restan 2.400 para llegar a la línea de meta.
3: Enseguida estamos en Butarque para presentar el partido, que arranca en 45 minutos, que hoy han abierto las puertas un poquito más tarde para ser un partido de primera, como es el Rayo Vallecano. Racinantes, ocasión del Athletic.
1: ¡Uy, Nico Williams! ¡Vaya desborde! ¡Vaya recorte! Nico, ¡chutó arriba, fuera!
2: ¡Qué bien lo hizo Nico! Luego se le fue arriba, pero qué bien. El recorte es buenísimo.
3: El Atlético a la carga, el Athletic a la contra, y estamos solo en el 18 de la segunda parte. 2-0.
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3: Agua.
6: ¿Echabas de menos la canción?
3: Mucho. A ti no, pero a la canción sí.
6: He preguntado a la canción, imbécil. Perdón.
7: No.
3: Como es la próxima directora del programa, de aquí a 40 minutos empieza a dirigir ella.
2: Yo no me lo voy a perder, ¿eh? Yo no me lo
6: tengo. ¿Sabes quién se lo va a perder? Yo.
3: No. Dale, Rubén.
1: Muy bien aplicada la ley de la ventaja por Munuera Montero, que dejó que saliera la contra el Athletic. Que además prepara doble cambio, Peña.
9: Sí, van a entrar Berenguer y Johan Ekholm.
1: Vamos a ver a quién quita, ¿no? Igual Sancet uno.
9: Sí, puede ser.
1: Iñaki igual el otro.
0: Y Yuri, ¿no?
9: Ah, bueno. No, pero no sé si le quitará, ¿eh? Igual yo le pone tampoco. Delante
0: dobla,
9: a Johan Ekholm, que puede
0: doblando
9: sí,
0: lateral.
9: Sí, eso es, sí.
2: Johan Ekholm fue titular contra el Sevilla, yo creo, si no recuerdo mal. Ya del. Ese día, ¿no?
9: El
2: día
9: contra de, Barcelona, ¿no?
0: Barcelona.
2: Sí, contra el Barça.
0: Y lo hizo bien.
9: Sí. Es un chaval, mira, de los que ha aprovechado la pretemporada, igual que Robert Navarro.
1: Arrancó Llorente por la derecha, acaba la.

0: pelota en los pies de Coque. El capitán maneja para Baena. Pegó un pelotazo imposible al que no podía llegar nadie. Banda para el Athletic. Van a venir los cambios, Peña.
1: Sí, ahí está. Se retira Robert Navarro. Entra Johaneco. Como digo, va a jugar por delante el lateral. En principio, si no hay cambio de banda, por delante de Areso. Y el otro cambio, ovación grande para Robert Navarro, que lleva ya 2 goles, un tipo súper honrado en el trabajo y que, como digo, ha hecho una gran pretemporada. Se retira Iñaki Williams y entra Berenguer, que jugará ahí como falso 9, ya lo ha hecho otras veces.
2: Los Williams ya lo han marcado 11 goles a Oblak, 6 Iñaki, 5 Nico.
3: Pues que siga la racha.
4: Y además lleva 2 goles, Navarro ya está.
1: Sí, sí, por eso, sí, sí.
5: Johaneco mola, Peña.
1: Sí, a mí me gusta mucho. Es un chaval que puede. Comenzó jugando de lateral derecho, la ha utilizado en banda izquierda, tanto como lateral. Como también
4: ahora está jugando de carrilero, sí. Porque cierra con 5 el Athletic, si te fijas.
1: Correcto.
4: Y mete,
1: sí,
4: a Yuri,
1: sí,
4: el tercer central.
1: Sí, sí, sí, sí, sí, eso es.
4: Se pone en 5-4-1 con Nico en la izquierda y eso, Berenguer en la derecha.
5: La gran pregunta para los seguidores del Atlético de Madrid que estén sin ver el partido: ¿está Julián metido en el partido? ¿Se está moviendo? ¿Está,
4: sí,
5: pidiéndola?
4: Sí, se está moviendo, sí, y la ha pedido,
6: sí, sí,
4: ¿eh?
6: Sí, sí, no, sí, no, sí, todo el rato. No, está queriendo la pelota. Bastante buena relación con ella, pero lo que queremos ver prontito es su primer disparo. Él es mucho mejor cuando va de frente a la puerta. Y ahora está combinando, buscando la pelota.
5: O sea, no, nada que ver con los 15 minutos mustios que juego.
6: No, nada que ver. Nada que ver.
0: Arranca Sánchez, se quiere marchar, pero se echó el suelo bien Coque para rebañar la pelota y retrasar para Janko, que ya toca para que la maneje el Cuti Romero.
1: Y Rubén, en ese 5-4-1, el punta es Sánchez.
4: Eso es, con Berenguer a la derecha y el doble pivote.
1: Eso es, y Nico a la izquierda.
4: Quiere y
1: Jaureguiza.
6: Quiere tener un punta que aguante la pelota y por eso Sánchez ahí.
4: Dime, Peter Remartín.
2: No, que sobre lo que te decían los mensajes en el teléfono de seguidores de la Tico Madrid quejándose de esa fuera de banda.
5: Perdonar, hay gol en el Molinón.
0: ¡Gol! ¡Gol no!
5: Este sí es golazo.
0: ¡Golazo del Girona! ¡Extraordinario! ¡Carles Pérez! Debutaba con la camiseta del Girona. Llegó el último día del Celta de Vigo. Enganchó la pelota por la derecha. Hizo la de Arjen Robben de toda la vida. Meterse hacia adentro. Fusilar con zurda al palo largo y poner el 0-2. ¡Qué golazo del Girona! ¡Qué golazo de Carles Pérez! Sporting 0, Girona 2.
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5: La bandera, Alberto.
8: La bandera en los últimos 100 metros. Paco Marco Brenner, el alemán del conjunto Tudor, a punto de levantar los brazos. Está peleando la victoria con Santiago Buitrago, el maillot de la montaña, y está el alemán que más rápido va a afrontar los últimos 50 metros. Se abrocha el maillot, levanta los brazos y victoria para Marco Brenner por delante de Santiago Buitrago, del colombiano. Viene por detrás, yo creo que Cristian Rodríguez, el español, efectivamente, del conjunto Astana, el almeriense, que se tiene que conformar con la tercera plaza. Y por detrás, Paco, en la lucha por la general, ha atacado Félix Gal, ha respondido Enric Mas, lo ha probado después Primo Roglic, ya ha respondido perfectamente bien el mallorquín, pero ahora queda lo más duro, está con la compañía de Raúl García Pierna, que venía de la fuga, así que vamos a ver si Enric puede aventajar un poquito más a sus rivales o se limita a defender la renta que tiene en la clasificación general.
5: ¿Cuánto les queda a los favoritos? Digo, de
8: a los favoritos, mira, están viendo allá al fondo la pancarta del último kilómetro, le resta 1800 metros, se queda Roglic, momento importante de la carrera a Paco, porque sufre el esloveno Primo Roglic, se queda junto a él también Richard Carapaz, por delante Enric Mas contra Félix Gal. Ahora mismo están atravesando una zona Pereiro un poquito más suave, un pequeño falso llano, pero pronto se van a encontrar rampas del 15%.
9: Es la última rampa.
10: Súper bien
9: rampa.
10: Movistar tiene agarrado hacia pierna ahí, ¿eh?
8: Qué bien el movimiento táctico del equipo español, dudábamos de ellos al inicio de la vuelta, creíamos que era un equipo débil, pero están sabiendo mover sus fichas a las mil maravillas. Raúl García Pierna, el madrileño, junto a Enric Mas, por detrás Félix Gal, y lo más importante de todo, Primo Roglic, cediendo ahora mismo aproximadamente 10 segundos. Se pone de pie encima de los pedales Primo Roglic para intentar recortar un poquito de tiempo, pero este Pereiro no es el Roglic del pasado, no es el Roglic que ha ganado 4 veces esta carrera, y hoy se puede dejar unos segunditos que pueden ser vitales.
9: Sí, vamos a ver cuánto puede perder. Le queda duro, quedan 500 metros, a partir del último kilómetro ya son...

0: Hizo un poquito, pero aquí esta es una vuelta a España que hay que ir ganándola de 10 en 10. Aquí no nadie, que nadie espere que se mete en un minuto.
1: Mira, lo va a probar ahora Félix Gall, tercero en la general. El austriaco que está con buenas piernas, está sufriendo mucho Roglic, está sufriendo muchísimo. Recordemos que la crono del próximo jueves de 32 kilómetros es fundamental. A priori el esloveno es mucho mejor contra el crono, pero este Enric Mas está sorprendiendo a todo el mundo, Quique, con unas piernas extraordinarias.
2: Hay que recordar que los cálculos del equipo Bora es que Roglic le va a quitar 2 minutos a más. A mí me parece mucho.
3: Y dejadme, yo no me perdonar un segundo y nada más. Ha aparecido Julián y ha tenido ocasión de gol.
4: Gran ocasión para la araña. Se revolvió dentro del área del Athletic. Se giró, chutó a la media vuelta. ¿Para dónde Unai Simón para evitar el 2-1 para el Atlético?
3: Y Pedrito le ha interrumpido antes. ¿Qué querías decir?
5: No, eso, que no nos han puesto ninguna imagen del gol primero del Atlético, con lo cual no tendrán ninguna imagen para asegurar que no es fuera, no saque de banda.
3: Vale, 0-2 en el Molinón. Gana el Girona 0-2. 2-0 gana el Atlético. Y la vuelta manda Arauz.
1: Último kilómetro para Enric Mas. Ahora van a afrontar una zona de bajada para luego subir 300 metros durísimos que les va a conducir hasta la línea de meta de aquí, de la Sierra de la Pandera, probablemente el puerto más duro de esta Vuelta a España. ¿Cómo sufre Roglic? Pereiro se está dejando aproximadamente ya 15-20 segundos. ¡Qué bien Enric Mas y qué bien Raúl García Pierna ayudando a su líder!
0: Es que teniendo aquí a Raúl ahora mismo, lo que está haciendo Enric es que le va a meter otros 10 segundos en esta parte final. Esperemos que la renta sea por encima de los 30 segundos. Chapó la estrategia de Movistar, que es calcada al del día de Calar Alto.
1: Fantástico, metiendo por delante a Pablo Castrillo y a Raúl García Pierna, que son sus dos mejores escaladores. Ahora vemos cómo afrontan este descenso, que es tremendamente empinado. Y a partir de cuando resten 500 metros para el final, van a afrontar la subida. Pancarta de 450 metros para el final. Vamos a ver si Enrique en este rush final, porque este corredor es otro Paco. Ahora tiene piernas, ahora ataca, ahora es valiente y está afrontando. Mira, pasa ahora por debajo del Gran Premio de la Montaña. Ahora van a girar aquí hacia la derecha. Ya les vemos prácticamente desde aquí, desde la cabina de comentaristas. Lo prueba Félix Gall. Ahí está el austriaco, pero Enrique está imponente. Se pone de pie sobre sus pedales. Le aguanta el envite al austriaco. 175 para el final. Vamos, Enrique, tienes que aguantar. Recordemos que no hay bonificaciones porque ya han entrado un montón de corredores por delante. Giran por última vez a derecha. Rampa del 8%. Félix Gall se pone de pie. Vamos, Enrique, tienes que pegarte a su rueda. Vamos, Enrique, le tienes que incluso pasar. Enrique, Félix Gall. Combate nulo entre el primero y el tercero de la general. Entran a 4-13, pero ahora la noticia está en ver cuánto cede Roglic, que es nuestro verdadero rival para ganar la vuelta. De momento ya han pasado 9 segundos desde que Enric Mas ha cruzado la línea de meta. No nos muestran en las cámaras de meta a Primo Roglic, el esloveno. Han pasado ya 17 segundos. Ya ahí le vemos a 75 de meta. Roglic se va a dejar mucho tiempo, más de lo que yo esperaba. 22, 23, 24, 25 segundos.
2: Bueno, ya
1: le ha metido más a Roglic.
2: 2-10 es la diferencia en la general, así que ya podremos decir de una puñetera vez que es el mejor Enric Mas de siempre, con diferencia, y que es el favorito número uno, porque en todas las etapas le ha sacado tiempo. El abrazo aquí con Raúl García Pierna, que ha estado con él hasta el final. Se chocan las manos. El abrazo eterno para el que ahora mismo quiere ganar la Vuelta a España y lo tiene más cerca que nunca. 2-10 la diferencia.
3: Gal segundo.
1: Le tenía que recortar. Mira, le llevaba 45, 15, 15, 9, 24. Pues así va a estar la cosa, ¿eh? Así va a estar la cosa. Vamos a revisar las clasificaciones oficiales que nos ofrece la web de la Vuelta, Paco.
2: Con Roglic 2-10 y con Gall los mismos,
1: sí,
2: que llevaba.
1: Se pone Félix Gall segundo, efectivamente, a 2-0-6 el austriaco. Primo Roglic pasa a ser tercero a 2-10. Así que yo creo, Pereiro, que en estas distancias ya no nos tiene que dar ningún miedo la crono de Jerez, porque es que además, cada día que hay puertos, Enric Mas es el mejor.
0: Es que estamos hablando de la crono, pero cuando un corredor es el mejor de los favoritos en cada día que se acabe en alto, todavía quedan Peñas Blancas, queda el día de Granada y queda otra etapa más de montaña. O sea, yo si no hay un desfallecimiento por parte de Enric, este chico lo que está haciendo en esta Vuelta a España es...
3: Y tampoco Roglic, che, Roglic. ¿Pero Gall no puede tocar las narices o no?
1: Yo creo que no. Es el único que un día, cuando todavía estaba Pogacar, le metió 10 segunditos ahí en Valdelinares a Enric Mas, pero el resto de los días yo creo que lo controla bien. No es un gran contrarrelojista y eso es muy importante. Y hay que recordar, Paco, que no ganó español la Vuelta Ciclista a España desde el año 2014. Lo hizo Albert Alberto, claro, Contador, o sea, así que...
6: Has tenido que meter tu mano en esto, si no, esto no ganamos nada.
1: 12 años después,
6: Pogacar,
1: no eso sí que no.
0: Para mí ese es el dato. La primera gran vuelta que abandona Pogacar está aquí Alberto Arauz.
1: No.
6: Mañana, ¿qué etapa tenemos? Que nos tenemos que ir al fútbol.
1: Mañana tenemos una etapa bastante tranquila.
2: A Córdoba vamos.
1: Nos vamos a Córdoba, etapa completamente llana. Bueno, un par de puertos de tercera categoría en el tramo final. Dan 40 grados. Tiene información Quique Iglesias porque podría incluso acortarse la etapa si hace calor, Quique.
2: Sí, si hace mucho calor y siguen las temperaturas así abajo, pues vamos a ver si se recorta o se hace un trazado alternativo. Desde Palma del Río a Córdoba, mañana.
6: Vale, no paguéis nada, ¿eh? Dejarlo todo a nombre del ama, que él va luego por los restaurantes pagando todo.
1: Hecho.
6: Muchas gracias a los tres, un beso muy grande.
1: Un beso, adiós.
6: Chao. Cambios en San Mamés.
7: Sí, el tercero en el Athletic, ha entrado Guruceta en lugar de Nico Williams, pasa a banda izquierda Sancet, pero lo que más me extraña es que Terzic ha hecho que los jugadores que estaban calentando todavía puede hacer más cambios, se sienten en el banquillo.
6: O sea, no piensan hacer más cambios. ¿Y cambio en el Atlético, Antonio?
8: Sí, se marchó Alex Baena, entra Johnny Cardoso y lo mismo, se han ido todos los que estaban calentando el banquillo.
6: ¿Qué tal hoy Baena, Petonín?
9: Es que ha entrado menos en juego y la segunda parte, el fútbol ya está en muy pocos metros. Él necesita estar más en contacto con la pelota. No ha estado a la altura de Sevilla. Atlético de Madrid ha jugado bien la primera parte y el partido de la segunda está marcado por ese primer minuto.
6: Con gol de Riquelme terminó el City, ¿verdad?
10: Sí, ha terminado con el gol de Haaland, con gol de Riquelme, me hace gracia. Manchester City 1, Coventry 0, ha sido mejor el City en la primera, bastante mejor. Pero en la segunda te diría que ha pasado algunos apuros para defender el 1-0. Bueno, tres victorias.
6: Mi Brighton ha empatado con mi Leeds, 1-1. ¿Y el Fulham de Arbeloa?
10: Ha perdido, le han remontado el partido y va ganando 2-1. El 2-2 que fue una acción desafortunada de Gonzalo, que bajó el pobre a defender hasta dentro del área pequeña y empataron a 2. Y al final 2-3, ha perdido 3 partidos, 3 derrotas Arbeloa en la Premier.
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6: Informa Carlos Miquel que se cambia la parrilla porque hay penalizaciones para unos cuantos pilotos. Alonso, en lugar del vigésimo, va a salir el puesto 18 y Sainz decimotercero, finalmente. Decimotercero Sainz, decimoctavo saldrá Alonso mañana. Bilbao.
4: Tiene la pelota el Atlético de Madrid. Parece que le ha metido cloroformo Terzic con sí, ese 5-4-1.
13: Es que al final el Atlético de Madrid tiene el balón, pero ha generado solo una de Julián. Ya han pasado muchos minutos desde los cambios y no termina de generar mucho. Está jugando Llorente muy por dentro en ataque, ahí arriba, pero los 5 defensas del Atlético lo están manejando.
9: Mucha gente, Julio, en muy pocos metros. Es decir, sí, todo lo que había hecho bien Terzic mandando al equipo a presionar arriba lo está haciendo bien ahora, juntándolos atrás. Hay poquísimo espacio.
4: Estaba Pubil, creo que físicamente renqueante ahora, ¿eh? Se le hubieran subido, le hubieran dado un golpe o algo. Arrancando Barrios por dentro, buscando la pelota el Atlético de Madrid, un gol que le meta en el partido. Ojo el pase de Barrios para Llorente, que chuta mordida. Bloca Unai Simón. Te ha pegado mal, ¿no, Llorente? El pase de Barrios era muy bueno.
13: Sí, muy mal. Que es Barrios, ¿no? Que es un fenómeno, pero le está costando mucho encontrar espacio entre líneas al Atlético de Madrid, mucho.
4: Centrocampista con más talento del Atlético de Madrid.
13: Sí. Decías tú antes, Rubén, comparando con que los centrocampistas.
4: Yo insisto, Maldini, para mí la mejor combinación de centrocampistas del Atleti es mejor que la mejor centrocampista.
13: Sí.
4: La mejor combinación de los
13: lo
4: de Madrid.
13: Iba a decir
4: y hace muchos años que no decía eso, ¿eh?
13: Es que Barrios sería titular indiscutible en el Real Madrid, para mí, en el centro del campo.
9: El Atlético de Madrid va a tener mucho que reflexionar esta semana si el partido acaba. Si en cualquier circunstancia va a tener que hacerlo. ¿Por qué? Porque para sacar el mejor rendimiento de Grimaldo es un futbolista que te va a condicionar. Defendiendo tiene problemas de velocidad. Y cuando el equipo tiene que jugar con metros a la espalda, más. Y te aporta mucho cuando tiene la seguridad de que algún compañero, alguno de los centrales, está ocupando su espacio. Por lo cual, no me extrañará nada ver, para incorporar al Cuti Romero, jugar con tres centrales a partir de la semana que viene. Ya de la semana que viene.
4: Pero dice ya en Liverpool, ¿no?
6: Que querían también a Tagliafico. O sea, van a traer a Grimaldo. O sea,
13: bueno, estoy a punto de traerle a Tagliafico, ¿no?
6: Ya, por eso. Me extrañaba que quisieran otro lateral izquierdo. Además, teniendo a Hanco, que lo puede hacer ahí también, ¿no?
13: Estoy de acuerdo con... Es decir, lo que dice Petón es lo que hacía en el Leverkusen, ¿no? Grimaldo. Es decir, todos los problemas que tiene defensivos con tres centrales, lógicamente, se
9: es que además tienes evaporan, a Hanco, claro, tienes final... a Cuti, tienes a Pubil, ¿no? Eso lo tienes... Lo armas muy bien. ¿Qué pasa? Que te va a sobrar uno de los que está jugando delante.
3: Bueno, claro, son las 6 de la tarde y un minuto, 5 y 1 en Canarias, ronda informativa en tiempo de juego.
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3: ¡Cómpralo! Cuarta jornada en primera y en segunda división. En primera está en la recta final del partido en San Mamés, Rubén.
4: 10 para el final, 35 de la segunda en Bilbao, Athletic 2, Atlético de Madrid 0.
3: En media hora tenemos Rayo Vallecano Racing, enseguida estamos en Butarque. A las 9 de la noche, Villarreal Deportivo de La Coruña. Segunda división, se jugó esta tarde el Real Sociedad B1, Tenerife 1. En juego Gijón, Pablo.
4: Pisando el 88 de partido en el Molinón, el Sporting lo intenta, está teniendo ocasiones para al menos recortar distancias. Aguanta el Girona la ventaja, Sporting 0, Girona 2.
3: En media hora Ceuta-Celta, Celta B. Es que digo Celta-Fortuna y me parece que es un equipo patrocinado por Tabacalera, ¿eh? Celta-Fortuna, falta Ducado. Y en media hora también Valladolid-Andorra, a las 9 de la noche, Eldense-Mallorca. En fútbol internacional empieza el Inter-Nápoles en Italia. El Inter es el próximo rival del Real Madrid el martes en el arranque de la Champions. Luis Millán.
7: Hola Paco, sí, ha comenzado el encuentro en el Giuseppe Meazza. El Inter con un once muy titular, siempre con tres centrales y carrileros. De momento, minuto y medio de juego, Inter 0, Nápoles 0.
3: En media hora en Inglaterra juega el Aston Villa en el campo del Hull. Ha ganado el City 1-0. En media hora en Alemania juega el líder, el Bayern de Múnich, en el campo del Schalke. Ha ganado 2-3 el Dortmund, rival del Villarreal el próximo martes. Está jugando también ya el Feyenoord, el rival del Barça, el miércoles.
7: Sí, ¿no? Recta final, quedan 17 para llegar al 90. Está jugando ante el NEC y está ganando 1-3.
3: Primera Federación.
14: Solo tenemos un partido en juego en el minuto 70. El Mirandés 2, Unión Deportiva Ourense 0.
3: Antes ganó el Castilla 2-0 al Juventud de Torremolinos. Y, uy, ocasión del Athletic.
4: ¡Uy, la llegada de Johan Eco! ¡Qué velocidad! ¡Vaya cambio de orientación! No encontró remate ese pase. Banda para el Atlético de Madrid.
3: Cierro la primera federación recordando que juega el Real Zaragoza a las 9 de la noche en casa frente al Antequera. Primer partido en casa después de la primera derrota fuera. Polideportivo, Vuelta Ciclista a España. Ha ganado Brenner, el alemán, la etapa en la Pandera. Más, le ha ganado 25 segundos más a Roglic. Ha entrado con Gal. Gal es ahora el segundo en la general, está a 2.06. Fórmula 1, pole para Gasly, sorprendente en el Gran Premio de Italia, que será mañana a las 3 de la tarde. 13º saldrá Sainz, 18º Alonso. Y en fútbol sala estamos esperando a conocer el segundo finalista de la Supercopa, Barcelona, Albert.
7: Ya lo tenemos, Paco, es el Barcelona. Se ha llevado la victoria ante Jaén en los penaltis, se han lanzado 8, 6-5 ha ganado el Barcelona, con lo cual ya tenemos servida la final de mañana en este mismo escenario, en el Palau Laurana, 7-4, Barça el Pozo de Murcia.
3: Hasta aquí la ronda.
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3: Con permiso de Bilbao, estáis abiertos. Si pasa cualquier cosa, está chuchando el Atlético de Madrid, pero se lo va agotando el tiempo, quedan 7 y el añadido. Vamos a visitar Butarque, que es el mini exilio que tiene el Rayo y su afición en estas primeras jornadas de la Liga. Rayo Vallecano Racing de Santander, con Liaño y Marcos López en los comentarios, con Pedro Martín en el arbitraje y los Carlos en la casa de Santiduque. Carlos Ganga abajo, arriba, Carlos Saez. Hola Charlie, muy buenas.
15: ¿Qué tal, Paco González? Saludos a todos los oyentes del tiempo de juego de la cadena COPE. Se lo estamos cuidando bien, ¿eh? Todo limpito, todo bien colocado, sin hacer ningún estropicio en este segundo partido, como tú decías, Paco, en el exilio del conjunto vallecano, que le pillan un montón de movidas institucionales y sobre todo le pilla con tan solo un punto de los 9 que se han disputado hasta ahora. En el Racing de Santander la noticia es que debuta Pablo García. Vamos con los 11, Ganga, ¿qué tal? Muy buenas.
16: ¿Qué tal, Charly? Hola, Paco, oyentes de Tiempo de Juegos, la tercera vez del Rayo Vallecano aquí en Butarque. En este año 2026, alineaciones totalmente confirmadas por parte de los dos equipos. Va a jugar el Rayo Vallecano de Beñat San José con Dani Cárdenas en portería, Pedrosa, Patecis, Leyen y Ratiu, línea de cuatro atrás con Unai López y Óscar Valentín en el doble pivote, en la banda izquierda Álvaro García, en la banda derecha Jorge de Frutos, engancha Pedro Díaz y arriba hoy la referencia es Sergio Camello. por parte del Racing de José Alberto con Aguirrezabala.
6: Debuta ya Pablo, ¿no? Pablo García,
16: sí,
6: ¿no?
16: En la banda derecha, Paco, es el flamante fichaje del Racing de Santander, directo al 11. Aguirrezabala bajo palos, también cuatro defensas con Mantilla en el lateral derecho, Salinas en el izquierdo, Manu Hernando y Facu González como pareja de centrales, por delante Mateo Prati y... ¿Quién es el otro medio centro?
17: Iván Martín.
16: No me lo ha apuntado en la alineación.
6: Fíjate.
16: Sabía que me faltaba un jugador. En la derecha, Pablo García. En la izquierda, Íñigo Vicente. Engancha Sergio Canales. Y arriba viene de meter un hat-trick Zaviri.
15: Pues con estos bueyes, Paco, hemos de arar a partir de las 6:30.
6: No, el otro día hubo aquí
15: 4.500 espectadores. Vamos a ver cómo está hoy de público. Bajo la dirección, por supuesto, de Andrea Peláez. Lo contamos a las 6:30 en el tiempo de juego de la cadena COPE.
6: Ya se ha apuntado ya las alineaciones para tenerlo todo controlado. Hay final de fútbol, segunda división en el Molinón, Pablo.
18: Con victoria para el Girona, que ha decantado la balanza con el talento individual, en especial de los dos extremos derecha. Primero Yasser Asprilla, después Carlas Pérez. Han decidido ante un Sporting que ha dado la cara. El Girona tiene una pinta de favorito tremendo para el ascenso a Primera División. Al final, en el Molinón, victoria para el Girona. Sporting 0, Girona 2.
6: Los dos se quedan con 7 puntos, como el Tenerife y como la Unión Deportiva Las Palmas, Castellón y Granada. 6 equipos tienen 7 puntos y están a uno del líder, que es el Leganés. Pero Granada, Castellón y Las Palmas tienen que jugar todavía y podrían ser líderes. Últimos 4 minutos, ¿cuánto crees que hay que añadirle Peter Martín al partido de San Mamés?
5: Pues serán unos 4 minutos. 5.
6: Vale, dale, Rubén.
18: Pues eso le queda a este partido, que sigue ganando 2-0 el Athletic de Terzic, el Athletic Club de Bilbao, 2-0 palmando el Atlético de Madrid. Tiempo de juego, cadena COPE. ¿Cómo está disfrutando San Mamés?
7: Sin duda, hacía tiempo que en un partido ante el Atlético de Madrid el conjunto local no vencía con tanta superioridad. Se podría decir que el choque ha acabado nada más empezar la segunda mitad, para ser más exactos, nada más llegar el segundo gol de Robert Navarro.
13: Sí, porque no ha tenido, el Atleti ha reaccionado con cambios, ha tenido una ocasión de Julián, pero prácticamente no ha generado.
17: No, no ha tenido la pelota, pero flojo, sin mordiente, sin daño.
13: Ojo, el Atleti. Es Coquel que absolutamente, después del partido de Sevilla. Es verdad que el Sevilla está en un momento terrible, el Atleti es bastante mejor, pero muy decepcionante porque va a venir a eso.
17: Y que además el Atleti Madrid en la primera mitad nos instaba a pensar en cosas distintas. Y como tú decías, en un minuto, y eso es el fútbol, todo perdido, no se lo puede permitir. Es que dices, no, en un minuto, pues no tengas ese minuto.
6: El arranque de la segunda parte es que no tiene que ver con el final de la primera. El final de la primera era cuando estaba mejor el Atlético de Madrid. Y de repente, se ha ido.
7: Es que aquí comentábamos que al Atleti se le había durado la batería 25 minutos, hasta la pausa de hidratación.
17: No, y es que no ha necesitado más, porque ese minuto, que digamos que es un suelto en el total, ¿qué es lo que ha hecho? Permitirle seguir al mismo ritmo que tenía físico, pero juntando jugadores. Entonces es muy difícil atacar.
18: Coque la levanta para Llorente, Llorente dentro del área, dos veces controló de espuela, chutó blandito, blocó Unai Simón.
7: ¿Se ha hecho daño Yuri?
13: Yuri, parece.
7: No sé si.
6: Resbala.
7: No. Sí, pero no se ha levantado. No,
13: parecía que era el hombro porque.
17: Sí, es que se ha acordado de que ahora, si te quedas, es un minutito más. Ha tenido la tendencia de quedarse y dice, ahí va, no.
18: La bajó Guruceta, entregó para Sancet, este va a retrasar para que se la quede Johaneco, entregando para Guere, que retrasa para Yuri, este cede para Laporte. Vamos a entrar en los dos últimos minutos de partido, 43 de la segunda, San Mamés, Athletic 2, Atlético de Madrid 0, tiempo de juego, cadena COPE. 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Esa pelota para el Athletic, vuelve a manejar Jaureguizar, toca para Yuri, que cede para Johaneco. Yo creo que el Atlético de Madrid ha perdido la fe. Creo que hasta con el cambio de Cardoso, cuando ya quita Baena va a meter a Cardoso.
13: Absolutamente, es que está el final del partido lo tiene el Atleti, tiene el balón, el Atleti Bilbao, o sea, está controlándolo completamente.
6: Es muy llamativo, nada decisivo, el Liverpool-Atlético Madrid del miércoles, ¿eh?
18: Muy llamativo.
6: Porque yo al Liverpool también al Liverpool sí que le he visto, y le he visto rarillo,
18: ¡Ojo al Athletic! ¡Eres Sancet! ¡Gol, gol, gol, gol, gol, gol, gol, gol, gol! ¡Gol, gol, gol, gol, gol, gol, gol, gol, gol, gol, gol del Athletic! ¡Gol! ¡El tercero del Athletic! ¡Para coronar un tremendo partido en la Catedral! ¡Se va a ir goleado el Atlético de Madrid! San Mamés. El tercero a la contra lo anota Sanzet para el Athletic. Athletic 3, Atlético de Madrid 0.
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6: Pues color y colorado, este cuento se ha acabado. Se queda el Atlético de Madrid con 7 puntos, de momento es cuarto, y se pone el Atlético de Bilbao con 6, de momento empatando por la séptima plaza. Banquillos, Peña.
7: Primero, prolongación de 5 minutos y gol de un hombre que poquito a poco, sumando minutos y partidos, empieza a parecerse a su mejor versión, algo que puede ser fundamental para el equipo de Terzic o Jan Sanzet.
6: Esa cosa de falso 9, me estaba recordando que Oyarzabal nunca fue 9. Y le empezaron a poner por ahí, pues oye, igual Sanzet acaba valiendo también para
17: sí,
6: eso.
17: Sí, le hemos visto ya en esa posición y hacerlo muy bien. Lo que pasa es lo que decía Peña, que a él le acompañó.
6: Pero ahora no porque estaba Guruceta, pero está un buen tramo de falso.
17: Le acompañó un bajón físico tremendo el año pasado y no estuvo a su altura, pero sí, cuadrazo. Sí.
7: No, todavía para en su posición de media punta darle mucho al Atleti.
17: Sí, sí.
18: ¿Cuánto dijimos que añadieron?
7: 5.
6: Y el vaquillo del Cholo nada, ya se ha sentado y ya está, ¿no? Se acabó.
8: No, se ha quedado de pie. Esta vez se ha quedado de pie con los brazos cruzados, mirada perdida. Estaba,
18: ¿no? Se ha quedado
8: petrificado. Es que para el Atlético… Estaba sacando el cuarto árbitro el añadido y ha mirado como diciendo mucho, me parece. Ya tenía que acabar eso.
6: Pues este partido le veo rarito al Atlético de Madrid, sobre todo la segunda parte, ¿verdad? Y vi rarito al Liverpool en el campo con el Newcastle, que creo que empataron.
7: Empataron, sí, no, hasta ayer no habían ganado.
13: El de ayer no le pude ver, pero verá que no está bien el Liverpool.
18: El partido de hoy está condicionado por un minuto loco en el que se rompe el partido. Sí. Hasta ahora es verdad que contra el Málaga, buenas sensaciones, un recién ascendido. La primera parte con el Villarreal, muy buena del Atlético de Madrid, y luego se quedó con 10 y eso le penalizó. Sevilla muy bien y yo creo que es el primer gran tropiezo, la peor imagen.
13: Sevilla muy bien, la primera parte, ¿verdad? Que
18: la
13: ya
18: primera
13: con dos goles a favor, la segunda parte se dejó llevar.
17: No cuento la segunda parte porque juega con la inercia, es un poquito lo del Athletic Club en esta segunda, también le anularon gol la segunda parte, puede marcar más, pero ya lo había hecho. El problema para el Atlético de Madrid es que no sé hasta qué punto hay una desigualdad en ritmos físicos de jugadores.
6: Claro, es que hasta después del parón de las elecciones no se va a igualar esto, creo yo, vamos, creo. O sea, el rendimiento a tope de las grandes plantillas y la mayor diferencia con las pequeñas plantillas,
17: sí, sí.
6: Yo creo que se produce en octubre, bien avanzado. Pero bueno, estamos a 3 del final, 3-0.
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6: ¿Tienes la pregunta del Navidul preparada?
5: Sí.
6: ¿Es facilita o es bestial?
5: Yo creo que facilona.
6: Vale, pues ahora la haremos. Dale, Rubén.
18: Ojo que arranca el Atlético, que quiere más. Sanzet la buscaba por dentro para Guru. Ha cortado el Atlético de Madrid. ¿Cuánto queda, José Francisco?
5: Quedan 2 minutos y 15 segundos.
18: 2:15 de los 5 que añadieron. Quiere la araña su gol. Se va hacia adentro. Julián Álvarez remontando la frontal del área grande. Le cerró bien Jaureguizar. Entrega para Pablo Barrios. Hablabais del problema del Atlético de Madrid. Yo creo que el problema del Atlético es que le metió 2 goles el Villarreal, 1 el Sevilla y hoy 3 el Atlético.
17: Por eso decía lo del debate.
18: 6 goles en 4 partidos.
17: Lo del debate que va a tener. Analizando los goles, además, por dónde están viniendo las acciones de gol. Recuerda en este partido también, el último y el primero. Yo creo que va a blindar ese lado y va a modificar la defensa. Va a jugar con 3. Entonces veremos qué pasa con Juliano, que puede ser uno de los afectados ahí.
18: Maneja el Cuti Romero. Romero pisando la pelota, la levanta cruzando en diagonal. Al final acaba ese balón en los pies de Grimaldo, que amaga con un centro largo para tocar en corto, para ceder para Pablo Barrios. Vaya recorte de Barrios dentro del área, la pone. Terminará en córner a favor del Atlético de Madrid. Le ha pegado a Paredes en la cabeza, ¿no? En el costado.
7: Sí, en el... A Paredes sí, lo que no sé si a dónde la ha rebotado, sí.
17: ¿Ves lo que decíamos de los cansancios? Barrios con las medias abajo del todo, quitándose la presión de los gemelos. Claro, normal, pero el miércoles de partido.
18: Sacó el córner sin consecuencias el Atlético de Madrid. Y vaya partido el miércoles, Liverpool-Atlético de Madrid en Anfield. 9 de la noche en el estreno. Bueno, para el Atlético de Madrid, la baja Arnau, entrega para Janko. Janko la quiere, se la quita Arnau. Relevo técnico que se quiere llevar el extremo delantero del Atlético. Se equivocó en el recorte. Saque de puerta para el Atlético.
6: Bueno, vamos a hacer ya el resumen. Los mejores, ¿con quién nos vamos a quedar?
18: Peña.
7: En el Atlético con Gede Navarrena y Robert Navarro.
18: Y en el Atlético
8: de
18: Madrid,
8: los dos de la primera, Schürmann y Canillo.
6: El árbitro, ¿qué le vamos a poner?
5: Pues bien, Munera Montero, siempre con la duda de saber si ese balón en el primer gol del Atleti salió o no, pero nunca lo vamos a saber porque la toma de televisión no es buena. Le dejamos en un 6.
6: Tiros a puerta 4-7 para el Atlético de Madrid, entre ellos los dos palos de la primera parte. En tiros fuera es 4-8. Los cuatro tiros a puerta del Atlético han sido todos en la segunda parte. Tiros afuera es 4-8. Se acabó, ¿no? Llegamos al área 11-17 para el Atlético de Madrid. Falta 7-6, una más del Atlético Club. Corners 3-8 para el Atlético de Madrid y la posesión 61%. ¡Final!
18: Se acabó. 3-0 gana el Atlético. El Atlético de Madrid, Peña Ruiz.
7: Felicidad en los rostros de los jugadores rojiblancos. Se abrazan en el terreno juego. Puños al aire de Jaureguizar. Ahora saltan también al terreno juego los hombres de banquillo.
8: Abrazan los jugadores del Atlético de Madrid, resignados a su suerte. Un minuto horrible derrotó al equipo, porque a partir de ahí ya no pudo hacer nada y ahora se van a acercar a agradecer a los 200 que están ahí del Atlético.
6: Han elegido MVP del partido a Nico Williams. ¿Mensaje sería?
7: El primero dice que hoy los cambios del Cholo no han salido bien, no han generado, no han tirado y no había 9 de referencia. Es de agradecer que queráis meter toques de humor en el programa, que ayudan a hacer la tarde más distendida entre tanta tensión. Lo de que Barrios sería titular indiscutible en el Madrid todavía me tiene dando volteretas. Pobre Cholo, otra temporada sin plantilla, tropecientos finalistas del Mundial, fichajes, etcétera, pero debe ser que no hay jugadores. En el gol del Athletic, si no hay cámara que pueda asegurar que el balón ha salido de banda, pues el VAR no entra. Y es de primero de árbitros que, ante la duda, no se pita. Me ha parecido curioso que Petón en el descanso tenía planes para el 0-0 y por si se adelantaba el Atlético. Lo que ha pasado al principio del segundo tiempo me parece que no entraba entre sus opciones. Y el último comenta que decir que Arnau es canterano del Atlético es una definición cuanto menos laxa del término canterano, que lo fecharon el verano pasado con 23 años.
9: Y de Polonia, así que tiene razón.
6: ¿Y de Polonia?
9: De Polonia, Estaba jugando en Polonia y es una forma de llegar anecdótica, además, y que ha salido fenomenal, pero es un azar de la vida.
6: ¿Pero el chico de dónde es?
9: El chico es catalán. Ya jugó en España y se fue a jugar a Polonia, y en Polonia se ha tirado una temporada larga y al final...
6: El equipo histórico, el Peralada.
9: Peralada.
6: Vale, vale. ¿Qué quiere decir, Petonín?
9: ¿Estás
6: enfadado, preocupado? Bah. Más guay.
9: No genero cortisol, pero no tengo bien el estómago después del partido. No,
14: qué buena definición.
9: Es así. Y se le suscita un problema táctico al que estoy dando vueltas toda la segunda parte.
6: Te veo un poco agobiado con Grimaldo, sí, y su manera, sí, de defender.
9: Sí, porque lo que no puede ser, no puede ser, decía Guerrita, era, ¿no? Y además es imposible. Y a Grimaldo no le vas a convertir en un lateral rápido, defensivamente poderosísimo. Y por eso mismo los equipos que no son bobos saben dónde está el queso. Y dicen, a ver, el pastelito para zampar, aquel lado. Voy a sufrir, así que refuerzo allí, pero meto mucha velocidad. Por lo tanto, va a tener que jugar con Janko ayudando, un medio que acuda, y prontito Julián va a tener que ser de la titularidad seguramente. ¿Qué quiere decir? Que eso va a forzar a entrar al Cuti Romero, lo cual al Cholo le parece bien. Pero la duda es a quién quitas en el medio del campo. Hombre, a mí me gustaría más jugar 3-4-3, pero eso no va a pasar. Así que yo creo que uno de los lados, espero que no sea Baena, Lumac tiene papeletas por Julián, pero para que haya uno, o sea, más tú, en el centro... Tú,
6: por ejemplo, sería tres centrales, ¿sí?, que están más o menos
9: Llorente
6: marcados.
9: Llorente en el lado derecho.
6: Bubil, Cuti, sí. Romero y Janko.
9: Y necesito tres en el medio del campo.
6: Carrileros, Llorente y Grimaldo. Centro, sí, del campo para Barrios, Hulman. Media punta Baena con Kangin. Y arriba Julián.
9: Correcto. Es que ese es el equipo.
6: No te sale mal equipo.
9: Pero equipazo. Claro, y por eso estoy viendo que, además, yo creo que lleva tantos kilómetros y el Mundial... Y su generosidad nos hace pensar que a lo mejor el del descanso, uno es Lukman, yo creo, y el otro, Julián, no sé.
6: Gracias, Petonín, un abrazo.
9: Un abrazo muy grande.
6: La última de Maldini.
13: Bueno, el partido del Athletic, la segunda parte ha sido, Athletic de Bilbao, quiero decir, ha sido superior, ha hecho esos dos goles nada más empezar, y luego el Atlético de Madrid ha hecho los cambios, pero más allá de la ocasión de Julián, es que no ha generado nada, realmente, ha tenido más balón, pero sin profundidad. Estoy bastante de acuerdo en lo de Petón, los tres centrales, para mejorar a Grimaldo, que es verdad que defensivamente, sobre todo en defensa de cuatro, sufre mucho. En el Leverkusen, donde mejor jugaba, era de carrilero con defensa de tres. Y sí, desmontas bastantes cosas, pero sí metes todo lo que tienes de centrales atrás, que el Atlético tiene una gran nómina de centrales. Tiene que ponerse bien Julián. Yo tengo muchas dudas de que Julián vaya a funcionar. Sinceramente tengo muchas dudas. Como no sea ya inmediatamente, hoy ha perdido otra oportunidad, lo veo difícil. Y es un palo enorme para el Atlético de Madrid, que venía francamente bien. Y hoy es un palo, pero muy, muy serio.
6: Yo no creo que tampoco tenga mucho futuro Julián, salvo que se lo abre fuera de casa. Es decir, si hoy hubiera hecho un gol, aunque pierda el
13: por
6: equipo.
13: Por eso, hoy era un día para
6: si
13: él.
6: Si quedas 1-1 en Anfield con gol de Julián. Claro, si fuera de casa vas haciendo goles donde no vas a tener ruido en contra, vamos, no de tu gente.
13: Hoy era un partido, Paco, claro, hoy era un partido que estás perdiendo 2-0 fuera, San Mamés, entras y aunque se metas un gol, pierdes 2-1, pero ya empieza, ha tenido una ocasión nada más, pero tampoco he visto realmente en él una rebeldía, no le ha llegado mucho balón, en fin, que no creo en él.
6: Vale, gracias Maldini.
13: Un abrazo.
6: Nos esperan Liaño Marcos, nos esperan los Carlos, nos espera el Rayo y el Racing, y en segunda Ceuta Celta B y Real Valladolid Andorra. Y la pregunta del jamón.
10: Se va Petón triste, se va lánguido por las escaleras de tiempo de juego para arriba, por las escaleras de aquí de COPE, pero lo que no sabe Petón es que le he dicho al de la puerta, según salga Petón por la puerta, le das un maletín ibérico de nada.
14: Bueno, qué alegría se va a llevar.
10: Hombre, a este hombre hay que levantarle, no puede pasar la tarde como la está pasando aquí después de una derrota como la que ha sufrido en San Mamés. Así que cuando llegue a casa por lo menos va a llegar con su maletín ibérico de Navidul, que está ya perfecto, en perfecto estado, porque está del tiempo, el jamón del tiempo, como tiene que estar. Y que están las lonchitas ya perfectamente loncheadas, envasado al vacío. Verás cuando lo abra, que va a ir con su sombrero, que hoy ha venido con un sombrero precioso y con su maletín por la calle, subiendo a la calle Alfonso 11. Madre mía, la gente le va a ir parando diciendo, Petón, ¿qué llevas ahí? Va a decir, un maletín ibérico de Navidul. Y seguramente también de aquí a casa vaya cantando eso de
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6: And the question is...
5: Mira, me ha venido bien que ganase el Atleti, porque la pregunta tiene relación con esto. El Atleti ya sabemos que le cuesta una enormidad ganar a los equipos grandes fuera de casa, pero mira, en casa de vez en cuando pues consigue alguna victoria. La pregunta es, ¿cuál fue el último entrenador que ganó en San Mamés? Y además añado, en el viejo San Mamés fue, que ganó en casa a Madrid, Barça y Atlético de Madrid.
6: O sea, el último entrenador del Athletic de Bilbao.
5: Que ganó en una liga.
6: A todos.
5: Al Atlético de Madrid, al Barça y al Madrid.
6: Vale, mola. Último entrenador que ganó a Madrid, Barça y Atlético de Madrid en una liga en San Mamés como entrenador del Athletic de Bilbao. Las llamadas al 950-60-06.
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6: Así presenta el Grupo Risa este Rayo Racing que se ve en Movistar, porque toda la jornada primera este fin de semana se ve en Movistar. Y por lo tanto, en las opciones de audio en A2 o en A3 pondrá COPE y te diga la imagen y el sonido de nuestros narradores, que son Charly Sáez y Carlos Ganga, y de nuestros comentaristas, que son Paco Liaño. Hola, Liaño, ¿qué tal?
15: Hola, hola, Paco, ¿qué tal? Muy buenas tardes.
6: Un club rico, ¿eh? Ficháis a Pablo García.
5: Sí, sí, que tienen perrillas, sí, sí.
15: Hay perrillas, ya sabes que yo solamente voy con los ricos,
6: André
15: con los pobres.
6: Sí, sí, no, y el Depor no está gastando, ¿eh?
15: Sí, sí, sí. Además, me alegro mucho de que no acertaras con lo de Aubameyang.
6: ¿Qué he dicho yo de Aubameyang?
15: Que tenías muchas dudas de todos estos fichajes que eran mayores, que venían aquí, ¿te acuerdas, verdad?
6: No, claro, bueno, que las tengo.
15: Pues, de momento yo creo que ha despejado dudas a todo el mundo.
6: Bueno, era agosto.
15: Es muy largo.
6: Ahora he venido yo y ya se acabó. Está Marcos López. Hola, Marcus, ¿qué tal?
16: Hola, ¿qué tal? Muy buenas. Hola, hola.
6: Todo bien, todo tranquilo, ¿no?
16: Todo bien.
6: Este partido de primera, que ya ha empezado con puntualidad, ¿verdad que sí? ¿Ha empezado, Charly?
17: Arrancó el partido, Paco.
6: Y empiezan dos de segunda, así que mini ronda. Estás un poco moñitas para esto, ¿no?
17: Pues,
6: ¿está la que decías tú que era moñas?
17: No, todas lo dije, prácticamente menos una.
6: Me encanta. Fisherman.
17: Ah, si te gusta a ti, pues oye.
6: Primera división, Atlético de Bilbao 3, Atlético Madrid 0. Vallecas no. Leganés, Charly.
17: Va a ser complicada la tarde, Paco. Camino del primer minuto de fútbol en directo en Vallecas. Comenzó el partido con bronca sideral, como siempre. Para Martín Presa, Rayo 0. Racing de Santander 0.
6: En segunda, Real Sociedad B1, Tenerife 1 y Sporting 0, Girona 2. Ha empezado el Ceuta-Celta Fortuna, Rubén López.
7: Hola Paco, tiempo de juego desde el estadio Alfonso Murube. Ceuta no se vende, Ceuta se defiende y su correspondiente himno de España en los prolegómenos de este partido que está a punto de comenzar y en el que el equipo ceutí quiere regalarle una victoria a su afición. Un minuto de silencio antes del partido, esto comienza enseguida, este Ceuta-Celta-Fortuna.
6: Como este partido es especial porque esta ciudad es especial, luego al dejarse voy a pedir a Rubén que hable con la gente, a ver cómo lo están llevando en el transcurso de las semanas. En Pucela ha empezado el Real Valladolid Andorra. Juan Carlos Amón, muy buenas.
9: Hola, hola, ¿qué tal familia? No, todavía no, porque ha habido un minuto de silencio en memoria de todos los abonados del Real Valladolid fallecidos en el último año y también muy especialmente se ha depositado en el banquillo del Real Valladolid un ramo de flores en memoria y homenaje del jefe de los servicios médicos del equipo pucelano, doctor Lomo, que fallecía hace apenas dos semanas. Todo preparado para que arranque este Real Valladolid Andorra, lo hace ahora mismo, un punto el Valladolid, cuatro el Andorra. Todo dispuesto en Zorrilla, ya el balón en juego.
6: Más fútbol, fútbol internacional. Ha empezado el Villa de Emery en Inglaterra.
13: Ha comenzado su partido en casa del Hull City, que es uno de los pocos que ha hecho 2-2 en las dos primeras jornadas de la Premier, sin españoles en el equipo de Emery. Hull 0, Aston Villa 0, minuto 2.
6: Como va el Inter, el primer rival del Madrid en la Champions.
13: De momento no puede con el Nápoles. No ha habido ningún gol en el encuentro en el Giuseppe Meazza, así que 0-0, minuto 32 entre Inter y Nápoles.
6: El rival del Barça, el Feyenoord, ha terminado.
13: Sí, y lo ha hecho ganando. Ha vencido al NEC por 1-3.
6: Y en Alemania ha empezado el campeón, el Bayern.
13: Ha comenzado en casa del Schalke, además con un tifo muy bonito en su vuelta a la Bundesliga. El equipo minero, el Bayern de Múnich, que se reserva pensando en la Champions a Harry Kane y a Olise.
6: Primera Federación.
14: Ha terminado el único partido que teníamos en juego en el grupo primero, el de un recién descendido contra un recién ascendido. El Mirandés, que suma su primera victoria en Primera Federación después de perder en casa frente al cacereño, ha ganado hoy, de perder en casa del cacereño, hoy ha ganado en su casa Mirandés 2, Unión Deportiva Ourense 0. Ha arrancado en el grupo segundo, primer cuarto de hora el San Andreu 0, Águilas 0.
6: Falta peligrosa en Butarque.
17: A favor del Racing va Canales, Canales, Canales. ¡Qué golazo! ¡Gol, gol, gol, gol, gol, gol, gol, gol, gol, gol, gol, gol, gol, gol, gol, gol, gol, gol, gol, gol, gol, gol, gol, gol, gol, gol, gol, gol, gol, gol, gol, gol, gol, gol, gol, gol, gol, donde colocar una falta directa. Era la zona, era para Sergio, era para Canales, que acaricia la bola con la zurda, sobrepasa la barrera y se cuela en la portería de Cárdenas. Camino del 4 de la primera parte en Butarque apareció. Y de qué manera, Canales, Rayo 0, Racing 1.
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6: Minuto 3-0-1, gol de Canales. Otro que se venda la mano y la muñeca derecha. Yo me la voy a vender a vender también para ir a comprar lotería, ¿verdad? Porque es que a los que se vendan les sale todo bien. Y seguro que debe ser para cualquier gilipollas. O sea, quiere decir,
14: prueba,
6: que no tendrá nada.
14: Prueba.
6: Pero oye, vaya golazo que ha metido el tío. Bueno, ni os habíais sentado, ganga.
7: Vaya forma de volver a marcar en nuestra liga la de Sergio Canales. Qué golazo lo celebran los cerca de 400 aficionados del Racing de Santander. Hoy aquí en Butarque todo viene de un error en la salida de balón de Patecis, que le ha costado la amarilla a Óscar Valentín por la falta. Y ahora han chocado dos jugadores del Racing de Santander, los dos centrales, tendido en el suelo, Manu Hernando.
6: Ayer pasó eso en el Betis, un cojorrón entre dos compañeros. ¿De público cómo estamos y con qué ambiente?
17: Pues el ambiente, Paco, te puedes imaginar. El otro día hubo 4.200. Yo creo que Ganga hoy hay menos gente, aunque eso sí, hay más visitantes porque viene mucha gente de Santander.
7: Yo creo que estamos por debajo de esa entrada. En uno de los fondos hay literalmente menos de 50 personas. En el otro, donde ha marcado Canales, están los 400-500 del Racing. Yo creo que estamos en 3.000 pelados.
6: Vale, 3.000 nada más. ¿Y de temperatura? ¿Hace mucho calor?
17: Pues Paco, veníamos aquí pensando que veníamos al desierto del Valle de la Muerte, pero se está razonablemente bien, ¿eh? No hay sol, sopla una brisilla agradable, con lo cual, aunque hace 35 grados, me lo esperaba bastante peor.
6: Vale. Público y temperatura en segunda, en Pucela, para el Valladolid Andorra, Amón.
9: Cielo plomizo, cubierto, ha llovido durante todo el calentamiento. Ahora mismo 29 grados de temperatura y pongamos que aproximadamente hay 19.000 espectadores.
6: Que no está mal. ¿Y en Ceuta, para el Ceuta-Celta, Rubén?
7: Cielo también aquí encapotado, bochorno, unos 25 grados, no se está mal. Y no está lleno el Murube, caben unas 6.000 personas, estaremos en torno a los 5.000 en el día de hoy.
6: Bueno, ¿quieres dirigir el programa, sí o no, Andrea?
14: No, ¿sí? No tengo ninguna intención.
6: ¿De 7 a 8, una horita?
14: ¿Pero por qué?
6: Porque es que ahora todavía tengo que saludar a más gente, entonces... Si no te dejaba ya.
14: Sigue saludando.
6: Es que se me ha olvidado saludar a Miner. ¡David Miner! ¡Grupo Risa, la Miner!
19: Hola, Andrea. ¿Cómo te ha cambiado la voz, hija mía?
6: lo que pasa, diga Miner. Paco. Miner, ¿quién quiere que dirija un rato?
19: Andrea, obviamente. Vale. Sí, sí, sí.
6: Pues venga, diriges 10 minutos. Venga, ahora. Te dejes soltando ya.
19: Venga, Andrea, venga, siéntate.
14: Pero porque me estoy, es que no estoy entendiendo muy bien.
6: Yo soy comentarista.
14: No estoy entendiendo muy bien la gracia de esto. La verdad.
19: ¿Qué es, hombre?
14: Bueno, lo he hecho una vez.
19: Bueno,
20: ¿está? Una unidad de veces.
14: Una unidad de veces. Y además ahí bien recogidita, en un cope más.
6: Venga, si haces tú 10 minutos, dejamos luego que dirija Pedro Martín 5.
20: Por favor, por favor.
6: ¿A qué eso te motiva?
14: Pedrito. Pedrito
19: sí,
14: se ha quedado
19: por
14: helado.
19: Favor, sí, sí.
14: Pedrito.
19: No, no tengo voz.
20: Dale, Titi.
14: ¿Ves? Pedrito no quiere.
19: Ya empezaron a toser.
14: No quiere.
19: Venga,
14: dale,
19: ahí.
14: Charlie.
17: Ojo, Camello, Camello. Buena apertura para Ratti dentro del área. El balón al punto de penalti. Viene corrigiendo Mateo Prati. Saque de banda para el Rayo Vallecano. ¿Cómo ha comenzado el partido? Con mucho ritmo, saca rápido y lo hace Ratti jugando en corto para Unai. Levanta la cabeza Unai, amenaza con meter el centro. Balón profundo buscando de Frutos. Cae un hombre, escamello en la frontal del área. De Frutos dentro del área. El remate con pierna derecha, despeja la defensa del Racing.
7: Se queja Camello de un golpe en la cabeza de uno de los centrales.
17: Cuidado, le llena ahora que se puede complicar ante la presión de Zabiri. Le pitan falta al delantero del Racing. Cómo ha comenzado el partido, muy trabado pero con ritmo, ¿eh? Están dándose golpes en un lado y en otro, pero cuando pueden ir para arriba van.
20: El Racing es un equipo que no sabe jugar a defender, es un equipo que va hacia adelante y que trata de presionar alto. Ahora, si me permitís, y no sé lo que opina Marcos, Canales la pega muy bien, pero Cárdenas no está fino. Es un balón que no va a la escuadra, que va a una altura donde el portero yo creo que tiene toda la capacidad para llegar. Y yo, digamos que lo juzgaría.
17: Cuidado,
20: como...
17: Liaño, perdona, que se puede marchar. Zabiri contra el portero, le cierra Matecís. Aparece Pablo, el recorte de Zabiri le pega. Se la deja Pablo. El trabajo en la cobertura de Óscar Valentín. Vaya contra que ha tenido el Racing de Santander para poner el segundo. Bueno, el repliegue ahora de Óscar Valentín extremis. La pelota córner a favor del conjunto cántabro. Córner.
6: Está Zabiri este, ¿eh? Como se ha limpiado con el recorte a
7: y era para pegarle ahí, Paco. Sí.
20: Y hay que decir, duro, ¿eh?, en honor a Angelito, que el pase en profundidad es del mago de Derio, de Íñigo.
14: Bueno.
17: Mago de Derio. Angelito en salir,
14: bueno, a ver si con un poquito de suerte no te está escuchando.
19: El mago de Derio.
20: Está colocado.
17: Pero todo esto, eso, Paco. Bien desde la parte derecha. Va a golpear Canales el tiro de esquina. Barrera. El córner. Vamos a ver si vamos a darle tranquilita, Carne. Miner, por favor. Desde la parte derecha. Va a jugar el Racing, que mete mucha gente al remate. El Rayo, que defiende con todo lo que tiene, 0-1, va ganando. El cuadro cántabro la pone al primer palo. Canales mete la cabeza, trabajando atrás Adrián Pedrosa, pero dice el colegiado que es falta en la acción ofensiva del Racing. Recupera y jugará desde prueba portería Cárdenas.
6: Andrea, ¿me das permiso para un saludo?
14: Sí, claro, adelante.
6: Quiero saludar en la portería Real de Padrón a José Vargas de Córdoba y a Jonathan Silva de Madrid.
14: Vaya,
6: están escuchando
14: vaya
6: el programa.
14: Vaya,
6: sí, sí,
14: mix.
6: Pero que peregrinan a la pulpería Real como buenos oyentes del programa. Pues un abrazo y dejar algo de pulpo para los demás.
14: Ay, ojalá estar allí.
20: Podría comer pulpo todos los días de mi vida, ¿eh?
14: Dale, Charlie, hijo.
19: No, pues, a mí si no me das paso, yo no me tiro.
14: ¿Qué pasa, que te he comido la lengua al gato?
19: No te respetan, no te respetan.
21: Se relajan.
19: Me gusta tanto verte pasarlo mal, o sea, lo adoro.
14: Es
19: viene
14: que...
19: desde la parte derecha, Errato, el que arranca por el perfil diestro, se quiere marchar con el autopase. Corta Íñigo Vicente, le dio la pelota en el pecho, aguanta en la frontal del área, sale Prati con el balón controlado, era Iván Martínez que quiere jugar hacia la parte izquierda. No llegó a ese cuero Íñigo Vicente, se queda en la presión ahora el Rayo, espoleado por ese gol en contra, se da la vuelta a Camello, buen caño hacia la parte derecha, viene de nuevo Ratio, la pone al punto de penalti, la busca de Frutos, cargó en ataque el extremo derecho del Rayo y a le pitó Facu, falta sí. Quintero González.
22: Quintero González, que en esa falta que ha provocado el gol de Canales, sacó tarjeta amarilla a Óscar Valentín, completamente exagerada.
14: Minuto 10 de partido, ha empezado interesante este Rayo 0 Racing de Santander 1, Gema Santos con Alquiler Seguro.
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14: Falta para el Rayo, Charlie.
19: Di que sí, Paco, que todo el día, ¿Paco? El primer día todo de golpe puede ser muy duro.
14: ¿Por qué me ignoras?

0: Peña ha pasado y dos tampoco quedan, quedan bastante
1: como
0: más.
1: Como te portes bien, otros 10.
2: Haz el favor, ¿eh?
1: Como dice Andrea, ¡fua, chaval!
2: ¡Qué compañero!
1: Viene el córner, va a ejecutar de nuevo el Rayo Vallecano. 13 para 14 de la primera parte, 0-1 gana el Racing. 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El córner al punto de penalti, el remate. Balón que lo saca Patecis cuando iba gol. Lo saca Patecis cuando iba gol. El remate de Ratio en el segundo palo. La capturó el lateral del Rayo. Consigue rematar y es Patecis el que salva el gol para el Racing de Santander.
3: Es que incluso si lo desvía, yo creo que es fuera de juego.
4: Sí, puede ser. Lo que pasa que el término de que lo saca Patecis, yo creo que es un poco incorrecto si nadie está viendo las imágenes, que no tiene otra opción. Hay gol.
2: ¡Hay gol en Valladolid, Amón!
5: ¡Gol del Valladolid! ¡Gol en propia puerta de la Andorra! Un saque a la derecha de la zona de ataque del Real Valladolid. La pone de la Chuer con la pierna izquierda templadita, no remata nadie y Diego Elende, al más estilo de un 9 puro, la introduce en su propia portería adelantando a un Valladolid que lo estaba pasando mal. Marcó el Valladolid, se autogoleó Diego Elende. Valladolid 1, Andorra 0, minuto 12 de la primera.
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3: Ya han pasado 10 minutos.
2: Madre
3: está
2: mía.
3: De tranquila.
1: Bien, Andrea, bien.
3: Estaba sufriendo más Axel, que se ha comido la
2: Te juro que me lo he llegado a creer tanto que me he apuntado todo lo que has dicho en la ronda, me he apuntado cómo ha terminado la vuelta, la pole de Fórmula 1.
3: Un día me te
2: como
3: voy a dejar
2: no me
3: dos
2: fío
3: horas,
2: nada
3: ¿eh?
2: De ti, tío.
3: No, si lo íbamos a hacer entero, pero te estaba volviendo con mala cara. Pero
2: no
3: ya vamos a hacer.
2: La gente
3: sorpresa,
2: no sabe,
3: dos horas.
2: No sabe lo que es tener un jefe así de siniestro, tío.
3: Ahora va a dirigir Pedrito 5 minutos, pero antes tenemos llamada.
1: ¡Vamos, titis!
3: Mira.
2: Venga, Pedrito, recuerda que estamos buscando. ¿Cuál es la pregunta?
1: Vale. Estamos buscando el último entrenador que ganó con el Atleti en casa y ha dicho que fue en el viejo San Mamés, tanto a Madrid como a Barça como a Atlético de Madrid.
2: Vale, la primera valiente es a Ainara de Pontevedra. Hola, Ainara.
7: Hola.
2: Muy buenas.
0: Hola.
2: Venga, ¿te sabes la respuesta?
7: Bueno, no sé, vamos a probar.
2: Venga, vamos a ello.
1: ¿Quién es?
7: Puede ser Helmut Senekovic.
0: ¡Hombre!
1: Lo has dicho hasta muy bien, ¿eh?
2: ¡Cuidado!
3: Senekovic.
2: ¿A la primera?
3: Sus años 80, ¿eh?
1: Sí, 79-80 en concreto. Está muy bien dicho.
2: ¡Ole!
7: ¡Ole! ¡Ole! ¡Ole! ¡Qué bien!
3: Que Ainara no había nacido, evidentemente.
7: No, obviamente no.
2: ¿Oye?
3: ¿Quién te lo ha dicho?
7: Pues me lo ha dicho mi chico, que es vasco.
1: Anda. Y que tampoco habría nacido entonces, claro.
3: Pero no le gusta el jamón, así que no hay problema, todo para ti.
0: Algo tenía que servir.
7: Exacto, es todo para mí.
2: Oye, pues enhorabuena, Ainara, que te llevas un jamón Navidul. A Pontevedra lo mandamos y se han quedado ahí con la boca abierta Diego de Sevilla, Iván de Madrid, pero ahora viviendo en Budapest, José de Valencia y Óscar también de Madrid.
1: Helmut Senekovic, que era un entrenador austriaco, que estuvo año y pico en el Atleti y que fue despedido después de recibir al año siguiente de esa temporada un 7-1 en el Bernabéu.
3: Está 0-1 ganando el Racing. En segunda está el Valladolid ganándole 1-0 al Andorra. ¿Y el Ceuta-Celta para quién en el arranque, Rubén?
0: Para el filial del Celta, que está siendo mucho mejor que el Ceuta. En esta...
1: ¡Gol del Rayo!
3: ¡Espérate, qué gol!
1: ¡Gol, gol, gol, gol, gol, gol, gol, gol, gol, gol, gol, gol, gol, gol, gol, gol, gol, gol, gol, gol, gol, gol, gol, gol, gol,
0: gol, gol, gol, gol,
1: para el Rayo. Había tenido el segundo el Racing en un mano a mano que achicó bien Cárdenas a Pablo García. Monta la contra el Rayo, pilla completamente descolocado al conjunto cántabro, la libera Camello, se la deja Ratiu, que saca un patadón tremendo con la pierna derecha que se cuela en la portería de Aguirre Zabala. ¿Cómo ha comenzado de bonito el partido en Butarque? 18 del primer episodio. Rayo 1. Empata Ratio. Racing 1.
3: ¿El portero puede hacer más? Pues sí, probablemente. Pues le pasa justo por encima del hombro derecho y tendría que tapar mejor ese ángulo. Tengo una duda. ¿Camello está en posición correcta en el arranque de la jugada?
0: Yo pues, creo que inicia en campo propio,
1: sí.
0: ¿Eh?
1: Sí. Es gol, Paco, dan gol.
3: Ah, dan gol, pues ya está. Lo celebramos.
1: Saca el Racing.
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1: Banquillo Ganga.
2: La reacción del público es girarse al palco y gritar: presa, vete ya, condujo la contra. Sergio Camello, que la ha hecho todo muy bien como en esta temporada, y Ratiu ha pasado de irse al Fulham a la Premier a conseguir el gol del empate.
3: El Racing va a ser así todo el año, quiero decir, va a ser partidos de goles. Ya llevaba 5-5, o sea, 5 a favor y 5 en contra en 3 partidos, pues...
2: Es que el riesgo que asume el Racing presionando, si lo veis en el campo, alucináis. O sea,
4: el Rayo con un pase es que, ha dejado solo Camello.
2: Es que va hombre a hombre, deja dos tíos cerrando el Racing, es increíble.
5: La cuestión es que yo creo que en primera tienen que ajustar este tipo de circunstancias y de detalles de partido. En la jugada anterior, donde inicia la presión el Racing, es una jugada de gol de Pablo García, que por una punterita más acaba en gol, y sin embargo el Racing se queda ahí a apretar y al final hay una llegada al área del Rayo en superioridad, un Rayo que estaba teniendo muchos problemas. Yo creo que eso en segunda, ese ida y vuelta, bien, porque además el Racing era un equipo de más calidad que los oponentes, pero en primera yo creo que tienen que ajustar esos detalles, porque ahora mismo donde no había gol del Rayo, empate a uno.
4: Cuidado, que hay otra falta peligrosa, perdón, a favor del Rayo Vallecano desde la parte derecha, la ha colocado Pedrosa, 5 hombres buscando el remate en la portería del Racing, ahora sí mete a todos el conjunto que he visto hoy de verde, completamente el Racing de Santander, camino del 20, primera parte, empate a uno, juegan corto, Pedrosa toca para Unai, Unai que la cuelga al segundo palo, salta de cabeza Leyen, el balón que vuela, no termina de despejar nadie, frontal del área, se queda con ella Canales.
2: Pide penalti Ratiu.
4: Sí. Y a la falta de Óscar Valentín, no, mejor dicho de Unai, que evita el contragolpe del Racing. A ver si Quintero González le dicen algo por el pinganillo.
3: No, no he visto
4: o
3: nada, la verdad.
6: Yo tampoco.
3: Oye, ¿Cis se va a quedar? Porque es que todavía hay mercados abiertos. Hoy hemos visto que un jugador del Cádiz, de la Rosa, se va al fútbol de Polonia. Hay todavía, no solo Turquía y Emiratos y tal, o sea, hay México todavía. Tal. Bueno, que hay varios mercados abiertos. ¿Cis se va a quedar? Porque leí que se había enfadado y no había ido a entrenar un día.
2: Sí, pero me extrañaría, vamos, conociendo a Presa, o pagan la cláusula o no sale por ningún montante.
3: ¿Pero cuánto es la cláusula?
2: Creo que son 10.
7: 10 kilos.
3: Ah, bueno, joder, tampoco es...
2: O los 10 de golpe o no hay posible salida porque encima el Rayo, que está cogido con pinzas...
4: Tampoco acepta plazos Presa.
2: Claro. Mira, Paco, el Fulham, la cláusula de Ratiu son 25. El Fulham la quería pagar, pero a plazos. Y el Rayo, es que no...
3: Es especial,
2: no negocia.
3: Sí.
2: No negocia. Y el Fulham le dijo, te doy 30 a plazos, 30 más que la cláusula. Y el Rayo dijo que no.
3: Oye, este Ratiu tiene mucha cara, ¿eh? Ha hecho la obstrucción al del Racing y ha reclamado penalti. Un completo. Bueno, son 50 hasta 55. Dirige el programa Pedro Martín.
8: Titis, titis.
7: Vamos.
8: Vamos. Carlitos, dale caña.
4: Vamos, Pedrito. Te veo como abres los ojos como platos, Pedro, y me dan ganas de salir corriendo y darme la vuelta.
8: ¿Ah, sí? ¿Tú me ves? Espera, que sí, yo te vi a ti.
4: Me estás viendo, mira, hola, aquí estoy.
8: ¡Hola!
4: ¡Vamos, Titi!
8: Vamos ahí.
4: Juega y lo hace el Rayo Vallecano, pierde la pelota, recupera Pablo García. Has venido con energía, Paco, por lo que se ve. Toca y juega. Íñigo Vicente,
8: Millán, cállate. Millán, descanso del Inter, venga.
9: Sí, descanso del próximo rival del Real Madrid en Champions. Este sí sin goles, aunque con una falta de Di Marco al larguero en la última jugada de esta primera mitad. Inter 0, Nápoles 0.
8: ¡Uy! Magnífico empate a 0 en Italia. Seguimos en Butarque.
4: ¡Para el Rayo Vallecano! ¡Es Camello! ¡Pierde la pelota!
3: Sí, que está chupado.
10: Es mi director favorito y yo no sabía. Era justo lo que necesitaba en la vida y no
4: sobre
10: lo sabía.
4: Sobre todo porque además
10: tío.
4: Te corta con mucha tranquilidad. A ver, tú, cállate. Cállate.
10: Charlie, menos mal que te ha tocado una narración facilita, ¿eh? ¿Verdad? Nah, aquí, esto, entre directores
4: esto,
10: y...
4: Estos son mis días. estos son los días en los que yo me vengo arriba. Falta ahora a favor del Racing de Santander. Ganga lo pasa peor que yo, pero yo me divierto mucho.
2: ¿Por qué dices
4: no, porque
2: eso?
4: Eres un tipo más serio, más formal.
2: Bueno.
10: Bueno,
4: el Racing de Santander.
10: Bueno,
4: viene
10: bueno.
4: Mantilla buena a la pared, tocando con Íñigo Vicente, buena la combinación del Racing, sale de la cueva Patecés, el caño es bueno ahora de Pedrosa, recupera Pedro Díaz, se pelea, se disputa cada pelota y pita falta al colegiado,
2: sí,
4: una
2: pero
4: que le han hecho
2: sí.
4: En otro sitio a Camello.
2: Correcto, de Manu Hernando en el centro del campo.
4: Y año los partidos del Racing son una ensalada de tiros, aquí para un lado, para otro y aquí sí. Es divertidísimo.
1: Sí, bueno, Marcos decía que le tocaba ajustar, pero yo creo que no se va a dar. Entre otras cosas porque tampoco tiene una plantilla, tampoco tiene jugadores para que esos ajustes se produzcan. No tiene más que analizar un poco el tipo de jugador que está jugando ahora mismo y salvo los defensas que son específicos, el resto son más bien jugadores de ataque. Son más jugadores que están diseñados, valga la expresión, para atacar que para defender. Y eso lo vamos a pagar. Pero bueno, por el camino nos divertimos.
2: Y falta Andrés Martín hoy aquí.
1: Sí, uno para un par de meses.
8: Perdón. Poste en Ceuta. A ver qué pasa ahí, Rubén.
4: Poste.
2: ¿Qué pasa, Pedro? Pues poste, Pedro, que lo veo.
5: Poste de la luz. Hombre.
2: Vaya tiro al palo del Celta Fortuna de Álvaro Marín. La ha tenido.
5: Poste de la luz.
2: El disparo de Álvaro Marín al palo. La ha tenido el Celta Fortuna, que está siendo Pedrito mucho mejor, ¿eh? Sí, te lo digo de verdad, que está siendo mucho mejor que el Ceuta. Estamos en el 20 de partido. La está teniendo ya el Celta Fortuna. Ceuta 0, Celta Fortuna 0.
8: Ya aprovechamos. Amón, Valladolid, ¿cómo va el partido así?
4: Estamos en el minuto 21:40 de la primera parte. Sigue ganando el Real Valladolid desde el 12. Valladolid 1, Andorra 0.
8: Magnífico, Carlos.
4: Cuidado que va el Rafi en la carga. Ahí está el corte buenísimo. Ahora providencial de Leyen. Ante la llegada por la parte izquierda de Salinas. Otra buena llegada del Racing. Oye, Pedro, si hay un problema arbitral, ¿a quién le pregunto? ¿A Paco?
8: Yo te digo.
3: No, es el director. Lo que diga el director.
8: Los jugadores estos del Rayo del Racing no me están gustando nada.
3: Lo que pasa es que cuando va a pasar.
2: Amarilla ahora
4: para Zairi. Yo creo que no le da en la cara a Leyen, ¿eh? Por puede levantar ser, la pierna, sí. Mete la cabeza. El central del Rayo creo que no le llega a tocar. Igual yo, me la como y me la envaino.
2: ¡Cartonazo!
4: Tengo la sensación de que no hay golpe en la cara a Leyen.
1: No hay nada.
8: Están fingiendo desde el minuto uno. Dos equipos.
3: Cuando da paso a un campo, lo señala con el índice como si fuera García.
8: No, es que si no, no tapo un acierto. Tengo que
10: es un director muy expresivo.
1: Muy expresivo.
4: Lo de poste me ha matado, sí. Poste.
1: Poste.
4: Ay. Va a jugar.
8: Digo que igual le ha rozado un poquito la barbilla. Igual le ha dado, pero muy poquito, ¿eh?
2: Que os hagan eso a vosotros. A ver.
4: Estás acumulando cargos, claro, Pedro. Esto claro. No puede ser, ¿eh? O sea, pareces
8: Me está dando un calambre en la pierna, incluso.
6: Esa versión de Pedro Martín en el Mundial de. ¡Pero tira, hombre!
10: ¡Pero tira ya!
6: Que por cierto, funcionó.
8: ¡Hombre!
4: Recupera con el Rayo Vallecano. Juega Pedro Díaz. Pide calma a Quintero González. Porque el saque de banda lo puso muy rápido en marcha Pedrosa. Dice que tiene que repetirlo. Juega el Luaz Cepatecís.
3: ¿Qué tal te has sentido 5 minutos?
8: Oh, magnífico, magnífico.
3: A mí me ha encantado, ¿eh?
8: Sí, sí.
3: A ver, voy a pensar a quién más. Me gustaría Enrique Cerezo dirigiendo el programa, pero.
1: Así os vamos ahí.
3: Vamos a pensarlo. Primero vamos a jugar a otra cosa.
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3: Nos hemos perdido algo en Butarque, ¿eh?
4: Lo está haciendo todo Paco Ratio. Antes una jugada buenísima por el perfil derecho. Un pase de frutos. El remate flojito. Ahora un disparo. Eso sí que mandó al M40. Pero está dominando poderoso el lateral derecho del Rayo. El mejor del partido. Haciendo todo lo que puede por ese carril derecho.
3: Estás viendo repetido el gol al Racing de año.
1: Sí.
3: ¿Puede hacer algo más el portero?
1: A ver, yo creo que en este caso Agirrezabala va demasiado pronto abajo. Si él se queda de pie, lo más probable es que el balón le hubiera dado en el cuerpo. Yo creo que se hunde demasiado. Es cierto que está muy cerca, pero efectivamente creo que el error que comete es que se va abajo, que quiere tapar, digamos, un tiro más en una, a más baja altura.
3: Contestador automático de tiempo de juego.
7: Buenas tardes. Yo soy Ana de Valladolid. Mira, sobre ese tema que hablabais de Julián Álvarez, si yo fuera él, por supuesto, jugaría al máximo nivel. Y si él es un gran jugador,
3: que tenemos gol.
12: Gol, gol, gol, gol, gol, gol, gol, gol, gol, gol, gol, gol, gol, gol, gol, gol, gol, gol, gol, gol, gol, gol, gol, gol, gol, gol, gol, gol, vaya embolique del Rayo en salida de pelota. Adelanta mucho, como siempre, la presión el Racing. La pelota queda suelta y le pega Pablo de primeras. Pilla a Gárdenas con el pie cambiado y se cuela la pelota en la portería del Rayo. ¡Qué barbaridad! ¡Qué debut de Pablo García con el Racing! 29 de la primera parte en Butarque. Vaya partido más entretenido. Rayo 1, Racing de Santander 2.
0: Chuta y gol, gol, gol, gol, gol. 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
3: Este chico es un cañón. No lo digo exactamente por el tiro lejano, que también, como lo ha demostrado ahora mismo. Es que yo el año pasado pensaba que iba a ser la revelación de la temporada, pero Pellegrini le dio muy poquita bola. Cierto que también debe ser de cabecilla medio complicada, pero es un cañón de jugador. Y mira, primer balón que le dan, que se lo da, por cierto, Unai López, por pasar sin mirar. Que hay que mirar primero, sobre todo cuando eres medio centro y estás presionado de espaldas. Banquillos, Ganga.
2: Se fue llorando de Sevilla, ya se ha quitado las lágrimas de la cara y lo cambia por la alegría de este gol. Es su segundo tanto en la temporada, porque ya marcó con el Betis en Mestalla y yo creo que ahora sí Cárdenas puede hacer algo más.
3: Se lo voy a preguntar a Evia. ¿Echas de menos a Batalla?
13: Más que algunos que han estado 2 meses de vacaciones.
3: Oy, oy, oy, también es que le bota el balón delante, ¿eh? ¿No?
1: Le pilla el contrapié porque él está dando un apoyo fuera de la portería y cuando pierde el balón Unai, él está recuperando posición.
13: Puede hacer el tiro más. De... Sí, la falta tampoco está súper fino.
1: En la falta yo creo que tiene más error que en este.
13: La semana pasada en Barcelona tampoco está súper fino. No está teniendo.
1: Al realizador de la tele tampoco le gusta, porque cada vez que le ha metido un gol se ha fijado en el nuevo portero que está en el banquillo.
3: Mira, ahora hay pausa de hidratación, refresquito. Son las 7 de la tarde, las 6 en Canarias. Ronda informativa de tiempo de juego.
10: La ronda informativa de tiempo de juego. La de los directores, la de Pedro, la de Paco, la de Eri, la de todo el mundo, la tuya, la del cupón extra de Navidad de la 11. 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
3: ¡Cómpralo! Primera división, estamos en la cuarta jornada. ¿Dicen algo en el corrito? A ver, tiempo muerto del Racing.
14: El intervalo, eso es intervalo.
15: Porque viene el nuevo.
14: Eso es. Vale, hay que proteger.
16: El problema es que Unai López se mete aquí.
14: Tranquilo, pero aquí lo puede ceder Prati. ¿Sale?
3: Hablaba sobre todo con Pablo García. Tiene voz de cantador el entrenador del Racing, ¿no? O está el hombre acatarrado. Estamos en la jornada 4, primera división. Le ha ganado el Atlético de Bilbao 3-0 al Atlético de Madrid. Primera derrota del Atlético de Madrid. Recordamos en Leganés, Rayo Racing, Charly.
4: A punto, Paco, de acabar el refresquito en el 32 de la primera parte. Rayo 1, Racing 2.
3: 9 de la noche, se cierra el sábado con el Villarreal Deportivo de La Coruña. Segunda división, 2 partidos en juego, 2 finalizados. Finalizaron con empate a 1 el Real Sociedad B, Tenerife. Y con victoria del Girona, 0-2, el Sporting Girona. En Ceuta, Rubén.
2: Minuto 29 de la primera parte. Después de la pausa de hidratación, mucho mejor el filial del Celta, que acumula ocasiones. Ceuta 0, Celta Fortuna 0.
3: Y un poste en el partido. El poste va a cuajar. Valladolid, Amón.
17: 2 minutos ha durado el tiempo de refresquito en Zorrilla. Arranca ahora el tramo final de esta primera parte. 30 y medio de la primera. Valladolid 1, Andorra 0.
15: A las 9 de la noche tenemos el Dense Mallorca. Fútbol internacional, ¿cómo va el Vila en la Premier?
9: De momento sin goles, minuto 32 de partido. Es cierto que está mejor el equipo de Unai Emery, pero no logra marcar. Hull City 0, Aston Villa 0.
15: En Alemania, ¿cómo va el Bayern de Múnich?
9: Mismo resultado y mismas sensaciones. También bastante superior al Schalke, pero no logra marcar el primero, el Bayern de Múnich 0-0.
15: ¿Y el Inter, rival del Real Madrid?
9: Si no había goles en los demás sitios, imagínate en Italia. Hemos llegado al descanso. La verdad que aquí sí que ha habido ocasiones. La mejor para Di Marco, que estrelló una falta en el larguero a favor del Inter. Sin goles, Inter 0, Nápoles 0.
15: Tenemos hasta, creo, 6 partidos en Primera Federación.
10: Correcto, 3 en cada grupo. En el grupo primero, en el minuto 17, el Coria 1, Baracaldo 0. Mismo minuto en el Pontevedra 1, Arenas de Getxo 0. Y mismo minuto y mismo resultado en el Unionistas de Salamanca 1, Real Unión de Irún 0. En el grupo segundo, llegando al descanso, el San Andreu 1, Águilas 0. En el primer cuarto de hora está el Cartagena 0, Nastic de Tarragona 0 y acaba de arrancar el Unión Deportiva Ibiza 0, Rayo Majadahonda 0.
15: Y a las 9 el Zaragoza, Real Zaragoza Tequera, primer partido en casa en Primera Federación. Recuerdo que en la Vuelta Ciclista a España, con final en alto en la Pandera, ha ganado Brenn en un alemán y que más, acompañado por Félix Gall, le ha sacado 25 segunditos más a Roglic. Ahora el austriaco Félix Gall es el segundo en la general, está a 2.06. Fórmula 1, sorprendente pole de Gasly para el Gran Premio de Italia de mañana a las 3 de la tarde. Saldrá 13º Sainz, 18º Alonso. La final de la Supercopa de Fútbol Sala la van a jugar el Pozo y el Barça. Y España en el Mundial de Baloncesto Femenino ha perdido con Mali, pero no hay problema para pasar a la siguiente ronda. Hasta aquí la ronda.
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15: Por cierto, el contestador que no hemos podido escuchar entero lo recuperamos en un instante, pero vamos al fútbol en directo. Son las 7 y 5, hasta las 7 y 10 va a dirigir el programa y tiene que hacer una pausa para publicidad de Berti, Enrique Cerezo.
19: Ahí estamos, venga, nos vamos a Butarque, Carlos Tanga y Charlie Sáenz, vamos ahí.
10: Empieza bien.
12: Dale, buen Charlie. Centro ahora desde la parte derecha de Ratio. Que atrapa a Julen Aguirrezabala, otra vez Ratio, otra vez el lateral. Ganga provocó una tarjeta amarilla en el Racing.
20: Sí, se marchaba el rumano, la verdad es que el partido de Ratio.
12: ¡Cartonazo!
20: El año pasado inició mal la temporada porque se quería marchar. Le costó bastante ponerse en forma. Este año no, este año está bien.
8: El Tanga de Maldini, macho.
12: Cuidado, está que quería cuidado. Llevarse sí, esa sí, pelota a Zabiri, que le robaba la cartera, la infalta. A favor del Racing, dos hombres tendidos en el terreno de juego, Ganga.
20: Sí, uno se levanta ya discutiendo con Camello y Íñigo Vicente. Se queda tendido el otro jugador del Racing de Santander.
8: Venga, levantaros, chicos, que no tenéis nada.
19: Aprovechamos para irnos al partido de segunda división, Valladolid-Andorra. ¿Cuántas mujeres hay en Zorrilla, Amón?
21: Pues exactamente, según las estadísticas, el 50% deberían ser mujeres en estos 19.000 aficionados, con lo cual 19.000 entre dos, Cerezo, son...
19: Nos quedamos ahí. ¿Quién merece el gol? Que la primera está parada. ¡Bum! Dale, dale. Vamos.
21: De momento, ninguno de los dos merece el gol.
15: Pero bien paso para cerrar Samamés, Enrique, si quieres ir con Antonio. Venga, Ruiz no, y Peña.
19: Nos vamos a Samamés, Antoñito.
22: ¿Qué pasa, presidente?
19: No, pues está 3-0, ¿no? Me han dicho que no he visto el partido.
22: Sí, al final 3-0. Al final,
19: sí. Cuéntanos.
22: Bueno, el Cholo Simeone, la verdad es que ha hablado asumiendo mucha responsabilidad. Dice que el primer tiempo del equipo ha sido importante, pero que ellos en el descanso, dice por el staff técnico, es responsabilidad suya no haberle sabido transmitir al equipo y cómo debían salir en el arranque. Luego ha salido Barrios a la zona mixta, le hemos preguntado por Julián, cómo lo ve. Dice Barrios que Julián, bueno, ya sabemos el jugador que es, hoy ha tenido una ocasión, le vamos a arropar y estamos con él. Y luego te cuento, Paco, un pequeño detalle.
19: A ti,
22: perdona, presidente. Sí. Te cuento el detalle, ha estado Jonathan Davis en el banquillo, pero según hemos podido saber de fuentes del club, se ha despertado con una contractura cervical esta mañana, le han tratado los fisios, pero en ningún momento ha podido estar disponible para participar en el partido.
5: ¿Algún apunte más del Atleti, Peña?
6: Sí, bueno, lo primero, muy buenas, excepto decir que lo de Geray no tiene mayor trascendencia, pese a haber sido sustituido en el descanso, y Terzic ha destacado la capacidad de adaptación de su equipo, que es lo que busca en cualquier equipo que dirija, que hay muchas ganas de ganar un partido, y que ve preparado a los suyos para hacerlo en cualquier duelo, como lo han merecido y demostrado hoy.
5: Muchas gracias a los dos. Cerramos a Mamés, compañeros. Un fuerte abrazo.
22: Abrazos.
8: Cerezo.
6: Hasta luego.
5: ¿Qué pasa? ¿Vas a hacer tu Berti?
8: Sí, no, un par de detallitos.
5: A ver,
8: primera vez que el Atlético Madrid y Simeone recibe 6 goles en las 4 primeras jornadas. Y luego, hoy Coque, en un partido que ha perdido el Atlético Madrid, igual a Sanchís.
12: Al poste el Rayo Vallecano. El centro desde la parte derecha, ahora de Frutos, se envenenó y acabó golpeando.
8: Uy, sí,
12: poste de la portería del Racing de Santander. Buena la llegada otra vez por la banda derecha, ahora que consiguió ese carril. Fue de Frutos, el centro tocado y el balón que acabó ahora, o que acaba ahora, en las manos de Julen Aguirrezabala.
8: No, que iba a decir que Coque ha igualado a Sanchís y ya se mete entre los 10 jugadores con más partidos en primera.
5: ¿Alguna cosa más?
8: Nada ¿Listo? Más.
5: Nada más. 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
5: Cumplimos casi el minuto 40 en Butar, que esa es.
12: Balón para el Rayo Vallecano, se quiere dar la vuelta y lo hace bien Unai, toca para Leyena, apertura hacia la banda derecha, viene Ratiu que va a encarar de nuevo, quiere marcharse Ratiu, como siempre se va, ahora está remontando la frontal del área, juega y retrasa el cuero, lo hace para Unai en horizontal, tocando en corto para Pedro Díaz, hay que contar ganga, una tarjeta amarilla para Camello por protestar.
20: Sí, se ha ido directo al juez de línea a protestar porque le están dando todo el rato cuando no tiene el balón.
12: Sí, cuando inicia algún desmarque siempre le choca, le dan... Y eso es lo que ha provocado esa protesta de Camello. Banda derecha, viene ahora de nuevo el Rayo Vallecano. Camello ahora por el perfil derecho. ¡El remate con la zurda! ¡Mete la mano! Aguirrezabala, balón a córner. Otra buena llegada ahora del Rayo Vallecano. Siempre por el perfil derecho. Ahora apareció por ese costado Camello. Pelota a tiro de esquina a favor del Rayo.
3: Sony 10 ya ha terminado la dirección del programa de Cerezo, que lo ha hecho muy bien.
10: Muy bien.
5: Buenas tardes.
10: Muy bien.
3: No al nivel de Pedrito, pero Camello parece mucho más importante este año. No sé si ha crecido él.
20: Ya terminó. Acabó muy bien la temporada pasada y la ha empezado igual o mejor.
12: Buscaba el córner ahora en la frontal del área. No llegó el remate porque Pedro Díaz remató en la pierna de un jugador del Racing de Santander. Pita la falta. Quintero González. El Rayo es cierto que está haciendo buenas cosas Marcos en el partido, pero de momento no le vale y sigue perdiendo 1-2 frente al Racing.
23: Sí, yo creo que está, sobre todo en estos minutos finales, está creciendo desde tener la pelota. Y sí, coincido. En el primer gol está bien Camello. Ahora está teniendo protagonismo. El Rayo está consiguiendo tener la pelota y llegar al área y se están dando algunas situaciones de gol. Yo creo que estamos en el mejor momento del partido o de más control del Rayo. También es verdad que el Racing, a diferencia de con el 0-1, se ha echado un poquito atrás y está intentando llegar al descanso, mantener la ventaja, y me está dando unas sensaciones increíbles Pablo García para ser su primer partido en el Racing. Lo estoy viendo más allá del gol, porque antes del gol era igual, jugando con autoridad.
3: Primer gol en el Inter-Nápoles.
9: Y lo marca el equipo napolitano, marca Politano. Llevamos solo 5 de la segunda mitad y a la tercera, después de 2 intentos fallidos, el Nápoles marca el primero del partido. 50 de juego en el Giuseppe Meazza, Inter 0, Nápoles 1.
3: ¿Cómo está líder en Italia, eh? Es la leche lo de Fábregas, ¿eh?
23: Porque buen entrenador.
3: Iba a recuperar el liderato el Inter, pero esto...
8: Bueno, aparte que el fútbol italiano está tan raro
3: sí.
8: Que puede ganar la Liga No te digo que cualquiera, pero de los 6 o 7 primeros equipos de Italia, cualquiera de ellos.
9: La Roma ha empezado como un tiro, ¿eh?
23: Bueno, después, cuando llega el invierno, el tema cambia, ¿eh? Pero
8: sí, pero no hay ningún equipo muy, muy superior a los demás.
23: Eso es. Quizás el Inter es el que manda un poco más, pero sí, hay bastante igualdad. El año pasado, para la última posición de Champions, hubo una pelea grande, pero sí que es verdad que el título es cosa de 2-3.
12: Otra vez Ratio se marcha de uno, se marcha de dos, la deja en la frontal del área, viene Unai que la pone con el exterior, qué buena bola para Camello, Camello dentro del área, Camello, qué golazo. Gol, gol, gol, gol, gol, gol, gol, gol, gol, gol, gol, gol, gol, gol, gol, gol, gol, gol, gol, gol, gol, gol, gol, gol, gol, gol, gol, gol, gol, gol, gol, gol, gol, gol, del cuadro de la franja. Inicia como siempre Ratio, que derriba a dos jugadores del Racing, se la pone a Unai, que inventa un pase sensacional, la acomoda con el muslo Camello, que se habilita dentro del área y consigue con un toque sutil batir al portero del Racing. Lo están revisando por si hubiera fuera de juego de Camello.
20: No,
12: en el 44 de la primera parte empata el Rayo. Rayo 2, Racing 2.
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3: Pues se confirma que Camello
12: Cuidado,
3: está...
12: ¡Cuidado, que va el Rayo de nuevo a la carga! ¡No llega Álvaro al remate otra vez por la banda derecha! Aparecía De Frutos, no encontró Álvaro al remate. Insiste, percute el Rayo, se quiere marchar Camello. ¡Saque de puerta!
3: Ahora sí que podía haber fuera juego de Alvarito García. Digo que se confirma que Camello está muy bien, que es delantero de primera, que no, estos años en el Rayo estaba ahí la cosa en duda. Pero llamarle golazo a esto es que el defensa primero se ha comido el desmarque y luego se ha resbalado y le ha dejado el tiro franco. Facu ha sido, ¿no?
1: El Racing. Sí. No, es Manu Hernando. Es Manu Hernando el que falla, pero el Racing ahora mismo, Paco, o sea, es un equipo que no sabe controlar en absoluto ningún partido. O sea, cualquier otro entrenador, con el problema que está teniendo en banda derecha de ataque el Rayo, estaría pensando en darle una solución. No sé si doblando lateral, tienes a Aaron Martín, creo, ya en el banquillo, pero desde luego tienes que frenar las llegadas de Ratiu, que está volviendo loco al equipo. Y luego los dos centrales que están jugando son, en teoría, los centrales suplentes de este equipo.
12: Perdona, que va de nuevo Ratiu, vaya partido de Ratiu, vaya partido de Andrei, dentro del área Andrei, que la puede poner al punto de penalti. Balón suelto, despeja como puede la defensa del Racing.
20: Hay gol en Ceuta, Rubén. ¡Gol del Celta Fortuna en el Murube! Balón en largo, sale a por pipas el portero del Ceuta, Pedro López, lo regatea sin problema Capde y a puerta vacía adelanta el filial gallego. Se adelanta el Celta, marca Capde, 43 de partido, Ceuta 0, Celta Fortuna 1.
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3: Cuatro partidos, cuatro derrotas. El Ceuta sería colista de la segunda división. No he visto los partidos, no sé si tiene peor calidad la plantilla este año, si el equipo está, pero supongo que también influirá la situación social en la que están viviendo, entrenando cada día 15, de la semana.
20: Paco, el presidente del Ceuta ha reconocido que 15 jugadores, 15, le han dicho que no al Ceuta para fichar esta temporada.
8: Cualquiera se va a vivir allí.
10: Claro.
20: 15. No,
23: la cuestión es que es imposible a nivel normativo y demás, pero debería de haber un tipo de excepción. Me lo estoy imaginando con el Ceuta, porque tiene que ser muy difícil competir, muy difícil ir al mercado de fichajes. Es imposible, nadie quiere ir si tiene otra opción cualquiera, y es un club que le ha costado mucho alcanzar el fútbol profesional, y es una pena que se vaya por una situación que es totalmente ajena a lo que es lo futbolístico, lo deportivo, y que tiene una cuestión territorial que tiene que dar mucho miedo, ¿eh?
3: Ahora el descanso Rubén se va a ir a hablar con los caballas, con la gente de Ceutí, a ver cómo están ellos en realidad.
23: Claro.
3: Supongo que el fútbol para ellos es simplemente una excusa para entretenerse un rato, pero bueno, es que es una situación tan tan rara, que te invadan una ciudad y se quede un 10%. Que entraran 80.000 en Ceuta es como si entraran 3 millones en Madrid o en Barcelona.
7: Yo estaba
3: y que
7: pensando,
3: se quede un 10% es que se queden 300.000 personas vagando por la calle.
7: Yo estaba pensando, Paco, que el Murube, 6.000 espectadores, no caben. La gente que ha entrado no caben aquí en el Murube. No. La gente que está viviendo hoy la por hoy, malviviendo, ¿eh? Malviviendo. La gente que ha entrado aquí y se ha quedado aquí malviviendo no caben en el Murube.
3: Claro, imagínate. En fin, volvemos al fútbol. ¿Cuánto añadían? ¿7 en Vallecas? ¿En
20: son muchos, ¿no?
13: Muchos, me parece, porque hubo el refresquito, hubo la atención a los centrales del Racing y no me...
3: Igual ha vuelto lo de minuto por gol, igual ha vuelto a eso.
20: Sí, sí. Los goles un poco de revisión de VAR, pero muy poco.
13: Sí, otro buen tiro ahora de Pedrosa, que se marchó muy cerquita de la portería de Iker Rezabala. El partido puede pasar cualquier cosa porque el Rayo en defensa...
3: Dos goles en Italia.
9: Sí, marcó el segundo el Nápoles después de marcar el primero 2 minutos después y ahora ha recortado distancias Lautaro Martínez para el Inter.
3: Ese sí que es bueno.
9: 56 de juego en 10 minutos de la segunda mitad. Hemos visto 3 goles, Inter 1, Nápoles 2.
3: La única cosa que no le comparto en las decisiones deportivas de Scaloni es que no pusiera a este tío titular, pero bueno. Se confirma, informa Quique Iglesias, se recorta la etapa de mañana, que era de Palma del Río a Córdoba, y que está previsto que se dispute con 40 grados de temperatura. Así que por alerta naranja le recortan 79 kilómetros y pasa a tener 110. Palma del Río, Córdoba, la etapa de mañana es más cortita. Dale, Charly.
13: Otra vez Rati con el perfil derecho, el centro, lo acaba sacando la defensa del Racing. Vaya boquete Liaño que tiene el Racing por ese costado. Ratio está todo el rato percutiendo una y otra vez,
1: A ver, Ratio es muy bueno, probablemente sea el jugador ahora mismo más en forma por lo que está mostrando de este
13: el
1: Rayo Vallecano.
13: Del Rayo con diferencia.
1: Pero lo que está claro es que saben que el Racing en esa banda tiene un agujero y lo tiene desde hace tiempo, porque Íñigo Vicente es muy bueno para arriba, pero defendiendo pues le cuesta. Y esa es una realidad que todos los equipos saben.
13: Buena volea ahora desde la frontal del área. El saque de esquina. Parecía Pedrosa en la frontal. El golpeo con la zurda. Blandito a las manos del portero del Racing, que juega la pelota en el 50. Se chocan ahora Álvaro García con Pedro Díaz, pero recupera la pelota el Racing. La juega Canales, que yo creo que ha hecho solo lo del gol y nada más, porque ha participado poquísimo Ganga. El centrocampista, el mediapunta del Racing de Santander.
20: Sí, sí, muy poco. Me decía Ángel que, claro, cuando tiene el balón es muy bueno, pero que le cuesta el ritmo del juego.
3: Oye, ahí descansó en Alemania, Schalke 0, Bayern de Múnich 0. ¿Cuánto crees que ha tenido de posesión el Bayern de Múnich?
8: Mucho, ¿no? ¿No?
3: Claro, si lo pregunto.
23: 82%.
10: 82.
20: 99 que anda.
23: ¿Acerté?
3: 82%.
10: Y macho, parece que lo has mirado.
3: Pero tiene una puerta 2 nada más,
23: Es la primera vez que acierto algo en mi vida.
3: ¿A quién le han sacado amarilla en Leganés?
14: Sepamos, sí.
13: Pues yo creo que estaba apuntando a José Alberto, pero no sé si estaba apuntando a alguien que estaba detrás de José Alberto, del banquillo.
20: Sí. Eso es.
3: Descanso en Valladolid, Amón.
21: Con ese 1-0 con el que se adelantó el Real Valladolid en el minuto 12, el autogol de Diego Allende, la primera parte ha sido un pelín insulsa. El árbitro no ha ayudado a que el juego fuera dinámico. De momento, al descanso, el Valladolid con ventaja 1-0.
3: Sumaría 4 puntos el Real Valladolid, se quedaría con 3 el Andorra. ¿Cuánto le queda al descanso para llegar al descanso al Ceuta 0, Celta 1?
7: Nos íbamos a 48, tiempo ya cumplido, pues en breve le va a pitar el colegiado, el descanso lo va a hacer ahora sí. Llegamos al tiempo de descanso aquí en el Estadio Alfonso Murube, mucho mejor el filial del Celta, que las ha tenido todos los colores, se va ganando el descanso con un gol de Cap de Vila. Descanso en la Ciudad Autónoma, Ceuta 0, Celta Fortuna 1.
3: Se queda el Ceuta último, 0 puntos, 0 también el Albacete, pero tiene que jugar, son los dos que aún no han puntuado. Y el Celta B se planta en 7 puntos, en segunda todo el mundo tiene 7 puntos. Granada, Castellón, Sporting, Las Palmas, Tenerife, Girona, todo el mundo está con 7 puntos, a 1 del líder Leganés. Seguimos en primera, seguimos en Leganés.
13: Pelotazo arriba del portero del Racing, que viene a baja ahora. Unai quería buscar profundo la carrera de Frutos. Corta bien en defensa ahora la de Salinas. Arriba va el Rayo, la presión. Falta clara de Pedro Díaz. Esto va a ser prácticamente lo último que pase en esta primera parte. 20 segundos faltan para llegar al 52 con empate a 2. Vaya película de tiros que estamos viendo en Butarque.
8: Y Camello va a jugar. Llega a los 4 goles, que el último jugador del Rayo que marcó 4 goles en las 4 primeras jornadas fue un jugador parecido a Camello. Alberto Bueno, hace 12 años.
3: Mira, mensaje de un oyente. Puedes ver el nombre arriba. Deja a Andrea hasta el final,
10: ¿No has visto el nombre?
3: Míralo.
14: Javier Vigers.
3: Quique, no, se llama Quique.
13: Descanso no, pues en Butarque.
10: Es todo lo contrario.
13: Empate a dos gangas, se marchan los jugadores al túnel de vestuario.
20: Aplaude la gente que se ha divertido con el primer tiempo. Habla Leyen con el colegiado, con Quintero. También contenta la afición del Racing de Santander.
3: Oye, pues igual, Ganga, había tanta gente en la manifestación contra Presa como en el estadio. Pues en el estadio has dicho 3.000. Yo por las imágenes que nos ha mandado antes sí. Pablo.
13: Sí, ahora sí, nos dirá la gente extraña. Que ha venido
20: algo
13: aquí,
20: más de 3.000 le va a haber aquí, pero no mucho en... más.
13: Sí.
3: Resumen de la primera parte, los mejores. ¿Con quién nos quedamos?
13: Pues en el Racing me voy a quedar con Pablo García y en el Rayo…
20: Ratiu.
13: Clarísimo.
3: El Rayo tendría 2 puntos y el Racing 5, si se mantiene este empate. ¿El árbitro qué le vas a poner?
8: Quintero González, que en ocasiones ha estado un poco tiquismiquis, alguna tarjeta de más. Tampoco los jugadores están colaborando mucho, porque a la mínima se tiran al suelo fingiendo cosas que no tienen. Regular.
3: Descanso en Ceuta, 0-1 gana el Celta Fortuna, el filial del equipo gallego. Enseguida estamos con Rubén López y con los ceutíes. Los números de la primera parte en... Es que iba a decir Vallecas otra vez. Tiros a puerta, 7 del Rayo Vallecano.
2: Más un autoposte.
3: Julín, es verdad, al palo, sí. 4 del Racing, que no está nada mal. Tiros fuera es 1-0 también para el Rayo. En llegadas al área, 8-3. Pues ha llegado muy poco el Racing, la verdad, para meter 2 goles. Faltas 9-9, corners 3-2 para el Rayo y la posición también para el Rayo 60-40. Mensaje, Sevilla.
4: Hay que concederle lo suyo también a Martín Presa, ¿eh? Es verdad que está cambiado el campo del Rayo, hasta parece otro en el que están jugando hoy. Escuchándoos, dice un oyente.
8: Pepe Verde, ¿no? ¿Cómo están?
4: Sí, no, como era lo que dijo Caoba, no.
10: ¡Caoba!
4: Bermuda. Escuchándoos con el pinganillo puesto mientras me doy un paseo por Miami. Está en vacaciones al otro lado del charco. No me pierdo escucharos. Eso sí, sufriendo con el Rayito y echando de menos a Batalla. Ha tenido algunas vacaciones el jefe, pero mira, por lo menos se le nota que ha vuelto con ganas de trabajar. Ya ha dejado el programa en manos de 3 personas diferentes.
3: Estoy pensando la cuarta.
4: Dice otro que el caso es que estoy convencido de que, a su extraña manera, Pedro sería perfectamente capaz de manejar un programa. Lo de poste en Ceuta me ha vuelto loco. Hay un oyente que dice que nos ha escrito alguna vez quejándose por los jaleos de tantos directores de tiempo de juego, pero esto sí, Titis. Os escucho desde hace 30 años y a mí ya no me sorprende nada, pero imaginaros que hay alguien que os sintoniza hoy por primera vez, ha tenido que flipar. Total. Y el último pide que si vas a hacerlo en algún otro momento de la tarde o en próximos días, solo pide que dirija Del Nido Padre.
13: ¡Qué buena esta!
2: igual hace falta otro, mira.
3: No, en mi cabeza está ahora mismo que dirija 5 minutos el segundo tiempo Evia y que
10: por
3: dirija
10: favor.
3: 5 minutos el segundo tiempo Del Nido Padre. Porque es que esa idea me ha parecido maravillosa. 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
3: Orange. Que habíamos dejado a la mitad del contestador automático.
17: Buenas tardes. Yo soy Ana desde Valladolid. Mira, sobre ese tema que hablabais de Julián Álvarez, si yo fuera él, por supuesto, jugaría al máximo nivel. Y si él es un gran jugador, yo haría una gran temporada. No por el Atlético de Madrid, por mí, para demostrar quién soy yo. Ahora, que tenga yo que salir ahí a pedir perdón, que decía un compañero vuestro, ¿pedir perdón de qué? Tú cuando estás en una empresa en la que no estás a gusto y sabes que hay otra empresa que, en la que puedes trabajar y te quieres ir ahí, no te puedes ir porque todavía tienes contrato, pues vale, tendrás que cumplir tu contrato, pero pedir perdón. Me parece que eso está totalmente fuera de lugar, vamos.
3: Vale, mándenos opinión con notas de audio al WhatsApp 677-580-461. ¿Cómo está la gente de Ceuta, la que se ha acercado al menos a ver el fútbol y está cerca de Rubén López?
18: Pues mira, Paco, me he hecho amigo del señor, de Antonio. Antonio, buenas tardes.
19: Buenas tardes.
18: Me decía usted que la ciudad, el equipo, el estadio, el Murube, la ciudad están todos tristes. O sea, el fútbol que se ve aquí es tan triste como está la ciudad, ¿no?
19: Digo, pero cada día peor. Y es una pena vivir como estamos viviendo.
18: ¿Cómo están viviendo los ceutíes, Antonio?
19: Amargado todo, porque no pueden hacer nada en las criaturas. No pueden salir de noche, no pueden salir de día. ¿Cómo quieres que vivan? Yo, para mí, esto tiene que dar una solución el Sánchez por corriendo ya. Quitarlo de aquí. Porque aquí trae enfermedades, trae de todo. ¿Cómo quieren que estén en Ceuta? Porque cada Ceuta está muy triste.
18: Me decía Antonio también que el verano lo han perdido los ceutíes, parte del verano lo han perdido.
19: Los niños, claro, todas las personas. Y como sigue así la cosa y pase cualquier cosa a uno de Ceuta, es cuando ya va a arder la chispa. Como digo yo, va a haber matreadoras. Porque pero... están fritos porque haya cualquier cosa. Que violen a una niña o le hagan daño a alguien. Y entonces va a haber guerra.
18: Gracias, Antonio.
19: Nada.
18: Mira, acerca a Paco por aquí también. Mira, tengo aquí una pareja. Mira, Víctor. Víctor eres, ¿no? ¿Verdad?
22: Víctor.
18: Hola, Víctor. ¿Cómo está? Bueno, Víctor y Patricia, que está con ellos. La Patricia, muy buena.
29: Hola, muy buena.
18: ¿Cómo estáis? ¿Cómo es vuestro día a día?
22: Bueno, pues decidí que nuestro día a día es algo totalmente diferente a lo que había antes del 30 de julio. Esto, yo no sé los oyentes cómo lo tomarán, pero es una circunstancia en la que la vida te cambia radicalmente, desde una acción tan simple como es salir a comprar el pan o volver de tu puesto de trabajo.
29: Por ejemplo, yo no puedo bajar al perro sola. A mí me da miedo, me da pánico de salir sola a la calle. Yo, por ejemplo, cogí mis vacaciones ahora en agosto. Yo no he podido ir a andar, a irme con el perro. Yo no he podido hacer absolutamente nada. Yo me he quedado sola en mi casa, esperando a que él saliera. Venga, recógeme, visto, tal. Pero yo no he podido salir de la casa con normalidad. Yo, si no salgo con alguien, no puedo salir. Es que da miedo la situación que tenemos. Después te asomas por la ventana y los ves que si peleándose, que si les ves como, bueno, las armas que tengan, que estén usando, a lo mejor simplemente las usan para abrir el pan, pero claro, tú no sabes cómo las van a usar. Entonces te dan un poquito de miedo, de pánico.
18: No sé si vosotros estáis estudiando, vais a clase o algo. Digo porque ya empiezan las clases también, no, aquí en Ceuta.
22: Yo soy profesor aquí en Ceuta.
18: ¿Van ahí los niños a clase, Víctor?
22: Bueno, en principio hay gran movimiento en la ciudadanía, el hecho de que los padres pues están optando por, de momento, atrasar lo que es la entrada de los niños en los centros. Y lógicamente me parece correcto, por así decirlo, no por nada, porque qué derecho tienen los chiquillos, ya no solamente los niños chicos, sino cualquier adolescente que acuda a un centro de educación y esté vigilado por policía, guardia civil, militares. ¿Qué necesidad tenemos de que parezca que nosotros somos los que estamos recluidos? Mientras otros disfrutan de total impunidad, haciendo y vagando a sus anchas.
3: En fin,
22: ¿qué derecho tenemos nosotros?
3: Le mandamos, gracias Rubén, todo el cariño, es que a la gente de
22: son
3: Ceuta.
22: Son una circunstancia que de verdad...
3: A la que queremos recordar con cada excusa de cada partido, porque luego hay un momento en que nosotros, como consumidores de información, nos acostumbramos al ruido, o sea... Ya nadie piensa en Ucrania. Y mira, hoy, por cierto, creo que han llegado a un acuerdo de no bombardear ni Ucrania a Moscú ni Putin bombardear Kiev. Pero ya ni nos importa el dolor que sucede allí. Hombre, este es en nuestra patria, es en nuestro país y son nuestros conciudadanos. Espero que no se nos vaya olvidando. Y todo nuestro cariño para ellos, insisto. Son las 7:33, enseguida la mini ronda.
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3: Y 34, situamos marcadores de lo que tenemos en juego ahora mismo, que es un partido de primera. Leganés, Charlie.
9: Todavía, Paco, tiempo de descanso en Butarque al final de los primeros 45 minutos. Rayo 2, Racing 2.
3: 2 de segunda, en Valladolid, Amón.
13: También intermedio en Zorrilla, al descanso, Real Valladolid 1, Fútbol Club Andorra 0.
3: Y en Ceuta está ganando el filial del Celta 0-1, que no sé si le ha dado tiempo a llegar a su posición a Rubén López. En Italia, el Inter.
20: Está perdiendo, está buscando el empate ante el Nápoles, quedan 17 minutos. Al palo, acaba de disparar a Turán, a punto de hacer la igualada, Inter 1, Nápoles 2.
3: En Alemania, el Bayern,
20: que todavía no puede contra el Schalke, y al descanso lo que ha decidido Kompany es meter a Harry Kane. Así que a ver lo que dura. El 0 en el marcador del Bayern de Múnich. De momento Schalke 0, Bayern de Múnich 0.
3: El Villa en la Premier.
20: Partido también igualado y sin goles. Llevamos 2 minutos y medio de la segunda mitad. Hull City 0, Aston Villa 0.
3: Aston Villa ha empezado mal como el año pasado y el Hull, si gana, se pone líder. Primera Federación.
21: Tenemos 6 partidos en juego, 3 en cada grupo. En el grupo primero, llegando al descanso, el Coria 2, Baracaldo 1. En el tiempo de descanso, Pontevedra 1, Arenas de Guecho 0. Y también alcanzando el tiempo de descanso, Unionistas de Salamanca 1, Real Unión de Irún 1. Y en el grupo segundo, otros 3 partidos. En el 50, San Andreu 1, Águilas 0. En el tiempo añadido de la primera parte, Cartagena 0, Nástic de Tarragona 0. Y en el 35, Unión Deportiva Ibiza 0, Rayo Majadahonda 0.
3: Estaba pensando en una respuesta, Evia, a la pregunta, te lo digo a ti porque eres rayista, de si yo fuera rayista, ¿estaría entre los que se han ido a manifestar o estaría entre los que han ido a animar al equipo a Leganés? Y la verdad es que la respuesta que me he dado a mí mismo es tan interesada que no merece la pena. O sea, he pensado...
23: ¿Cuál sería la tuya?
3: Si fuera abonado, iba. Pero ya que lo he pagado, pues voy. Quiero decir que no tengo una respuesta filosófica a la pregunta de qué es mejor para el club, para el equipo y para todos, si estar en la protesta o estar en el apoyo. Es que no lo sé.
23: Eso está pasando, lo sabe también Carlos Ganga, que hay incluso cierta división entre la propia afición del Rayo. Algunos consideran que han pagado el abono y que por lo tanto lo que tienen que hacer es ir y estar con el equipo, y otros creen que la mejor forma de apoyar al equipo es presionar para que se solucionen los problemas del estadio, la marcha de prensa y demás. Bucaneros está entre las peñas que están en la manifestación, no van al campo.
3: Pues yo seguramente me pondría en contra de los ultras, en general, pero no lo sé.
23: Lo que pasa es que
3: si han pagado el abono, es que yo creo que...
23: Bucaneros no sé. Es solo una de las muchas peñas que está en esa manifestación.
3: No, ya, decimos, ya. Si no... está todo el mundo en contra.
23: Claro.
2: Yo no por cierto, bueno, Paco, es que yo creo que al equipo le afecta no tener a su gente.
3: Hombre,
5: eso mucho, por supuesto.
6: Tenemos sí, sí. el dato de
5: pero
6: gente.
5: Pero es entendible la gente que no quiere venir.
2: Sí,
5: ¿eh?
2: Sí, por supuesto.
6: De gente ganga que ha sido igual casi sí. que el otro día.
5: No, mira, son 4.529. Hemos calculado mal. Son unas 200 más que el día del Alavés, pero claro, hay que tener en cuenta que hay muchísima gente del Racing que del otro día del Alavés no había. Entonces, hoy hay menos vallecanos, en mi opinión, aquí en Butarque que el otro día contra el Alavés.
14: ¿Tendrías derecho a que te devuelvan el dinero si pues, cambia la
5: Bucaneros,
14: localización?
5: Bucaneros está promoviendo la devolución parcial de la parte del abono que corresponde a los partidos que nos están jugando en Vallecas.
3: Pero lo está reclamando con cierto respaldo judicial, que, o sea, quiere decir,
5: claro, esa es mi pregunta. Sí, sí, no, lo están haciendo bien, Paco, sí, sí, lo están haciendo por vías correctas y legales.
23: Han contratado con Facua y están con abogados y o sea, están
3: ¿eso
23: en
3: ha sucedido ello. Alguna vez? Es que no lo sé, ¿eh? Quiero decir que te cierren el estadio y tengas que jugar un mes fuera o por obras tal, tal, y te pueden devolver parte del abono, es que no lo sé, ¿eh?
23: Están en ello, es que me parece que es una situación sin precedentes. Vosotros habéis visto muchos años de fútbol. ¿Recordáis alguna vez que un equipo haya tenido que jugar dos partidos seguidos bueno. fuera de su estadio porque no tenía el estadio en condiciones?
3: No, por ejemplo, el año pasado el Mirandés se fue entero, yo que sé, tres o cuatro meses, no me acuerdo, a Vitoria.
5: Pero
3: no me acuerdo.
5: Sí, pero eso la gente lo sabe. Claro. Los abonados cuando se sacan el abono saben que eso va a ocurrir.
3: Vale.
23: Claro.
14: No obstante, eso pasó en el Barça y hubo una excepción, ¿no? Se pudo permitir mantenerse como socio, pero no como abonado, cuando se fue a Montjuïc.
23: Claro,
14: ¿no?
23: Pero también se sabía, es que aquí se estaba lanzando la, claro. campana de, la campaña de abonos cuando el Rayo ya sabía que esto podía pasar.
5: Claro.
3: Bueno, ha empezado la segunda parte. ¿Hay algún cambio, por cierto?
5: No.
3: ¿Quieres alguno en tu Racing, Liaño?
16: Yo he propuesto antes un poco lo que yo haría, porque si no creo que el partido está en la banda derecha y a mí me sobra, ya digo, habría que tapar esa banda, para ellos hay que meter un hombre más defensivo para doblar lateral y eso pasa por quitar o bien a Canales o bien a Íñigo y eso es muy difícil que José Alberto lo haga.
9: Pues ha comenzado la segunda parte, perdona Paco, con córner otra vez a favor del Rayo Vallecano, ¡Cone! Otra vez desde la parte derecha, córner.
3: A Pedro Martín le respetabas más, ¿eh?
9: Sí, sí, pues es que porque me ha mandado callar. Tú ya no has dicho cállate. Viene Unai por el balón al punto de penalti. En la frontal del área la busca Camello. Ahí está peleando de nuevo Camello, que bien la gana. Era Pedro Díaz el que la gana. Mete el centro con rosca con el exterior del pie. Buscando Unai desde la parte
5: sí,
9: derecha.
5: Sí, que era rosca, sí.
9: Juega y lo hace de nuevo el Rayo. Viene Adrià tocando Pedrosa en horizontal para Pedro Díaz. Juega Pedro Díaz tocando para Unai. Unai que levanta la cabeza, mira de nuevo el pase dentro del área. Otra vez Camello, le pega a Camello. Gol.
5: Madre mía, Camello.
9: Gol, gol, gol, gol, gol, gol, gol, gol, gol, gol, gol, gol, gol, gol, gol, gol del Rayo Vallecano. Camello. Otra vez transparente la defensa del Racing. Otra vez Unai metiendo la pelota por dentro. La baja Camello. No le tapa a nadie. Y con la zurda fuerte abajo consigue batir Aguirre Zabala. El Rayo que le da la vuelta al partido camino del 3 de la segunda parte en Butarque. Otra vez Camello, que ya lleva 2, Rayo 3, Racing 2.
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3: Camello Pichichi. 5 goles como Rafinha. Uno más que, por ejemplo, Mbappé. Pero lo de la defensa del Racing y el portero es tan mejorable que no sé por dónde empezar, la verdad. ¡Banquillo, Ganga!
5: Lo hace todo bien Sergio Camello, que ya lleva 5. La gente que se vuelve a girar al palco a gritar presa, vete ya. Pero ahora de una forma mucho más tímida, muy pensativo. Ahora con los brazos en jarra, José Alberto, el entrenador del Racing.
3: Entre las piernas de Aguirre Zabala, el central vuelve a estar lejos, errando, del delantero centro. El lateral derecho no le cierra bien. Es que es todo, Liaño.
16: Todo. Pero, a ver, el año pasado, Paco, acuérdate que hablábamos que era muy difícil que con los números que tenía el Racing se diera el fenómeno del ascenso. Y este año yo creo que la primera que penaliza mucho más tus errores defensivos, pues es... Así es muy difícil el conseguir los puntos necesarios. Tú no puedes aspirar a meter todos los domingos 3 partidos para empatar. Y eso, pero insisto, antes tú decías que tiene que ver con el modelo de juego, que da igual los jugadores. Efectivamente, el modelo del Racing es este.
3: No, hombre, no digo que da igual, pero que siempre hablamos de qué jugadores tiene este equipo ya, y cómo juega. O sea, que el juego es más importante.
16: Sí, pero es que los jugadores que se han fichado no han sido para reforzar, digamos, esa carencia que tenías defensiva o de control de los partidos. Son todos jugadores, digamos, de más marcado talante ofensivo y el resultado pues viene a ser este que estamos viendo.
3: Dice Angelito, es que estamos jugando con el cuarto y el quinto central, por lesiones y llegadas tarde. Bueno.
6: Ese mensaje, sí, pero, Paco, yo creo que se lo mandaba a todo el mundo.
3: Pero a mí me lo ha mandado dos veces, ya por eso lo he leído.
16: Sí. Los problemas
6: gana por desgaste.
21: Es increíble.
16: Los problemas no vienen de, digamos, de los errores defensivos, que también yo creo que tiene más que ver con la contención de los que están por delante, que ya has visto que no roban, que no... Que

0: aprieta el Rayo, que quiere marcar el cuarto.
1: Qué pena que esto no se vea en Vallecas, de verdad.
2: Lleva Camello 10 goles en sus 10 últimos partidos de Liga, todos concentrados en el final de la temporada pasada y en el comienzo de esta.
0: Va a sacar el córner, lo va a hacer desde la parte derecha de Unai. 5 de la segunda parte, 3-2 gana el Rayo Vallecano. Amagaba con ir a la corta Pedro, pero va a ejecutar de nuevo el córner. La pone Unai buscando el punto de penalti. Balón suelto dentro del área. No llega Patecís, bloca el balón Aguirre Zabala, que saca rápido. Cuidado que viene la contra del Racing. Íñigo Vicente, pero en la cobertura. Ahí está contundente ahora Óscar Valentín, de portería a portería, prácticamente otra vez a los dominios del portero del Racing.
3: No se sabe, nunca se sabe, porque el año pasado, por ejemplo, en Copa, el Racing plantó bien cara al Barcelona. Pero esta manera de defender, te la imaginas contra un Madrid o contra un Barça, y se pueden pasar todo el partido sacando de centro, ¿eh?
4: Sí, sí. Así es, pero bueno. De todas maneras, también yo me gustaría decir que tiene mucho mérito la forma en que compite el Rayo, viniendo de donde viene y con la situación
3: que tiene. Sí, el Rayo, cuanto más lío le va mejor, eso es verdad.
4: Bueno, no lo sé. Yo creo que al Rayo le conviene cuanto antes solucionar el problema, porque si no lo puede pasar mal, porque hoy tiene enfrente al Racing y le está superando, pero lo normal es que cualquier rival en estas condiciones te pueda, tiene ventajas para cada vez que vas a jugar a casa del Rayo.
3: Empató el Inter de Milán.
5: Sí, marcó Turán el 2-2 en el minuto 82 de partido. Ya había avisado el francés con un remate al palo. Le quedan 7 minutos al Inter para llevarse los 3 puntos. Inter 2, Nápoles 2.
6: Vamos a seguir dándole noticias a los oyentes, hombre, que se lo merecen. Ven. Hombre,
0: sigamos.
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3: Segunda parte en segunda edición. ¿Para quién? En Valladolid 1-0.
8: Descaradamente para el Fútbol Club Andorra. Ha salido apabullando al Real Valladolid, adelantado líneas, ha cerrado o está cerrando con 3 jugadores atrás solo, y el Valladolid es incapaz de entrar en terreno enemigo con el balón controlado. Estamos ahora mismo en el minuto 8 y medio de la segunda parte. Manda el Andorra, pero en el marcador lo hace el Valladolid 1-0.
3: Y en el 0-1 de Ceuta, ¿quién manda, Rubén?
9: Manda de nuevo el filial del Ceuta, pero tuvo una clarísima nada más comenzar la segunda parte. El Ceuta con un remate de cabeza de Redru que se fue inexplicablemente fuera. Estamos en el 52 de partido. Sigue ganando el filial celeste. Ceuta 0, Celta 1.
3: Son las 7 y 47, hasta el 52. Dirige el programa Jorge Hevia.
10: Pues nos vamos a ir a Butarque y hasta que marque el Rayo, dale, Charlie.
0: Balón para el Rayo Vallecano, la perdió ahora Ratio. La pelea Salinas, que se enreda, acaba regalándole la pelota al Rayo Vallecano. Vienen cambios, van a ser 3 del tirón en el conjunto de José Alberto Ganga.
1: Van a entrar Pablo Ramón, Maguet Gueye y también Andrea Almeida, el ex valencianista, acaba de debutar hoy con la camiseta del Racing de Santander.
3: ¿Quién se va a retirar, Leaño?
1: Manu Hernando es el primero, perdón.
4: Manu Hernando, me imagino que uno de los dos medios centros.
1: Facu González es el otro.
3: Los dos centrales.
4: Sí.
1: Y el tercero es Prati, Mateo Prati.
3: Con permiso de Evia, o sea que ahora ya van a ser el sexto y el séptimo centrales, lo que pone.
4: No, Pablo Ramón en teoría parte como uno de los titulares. Y yo creo que Andrea Almeida, sin tardar mucho, se convertirá un poco también en ese otro jugador que esté desde el doble pivote, porque para eso se le ha traído. Pero claro, pero tampoco es un jugador, Marcos igual le conoce mejor, no es un 6, yo creo que es más un 8.

0: Un jugador que está más para elaborar ataque que para estabilidad defensiva. Vamos a ver en lo que queda.
1: Claro, perdón, no es Maguet, es Velocian, el central que ha traído el Racing de Santander, cedido del Leverkusen.
2: Estás obligando aquí a tachar en la alineación.
1: Sí, vale. Sí.
0: Eso es.
3: No cabrees al director.
4: Con lo que te gusta.
3: Madre mía.
1: Al final habla muy bien de este chico, por cierto.
5: Hay que considerar que...
4: Hay que empezar a hablar mal ya de la gente.
0: ¿Por qué?
3: No,
0: porque...
3: Sí, de repente.
4: Ahora, porque de todos los fichajes siempre se habla bien. Todavía no ha habido un fichaje del que se hable mal. Todo siempre sabe.
0: José Alberto nos ha tapado. Claramente ha marcado a los dos jugadores que no le están gustando nada.
5: A mí me da la sensación de que, más allá de que hoy no empieza con los centrales titulares, yo creo que también es el primer partido sin Gustavo Puerta. Y es un futbolista que es o que no ha llegado a trascender mediáticamente en primera división, pero es un jugador importantísimo.
6: Perdona, Marcos, porque se va camello en Butarque. La gente se pone de pie, va a entrar Alemão, pero se marcha el Pichichiganga de primera división.
1: Con cinco tantos, la gente que le ovaciona. Entra Alemão, que está teniendo muy poca participación en esta temporada. También se va a retirar Óscar Valentín, el capitán que tenía amarilla. Entra en su lugar Yangoro Buaré.
7: ¿Este qué tal es? ¿Alguien le conoce?
8: Sí, jugó otro día contra el Barça, mediocentro zurdo. Bueno,
1: es el fichaje más caro del verano en el Rayo.
7: La frase de moledora,
1: este 500.000 euros.
7: La frase de moledora, ¿este qué tal es?
2: ¿Qué tal es? Pues no fue de los peores el otro día en Barcelona.
6: No estuvo mal, no estuvo mal.
9: Paco, buenas tardes, seleccionado nacional.
2: Hola, Luis, ahora el que está dirigiendo es Evia, ¿eh? O sea, te tienes que dirigir a
9: Evia. Perdón, Evia.
2: Dime, seleccionador.
9: Estáis hablando de camello. Bueno, como sigue en este estado de gracia, Pedrito, ¿os imagináis la alineación de España? Raya, Porro y Camello.
2: Sabía que era por ahí.
10: Llevamos ya casi 15 minutos de la segunda parte. Aprovechamos para situar minuto y marcador en los campos de segunda. Ceuta, Rubén.
1: 56 de partido. Intenta el Ceuta empatar el choque. Sigue dominando el Celta. Ceuta 0, Celta Fortuna 1.
10: Y Valladolid, Juan Carlos.
11: 13 de la segunda parte, sigue el monólogo casi exclusivo del Andorra, Valladolid 1, Andorra 0.
10: Vamos a hacer la apuesta de la cromología para el partido de las 9.
3: Venga, dale, pues Andrea. Vamos con ello. 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
3: 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Venga.
10: Giuliano Simeone.
3: Toma.
12: No hicimos nada.
3: Empieza bien.
10: Pate Cis.
2: La camiseta le han traído y firmada a Evia. No estoy vacilando, bueno. ¿Verdad?
7: Sí.
2: El Abdelawi, el del Celta, este me chifla a mí. Diego Villares.
7: Hombre.
2: Del Deportivo de La Coruña. John Chetauya, del Elche. 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Madre Martín.
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2: 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Son y 52, deja de dirigir el programa Jorge Vía.
7: Muy bien.
2: Pasa a dirigirlo del Nido Padre.
6: Muy buenas tardes, aquí estamos, sí señor. Venga, tú tienes que repetir conmigo, ¿eh? ¡Los goles!
12: ¡Los goles!
2: ¡Los goles!
6: La emoción.
3: La emoción.
6: La radio. Tiempo de juego, el programa de los padres, el de los buenos hijos, el que no destruye los clubes. Rayo 2, Racing 2, con goles de quién,
2: no, Carlos Sáenz. Va 3-2, ¿eh?
6: Ah, pero 3-2. ¿Quién ha marcado el tercero? Que estaba yo escuchando ayer.
1: Camello.
6: Perfecto, que no me entero. Con Pablo García, que llegó al Racing de Sevilla, el otro equipo de la ciudad. Vaya abrazo que se daba con su padre. Bueno, ha dedicado el gol a su padre, por cierto.
1: Por supuesto.
6: Perfecto, vamos entonces a narrar el partido. Carlos Ganga. O Charly Ganga.
13: No, que narre Ganga también si quiere. Pelota arriba, la buscaba Alemão. Juega y recupera el Rayo, lo hace dentro del campo con Buaré. Buaré retrasando para Patecís, este para Leyen. Leyen hacia la parte derecha, de nuevo para Ratio. Ratio que pisa el cuero. Se
6: ¡gol! De Inter, Luis Villán.
4: Sí, marca Lautaro en el descuento. Marca el delantero argentino el gol de la victoria para el Inter de Milán. Remonta el partido. Había empezado perdiendo por 2 goles el equipo interista y ahora mismo en el descuento se va a llevar la victoria. Inter 3, Nápoles 2.
13: Gracias, a punto de marcar el cuarto el Rayo Vallecano. Ahora apareció Álvaro por el perfil izquierdo. El remate con la zurda lo saca bien. Aguirre Zabala, el Racing, cada pelota que tiene en contra es un auténtico drama. Ahora hay córner a favor del Rayo, que está incluso mereciendo el cuarto tanto en Butarque.
6: Nos vamos a Zorrilla, Valladolid, Andorra. ¿Hay gritos en la grada desde el Nido Betellá?
11: Pues los ha habido hasta hace un instante, pero como hoy arrancamos las fiestas de Valladolid, pues la gente es un poquito más condescendiente. Así que ahora mismo hay cartulina amarilla para un jugador del Valladolid, para Julián Ponsó, que se ha ido de la muy por decir del Nido Betellá.
6: Volvemos a butar, qué mierda, Charlie.
13: Viene el córner, juega el corto, la pone Unai y acaba el balón en las manos de Aguirre Zabala. Se queda con ella el portero del Racing. Ganga, mucha gente calentando en la banda de Butarque.
1: Sí, por ejemplo, fichajes del Rayo. Están Sita Isbili y Sadik y también Rayán Belaí, del canterano del Atlético de Madrid.
13: Canales está frito, ¿eh? Canales está frito. Ahora vaya pelota que ha perdido en el centro del campo. El pase ahora el centro desde la zurda de Pedrosa. Se marcha directamente fuera. Saque de puerta, José María, a favor del Racing de Santander.
6: Nos vamos a la Liga de Mujeres, Primera Federación, Coria Baracaldo.
2: Ha cambiado del Nido por José María García.
6: No, que ha dicho José María que me ha ido, pues me he vuelto loco. Unionista de Salamanca, Reunión, ¿alguna novedad, Andrea Pelay?
3: Ninguna, ninguna.
6: Cartagena, Nachi, ¿alguna novedad, Andrea Pelay?
3: Está todo muy tranquilo, en el 48-0-0 siguen.
6: La Premier, nos vamos a Inglaterra, Luis Millán, Aston Villa, ¿cómo va?
4: De momento sin goles, minuto 69,
2: poco,
4: Hull City 0, Aston Villa 0.
3: Sí, es una mezcla extrañísima.
6: ¿Y dónde está Schalke, Bayern de Múnich? ¿Hay goleos? Todavía
4: nada, seguimos 0-0, son unos mierdas.
6: Volvemos con el mierda de Charlie, adelante a buscar.
13: Pelota que recupera el Racing de Santander en defensa. Falta clarísima ahora de Buaré, que le ha hecho un placaje a Canales completamente innecesario. Le ha agarrado por detrás y le ha levantado. Yo no sé si le va a costar. Debería la tarjeta amarilla, Ganga.
1: No se la van a sacar. La pide el Racing. Pero de momento no tiene intención Quintero González.
8: Ha dicho, de aquí no pasa, si no pasa.
13: Pero, escucha, una cosa es agarrarle y otra cosa es echártelo al lomo y llevártelo para casa. O sea, son dos cosas completamente diferentes.
0: Pero sí se echó la mano al bolsillo, yo creo, ¿no?
13: Sí, pero, pero yo creo que no he llegado a sacarla, ¿eh?
2: Tampoco es tanta falta.
5: Yo creo que es dudosa.
14: Ni le ha tocado.
2: Quiero decir, una vez que lo tiene en el suelo, no le hace lo que no le hicieron a Topuria. Que a Topuria le pegaron.
4: Y aparte que ha pedido perdón, o si es que yo no sé ya qué más queréis.
13: Oye. Le ha faltado saltar de encima y poco más. Cuidado de Frutos, no sé si se ha lesionado. No, se levanta ahora el jugador del Rayo Vallecano, que yo creo que va a ser quizá…
1: Sí, porque ha llamado… Ha llamado Beñá San José a Fran Pérez, claro. Le dice el árbitro que se tiene que salir del campo un minuto.
2: Justo cuando va a apoyar, se le dobla un poquillo el tobillo. Y 57 de Hansa ya del Nido Junior. Me están haciendo muchas peticiones.
6: Senior.
2: Digo, senior, perdón, senior. Sí, sí, perdón,
6: senior.
2: Perdón.
6: El otro es el mierda.
2: Dale, Charlie.
13: Intenta. Sí, claro, me tiras aquí el marrón a la cabeza.
2: No, espera.
13: Viene ahora.
2: Otra cosa mejor. Nos vamos ahora, Matt.
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2: 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Pues la han cambiado.
1: Sí, se ha marchado de Frutos, no puede seguir. Ha entrado Fran Pérez en la banda derecha.
13: Y se volvió a enredar el Racing sacando la pelota desde atrás. Ahora consiguió evitar el córner Velocian, pero hay saque de banda cerquita del banderín a favor del Rayo Vallecano.
1: Íñigo Vicente y Canales están muy
13: fritos,
1: tiesos.
13: Fritos.
2: Termina el partido del Inter, que es el primer rival del Madrid en la Champions el martes, en el Bernabéu, remontando.
4: Sí, con un golpe de moral a favor, con 2 goles de Lautaro y 1 de Turán. Un partido que empezó perdiendo en la segunda mitad 0-2, pero que en el descuento Lautaro le ha dado los 3 puntos. Se colocan líderes ahora mismo en solitario.
2: 3-3, ¿quién le puede trincar?
4: La Roma, el Milan, la Juve, la Atalanta y la Lazio. La verdad es que había muchos que había así.
2: Vale, vale. Amarilla
1: para Leyen, en un salto con Salinas, le dice Quintero González que ha sacado el codo, se lleva la tarjeta del central francés.
2: Sí, lo saca, pero no todo es amarilla. Son muchas ¿Este árbitro es muy tarjetero o qué?
8: Sí. Y aparte que no distingue muy bien, por ejemplo, le ha perdonado la tarjeta antes al jugador del Rayo y ahora le saca esta por mucho menos, yo creo. El otro es un agarrón que la has tirado al suelo como haciéndole un judo.
13: Haciéndole un judo.
8: Claro.
2: Un poste.
13: Haciéndole un judo.
5: Lo que viene a ser una llave, ¿no?
8: Claro.
13: Yo estoy esperando a ver a un árbitro baltónico ahí confundiéndose con lo de la cartulina. Sería fantástico.
5: Hay una cuestión a nivel físico y es que Canales ahora mismo lleva 11 kilómetros y medio de partido de esfuerzo. Es una cifra altísima. Los jugadores del Racing, sobre todo los de medio campo.
2: 11 y medio, hay jugadores que no terminan los 90 minutos haciendo 11 y medio.
5: Ahora mismo es con mucha diferencia el que más, Iván Martín, está en 11. Por lo tanto, al final, el esfuerzo físico, el equipo tan largo que es el Racing ahora mismo, yo creo que está obligando mucho a los de dentro a correr y veremos a ver cómo acaba el partido y en qué números si juega 90 minutos.
2: Ojo a la falta.
13: Cuidado la falta que puede ser peligrosa, golpea Canales, lo hace pasado al segundo palo, mete la cabeza, no se ha complicado nada.
1: No vale.
13: No valía la falta. Boaré ha dicho, balón que vuela, lo saco por si acaso.
1: Sí, porque estaba Pablo García a su espalda.
8: ¿Y por qué ha parado la jugada?
13: Pues no lo sé.
1: Yo creo que porque no había pitado, no sé.
13: Porque le apetecía, sí, Pedro.
2: Se está señalando el pito en estos momentos.
15: Buenas tardes.
13: Pone de nuevo Canales al segundo palo. Ahora despeja arriba con Tunete Patecís. Bandera arriba. Había fuera de juego de algún jugador del Racing. Va a recuperar la pelota el Rayo Vallecano de Beñaz, que va a sumar, si suma 3 puntos, ganan, bueno, que le vendrían, pero
1: espérate,
13: vamos.
1: Sí, espérate. Suma, digo, porque el día del Alavés aquí en Mutarque, el Rayo se cayó estrepitosamente.
13: Los últimos intentos del Rayo fueron…
1: O sea, el físico, pero es que fue una superioridad de la Alavés tremenda.
2: Estamos en el Ecuador.
1: Por eso.
2: Todavía. Con el añadido quedan más todavía. Son las 8:01, 7:01 en Canarias. En una hora empieza el último partido de Primera División hoy sábado, el Villarreal Depor, y el último de segunda hoy sábado, que es el Eldense Mallorca. Ronda informativa en Tiempo de Juego.
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2: Cuarta jornada en Primera División, finalizado hoy el Athletic de Bilbao 3, Atlético de Madrid 0. En juego, iba a decir Vallecas, Rayo Racing, Charlie.
13: A punto, Paco, en Butarque de alcanzar el 24 de la segunda parte. Rayo Vallecano 3, Racing de Santander 2.
2: Y en una hora, Villarreal Deportivo de La Coruña en segunda división, también cuarta jornada. Hoy, Real Sociedad B 1, Tenerife 1, Sporting de Gijón 0, Girona 2. En juego, Ceuta, Rubén.
17: 68 de partido, dominará más tranquilo el Celta Fortuna ante un Ceuta que busca más el empate con corazón que otra cosa. Lo dicho, 68 de encuentro, Ceuta 0, Celta Fortuna 1.
2: Pucelamón.
11: Estamos ahora mismo en el 25 de la segunda parte. Sigue achuchando el Andorra, pero gana el Pucela. Real Valladolid 1, Fútbol Club Andorra 0.
2: Y en una hora tenemos el Eldense Mallorca. En fútbol internacional está en juego el partido del campeón Bayern de Múnich,
4: que de momento no puede contra un recién ascendido como es el Schalke. No han ayudado a abrir el marcador Harry Kane o Liseo Musiala, que han entrado en la segunda mitad sin goles. Minuto 74, Schalke 0, Bayern de Múnich 0.
2: Allí en Alemania, el Dortmund, rival del Villarreal, remontó un 2-0 y ganó 2-3 al Hoffenheim. En Holanda, el Feyenoord, rival del Barça el miércoles, ha ganado 1-3 al NEC Nijmegen. En Italia acabamos de contar que el Inter, el rival del Real Madrid del martes, ha remontado, perdía 0-2, 3-2 ante el Nápoles. En Inglaterra, el City ganó 1-0. ¿Cómo va el Aston Villa?
4: De momento, partido sin goles. Estamos en el 75, recta final, 15 últimos minutos. Hull 0, Aston Villa 0.
2: En una hora empieza tu Real Zaragoza, que es nuestro Real Zaragoza. Su primer partido en casa en esta primera federación.
3: No digas eso, que eso le dije yo la última vez. En el minuto 1. Claro,
2: es que se lo dices en mitad del partido. Se lo he dicho una hora antes.
3: No, en, no gafarlo. En mitad del partido no.
4: Vamos a centrarnos, ¿eh? Vamos a centrarnos.
3: Después del pitido inicial.
2: Zaragoza Antequera. Primera federación.
3: Hay 6 partidos en juego, 3 en cada grupo. En el grupo primero, minuto 57, del Coria 3, Baracaldo 1. En el 61, Pontevedra 2, Arenas de Guecho 0. Y en el 58, Unionistas de Salamanca 1, jugando con 10, Real Unión de Irún 3. En el grupo segundo, en el 80, San Andreu 1, Águilas 0. En el 56, Cartagena 0, Nastic de Tarragona 0. Y al descanso, Unión Deportiva Ibiza 0, Rayo Majadahonda 0.
2: Fórmula 1. Mañana el examen, en vez de dirigir el programa, es narrar Fórmula 1 durante unos instantes. Tres de la tarde. Sí, además, a Carlos Miguel le va a hacer mucha gracia.
3: Sí, le va a encajar
13: fenomenal, Carlos Miguel.
3: Y yo no voy a venir mañana.
2: 3 de la tarde empieza el programa y empieza la carrera del Gran Premio de Italia con pole sorprendente para Gasly. Sale 13º Sainz, 18º Alonso, no tenemos mucho que rascar ahí. Mañana tenemos etapa tranquila en la Vuelta, la han recortado 80 kilómetros porque va a hacer mucho calor llegando a Córdoba. Hoy en La Pandera, en un alto de los buenos, ha ganado Brenner, un alemán, forma parte de una escapada. Enric Mas y Gal han entrado juntitos, le han sacado ambos 25 segundos a Roglic. Ahora el austriaco Felix Gal es el segundo a 2.06 de Enric Mas. Y ya está, aquí la bomba.
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2: Dice Bea que la narración de la Fórmula 1 tiene que hacer la gente que no sepa. Hay unos cuantos.
0: Por ejemplo,
2: yo.
0: David Jiménez.
2: Tú que no tienes ni carné.
0: Correcto.
2: Ese es.
13: Tienes para elegir, ¿eh, Paco?
2: Sí. Pero es chungo, ¿eh? Por eso narrar Fórmula 1, que yo no me sé ni los colores de los coches ahora mismo. Bueno, sí, el rojo Ferrari. Pero...
13: Escucha, te digo una cosa, Paco. Le has fastidiado la noche a Carlos Miquel, ¿eh? Ya con lo bien que lo encaja eso.
2: Vienen más cambios.
13: Sí, se probando en el Rayo, ganga.
1: Sí, van a entrar Iván Bayú y va a debutar el georgiano Sitaishvili.
13: Balón para el Rayo Vallecano, viene Fran Pérez por la banda derecha.
1: Era libre, Pedro.
13: Cuidado que se marcha Fran Pérez. Ahí está Pedro Martínez, el economista. Mete el centro, saca Velocian. Saque de banda para el Rayo Vallecano. ¿Vienen o no vienen los cambios en Vallecas, ganga?
1: En Butarque.
13: Butarque, sí.
1: Pues están preparados, sí. Levanta ya la tablilla. No funciona. Ahora.
2: ¿Ves? Esto en Vallecas sí funciona.
1: Ahora sí. El primero que se va es Alvarito García. O sea, aplaudido también el utrerano.
2: Sitaishvili que juega de extremo.
1: Sí, es hombre de banda, sí.
4: Puede jugar en todo el carril. Este era el que juega en el Granada.
2: Ah, vale.
13: Y Pedrosa.
1: Vale. Y el segundo es Adrià Pedrosa. Se va a poner Iván Bayú de lateral izquierdo.
13: Porque no hay más laterales izquierdos en el Rayo.
5: El partido parecía más claro para el Rayo hace 10 minutos. Ahora
13: el Rayo, Marcos,
5: se está igualando.
13: Acusa muchísimo el final de los partidos, ¿eh? Pero una barbaridad. Le ha pasado en todos los partidos de lo que llamamos de temporada.
5: Sí, me tocó comentar varios,
13: sí, acuérdate.
5: Eso es, y acaba justo.
0: Ha ido por delante en todos y no ha ganado ninguno.
2: Y los nuevos centrales, lo diré bien, ¿le han dado seriedad al Racing atrás?
1: La verdad es que este Velocian tiene buen cartel, ver,
0: es,
1: ¿eh?
0: Es muy joven, es un jugador que viene, creo, cedido del Bayer Leverkusen, sí, de donde vino Gustavo Puerta. Y lleva muy poquito tiempo aquí en Santander, pero se supone que sí, que tiene que mejorar esa parcela. Y Pablo Ramón, digamos que es de los que parte con el cartel de titular. Lo mismo, pero, que en su momento.
2: ¿Pero este chico dónde estaba? Porque he leído que estaba en el Español.
1: Jugó la temporada pasada, bueno, el tramo final,
0: en el
1: cedido.
5: Se rompe. Pablo Ramón es
1: Pablo Ramón, sí.
5: Es un canterano de Madrid.
0: Sí, ya estuvo aquí.
5: muy prometedor, y yo creo que se rompe el cruzado en el Mirandés. Allá por febrero, por ahí. Y a partir de ahí, bueno, pues ya en su recuperación vuelve Español, Racing. Y, claro, es que
16: no,
5: y veremos.
16: Yo no le recuerdo haber visto en el Español, por eso preguntaba.
0: No. El año pasado ya estuvo aquí, Paco.
16: Vale, vale.
13: No, buena obstante, maniobra ahora de Alemão, que consigue un córner a favor del Rayo Vallecano. ¡Conne! Desde la parte derecha, ¡conne! Para el conjunto de Beñat San José. Va a ejecutar el Rayo Vallecano. 15 le quedan para llegar al 90. Este partido en Butarque, todavía todo por decidir. El Racing, que se puso dos veces por delante, pero el Rayo está ahora mismo con ventaja de 3-2. Tiempo de juego, cadena COPE. El córner que lo pone Unai, pasado el segundo palo, la amortigua dentro del área. Fran Pérez rueda un hombre del Racing, que era Pablo García, y pita la falta Quintero González.
16: Pues con permiso de Butarque, que me cuesta no decir Vallecas, nos vamos a ir a presentar el partido de Villarreal, el Villarreal de Porro, con un equipazo que tenemos allí, Germán Dobarro, Juan igual, Fernando Moriente, La Rata, Peter Martín. Sí, ha ido Dobarro allá. Pero le hacía ilusión narrar al Villarreal, no por el Depor ni nada de eso. Pero antes, Mansilla.
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0: Hay córner en Leganés.
1: ¡Ojo! ¡Gol del Racing!
2: Anulado.
1: Gol anulado a Zabiri por fuera de juego. Venía un córner. La segunda jugada, el remate desde la frontal del área.
2: No.
1: La captura a Zabiri en la frontal del área pequeña.
3: Fuera juego imposible.
1: Imposible.
2: Se está señalando. Sí, falta.
4: Es que
2: falta.
4: Yo creo que hay un jugador del Racing que está delante del portero. Para mí no es falta, ¿eh?
2: Pero no, hay uno del Rayo detrás.
5: No,
4: estamos hablando de fuera de juego.
2: Vale.
4: Que estoy diciendo que un jugador del Racing está delante del portero y le han debido pitar falta. Pero yo no veo falta, la verdad.
5: Uy, te he puesto
4: no
5: un poquito.
6: Ningún lado, ¿eh?
5: Luego ya la jugada continúa y ya no tiene ninguna influencia. Pero si el árbitro pita falta de primeras, es raro que le desdigan.
4: Ahora, para mí no hace falta el del Racing. Es más, está agarrado. Él está ahí para estorbar.
1: Lo anula, Paco. Refresquito, descanso y se queda con 3-2.
5: Vamos, que anulen este gol, es de cachondeo.
4: Yo no, es que no veo por dónde se le puede dar. Es el Velocian, ¿no? El chaval que está Velocian, ahí para estorbar.
3: Sí.
4: Está para estorbar la salida del portero.
5: Sí.
4: Le tiene agarrado un defensa a él. No hace nada, ningún aspaviento, ningún golpeo, ningún empujón.
2: No, porque no creo que pite falta de Zabini en el salto con Ratiu, ¿no?
7: No,
5: está pitando la falta dentro del área.
7: Y esa falta puede ser que no sea al portero, sino al jugador. De un codazo o algo, ¿no? Porque se queja de la cara.
5: Sí, pero
7: no, es el portero, es Cárdenas el que le da, claro.
4: Que no hay nada. Vamos, anular esto porque le ha parecido que había algo. Pero yo, si soy el señor del VAR, que no sé quién es.
5: Además, es que el árbitro, Paco
1: Cuadra Fernández,
5: ha dejado acabar la jugada para que luego se pueda revisar.
7: Y después no se entiende que sea otra jugada diferente.
5: Que está, si pita falta, puede ser, pero es que en este caso ni influye.
1: Si es falta, se puede pitar, pero si no es falta…
5: Claro, es que ni siquiera influye en la jugada, porque luego la jugada continúa y la situación de los jugadores no tiene ninguna influencia.
4: Perdona, la tele, entrenador del Rayo.
8: Cuando vayamos aquí sí nos hacemos bloque y todos tenéis que cerrar la hostia, que ellos están perdiendo y acumula mucha gente dentro. Pero en la presión, cierra, Fran, salva.
2: Se la han llevado, Paco.
4: Eso es lo que estaba diciendo. Acumulamos gente. Estaba el hombre agachado en una pizarra donde quería acumular gente por la acumulación de la gente en ataque del Racing. Yo estoy flipando un poco que Cuadra
1: incomprensible.
4: No le diga al árbitro, vete a verlo, que igual has visto más de lo que era. Para alguien eso es falta.
9: Tampoco le deis tantas vueltas tampoco, si ya lo habéis dicho. Venga, sigan. Estáis aquí mareando la perdí.
1: Bien. Ha vuelto a dirigir Evia, ¿ves?
4: Bueno, pues con permiso del partido al que le quedan 10 el añadido, 3-2 está ganando el Rayo y le han dado un gol al Racing porque sí. Nos vamos a la cerámica en el Madrigal. Villarreal Deportivo de La Coruña, con Morientes, Evangelio, Pedro Martín, Juan Igual y Germán Dovarro. ¡Hola, Germán!
10: ¡Hola, Paquito! ¡Y bienvenido! El Villarreal va a buscar su primera victoria de la temporada en su vuelta. ¡Hola, la cerámica! Enfrente va a tener un Depor que suma 5 puntos en las 3 primeras jornadas, que viene de derrotar al Valencia y que pierde por lesión a Altimira. Foyth y Carlos Romero son bajas en los locales. Los 11 los tiene Juan Igual. ¡Muy buena!
11: Hola, Germán. Hola, Paco. ¿Qué tal? Saludos a todos los oyentes del Tiempo de Juego de la cadena COPE. Sale el Villarreal con 6 cambios respecto al último partido, con Junior en portería, defensa de 4, Freeman derecha, Cardona izquierda, los centrales son Logan Costa y Renato Veiga, por delante Gueye y Saliba, Moleiro en un lado, Pepe en otro, arriba Gerard y Ayoz en el Depor, Leo Román en portería, defensa también de 4, Chimo Navarro derecha, Cuagliata izquierda, Noubi y José María Jiménez son los centrales, por delante la manija para Matucci y Mario Soriano, derecha Luis Micruz, izquierda Ricky, arriba Songo y Aubameyang.
10: Bueno, yo no
4: sé. O sea,
10: de
4: momento no pone a Casado, ¿no?
10: No, de momento no. Pero seguro que va a jugar hoy si las circunstancias lo requieren. Bueno, te decía que de momento hay que pulsar el ambiente de la afición. Vamos a ver cuánta gente se da cita en la cerámica, en la rentré del Villarreal en su casa. La temperatura es elevada, Juan. Va a pitar Gil Manzano, comilla al Bendicén, el VAR. El calor es notable, ¿eh?
11: El calor es notabilísimo, Germán. Sobre los 30 grados, mucha humedad. Yo creo que la gente va a responder. Es el primer partido del año, porque jugó los 3 primeros el Villarreal fuera de su estadio por las obras. Es decir, la gente está ilusionadísima, aunque no se haya ganado todavía en Liga. Yo creo que va a haber una grandísima entrada esta noche en la cerámica.
10: Pues Paco González, Jorge Evia, quien dirija este espacio en 45 minutos. Comienza, y lo vamos a contar, este Villarreal Depor en el Tiempo de Juego de la Cadena COPE.
4: Otra del Racing.
1: Remate de cabeza de Velocian, primer palo, está el Rayo, Paco, absolutamente frito. el Racing todo el rato rondando el área de la portería del conjunto de Vallecas, que se ha salvado antes de ese gol incomprensiblemente anulado, y ahora una buena ocasión en ese remate de cabeza de Velocian cerca de la portería de Cárdenas.
0: Cuanto más veo la jugada repetida del gol anulado, menos falta me parece.
1: Pedro, pita un brazo en el pecho, Cárdenas, en el pecho de Cárdenas.
5: Sí, no, pita una falta que es infame. ¿Para qué vamos a darle vueltas?
0: Cárdenas ha querido ganar.
5: Sí, lo que ha dicho Evia, ya le hemos dado muchas vueltas.
0: Cárdenas ha querido ganar la posición y al salir, digamos, del bloqueo, pierde el pie y se hunde, pero no ha habido falta ninguna.
5: Sí, pero digo que hay faltas de esas, Liaño, que influyen ya en la jugada, porque dejan al portero descolocado, pero es que la jugada sigue y luego lo que sucede después no tiene ninguna influencia.
7: Sí. Incluso se ve que a Cárdenas le da tiempo a mirar al árbitro y reclamar algo. O sea, tiene tiempo para ponerse, activarse otra vez, estar en la jugada. Es extraño, sí, extraño. Pero bueno, está el Racing muy bien, al Rayo le está costando y veremos cómo acaba.
1: El Rayo consigue asomarse a campo contrario porque ha ganado un córner desde la parte derecha, la pone Unai, punto de penalti, salta de cabeza Patecís, mete la mano arriba Aguirre Zabala y córner a favor del Rayo Vallecano. La pelota se iba fuera, pero por si acaso la manda con el portero del Racing. Bola extra para el cuadro de Beñat San José.
4: Están todos los marcadores apretados. ¿Quién merece el gol en Valladolid? En el 1-0 del Real Valladolid al Andorra, Ramón.
3: El Andorra, descaradamente, incluso ha tenido dos remates de cabeza solos delante de Aceves, que no han atinado con la portería. El Valladolid está haciendo una segunda parte indecente, con mayúsculas. Valladolid 1, Andorra 0, a 6 del 90.
4: ¿Quién lo merece en el Ceuta 0, Celta B 1?
2: Se defiende muy bien el filial del Celta, el Ceuta que lo está intentando, pero ahora no logra atinar en los últimos metros. Le está costando generar ocasiones al equipo de José Juan Romero. Estamos a 7 minutos del 90 en el Murube. Ceuta 0, Celta Fortuna 1.
4: El Ajax, Millán, ahora entrenado por Michel, ya que estamos con un partido del Rayo, pues nos acordamos del exjugador del Rayo y exentrenador del Girona, disputaba hoy su primer clásico, Ajax-PSV, aunque es más clásico el Ajax-Feyenoord. Y ha empezado palmando.
6: Sí, va perdiendo. Minuto 16 de partido. Ha marcado Pepi para
1: el Roja en Vallecas.
4: ¿Para quién?
1: Roja en Vallecas para Fran Pérez. Bueno, con un encontronazo. Bueno. Un encontronazo con Salinas. Entiende el colegiado que ha sacado el codo a pasear y que evidentemente le ha dado de forma voluntaria. Tampoco lo veo esto. Ni en pintura. Roja directa para Fran Pérez en Butarque, ganga.
2: Se comen al árbitro los jugadores del Rayo Vallecano mientras entran las asistencias para atender al futbolista del Racing.
4: Bueno,
2: madre
4: bueno,
2: mía, este esta decisión del árbitro.
1: Se le ha ido el partido de las manos, ha perdido la cabeza.
4: Este árbitro está muy verde. Es verdad que hay falta. Si quieres amarilla, porque ahora penaliza tanto eso, pero.
7: Paco, le van a llamar.
5: No creo. No.
7: ¿No? No, sí, hombre, pinta, ¿eh? es un poco de carga con el codo por detrás, sí. No le tienen que llamar.
1: De momento, Marcos ha autorizado los cambios del Racing de Santander.
2: Sí. Arana y Aaron Martín.
5: No le van a llamar porque como hay contacto, es una interpretación del árbitro. Es una interpretación.
1: Fran Pérez se queda con la roja, perdona, Pedro, se marcha del terreno de juego.
5: Es una interpretación bestial.
2: Bueno, madre mía.
5: No hay agresión por ningún sitio, es un golpe que sí, que le da la nuca con el codo y tal, pero nada más.
2: Esto es una vergüenza.
4: Yo creo que tiene en la cabeza que se equivocó anulándole el gol al Racing y ha dicho, voy a liarme a compensar. Pero está muy verdecito este árbitro. Yo no lo recordaba tan malo del año pasado.
5: Ya lleva tres temporadas.
4: Sí, no, pero no recuerdo que el año pasado me pareciera tan malo. Es que no me acuerdo los nombres.
5: Es que pitaba mucho viernes y lunes, Paco.
4: Ah, vale. Por eso no.
1: Nada, jueguen. Al final no vienen los cambios del Racing, pero dice que Roja, vamos a ver porque va corriendo.
2: Viene porque está.
1: Cuidado, Quintero González.
2: Está protestando. Ven ya San José todo el rato al cuarto árbitro. Sí. Oye. Hay una roja al.
1: Ahí no lo vemos, ganga. Ahí no.
2: Alguien del banquillo del Rayo, sí, no es a Beñat.
4: ¿Y los últimos cambios han sido por quién?
2: No se han producido.
4: Ah,
2: no,
4: vale, perdón.
2: Aaron Martín y Arana preparados, pero todavía no los hace José Alberto.
4: Hay VAR en Ceuta, ¿qué se está mirando?
2: Pues un gol del Ceuta anulado por fuera de juego, lo marcó Umaru de cabeza, pero en el saque de falta parece que Carlos Hernández, quien da el pase, está en fuera de juego. Y a distancia del VAR lo anula el colegiado del partido, así que sigue ganando el filial del Celta.
4: O sea, era el empate del Ceuta, sí parece que está entre los
5: dos. Sí, porque hay un compañero que está casi en línea con un defensa, pero él está un poquito adelante.
4: Bueno, quedan 3 minutos en Butarque. Gana el Rayo 3-2 al Racing. El Rayo se ha quedado con uno menos, por expulsión, creemos que exagerada, del árbitro. ¿Cuánto hay que añadirle?
5: Pues en la primera parte añadió 7, pues en esta por ahí. Tiene que ser.
1: Ahora reclamaba todo Butarque una falta por agarrón de Velocian sobre Alemão. Se viene abajo el estadio. Vaya a recitar los últimos minutos de Quintero González, encabronando a todo el mundo, al Racing, al Rayo y sobre todo pitando mal absolutamente todo. O sea, está pitando completamente del revés lo que está pasando en Butarque. ¡Qué barbaridad! ¡Qué artista! Viene ahora Almeida, banda derecha. Cuidado que ataca el Racing con uno más. Es Mantilla que puede meter el centro. Juega por dentro, toca para Pablo Ramón. Viene a recibir de nuevo Almeida a la frontal del área. El Rayo desciende con todo. Ahí está Pura. Mantilla mete balón a la frontal del área. Viene Pablo, le puede pegar Pablo. Amaga Pablo, se durmió Pablo García, que tuvo el remate claro, pero no lo vio determinante y acabó regalándole la pelota a la defensa del Rayo. Ahora reclaman falta a favor del Rayo. Ahí saque de banda porque Capricornio lidera la ventaja.
2: Viene
1: y
2: va Quintero de nuevo. Otra vez.
1: Había una vez.
2: Otra roja,
1: circo,
2: ¿eh?
1: Otra roja. Otra roja va a haber por el banquillo del Rayo.
5: ¿Qué pasa?
2: Sí, sí, ahí está Quintero buscando a la persona que va a ser expulsada. Beñá San José le pide explicaciones.
1: Enteca puede ser. ¡Qué desastre de arbitraje! ¡Qué horroroso Quintero González y Cuadra Fernández! ¡Qué desastre de arbitraje!
2: Es un miembro del cuerpo técnico, no es ningún jugador.
4: Sí. Yo no sé si ha dicho una salvajada y ha hecho bien el cuarto árbitro o en línea en chivarse a su árbitro. Pero en general, con los partidos así de calientes, es mejor no andarte chivando de
12: han dicho aquí no sé qué.
4: Porque claro, si es una salvajada está bien hecho. Luego claro, lo leeremos en... Pero como sea, y expulsé a no sé quién del banquillo local por protestar una de mis decisiones. Como sea, sí, por eso todo el mundo protesta, joder.
1: Gritando otra para que saquen la que sería la cuarta roja. Date del partido.
4: Un segundo, que hay VAR en Valladolid con 1-0. ¿Qué se está mirando?
3: Se está mirando el posible potencial 2-0 marcado por David Torres, un centro de el Real Valladolid sobre el área. En la primera acción parece ser que podría haber fuera de juego de Pablo Tomeo, así lo indicó el auxiliar. La jugada acabó en gol de David Torres, pero estamos ya con uno y medio de revisión. Aquí no se decide nada, o seguimos con 1-0 o el Valladolid amplía su cuenta.
4: Roja el Ceuta, hola, que entradón, tío.
13: Entradón de capa del central de Ceuta y se va a la calle. Mini Tangana a los banquillos porque la ha pillado justo delante del banquillo del filial del Ceuta. Y vaya entradón de capa, se ha llevado al jugador de la cantera del Celta por delante. Roja directa, se queda con 10 el Ceuta.
4: Se queda a gusto el tío, joder. Creo que es de
1: acaba
4: frutos.
1: Acaba Paco, perdona, de tener el Racing el tercero, el empate, un pase desde la parte izquierda que se pasea por delante de las narices de todo el mundo. No hay matador y hay descuento.
4: Escúchame, creo que es de frutos el expulsado.
0: Sí, sí, sí.
4: Por lo menos se ha marchado del lío.
0: Sí, sí.
4: O sea, se han caminado hacia el vestuario. ¿Y los cambios del Racing han sido?
2: Se han retirado Pablo García y Mantilla.
1: Y han entrado Aarón Martín y Arana. Viene el córner a favor del Racing desde la parte izquierda. Viene Íñigo Vicente, pico zurdo del área. Maga Íñigo Vicente, toca por dentro. La combinación en corto con Canales, este para Almeida. Almeida que le puede pegar, Almeida que asoma al balcón. Mete para Íñigo Vicente, dentro del área. La pone atrás. A Chica Leyen, saque de banda.
4: Primer tropiezo del Bayern de Múnich.
6: Sí, empata a cero contra un recién ascendido como es el Schalke. Schalke 0, Bayern de Múnich 0.
4: ¿Con cuánta posición ha terminado ya, por curiosidad?
6: Pues te lo miro ahora mismo. Con... Pues espera, que no me...
4: 83. Qué bueno. Y primer puntito del Aston Villa de Emery.
6: Sí, contra el Hull City, que había ganado sus dos primeros partidos, que también está contento con el empate, sin goles. Hull City 0, Aston Villa 0.
4: Terminó el VAR de Pucela.
3: Y todo se queda como estaba. Había fuera de juego en la jugada inicial, en el primer remate de Pablo Tomeo. Acaba de levantar el cartelón el cuarto árbitro. Nos vamos a ir al minuto, bueno, 7 más. Pero yo no sé si a partir del 92, que es cuando lo ha levantado, o si esos 7 cuentan desde el 90.
4: Pues ya me lo irás diciendo. Quedan 4.5 de los 6 que añaden en el ataque del Racing.
1: Y vaya saque ahora de Cárdenas de voleón. Le regala la pelota al Racing. La tuvo otra vez Zabiri. Un remate blandito dentro del área. A las manos del portero. Va de nuevo a la carga el equipo de José Alberto. Apura Aarón Martín. La pone en la frontal del área. La deja pasar. El balón en la frontal del área. Viene de nuevo Canales. Aguanta Canales. Le persigue Unai. Sigue Canales. Ahí está el 20. Se da la vuelta. Apertura hacia la parte izquierda. Viene de nuevo Aarón. La quiere meter dentro del área. Aguanta. La baja con el pecho. Íñigo Vicente la
2: falta en ataque.
1: Área. Falta en ataque. La pita Quintero González, que debe estar Pedro deseando irse a su casa.
5: Bueno, no sé, igual le va la marcha.
2: Ha pitado un empujón de Zabiri a Bayú.
7: Lleva media hora Canales espectacular, ¿eh? Está empezando todas las jugadas, acabando todas en el área, está jugando a un nivel altísimo.
0: Claro, cuando el Racing tiene el balón, Marcos, Canales aparece y da clases. El problema es cuando tiene que correr detrás de la pelota, esos 11 kilómetros que decías hace ya un buen rato, pues han sido detrás del balón y ahí se nota.
7: Sí, el Racing se hace largo. Por eso ayer estaba con Canales y estuvimos hablando una hora y media larga y hablando, y está muy bien, muy bien. Yo lo veo mejor que nunca.
4: Vaya chapa, bueno, le pegaste al pobre.
7: Ya sabes que trabajamos juntos y somos amigos y bien, y le veo muy bien, muy bien. Y me está gustando esta media hora que está haciendo, cogiendo el balón atrás y llevándola siempre hacia adelante. Está ayudando mucho al equipo.
0: Está aportando mucho, en mi opinión, el juego de Andrea Almeida
7: tocar.
0: Se está asociando muy bien con los jugadores del Racing que mejor trato de balón tienen. Y claro, para Canales tiene ahora mismo un buen socio.
7: Y al Rayo...
1: Batefi, juega para Sitaisvili, al suelo, saca una ventaja y el Rayo Vallecano saque de banda en campo contrario, que es decir mucho, perdona Marcos, ahora en Butarque.
7: Solo un apunte pequeño, Charlie. Al Rayo, en este comienzo de liga, no le funcionan los cambios. No da lo mismo el jugador que sea,
1: El equipo se cae, pase lo que pase, es verdad.
7: Sí, porque ya entraron unos desde el banquillo, después jugando de titulares, hay una cierta rotación y sin embargo los cambios no le dan ese extra.
4: Qué mal llevo la gente en la grada que está perdiendo su equipo y está con cara preocupada, disgustada, casi llorosa. Y entonces, cuando le enfocan en la tele y sale el video de marcador, se lleva la alegría como si le hubiera tocado una...
1: ¡Estoy ahí! Es que... Va a sacar de banda el Rayo Vallecano. Estamos en el 49. Esto va a ser hasta el 51. Desde la parte izquierda le están haciendo la cuenta.
6: Tenemos gol en Ceuta.
13: ¡Gol! Del filial del Celta para rematar el partido y para llevarse la victoria en el Murube. Cuando el Ceuta estaba volcado con uno menos, la contra del equipo de Freddy Álvarez Mortal. La jugada por la derecha la mete en boca de gol Somoa. Gol del Celta, el segundo gol de Somoa. Estamos en el 93 de partido. Aplausos del Murube a su equipo. Ceuta 0, Celta Fortuna 2.
4: Algo tiene que cambiar en la situación de la ciudad, probablemente para que cambie en la situación del club, que ahora mismo, 4 partidos, 4 derrotas, es colista. ¿La ha tenido el Racing?
1: La que había liado Patecis, al final Arana no pudo rematar porque encima la pelota le pegó a él justo antes de salir del terreno de juego. Saque de puerta para el Rayo. Cárdenas, que se lo toma con toda la calma del mundo. La gente está aquí presa de un ataque de nervios, Ganga.
2: Hombre, es que es una victoria muy importante para el Rayo, se la consigue.
1: La quiere bajar Alemão de espalda, le persigue Velocian, recupera de nuevo el Racing, puede ser la última. ¿Se jugará algo más, Pedro? Esto irá hasta el 96 y a correr.
5: Pues yo creo que no va a añadir mucho más de los 6 minutos. Por todos, como siga el Rayo con estos resultados en Butarque, presa sigue aquí, ¿eh?
1: Balón que va ahí a jugar de nuevo el Racing.
4: Y encima no están los bucaneros. Le salto bien.
9: Que se quede presa y vuelva al equipo.
1: Almeida para Velocian. Velocian para Almeida. Va a ser la última del Racing. Ahora bien pertrechado atrás el Rayo Vallecano. Pelota en horizontal. La quiere bajar y la acumula. Ahora Íñigo Vicente. Levanta la cabeza. Le tira el desmarque por la parte derecha. Vaya pase horroroso ahora de Íñigo Vicente. Estamos ya en el 96.
2: Se acabó.
1: Se acabó el partido en Butarque, con un jugador menos y pasando las canutas, Ganga. Pero qué victoria del Rayo Vallecano, la primera de la temporada, 3-2 ante el Racing de Santander.
2: Mira cómo se abrazan Alvarito García y Sergio Camello, autor de 2 goles hoy. En esta victoria loca del Rayo Vallecano contra el Racing de Santander, siguen protestando jugadores del equipo cántabro al colegiado, el Rayo de Beñat San José, que suma su primera victoria en esta liga.
4: No sé si en mayo serán compañeros de clasificación, pero ahora mismo lo son. Los dos tienen 4 puntos, el Racing recién ascendido y el Rayo, que estrena su casillero de victorias. 4 puntos para los dos, que es más o menos estar en el centro de la tabla. Hacemos el resumen. Por cierto, Camello, evidentemente, elegido el mejor del partido, el MVP. ¿Los mejores con quién nos quedamos?
1: En el Racing, Pablo García, y Canales la segunda parte, y en el Rayo, Ganga.
2: Camello.
4: El árbitro, flojete, ¿eh?
5: Sí, pues el peor arbitraje de esta liga. En la jornada 4 le vamos a dar un 2 a Quintero González, que ha tenido una última media hora magnífica. Magnífica, porque el Comité de Técnico de Árbitros Español se le ha ocurrido nombrar a este árbitro internacional.
4: ¿Ah, sí?
5: Sí, entonces pues bueno, pues luego si va a unos árbitros españoles y pitan un partido en el Mundial, pues igual ya algunas cosas nos explicamos.
12: ¿Es internacional este de verdad?
5: Sí, sí, a partir del 1 de enero, que es cuando se hacen los árbitros internacionales en FIFA, pues ya llevarás cada la pela de FIFA en el pecho.
12: Hoy Cuadra le podía haber hecho un favor con el gol anulado, de haber dicho, vete a verlo, hombre, que tampoco da para tanto, pero bueno. Hay final de segunda en Valladolid, Amón.
3: Con roja, porque en el momento en que el árbitro ha señalado el final del partido, se han enzarzado Lachuer por parte del Valladolid y alguien del cuerpo auxiliar de la Andorra. Lachuer ha empujado al miembro del cuerpo técnico de la Andorra, ha rodado por los suelos este último y el árbitro le ha mostrado tarjeta roja directa a Matís Lachuer. El resultado 1-0, marcó el Valladolid en el 12, lo hizo en propia puerta Diego Allende para la Andorra. Si el Andorra ha sido incapaz hoy de marcar un gol, va a tener muchos problemas para hacerlos. La gente que se va feliz, primera victoria del Valladolid, 4 puntos, sale de la zona de descenso.
4: Sí, 4 puntitos, se va al medio de la tabla, con 3 se queda por debajo el Andorra. Queda el final del Ceuta 0, Celta B 2, pero eso está liquidado. Ceuta colista con 0, el Celta Fortuna 7 puntos, como otros tantos equipos que están ahora mismo con 7 puntos a 1 del líder Leganés. Pero de los que están con 7 puntos, Granada, Castellón y Las Palmas pueden ser líderes si ganan su partido, porque aún tienen que jugar. Son las 8 y media, de un momento a otro puede empezar el... Bueno, todavía no ha terminado Fritz el partido de Cristina Buxa, que es la actuación española que tenemos hoy en el Abierto de Estados Unidos. Alcaraz es mañana. Resumen en números del partido de Vallecas, no, de Butarque. Tiros a puerta es el doble del Rayo, 10-5. En tiros fuera, 3-2, también para el Rayo. En llegadas a área, más también, 13-11. En corres, más también, 9-6. En faltas, más también, 15-12. Y el balón repartidísimo ha sido 49-51 para el Racing. Mensaje, ¿sabía?
2: He visto solo los últimos 20 minutos y solo en ese tramo se han perdido más de los 6 que ha añadido.
12: Sí, en la primera parte ha añadido 7, pero yo creo que por la chorrada esta del minuto por el gol.
2: Que caía una decisión arbitral gorda contra el Rayo después del gol mal anulado al Racing de Santander era de cajón, era tan previsible como lamentable. Oye, pues igual no tenía culpa Negreira, y es que son así. Aquí nos dice un rayista en la calle Sierra de Cádiz, que está en las inmediaciones del Estadio del Rayo, viendo al Rayo y escuchándose. Está esto igual que en el Mundial, lleno de gente viéndolo en las teles de las terrazas y animando en la distancia al Rayo tras la manifestación. Decía uno que anda que vais a poner a dirigir a Del Nido si está narrando Lama, o más aún, con Oliveros. A otro dice que le encanta, porque así por lo menos le dais más bola a la segunda división. Cuando había otros directores, le da más bola que Paquito. Y el último cuenta, desde las 12 del mediodía de obra en casa y con tiempo de juego, gracias a los diferentes directores del programa de hoy, mi novia ha estado más pendiente de la radio que de mí y de la chapuza que estaba liando con la obra.
12: Somos un servicio social, en realidad, estamos para eso.

0: Leaño, ¿te quedas con ganas de decir algo más?
1: No, es difícil ganar los partidos desde la mala defensa que tiene el Racing, pero bueno, el final, digamos que nos ha permitido al menos soñar con un punto.
0: Un abrazo, Paco. Marcos.
2: Igualmente, bueno. Pues mucho mérito del Rayo, siempre por detrás y remontando el partido en la dificultad. El Rayo, yo creo que ha sabido hacer el partido, ha sabido ganar y sobre todo ha sabido resistir. Y sobre el dato que daba de Canales, se me fue a la proyección de lo que iba a ser a final de partido, 11-4. Finalmente fue 11-9.
0: Vale, entonces, ya me parecía mucho quedando media hora que llevara 11.
2: Sí, sí, porque después vi un dato y estaba en la proyección de lo que iba a ser si seguía corriendo a ese ritmo. Y al final acabó corriendo aún más, 11-9. Y un despliegue físico, el del Racing, de todos los centrocampistas, muy importantes. Y la sensación, Paco, de que Puerta, esa ausencia, puede ser un agujero que ahí el Racing tiene que acertar, ¿eh?
0: Gracias, Marcus.
2: Venga, un abrazo.
0: Miner, ¿algo más? ¿Qué haces esta noche? ¿Tenéis ya madrugada del grupo Risa o no?
3: Sí, sí, sí. Esta noche arranca la temporada número 13 ya de La Noche con el Grupo Risa. Y la vamos a abrir con un invitado muy especial, Fernando Echeverría.
0: Fernando, anda.
3: Sí, sí, un invitado, bueno, ¿eh? Invitado,
0: Fernando Isbak regresa. O sea, la es gente invitado. Más importante hemos regresado hoy.
3: Fernando, sí, sí, sí. Hoy Fernando Isbak, como Mo Isbak, lo mismo. Pero viene como invitado y nos va a contar pues cómo está la cosa y cómo está él y estas cosas. Bueno, a partir de las 2 de la mañana, de 2 a 5 esta madrugada, La Noche con el Grupo Risa.
0: Qué bien, qué alegría. Gracias, Miner. Un abrazo muy fuerte.
3: Abrazo para todos. Chao.
0: Despedimos Ceuta. Se acabó el 0-2.
4: Sí, se acabó, Paco, fíjate la imagen ahora, los aficionados del Ceuta aplaudiendo a esos jugadores que están caricontecidos, porque también ellos están viviendo todo lo que está pasando evidentemente aquí. Ganó el Celta, Fortuna fue mejor, victoria más que justa del equipo de Freddy Álvarez y, como tú decías, el Ceuta que sigue sin puntuar y es más que colista. Los goles de Capdevila y Somoa da las victorias al cuadro gallego ante el Ceuta.
0: En Primera Federación ha terminado alguno, pero están la mayoría en el añadido, ¿no? Todavía.
5: Sí, por ejemplo, en el grupo primero no ha terminado ninguno. Hay uno en el añadido, dos que están llegando al 90. El Coria 3, Baracaldo 1. En el añadido, Pontevedra 4, Arenas de Guecho 1. Y en el 90 también, Unionistas 1, Real Unión de Irún 4. Y en el grupo segundo ha finalizado solo el San Andreu 2, Águilas 0. Están terminando en los últimos dos minutos el Cartagena 0, Nastic 0 y en el último cuarto de hora Unión Deportiva Ibiza 1, Rayo Majadahonda 0.
0: Enseguida el Villarreal de por enseguida Morientes, Evangelio, Juan Igual, Germán Dobarro, Pedro Mar... Bueno, un montón de historias. Pero, bueno, y el Eldense Mallorca. Pero mira qué sonrisa, mira qué sonrisa.
6: Sí, la verdad que bastante bien. Mira. No estás entre ese grupo de personas a las que yo recuerdo que antes del verano criticábamos aquí, en directo, en Tiempo de Juego. Porque resulta que no iba ni siquiera una vez a... Que no les aplaudas. Que no aplaudas a esa gente. Eso sí. Abucheal, ¿eh? Vaya ejemplo estamos dando si aplaudimos a la gente que no va al dentista. Estamos locos. El aplauso es para la gente que va al menos una vez al año a Vitaldent.
0: Bien,
6: González. A ver si te espabilas un poquito. Bien, ahora sí.
0: Ha vuelto un poco.
6: Si tú vas, ¿por qué dudas? Si tú vas... Mira cómo tiene los dientes de blancos y de bonitos. Muy bien. A ver el resto cómo los tenéis. Pon música de sonrisitas.

0: hace daño. ¡Vitaldent!
1: Pablo García en la tele.
2: Es para empezar muy bien.
3: Sí, contento de ese golito y nada, esperemos que sean muchos más con esta camiseta, muy contento de estar aquí.
2: A seguir, enhorabuena por el gol, gracias. Gracias.
1: Pablo García, el ex bético que ha debutado hoy con el Racing. 8:37, una menos en Canarias.
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20: Estoy flipando, dice David Jiménez, que Camello ha dicho en la tele. El árbitro le ha dicho a De Frutos que era expulsado por dar una patada a una nevera.
19: ¿Mm?
20: Claro, la nevera se ha ido a quejar, ha dicho, ¡ay! El juez de línea ha mirado, ha dicho, ¡uy, la nevera está sangrando!
19: Sería la nevera del árbitro, a lo mejor. Y...
20: no, o a lo mejor la nevera de la patada dada en la cabeza al juez de línea.
21: Sí, digamos que los jugadores... No se ha comportado bien, seguro. No pueden tratar mal las cosas que están en el banquillo. Es decir, no puedes romper el banquillo de un puñetazo. Pero claro, ponerse ya a valorar la fuerza de una patada en una nevera cuando estás cabreado porque te acaban de expulsar a un compañero.
20: No, pues además, que él no lo ha visto. O sea, le han llamado desde allí para decírselo. Él estaba a 40
19: minutos. Sin opción de jugar el balón encima.
20: Contestador automático de tipo de juego.
22: Buenas tardes. Voy a contaros alguna anécdota que otra. Mira, yo me recuerdo con 18, 19 años estar con una novieta, y su padre no querían que estuviera conmigo porque yo era mecánico, y entonces pues la mandaron a Inglaterra.

0: Por cierto, yo tengo una teoría tecnológica indemostrable y probablemente falsa. Es que esas radios, las de rueda, eran las mejores radios que existían. O sea, esas solo dependían de las pilas. Y luego ya de tu tacto, de que no se te fuera el dial. Pero
1: el día del apagón se vendieron de esas como churros.
2: Hombre, claro. Sí. Bueno,
1: estaba ahí yo en el chino debajo de mi casa, las vendía a 10 euros.
2: Yo no tenía y ese día me di cuenta
3: de
2: la importancia.
3: A mí me la vendieron a 20, la del mío.
2: Hombre,
3: sí.
2: Claro.
4: 20.
0: Pues sería un negocio, probar si otro apagón.
1: Claro.
3: Bueno, piénsalo.
0: Arfurbo.
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0: Qué bonito lo que ha dicho Angeliño. Me quiero ya este chico. Te ha colado a ti, Andrea. O sea, es que sois unos ocupas.
2: No me gusta.
0: Eri y Andrea metidas aquí.
3: Angeliño banquillo. Ayoce titular. El partido, como todos en esta jornada, se televisa en Movistar. Así que las opciones de audio en A2 o A3 contra COPE. Y te llega la imagen y la narración de Germán Dobarro a la vez. Con los comentarios de Fernando Morientes y Fernando Evangelio. Y el arbitraje de Fernando Pedro Martín. ¡Hola, Moro!
7: Buenas tardes, ¿qué tal?
3: Ayer hiciste Sevilla, ¿no? O sea, fuiste al Betis Real Madrid, ¿no?
7: Ayer fui al partido, sí.
3: ¿Qué tal estás?
7: Bien, bien, bien.
3: ¿Cómo ha ido tu verano? ¿Has viajado mucho o tranquilito?
7: No he viajado. Bueno, he viajado, sí. He tenido varios viajes personales, no, sino de trabajo.
3: Hola.
7: Estuve en Boston, estuve en Chicago, estuve en algún sitio más he estado. Y después he estado en Valencia, en casita, tranquilo con la familia.
3: ¿Has traído de Chicago la impresión que trae todo el mundo? Que ahora mismo mola casi más que ninguna otra.
7: Me gustó mucho, sí, sí, sí. Me habían hablado muy bien. Y entonces yo cuando llego a los viajes suelo llegar un día antes de empezar a hacer lo que tengo que hacer. Un día antes de empezar el curro. Y me gusta pateármelo un poquito el día antes, y cuando termino me quedo otro día normalmente para conocer la ciudad.
3: Está muy paseable, ¿verdad?
7: Y está muy chulo, sí, sí. Muy, muy chulo. Muy caro, pero muy chulo.
3: Fernando Evangelio, la ratita.
8: ¿Qué
3: hola,
8: tal?
3: Rata inmunda. ¿Dónde
2: animal rastreo.
4: Nos hemos cambiado.
2: ¿Cuál de la
4: hemos cambiado
2: vida
4: todos?
2: A de
4: por ahí, por ahí. Por ahí.
9: Yo también os quiero mucho. Buenas
4: madre
9: noches.
4: Mía, viene desengrasado.
3: ¿Tú has hecho Brasil?
9: ¡Brasil! Sí, señor. 20 días he estado allí. He visto.
3: Obligado, ¿no?
9: No, a mí me gusta obligado.
4: En Río Grande do Sul.
9: A mí me gusta mucho ir a la tierra de mi mujer porque es muy bonito.
3: ¿Por qué lo hice cruzando los dedos?
9: El sur de Brasil. Mira, estamos saliendo. Así estoy.
4: Está saliendo la antena.
9: Así estoy de tranquilo.
3: ¿Te están apuntando?
9: No, todavía no.
3: Que levanta los brazos.
4: Parpadea dos veces.
9: Vi un partido de Grêmio de Porto Alegre, lamentable, eliminación de la Copa Sudamericana, y por lo demás, todo muy bien.
3: ¿Qué te pareció ayer el Madrid, Moro, antes de preguntarte por lo de hoy?
7: Pues de esos partidos que si están los de arriba como estuvieron, pues puede perder. No es normal que pierda un partido así, con cuanto menos empatarlo, pero juegas contra equipos que tienen mucha dinamita arriba también, aunque tampoco el Betis estuvo especialmente bien. Hubo momentos que sí que dominó, pero si tienes a Kylian, que no marca de cuatro ninguna, si tienes a Vinicius, que no termina de ganar los duelos ahí y no finalizan las jugadas, pues puede ser, pero tampoco mereció perder. Un empate hubiese estado bien. Bueno, lo vi. Era el primer test importante de la temporada, eso pensaba yo, ¿no? Y ya cuando tienes un equipo con gente arriba que te puede hacer daño, las transiciones alguna vez le hizo daño, pero bueno, estuvo bien el equipo.
3: A ver si sale bonito el partido de hoy, este Villarreal Deportivo de la Coruña. ¿Hay algo de última hora en Villarreal, Germán, Juan?
10: Bueno, veo que funcionan los aspersores y llegará la gente a última hora, Juan, pero sí. De momento veo muchos claritos,
11: ¿eh? No, la gente está fuera, Germán, tomando una Coca-Cola en refrigerio porque hace mucho calor. Veo que la gente que está sentada está ahí con los palmitos, con los abanicos. Sí, es verdad que no es buena de momento la imagen de la cerámica, pero aquí siempre suele venir la gente muy tarde, así que, bueno, pues de momento no es buena entrada, pero seguro que al final habrá esos 16 o 17 mil espectadores.
3: Pues estoy viendo imágenes del Piso Hermoso en la tele y me estoy llevando un pequeño vuelco al corazón, compañero mítico de Informe Robinson, del Ojo Lo Ve, el día después, que ha fallecido en el día de hoy. Está todo preparado también en el partido del Lens. Donde no está preparado todo es en Nueva York para que juegue Cristina Buxa. Va con retraso el partido de la española hoy frente a Coco Gauff.

0: Ángel García.
1: Sí, Paco, la verdad que se lo está tomando con calma Taylor Fritz, que ganaba 2-0 a Cerúndolo, ha ganado los dos siguientes el argentino y ahora está 1-0 arriba también Fritz en el quinto. Ya sabes que Fritz para mí es el gran candidato, incluso por encima de Zverev, a llegar a la final por ese lado del cuadro, pero desde luego hoy no lo está demostrando. Ya te digo que ha pasado de 2-0 a 2-2 y hasta que no terminen y pasen otros 15-20 minutitos, no empezará Cristina Buxa.
0: Di lo que quieras decir del Racing, que para lo que te llamo. ¿Rajas del árbitro, de Evia o de...?
1: Bueno, del árbitro creo que es absolutamente evidente que ese gol tiene que ser válido. Por cierto, no es la primera vez, porque hay una expulsión clarísima del Villarreal en la primera jornada, en la segunda un penalti que era segunda amarilla, bueno, muchas cosas, pero yo...
2: La roja, la roja.
1: Con una defensa, sí, la roja, bueno, la roja no ha influido en nada. Con una defensa que ya era de las tres peores de la categoría en segunda división y juegas con los mismos en primera, pues evidentemente lo que está pasando es lo que tenía que pasar, que te meten goles de todos los colores y de todas las formas. Confío mucho en Velocia, me ha gustado muchísimo cuando ha salido y me hablan maravillas de él. A ver si con eso conseguimos mejorar un poquito la defensa. Y el brasileño hemos traído de la Juve, pero Felipe también. Porque vamos, con esta defensa, yo que estoy convencido que el Racing se salva. Y bien, tiene que arreglarlo de atrás, porque si no, no va a ser así.
0: Si pudieras pedirle una cosa al año y tuviera que ver con los éxitos en los próximos Juegos Olímpicos, con los éxitos en el tenis español o con los éxitos del Racing, ¿qué le pedirías?
1: Que el Racing juegue una final, la que sea. Final de Copa del Rey, final de Conference League, como le pasó al Rayo el año pasado, lo que sea.
2: Solo eso, yo quiero no, vivir tú antes sueña de lo grande, Angelita.
0: La
2: no
0: de Conference, igual os tenéis que clasificar primero.
1: Yo quiero vivir una final con el Racing antes de morirme. Y es más, estoy convencido que el Racing de aquí a 3 años está jugando competición europea.
3: Eso lo dice siendo modesto.
0: Se lo acaba de cargar.
4: Pero en el Sardinero. Es que claro, es que parece nuevo, tío.
1: Sí, es lo que creo, si es lo que creo, lo digo. Que para eso me pagan.
0: Luego nos cuenta lo que hace Buxa. Hasta luego.
1: Un abrazo, chicos. Enhorabuena al Rayo.
0: Estoy tan agradecido a Moriente y a la Rata que hayan venido a acompañarnos en este día. Que les vamos a dar unas lonchitas de jamón.
5: Pues sí, porque estoy seguro de que les apetece comer algo sano.
6: Mira, sí.
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6: Pues mira, sí.
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5: Algo nuestro. 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
6: Un poquito, pues come bien.
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6: Navidul.
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5: Cuando va a Extremadura, Oriente, pasa por Trujillo, que es donde está la fábrica de Navidul, y directamente él se trae un palé de maletines ibéricos de Navidul. 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Y está flipando.
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0: Angelito está crecido con su Racing y tú con tu Depor, Germán, ¿cómo lo estás viendo? ¿Para quedarse en primera o para sufrir mucho, mucho, mucho?
8: No, vamos a ver, yo creo que el Depor tiene una muy buena plantilla, que ha hecho un mercado de fichajes sensacional y que no debería pasar apuros. Ahora bien, todos aquellos que dicen el Depor puede llegar a Europa, el Depor cuidado, que con esta plantilla, yo creo que eso es pasarse tres pueblos. Yo creo que el Depor es para hacer esta temporada 50 puntos y darse con un canto en los dientes. Hombre. Ahora, entiendo que con esta plantilla, de verdad te lo digo, no debería pasar apuros, porque ha fichado muy bien.
0: A mí lo de la plantilla, aunque hoy no juegue Adama Traoré, se supone que acabará siendo titular, sí. Me da solo una penilla que te la quiero preguntar a ver si estoy equivocado. ¿Esto no va a suponer que los héroes del ascenso como Mella o Jeremai desaparezcan muchísimo de las selecciones titulares?
8: No.
0: ¿Andan tocados?
8: No, te digo, Jeremai arrastra una pubalgia desde la temporada pasada. Entonces, meter a Jeremai en dinámica es complicado, tiene que ir muy poco a poco. Pero Jeremai, estando bien en este equipo, es capitán general.
0: Sí, es que rechazó el Depor antes del verano, o al principio del verano, no sí. Recuerdo cuánto. 40, 50 kilos del Oporto, ¿no?
8: Correcto. Y del Sporting de Lisboa. Y
0: no
8: Máximo Benassi le dijo a Juanma en el partidazo que recibieron ofertas por Jeremai el día del cierre y el día anterior del cierre de mercado.
0: Por eso,
8: y que en ningún caso se lo plantearon.
0: Claro,
8: Jeremai en el
0: si
8: Depor
0: luego es... ¿No lo usas?
8: No, pero sí lo va a usar. O sea, tú date cuenta que Jeremai ahora mismo está al 40%. Entonces, claro, Jeremai está para salir ratos e ir cogiendo dinámica de juego. porque él en los entrenamientos tampoco se está machacando, porque no lo quieren machacar. Y en el caso de Mella, acuérdate que tuvo una lesión que le tuvo 4 meses parado la temporada pasada. Entonces son jugadores que van a ir entrando, ¿eh? Pero vale, que claro, la amplitud de banquillo que tiene este equipo, a mí me parece una pasada. Y la guinda ya es Jiménez y Casado. Para mí el Depor tiene una plantilla muy buena para estar en mitad de tabla, 10, 11, 12, 13, en esa zona sin pasar apuros.
3: Es lo que iba a decir, que Casado va a terminar entrando, pero tú ves jugar al Depor y los centrocampistas tienen muy buen trato de balón. O sea, tienen muy ahora mismo ya tiene bastantes buenos centrocampistas que surten sí. a los puntas de balones y que es un equipo que ataca bien y que mueve el balón bien. O sea, que ya les ves jugar y es un equipo que trata bien el balón.
8: Pero mira, Rata, por ejemplo, hoy que juegan Soriano, Amatucci y Ricky.
3: A mí Amatucci me gusta mucho.
8: A mí me encanta. Casado se va a comer a Ricky con patatas. O sea, es que no tengo ni la más mínima duda. Yo creo que el próximo fin de semana ya es titular Casado. Pasa que Casado no ha jugado y estaba apartado por el Barça, que si el dorsal, que si tal, y entonces tiene que entrar poco a poco. Lleva 2 entrenamientos. Pero mira Jiménez cómo es titular hoy ya. Yo creo que Casado acaba jugando seguro.
9: ¿Y el Villarreal este Saliba, qué tal es, Juan?
10: Bueno, Paco, pues este jugador al final lo quiso Íñigo Pérez para reforzar un poco en el medio del campo por el esquema de Íñigo. Habló con Fernando Reniguerroles y le dijo que ahí necesitaba más músculo, más pulmón, más piernas, y al final lo trajeron. A mí me lo comparaban con Coquelán, o sea, que era de Coquelán, que sí, también jugó en el Villarreal. Claro. Pues un tipo así, de muchas piernas, mucho recorrido y con también mucha llegada a portería.
9: Vale, vale. A ver si este año hace mejor Champions. Le toca empezar contra el Dortmund en Alemania, que no es fácil el próximo martes al Villarreal, pero peor Champions es difícil que lo haga.
3: Sí, es bastante complicado.
9: Cuenta atrás 4 minutos. Este es el vestuario del Villarreal. A ver cómo suena, Cata.
11: Villarreal.
9: No, pues no suena, no te preocupes. 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
9: Va a empezar también en segunda división el último partido del sábado, que es el Eldense Mallorca. Carlos Cuenca, Elda, muy buenas.
16: Hola, hola, saludos Paco, amigos de Tiempo de Juego. Desde el nuevo Pepico Amat aparecen los equipos en el terreno de juego. Juegan el Deportivo Eldense y el Real Mallorca, los de Claudio Barragán, los locales, a por la primera victoria de la temporada. De momento el Eldense con solo 1 punto de 9 posibles. El Mallorca busca la primera victoria a domicilio para seguir arriba con el grupo de favoritos. Todo listo en Elda, bufandas arriba. Acaban de saltar los equipos al terreno de juego. Unos 4.000 espectadores para ver este Eldense Mallorca, que empieza en 3 minutos.
9: También va a empezar el partido del Zaragoza. Su primer partido en Primera Federación en casa es contra el Antequera. ¿Se ha renovado mucho abono en Zaragoza este año o ha habido bajonazo a lo bestia?
3: Más socios que la temporada pasada.
9: Ah, qué bien. Y asistencia al campo, es que no estoy viendo una toma general, ¿no?
3: Yo en las gradas no he visto mucha, la verdad. Había bastante hueco, es cierto. Igual con eso de ser el primer día, los tornos y tal, la gente se confía, pero no parecía que hubiese haber un lleno.
9: Vale, vale. Una llamada a la ilusión y empieza el partido en primera división. Mira.
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9: ¡Cómpralo! Mañana desde las 3 de la tarde, como hoy, tiempo de juego, ya la semana que

0: Empezamos por la mañanita, que empiezan los partidos a las 2 de la tarde mañana. 4 y cuarto, Valencia-Barça. 6 y media, Alavés-Osasuna. 6 y media, Málaga-Levante. 9 de la noche, Español-Sevilla. Quedan dos para el lunes, Getafe-Celta y el Real Sociedad. Mañana es segunda, 2 de la tarde, Eibar-Granada. 4 y cuarto, Real Oviedo-Burgos. 6 y media, Castellón-Albacete. Y 9 de la noche, el Almería-Cádiz. Queda para el lunes el Sabadell-Córdoba. Mañana tenemos la Fórmula 1 desde las 3. Recuerdo, hoy en primera, el Atlético de Bilbao ha ganado 3-0 al Atlético de Madrid y el Rayo le ha ganado 3-2 al Racing de Santander. Unido a lo de ayer, pues llevamos 3 partidos con 3 victorias locales y ahora tenemos el Villarreal Depor, en el que se guarda un minuto de silencio por...
1: los socios, Paco, fallecidos del Villarreal durante la temporada pasada.
0: Vale. Tradición en varios clubes que se hagan el primer partido en casa. O no, uno de los primeros, al menos. En segunda división, hoy empate a 1 entre la Real Sociedad B y el Tenerife. 0-2 del Girona en Gijón. 0-2 del Celta Fortuna en Ceuta. Y solo una victoria local, el Real Valladolid, que le ha ganado 1-0 a la Andorra. Y va a empezar el partido en Elda. Todo tuyo, Germán, las 9 en punto.
2: Bueno, pues ya están preparados los futbolistas del Depor, ya están preparados los jugadores del Villarreal. ¡Qué ganas tenía yo, Paquito, de narrar al Villarreal! ¡No te das idea! Vamos a ver, quedo de sí este partido aquí en la Cerámica. Lo primero, Juan, igual.
0: Además te pilla cerca de casa, ¿no?
2: Sí.
0: ¿Cuánto has tardado?
2: A mí cuando me lo dijo Jorge, me dijo, oye, Villarreal. Y dije, coño, sí, voy andando.
0: ¿Qué saliste el lunes?
3: Justo lo que no quería.
2: Sí,
1: pues mira, cruzado España, Dobarro.
2: Hace 15 días me lo planteé y después poco a poco, haciendo dedo, autostop y tal, fui haciendo... Fue como el Camino de Santiago, pero para venir a hacer este
0: y
2: partido.
0: Y ya vuelves a Riazor, a La Coruña, perdón, para Navidades, ¿no?
2: Sí, me esperan con el almendro ya. Bueno, empezó el partido, juega el Villarreal, la pelota atrás de Sergi Cardona, busca y encuentra a Renato Veiga, aguanta la pelota, la pisa, la toca con la zurda, busca el balón por dentro para jugar el equipo que viste de amarillo, Pape Gueye, la toca de primeras al costado, Dios, te maneja el equipo villarrealense que juega con qué once, Juan.
4: Con Luis Junior en portería, defensa de cuatro, Freeman derecha, Cardona izquierda, G de la zaga para Logan Costa y Renato Veiga por delante con Gueye y Saliba, izquierda Moleiro, derecha Pepe, arriba Gerard y a Jose Pérez.
2: Por cierto, hubo un homenaje a los bomberos, ¿no?
4: Sí, sí, sí, homenaje bonito a los bomberos por esos trabajos, por esos incendios que ha habido este verano en la provincia de Castellón, en concreto en la Sierra de Espadán.
2: Juega Saliba para los amarillos, la toca buscando un apoyo, lo encuentro arriba, el cuero cae atrás, lo tocaba Santi Comesaña, el Vigués para Pape Gueye, juega Gueye, la toca por dentro, la devolución de primeras de Moleiro, Pape Gueye quiere filtrar por dentro de tres cuartos de campo, recupera el deporte por mediación de Mario Soriano, la toca Matucci, atrás para Lucas Nubi que mete el pelotazo de zurda, balón arriba, la mata con el pecho, bueno, la mata y la desgracia, Vilensongo, porque la ha pinchado con el abdomen prácticamente, el cuero para Pepe, quiere progresar el Villarreal, aguanta la pelota, se va de uno, de dos, de tres, ingresa en área, era imposible, la sacó Nubi, el otro once, Juan.
4: El del Depor con Leo Román bajo palos, defensa también de cuatro, Chimo Navarro derecha, Coagliate izquierda, los centrales son Nubi y José María Jiménez, por delante con Amatucci, Mario Serrano derecha, Luis Micruz izquierda para Ricky, arriba en Songoville y Omeyan.
2: Juega, Saliba, la toca para Gerard, Gerard Moreno, atrás para Renato Veiga, toca de zurda, busca el apoyo, lo encuentra Moleiro, va a encarar a su parque, Chimo Navarro le está cerrando el espacio, viene en la ayuda Luis, mi hombre al suelo, banda, muy bien, abajo Chimo Navarro, saque de costado para el equipo villarrealense, va a jugar desde la banda izquierda, estamos en el minuto 1.50 de juego de esta primera parte, lo estamos contando en el tipo de juego de la cadena COPE, en la Cerámica, de momento 0-0 en el marcador, veo dar muchas indicaciones a Íñigo.
4: Sí, sí, sí, te iba a decir, Germán, que no sé si Íñigo, por aquello que el Villarreal hizo el año pasado, la campaña que hizo tan mala en Champions, si le va a poner más ilusión ese partido, porque hoy hay rotaciones y bajas importantes, no está en el 11 ni Comesaña, que es fijo en el medio del campo, arriba tampoco está Mika Utache, en la derecha tampoco está Mourinho, así que no sé yo si son muchos cambios para este partido, que también es clave para el Villarreal porque en Liga no ha ganado.
3: Es la apuesta en esta casa.
5: En esta semana el Villarreal se juega mucho, se juega meterse ya de verdad en Liga, que no ha ganado todavía. No termina de encajar las piezas ahí Íñigo y después también dar un golpe en la mesa en la Champions, que el año pasado fue rarísima, fue malísima. El equipo estuvo fantástico en Liga y después en Champions era
2: un punto, Moro.
6: El año pasado se hundió en Chipre.
5: Irreconocible, o sea.
6: Perdió en Chipre y.
4: Pero es que perdió contra el Copenhague en casa y perdió contra un equipo que se llama Pafos, que nadie le conoce allí.
5: Sí, sí, por eso, que después le veían la suficiencia que tenía en Liga con todo. Y fíjate que tiene fondo de armario. Han hecho 5 o 6 cambios, me parece, hoy. Y el equipo es un equipazo. O sea, y después vas al banquillo y dices que tiene. tiene un equipo muy competitivo para, sí, para afrontar todas las competiciones con muchas garantías.
2: Le ha hecho daño Pedro, sí, a Vilensongo, Renato Veiga, y salió como sí, un sí, auténtico es que... toro, sí. Josema Jiménez, que dice a los dos minutos de blanqueazul, aquí empiezo a mandar yo.
4: Es que la caída, parece que golpea en el tobillo, ¿no, Pedro?
7: Sí, se ha caído sobre él, le ha hecho daño en el tobillo. En una falta, vamos, que igual no es ni falta, pero claro, le ha hecho tantísimo daño porque ha caído un tío que pesará 80-90 kilos en el tobillo y se lo ha machacado.
8: Escucha, el tobillo de Ensongo pesará 80-90 kilos también, ¿eh? Solo el tobillo.
7: Sí, no, también. Por cierto, dile a Ensongo que tenga cuidado con el balón, que antes que se lo destroza con la barriga, que los balones están muy delicaditos, ¿eh?
8: Sí, ya he visto ayer, Pero escucha, tal y como la bajó el tío, yo creí que le va a reventar la pelota.
0: Oye, ¿alguien ha visto cómo es el chip del balón? De grande, digo.
5: No.
9: ¿Dentro?
5: Pero, no puede ser.
0: Hombre, va por dentro, sí, ¿no? Pero sí. Dice, no va dentro.
10: Yo no tengo ni idea de qué forma tiene.
11: Ojalá colgando, ¿eh? Del balón. O sea,
10: un hilillo ahí.
11: Un hilillo y el chip detrás.
9: Pues ir pegado, pero.
5: Hombre, enano no tiene que ser. Si le han dado la posibilidad de a los jugadores probarlo, es porque tiene que ser un poquito más grande de lo habitual. No será un chip de estos de teléfono, como una tarjetita SIM de esas, ¿sabes? Será algo un poquito más grande porque los jugadores lo han probado y todos los jugadores que lo han probado dicen que no se nota nada el golpeo ni la diferencia.
0: No, hombre, ya. Si era por saber si es grande, si es fácil o no acertar con él. Quiero decir, que le des un punterazo y digas, vaya, ha estropeado el chip.
10: Que te lo cargues, ¿no?
5: Estará en el centro, digo yo.
8: Oye, yo imagino que está suficientemente protegido.
0: No hay información sobre lo que mide. Sí, sobre lo que pesa, 25 gramos. Bueno, 25 gramos han metido un acelerómetro y un giroscopio. Uy.
8: Pues han hecho ingeniería ahí, ¿eh?
10: ¿Cómo avanza la tienda?
0: Eso lo hacía con las chuletas. Yo en una chuleta muy pequeña ponía de todo, un tema entero.
5: Sí.
0: Pero claro, ya...
5: Bueno, pronto le ponen la cámara del árbitro, se la ponen al balón también, ya verás.
8: Vete tú a saber.
2: Bueno, juega el Villarreal, el Depor a la presión. Arriba sale Mario Soriano, pero recupera el equipo villarrealense porque había falta a favor de los amarillos que van a jugar al final. ¿Cuánta gente hay aquí?
4: Bueno, al final yo creo que está bien la entrada, ¿no? Me recordaban antes que ayer empezaron las fiestas locales y patronales aquí en honor a la Mare Déu de Gràcia y que mucha gente pues está por ahí en el pueblo disfrutando de las fiestas. Pero yo diría que hay unos 18.000 espectadores. 17, 18, 29 grados, 70% de humedad.
8: No hay nada, ¿eh?
4: Mucho calor.
2: Juega Guelle, busca un apoyo. Lo encontraban, salió a la pelota, caía a la izquierda. Quería progresar Sergi Cardona.
4: Le ha hecho daño, ¿eh? Ahora. Cardona, sí.
2: Sí, a Chimo Navarro.
4: Sí. Le ha pegado, pero bien.
2: Le ha dejado la pierna. ¡Pedro!
10: Aquí lo tienes.
7: Le ha pisado...
2: ¿Te has marchado? ¿Hiciste pisotón, algo? ¿Estás ahí?
10: Reflexionando.
7: No, es que le ha pagado un pisotón muy rico, ¿eh?
2: Pero bien,
7: ha llegado un poquito antes Chimo Navarro, ha llegado tarde Cardona.
2: ¿Qué te parece Gil Manzano, Pedro?
7: Pues mira, Gil Manzano está en esa posición que igual está un poco hastiado del arbitraje después de no haber conseguido los objetivos que tenía buenos en los últimos años, por ejemplo, pitar un Mundial. Pero, chico, tienes que hacer de tripas corazón y liderar un grupo de árbitros, unos compañeros que te necesitan.
2: ¿Quieres decir que está pasando de todo?
7: No.
2: Es lo que te he entendido, vamos.
7: No. Lo que quiero es que él sea el líder.
2: Espera, que viene Gerard, ingresa en área. Buscaba el pase al gol. Salió Lucas Nubi, la pelota a la esquina. ¡Tenemos córner! ¡Sí, señor! ¡Cómo me gusta eso de córner! A favor del Villarreal. Lo va a poner desde el cuarto de circunferencia. Acaba con lo de Gil Manzano.
7: No, pues eso, que
2: se igual, la pela el árbitro.
7: Igual es, ¿no? Que igual podía estar un poco bajo de moral, pero tenía que tirar para adelante y ayudar a unos compañeros que le necesitan, porque muchos compañeros no tienen mucho nivel para estar en Primera División.
2: Tiempo de juego, Pedro Martín. A Gil Manzano se la bufa el arbitraje. Viene la pelota a la frontal del área, el remate arriba de Freeman. Puerta para el Depor.
0: ¿Cómo empieza el Dense Mallorca? Primeros minutos para quién, Carlos.
12: Mandando con balón, aunque de momento sin ocasiones, el Real Mallorca. En los primeros 6 minutos de juego ha empezado el partido con cierto retraso. Busca el conjunto balear, dormir líder. Si gana hoy aquí en el nuevo Pepico Amat, han pasado pocas cosas, aunque domina el equipo de Luis García en el 6 de la primera parte. El Dense 0, Mallorca 0.
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0: Orange. Dale, Germán.
2: Pues juega el Villarreal, lo hace por medición de Pape Gueye, tiene que girarse y tocar atrás para Renato Vega, maneja el portugués, busca en la zurda Cardona toca de primeras a punto de perder la pelota Moleiro, pero le da tiempo a ponerla atrás nuevamente para Renato Vega, va a salir el centro del zurdo portugués desde la cueva, la toca en corto en el apoyo que recibe de Logan Costa, viene la presión Vilen Songo, que es un búfalo, es búfalo Bill, juega el Villarreal, balón largo al costado derecho, había fuera de juego, pelota para el Depor. ¿Qué te parece lo que ve, Rata?
10: Pues una cosa es que el Depor no le importe que el rival tenga el balón, que yo sospecho que no le importa mucho, y otra cosa es que tenga un 20% de balón, que de momento no está pudiendo conectar con los de arriba. O sea, el Villarreal está dominando, aunque está dominando sin mucha profundidad y mucho peligro, pero de momento está dominando.
0: Oye,
10: lo que pasa.
0: ¿Y el Villarreal cambia algo? Se lo pregunto más a Juan, igual que a vosotros, que estáis viendo como yo los primeros minutos. Pues en realidad es que la alineación, la disposición en el campo, de que viene a ser un 4-2-4... Es que no cambiará mucho con respecto a lo que se hacía el año pasado, ¿no?
2: ¡Ojo! ¡Uy! ¡Cuidado la recuperación de Vilen Songo! ¡Ingresa en área! ¡Pone el centro! ¡Uy! ¡Le vino muy arriba a Aubameyang! ¡El cuero ha costado derecho para Luismi! ¡Cruz! ¡Aparece Luismi! ¡La toca por dentro para Mario Soriano! ¡Soriano para Luismi! ¡Ingresa en área! ¡Luismi! ¡Aguanta! ¡La toca! ¡La pelota que cae al costado derecho! ¡La ponía Matucci para Chimo Navarro! ¡Juego otra vez Soriano! ¡Soriano para Matucci! ¡Aguanta la pelota! ¡La pierde! ¡Recuperó el Villarreal! ¡Primera cagada defensiva de los amarillos!
0: Logan Costa, pero ¿cómo puede controlar un balón y se le jape 4 metros?
10: Está dormido, sí.
0: Pero bueno, es que la calidad marca todo. Y por ejemplo, en el segundo gol del Atlético de Madrid, yo no lo he visto, pero han dicho que es un primer balón que a Julián no se le escapa.
7: Sí.
0: Un primer toque de balón, digo, que se le escapa a 3 o 4 metros, trinca al Atlético de lado y le pilla la contra.
7: Te lo roba Nicole Williams después de un control malo.
5: Claro, te lo
7: y Logan trinca, Costa, recuerdo que estuvo en el arriba. Mundial con Cabo Verde y no jugó ni un minuto, ¿eh?
0: Que te preguntaba, Juan, si es que no puede cambiar mucho el Villarreal de un año para otro, ¿no?
4: Bueno, yo creo que sí que hay detalles de Íñigo Pérez que quiere instaurar, que son, ojo, que
2: llega a llegar. ¡Qué bien ha estado! ¡Qué bien! Jiménez abajo barriendo esa pelota, ese pase interior para Gerard. Saque de esquina para los amarillos. Venga, ¿qué hora puede, Juan?
4: Sí, te decía que yo creo que es un equipo que muerde mucho más arriba, que quiere presionar más arriba, recuperar rápido, estar plantado mucho en campo contrario. Yo creo que Marcelino le da prioridad a encajar gol, a mantener esa jerarquía atrás y esa
10: quiere
4: defensa
10: más,
4: fuerte.
10: Me da la sensación de que quiere controlar más.
2: Espera que viene el córner, al primer palo la saca Vilen Songo y de segunda es Mario Soriano, la toca lo justo para ir a banda, o sea que es un equipo más agresivo, ¿quieres decir?
4: Sí,
2: ¿no?
4: sí, mucho más agresivo y más ofensivo, diría yo, que el de Marcelino, sí.
2: ¿De Marcelino?
4: Sí, igual te llegaba tres veces, te metía tres goles, pero estaba un poco especulando el resto del partido.
10: Quiere defender 15-20 metros más adelante y a mí me da la sensación de que quiere controlar más los partidos. No le está saliendo siempre, porque al final tiene que ajustarse, es un nuevo entrenador, pero lo intenta controlar más.
2: Juega Logan Costa, la toca para Freeman, el norteamericano al costado derecho para que reciba Nicolás Pepe, aguanta la pelota, quiere filtrar un pase, buen balón, ahí viene Pepe, aguanta, recorta, le cierra Matucci, pone el centro, viene pasada, la ha sacado de cabeza Josema Jiménez, venía Chimo Navarro a la ayuda, el cuero para Renato Vega, juega el equipo amarillo, lo hace por mediación de Saliba, viene la pelota arriba, quiere marcharse en medio de 50 futbolistas,
4: ha pitado la falta,
2: pelota para el Villarreal, falta.
4: Toda la primera sobre Ayoce.
2: Bueno, Moro.
5: Dígame.
8: Qué placer hablar contigo, de verdad. Qué gozada tenerte aquí en la retransmisión de Tiempo de Juego.
2: ¿Qué te parece lo que estás viendo?
5: Estoy totalmente de acuerdo con Evangelio que el que tiene el dominio es el Villarreal, pero porque tiene mucha calidad arriba, del centro del campo hacia adelante. Fíjate que ha habido algún que otro cambio. Pero te juntan ahí a Yoce, a Gerard, a Pepe, que me encanta. Evidentemente van a estar casi siempre en campo contrario. Otra cosa es que el Depor, si defiende como está defendiendo, va a ser difícil encontrarle los espacios.
2: La toca Pepe, saca la falta a la frontal del área, resta Matucci con la pierna zurda, viene el cuero repelido, que conduce Cardona, aguanta la pelota, la pisa, la toca atrás, para que juegue desde esa zona. Freeman, se apoyan, Logan Costa quiere progresar, el equipo amarillo, la pelota de Pape Gueye, el cuero viene al costado derecho, en fuera de juego, claro, de Costa, pelota para el Depor.
0: 12 de partido, empate a cero, aunque domina el Villarreal, empate a cero también entre el Dense y Mallorca.
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0: Hay una imagen de Ratiu, el jugador del Rayo, no sé si en el momento que ha marcado el gol, que era el primero del Rayo, supongo que sí, que levanta la mano derecha y para señalar a alguien en la grada y acto seguido, después de señalar con el índice así, hace el gesto de chocar dos manos como diciendo pirateo, me voy, ¿sabes? Cuando chocas la palma de la mano izquierda, por ejemplo, contra el canto de la mano derecha. Y los rayistas están interpretando que le estaba diciendo a Presa, tú, pírate. No sé. Que puede ser, ¿eh? Pero
14: que... puede ser que no.
15: Contento no está Ratiu porque estaba como loco por irse a.
7: Claro, el que se quería pelear.
14: Fulan era, ¿no? No era el Fulan.
15: Sí, sí, al Fulan. Sí, sí.
0: Dale, Germán.
2: Pues juega el Depor, la pelota banda para el equipo, en este caso amarillo, va a ser el Villarreal quien la ponga en movimiento. Está muy bien y muy atento José Magiménez, ya interceptando dos acciones de ataque del equipo amarillo. Juega Mario Soriano, la toca en corto para Luis Micud, la toca por dentro, buscaba Ricky, viene restando Saliba, la pelota queda suelta, recupera Luis Micud, la baja, la doma, la toca, aparece Soriano, está atrás para Chimo Navarro y se apoya a su vez en el belga Lucas Nubi, este para Leo Román, cómo le gusta vacilar, retener la pelota, la toca nuevamente para Nubi, va a salir el belga que mete el pelotazo con la pierna derecha, larga, busca a Vilensongo, al Búfalo, la pelota que recupera el Villarreal que quiere salir por mediación de Saliba, se va al suelo, falta clara, pelota para los amarillos. Juega el Villarreal por mediación de Gerard. Viene Gerard. ¿Qué opina el segundo director de tiempo de juego, Eric Frade, de lo que está pasando?
0: ¿Cómo el segundo?
2: No, espera, luego voy con el tercero.
0: Es un ocupa.
2: El segundo director de tiempo de juego, Erifra.
9: Bueno, ¿qué más ha hecho esta temporada, por lo menos?
2: ¿Qué? Bueno, ¿qué opinas pues, de lo que está viendo?
9: Que está el partido claro. Bien, pero en el año pasado Villarreal ya habría tenido dos ocasiones, por lo menos.
2: Una muy buena apreciación. Y el tercer director de tiempo de juego, Jorge Hevia. ¿Cómo estás viendo el partido, si es que lo estás viendo?
15: No estoy mirando. Es que sufro mucho con estos dos equipos y no quiero pasarlo mal.
2: Es una respuesta magnífica.
15: Ojos que no ven.
2: Es la mejor manera de no pisar un charco, evitarlo. La pelota para Lucas Nubi. Va a salir desde atrás. Aguanta, levanta la cabeza. Va a llegar a la divisoria de ambos campos. Invierte el juego al otro costado, al zurdo. Llega solo y libre de marca. Cuagliata. Cuagliata para Matucci. A Matucci en campo ajeno. Aguanta, conduce, toca, busca por dentro. Se la tira de espalda Ricky. La pelota a la izquierda para Cuagliata. Ya como la toca para Aubameyang la toca en corto nuevamente el Depor, ahora reteniendo la pelota, ahora teniendo esférico el cuero de Cuagliata. No sé qué es lo que quiso hacer, se le fue por línea de fondo. Puerta para el Villarreal.
0: Hoy, el acta del partido del Rayo desmiente las declaraciones de Camello. Quinteros, el árbitro, que ha estado el hombre muy mal, la verdad. Había dicho Camello, al finalizar el partido, que el árbitro le había dicho de frutos techo porque le has dado una patada a una nevera. En el acta, claro, ponen lo que conviene poner para que no sea discutible, que es, fue expulsado por el siguiente motivo, salir del banquillo gritando y gesticulando de forma reiterada, protestando una de mis decisiones de manera ostensiva.
7: Es decir, lo que has dicho tú antes.
0: Claro, es que así se cubre.
5: Sí. Pero bueno, si hubiese puesto en el acta que le ha dado una patada a la nevera, tampoco pasa nada, ¿no? Si es por eso, por lo que le ha echado.
0: Sí, pero es él no lo ha visto.
5: Que tampoco ese mal comportamiento puede generar una tarjeta amarilla, que no pasa nada, ¿no?
0: No, es que es roja.
5: Pero roja directa.
0: Pero es que él no lo ha visto. O sea, se lo han dicho fue de línea, no sé qué. Imagínate que luego no hay ninguna tele que recoja eso. O que la patada la da otro. Pues va y pone, es un genérico que es por exceso de velocidad. Ya está, no te ponen si es a 25 kilómetros o a 5.
7: Es una redacción habitual en los árbitros cuando hacen una expulsión al jugador en el banquillo. O a un entrenador.
15: Claro, pero lo que pasa es que ahí nos quedamos sin saber por qué.
7: lo ha hecho. No, lo explica por hacer aspavientos de ya, tal, bueno, y ya está.
10: Que no sabemos por qué.
0: Dale, German.
8: Yo cuando me diga, y vamos.
2: Juega el Depor, la pelota viene izquierda para Cuayeta, Cuayeta para Billen Songo. En Songo se va de su par, estaba encimando Freeman. Busca nuevamente a Cuayeta, ya como Cuayeta de italiano, la toca con la zurda. Atrás para Mario Soriano, juega el 21, levanta la cabeza, la quiere tocar por dentro para Pierre-Emerick Aubameyang. La pelota que no controla bien Luis Micruz. Sale el Villarreal por mediación de Ayoce Pérez, que mete pelotazo cambiado. Cuidado con Pepe, cuidado con Pepe, cuidado con Pepe. Este es un mano a mano, va a chutar Pepe, gol del Villarreal.
5: Este es muy bueno.
8: Ahí va el portero.
5: Este es muy bueno, muy rápido, ataca los espacios. Mira, mira.
2: ¡De Nicolás Pepe! Recibe el balón al espacio. Amaga Leo Román entre salir o no salir. Se escora, mira la portería. Va la pierna buena, que es la zurda.
8: Joder, qué calidad tiene este tío.
2: La pone exactamente donde quiere. Marca Pepe, marca el Villarreal. Villarreal 1, Depor 0.
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0: Contra fulgurante y Leo Román, que es un portero que me encanta, ¿eh? Me gusta mucho, mucho, mucho. Además, le disfruté en el Real Oviedo. Ha tenido una duda que la ha matado, que era si salir o no salir. Entonces ha acabado un poco
5: el gol, fuera de sitio. El gol es de Leo Román. Que me perdone Leo Román, pero si él se queda en la portería, Pepe no tira desde ahí. Claro. Y venía un jugador rápido. Esa jugada necesita más toques, necesita más cosas para que finalice. O sea, le ha aliviado un poco la decisión final.
8: Luego y, la definición es maravillosa.
0: Nah, sí, no, no.
5: Es muy bueno, es claro, muy bueno. Este tío es muy bueno.
10: Y le lanza a Yoce, que lo hace muy bien. Y en
5: ¿es a Yoce o Gerard?
10: Yo creo que es Ayoce.
5: Es muy buena, ese lance hacia adelante. Pase.
10: Y en la segunda combinación del Depor en campo contrario, que casi no había tenido el balón, era la segunda vez que lo tenía. Esto lo tenía el Villarreal de Marcelino y esto lo sigue teniendo Villarreal. Claro. Que con espacios te mata.
0: Velocidad y calidad. Banquillo, Juan.
4: Bueno, pues lo celebra lo grande la cerámica. Ya se levantó muy prontito, ha llegado esta primera alegría del partido. Gran pase de Ayoce desde el medio del campo. Y lo que decíais, este es un gol de Marcelino, ¿eh? Lo hubiera firmado el Villarreal de la pasada temporada.
2: Es la primera vez en lo que va de temporada que el Depor va por debajo en el marcador. Viene Chimo Navarro, ingresa en área, la toca, busca Aubameyang, va a sacar Renato Viga, que mete el pelotazo de zurda. Arriba, salta Gerard Moreno con Lucas Nubi, le arrebata la pelota. Parecía que había saltado un elefante contra una chinche. La pelota para Ensongo, ingresa en área, se va de uno, se va de dos. El cuero queda suelto, frontal de área, Mario Soriano, Luis Micruz, quiere combinar. El Depor reclama penalti, Vile Ensongo por empujón.
4: Dice que nada.
2: Le coge de cara a Gil Manzano, el tío que está hastiado del arbitraje, Pedro Martín. Venga, Lázaro, levántate y anda.
0: Empujín, ¿no?
7: Y le ponen los dos brazos por detrás. Tiene que tener cuidado porque esos árbitros, muchas veces los árbitros la penalizan. No te he dicho que esté hastiado, digo que a lo mejor está en un momento bajo. Porque él pensaba, por ejemplo, pitar algún mundial y ya va a ser difícil que lo haga. Y entonces estás a lo mejor en ese momento que dices, me cachin cachis. Pero tiene que levantarse, tirar para adelante y sobre todo eso, ser líder de un grupo de compañeros que no está sobrado de líderes.
8: Bueno, no lo has dicho, pero cada vez que hablas...
10: Ha dicho me cachi en cachis.
2: Viene la cachi, pelota para el Villarreal, el remate abajo de Freeman. Detiene Leo Román. Está llegando el Villarreal porque se ha abierto el partido, porque el Depor quiere buscar la igualada, porque el Villarreal va a encontrar espacios. Y porque el Depor está 1-0 abajo. Juega Leo Román. ¿Tiene que cambiar el dibujo ahora mismo Rata o tiene que seguir jugando exactamente igual?
10: Yo creo que lo que tiene que hacer es... cuidar cuando tenga el balón que no le pase lo que le ha pasado en la jugada del gol. Y eso es verdad, claro, que es muy fácil decirlo, pero el Depor estaba replegado, estaba cerrando espacios. No que no quisiera el balón, pero tampoco...
2: ¡Uy! ¡José Mas Jiménez para Aubameyang! ¡El remate fuera!
10: Mira,
2: ¡cómo le ha comido la tostada Cardona! ¡Vaya desastre Sergi Cardona defendiendo la posición!
10: Uy,
2: ¡el
10: mío.
2: Pase de Jiménez para Aubameyang que le come completamente la tostada! ¡Chuta cruzado ajustando al palo derecho! ¡Se le va fuera! La que ha tenido el Depor.
0: Cardona, horrible. Ya Cardona Igual podrían haber pitado fuera de juego, ¿eh? Ya veríamos, pero bueno.
10: Yo creo que estaba bien, ¿eh?
0: Ya Cardona, cuando la han cargado antes en Songo, ha estado blandito, pero es que ahora es un despistado.
5: Y Aubameyang, que ha controlado, bueno, no lo ha controlado mal del todo, pero yo creo que si hubiese dado un toquecito más hacia adelante, había dejado tirado ya
2: Suriano
5: a Cardona.
2: Para Guayata, perdona, le ha cerrado Renato Veiga, Aubameyang, la pelota.
8: Era fuera de juego.
5: En el Depor ahora, ¿eh?
8: Depor se ha, sí. Vamos, se ha desatado.
5: Sí, porque no.
10: Está haciendo lo que yo creo que mejor puede hacer, que es atacar al Villarreal cuando tenga la oportunidad. Y Aubameyang había intervenido poco, había entrado poco en contacto con el balón, pero tiene esto, que está fino. Tiene 37 tacos, pero el tío está fino, está rápido. Y es muy peligroso.
5: Listo después en ese tipo de movimientos. Fíjate cómo le gana el espacio ahí a Cardona, que está un poquito blandengue.
8: Escuchad, y el pase que le metió Mario Soriano a Cuadiata al espacio para habilitarle prácticamente solo para poner el centro es de fantasía.
10: El Depor tiene buenos pasadores, por detrás.
2: ¡Viene Songo! Remate poderoso y potente ajustado a la izquierda de Luis Junior, fuera.
0: Oye, muy bien el Depor, o sea, quiero decir que no tiene el complejo de estamos en primera en el campo de un equipo de Champions, va para adelante. Y sí, Aubameyang se está moviendo. Yo es que Aubameyang digo como se extinguieron los dinosaurios, ¿no? O sea, sí.
8: Escuchame una cosa, está a un nivel,
10: Pablo, está fino, está fino.
8: Que flipas, ¿eh? O sea, lleva tres goles, pero además todos de una calidad que asusta. Y además es que el tío corre, es que ayuda. Es que
10: sí, viene a recibir cuando el equipo lo está pasando mal.
0: Cuando el Moro fue a Marsella, Aubameyang ya era mito allí.
10: Sí, ya.
8: ¿Os acordáis la pareja Aubameyang-Lacazette? Que yo me acuerdo cuando jugaron juntos, sí. No sé si fueron tres o cuatro temporadas. Era diabólica aquella delantera.
0: Me acuerdo Aubameyang-Ricardo Zamora. Vamos a exagerar, que es muy...
8: No, eso es exagerar, Ricardo Zamora es coetáneo.
2: Bueno, va a jugar el Depor.
7: Y por cierto, Aubameyang habla muy bien español, ¿no?
10: Perfecto. Sí, hombre, su madre es del barranco.
8: Sí, lo habla perfecto.
10: De Ávila.
8: Es muy vacilón, además, ¿eh? El otro día estuvo vacilando a Adama Traoré. ¿Sabes qué dijo?
0: Así.
8: Siete veces en 30 segundos. ¿Qué palabra era?
5: Básicamente.
8: Siete veces, ¿eh? Entonces llegó Aubameyang, lo vio en el entrenamiento levantando, eso sí, 100 kilos.
5: 100 kilos en press de banca calentando.
8: De 100 en 100, ¿eh? O sea, hasta que llega a las 2.000 toneladas no para. Bueno, entonces le vio Aubameyang y le dijo, ¿estás levantando? Básicamente. Pero, o sea, es que le vaciló, pero vamos.
2: Juega el Depor, una pelota para Luismi Cruz. Cae al suelo, hay falta
4: de Cardona.
2: Clara, que ha visto Gil Manzano, que estaba encima de la acción. La pelota ahora es para el Depor, de manera muy clara. Juega Mario Soriano, aguanta, retiene, maneja el 21. Le pido a sus compañeros que le tiren el desmarque. Muy próximo a la divisoria de los dos campos, presionado por Ayoce Pérez. La toca para Lucas Nubi, devolución para Mario Soriano. Soriano la va a tocar por dentro. ¡Qué bien combina! Ahora con Aubameyang, este para Chimo Navarro. Tiene que recular, tiene que retroceder. Le perseguía Cardona. Hasta tan lejos no, porque si no se desubica. Juega Chimo. Chimo la toca atrás para Lucas Nubi. Sale el belga en horizontal para Josema Jiménez. Manejando el Depor, 26 de juego de la primera parte, lo estamos contando en el tipo de juego de la cadena COPE, con Paco González. Sí. Paco González.
0: Sí. Yo creo que necesito vacaciones.
2: El tiempo de juego.
0: Yo, ¿ya? Desde este primer sábado.
4: ¿Para que un mes?
0: Sí.
8: No, Paquito, estás bien así, o sea, tampoco te quemes, pero estás bien así.
2: Juega Luismi se viene por dentro, la pone para Soriano, que la toca muy bien. Otra vez para Piero Merico, Aubameyang. El cuero atrás, la va a sacar el Villarreal a la presión otra vez. Soriano la pierde muy rápido el equipo villarrealense, aparece ya como Cuallata. Chuta sin pensarlo, de zurda arriba, afuera.
8: Oye, el Villarreal se ha desconectado, ¿no?
5: Sí, ¿sabes qué te iba a decir? Digo, ha enganchado el balón el Depor y el Villarreal ahora está defendiendo. El Depor tiene esto, sí. Si no pierde balón en salida de balón, directamente no sufrirá problemas, porque después está demostrando que juega bien al fútbol. Tiene buenas triangulaciones, sí. Buena calidad, el balón va rápido, tiene intensidad y si le llegan a los dos de arriba te pueden...
0: Me está molando el Depor a mí.
10: Sí.
0: Más que criticar al Villarreal, es que me está molando el Depor. Es verdad que el Villarreal siempre esperas mal, ¿no?
8: Casa, tienes Champions, en el banquillo a los dos que tú comentabas, que son Jeremy y Mella, que todavía tienen que alcanzar su pico de forma, que evidentemente están lejos.
0: Y a Dama.
8: Traoré no ha venido.
0: Y Casado.
8: Pero tienes a Casado, a Zacaría. O sea, es que el Depor ahora mismo tiene...
0: A Dama le vacilaría poco, porque a Dama en vez de pesas podría hacer compañero. O sea, en una mano levanta a Soriano y en otra a Luismi Cruz perfectamente.
8: Bueno, escúchame. No, a Soriano y a Luismi Cruz en una sola mano.
0: pues en la otra.
8: No le suponen nada. O sea, quizá en una mano Vilen Songo y en la otra cinco. Pero es que es una bestia, es que es un saco de músculos, el tío.
2: juega a José Pérez, viene a recibir en tres cuartos de campo, aguanta la pelota, va a habilitar al costado derecho, opta por tocar atrás para que juegue Logan Costa, que cambia, que invierte al costado derecho, donde aparece Pepe. Juega Pepe, aguanta la pelota, se viene por dentro, amaga, toca de zurda, viene el centro, pasado para Moleiro, el rechace de Chimo Navarro, el cuero a la frontal del área del Depor, otra de Chimo Navarro, vamos a ver quién la baja, lo va a hacer Soriano, llega José Mas Jiménez para corregir, de cabeza Vilensongo, combina con Pierre-Emerick Aubameyang, salta por encima del Freeman, el norteamericano, y recuperan los villarrealenses.
4: Se ha hecho daño a Aubameyang. Navarro creo que se ha hecho daño.
2: Sí, en ese salto sí. Le dio un golpecito.
4: La cara parece, ¿no? La cara sí, no se levanta, ¿eh?
2: Pedro, tú nos dices, cuando lo veas,
7: sí,
2: tú nos
7: comentas. Le ha dado un poquito, pero es que, jolín.
10: Tiene pinta de que le ha dado.
7: Si se queda en el suelo, es que te pueden mandar fuera de campo.
2: Eso es lo malo, que además es un minuto luego fuera. O sea que viene la pelota despejada por Leo Román, que no se va a banda, pero sí es banda porque ha pegado en el techo de la cerámica.
0: Joder. 28 de partido, gana el Villarreal 1-0. 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
0: 9:30, 8:30 en Canarias. Tenemos en juego un partido de primera, uno de segunda y uno de primera federación. Así se baila esta canción, efectivamente, Evangelio, dando cabezazos como si fueras conduciendo.
11: Pues falta la melena y ya está.
0: Primera división en Lástima. Villarreal.
2: Media hora de juego, primera parte, está ganando el Villarreal al Depor 1-0, marcó Nicolás Pepe.
0: Segunda división en Elda.
12: 29, primera parte, termina la pausa para la hidratación, sin goles, el Dense 0, Mallorca 0.
0: Primera federación.
11: Tenemos solo un partido en juego en el grupo segundo, es el del Real Zaragoza 0, Antequera 0, y déjame decirte los últimos resultados que creo que no los contamos. En el grupo primero, Pontevedra 4, Arenas de Getxo 1, Unionistas de Salamanca 2, Real Unión de Irún 4, y en el grupo segundo, Cartagena 0, Nastic de Tarragona 0, e Ibiza 2, Rayo Majadahonda 1.
0: En Italia, ¿cómo va la Roma?
16: De momento empatando a 0 con el Atalanta, está siendo muy superior el equipo romano, pero no logra marcar el primero del partido. Añaden un minuto, Roma 0, Atalanta 0.
0: Ajax PSV, ¿cómo va?
16: Gana el PSV, estamos en el 71 de juego, está perdiendo el equipo de Michel. Ajax 1, PSV 2.
0: El gran partido de la segunda división en Gales, Swansea West Ham, ¿cómo va?
16: Lo desconozco.
0: Pues el West Ham tiene una eliminatoria histórica con tu Real Zaragoza. ¿A que no te acuerdas?
10: Es el de Ryan Reynolds.
16: No había nacido, fue.
0: Probablemente
16: fue
0: no se conocía ni tus padres.
16: No, ni habían nacido casi tampoco.
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0: Eso. Dale, Germán.
2: Hay córner a favor del Villarreal. ¿Está Aguilar?
10: Aquí estamos.
2: Miguel, ¿cuántos van?
10: 3-0.
2: 3-0 para el Villarreal. Qué buen centro ponía Gerard Moreno buscando a Moleiro. Cómo anticipó de cabeza Chimo Navarro para echar la córner. Sacan el córner de la manera más cutre, que es en corto. El balón de Moleiro para Pepe. Otra vez Moleiro a punto de perder la verticalidad. La ponía adentro, recupera de cabeza Soriano para el Depor, pero se entiende del cuero Cuagliata. La pelota para el Villarreal, maneja por medio Sergio Cardona, se apoya en Pape Gueye. Gueye la toca a la zurda para Pepe. Pepe para Moleiro, quiere progresar Moleiro, se frena, toca de nuevo para Pepe, combinan de ti para mí, de mí para ti, toca de zurda, busca por dentro, otra vez a Gueye para Pepe, Pepe presionado por Vilensongo a punto de perder la pelota. De hecho lo hace, recupera el Depor, aunque pita falta el colegiado.
0: Oye, ¿qué tal es el Depor defendiendo por arriba? Porque son todos más bien bajos, quitando a Aubameyang y Ensongo.
16: Va bien por arriba Lucas Nubi.
0: Sí, pero no es muy alto, te he visto un 80 y...
10: A balón parado sufre.
16: 85 de medir Lucas, ¿no? Más o menos un 85. Bright Ede es altísimo, pero va mejor de cabeza Nubi que Bright Ede. Bright Ede pasa del metro 90, el sí, polaco.
0: De los que hay hoy no hay ni un tío alto, ni el portero siquiera es alto. O sea,
16: no, el que mejor va de cabeza, lo que están ahora, es Jiménez.
10: De estatura media le saca 6 centímetros de media al Villarreal, que es una barbaridad. Sí.
2: Va a poner la falta desde la izquierda del equipo amarillo, precisamente el Villarreal, junto a la pelota Nicolás Pepe, también Moleiro, Moleiro la pone, la cierra, primer palo para Gerard, se la ha quitado Ensongo, y es córner. Saque de esquina para el Villarreal.
0: Ha salvado un gol Ensongo, lo ha salvado.
16: Sí. Y se fueron las luces, Juan.
4: Sí, ha habido una baja de tensión ahí.
16: Pagar, ¿no? Paga, ¿no?
0: Sí, pero ha sido un parpadeo, ¿no? Ya
4: sí, ha sido un parpadeo rápido, pero hay gente que se ha asustado, ¿eh?
2: Va a jugar de esquina el equipo villarrealense. Vamos a ver si optan por el pase en corto otra vez. Vente Pepe y Moleiro. Antes, Gil Manzano, el apático Pedro, está hablando ahí con dos futbolistas. Uno del Depor y otro del Villarreal.
7: Está buscando los capitanes para hablarles algo de la luz.
16: Seguramente, sí. Que les dé un destello a lo mejor y que entonces que tengan cuidado con
7: que,
16: eso.
7: Que en principio hay como de bajadas de tensión de vez en cuando, como que amaga apagarse otra vez. Pero van a continuar.
2: Sí, no es el primero que sufre bajadas de tensión. Viene la pelota para Pepe. El cuero para el equipo villarrealense. Quiere cargar desde el costado zurdo por mediación de Ayoce. La toca atrás para Sergi Cardona. Aguanta la pelota. Va a poner el balón a la izquierda. De momento conduce, aguanta, retiene. La toca nuevamente para José Pérez. Está a la izquierda para Nicolás Pepe. Le está cerrando Ensongo, que hace un trabajo descomunal en labores defensivas. El cuero a la derecha, en zona de medio campo para Freeman, el norteamericano. Ensancha el campo, la toca a la derecha para la incorporación de Costa. Y el cuero viene atrás para que maneje el equipo amarillo, para que salga por mediación de Pepe. Cardona no sé qué ha querido hacer. Y el cuero lo recupera Luismi Cruz. La toca para Leo Román y este de primeras la devuelve para Luismi. Juega el Depor en zona de contención. De momento te diría una cosa, Moro, no es injusto el 1-0, pero tampoco sería raro que el Depor fuese empatando el partido.
5: El Depor ha cometido el error en salida de balón, pero está defendiendo muy bien, está poniendo a todo el equipo así muy estrechito. El Villarreal se empeña en entrar por dentro y es complicado, y después están circulando bien y haciendo buen partido. La ocasión de Aubameyang, pues sí, podía haber sido tranquilamente el 1-1 y no nos llevaríamos la mano a la cabeza. Por eso el Villarreal, si quiere ganar este partido, viendo lo que estoy viendo, es que necesita el segundo gol y estar un poco más tranquilo, y sobre todo con los antecedentes que tienen los tres últimos partidos.
7: Germán, tú que todo lo que de lo que hiciste cargar alguna vez, Antonio Hidalgo llega a los 50 partidos con el Depor, que en la última década casi es una heroicidad, ¿eh? Llegar a 50 partidos con el Depor.
10: Como tú le estás picando con el árbitro, él te pica con
5: Pedrito, con cualquier equipo. 50 partidos con cualquier equipo.
7: Bueno, sí, con cualquiera tiene mérito, pero con el Deportivo.
16: Si me lo hubiese querido cargar en algún momento, seguro que tenía yo razón.
2: Viene la pelota para Leo Román, el pelotazo largo.
7: ¿Cuánto lunes has empezado? Esto lo puedo seguir así.
2: La baja Moleiro, recupera Vilensongo. Es un fajador el camerunés. Aguanta, la toca atrás. El cuero para Luismi Cruz. Luismi maneja en horizontal para Soriano. Puede chutar. Opta por el envío para Cuagliata. Cuagliata le tira el desmarco a Aubameyang. Gira sobre sí mismo. Se la pone ahora al gabonés. Recibe Pierre-Emerick Aubameyang en el pico del área. Pone el centro al interior del área. La rechaza de cabeza Renato Veiga. El cuero queda suelto en la frontal propia del Villarreal. La presiona Luismi Cruz y le ha dicho a Moleiro: vamos a ver, o tú o la pelota.
4: Deja seguir, deja seguir.
2: Sí, deja seguir porque juega José Pérez, la toca atrás. Maneja Gueye. El cuero cae al costado derecho para donde aparece Pepe. Nicolás Pepe se frena y le da pausa al equipo. ¿Qué pasa en los banquillos? Cuéntame.
4: Bueno, pues poca cosa, Germán, porque están los dos ahí, tanto Antonio Hidalgo como Íñigo Pérez, que por cierto, los dos visten igual, el pantalón largo azul marino, polo azul marino, y están los dos de pie siguiendo la evolución del partido.
2: Hacen muy bien, la pelota para Moleiro, Moleiro para Gerard Moreno, filtra un pase al interior del área para Sergi Cardona, banda, la tocó Chimo Navarro junto al banderín, pero saque de costado para el equipo amarillo. Estamos en el 37 y medio de juego de la primera parte.
8: Oye, Rata, se me está pasando el tiempo volando. Ya sí. Van 37 y medio.
10: Sí, porque yo creo que el partido está bastante movido, bastante bien. Los dos, cuando dominan, quieren tener mucho el balón y están empezando a acercarse más, a crear más peligro. Yo creo que el partido está entretenido.
8: Paquito, sé sincero. ¿Te estás divirtiendo?
10: No.
8: Lo sabía. ¡Juega, no. Yoce! Escucha, por eso te pedí sinceridad por encima
18: de todo. El partido es un 5, ¿eh? Para mí no llega a un viento.
2: ¡Uy, qué remate de Moleiro! Desde la frontal. ¡Qué ejecución y qué parada de Leo Román!
18: Buena mano.
2: Ya subió al 6. Con ese remate y esa parada, ya estamos en el 6 o 6,5.
18: Es que te digo la verdad, me está gustando más el Depor que el partido. Quiero decir, veo que le pone falta a alguien que cuando la reciba yo piense, este va a meter un gol. Todavía no lo pienso de nadie, aunque estoy flipando con lo que trabaja Bilsomo, ¿eh? Ese chico se merece el sueldo.
8: Es una bestia este
19: es
8: chico.
19: Es generoso, sí, en el esporte.
8: Escucha, hace un año estaba en segunda ref, ¿eh?
2: Juega Cardona quiere progresar, le cierra Chimo Navarro, la pierde ante Cardona, prácticamente se la regala el cuero. Mira para quién, para Bilsomo. Sale el Búfalo, la toca para Mario Soriano, que tiene mucha precisión en el pase. Este se apoya en Ricky. Ricky tiene que girar porque le están encimando. Le cerraban el camino. Balón viene para Mario Soriano. Apertura a la zurda para allá como Cuagliata. Progresa, se planta en tres cuartos. Tiene una zurda muy buena para el centro, pero opta por el envío en corto para Mario Soriano. Recibe el 21. Toca para Ricky. Recibe Ricky. Ricky a la izquierda para Cuagliata. Cuagliata atrás para Matucci. Lorenzo a Matucci. El italiano conduce. Mira el arco. Aguanta, toca de diestra. El balón para Cuagliata, devolución para Matucci. Entre tres alpinos anda el juego. La pelota de interior del área para Aubameyang. ¡Córner!
19: Estaba totalmente solo ahí, ¿eh?
2: Saque de esquina para el Depor.
7: Es que es increíble cómo el equipo contrario del Villarreal toca al borde del área sin ningún problema.
10: Luego en Costa estaba.
19: Centrales, tú fíjate dónde está Aubameyang y Logan Costa va andando ahí a una posición que ya tenía remate directo. Un tipo que sabe girarse, que sabe pegarle con las dos piernas. Iba como andando.
18: Si yo fuera director deportivo del United, no ficho a Logan Costa por esto.
8: Bueno. Logan Costa le dio el balón ahí de Aubameyang, pero como le podía haber dado un poquito otro lado.
19: Le podía haber dado y haber ido dentro también, ¿eh?
8: Tal cual.
2: Viene la pelota nuevamente para el Depor porque Mario Soriano la recupera, presionado por Ayoce, se va, comete falta sobre él, dice Gil Manzano que no. Y la pelota es para Gerard Moreno, emprende la contra, es un 3 para 3, repliega rápido el Depor, viene Gerard Moreno invirtiendo el juego, cambiando el costado zurdo para Nicolás Pepe, recibe Pepe, baja la pelota, la doma, va a poner el centro de zurda, tocó de cabeza y se va a córner Ricky. Saque de esquina para el Villarreal.
18: Es que en realidad el Villarreal, que es el que tiene las estrellas, me está gustando Pepe. Y dos cositas que les he visto sueltas a Gerard Moreno y a Jofre, ¿no?
10: Un poco de Gueye, ¿verdad? Por ejemplo.
19: Sí, el control de Moleiro cuando la ha pegado. O sea, sí. Al final tienen calidad. Si es que la calidad no se le va a discutir a este equipo.
8: A Jofre el pase que le da Pepe, que es sí. Qué maravilloso, pero dos detalles. Sí, ¿eh? O sea, destellos.
2: Bueno, córner. Ahora lo van a sacar en largo. Viene el centro al primer palo. El rechace le cae a Luis Miguel. Quiere montar la cuenta del Depor, pero hay dos tíos de cierre en el Villarreal. La pelota para Mario Soriano. Se no le dan salida a Cuagliata. Cuagliata presionado por Pepe. La toca atrás nuevamente para Mario Soriano. Recibe el pequeño jugador ex del Atlético de Madrid. Toca de zurda.
8: Me encanta Soriano. Es que me parece
18: muy
8: un
18: bueno.
8: Jugador que,
18: muy bueno,
8: que
18: muy
8: lee
18: bueno.
8: El fútbol de una manera.
10: Tiene mucha calma con el balón.
8: O sea, yo creo que Soriano a Matucci es una pareja.
10: Puede jugar más atrás y puede jugar también de enganche.
18: Pues sí, de 6, va a saltar de 8. Para que
19: claro,
18: puede...
19: y con Casado ahora.
18: Casado, ¿eh?
8: Claro. No, es que. Pero yo creo
10: que Soriano puede jugar más adelante. Pasa que ahí pierdes a Ensongo, que curra mucho y que se complementa
8: bien con Aubameyang.
19: Pero Ricky está más en la izquierda, ¿no? ¿No? Ricky no va por izquierda.
8: Sí. Ahora mismo está jugando Ricky y Soriano como volantes. Entonces, izquierda cae Ricky, Soriano cae a la derecha, aunque ahora circunstancialmente pida la pelota en la izquierda. Y el que es el auténtico eje es Amatucci.
2: Que lleva la pelota, sale el italiano, la toca en corto para Josema Jiménez, el ex hasta cenada del Atlético de Madrid, combina con Cuagliata, quiere marcharse de su par. Bien, Cuagliata se viene por dentro. Pronto estará en condiciones Angeliño para pelearle la titularidad italiano. El cuero para Jiménez, mete el pelotazo largo, bien, cambiando para Chimo Navarro, que baja la pelota, la toca atrás para Lucas Nubia, aparece el belga, controla, dirige, juega, toca. Pelota para Matucci, a Matucci en horizontal, no quiere rifar el cuero para Jiménez, que cruza la divisoria de los dos terrenos. Progresa Josema, progresa Jiménez, quiere filtrar un pase para Aubameyang, recibe Aubameyang, está en el interior del área, la pone para Luis Mi, ¡qué golazo! ¡Gol! Cruz, se la pone perfecta Aubameyang. Cómo se busca los espacios en medio de una defensa como de plastilina. Llega Aubameyang, ve a Luismi, se la toca y pone el pie lo justo para colocar la pelota al otro lado, al otro palo, y empatar el partido. ¡Qué desmarque de Aubameyang! ¡Qué pase! Y cómo la toca Luismi, lo hace imposible para Luis Junior. Para mí, este gol hace justicia. Villarreal 1, por una.
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0: De alta seguridad del estadio de la Cerámica, animando al equipo, saltando, celebrando el golazo del Depor, que ahora empata el partido. Por cierto, es el sexto gol que le meten al Villarreal en cuatro partidos.
1: Sí, yo iba a decir que por la poca seguridad defensiva que da, Villarreal también se lo está mereciendo.
2: Claro, tiene buenos jugadores arriba, que se despliega, que están arriba. Después la transición, si los defensas centrales en el movimiento de Aubameyang no le comes la espalda, si le dejas dar la vuelta dentro del área, pues este tío tiene calidad, ya lo ha demostrado y dijo en su presentación algo así: voy a meter goles, pero también voy a dar asistencias. Tú fíjate qué asistencia acaba de dar. Con todo el criterio, no es que le ha salido por debajo las piernas, no, mentira. Lo ha hecho a propósito porque sabía que venía con las piernas abiertas.
3: Desmarque,
2: increíble.
3: Si Logan Costa es un central como tiene que ser, se tiene que ir con él. Bueno, ha llegado tan tarde o le ha dejado tan suelto que el que ha ido a cerrarle al final ha sido Freeman y a los dos se los ha fumado.
1: Y antes, no sé quién mete el pase en profundidad, pero es bueno, ¿eh?
3: Jiménez. Muy bueno.
4: Es Jiménez.
1: Pues buen pase.
5: Jiménez lleva varios cambios de orientación y pases en profundidad de primerísimo nivel, ¿eh? Estamos descubriendo un gran pasador.
2: Está muy bien.
5: Lo que no vimos en el Atlético de Madrid en tantos años, mira, en un rato.
2: El único error que ha sido esa pérdida en el centro del campo, y el Villarreal lo ha hecho todo bien con Pepe. Por lo demás, todo fantástico. El Depor está jugando un partido muy serio defensivamente y aprovechando la transición, las contras hacia adelante.
0: Se añaden 3 minutos.
5: ¿Qué te parece, Pedro?
6: Bien, es que se ha perdido tiempo.
5: Y tres parece minutos... que a Gil Manzano le empieza a motivar esto del fútbol, ¿eh? Porque sí, mira tú ahora, claro. 3 minutitos más.
6: eso espero, que le motive.
3: Qué mala gente es. ¿Quién merece el gol en el 0-0 de segunda división entre el Eldense y el Mallorca, Carlos?
7: El Mallorca, que ha tenido unas cuantas en este momento, está dentro del área merodeando la portería del Deportivo Eldense. Hasta 4 futbolistas han probado ya penalti. Penalti a favor del Mallorca. Penalti a favor del Mallorca, caída dentro del área. La gente no lo entiende, las gradas del Pepico Amat. A un minuto para el minuto 45, lo está mereciendo el equipo de Luis García, que hasta 4 veces ha probado al guardameta del Deportivo Eldense. En todas ha respondido bien bajo los palos Ramón Vila. Ahora hay penalti, creo que es Fuentes el que ha caído.
3: Debe
7: dentro
3: ser
7: del área.
3: Muy claro, porque el que lo ha hecho Clemente es que no ha protestado
7: clarísimo,
3: nada.
7: Una zancadilla.
6: Lo ha pisado seguramente. Entonces el árbitro lo ha visto y el que lo ha hecho, pues no protesta.
7: El partido es del Mallorca, totalmente.
3: Pues fíjate, le pisa un poquillo sin querer y el otro ya se deja caer. Pero el tío lo habrá que ni ha protestado. Bueno, nunca se va a despistar.
7: Se añaden dos. Penaltito, pero no, lo estarán revisando, lógicamente, pero me parece que lo va a chutar, ¿eh? Alex Sala, que está siendo el hombre más destacado en las filas del conjunto mallorquinista, hoy vestido de negro. El Real Mallorca en el estadio Pepico Amat, ya en el tiempo añadido de la primera parte, 45 y medio, nos vamos hasta el 47. Tiene la oportunidad el Mallorca de ponerse por delante en el marcador y líder provisional de la segunda división. Alex Sala a los 11 metros, Ramón Vila bajo los palos, autoriza el colegiado, pierna derecha, Sala al palo. Lo celebra el Pepico Amat. Al palo y para afuera, desperdicia un penalti el Real Mallorca. Por tanto, en el 46, seguimos 0-0 en Elda.
3: Volvemos al empate, pero a 1 en Villarreal.
5: Y quedan 40 segundos para que se acabe la primera parte, porque eran 48 y estamos en el 47-20. Juega Logan Costa, la toca para Gerard Moreno, apertura al costado derecho, le toca dar al equipo Villarreal en esa promediación de Pepe, se apoya en Pape Gueye, quería conducir esa pelota, pero la saca desde atrás el Depor por mediación de Matucci, el cuero a la frontal del área, sigue cargando el equipo amarillo por mediación de Cardona, Cardona la toca atrás, el cuero para Renato Veiga, que toca de zurda a la izquierda para Pepe, muy presionado por Luismi. Luego comentamos una acción de José Magímez que demuestra que es un perro y que sabe de esto lo que no sabían los jóvenes centrales del Depor. Se acaba la primera parte, 1-1. Juan Igual.
0: Bueno, pues se van con caritas, ¿eh? Los futbolistas del Villarreal han ido de más a menos en esta primera parte, mucho mejor el Depor, así que cara de circunstancias también en los miembros del banquillo de Íñigo Pérez.
3: El Depor sumaría 6 puntos con este empate y el Villarreal 3 puntos. Es decir, 3 empates y una derrota para el Villarreal, que es un equipo de Champions que no parece haber mejorado mucho con la mano nueva del entrenador. Veremos a ver la Champions, que debuta el martes en el campo del Dortmund. Y queda toda la segunda parte. Los números de la primera, bueno, y el resumen de la primera. ¿Los mejores con quién nos quedamos?
5: Yo en el Depor me quedo con Josema Jiménez y Vilen Songo, dentro de un nivel alto de otros futbolistas como Luis Metal, pero me quedo con esos dos. Y en el Villarreal, Juan, lo que tú digas.
0: Gerard Moreno.
3: Tiros a puertas 3-1 para el Villarreal. Pepe, el primer gol del partido, luego Freeman y Moleiro.

0: buen tiro de Moleiro. Y del Depor es solo el tiro a puerta de Luis Mier, el gol. En tiros fuera es 1-4 para el Depor. Dos de los tiros fuera han sido de Aubameyang. Llegadas a áreas 8-7, una más del Villarreal. Faltas es 5-6, una más del Depor. Corners, ahí gana el Villarreal, claro, 5-1. Y la posesión un poco más para el Villarreal, 57%. El árbitro, ¿qué le pones a Gil Manzano?
1: El líder, Gil Manzano. Ha estado correcto, ha estado bien.
0: Vale. El año pasado decías, Millán, que ya estabas tan desesperado, pues estaba viendo el descenso, que ya no te importaba jugar en Primera Federación porque así ganaríais algún partido. ¿Y cómo está el partido del Zaragoza hoy?
2: Siempre hay un piso debajo, ¿eh? Cuando piensas que ya has llegado al final, siempre hay un piso debajo. No, pues...
0: Dominio absoluto, por lo menos,
2: ¿no? No, tampoco. No es como el otro día, que el otro día sí que contra el Nasti, que el equipo veías que dominaba, pero que luego faltó acierto. Hoy directamente lo lógico es que fuésemos perdiendo. Pero bueno,
0: ¿ah, sí?
2: Queda mucho. Sí, sí.
0: O sea, hay más ocasiones del Antequera.
2: Por lo menos más claras.
0: Joder.
3: Pero cero es que, Paco, está, ¿eh?
1: Un Zaragoza Antequera suena a primera ronda de Copa. Es así, ¿eh?
2: El Antequera debe tener dinero, es propiedad del que era el dueño del Barley, que lo vendió por 200 kilos y debía estar por Málaga y dijo, bueno, pues me compro estos y a ver si hago lo mismo.
0: Y les voy a ver. Descanso de segunda en Elda, Carlos.
4: Sí, con ese penalti desperdiciado por el Mallorca, Alex Sala chutó al palo. Ha sido bastante superior el conjunto balear, el equipo visitante, pero de momento no hay goles. Tiempo de descanso, el Dense 0, Mallorca 0.
0: Con el empate del Dense es antepenúltimo, sigue en la zona baja, dos puntitos. Y el Mallorca sumaría 7, otro más con 7 puntos. Todo el mundo tiene 7 puntos en segunda división. Líder Leganés con 8, recuerdo, aunque tienen que jugar varios con 7, que podrían ser líderes. Mensaje sería...
5: El primero de un oyente flipando con ese Depor recién ascendido, tanto que dice que esto parece el Super Depor. Hombre. Después de decir, Ángel, que el Racing en 3 años está en Europa, me ha decepcionado Germán, diciendo que el Depor este año está para mantenerse. Mínimo Champions, tenía que haber dicho Germán, pero ganarla, no clasificarse. Adama Traoré, pues vamos a ver qué tal está para el fútbol. Desde luego, para lo que sí te vale es para una mudanza. Un armario y una mesita de noche en cada mano te lleva el tío sin ningún problema. El chip del balón es una cosa, pero ¿y el chip de Pedrito? Ese lo habéis visto, tiene que tener un chip dentro él y no hay datos tampoco de cuánto mide. Con respecto al chip dentro de los balones, yo me imagino que lo que hay dentro es un señor pequeño, como los Umpalumpas, mirando por un agujerito y con, ¿no?, un walkie-talkie para ir avisando de...
0: Me ha enseñado un dibujo más o menos de cómo viene. Miguel Aguilar, perdón. Es una cajita pequeña cuadradita, que será de 3 centímetros de lado, más o menos, y 1 centímetro de alto, que protege el chip que va dentro. Y el chip es como un pendrive y está, claro, pegadita a una zona del balón. O sea, está más bien pegadita a una zona del balón. Si aciertas bien, igual lo revientas el chip y ya toma por saco.
5: Hay un mensaje más de un oyente que plantea, vamos a ver, ¿cómo vuelven los jugadores después de un tiempo fuera, por lesión o por lo que sea? Pues poquito a poco, 45 minutos, 60, 75, claro, Paquito, claro. Tenías que hacer lo mismo, claro. Primer día 2 horas, luego 4, luego 6, hasta ya la totalidad.
0: Dale el jamón.
5: Ya se lo da.
0: Cerramos, iba a decir Vallecas otra vez. Butarque, ¿qué se ha dicho después del Rayo 3, Racing 2? Carlos Ganga.
6: Pues se ha ido bastante José Alberto, el entrenador del Racing de Santander. Ha sido tajante, ha dicho que se siente perjudicado claramente por el arbitraje, por ese gol anulado, que el árbitro ni siquiera le ha dado explicaciones y que él ha visto la jugada y que no ve falta por ningún sitio, que el VAR tendría que haber intervenido en este error tan claro y manifiesto. Beñá San José, por parte del Rayo, estaba muy contento, muy orgulloso de sus jugadores por lo que significa esta victoria. Hemos hablado con el capitán del Rayo, con Óscar Valentín, que dice que para él no jugar en Vallecas directamente es como si estuviera en otro equipo, como si no estuvieras en el Rayo Vallecano, que a ver si se arregla esto ya, que él cree que ya se puede jugar en el estadio del barrio. Y hemos conocido porque han expulsado a Jorge de Frutos, que lo decías tú en la retransmisión, confirmado Jorge de Frutos Roja, por darle una patada a una nevera.
0: Sí, bueno, eso dice Camello, pero el acta pone que es por protestar airadamente una decisión suya, bla, bla, bla, lo que ponen siempre. En fin, gracias, Ganga.
6: Un abrazo, adiós.
0: Andrea Peláez, Converti.
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0: ¿Cambios para la segunda parte? ¿Calienta alguien, Juan?
24: Bueno, pues de momento, Paco, sí que están peloteando los futbolistas del Depor, todo el banquillo, también los del Villarreal, pero no parece que, tal cual están calentando, vaya a salir nadie en la segunda parte.
0: Vale, ¿queréis tocar algo? Morientes, Evangelio, Moro.
25: A ver, yo sé que la alineación está condicionada también un poco por el partido de Dortmund. Teniendo a Mika Otase, es verdad que no es que haya empezado mal, pero no ha empezado del todo bien, como todos los demás, ¿no? Y yo viéndolo en el campo, pues me da la sensación que en cualquier momento puede pasar cualquier cosa. Pero es que estaba pensando en Mika Otase y no sé a quién quitar, porque me gusta Gerard, me gusta Jose, me gusta mucho Moleiro. Y de momento los únicos que no me están diciendo mucho de los de arriba son Saliba y Gueye, pero claro, están en la contención. Sí, pero ahí en el medio, que yo creo que ha ido diluyéndose el Villarreal, puede meter a Comesaña, por ejemplo, que tiene presencia y que tiene llegada también, que el Villarreal la va a necesitar. El Villarreal, cuando está dominando, está cómodo, pero cuando no tiene el balón, está bastante incómodo, porque el Depor está demostrando funcionar mejor como equipo. Ya sé que el Villarreal tiene mejores jugadores, pero el Depor está funcionando de momento mejor como equipo. Y en el Depor, pues ver un ratito a Jeremy, a ver cómo está. Y supongo que los que suelen ser titulares o que pueden ser titulares, Angeliño, Casado, a ver si le vemos un ratito también.
0: El Depor, el que mejor lo conoce es Germán. Germán, ¿te apetece ver alguno?
1: A mí me encantaría que saliese Casado. Es que yo le tengo tanta fe a este tío, tanta fe a este tío. Y luego es que salga un rato Jeremy, y luego tienes en la recámara a Dama, que no mate a nadie, que se dedique a jugar al fútbol. Es que tienes a Mella. Es que hay 4 o 5 futbolistas. O sea, yo Jeremy y Casado sí los quiero ver en la segunda parte, a esos dos. Por cierto, me estaba dando una cátedra ahora Jorge Monsonís, nuestro técnico, sobre lo que es el chip del balón. Que me ha vuelto loco, me ha explotado la cabeza. Que el chip pesa apenas 5 gramos, pero lo que lleva es un acelerómetro, una batería. ¿Qué más era, Jorge?
0: Un giroscopio.
1: ¿Giroscopio?
2: En realidad es una, si está enviando datos en tiempo real, evidentemente eso es un transmisor. Ahí hay un transmisor, un sensor, que es el acelerómetro y el otro aparatito, y después lo que pesa en realidad es la batería. Eso es una obra de ingeniería, evidentemente.
1: Este tío los hace, este maneja estos chips. Me empezó a hablar de esto y dije, ¿pero qué me estás contando? Si es que no doy, o sea, yo estoy limitadito. Y entonces prefiero que lo cuente él, que es el que sabe.
0: Pues como ya nos tienes que traer uno.
25: Traenos uno a cada uno, hombre, de eso.
2: De regalo.
1: Dice que sí, aquí. Dice
25: yo
1: que sí.
25: Yo le pongo uno a cada niño y le voy dando patadas en el culo.
0: Oye, ahora hay un chiringuito que te venden, que se llama AirTag, o no, es que no me acuerdo cómo se llama.
1: Sí, AirTag.
0: La maleta. Sí, que lo pones en el coche, la maleta.
2: Tengo yo.
25: La maleta, sí.
1: Sí. Tengo yo.
25: Vas un poco atrasado, Paquito.
0: No, si lo tengo desde hace años.
25: Vale.
0: A mí, en la maleta me da un poco de mal rollo, porque cada vez que te vas del hotel, cuando estás de viaje, te pone, se ha dejado el...
1: Sí, me lo he dejado.
0: Que yo no voy a ir con la maleta por toda la ciudad. Pero bueno, son las 10 de la noche y un minuto, 10 y 2 casi, 9 y 2 en Canarias. Tiempo de juego desde las 3 de la tarde hoy hasta la 1 de la madrugada. Mañana desde las 3 de la tarde hasta la 1 y media de la madrugada, cuando termine el tertulión. Y la semana que viene ya desde la 1 los sábados, desde las 12 los domingos, porque el juego de primera empieza ya a las 2.
1: ¡Vamos!
0: Programas largos. Los ocupas, estos no los querían hacer.
1: ¡Vamos!
0: Han cogido los facilitos, los de agosto. El Eri, la Andrea, la Mansilla, la Evangelia, todas.
1: Lo Evangelia.
0: Los ocupas.
1: Le Evangelia.
0: Los ocupas. En primera división, el Athletic de Bilbao ha ganado 3-0 al Atlético de Madrid, el Rayo 3-2 al Racing, y está empate a 1 el Villarreal Deportivo de La Coruña. En segunda, solo ha ganado en casa el Valladolid, 1-0 al Andorra, han ganado fuera el Girona, 0-2 en Gijón, y el Celta B, 0-2 al Ceuta, y han empatado Real Sociedad B y Tenerife, 1-1. También van empate a 0 el Delsi Mallorca, ha fallado un penalti el Mallorca, Sala. Mañana tenemos... A las 4 y cuarto partidazo Valencia-Barça. A las 6 y media Alavés Osasuna y Málaga-Levante. Y a las 9 Español-Sevilla. Mañana a las 3 Fórmula 1 en Italia con una pole sorprendente para Gasly. Y 13º sale Sainz, 18º Alonso. En Primera Federación solo está en marcha un partido ya, el del Zaragoza, que va 0-0 en casa contra el Antequera. Y supongo que estará jugando ya contra una de las favoritas, Cristina Buxa, en el Abierto de Estados Unidos. Contra Coco Gauff. Ángel García, Nueva York.
4: No solo está jugando Paco en esta altura, sino que de momento está ganando. Eso sí, con breakpoint ahora para Coco Gauff, pero ha empezado rompiendo el servicio de la estadounidense. Así que 2-1 la cántabra Cristina Buxa ante una de las favoritas, Coco Gauff.
0: ¿Esta Coco Gauff es hija de millonario o es otra?
4: No, esa es Pegula, Jessica Pegula.
0: Vale.
4: Tiene un dueño de la NFL y tal. Y Emma Navarro, que también juega luego, también tiene el dinero por castigo. Las dos estadounidenses.
0: Bueno, dejamos ganando a la española, aunque es muy favorita la otra. Enseguida empieza la segunda parte en la cerámica. 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
3: Va a empezar la segunda parte, Germando Barro.
6: Comienza en este instante la segunda mitad, decía yo. El Villarreal va a jugar con uno menos, pero es que al final salió Pepe, Juan.
24: Sí, sí, yo también estaba viendo, digo, a ver si va a haber cambio, pero no. Los mismos que empezaron el partido.
6: Pues ha comenzado la segunda mitad y juega el devuelve por mediación de Leo Román. La toca para Lucas Nubi, que mete el pelotazo largo con la pierna derecha. Balón a la cabeza de Sergi Cardona. Recupera el Depor por medio de José Magimé. La toca para Luis Miguel, que recibe de espaldas en campo propio. La toca de taconcito, se marcha a banda. La tocó Cardona. Saque de costado para el Depor. Va a mover la pelota el equipo de Antonio Hidalgo. ¿Calientan banquillos o no?
24: Pues ahora sí que salen en el Depor dos futbolistas. También salen alguno que otro en el Villarreal, como es el caso de Buchanan.
6: Juega el Villarreal, la pelota viene atrás, maneja Logan Costa, busca el apoyo de Freeman, sale Freeman en carrera, se planta en la divisoria de los dos terrenos de juego, pisa la pelota, busca un apoyo, no lo encuentra el estadounidense, tiene que tocar nuevamente atrás para Logan Costa, que a su vez desplaza la pelota cortita y en horizontal para Renato Veiga. Veiga busca y encuentra a Cardona, Cardona encuentra a su vez a Pape Gueye, la pelota viene por dentro, a punto de perder la pelota el equipo villarrealense. Cuero para el Villarreal porque hubo falta. Juegan los amarillos. Va a salir desde atrás por mediación de Logan Costa, justo a la altura divisoria de ambos campos. Pelota a la derecha. Juega el Villarreal por mediación de Saliba. Saliba recibe nuevamente el Depor enjaulando al Villarreal en salida. La presión de Aubameyang. Viene el pelotazo prácticamente rifando la pelota. Recibe Gerard Moreno. Le arrebatan el cuero. Dice el árbitro que hay falta. Cuero para los amarillos.
3: Oye, ¿qué protagonista de serie de televisión se llamaba Logan? Es que...
6: detective, ¿no?
3: Me suena.
8: Sí, no sé. De serie, no sé, detective. De película, Lobezno es Logan.
3: Logan. Logan.
6: ¡Uy! ¡Cuidado con ese balón! ¡Qué parada de Leo Román! Reclamaban fuera de juego, dice el asistente, que no, Moleiro se queda solo. ¡Qué bien tapó Leo Román! ¡Qué bien!
8: Buena combinación, ¿eh? Buen pase de Gerard.
9: Había una serie que se llamaba La fuga de Logan, ¿no?
3: Sí, también. Eso también.
9: Pero eso...
6: A mí suena detective. Pero bueno, podía haber dicho también a bombero.
3: No, no es Succession. Es una mucho más antigua, es una de viejos. Si yo me acuerdo solo de cosas viejas, tío.
6: Mejor mañana. La memoria es selectiva. La viene la pelota para Gerard Moreno.
23: Gracias.
6: Hacer un control que
3: si
6: se le marcha por
3: ahí en el fondo. Crecer.
6: Va a jugar el Depor desde atrás. Estamos en el 2 y medio camino del 3 de juego de la segunda parte. Lo estamos contando en el tipo de juego de la cadena COPE. Tenemos al Moro. Tenemos a Evangelio.
8: Bueno.
6: Tenemos a Pedro Martín. Tenemos a Jorge Evia. Tenemos a Andrea Peláez.
23: Por poco.
6: Tenemos a Miguel Aguilar.
3: No, no tenemos nada.
6: Tenemos a Eri Frade. Tenemos a Luis Millán.
23: Me voy.
3: Vaya plantilla más chunga, tío.
23: Adiós.
6: Te voy a dar paso enseguida, Andrea. Que no sé.
23: Me estoy levantando, me estoy yendo. Soy como Manolo cuando en los últimos minutos de partido en YouTube sale con la mochila.
6: En 10 minutos te estoy dando paso.
23: Pues yo soy
6: que
23: igual.
6: Que lo sepas. No, bueno, yo en 10 minutos te voy a dar paso. Juega la pelota Logan Costa, sale desde atrás, juegan los amarillos. No te vayas, Peláez. Juega Logan, pisa la pelota, busca un apoyo, lo encuentra por dentro, recibe Pape Gueye, el cuero para José Pérez. ¿Qué tal, Andrea?
10: Bien, bien, bien. Me alegro.
6: La pelota para Gerard Moreno. Moreno aguanta. Toca de zurda. Busca un apoyo en la frontal del área. A punto de perder Pape Gueye. La presión siempre del Camerún es Vilensongo. Se va a perder en banda. Jugará de nuevo el Villarreal.
24: Por cierto, Germán, está calentando tu querido Casado ya en banda.
6: Bien.
24: Jeremai también y Adama, entre los que calientan el
8: Depor. Hay ganas de verle, hombre.
9: El que no se va en Millán, está hipnotizado con el partido de Zaragoza.
6: Muy bien.
8: Pobrecillo. Millán. ¿Cómo se sufre?
21: Está el descanso. Ahora mismo estoy tranquilo.
8: Te entiendo mucho.
6: ¿Cómo va? Hermano. ¿Cómo va?
21: 0-0.
6: El anterior lo palmó 2-0, ¿no?
21: Sí.
6: Es acojonante. Un equipo como el Zaragoza. Bueno, ¿qué te voy a decir yo? Que el Depor estuvo 4 años en la red. Espera que viene a Yoce. La pelota la va a sacar Luis Min. El apoyo que ha recibido Aubameyang. Aubameyang con Soriano. Combina nuevamente para el Gabonés, que emprende la carrera. Otra vez con Soriano. ¡Qué bien! Han movido la pelota. Pero interceptó Freeman en contención. ¿Qué te voy a decir yo, Millán? Si el Depor estuvo 4 años en esa infamia de primera red, Zaragoza es el primero, pero es que a mí ver un equipo como el Zaragoza, un equipo como el Málaga, un equipo como Las Palmas, un equipo como el de estos
8: el
6: equipos
8: Tenerife,
6: el Tenerife, es que duele.
1: O sea que yo espero que al Zaragoza le vaya muy. Juega Pepe.
25: Millán también lo espera.
1: Sí, y más que yo además. Pape Yeye la pone larga para Pepe. Quiere hacerse con el control del cuero, pero no puede. Y por si acaso Cuayata lo mandó contra la grada. Por si acaso se le ocurría hacer el control. Ahora le da la mano, sí, Pepe.
3: ¿Pero para qué hace eso?
1: No sé, chico.
25: Se le dio un poco la pinta, sí. Estaba fuera ya.
3: Y se le había ido.
1: Sí, sí, dijo por si acaso.
3: Por sí.
1: Bueno, juega Cuayata, saca ya. Luego le da la mano, ¿sabes? Pero primero lo liquida. La pelota para el Depor en salida. Buen balón por dentro. Puede montar la contra. Cuidado que se va Vilensongo. Va a recibir de Luismi Cruz. Sigue Luismi. Luismi la conducción. Pero era un 1-4. La pelota para Moleiro, que aparece en ayuda defensiva. Moleiro se va por la izquierda. Va a cruzar la divisoria de ambos terrenos de juego. Mete pelotazo largo para Jose Pérez. Recibe a Jose. Le cierra Lucas Nubi. Sigue a Jose. Le cierra Nubi. Tiene que girar. Bien cerrado el espacio por el belga. Juega el Villarreal por mediación de Gueye. Gueye para Gerard Moreno. Moreno toca de zurda. La pelota para Pepe. Está en el pico del área, le dobla Freeman, opta por el pase para Gerard. Gerard en horizontal, cargando el Villarreal por medición de Cardona. Pone el centro, segundo palo, sacó Cuayeta en primera instancia, pero recupera Pepe. Pepe para Gueye, chuta abajo. Leo Román.
3: Le ha costado
1: muy bien la pelota del Villarreal.
3: Le ha costado bajar un poco allá al Songo, porque claro, sí, es que el premio a la combatividad es suyo.
25: Y ahí estaba, al final de la jugada.
11: El Villarreal. Juega bien, o sea, toca bien, ¿eh? O sea, no hay una falta de intensidad que diga, es que no hay ritmo, es que van despacio, no, va bien. Lo que pasa es que el Depor está defendiéndose muy intenso también, sí, muy generoso en los esfuerzos, los retornos en esas transiciones la están haciendo también muy rápido. Estaba viendo la cara del entrenador del Villarreal y claro, digo, no sé cómo estarán en Villarreal con él, si creen en el proyecto, si no creen, pero hoy se la atraganta el Depor, imagínate que empieza mal la Champions. No es...
3: Hay luego un Villarreal Betis a la vuelta de la Champions. Bueno, es lunes, sí, me parece. A la vuelta de...
11: Íñigo Pérez, o sea, que lo ha hecho también en el Rayo. Y yo creo en él porque creo que quiere jugar bien al fútbol. Pero si se te atraganta el inicio de temporada en un equipo que está construido para estar arriba... Empieza la gente a ponerse nerviosa, ¿eh?
25: Yo lo que creo, Moro, es que no está dando la sensación todavía de equipo consistente. Le meten muchos goles, le rematan mucho. Tiene tramos de buen juego, pero juega a ráfagas. Todavía no es un equipo muy, muy sólido.
11: Por lo eso te digo, si el proyecto es, oye, déjale trabajar porque creemos plenamente. Pero ya sabes, hombre, que en esto de fútbol la gente se pone nerviosa rápido. Y este equipo está hecho para estar en Champions. Está hecho para dar una imagen diferente a la que dio el año pasado también en Champions. Y de momento no arranca. Y es no que
3: el Villarreal puntúa,
11: bueno,
3: este año,
11: pero no como quisiera.
3: Y el del año pasado, siempre me pasa lo mismo, que a algunos les pasa con el actual Real Madrid, que para mí tiene un centrocampista menos. O sea, que le falta uno más, un centrocampista más.
1: Mira, Paquito, tú que pedías a Yerema, sí, y va a saltar ya, ¿eh? O sea que lo vas bien a ver como 40 minutos.
3: Bien.
1: ¿A que sí, Juan?
24: Sí, va a salir Yeremay, que ya se prepara, le da Antonio Hidalgo instrucciones. Al hilo de lo que le decía Moro, en el Villarreal hay confianza absoluta y plena en Íñigo.
25: Normal, tiene que dejarle tiempo. Sí.
24: Les encantó desde la primera reunión que tuvieron y van a muerte con él. Otra cosa, claro, que pierda los 5 o 6 primeros partidos.
11: Los resultados, pero, al final,
24: claro,
11: tú sabes que mandan, que tú puedes estar encantado con el entrenador, pero si la pelotita no entra y no termina de conectar, pues...
3: Es que los equipos juegan 4-2-4, tienen que estar muy hechos para hacerlo bien. O sea, el Barça se puede pensar que juega un 4-2-4 finalmente, ¿eh? Pero
25: sí,
3: lo normal es que sufran.
11: No, que tienes que estar muy implicado en el trabajo defensivo también los cuatro de arriba, que no digo que no lo estén, pero si empiezas con dudas, el equipo no termina de ganar y van pasando los minutos y los partidos, pues empiezan las dudas en todos sitios, hasta el mismo entrenador dándole vueltas al equipo y encontrando, a ver si encuentra el 11 correcto, mira, porque tiene muchos jugadores para elegir.
1: A ver, entra por Ricky. Pues es un cambio valiente, ¿eh? O sea, podía haber quitado a Ensongo, pero le da mucho trabajo, aunque lo note fatigado, le da mucho trabajo, y opta por retirar uno de los volantes y meta a Yeremay, ¿eh? O sea, es un cambio ofensivo.
25: Sí.
1: Está jugando con Luismi, con Yeremay, con Ensongo y con Aubameyang. Buen cambio, ¿eh?
11: No, está viendo que el Villarreal va hacia adelante y que empiezan a haber espacios y ahora entran en juego los minutos de... estamos a principio de temporada, hay jugadores que empiezan a cansarse, los retornos ya no son los mismos y si aparecen espacios, el Depor tiene jugadores interesantes ahí para matarte a la contra.
6: Juega Saliba, que quiere progresar por el sector izquierdo. Le está cerrando Lorenzo a Matucci. La pelota viene para Cardona. Cardona combina nuevamente con Saliba, que ingresa en área. Cuidado, que viene para el remate. ¡Uy, Pepe! ¡La que ha tenido! Como si fuese un penalti corrido. Golpeó de zurda con el interior. Se le fue arriba.
3: Que ha perdonado.
6: ¡Qué ocasión para Pepe!
25: Le ha querido pegar tan fuerte que se le ha ido arriba. Si la hubiese dado un poquito más con cariño,
3: colocada,
25: a lo mejor,
3: ¿no?,
25: ese balón había ido a la base del palo y el gol no había sido tan espectacular, pero había sido.
0: Por miedo a que llegara el defensa, no sé. Pero
25: sí, puede ser también, ¿eh? Es verdad que estaba el defensa cerca.
6: Juega Nubi, la tuvo el Villarreal, la pelota para dar salida, Soriano, que cambia el juego, siempre preciso, la toca a la izquierda para Cuayeta, que es absolutamente incombustible, se apoya en Jeremay, viene el canario, Jere la toca con el interior del pie derecho buscando el apoyo, que encuentran a Matucci, la pelota nuevamente para Jeremay, va a tocar para Soriano, opta por apoyarse en el italiano, que pisa el cuero, la toca atrás para José Magi.
1: Oye, Jiménez nos da la sensación, viéndolo en el campo, Moro,
3: de que lleva Evangelio, seis años,
1: si llevase
3: en el Depor,
1: jugando, ¿no?, en el Depor siempre. O sea, es que me da la sensación como si no, que sí, hubiese, sí, llegado el martes, que hubiese venido al Depor,
25: sí,
1: hace tiempo.
25: Como que termina este partido y le dice el entrenador: oye, mira, te voy a dar el brazalete de capitán, porque yo creo que puedes hacerlo.
3: ¿Estás
25: sin ningún
3: listo
25: tipo de problema?
1: Es que
3: y le está dando jerarquía y liderazgo. Uf, a la defensa del Depor.
0: Voy a necesitar más partidos para acostumbrarme a ver a Jiménez en el Depor.
1: Sí, ¿verdad?
0: Todavía cuesta, ¿eh? Lo veo y me llama la atención. Uy.
1: ¿Cuántos estuvo en el Atleti? Me dijo el otro día el hermano, Antoñito, creo que
3: muchos,
1: ¿no? Temporada. No, ¿cómo no? Una barbaridad.
3: No sé si 9,
1: sí,
3: 13. Puede ser 9, 8, fácil. 9, 10.
9: No, yo creo que he estado 13.
1: Ah, sí, yo creo que son 13, ¿eh? Por lo que me dijo Antoñito, yo creo que eran 13.
9: Y yo creo que empezó en el 13-14. Ahí casi no jugó, pero ya estaba en la plantilla. Y hasta el 26.
1: Y lo ves jugar aquí en el Depor. Oye, parece que es del Depor de siempre, ¿no?
6: Juega Ensongo para Cuayeta. Cuayeta, sí, hombre, échasela a la carrera Ensongo, que está más reventado, el pobre hombre. Pelota para Luis Junior. Mete el pelotazo de zurda. Arriba, la baja Jiménez con el pecho. Juega Josema, la pica para la incorporación de Chimo Navarro. Resta la pelota Sergi Cardona, pero se equivoca. Entrega nuevamente el cuero a los
24: Pita la falta.
6: Hay falta abajo. Hubo doble falta, sí, primero a Luis Miorachi.
24: Quería dejar seguir, pero el jugador del Depor se frenó, se paró, entonces cuando pitó la falta.
9: Jiménez, por ejemplo, es el jugador que ha sido más veces internacional militando en el Atlético de Madrid. 99 partidos con Uruguay.
0: Oye, pero he visto, si no he leído mal, que tiene 31, ¿no?
1: Sí.
0: Es que no es muy mayor. O sea,
9: no, 31 años, sí.
0: El Atlético
3: llegó muy joven.
0: ¿Un niño de dónde lo trajo el Atlético?
9: Lo trajo del Danubio.
3: Eso te iba a decir, estaba en Uruguay, pero no me acordaba el nombre del equipo.
1: ¿Por qué calidad lo de Aubameyang? ¿Cómo se la ha dejado? Oye, ahora con un toquecito para Bilensongo. Aparece Jeremy a la pelea. Aguanta, no se ve de por la línea de fondo. No la puede controlar finalmente el cuero para el Villarreal. ¿Visteis el toquecito ahora mismo de Aubameyang?
3: Sí. Joder, y luego se pega un buen sprint para presionar, ¿eh? Yo creo que está físicamente está muy bien Aubameyang, ¿eh?
6: Está muy bien. Juega Pepe, presionado por Cuayeta. Cuayeta no hace prisioneros. O sea, lo tiene clarísimo. Si yo te doy, te doy. Te tiro al suelo. Y además me parecería injustísimo que me acabe mostrando una tarjeta. Joder. Juega el Villarreal.
0: Es empujón, agarrón y derribo. O sea,
6: Todo lo que pueda. Vamos. Juega el Villarreal la pelota al costado zurdo, zona defensiva, cerrando Renato Veiga, la pone para Luis Junior, este con la zurda para dar salida por la otra zona, Logan Costa, venía Cuayeta en anticipación para que no recibiese Pepe, banda, va a haber doble cambio. En el Villarreal.
24: Va a refrescar también el equipo Íñigo Pérez, van a salir Mika Utace arriba en la punta del ataque y también Santi Comesaña, pero de momento... Gilmanzano no autorizó el cambio.
6: ¿Tache por Ayoce o por
25: Gerard? Gerard. Yo creo que va a quitar a Gerard.
24: Sí, se le ve cansado ya a Gerard, ¿eh?
1: Y Comesaña será por Saliba, supongo.
3: Sería lo normal,
25: sí.
3: Guille no creo, ¿eh? Bueno, vamos a ver.
25: Bueno, a lo mejor piensa en el partido de Champions también.
1: Le da también, no sé.
25: El que no vaya a jugar dice, pues le quito a este. Pero vamos, debería pensar en el partido de hoy, que es el que tiene que ganar primero.
1: Yo también lo creo, ¿eh? Debería más centrarse en lo que tiene delante que en lo que tiene por delante.
6: Juega la pelota el Villarreal, la pelota al costado derecho para Nicolás Pepe, recibe, le está cerrando Cuayeta, que solo con la mirada intenta atemorizar al extremo del equipo amarillo, maneja por dentro, viene Saliba, la toca en corto para Pape Gueye, Gueye conduce, el Depor se repliega perfectamente con una línea de 5 atrás. Es un sistema asimétrico, 5 defendiendo, 4 atacando. La pelota para Saliba, Saliba la pone a la frontal del área. A la presión salta Lucas Nubi, que comete una falta muy peligrosa a favor del Villarreal. Para mí es perfecta para Gerard. Muy buena para Gerard. La pelota va a quedar a unos...
3: Igual muy cerca, ¿no?
6: 20 metros, 19 metros de la portería.
12: perpendicular al arco. ¿Moleiro?
25: No, que se había acercado por el balón. No sé si... Pero yo también pienso que Gerard ahí te la puede poner en, pues, en cualquier...
3: No hubiera metido un guantazo.
12: Pero te digo una cosa. Se acabó el doble cambio. Juan.
24: Sí, va a ser triple cambio. Va a salir también Buchanan.
12: Ya que hay tres.
25: Pues si quita Gerard ahora no puede tirar. O va a esperar.
24: No, no, va a esperar.
12: Pepe, parece que
25: estaba Pepe también, pues, sí, con la izquierda puede pegarle ahí.
24: Pepe y Moleiro están.
25: Yo he visto a Moleiro enseguida que ha habido la falta, enseguida irá por el balón, pero yo creo que le va a ganar Pepe.
12: O Nicolás.
24: La coloca Pepe, ¿eh?
12: Nicolás Pepe o Alberto Moleiro. Es una falta muy peligrosa. Puedes poner el cuchillo, Paco, si quieres. Cuidado con este remate del Villarreal. Falta perpendicular al arco. Pepe, Moleiro, Pepe, bajo palos, Leo Román, Pepe, la pelota queda suelta, que llega el palo, gol. Fuera de juego, la acción queda invalidada, no vale el gol de...
3: ¿Seguro?
25: Pues ¿seguro? Yo creo que está habilitado. Será por falta. Más otra que por cosa, fuera sí, juego, sí. ¿No?
24: Yo creo que ha pitado falta, ¿eh?
12: ¿Falta?
25: Venía de atrás, sí, seguro.
12: Bueno,
25: se lleva puesto al defensor.
9: Es posible que haya pitado que la barrera que tenía por delante el Villarreal no estaba a un metro de la barrera del Depor. ¿Eh?
3: Es que como la toma que hemos visto es trasera, de estas que le dan ahora a los realizadores por enseñarte los penaltis, o sea, desde la portería del Villarreal, por decirlo de alguna manera.
9: ¿Ahí no ves?
3: A ver. ¿Fuera de juego no hay?
25: No hay.
9: Yo creo que ha pitado eso, que la barrera del Villarreal cuando...
24: Autoriza los cambios.
9: Cuando ha lanzado el jugador del Villarreal se ha puesto tan cerca de la barrera del Depor.
25: Ay, que se han tirado todos ahí.
9: Sí.
25: Se han tirado todos ahí debajo.
3: Tiene que haber un metro entre la gente del equipo atacante y la barrera defensiva. Pues
25: todo lo que pasa después es legal. Todo. Sí.
9: Por eso digo que es quiero decir... Es una cosa muy... O sea, que yo no lo he visto nunca. Quiero decir, a lo mejor un gol por eso.
3: No, sí, algunos sí hemos visto.
9: Bueno, por eso,
3: alguno.
25: Lo de ayer tampoco lo habíamos visto nunca.
9: Sí, otra cosa es que hubiese habido algún gol que hubiesen podido anularlo por eso.
25: Para ver todas las normas.
12: Triple cambio, Juan.
24: Sí, se van finalmente Moleiro, Gueye y Ayoce. Mira. Y entran Buchanan, Comesaña y George Micautadze.
3: A Buchanan lo está utilizando en la banda izquierda.
25: El otro día jugó partido ahí. Sí jugó en la izquierda.
3: Jugó en la izquierda, sí.
25: El año pasado lo veíamos mucho por derecha.
3: Claro.
25: Este año lo hemos
12: visto. Y ahora lo pone en la izquierda.
3: Es que yo solo le he visto en la izquierda el otro día y hoy. Pero bueno, o sea que le gusta.
12: ¿Te gustan los cambios, Moro?
25: Bueno, pensábamos en otros jugadores. No está pensando también en el partido del Dortmund. Me gusta ver a Mike Autarse. Una vez que tienes a este de arriba, puede pasar cualquier cosa. Y los otros dos, pues también. Buchanan por izquierda, yo tampoco lo había visto anteriormente, solo el último partido. Vamos a ver.
12: Estamos en el 17 de la segunda, esto está empate a 1.
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3: Que dice Miguel Aguilar, que ha visto la jugada repetida de los dos ángulos, que sí, que le estaba diciendo ya antes del lanzamiento de la falta a Yoce que se apartara un metro de la barrera del Depor.
12: Dale, Germán. Primera irrupción de Micautadze, que ha chutado girando por encima del arco la pelota para el Depor. Entonces está bien anulado, Pedro.
9: Bueno, hombre, si aplica la norma a rajatabla, sí, pero a mí me parece que anularon un gol por eso.
12: Entonces está bien anulado lo de ayer del penalti del Madrid.
9: Bueno, eso ya es un circo, como todos los penaltis.
12: Viene la pelota arriba, el cuerpo.
9: Qué tranquilo está Morientes de no tener que elegir las jugaditas. Todas las
25: Míralo, sí, se le ve con otro gesto.
12: Sí,
9: qué tranquilo está.
12: Le ha dado calidad de vida.
3: ¿Sigue habiendo un jurado para elegir eso?
9: No, ahora lo hace la IA.
25: Es una IA.
14: Es de los primeros profesionales sustituidos por la IA.
3: La IA hace eso.
9: Sí, debe ser que la IA mide la repercusión de la jugada y dice, esto tiene que ser no sé qué.
25: Esto tiene que ser.
3: Vamos, que lo eligen ellos.
25: Entonces siempre van a ser partidos del Madrid. O sea, para que quede claro, faltando 10 jornadas.
9: Sí, lo que dice Miguel también tiene razón, que al final los eligen ellos.
3: Lo eligen ellos ellos.
25: Que yo terminaba, ¿eh? Faltando 10 jornadas ya les dije.
3: Presentaste tu dimisión.
25: Exacto, que hay por ahí algún iluminado que dice, no, a este le han echado.
3: Doy fe.
25: Qué mal, yo soy el mejor.
3: Lo tenía.
12: Exactamente, Moro. Yo
25: eligiendo jugadas no ha habido, de momento, nadie mejor que yo. Solo me puede igualar la IA.
12: Pero qué majadero te puede sustituir a ti. Ni IAO ni nada, hombre. Venga.
3: A ver si sabes de fútbol, Moro.
25: Venga.
3: ¿Quién crees que ha ganado fútbol en Turquía? ¿Greenwood y Muriqi o Trossard y Vlahovic?
25: Muriqi siempre.
3: Pues ha ganado
15: tal y como lo ha preguntado
0: Trossard y Vlahovic.
15: Sí,
0: ha ganado el Besiktas 1-2 al Fenerbahce. Por Muriqi ha entrado Lukaku. Es que este año hay nueve muy famosos
15: Besiktas
0: en la Liga Turca.
15: Es que Turquía lleva años fichando.
25: La Liga Turca lleva años fichando gente de 30 para arriba y con como pedigrí. Pagan bien, pues.
0: Claro, este año ha habido muchos nueve para allá, pero muchos, ¿eh? Osimhen, Muriqi.
25: Lo de Osimhen podría estar en otro equipo. Vlahovic, fíjate.
0: Y sonó Benzema durante un tiempo. Ahora está sin equipo, creo.
16: Paco, va a entrar la masa. Va a entrar la bestia. Va a entrar Adama Traoré.
15: ¿Y Casado?
24: Yo veo a Loureiro. Casado, Traoré y Loureiro. Se van Bill Ensongo. Se va también Mario Soriano.
17: Y Jiménez.
0: Oye, pues el de la tele ha conseguido ahora enfocar a todos menos a Adama.
15: Ahora
0: está ahí. ¿Y por lo ancho que es?
15: Claro, no cabía, en el plano no cabía más de uno.
16: Para no verlo. Es que si enfocaban a Dama ya no veías nada más. Viene la pelota para Freeman. Le toca cargar al equipo villarrealense. Recapitulamos los cambios. Perdona, Juan.
24: Bueno, se han ido José María Jiménez. Se ha ido también Mario Soriano. Y se ha ido también Bill Ensongo. Han entrado Loureiro, Casado, sí. Y Adama.
16: Muy bien, perfecto. Pues juega el Villarreal, la pelota para Renato Veiga. ¡Uy! ¡Qué pase intentaba filtrar al desmarque que le tiraba Cardona! El cuero vuelve atrás para Renato Veiga. Estamos en el 21 de juego de la segunda parte. Lo estamos contando en el tiempo de juego de la cadena COPE de momento. 1-1 en el marcador, resultado que hace justicia a lo que hemos visto. Juega el Villarreal, la pelota atrás para Logan Costa, semicírculo central, campo propio, cruza la divisoria, busca un apoyo, lo encuentra en Saliba porque el que se fue Gueye. Pelota para el equipo amarillo que maneja por medición de un Bigué, Santi Comesaña. Pelota para el 14, la toca en corto para Nicolás Pepe, quiere ponerla a la frontal, el Depor defendiendo con todo, el Villarreal cargando, pelota a la frontal del área, cuidado con ese balón, entraña cierto peligro, Nubi de cabeza. ¡Córner!
15: Oye, Loureiro central, ¿no? Aunque él sea más lateral que... pero central.
16: No, juega habitualmente de central, ¿eh? Tiene condiciones para las dos posiciones, pero juega más de central que de lateral.
15: Vale.
16: Saque de esquina, Miguel.
15: Dime. Seis saques de esquina para el Villarreal.
25: Yo qué sé, bueno, igual le podías preguntar otra cosa. Claro.
16: También es verdad que se me podía haber ocurrido cualquier cosa, tienes toda la razón. Bueno, va a la esquina del equipo villarrealense, viene el centro al primer palo, la saca Pierre-Emerick Aubameyang, la pelota que va a quedar suelta. Juan, ¿cómo están los banquillos? Cuéntamelo.
24: ¿Cómo están los banquillos? Muy tranquilos, ¿eh? Muy tranquilos después de todo el movimiento de los cambios. Están sentados y viendo ahora los dos, en tanto Hidalgo como Íñigo Perza, ahora precisamente se levanta para aplaudir, pero los dos bastante tranquilos.
16: Moro, ¿qué esperas de este último cuarto que nos queda de partido?
25: Pues viendo los cambios, que el Villarreal quiere los tres puntos y que el Depor está esperando el error del Villarreal también, pero me da la sensación que el empate tampoco le viene mal al Depor, sigue sin perder, hombre. Pero al Villarreal no le viene bien ni el empate, ni perder, ni nada, solo le vale ganar.
0: Yo lo único que espero de lo que queda de partido es que alguien se choque con Adama, a ver qué pasa.
16: Pues te lo digo yo, ambulancia.
15: A ver cuánta distancia recorre hacia atrás.
0: Claro, el rebote, a ver si es de un metro.
16: Eso sí, eso habría que medirlo bien.
0: La onda expansiva.
25: Tiene Oye, Lobarro, ser... ¿y la temperatura? ¿Qué temperatura? Porque
16: muy alta.
25: Tiene que hacer un calor.
16: Estamos, mira, ahora
15: dicen que humedad.
16: Espera que llega Micautache. La pelota para el remate de Saliba. Sale ahora Jeremy Maya a la cuenta. Estaremos ahora a 28 grados.
24: Sí, ¿no? Sí.
16: Bueno, mira, Dama. Mal. Mira, Dama.
24: Mucha humedad.
16: Sale Traoré. ¡Qué osado Freeman! Se ha echado a ras de hierba para interceptarle la pelota. Le ha tomado la matrícula. Cuero para el Villarreal. Carga desde la zurda. Miren los amarillos. 28 grados que se notan, ¿eh? Porque es húmedo.
25: La humedad.
16: Es
25: sí,
16: que
25: sí.
16: Notas. Te empapas, ¿eh? Viene el cuero para Nicolás Pepe. Pepe la toca por dentro. Ahora el Villarreal quiere dar un pasito al frente. Aguanta la pelota, la toca Comesaña. Viene el cuero para Saliba. Saliba la quiere filtrar al interior del área. Viene la pelota para Santi Comesaña. Mira los gestos de Íñigo Pérez diciendo, extendiendo los brazos y luego cerrándolos. Empujad, empujad, empujad. Y creo que se ha lesionado Pepe, ¿eh? Cuidado, Juan.
24: Sí, bueno.
16: Se ha llevado la mano a la ingle. Yo no sé si es preocupante, si ha sido un gesto circunstancial. ¡Córner para el Villarreal! ¡Miguel!
15: ¡Siete!
16: ¿Qué tal está?
8: Que lo sabía.
2: Está rondando el gol el Villarreal, ¿eh?
25: Está muy cerca, sí. Está hundiendo demasiado el Depor. Está. Sí. Y es que queda mucho, ¿eh? Minuto 69.
16: Está muy hundido, es verdad.
25: Queda muchísimo.
16: Ahora ha dado un par de pasitos al frente. Y claro,
25: si el Villarreal está ahí en tres cuartos, ahí te puede matar. Porque el Depor puede robar, pero está muy lejos de la portería. Tienen que darse muchas casuísticas para que le llegue el balón a Aubameyang bien, para que termine en jugada.
16: Sacó el córner sin consecuencias el equipo amarillo. La pelota para el Depor.
2: También es verdad que Aubameyang es un delantero que es capaz de autoabastecerse. Eso, sí. O sea, ya, con mucho espacio...
8: En la segunda 70, parte no ha aparecido, ¿eh?
2: Eso también es verdad, pero que en una jugada en la que pueda correr, igual te la clava de la misma forma.
16: Mira, acaba de chocar Traoré ahora mismo con Cardona. Cardona al menos sabe dónde está y tiene conciencia de las cosas, pero le ha desplazado como si fuese un juguete. Pelota para Adama Traoré, que va a ganar la línea de fondo. Viene Traoré, va a poner el centro al primer palo. Resta Renato Veiga, el cuero en el rechace para el Depor. Oh. Aparece Luis Micu, que bien se ha ido por el centro. La bajó Freeman. Joder, qué bien Luismi.
0: Sabes que el año pasado lo quería, cuando estaba en Tenerife, lo fichó el Depor. Lo quería Bordalás. Sí. Fue una de las pocas peticiones que hizo porque no era muy cara. Claro, el Getafe no podía gastarse, ¿no?
16: Es bueno, ¿eh?
25: Si la pone al primero, fíjate cómo había Aubameyang, había roto ahí al primer palo.
16: Pero Paco quería la primera demostración de lo que pasaría en un choque. Y lo
7: no ha sido tanto, Matador,
16: Cardona. No, es que no necesito chocar, bueno, simplemente...
25: No ha hecho mucha fuerza.
16: Tuvieron ahí un... no sé.
25: Con el ping, ya.
0: Yo esperaba más una cosa como Hulk, o sea que... ¡Pum!
16: Que le hiciese como a Cucurella, ¿no? Que lo cogiese y lo lanzase o algo así, pobre hombre.
0: ¿De quién es la segunda parte y quién merece el gol? Si es que hay ocasiones en el Eldense Mallorca, 0-0, Carlos.
18: Ocasiones pocas en la segunda parte, un par de llegadas peligrosas del Mallorca, que mete ahora el balón al área, despeja el Eldense a córner. Ha equilibrado un poco el partido el Deportivo Eldense, al menos ha frenado las embestidas que ha tenido en la primera parte el equipo balear. De momento seguimos sin goles, partido equilibrado, 26, segunda parte, Eldense 0, Mallorca 0.
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0: Dale, Germán.
16: Esto es un monopolio ahora del Villarreal, que juega por el costado derecho. Recibe Nicolás Pepe, aguanta, quiere encarar a Giacomo Cuagliata, que viene para cerrarle en el acompañamiento. Aparece Marc Casado. Casado la toca para dar salida al equipo. Se va al suelo Luismi. El árbitro dice que no hay nada. Estaba muy encima de la acción. Aparece Freeman. Freeman la toca a la frontal del área. Nuevamente para Mick Cautache. Recibe el georgiano. Va a tocar el costado zurdo. Aparece por esa zona Buchanan. El canadiense nuevamente combina con Mick Cautache. La tiene que tocar atrás. El cuero para Renato Veiga. Ahora mismo está clarísimo el dibujo. Evangelio. 5 del de por atrás, 4 en una segunda línea muy juntita,
2: sí, eso te iba
16: y arriba Aubameyang.
2: Que además es que la segunda línea está, que solo suele hacer el Depor, está muy junta, intenta acortar el bloque mucho. Y el Villarreal, una cosa que está haciendo bien los últimos minutos es que recupera el balón rápido, o sea, no deja salir al Depor.
16: Mira, va Hulk, recibe la pelota, Adama Traoré de Casado, viene Traoré, quiere marcharse de su par, le viene, uy, qué zancada, cómo se va de saliva, pone el centro al interior del área, pasado. El centro no parece ser lo suyo, al menos no ha estado muy preciso en las dos acciones en las que la ha puesto al interior del área. Pero cómo se ha marchado de saliva. Le sacó 2 metros en ese cambio de ritmo. Pelota para el Villarreal. Juega ahora por mediación de Cardona. Cardona para Mick Cautache. Devolución para Cardona. El lateral izquierdo busca y encuentra Buchanan. Quiere progresar. Se frena el canadiense. La toca nuevamente para Mick Cautache. Plantado en 3 cuartos de campo. Conduce Mick Cautache. Viene el georgiano. Busca un apoyo. Lo encuentra Gerard Moreno. Quiere sacarla desde atrás. El equipo deportivista, pero no puede. Va Buchanan para poner el centro. Mitch Buchanan. La pelota recuperada por el Depor. Mitch Buchanan era el de los vigilantes de la playa.
2: De los vigilantes de la playa, efectivamente.
16: David Hasselhoff. Hay falta a favor del Villarreal. O sale de la cueva Moro o sí, eso le va a acabar penalizando.
25: Es peligroso porque, como decíamos, quedan 20 minutos o más con el descuento y eso es muy peligroso. Cierran, como decíais, las dos líneas para ahogar ahí esos espacios interiores donde el Villarreal te puede chutar desde media-larga distancia. Pero no creo que sea la mejor solución para este final de partido. Otra cosa es que estén muy cansados y quieran defender el resultado.
9: Ojito a la falta que se le ha inventado Gil Manzano.
16: Sí,
4: ha inventado.
5: Sí, ¿no era?
4: Viene la falta al primer palo, pues falta inventada, no vale para nada. Cuero para el Villarreal, la pelota atrás para Freeman, viene a presionar. Uy, estuvo a punto Aubameyang de sorprender a Sergi Cardona, la pelota cae al costado zurdo, le toca dar al equipo amarillo que sigue cargando. Aparece Buchanan ahora por dentro, próximo a la frontal del área, quiere progresar, cierra el Depor, mete la pelota para el despeje Lucas Nubi, aparece Aubameyang haciendo la pantalla, se la arrebata Sergi Cardona. Esto es un 80% de posesión para los amarillos. ¿Cómo está la posesión, Aguilar?
5: Déjame que cuente
7: 62%.
5: Que hay gol ¿solo? Español en Italia.
21: Lo marca Mario Hermoso para empatar para anda la Roma, justo cuando se cumple ahora el minuto 90 de partido. Añaden 5 minutos, Roma 1, Atalanta 1.
5: ¿En Zaragoza hay falta o penalti?
21: Penalti.
5: ¿A favor del Real Zaragoza?
7: Sí.
5: Lo fallará Gaby, ¿no? Digo Gaby Ander Herrera.
21: pues seguramente, ya sabes que...
4: ¡Ay, qué desgracia de gol en propia puerta! Anda. ¡Del increíble Hulk! ¡Viene de cabeza la Matore para despejar! ¡Y la introduce en su propia portería! ¡De la manera más absurda! ¡De la manera más tonta del mundo! ¡Toca de cabeza! ¡Ve que Leo Román está en una posición diferente a la que él querría! En el segundo palo, entra suave la pelota, marca el Villarreal, autogol de la bestia, Villarreal 2, de por 1.
5: ¿Le salvaría que estuvieran fuera de juego Buchanan?
9: Si están fuera de juego tendrían que pitarlos.
5: ¿Y cómo está la cosa? ¿Está ahí, ahí?
9: Está ahí, ahí, pero yo creo que está bien, ¿eh?
5: Es que cuando vienes a ayudar en defensa no puedes apuntar a tu portería nunca, aunque sea en el juego aéreo. O sea,
25: yo que creo
5: es...
25: que has saltado ahí como sin ganas.
5: No, pensando pero, que iba a chocar a lo mejor.
7: Pero orientado a la portería, claro.
5: Pero no puedes saltar hacia claro tu portería. Y como las desgracias nunca vienen solas, se ha fallado el penalti de la Romareda.
21: Evidentemente, como ya sabíamos.
7: Como has anticipado.
5: ¿En serio? ¿La tiró fuera o qué?
21: No, al palo. Ah,
5: al palo. En fin, ¿se da por válido o no el gol?
4: Da el gol. Sí, sí,
5: lo da. Pues 2-1, último cuarto de hora, lo celebramos.
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5: Delantero para adentro en el Depor.
24: Sí, hay cambio, Paco, uno en el Villarreal, también uno en el Depor. En el Depor se marcha Luis Mi, entra Zaccari, en el Villarreal se marcha Gerard Moreno, entra Luguaseggi.
4: Pues partido nuevo, pero quedan solo 13 minutos.
22: Oh, la vaya desgracia, el gol, madre mía.
5: Sí, sí, sí, sí.
22: Yo no sé en qué pensó Adama, ¿eh? Que lo digo de verdad, que no sé en qué pensaba.
25: Es auténtica mala suerte, ¿eh? Porque aunque vayas encarado hacia la portería tuya, desde ahí, vamos, para meterle un gol al portero tiene que ser lo que ha sucedido. Un pasito hacia adelante de Leo Román y que le pasa por arriba de chiripa.
4: Bueno, pues está 2-1 el Villarreal y juega el Depor. La pelota viene a la izquierda ahora para que juegue ya como Cuallata. Maneja el 12, aguanta el cuero, lo pisa, lo toca atrás. Nuevamente para Miguel Loureiro. Loureiro la va a tocar para Leo Román. Y Román va a aguantar la pelota, la controla con el interior del pie derecho. Tiene desmarcado a su lado a Nubi, pero está por el envío para Loureiro para dar salida. La pelota para Giacomo Cuallata. Había falta. La pita al colegiado porque se lo indica el asistente. Juan, igual abajo. Sí, felicidad, sí, sí, de los amarillos.
24: Hombre, sí, sí, porque el partido estaba que el Villarreal estaba atacando, pero que el gol no llegaba. Y por fin, bueno, pues ha tenido esa pizca de buena suerte arriba en el ataque que quizás no tiene en las primeras jornadas de liga.
5: Me acaba de decir, Millán, cómo mola la Roma, cómo juega. Iba palmando todo el rato de 0-1 con Atalanta. ¿Qué ha pasado?
21: Que acaba de marcar el segundo para ponerse por delante. Soule.
4: En ¡gol del Depor!
5: ¡Ay, gol portero!
4: Recibe Dogamillán, busca el palo del portero, ajusta, raso, la enchufa, saca, marca, Upercebeiro, marca Zaccaria, recién entrado al terreno de juego, Villarreal 2, de por 2.
5: Debe ser el primer balón que tocaba, banquillo Juan.
24: Bueno, pues jarro de agua fría, decíamos que la afición del Villarreal estaba contenta. Ahora los que están contentos y saltan en esa grada de seguridad de la cerámica son los aficionados del Depor, que ven cómo su equipo ha conseguido de nuevo igualar el partido.
5: Bueno, hay un balón regalado por Buchanan, eso lo primero, y luego Aubameyang se la pone a Chaouri, que sin mucha, mucho ángulo saca un tiro precioso, bonito, raso, ajustado al palo.
3: y se la tapa al portero, que tiene que defender su palo. Eso hay que decirlo todo, pero Dachauri, o como le llamáis, Zacaría, tal, lo ha hecho perfecto el tío, pero perfecto. Y está coincidido, digo, con que la Roma se pone colíder, 3 partidos, 3 victorias, como el Inter de Milán, después de remontar en los últimos 5 minutos del partido, 2 goles. O sea, 0-1 de
21: justo marcó Mario Hermoso en el 90, en el 93 ha marcado Soule, le quedan 20 segundos más lo que añadan, porque añadirán algo más, pero de momento 3 partidos, 3 victorias, 9 puntos, sería líder.
3: Terminó el primer set en el US Open para Buxa y palmamos, ¿no?
1: Y fue para Coco Gauff, del 3-1 para Cristina Buxa al 3-6 para una Coco Gauff que tiene más potencia, que tiene más golpes para superar a la cántabra. Así que primer set para Gauff, a ver si consigue aguantar, que es de partidos largos y ya ganó en 1 de 3 horas en la ronda anterior Cristina Buxa.
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3: Pues me ha sorprendido un montón el empate del Depor. Tan temprano, quiero decir, tan rápido. Es como si le hubiera costado muy poco. Venga, atacamos y empatamos. Ala.
25: Sí, sí. No, han ido a por el empate porque anteriormente estaban defendiéndose y lo estábamos diciendo muy hundido, muy atrás. Había muchísima distancia para llegar arriba. En cuanto ha marcado el Villarreal, han dicho pues a desplegarnos y hacia adelante. Y a la primera que ha cogido, gol.
3: Amarilla como Comesaña, ¿no?
24: Sí, la primera del partido. Llega en el minuto 80 por un agarrón sobre Adama.
16: Sí. Y cuidado con Mikautadze, que está en una muy buena posición de disparo. La pelota viene repelida para Lorenzo Amatucci. Va a salir el Depor. Ahora el Depor Moro va a tener espacios, ¿eh? Porque es que el Villarreal se tiene que volcar.
25: Sí, sí. ¿No? Va a seguir volcado. Lo que pasa es que igual volvemos al inicio cuando el Depor quería el 1-1, ¿sabes? Que estaban defendiéndose muy atrás y estábamos diciéndolo, y a lo mejor ahora no se van hacia adelante, pero con los cambios has metido un delantero.
16: Eso bueno, es. Y Zacaría al espacio es muy peligroso. Sí, sí. Muy peligroso.
25: 4 de ataque. Ya en esa asistencia también, ¿eh? O sea, ya lleva 3 goles, 2 asistencias.
16: Sí, señor.
3: Muy para atrás no se puede echar, pero es que tiene Yeremay, Adama y los dos de arriba.
16: Claro, claro. Es que tiene mucha gente de...
2: Y además al Depor le pasa una cosa que también le pasa al Villarreal, que si tiene el rival un error, lo castiga, lo sabe castigar. Le ha pasado al Depor y le ha pasado al Villarreal también.
16: Mira qué buen robo de Yeremay, la va a poner al espacio, tiene que salir Logan para cruzarse porque buscaba Yeremay a la para Zacaría, Dashuri y a Aubameyang. La pelota viene para el equipo villarrealense, que se hace con el control de la pelota, ahora quiere cargar por medio de Nicolás Pepe. Pepe la toca en corto para Santi Comesaña. Comesaña abre al costado derecho ensanchando el campo para Freeman. Bueno, ensanchar no lo ensancha mucho porque fueron 5 metros escasos. Pelota para Pepe. Pepe aguanta la tarascada inicial, la toca en corto para Comesaña. El Depor replegado, Casado queriendo morder, la pelota para Freeman. Freeman pone el centro a la frontal del área, recuperó el Depor. Quiere salir por mediación de Yeremá y Pedro.
9: No, que marca 7 goles el Depor, eso es muy fácil de resumir. 3 goles de Aubameyang, 2 pases de gol de Aubameyang, 2 goles en propia puerta.
16: O sea, que salvo los goles en propia puerta, ha participado en todo.
3: A ver, el empate, cuando marca el segundo de Real, me parece imposible. Está a punto de utilizar una comparación muy tonta que me ha hecho gracia hoy, que la he visto, y iba a decir, está más complicado que el Depor empate el partido que echarle colirio a un chino. Que me ha hecho mucha gracia cuando lo he leído, lo de echarle colirio. Y la iba a usar cuando, pumba, empate 2. Último cambio.
24: Sí, agota cambios Paco el Villarreal, quita a un central, quita a Logan Costa, mete a Ilías Ajomás.
16: O sea, la defensa ahora es Buchanan lateral derecho, cierran centrales Freeman y Renato Veiga y Cardona lateral izquierdo. Así queda el Villarreal en la zona de contención.
25: Regular, ¿eh?, el partido de Logan.
3: Joder, regular.
25: Tirando a regular, por ser cariñoso con él.
2: Sí.
16: Muy flojito.
2: Sí, dando muy poca sensación de seguridad. De hecho, es que en el Villarreal es suplente y lo normal es que lo siga siendo.
16: A mí el Villarreal, que es un equipo que me parece que de medio campo para arriba tiene muchísimo. Luego, en defensa le veo cosas que no me gustan.
2: Pero Foyth es mejor defensor que Logan, por ejemplo.
16: Y Romero.
2: Y Mourinho también.
16: ¡Uy, el remate de Pepe de zurda! Le estuvieron flotando hasta dejarle chutar en interior de área. Buscó el palo más alejado, se le marchó fuera. Pelota para el Depor. Sí, sí, con Foyth ganan, evidentemente. Hombre. Y con la presencia de Carlos Romero en el lateral izquierdo también ganas.
2: Claro.
16: Pero quiero decir que no lo veo tan consistente como de medio campo.
2: No da sensación de seguridad atrás el Villarreal.
16: Y el portero.
22: yo no sé, chicos, lo que le han visto. Yo te dije un día, Paquito, que a mí me parecía lo de Brasil del 82 y Valdir Pérez. Pues no sé si tanto, pero es que no me convence nada Luis Junior, es nada, ¿eh?
16: Pelota para el Depor, viene Adama Traoré corriendo por el costado derecho, va a encarar, viene Adama, ingresa en área, Adama pone el centro, resta Renato Veiga y la bestia vuelve a recuperar la pelota, aguanta el cuero, lo toca para Matucci, constituido en extremo derecho, la pelea Adama, la toca atrás, viene el centro, pasado, toca de cabeza prima para el despeje, que no es un central puro, el cuero cae a la zurda, aparece Quagliata, viene Giacomo Quagliata, el italiano, ¡tira! ¡Un cañito! A Buchanan pone el centro al primer paso.

0: cierto que tampoco regala carreras. O sea, él hace esa presión, la presión inteligente, la que puede hacer daño y automáticamente repliega.
1: Que tiene 37,
0: viene la pelota para Zakaria. Zakaria, ahí el control de Aubameyang. Apareció Renato Veiga. La pelota viene. Paquito, te tiene que estar gustando el pase.
1: Sí,
0: te lo tienes que estar pasando bien. Dime la verdad.
1: Está mejor, está mejor.
0: Juega el equipo amarillo, la pelota por dentro, jugando el Villarreal, el cuero recuperado por el Depor, la va a sacar desde atrás por mediación de Lorenzo Matucci, para Zakaria Dasuri, se frena, toca al costado derecho, aparece como un lateral Adama Traoré, se apoya en Chimo Navarro, Chimo nuevamente para Adama, Adama con Chimo, Chimo juega, el Villarreal presiona, el cuero en horizontal para Miguel Loureiro, va a salir desde atrás el chaval de Cerceda, se apoya en Giacomo Quagliata, recibe en campo propio, a punto de atravesar la divisoria de ambos terrenos. Se apoya en Jeremay. El cuero de Quagliata nuevamente atrás. Juan, igual, ¿qué me cuentas desde ahí?
2: Bueno, porque la gente está un poco fría, ¿eh? La gente, Germán, está fría en el Estadio de la Cerámica. Esperaba hoy primer partido en casa. Por cierto, amarilla hora para Buchanan. Digo que esperaba una victoria de su equipo, que estuviera un poquito más metido en el partido, fútbol más vistoso, pero de momento el partido está en empate y seguiría sin ganar el Villarreal en esta liga.
1: El próximo, habíamos dicho, después de Dortmund, Villarreal-Betis. Lo próximo del Depor es visitar al Getafe, al que visita el Celta el lunes. Ahí Getafe contra toda Galicia esta semana.
0: Sí, señor. Y el Depor, que tenía estas dos salidas consecutivas, que decíamos, bueno, ha empezado muy bien, le ha ganado al Valencia, dos empates, ahora le tocan dos salidas durísimas. Bueno, pues la primera la está solventando futbolísticamente muy bien. Vamos a ver cómo acaba luego el partido.
3: Una sensación buenísima de partido.
1: Muy buena.
3: Y ahora merecidísimo
1: y arranque
3: empate
1: de liga,
3: y espérate que no vaya más adelante.
0: Uy,
3: cuidado,
0: Adama, que la ponía el segundo palo después de marcharse perfectamente de Cardona. No encontró rematador. El cuero para Buchanan. Buchanan muy poquito, pero muy poquito.
3: Sí, desde que salió nada.
2: Le aplaude ahí, fíjate, Germán, que está delante del banquillo de Íñigo Pérez, le aplaude, pero nada, va con la cabeza gacha el tío.
0: Y Cardona pierde la pelota, aunque recupera su propio equipo, porque ese balón que tocó a Matucci cae a la zurda para que juegue Ilías. Ilías se la devuelve a Cardona. ¡Uy, qué despiste de Cardona! ¡Qué despiste! ¡Se va Aubameyang! ¡Se va Aubameyang! ¡Se va Aubameyang! ¡Se va Aubameyang! ¡Gol del Depor! ¡Gol! Castañas, qué futbolista, qué error de Cardona, emprende la carrera, que sí, coño, que tiene 37 años, pero cómo corre y cómo define, qué futbolista, cuatro goles, dos asistencias, marca Don Pierre Emerick Aubameyang, marca el Depor en el 43 de la segunda. Cagada del Villarreal, golazo de Aubameyang, Villarreal 2, Depor 3.
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1: Los delanteros que tienen gol, los regalos los suelen aceptar, ¿eh? Todo lo que ha tirado a puerta, por cierto, el Depor, creo que ha ido para adentro, me estaba diciendo Miguel. Uno para el 90, 2-3. El regalo atrás más el despiste de Cardona. No sé quién es el que echa el balón atrás, pero Cardona había dejado de mirar el balón, que es algo que me molesta muchísimo en cualquier futbolista.
3: Encima le echa la bronca al que le da el balón, como diciendo que no estoy mirando. Ah, es que tú,
0: de Cardona,
3: tu trabajo es mirar al balón, no puedes estar mirando al suelo.
0: O sea, que estoy yo en el campo y lo veo, que el tío está carajotado.
3: Y lo de Aubameyang son 40 metros, ¿eh? 40 sí, metros sí. Y le va sacando metros al defensor. Que
5: te digo que necesita una
1: a Frimas,
5: y va para adentro.
0: Que es lo que te decía yo, Moro, que tiene 37 años, pero que el tío lo pones en una carrera, en un mano a mano,
1: muy
0: se va y define como Los Ángeles.
6: Hoy son 3 tiros a puerta del Depor, 3 goles, pero es que en lo que va de temporada son 13 tiros a puerta del Depor, 8 goles. O sea, una efectividad bestial.
0: Pues sí.
1: O sea, cuatro golitos Aubameyang, lleva ya Aubameyang.
0: Aubameyang, Pedrito, son cuatro goles y dos asistencias de
7: hoy. Sí, cuatro, o sea, 8 goles del Depor, 4 goles de Aubameyang, 2 asistencias de Aubameyang y 2 goles en propia puerta.
0: Y en propia puerta, el pobre.
7: Por cierto, que ya ha superado a Bebeto y es el primer jugador en la historia del Depor que marca en sus 4 primeros con el equipo gallego en primera división.
0: Decir, se añaden a Bebeto es para echarse a temblar, ¿eh?
2: Se añaden 5 minutos.
0: Bueno, ¿cómo le sacas tarjeta a Matucci por eso? Por Dios, si prácticamente no se notó la falta, Pedro, ¿has visto?
7: No, espera, que estaba viendo.
0: Ya verás ahora.
7: Sí, está guay.
5: Le hace un nipón de esos, ¿no?
0: Vamos. Lo cogió, le dio la vuelta.

0: tiró al suelo, lo remató. Espera que viene el Villarreal ahora por medición de Nicolás Pepe, cargando por el costado derecho, ingresa en área, le cerraba Casado y fuerza el saque de puerta. ¿Cómo lo celebra Casado? ¡Qué barbaridad! Entre Casado, Cuallata, Loureiro, otro que lleva toda la vida en el de. Marca Casado, otro deportivista de pro. Viene la pelota larga arriba, viene para tocar de cabeza a Freeman en la pelea con Zaccaria Dachuri. ¿Cuánto le ha dado Evangelio Dachuri en el rato que lleva, eh?
1: Sí.
0: ¿Cuánto le ha dado? Aparte del gol, ¿eh?
1: Sí,
0: lo es que molesta, es que tira desmarques,
1: sí,
0: es que
1: lo estás
0: asistió
1: tú, con
0: a Yeremay.
1: Con espacios por delante. En un lado que además el Villarreal se está volcando y la espalda la está descuidando un poquito más y está aprovechando el Depor bien.
0: Oye, por cierto, perdona que no te di paso con esto, Juan, la prolongación.
2: Cinco minutos, estamos ya en el 91 y 14 segundos.
0: ¿Es lo suyo, Pedro?
3: Sí, por ahí estaba, sí.
0: Comesaña la toca para Cardona, que pone el centro. La pelota queda suelta en la frontal del área del Depor. La aguanta Dachuri, la toca para Adama Traoré. Adama Traoré se viene por dentro. Los muslos son jamones. Avanza Traoré, se va de 1, de 2, de 26. La pelota para Dachuri, en velocidad, en carrera. Dachuri va a encarar, ahora sí que le va a costar. Le frena Freeman, eso ya le cuesta más. Él tiene que desmarcarse, recibir y chutar. Ahora, lo que acaba de hacer Traoré, madre mía, ¿cómo se ha ido el tío?
4: Yo veo mucho más alto el nivel físico del Depor, que es que al Villarreal le veo muertecito.
5: Está acabando
0: hay pitos
5: mejor
0: en la cerámica, ¿eh?
5: Por eso sí. mi duda era con el 1-1, que estaba defendiéndose al lado del portero, y viendo lo que estoy viendo es la típica esta que va defendiendo, y bueno, quiero el resultado este, me viene bien, pero si se despliega como se ha desplegado, vamos, podía haber ido a por el partido en el minuto 70.
0: Mira, otra tarjeta, sí, para Yeremay, de estas que son incomprensibles. Pedro, se le marcha a Freeman, lo agarra por la camiseta,
3: sí, no,
0: lo frena
3: problemas
0: en seco. O sea, al Depor, si se la sacas, es porque es otra. No se anda con chorra. Sí, tiene pero que ser.
5: Mejor ese agarrón que no una patada.
0: Hombre,
5: la verdad.
0: Hombre, y que sí.
1: También es verdad que yo creo que durante buena parte de la segunda parte no le ha dejado el Villarreal salir al Depor, y cuando ya le ha bajado un poquito el físico y ha podido el Depor salir más, ha creado más peligro. En la segunda parte, digo.
0: Perdona, Evangelio, porque Cuallata la pone en profundidad para Aubameyang, pero Aubameyang está solo, tiene dos tíos cerrándole. Es él contra Freeman en primera instancia. Viene en ayuda Renato Veiga. Sigue el gabonés, se va al suelo. ¡Fuerza la falta a favor del Depor!
4: El 2-2 ha llegado a los 3 minutos del 2-1. Hemos hablado esta tarde con lo de Petón, de que los siguientes 5 minutos a un gol hay efectos a veces de relax o de reacción, y se producen muchos goles. Bueno, pues mira, yo creo que el Villarreal ha dicho 2-1, por fin, ya hemos marcado, ya hemos ganado. ¡Pumba! Están pillados.
2: Pues sí, porque fue causa-efecto, porque marcó el 2-1 y le llegó el 2-2 prácticamente.
4: Oye, voy a empezar a ver a la Roma, tiene razón, es que estoy mirando los números. El partido ha sido Roma 2, Atalanta 1. Los dos goles, 89-93, ¿vale? Para la Roma, o sea, le ha costado. Tiros a puerta, 10-2. Tiros fuera, 23. Corners, 14-1. O sea, debe ser...
1: Es Gasperini,
6: y,
1: ¿no?
6: Y los dos primeros partidos, 4-0-0-4.
1: Joder. Es Gasperini, ¿no?
4: Sí.
5: Una pisonadora, ¿eh? Tremendo.
1: Creo que era de Atalanta.
4: El equipo que tira 30 veces.
0: Es una locura eso.
4: Pues voy a ver a la Roma, para llegar.
0: Eso es una barbaridad. O sea, más que el Bayern, entonces, Paco...
4: No,
1: hoy sí, al menos hoy sí.
4: Es que soy del Bayern.
0: Ya sabía.
4: De toda la vida.
0: Juega, bueno, de chiquitito. Juega la pelota Buchanan, quiere marcharse Buchanan, pone el centro, lo estaban cerrando perfectamente atrás entre Loureiro y Cuallata. Oye, Cuallata, el despliegue físico que hace durante un partido es una salvajada. Yo no sé lo que corre, pero es una salvajada, ¿eh? Al margen, después de que no tiene problema en tirar a tiros por todo lo que se encuentre por delante, es que corre como un gamo, ¿eh? Pelota para el Villarreal, nos quedan 30 segundos. Fuera al interior del área, lo despeja Lucas Nubi, va a buscar la Zaccaria, la toca Renato Veiga en el apoyo que recibe de Freeman. El gesto abajo de Íñigo Pérez desde el banquillo del Depor. Mira lo que hacen desde el banquillo del Depor.
2: Dice que se ha acabado.
0: Que se acabó.
2: Con los brazos que se ha acabado, que esto se ha acabado. Ojo que vuelve a Dama.
0: Le roban la pelota y no había falta. El cuero para el Villarreal, que va a tener la última. Cuidado que puede tener peligro. Viene el Villarreal, viene Ilias. ¡Fuera! Alguien cantaba el gol aquí en el estadio porque pegó en el lateral de la red. Se acabó el partido. Ganó el Depor 2-3, Juan Iguá.
2: Bueno, se echan los futbolistas al césped del estadio de la Cerámica. Ahí está Aubameyang, que prácticamente no puede ni andar. Sale Mario Soriano a abrazarle, a saludarle. Vaya victorión del Depor en un estadio de Champions. Vaya caritas de los jugadores del Villarreal cogiendo el túnel de vestuarios.
4: Para mí es sorpresón, ¿eh? Me estaba gustando el Depor incluso cuando perdía, pero 8 puntos el Depor, se pone cuarto a uno de Barça, Real Madrid y Betis. Hay equipos todavía que tienen que jugar y le pueden quitar esa apuesta, pero por ejemplo ya tiene un punto más que el Atlético de Madrid. Y el Villarreal, 2 puntos en 4 partidos, 2 empates y 2 derrotas. Y pierde con un recién ascendido, muy reforzado, pero un recién ascendido, no deja de ser así la historia. A 3 días de debutar en Champions en Alemania frente al Borussia Dortmund, allí en Dortmund. 2-3 ha ganado el Depor. Enseguida el resumen.
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4: Si no lo anulan, hay un gol en Zaragoza.
11: ¿Del Real Zaragoza? No parece que lo vayan a anular porque el delantero Edu Espiau, que es el que marca el gol, entra desde atrás, así que vamos, salvo que me den un disgusto, sube el marcador.
4: En el 91 habéis marcado, ¿no?
11: Sí.
4: En teoría quedan 4. Bueno, puede ser
11: un milagro. Un milagro.
4: Los mejores del partido en Villarreal, ¿con quién nos quedamos?
0: Bueno, me tengo que quedar con Aubameyang, sí o sí. Y en el Villarreal tú dirás, Juan.
12: Yo no me quedaría con nadie, pero lo poquito que ha hecho Gerard Moreno y Pepe en la primera parte.
4: Ahora pregunto por el árbitro y los números, pero hay final de segunda en Elda. Carlos.
13: Empate a cero, Paco, sin goles en el nuevo Pepico Amat. Fue mejor el Mallorca en la primera parte. Pudo cambiar el guión de este partido si Alex Sala, el atacante del Mallorca, hubiese marcado el penalti que tuvo justo antes del descanso, lo envió al palo. El Eldense equilibró el juego en la segunda parte, que ha sido peor y más aburrida que la primera. Sin goles, final en Elda, Eldense 0, Mallorca 0.
4: Eldense queda con 2 puntos, tercero por la cola. Le puede adelantar el Albacete, que tiene que jugar todavía. Y está por delante del Ceuta, que es colista con 0 de 4. Y el Mallorca se pone con 7 puntos, como Granada, Castellón, Sporting, Las Palmas, Tenerife, Girona, Celta B. Todo el mundo tiene 7 puntos en segunda, que es estar a 1 del líder, del Leganés. Pero de esos equipos con 7, Granada, Castellón y Las Palmas todavía tienen que jugar. Y si ganan, se podrían líderes. El árbitro de Villarreal, Gil Manzano.
14: Y sobre todo ha tenido una decisión, bueno, ajustada al reglamento, que es anular un gol al Villarreal porque los jugadores se han movido en la barrera, se han puesto más cerca de un metro de la barrera de los jugadores del Deportivo. Pero bueno, pues si aplicas el reglamento a rajatabla, pues hay que aceptarlo, pero es un poco tiquismiquis. Dejamos un 6.
4: Vale, los números han sido tiros a puerta 5-3 para el Villarreal, o sea, los 3 tiros del Depor para adentro. En tiros fuera es 6-4 para el Villarreal, llegadas al área 17-13. Faltas también del Villarreal 14-13. En córneres, por supuesto, 7-1 para el Villarreal. Y la posición 62% también para el Villarreal. ¿Mensaje sería?
15: A lo largo de las jornadas le habéis llamado Aubameyang, Aubameyang, incluso Aubameyang. Pero os lo pongo fácil, llamadle Pichichimán. ¡Qué tío! También sobre la tabla de goleadores, dice otro. Están entonces Pichichis, Aubameyang y Camello. O por ahí andarán. ¿Qué?
4: No, es Rafinha, Camello. Tienen 5 y con 4 Aubameyang, Mbappé y nadie más.
15: Vale, dos jornadas. Básicamente es en la otra portería, Adama. ¿Qué tiempos aquellos cuando fue convocado con la selección Adama, con Luis Enrique, y con 2 partidos era la octava maravilla del mundo? Lo llegamos a sentar en la mesa de Messi. Luego ya vino lo de después. Y el último cree que ni cotiza que Paco se come un 0-0 en el próximo partido de su Roma.
4: No, es que no lo voy a ver. He dicho que lo voy a ver, pero en realidad estaba mirando. El jueves es Fenerbahce-Roma de Champions. No lo voy a ver.
11: Buen cartel.
4: Buen cartel. Bueno, si tú lo dices. La última del Moro.
16: Bueno, pues que hoy era, yo creo que era capital para el Villarreal, sumar de a 3 por todo lo que había sucedido. No han ganado todavía.
4: Mira, a ver qué voz tiene Aubameyang.
16: Está ganando, sí.
17: Hay momentos para sufrir, entonces hemos sufrido un poquito, pero al final hemos tenido la energía para ir estas contras con Adama, con Saka, entonces muy bien.
18: 8 puntos en 4 jornadas. ¿Este Depor tiene techo o dónde hay que mirar?
17: No, hay que mirar partido después partido. El próximo partido jugamos fuera, Getafe. Eso es lo importante. Vamos así. Cada semana tenemos que sufrir como hoy y ganar partidos.
4: Bueno, y a su edad se sabe el siguiente partido, que es en 8 días. El 90% de los jugadores no saben contra qué juegan pasado mañana. Decía Moro, perdona.
16: No, decía que era capital para el Villarreal puntuar de a tres frente a su afición, sabiendo no lo que ha pasado anteriormente, pero sobre todo lo que viene el Dortmund, viajar a Dortmund y recibir al Betis. Después se suaviza un poquito más. Es verdad que al principio los puntos a lo mejor no son tan importantes, que también luego los vas a echar en falta, pero este Villarreal, que pinta muy bien por toda la calidad que tiene, me parece que tiene un hándicap, y es el sistema defensivo. No sé, hay que mejorarlo. Ahí es donde tiene que poner el trabajo Íñigo Pérez, porque está sufriendo mucho, está recibiendo muchos goles, y yo creo que de centro del campo hacia adelante tiene jugadorazos y tiene mucho fútbol por delante. Lo que pasa es cuando se te empiezan a enquistar los puntos y los partidos, todo se ve de diferente manera. Por eso decía yo, ¿cómo está la gente con Íñigo Pérez? A pesar de ser un grandísimo entrenador, cuando las cosas no funcionan, la gente se pone nerviosa. Mientras no se ponga nerviosa la propiedad, no hay ningún tipo de problema.
4: Gracias, Moranco. Un abrazo.
16: Un abrazo grande.
4: Por fin un oyente se ha dado cuenta. Llevo tendiendo una trampa, que Las Palmas, Castellón y Granada, si ganan, se ponen líderes. Que Las Palmas ya ha jugado. Por fin, es que de verdad.
15: Lo han dicho varios oyentes a lo largo de la tarde, pero se me ha olvidado comentártelo.
4: Ah, vale.
14: Por cierto, el Depor es el mejor recién ascendido en la cuarta jornada desde hace 13 años, cuando el Villarreal de Marcelino consiguió 10 puntos.
4: ¿Y cómo terminó aquel Villarreal? Bien.
14: O sea, te digo,
4: salvado, pero sí, tranquilamente y eso.
14: No, pero vamos, yo no sé si llegó a Europa ya.
4: Ah, vale.
14: Ahora te lo digo.
4: La última de la ratita.
1: Pues que el Villarreal sigue sin mostrar consistencia, sigue sin ser un equipo sólido. Le está costando mucho el arranque de la temporada al equipo de Íñigo Pérez. Y ahora va a Dortmund, que es una prueba en Champions muy difícil. Y viendo el partido del Deportivo, pues me pongo feliz porque me acuerdo de Pepiño, y el Depor está dejando muy buenas sensaciones en el arranque de la temporada, y tiene un jugador diferencial, que es Aubameyang, que está costándole para bien, o que está aportando para bien puntos para su equipo con goles y con asistencias.
4: ¿Ha terminado el Zaragoza?
11: Ha terminado con victoria, primera victoria, 1-0.
14: Poco a poco,
11: hay que sumar muchas. Contra la Antequera, hay que mencionar a todos, ¿no?
14: El Villarreal fue sexto en esa liga, Paco.
4: ¿Sexto?
14: Sí.
4: Ah, mira, qué bien. Volvemos ahora a Villarreal con Germán y con Juan, porque sigue tiempo de juego hasta la una. Enseguida con Corrochano.
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2: ¿Qué tal? ¿Cómo están? Buenas noches. Bienvenidos a este último tramo del tiempo de juego. Lo acaban de escuchar. Acaba de terminar en La Cerámica en Villarreal. El Villarreal 2, Deportivo 3. ¿Cómo debe estar la gente de A Coruña? Con el Depor y con Aubameyang, que ha metido el gol de la victoria, lleva 4 goles y hoy ha dado 2 asistencias. Una locura el gabonés y este Deportivo que suma 8 puntos. Y mal ha empezado el Villarreal, que suma solo 2 puntos a la espera de jugar el martes en la Liga de Campeones contra el Dortmund en Alemania. Ahí vamos a empezar, pero antes les recuerdo para que sepan resultados: Atleti de Bilbao 3, Atlético de Madrid 0, Rayo Vallecano 3, Racing de Santander 2. Y ayer, recuerden, el Betis le ganó 1-0 al Real Madrid. Antes de que coja la moto y se vaya para A Coruña, está Germán Dobarro en el cielo de la Cerámica. Hola, Dobarro, ¿qué tal? Buenas noches.
3: ¿Qué pasa, Corro? Muy buenas.
2: ¿Cómo está este Depor? Hay que empezar a ponerle ya algún apodo, ¿eh?
3: Sí, sí. Hombre, yo te voy a decir una cosa. Prefiero ser cauto. Hombre, claro. Y esperar. Pero claro, van 4 jornadas y si tú le dices a cualquier deportivista que en la jornada 4 va a estar el equipo con 8 puntos, sin perder, ganando en la Cerámica, derrotando al Valencia y empatando los otros 2 partidos, dices, bueno, ni en mis mejores sueños. Si eso le sumas que Aubameyang está que se sale, que Adama, pese al autogol de hoy, que eso le va a penalizar muchísimo, es una bestia desequilibrante. Hoy se veía que cada vez cogía la pelota, se marchaba de todo el mundo. Que el medio campo con Amatucci y Soriano pinta muy bien y se les ha unido Casado. La jerarquía de Josema Jiménez, Leo Román, que es un gran portero, el gol que tiene Zakaria. Joder, es que empiezas a analizarlo y dices tú, coño, que este equipo, se lo decía yo a Paquito al principio del tiempo de juego, no puede sufrir.
2: Sí, yo creo que tiene mimbres como para no sufrir y ya veremos, aunque esto es muy traicionero, porque el inicio es muy bueno y luego pasan cosas. Iba para drama, porque se ha metido un gol en propia meta, Adama Traoré, que iba para drama, o sea, para semana durísima para el Depor. Y bueno, y Zakaria y Aubameyang le han dado la vuelta al partido. Bueno, muy bien el Depor, Yo creo que es felicidad después de tanto sufrimiento, tantos años de sufrimiento, felicidad para la gente del Depor, ¿no?
3: Fíjate una cosa, Corro. El Depor llevaba 8 años sin pisar la primera división, 4 de ellos en la primera ref. Ha hecho Fernando Soriano con Máximo Benassi una plantilla, para mí, mucho mejor de lo que pudiera soñar el deportivismo. Y este Depor, después de tantas penalidades y de tanto sufrimiento, se merece disfrutar y vivir lo que está viviendo. Dure lo que dure, pero de momento ha empezado con 4 partidos, no ha perdido y suma 8 puntos.
2: Muy bien, próxima parada es en Getafe. El Getafe va a jugar con el Celta el lunes a las 7 y luego contra el Deportivo de La Coruña, creo que es el domingo, hablo de memoria, a las 6:30 de la tarde. Me parece que es el partido entre el Getafe y el Depor. Muy bien, pues con la moto hacia Coruña, ten cuidado.
3: Salgo disparado ya.
2: Echa gasolina de vez en cuando,
3: Sí, porque no me llega,
2: Un abrazo.
3: Hay una distancia aún. Un abrazo muy grande, Corro.
2: Este que van a escuchar es un feliz Aubameyang.
4: No, muy contento, porque no fue fácil hoy, pero sí, tengo que felicitar a todo el grupo, porque no solo quien ha jugado, pero quien ha entrado también ha hecho la diferencia. Entonces eso es un grupo, eso es lo que tenemos que hacer cada partido. Entonces muy contento.
5: Eres el jugador de la Liga. 4 partidos, 4 goles, 2 asistencias.
4: Bueno, decimos que estamos trabajando bien.
2: Se ríe Aubameyang, sin duda uno de los hombres del inicio de Liga. Y sonríe en la entrevista que está realizando en Movistar Antonio Hidalgo, el entrenador del Deportivo de La Coruña.
6: Competir para luchar cada partido. Sabemos la dificultad que tiene, somos unos recién ascendidos. Hoy hemos encontrado una victoria brutal. El trabajo de mis jugadores ha sido muy grande. Hemos tenido una recompensa grande al trabajo. El Villarreal nos ha exigido muchísimo y muy contento por los 3 puntos.
2: Antonio Hidalgo, que ha empezado muy bien la temporada con el Deportivo de La Coruña. Bueno, venimos del Betis 1 Real Madrid 0 de ayer. Hoy en San Mamés, Athletic Club 3 Atlético de Madrid 0. En un minuto de la segunda parte ganó el partido el Athletic Club. En el primer minuto de la segunda parte, Nico Williams, a los 14 segundos Robert Navarro, remató la faena en los minutos finales Sanzet. Reclama el Atlético que en el primer gol el balón había salido por la banda. No se ha visto. No sabemos si es sí o no, porque no se ha visto claro, pero lo reclama el Atlético de Madrid. Intrascendente segunda parte del Atlético de Madrid. Julián Álvarez jugó media hora, solo tuvo un buen tiro que sacó Unai Simón. Atlético de Bilbao 6 puntos, Atlético de Madrid 7 puntos. El miércoles, Liverpool, Atlético de Madrid. En Butarque, en Leganés, allí juega el Rayo de momento. Rayo 3, Racing 2. Vaya partido. En la primera parte, 2 veces se ha puesto por delante el Racing. Sergio Canales de falta y Pablo García en su debut. Y 2 veces ha empatado el Rayo con goles de Ratiu, que ha dedicado a Presa, y de Camello. Y en el inicio de la segunda parte, golazo de Camello para el 3-2. Se queja el Racing de Santander de un gol anulado por supuesta falta al portero, que hubiera sido el 3-3. Camello, 5 goles, pichichi de la liga. El Rayo terminó con 10 por expulsión de Fran Pérez y estando en el banquillo fue expulsado de Frutos. Rayo 4 puntos, Racing 4 puntos. Mañana a las 4 y cuarto, Valencia-Barcelona. Lamine no se ha entrenado hoy, pero está en la lista. 6 y media, 2 partidos, Alavés Osasuna y Málaga-Levante. Y a las 9, Español-Sevilla. El lunes, Getafe-Delta y Elche-Real Sociedad. En segunda, ayer Las Palmas 0, Leganés 0. Acaba de terminar el Eldense 0, Mallorca 0. Ha fallado un penalti el Mallorca. Además, Real Sociedad 1, Tenerife 1. Sporting de Gijón 0, Girona 2. Valladolid 1, Andorra 0. Y Ceuta 0, Celta-Fortuna 2. El Ceuta lleva 4 derrotas de 4 partidos. Un abrazo fuerte para Ceuta, para el equipo y para Ceuta. En la vuelta, buen día para Enric Mas. En la Pantera ha ganado Marco Brenner. Mas le ha sacado 25 segundos a Roglic. Le saca ahora 2-0-6 a Gal y 2-10 a Roglic, a la espera de la famosa contrarreloj. Fórmula 1, Italia. Pole para el Alpine de Pierre Gasly. Segundo sale Russell. Tercero Leclerc. Carlos va a salir décimo tercero y Fernando décimo octavo. Mundial femenino de baloncesto. Aquí hay mala noticia. Ha perdido España con Mali esta mañana, 82-73. Y Alemania la ha ganado a Japón. El lunes, España-Japón. Hay opciones de ser primeras, segundas, terceras e incluso devolvernos para España. Y abierto de Estados Unidos. A esta hora está jugando Busa contra Coco Gauff. Ha perdido el primer set. Estamos en el segundo. Mañana a las 8 juega Alcaraz contra Tommy Paul. Todo esto va a pasar en el tiempo de juego.

0: San Fe para el Athletic. Athletic 3, Atlético de Madrid 0.
1: Esta es una de las noticias de la jornada. Ha perdido el Atlético de Madrid, bien perdido contra el Athletic Club 3-0. Un resultado muy potente, todo fraguado en la segunda parte, especialmente en el inicio. Bueno, vamos a hablar un rato de fútbol, un buen rato de fútbol y de muchos equipos y muchos partidos. Aquí se ha quedado Fernando Evangelio. Hola, Evangelio, ¿qué tal?
2: ¿Qué tal, Corrochano? Buenas noches.
1: Aparece Juan Gato. Miau, Gato, ¿qué tal?
3: Soy Corro, ¿qué tal?
1: Está Guillusquiano. Guille, ¿qué pasa? ¿Cómo estás?
4: ¿Qué tal, Corro? Muy buenas.
1: Ya ha estado en el partido en San Mamés y sabe Dios dónde andará Rubén Martín. Hola, Rubén.
5: Ya en casa en Madrid. Buenas noches,
1: y
5: Corro.
1: En su casa a esta hora debe estar también José Ángel Peña. Hola, Peña.
6: Así es. Muy buenas noches, Corro.
1: Y entrando por la puerta de casa debe estar Antonio Ruiz. Hola, Antonio.
7: Bueno, entrando ya me gustaría, pero estoy cerca.
1: ¿Estás en la unidad móvil motorizada o en algún coche que te está llevando a casa? Muy bien.
7: Exacto.
1: Bueno, ha perdido el Atlético, ha perdido, bien perdido, 3-0, una segunda parte intrascendente. La primera parte no ha estado mal, pero quiero escuchar las primeras impresiones. Rubén, empiezo por ti, que has narrado el partido. ¿Qué te ha parecido el partido del Atlético de Madrid?
5: Que tiene un problema en defensa, que no es un problema nuevo porque ya lo tenía el año pasado, que le han metido 6 goles en las 4 primeras jornadas, que el único que no le marcó fue el Málaga en el Metropolitano, pero ha encajado contra el Sevilla, aunque hiciera un buen partido, ha encajado contra el Villarreal y hoy ha vuelto a encajar contra el Athletic. Es verdad que habrá quien piense, hoy es un accidente, es verdad que te meten un gol que no sabes si

0: caído o no, y el segundo te golpean cuando todavía no te has repuesto del primero y ahí se ha acabado el partido, pero el Atlético de Madrid tiene que ser mucho más fiable.
1: Recuerdo que ha repetido equipo con respecto a Sevilla: Oblak, Llorente, Pubil, Janko, Grimaldo, Juliano, Barrios, Hulman, Lukman, Kangin Lee y Baena. Y luego han jugado Arnau, Cuti, que ha debutado, Coque, Cardoso, y Julián ha jugado 30 minutos. Gato, por cercanía, ¿qué te ha parecido el Atlético?
2: Bueno, para mí lo primero es una desconexión injustificable. O sea, un equipo que parecía que había dado buena muestra en Sevilla de que los partidos lejos del Metropolitano iban a cambiar, pues no se puede permitir ese lujo. Porque es verdad que es una primera parte aceptable, con dos palos, con llegadas, poniendo en aprietos a la de Tibiloa, pero luego te llega esa desconexión en la que sale mal parado Juliano. Ahí en los problemas defensivos que a los que alude Rubén, sale también retratado Grimaldo, que eso lo tiene que ajustar, pero eso no se lo permitiría el Atlético de Madrid. No, porque al final estos puntos son los que al final te empiezan a hacer perder fuelle, distancia con respecto a los que luchan por la Liga, y no te lo puedes permitir. Ya, entonces lo tienes que restañar. En este punto, que tienes la Champions al lado, pero esto ya te pasa factura.
1: En este punto voy a decir una cosa: si el Barça gana mañana al Valencia, se pone 5 puntos por delante del Atlético de Madrid. Claro,
3: en la cuarta jornada.
1: Ya sé que estamos empezando, pero se pone 5 puntos por delante del Atlético. Evangelio.
3: Y ya empezaríamos con lo del año pasado, que es que al final el Atleti, no voy a decir se dejó ir, se desconectó o se descolgó de la lucha por el título demasiado pronto, porque es lo que se le pide al Atleti con lo grande que es, con la estructura que tiene. Este verano con emperrarse en mantener a Julián, que además es un signo de que quiere pelear por los títulos, y yo creo que está bien. Luego hay que demostrarlo en el campo. Yo he tenido la sensación, bueno, Terzic ha conseguido en el Atleti de Bilbao, que es el mismo bloque que el año pasado, es el mismo equipo, ha conseguido volver a hacer un Atleti de Bilbao reconocible, y contra ese tipo de equipo que es muy intenso, que te lleva al límite, que te desgasta, que en el arranque de la segunda parte y también en la recta final tienes que estar muy atento, al Atleti le ha costado, porque la primera parte en realidad ha sido bastante igualada, ha tenido los dos palos, ha tenido ocasiones, cuando ha conseguido ser vertical ha sido más dañino para el rival. El Atleti ha tenido sus opciones en la primera parte, pero en la segunda, esos dos tramos, en el arranque, los dos goles seguidos y en la recta final, a mí me ha sorprendido que después de los cambios el Atleti no tuviera una reacción real. Yo esperaba una reacción del Atleti real y no la he visto. Y bueno, pues lo que decías, que si mañana gana el Barça, pues al final el Atleti se queda a una distancia que ya nada más empezar la Liga yo creo que le afectaría a nivel anímico.
1: Pero un segundo, Guille, que ha terminado el partido de Buxa, y si ha terminado no es buena noticia. ¿Qué ha pasado? Ángel García.
4: De hecho, es aquellos de fondo, es Coco Gauff, que es la campeona de este partido. 3-6-4-6 para la estadounidense. La gran ídolo local recibe la ovación del Arturas. Lo peleó Cristina Buxa, que llegó donde tenía que llegar. Ya sabes que solo nos queda Carlitos Alcaraz mañana ante otro local, ante otro estadounidense, ante Tommy Paul, a eso de las 8 de la tarde. Luego te cuento más cosas.
1: Ahora vuelvo contigo, Ángel. Ha perdido Cristina Buxa. Guille, ¿qué dices de la derrota del Atlético?
5: Bueno, primero que ha sido excesiva. No creo que haya sido un partido de 3-0. De hecho, el Atleti ha tirado más a puerta, por ejemplo, que el Athletic Club, y si llega a entrar una de esas del primer tiempo, pues creo que el partido hubiera sido distinto, como por ejemplo el del Madrid de ayer, del que luego hablarás seguro. Pero es verdad que muestra cierta fragilidad el Atleti. Primero, con una desconexión de 2 minutos en la segunda parte, que el Athletic Club ha castigado contundentemente con 2 goles en 1 minuto, y luego con una falta de reacción de la que hablaba ahora Evangelio. Sí que he echado de menos que el Atlético de Madrid reaccionara mejor a esos 2 golpes, porque en la segunda parte prácticamente no ha inquietado al Athletic Club, que luego encima ha marcado un tercer gol.
1: Antonio, ¿dónde pones el foco, la mirada?
6: Bueno, yo estoy con Guille. El resultado, quien no haya visto el partido ve un 3-0 y dice, joder, el Atlético de Madrid no ha comparecido, le han pasado por encima. No es así. El Atlético de Madrid en la primera parte nos ha parecido al principio, sobre todo, que era una actitud y un guión muy parecido al de Sevilla. De hecho, el Atlético de Madrid ha tenido 3 ocasiones, 2 palos en la primera parte. La diferencia con Sevilla es que las 3 primeras que tuvo en Sevilla las metió. Entonces, lo que sí está claro que no se puede desconectar, como ha hecho en la segunda parte, protestando esa jugada del fuera de banda que había salido. No, tú tienes que seguir jugando y ver qué pasa, porque el fuera de banda, la protesta de ese baloncito que había salido te ha costado 2 goles en 1 minuto. Entonces ahí le reprocho yo la desatención y la falta de concentración de un equipo profesional que estaba jugando bien, que merecía ir por delante del marcador. Entonces esa desconexión la paga caro. Luego ha intentado, porque ha controlado, ha tenido el balón, pero el Atleti se ha cerrado muy bien, ha metido una línea de 5, ha cerrado los espacios y se lo ha puesto en solfa a un Atlético de Madrid que no ha sido capaz, la de Julián, nada más. Pero es que en la primera parte el Atlético de Bilbao lo tiró a puerta. Te quiero decir que si tú ves el resultado dices, joder, le ha pasado por encima. Sí. Y es verdad que en la segunda parte el Atlético de Bilbao ha sido muy inteligente porque ha dejado que el Atlético buscar a recortar y a la contra lo ha matado porque tiene gente como Nico Williams, como Iñaki Williams, exacto, como Sánchez, que ese tipo es un portento y han hecho su partido, pero yo diría que el resultado es abultadísimo, pero que el Atlético de Madrid tiene efectivamente ese problema de desconcentración y ese problema defensivo, porque es verdad que el Atlético de Madrid, por ejemplo, el otro día en Sevilla se pone 0-3 y puede conceder en defensa porque es difícil que te remonten un 0-3. Hoy, con el 0-0 ha concedido y el rival no perdona.
1: Antes de que diga Peña alguna cosa buena del Atlético Club, Pedro, ¿no has visto ninguna imagen en la que se vea si el balón sale o no en la jugada del primer gol del Atleti, en el balón que salva Sánchez antes de que salga o no salga?
7: Si no lo han puesto es porque seguro que no lo hay, porque es una zona difícil de captar para las cámaras. Sí.
1: El siguiente paso será colocar cámaras que vean el lateral, el siguiente paso cuando pase
6: el tiempo.
7: Pero en cualquier caso, no va a ser fácil porque coger toda la línea de lateral es muy complicado.
3: El de arriba, además.
7: Es muy complicado.
1: Sí, pero con la tecnología que hay ahora, tú colocas cámara ahí en la línea justo. Vale,
7: tenemos problemas a veces. Para ese traspasado en una portería, imagínate.
1: Sí, pero igual que ahora se ve
7: en una línea de 105 metros.
1: Pero es igual que ahora, si cuando pitan un córner dicen, pues no ha sido córner. O sea,
7: sí, pero eso es un toque de un jugador o no. Controlar una línea de 105 metros es complicado. Sí,
1: bueno, el caso es que no hay ninguna imagen.
7: Estaba en la zona central del campo y no tendrían cámaras para salir.
1: Antonio, ¿qué dices?
6: Digo, por confirmar esta teoría, el trío arbitral también ha transmitido a alguien cercano, o yo cercano al trío arbitral, que no había ninguna imagen. O sea, que no han podido ver una imagen en la que se viera nítidamente y que en esos casos, como ha contado Pedro durante la transmisión, funciona el protocolo de ese tipo de jugada, que es dejar jugar.
1: Peña, perdona, ¿qué te ha gustado del Atlético? Están aquí hablando todos estos del Atlético de Madrid, que sí, ¿no? Del Atlético, ¿qué te ha gustado?
8: Si llega a ganar. No, bueno, a mí lo que yo creo que a casi todo Samamés lo que le ha gustado, lo que se destaca es que se ha visto un Atlético capaz de ser competitivo con diferentes registros futbolísticos y ante distintas situaciones. En esa primera media hora, en esos primeros 25 minutos, hasta la pausa de hidratación, el equipo ha sabido ser muy intenso en la presión alta. Es cierto que ha tenido fortuna, porque se podía haber puesto por debajo del marcador si el disparo de Canguilín no pega en el poste, pero cuando parecía que se le estaba acabando la energía en ese tramo final de la primera mitad, ha sabido defenderse sin tampoco demasiados apuros y en la segunda mitad ha aprovechado su momento, que también hay que hacerlo, anotando esos dos goles en un visto y no visto, y a partir de ese momento, como ya habéis mencionado, Terzic ha pasado a defender con tres centrales y el Atlético ha sabido controlar el juego con mucha autoridad y superioridad, algo que quizás no está en el ADN de este equipo y que puede ser uno de los principales cambios, ¿no? Al margen de ese atrevimiento, cuando el rival lo permite o cuando es superior al rival, la verdad es que es una de las victorias o es una de las segundas partes en las que, bueno, quizás estáis poniendo el foco en el demérito del equipo de Simeone, puede haber algo de eso, pero también es que el Athletic se ha mostrado como muy maduro competitivamente, sabiendo muy bien lo que tenía que hacer y dejando poco margen al
6: Atlético. El Atlético ha sabido jugar su partido y de hecho el Cholo ha dicho que ha ganado justamente, o sea que el Cholo no ha puesto ningún pero.
8: Nadie
6: menosprecia al Athletic Club, que ha hecho su partido y que ha jugado con una intensidad.
8: No sé, Antonio, pero me refiero a los que conocemos un poco al Atlético, que le cuesta siempre saber llevar el ritmo del partido, qué ritmo le conviene en cada momento, dormir los...
1: Sí,
8: los
1: que ha manejado bien la ventaja que ha tenido.
3: Le ha cambiado la cara a Terzic, al Atlético.
2: Es un equipo intenso y luego al final esto es para... Es que yo no le quito ningún mérito al Atleti Peña, pero esto es para listos, que lo dice siempre la mamacho. Claro, entonces, claro. A ti, un equipo que compite por ser campeón de liga, no te pueden hacer eso en un minuto.
3: Y si vas a San Mamés, Gato, tienes que saber a eso, quiero decir.
2: Y luego otra cosa, es verdad que luego todos esperábamos una capacidad de reacción. Hemos visto que ha sacado por fin a Julián, hemos visto a un Julián más metido, le falta tal.
3: Actitud distinta, ¿eh? Actitud distinta la del otro día.
2: Este Atlético de Madrid ha comenzado la temporada sin un 9. Está jugando con Juliano y con Lukman descolocados, que no es su posición, y le está pasando factura.
3: Baena por ahí aparece.
1: Se nota mucho que...
2: Muchísimo le falta un faro ahí.
1: En Sevilla, como ha dicho Antonio, le salieron muy bien las cosas y los goles entraron. Pero si no, con Lukman y con Baena parece que está jugando muy romo. O sea, que no tienes ahí nada que percuta sobre la portería contraria.
6: Hoy una fatalidad también lo de Jonathan David, que hemos contado en tiempo de juego, que ha amanecido con una contractura cervical, y aunque han intentado los fisios recuperarlo y de hecho estaba en el banquillo, no estaba para jugar, porque Jonathan David, que viene de jugar con la Juve, de marcar un gol en el último partido del Calcio, a lo mejor sí podría haber aportado un poquito más, ¿no? Ahí arriba.
1: Rubén, has apuntado directamente, y durante la transmisión también habéis hablado de ello, de la defensa y el sistema defensivo, y ha dicho Petón que esto termina en 5 atrás. Yo tengo mis dudas de que termine en 5 atrás, pero es cierto que a Grimaldo se le ven las carencias en defensa, y en ataque es muy bueno, pero en defensa también está las carencias.
3: Que Grimaldo es carrilero, claro, normalmente con 3 centrales.
1: Y para ajustar bien a Grimaldo, lo de 5 le viene bien, pero eso resta un centrocampista, que podría ser Juliano o podría ser Lundman, por ejemplo, que es el otro que ha estado ahí. Pero, sí. ¿Tú a dónde crees que va a ir?
0: Yo creo que la plantilla está confeccionada para jugar con 5 atrás, porque no hay un lateral izquierdo, salvo que Ruiz me corrija, no hay un lateral izquierdo suplente de Grimaldo de las garantías que podrían jugar.
1: No, se ha quedado Domínguez, no pudieron fichar a Tagliafico y se ha quedado Domínguez.
6: No, claro, Dani Martínez.
1: Dani Martínez, perdón, que he dicho Domínguez.
0: Claro,
1: Dani
0: pero
1: Martínez.
0: Que no es un suplente, digamos, del primer equipo, sino que es un canterano que lo ha hecho muy bien cuando ha salido, ¿eh? Pero yo creo que Grimaldo y Llorente tienen más posibilidades de mejorar al equipo jugando de carrileros que jugando de laterales. Y que además el Atlético de Madrid tiene 4 si cuentas a Lenormand, pero 3 centrales de altísimo nivel con los que yo contaría.
1: Sí,
0: o
1: pero sea, tienes Cuti. Tanto del centro del campo para adelante que poner 5 atrás...
6: Pero igualmente Rubén a Janko de lateral izquierdo, que lo ha hecho mucho.
0: Es que para mí para mí las posiciones las hacen los jugadores. Es que para mí Grimaldo no es un lateral al uso. O sea, Grimaldo es un centrocampista.
2: Es que casi un extremo, Rubén.
1: Pero cuando lo fichas, tienes que saber que es para eso, para jugar con 5, claro.
0: Pero yo te digo, Llorente cuando lo fichas era un 5 y está jugando de lateral. O sea, el Atlético de Madrid está jugando con Llorente de lateral, pero es un centrocampista, en esencia. Y para mí Grimaldo también es eso. Entonces yo creo que si a ellos los adelantas un poco con 3 centrales, Hulman Barrios, que para mí eso es intocable, y arriba te va a tocar elegir, efectivamente. Si uno es Julián, cuando esté bien, el otro ahora mismo tiene que ser Kangin, y el otro ahora mismo es Baena.
6: Sí,
0: caería Juliano.
2: Claro.
3: Yo lo dejo mal.
2: Cuando le dé por recuperarse de una vez, ya.
5: Es verdad que Grimaldo en defensa de 4, yo creo que tiene la cruz de Simeone. O sea, o que mete defensa de 5 o quita a Grimaldo del equipo y mete a Hansko de lateral izquierdo. Y luego que en ataque Grimaldo suele aportar mucho, por ejemplo, a balón parado, y todavía no lo ha mostrado.
1: Claro, porque está Baena. Porque como Baena le fue bien y la metió la primera, sí. Pues las tira Baena, que es normal, que está en el momento. Pero eso yo lo he pensado también. Digo, Grimaldo, que es un tío que tiene buen pie, pues se ha encontrado con Baena.
3: Ha metido varios goles.
0: Pero la abundancia de calidad no puede ser nunca un problema.
1: No puede ser un problema, efectivamente.
0: Y aparte es que yo creo que son muy complementarios, porque Grimaldo, si le da la amplitud de la banda, Baena es un jugador que desde la izquierda va a tender a irse hacia adentro. Yo es que creo que encaja.
3: De hecho, es que está jugando delante.
1: Pensarlo bien, si pone 5, que lo puede poner a lo mejor en partidos que él entienda que es una posibilidad más, pero si pone 5, está restando muchas posibilidades a todos los jugadores de ataque que tiene.
3: Aparte otra cosa, Corro, que yo creo que la intención inicial del Cholo es que el equipo sea más mandón y más ofensivo. O sea, que sea más atacante. Lo que pasa es que eso está pagando un precio en deblez defensiva, por decirlo de alguna forma. Pero esa primera intención del Cholo, yo creo que está ahí.
1: Pero también creo que quiere meter al Cuti, y creo que a Pubil no le puede sacar, y a Janko tampoco.
3: Es que el Cuti va a acabar entrando.
6: Con Pubil puede jugar con el lateral derecho, puede meter al Cuti.
2: Puede proyectar a Llorente más arriba.
1: Sí, Marco Llorente en el centro del campo.
0: Pero fíjate, si quieres ser mandón... Si como dice Evangelio quieres ser mandón, que yo estoy de acuerdo, eres más mandón con Grimaldo en el campo que con Juliano. Con Juliano eres más rápido y tienes más capacidad defensiva, pero con Grimaldo tienes más balón, creo yo.
6: Juliano hoy no ha estado bien.
2: Juliano terminó la temporada mal, no ha empezado bien, y el impacto de Juliano en este equipo fue absolutamente demoledor la temporada pasada, porque era el que activaba los partidos y era capaz de rescatar partidos que parecían perdidos.
1: Las dos últimas temporadas para mí ha sido muy importante para mí fue muy importante su aparición en un momento que el Atlético estaba muy bajo, exacto, y él le dio mucha energía al equipo.
2: Y ahora corre en ese proceso de ajustes que son necesarios, porque hay gente nueva y demás, tú no te puedes permitir el lujo porque tienes esa exigencia y no puedes perder puntos. Entonces, tienes que pulir muchas cosas en poco tiempo, porque no, ahora tienes Champions y tienes que ir...
1: Es interesante saber por dónde va a terminar el Atlético, verdad, con lo que tienes. Es interesante saber qué es lo que va a hacer, si va a mirar más atrás, o más por lo de atrás o más por lo de adelante, ¿no?
0: Pero yo creo que no hay una fórmula para 60 partidos. No hay un 11 para 60 partidos. Si es que ni el Madrid, ni el Barça, ni el Atleti...
3: No, pero tiene que ganar seguridad defensiva.
1: Hombre, por ejemplo,
2: Rubén, el antiguo Cholo, ya sabes que iba su equilibrio era fundamental, lo iba a construir desde atrás. Ahora con esto, con las jugadoras que tiene, pues tiene que buscar otras fórmulas, claro.
0: Yo creo que no tiene por qué jugar igual en el Metropolitano contra el Málaga que contra el Liverpool en Anfield.
1: Claro, efectivamente. Contra el Málaga, a lo mejor no tienes que poner 5 atrás, y contra el Liverpool allí, pues a lo mejor sí, no lo sé.
3: El año pasado en el Metropolitano pasó en muchos partidos, ¿eh? La línea 5 metida atrás. Pasó en muchos partidos.
1: Pero esta línea de 5 estamos hablando de que Grimaldo lo quieres tener muy arriba. O sea,
0: por ejemplo, el Liverpool es verdad que el otro día jugó el último partido, que no es el titular en la derecha. Pero si de repente te encuentras con un lateral al que tú le puedes crear problemas atacándole más que esperándole defendiendo, pues a lo mejor es la oportunidad de ponerlo. Si es que yo creo que el Atlético de Madrid tenga una buena plantilla y tenga recursos, lejos de ser un problema, tiene que ser una bendición para el Cholo.
1: Bueno, sobre todo saber que tiene posibilidades, que tiene jugadores, la verdad es que tiene muchos jugadores, tiene una plantilla muy buena para mí, tiene una plantilla muy buena, tiene varias opciones, pero de momento hoy ha perdido y mañana si gana el Barça, lo dicho, se pone a 5 puntos y no es que ver como el Barça...
0: Me ha faltado que el Cholo dijera contundencia, porque hoy es un partido de los de contundencia.
6: Bueno, ha dicho algo más importante, que de esa desconexión, esa pájara monumental que ha tenido el equipo, se ha hecho responsable él al decir que no ha sido capaz de transmitir en el descanso cómo tenía que arrancar en la segunda parte del equipo. O sea que tampoco busca excusas y él ha quitado presión a los jugadores y luego ha salido Barrios en zona mixta diciendo que no, que también, que está bien que lo haya entrenado, pero que la culpa es de los jugadores.
2: Ese apunte que haces tú bien, Antonio, está muy bien porque hay mucha gente, los detractores del Cholo enseguida le dicen, es un tío que es incapaz de motivar al equipo para que salga así. Yo no le quito pena al Cholo por eso, pero el futbolista tiene que saber cómo tiene que entrar en los partidos de la segunda parte.
3: En ese escenario.
1: A un equipo de élite que le meten un gol y a los 14 segundos le meten otro, o sea, es problema de los jugadores. Es un problema claro de los jugadores. Es como casi como el gol que le metió la Real en la final de Copa. ¿Os acordáis del primer gol que le mete la Real? Eso es de los jugadores.
3: Y de salir frío. De
1: los jugadores total. Muy bien. Antonio, un abrazo.
6: Bueno, hasta luego.
1: Hasta luego. Chao, gato, miau.
2: Un abrazo.
1: Hasta luego. Y Rubén Martín, gracias. Rubén, hasta luego.
0: Vaya dos regalitos le hemos hecho al Villarreal al Depor, ¿eh?
1: Bueno, ha sido terrible.
3: Y el Depor los ha aprovechado, que también hay que decirlo.
0: A ver si cambiamos el portero.
1: A mí me parece que el portero va justo. Me parece que va justo. Sí, me parece que va un poco
0: hay
1: justo.
0: Hay que meter a Gulaxi ya.
1: Sí, no sé si lo va a cambiar para el partido de Champions, pero va un poquillo justo. Un abrazo, Rubén.
0: Otro.
1: Oye,
0: chao.
1: Peña, me ha gustado Guere, el del centro de equipo. Muy buen jugador, ¿eh?
8: La verdad es que la aparición de Guere Navarrena junto a la de Canales, lo que pasa que se ha lesionado entre semana y tiene, pues, para tres semanas, es de lo más positivo. También el paso adelante que ha dado Robert Navarro en pretemporada y que está confirmando en este arranque de temporada, ha marcado 2 goles de manera consecutiva, junto a ellos pues un viejo roquero como Galarreta, que es todo criterio en el centro campo, y sobre todo quizás el hecho de que Sancet empiece a parecerse a su mejor versión. Eso es fundamental para Athletic y para cualquier equipo, sobre todo para el conjunto rojiblanco. Y permíteme simplemente decir una cosa más, que esta victoria tiene un doble valor. Por una parte, evidentemente, sumar 3 puntos, permitir que se siga asentando el proyecto de Terzic sin urgencias, pero además también evita que el ambiente se enrarezca excesivamente por ese enfrentamiento que mantiene la directiva y la plantilla, porque la afición no acaba tampoco de comprar ni de entender la postura de los futbolistas, así que será más fácil que esto se solucione si los
1: ganando,
8: en el callo en el campo, efectivamente,
1: ganando
8: que no haciéndolo.
1: Muy empeñado. Un abrazo, gracias.
8: Un abrazo para vosotros.
1: Se quedan Guille y Evangelio porque hay más cosas en el tiempo de juego.

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1: La jornada empezó con la derrota del Real Madrid contra el Betis. Miguel Ángel Díaz, hola, Miguelito.
2: Hola, Corro, ¿qué tal? Buenas noches.
1: El día después de la primera derrota de Mourinho, que algún día iba a llegar y ha llegado en este momento, ¿cómo ha sido?
2: Bueno, pues muy tranquilo porque el equipo vuelve a jugar el martes contra el Inter. Estaba planificado el día de descanso en la jornada de hoy. Mourinho ha estado viendo al Castilla, que ha ganado 2-0. Recordemos que sigue viviendo en Valdebebas. Lo de Cucurella quedó en un susto, son solo calambres, así que podrá estar disponible. Y bueno, pues mañana por la mañana va a haber dos entrenamientos. El equipo empezará a preparar ese partido, ese debut contra el Inter de Milán, un equipo con el que Mourinho hizo historia, porque la temporada 2009-2010 hizo triplete, ganó la Liga, la Copa y la Champions, nada más y nada menos. Y con bajas importantes, recordemos, porque el martes están sancionados Camavinga y Güler, que fueron, en el caso de Camavinga, expulsado del partido, y Güler luego protestó al árbitro después y acarrean sanción. Y en el caso de Bernardo Silva, tercera baja importante, muchas bajas en el centro del campo, pues sacó una pelota debajo de la portería en la eliminatoria contra el Madrid, le expulsaron y por lo tanto no podrá jugar el martes.
1: El Inter le ha ganado hoy 3-2 al Nápoles. No sé si le habéis echado un vistazo, Guille y Evangelio. Ha ganado con dos goles de Lautaro y otro de Turán. El de Lautaro ha sido en el minuto 90 y tantos. El gol que le ha dado la victoria, ¿habéis visto algo?
3: Yo he visto minutillos sueltos, pero he visto al Inter reconocible de los últimos años.
1: Está jugando de portero un español, ¿no? Está jugando Josep Martínez.
3: Sí, el que estaba en el Leipzig, ¿no? Josep Martínez, me parece. Yo lo que he visto es un equipo muy reconocible. O sea, le he visto en un momento en el que estaba defendiendo 5-3-2, como se pone siempre, y no sé si Guille le ha visto más, pero vamos, me parece que sigue la base de los últimos años.
4: Sí, sigue el mismo equipo. Yo no he visto el partido entero tampoco, pero el Inter ha remontado un buen Nápoles y es el equipo reconocible que conocemos de los últimos años. Quiero decir, cuando hablábamos del comienzo de temporada del Madrid, decíamos que habría que esperar a rivales más potentes. El Betis ya era una subida de nivel con respecto a lo anterior y el Inter es mejor equipo que el Betis. O sea que sube la intensidad para este Real Madrid y tendrá que estar muy atento el martes en el Bernabéu porque es un equipo serio el Inter.
1: Bueno, están Roberto Morales. Hola, Roberto.
5: Hola, Corro.
1: Y Rubén Cañizares. Hola, Rubén.
6: Hola, Corro. Buenas noches.
1: Os pregunto a los dos, ¿por qué perdió ayer el Madrid? Roberto, ¿por qué perdió el Madrid ayer?
5: Bueno, pues yo creo que hay varias claves que analizar para explicar la derrota. Es verdad que si miramos la estadística, pues es increíble que Real Madrid perdiese este partido, pero yo creo que hay diferentes factores que provocaron eso. Podemos analizar mucho. Defensivamente, jugadores que siguen sin involucrarse con el equipo, la falta de pegada claramente. Ayer 20 remates y 8 a puerta y ni un solo gol. Para mí en el centro del campo hay un claro problema de fútbol cuando juntas a Fede Valverde, que no es su posición, con Eduardo Camavinga. Puedes poner ahí a Güler, puedes poner a Bernardo Silva, pero nunca a un doble pivote tan duro como ese, o si vuelve Tchouaméni, ponerlo con Fede Valverde. Yo creo que son errores de los que debe ir aprendiendo Mourinho, que también tiene que dejar de hacer sentir intocable a los galácticos, por así decirlo, a los magníficos de arriba, y que empiecen a ver que cuando no están al nivel adecuado pueden ser sustituidos, porque hay jugadores como Spi que merecen más minutos.
1: Rubén, ¿por qué perdió ayer el Madrid?
6: Bueno, si somos... Bueno, hacemos un análisis simple, porque Mbappé falla 2 ocasiones, que seguramente de cada 100 falla solo esas 2, y falla un penalti que no es habitual en él, tiene un tanto por ciento de porcentaje alto. Pero si nos vamos a un análisis profundo y de verdad mirando a un medio-largo plazo, yo, bajo mi opinión, lo tengo claro. Si tú juegas con Camavinga y con Valverde, y si no es Camavinga te pongo Tchouaméni y Valverde, y si no Tchouaméni te pongo cualquiera de esa combinación de esos 3 jugadores, pues al final resulta que si los de arriba no están acertados, como ayer, que Bellingham hizo su partido más flojo de la temporada, que Vini sigue en el momento de forma que lleva en los últimos 2 años con algún que otro destello en algún partido, pero no es el de antes del famoso Balón de Oro que no ganó, y Mbappé falla lo que falla, pues el Madrid no tiene un equipo para gobernar el centro del campo, y si te toca delante un buen equipo como es el Betis, que no se va a dejar tumbar fácilmente, pues al final la consecuencia es esta, que el Madrid un verano más no ha fichado un futbolista que te gobierne el partido, y que si los de arriba no están acertados va a sufrir e incluso va a empatar e incluso va a perder como el otro día, como ayer.
3: Cuando dijo Mourinho lo de que Rodri era la guinda y nombró a los centrocampistas y dijo que Güler todavía no era eso, pero que lo iba a ser, lo está empezando a ser. A mí Bernardo el día del Málaga me pareció que le estaba dando descanso, pero claro, ya un segundo día consecutivo, contando con que Bernardo no puede jugar el primer partido de la Champions, ya me pareció un cambio de guardia, que no sé si lo va a mantener Mourinho, pero le dio a Güler las llaves del equipo, por decirlo así. Bellingham me parece que fue de más
6: a menos. Pero también se las quitó Evangelio, porque el primer cambio es él, siempre.
3: Yo creo que
6: por lo menos en estas cuatro primeras
3: jornadas. Clarísimo que es la amarilla. No te digo que lo justifique.
6: Yo creo
2: que sin amarilla hubiera salido Güler también del partido.
6: Efectivamente, bueno, yo estoy con Miguelito. Yo me parece que la amarilla es un
3: buen
6: flotador para que Mourinho salga de ayer con la respuesta que le da a Miguelito en para mí la mejor pregunta en la rueda de prensa, que es por qué siempre quitas a Güler el primero y no tienes el valor, entre comillas, de quitar a alguno de los tres de arriba. Y Mourinho, que es muy inteligente, evita el por qué no quita a los tres de arriba y se centra en por qué quita a Güler, que es en la amarilla. Pero como dice Miguelito, incluso sin amarilla también lo hubiera quitado porque lo hizo en los tres primeros partidos y porque es el cambio fácil.
3: A eso voy, Rubén, y termino rápido. Que él, Mourinho, ha apostado, y se nota en prácticamente todas las ruedas de prensa, dentro y fuera del campo, por el tridente. Y es una apuesta personal suya, y lo de no quitarles, yo creo que también va por ahí. Es una apuesta, no digo que le vaya a salir bien o mal, pero la gestión de Xabi Alonso, por ejemplo, en los primeros meses en el Madrid fue diferente, y Mourinho está apostando por eso. También te digo que en la primera parte de ayer, si entran las de Mbappé o el Real Madrid traduce todas las ocasiones, que hizo muchas ocasiones en la primera parte, las traduce en los goles que pudieron llegar, o por lo menos en algunos, a lo mejor estamos hablando de otra cosa.
4: Pero decías al principio, Evangelio...
1: Guille, dale, Guille.
4: No, iba a decir que Mourinho no había preparado a Güler para llevar las riendas del equipo. Riendas me refiero a jugar de medio centro. Pero el año pasado yo recuerdo que Xabi Alonso le dio la titularidad en el doble pivote con Tchouaméni.
3: Es verdad.
4: No sé cuánto le falta a Tchouaméni para volver, pero yo creo que es una pareja que puede funcionar. Esto llevaría a Valverde a la banda derecha, que es donde yo pienso que más rinde, porque a Valverde le veo un poco encajonado sin poder correr. Es decir,
2: Guille, solo una cosa. Mourinho ha dicho que Valverde le ve por dentro.
3: De hecho, le ha metido en esa nómina de centrocampistas.
2: Yo estoy contigo, ¿eh? Valverde a mí en la banda sí. Me encanta. Pero Mourinho bueno, ha dicho que por dentro.
4: En el intento por recolocar algunas piezas que, en mi opinión, mejorarían al Madrid, pues esa puede ser una opción. Otra opción es darle más minutos a Carlos Spi. Pero claro, volvemos al tema de siempre. Si entra Spi, ¿por quién? Porque Mbappé puede caer un poco a la izquierda, pero entonces sobra Vinicius. Puede ir a la media punta, pero entonces Bellingham, como ayer, tiene que retrasar al doble pivote. Este debate que puso ayer...
5: 4-4-2, Guille.
4: Claro, pero el debate que puso la sobre la mesa.
1: Sí, perdóname. Pero
4: bueno, se te cae alguien.
1: Que recuperamos el debate enseguida, pero está Juan igual en Villarreal con un futbolista que debe estar muy contento. Hola, Juan.
7: Hola, Corro, ¿qué tal? Bueno, estoy con uno de los artistas del partido. Vaya calidad tiene Luismi Cruz, autor de un auténtico golazo aquí en un estadio de Champions como la Cerámica. Luismi, ¿qué tal? Muy buenas, ¿cómo estás?
8: Muy buenas noches, muy contento, la verdad que es un sueño el marcar mi primer gol en primera división y encima a pase de Aubameyang. Creo que no había mejor forma de hacerlo y muy contento por los tres puntos.
7: Ya te escucha, Corro.
1: Luismi, ¿qué tal, hombre?
8: Buenas, ¿qué tal?
1: Eres de Cádiz, ¿no?
8: Sí, del puerto de Santa María.
1: ¿Qué tal está uno de Cádiz allí tan lejos, en A Coruña?
8: Nah, allí se está perfecto, ¿sí? Está perfecto. Sí, estamos bien.
1: Tienes el mar igual, o sea que lloverá algún día además, pero lo demás
8: llevo
1: igual.
8: Llevo un poquillo más, pero se está muy bien.
1: Luismi, has hecho un gol, el primero en tu carrera como futbolista en primera, que eso, no sé, ¿has visto los WhatsApp que tenías cuando has terminado el partido?
8: No, la verdad que no me he querido ni meter, pero...
1: O sea, que no has hablado con nadie, ¿no?
8: No, solo con mi pareja, que estamos muy, muy orgullosos de haber conseguido el primer gol en primera división y muy contentos, seguro que ella y toda la familia.
1: El partido iba para drama. El partido se ha puesto en un momento que iba para drama para vosotros, porque se ha metido el gol en propia Adama y has dicho tú, ostras, que se nos van los puntos, ¿no?
8: Sí, es verdad que el partido se ha puesto complicado, pero bueno, hay algo que tenemos en el vestuario que siempre nos dice el míster, que hay que estar vivo y creo que hemos sabido estar ahí en los momentos más difíciles y hemos conseguido esos tres puntos.
1: Dinos cosas de Aubameyang.
8: ya lo estáis viendo, no hay mucho que decir.
1: Es que lleva cuatro goles y dos asistencias.
8: Sí, es una locura, una locura.
1: ¿Y qué tal? Con la experiencia que tiene, imagino que todos le miráis un poco hacia arriba, ¿no? Miráis un poco hacia arriba, ¿no?
8: Sí, al final para nosotros es un ejemplo, tanto, ya lo he dicho, tanto dentro como fuera, creo que nos está ayudando mucho y tener a alguien de esa veteranía y de esa calidez y ese top mundial que él es, pues muy importante para nosotros.
1: Luismi, esto está empezando, pero huele bien, ¿eh?
8: Sí, huele bien, pero hay que mantener los pies en el suelo.
1: Pero está empezando, ¿no?
8: Sí, está empezando. Son puntos importantes, siempre sacar muchos puntos en los primeros partidos, pero está empezando y hay que tener los pies en el suelo.
1: Pero hay un ambiente ahí cuando jugáis en Riazor que, no sé, se genera un ambiente de ilusión que eso da mucho, ¿eh?
8: Sí, el otro día también nuestros aficionados marcamos en el minuto justo que nos empezaban a animar y la verdad que el ambientazo que hay en Riazor es para vivirlo.
1: Muy bien, Luismi, pues pinta muy bien la cosa. Mira, hay que alegrarse cuando va bien, porque luego cuando vaya mal la cosa, pues ya uno se pondrá triste, pero hay que alegrarse.
8: Hay que disfrutarlo.
1: Oye, ¿qué te iba a decir? Que Adama Traoré le habrá dado un beso en la boca a Zacarías y otro a...

0: ni a Vinicius ni a Bellingham, y por lo tanto no se me ocurre una alternativa buena en el juego, así que Mourinho en los próximos partidos, ahora que ya está el debate en la calle de que no se quita jugadores que lo merecen, para mí el primero Vinicius ha podido ir al banquillo en algún momento, tendrá que responder porque, como decía antes, con el Inter viene una prueba de fuego en la Champions muy importante.
1: Parece que el quid de la cuestión está en los dos del centro, ¿no? Ese es el quid de la cuestión. Valverde yo creo que es un fijo para él, lo ha entendido así. Y si Tchouaméni está bien, a lo mejor es el otro. Pero no busquemos mucho más, porque...
2: A Camavinga le dio ayer continuidad después Camavinga, del partido después de Málaga, contra el Málaga. Después de Málaga.
3: Me sorprendió mucho.
4: Es raro lo de ayer, ¿eh? Porque sí, Bernardo, raro, que no juega el martes, raro. La suplencia de ayer es rara.
2: A mí
4: rara,
2: eso me extrañó.
1: Sí, porque a lo mejor él... Estaba pensando un poco que recordaréis vosotros mejor, y Miguelito también que vivió la época, y Roberto, que él tenía, en la primera época era Xabi Alonso Kedira, ¿no? Ese era el medio centro del Madrid. Y Ozil, ¿no?
4: Pero y Ozil también.
1: Y Ozil, esos eran los tres jugadores. Vamos, digamos
5: Ozil media punta.
4: Y Di María, que era un cuarto centrocampista más.
1: Vale, pero digamos que Ozil es Güler, ¿no? Digamos que Ozil puede ser Güler.
5: Pero en este sistema sería Bellingham.
2: Claro, ¿no? Es que es Bellingham.
5: Pues, sí, en este sistema sería Bellingham.
1: Sí, pero te falta, claro, Xabi Alonso, porque Kedira, que era, entendemos, el de menos trato con el balón entre Xabi Alonso y él, pues Kedira tienes Tchouaméni, pues tienes Valverde, tienes Camavinga... Pero te falta ese Xabi Alonso, ese es el que...
5: Sí, claro,
1: es el
5: si vas a que al Madrid le falta un Rodri, está claro que le falta un Rodri.
2: Hay una vacante ahí.
1: Otra cosa, ¿no? Que no sea
5: pero
1: Rodri,
5: tiene
1: ¿no?
5: perfiles que los puedes adaptar. O sea, yo creo que Güler es un futbolista muy adaptable a esa demarcación. Es que está con una inspiración máxima, con balón.
1: Está muy bien.
5: Todos los pases son buenos.
1: En el top de los mejores del Madrid esta temporada, seguramente.
5: Sin duda,
1: seguramente.
5: Sin duda.
1: Pero hay una
3: cuando estén todos... Igual cuando estén todos, vamos a saberlo en breve, cuando Tchouaméni esté recuperado. Suena a cemento armado, suena muy defensivo, pero igual el doble pivote que tiene en la cabeza.
2: No, claro, muy defensivo un equipo con Mbappé, Vinicius, Bellingham, no puede ser.
1: Pero él entenderá que lo que no le den Tchouaméni y Valverde, que le pueden dar consistencia, se lo va a dar Bellingham y Güler. Eso es lo que él entenderá. Con lo cual... Siempre estás muy atrapado, porque incluso para Diomandé estás muy atrapado.
2: Condicionado está.
1: Estás muy, muy atrapado. Claro. Muy atrapado.
2: Pero él está haciendo una apuesta.
1: Vinicius, Mbappé, Bellingham, Güler. Porque si pones a Diomandé, ya te falta pase. Ya no tienes pase. Te falta más pase.
2: Y además hay que quitar a uno.
5: También tiene que decidir a qué va a jugar el Real Madrid. Porque en el Bernabéu todo va natural, fluye, meten muchos goles. No hace falta que aparezca mucho centrocampista ni dominio de balón. Al final es natural, el rival se suele encerrar. Pero fuera es donde se le están viendo las costuras. ¿A qué juega el Madrid? ¿Qué perfil de jugador quiere en el centro del campo?
2: Yo ¿cómo creo no se rompe que a intentar ser una apisonadora. O sea,
5: Fernando,
4: no puede ser una apisonadora con Tchouaméni, Valverde o Camavinga.
2: A meter las fichas en su ataque, yo creo que está jugando a eso.
5: ¿Cuánto dura la motivación de
1: Francia?
5: ¿Cuánto dura la motivación del repliegue? O sea, ayer creéis que Vinicius volvió a ser el Vinicius que no baja, porque ¿cuántos repliegues defensivas hizo Vinicius?
2: Digo que
5: Güler jugando ahí. O sea, ayer si veías en defensa, en fase defensiva del Real Madrid, Camavinga tapaba un lateral, Valverde tapaba el otro. Se desgastaban en eso. Luego le dices, es que le falta brillantez a la construcción, pero si es que no paran de tapar huecos, tapar agujeros.
2: Pero se le ha pasado con Valverde y luego les falta pie. También. No me acuerdo qué partido fue, pero en esta temporada le ha pasado con Valverde y Bernardo también.
5: Por eso mete a Camavinga por Bernardo
2: haciendo
5: ayer.
2: Haciendo todo el rato ayudas a los laterales, todo el rato. Claro,
5: por eso mete a Camavinga.
3: Yo creo que en el futuro, a corto plazo, es evidente que Mourinho va a poner todas las fichas en Vinicius. Pero si Vinicius no espabila, vamos a ver cómo va la temporada. O sea, de momento Mourinho le ha dado la mano, le considera un intocable, pero si
2: a él y a los otros dos.
3: Sí, bueno, es que pero Bellingham
1: y Mbappé se lo han ganado. Sí,
4: Miguelito, eso que dices, pero escucha, le ha costado el puesto de trabajo a entrenador del Madrid el año pasado.
3: Vamos a ver si no vivimos escenarios parecidos, ¿eh? O sea, Mourinho es muy inteligente, vale. Mourinho sabe que Vinicius, después de su renovación, es un pilar en el
1: claro,
3: Real Madrid.
1: Que ha sido como un
3: pero
1: fichaje.
3: Como no de un paso al frente.
2: Y otra cosa, Mourinho
3: estaba fuera o podía haber estado fuera
2: Mourinho
3: y vuelve a estar dentro.
2: Autoridad para hacer eso. Que
3: vale,
2: se
3: pero como Vinicius no de un paso al frente, yo no tengo claro cómo va a ser la convivencia de Mourinho y de Vinicius
1: si no ganas,
3: de aquí a final de temporada.
1: Si
3: claro.
1: Tienes problemas para ganar, el entrenador se siente con autoridad para hacer cambios. Pero no, ganes, pero no pasa
2: que la tiene.
5: Pero no, es que Fernando dice una palabra clave, autoridad. Mourinho vuelve por la autoridad y por lo que va a inculcar en un vestuario que necesitaba mano dura. O sea, esa autoridad la debe aplicar en los cambios que de
4: pero
5: momento
4: la mano
5: no ha
4: dura,
5: aplicado.
4: Robert, ¿es selectiva o es global?
5: No, pero ha ido a lo
4: escúchame,
5: fácil.
4: Escúchame, Robert,
5: los
4: no, pero Robert, escúchame, ¿la mano dura es selectiva o es general, claro, para todo el vestuario? Por eso es que es una pregunta.

0: importante esta.
1: Claro, por eso este grupo de jugadores...
2: No todos son iguales. No puedes parafraseando tratarlos... a Xavi Alonso de sus primeros meses en el Madrid.
0: No era Xavi Alonso, era Ancelotti no, Xavi Alonso, que dijo eso.
2: Sí,
0: era,
2: Xavi Alonso, Ancelotti Xavi Alonso dijo lo dijo de segundas. De
3: ¿y
2: primera
3: de
2: dijo,
3: qué años atrás?
2: De primera, dijo, que todos debían ser iguales y luego rectificó. Xavi Alonso rectificó, porque en la segunda no dijo lo mismo que en la primera.
1: Pero
2: por
1: si
2: eso,
1: yo te
2: por eso mismo lo digo.
1: Yo te lo compro, no todos son iguales, es verdad, no todos son iguales. Eso no
0: os recuerdo que
1: a que tenga la autoridad para sentar a un tío en el minuto 60, que es lo que tiene que hacer. Mostrar autoridad y decir, me da igual tu nombre, hoy has fallado 8 ocasiones, por ti meto a otro jugador que las va a marcar.
0: Robert, escúchame un segundo. El otro día con el Málaga, le cambia, o sea, el único cambio que ha hecho... Mourinho con Vinicius es con el Málaga y le cambia porque dice que ha metido el gol y porque entiende que la ovación...
4: Sí, el aplauso.
0: Claro, le va a venir además fenomenal porque ese día, como todos los días desde hace ya varios meses, Vinicius, en mayor o menor medida, recibe pito del Bernabéu, incluso hasta cuando intenta un regate que no le sale, que eso me parece injusto por parte del Bernabéu. Pero no voy a enjuiciar yo ahora eso. Lo que quiero decir es que Mourinho, en estos 3 meses en el Madrid, ha cambiado a Vinicius solo... para que reciba una ovación y se lleve ese fervor de la afición a la cama. Pero la realidad es que cuando no ha estado bien, que no ha estado bien en estos 4 partidos, en muchos momentos, no le ha cambiado. Entonces, esto de que lo va a sentar en X momento, como dice Miguelito, oye, pues ojalá si no juega bien, pero quiero verlo, ¿eh? Porque hay un entrenador que le costó un puesto de
1: también
0: trabajo.
1: Dicho esto, que yo puedo comprar que Vinicius no está en su mejor momento, yo discrepo de lo que estáis diciendo. Para mí, de... Vinicius, Bellingham y Mbappé, el que mejor está ayer es Vinicius. O sea, va de menos a más y acaba el partido poniendo el balón de gol anulado a Spi, provocando un penalti.
0: Pero eso es muy ventajista, Robert.
1: Eso es muy ventajista,
3: no se va de Bellerino.
0: Robert, perdona que te diga. Eso es un golazo de Spi que se saca una chilena que...
1: Pero hombre, que pone el centro. Y en el penalti no se va de 2 jugadores. Y en el penalti no se va de 2 jugadores. O sea, va de menos a más. Y físicamente
2: estuviese hundido,
1: no acabaría el partido así. Yo creo que hay demasiada crítica sobre Vinicius que yo entiendo y defiendo, que no está en su mejor momento, le queda mucho para llegar a su mejor momento.
4: Yo voy a decir una cosa contigo,
1: pero no es la
4: Roberto,
1: misma exigencia que el resto.
4: Que yo pondría a Vinicius, siempre, yo le pondría siempre. Siempre, siempre, porque es capaz de hacer lo que tú has dicho ahora
2: de
4: mismo,
2: momento.
4: Que en el tramo final del partido pone un balón de gol.
0: Muy bien.
4: Y le hacen penalti, o sea,
0: creo que olvidáis muy rápido partidos muy importantes que marcan la historia del Madrid y nos vamos. No me voy a ir hace 20 años, me voy a la temporada pasada. Os recuerdo que en Múnich, donde el Madrid pierde la Champions el año pasado, Vinicius hace el partido que hace y falla
4: vale,
0: lo que
4: pero
0: falla.
4: Ese es un día.
1: ¿Tú recuerdas dos Champions?
0: No, Chano, ese no es un día. Ese es el día. Ese es el día, ¿eh? Ese es el día.
1: Pero sos ventajista. Porque te puedes decir que ganó 2 Champions con goles de Vinicius.
4: Correcto. El año pasado el Madrid fue una ruina. O sea, que no fue Vinicius una ruina. El Madrid.
1: Ahí se ve lo que te estoy diciendo. Que se pone el foco sobre Vinicius y la misma exigencia no tienen otros.
2: En eso estoy de acuerdo.
0: Perdona, Robert. Es que Vinicius ha renovado 2032 y es el segundo mejor pagado de la plantilla.
1: Y el sueldo más alto de la plantilla es Mbappé. Yo soy súper pro Mbappé, pero en esos partidos de la recta final de la temporada pasada, Mbappé no estuvo. Y sin embargo, ¿te acuerdas de Vinicius?
4: No estuvo.
0: No, me acuerdo de Vinicius. No. Es que Mbappé te metió tres goles en la eliminatoria, aunque fallara otros 4.
4: Y la gente, Roberto, la gente del Madrid se enfadó con Mbappé. Mucho la temporada pasada. Se enfadó muchísimo.
3: Son compatibles las
0: dos. ¿Por qué se enfadó por Mbappé?
1: Porque
0: ¿se enfadó porque fallara goles con el Bayern?
1: ¿O porque
0: se fue con su pareja en un avión?
4: Porque no le veían compromiso con el equipo.
0: Perfecto. ¿Y a Vinicius por qué le han pitado? ¿Recordadme por qué le han pitado el año pasado? Decídmelo. ¿Por qué le han pitado?
2: Bueno, le ha pitado
0: echó a un entrenador del que el 100% del madridismo estaba
1: por
0: muy
1: falta
0: ilusionado.
1: De compromiso defensivo.
4: Pero todo eso es historia. Estamos hablando de esta temporada. Claro. Estamos hablando de lo que es esta temporada. Y Vinicius es un jugador importantísimo para el Madrid. Para mí es muy importante para
0: el Madrid. Corro, pero te voy a decir una cosa de los 2 días de... Si Robert ha estado en el Bernabéu, que creo que sí, y si Evangelio creo que también le he visto por ahí... A quien ha pintado estos 2 días, que me parecen justo, lo repito, es a Vinicius, incluso ganando. A Vinicius. Se le ha pintado.
4: Tiene mucho hater.
2: Se lo dice Mourinho.
4: Pero que aparte que todo esto que tiene. Que Vinicius es Vinicius y todo lo que va con Vinicius. Pero Vinicius es un jugador muy importante para Madrid. Ahora, eso no quita que para el día que está jugando mal y Güler esté jugando bien, quites a Vinicius y no quites a Güler. Eso es evidente. Pero. Por muy Mourinho que seas, tú sabes que los tíos buenos son Vinicius, Bellingham y Mbappé. Eso lo sabes.
2: Y los tíos buenos y los tíos fuertes, pues claro, en claro, el vestuario.
4: Es que él lo sabe. Y
2: ahora, pero las dos cosas son importantes.
4: Tendrá que darle varias razones para quitarlos. Varias, no una. Porque no puedes quitar a la primera a un tío como
5: está,
4: este.
5: Está claro que Mourinho se ha casado con Vinicius, con esa idea de no quitarle, también porque vio lo que le pasó
6: de
5: a Xavi Alonso.
6: Momento.
5: Sí, sí, bueno, ya lo juzgaremos si pasa, pero lo que quiero decir es que...
0: A mí el de momento de Miguelito me tiene loco, ¿eh? Me lo tiene que
5: explicar. ¿Sabes lo que le pasó a Xavi Alonso la temporada pasada?
0: El de momento de Miguelito me tiene loco, me lo tiene que explicar.
4: Dale, Guille, dale.
5: No, que también sabes lo que le pasó a Xavi Alonso la temporada pasada por enfrentarse con un peso pesado del vestuario.
4: Sí, hay que manejar
5: que tiene mucho poder y que Mourinho es perro viejo y sabe. Pero yo también creo que ahora el debate que estabais teniendo del rendimiento histórico reciente de los dos jugadores, Vinicius tiene a su favor que ha ganado Champions, ha marcado en finales, pero las últimas dos temporadas, ya no hablamos de un mes o dos meses.
4: Desde el no Balón de Oro.
0: Gracias, Guille, por jugar en mi
5: equipo. Desde el no Balón de Oro es muy inferior a lo que todos imaginamos que tiene que ser Vinicius.
4: De acuerdo, pero tú piensas en que es un jugador influyente para el Madrid.
2: Muy influyente.
4: Muy influyente, es que es un
5: jugador. Pero dentro de que hay que quitar a uno de los tres, cuando el partido se tuerce para meter a Carlos Ospina. Yo le quito a él antes que
4: estamos,
5: a Mbappé.
4: Estamos de acuerdo. Muy bien, chicos. Por cierto, Pedro, del lío de ayer quedó todo claro, ¿no? No ha habido ninguna...
0: No, para mí no, me lo tienen que volver a explicar este asunto.
4: Pero no nos vamos a liar, que no tengo más que un minuto. No, solo para que Pedro recuerde, si alguien no oyó la radio ayer, que la norma dice que...
7: La norma dice que es un porro. Y es un circo. Porque vamos a ver, la norma dice que tú no puedes estar dentro del área.
4: Vale.
7: Luego ellos inventan una convención de que si no pisas, no se te repite.
4: La proyección del hombre.
7: No se repite, ya está.
4: Sí. Pero para ti ayer hizo bien el árbitro, ¿no? Y el VAR.
7: Yo es que ese tipo de penaltis siempre los dejo. Si es que estamos convirtiendo en fundamental lo que es accesorio.
4: No, pero te hablo
7: que
4: de la posible repetición.
7: La posible repetición. ¿Sí? Si es que nunca se ha repetido un penalti por eso.
4: Vale. O sea que para ti está bien.
7: Es que al final va a llegar la International Board, ya lo dije ayer, y va a dejar al delantero y al portero. Y todos los rechaces lo va a quitar. Porque esto no lo entiende nadie.
4: Sí, vale. Vale, perfecto. Oye, chicos, que seguiremos hablando, por supuesto. Miguelito, un abrazo, gracias.
6: Chao, hasta luego.
4: Roberto, Rubén, muchas gracias, ¿eh?
0: Un abrazo. Corro, se ha quedado corto esto hoy, Corro, un abrazo.
4: Ha estado media hora hablando del Real Madrid, ¿eh? le hemos dicho hola a Luis Micruz y luego media hora.
0: Se ha quedado corto, Corro, solo digo eso.
4: Un abrazo, hasta luego.
0: Un abrazo, chao.
4: Evangelio, Guille, muchas gracias a los dos. Gracias.
6: Un abrazo.
4: Hasta luego. Vamos a cerrar la cerámica con Juan igual, porque habrá que escuchar lo que han dicho los entrenadores y si hay alguna noticia más. Juan, ¿qué han dicho tanto Íñigo como Antonio Hidalgo?
8: Sí, hola Corro, ¿qué tal de nuevo? Bueno, pues el técnico del Villarreal, Íñigo Pérez, pues bastante entristecido, ¿no? Después de esta nueva derrota, no ha conseguido ganar de nuevo el equipo ninguno de los primeros cuatro partidos, tan solo dos puntos. Dice que tiene que volver a analizar el partido, que tiene que volver a verlo, pero que tiene ilusión para poder girar este mal inicio de liga, que no ha tenido buenas sensaciones, incluso si el equipo hubiera terminado ganando. Y ojo, porque ahora Corro viene un envite complicado, que es el debut en Champions en Dortmund. Esto es lo que hoy montaba Íñigo Pérez.
9: Bueno, el arranque es muy mal. No es que esconder las verdades ni ponerle pomada. Es irritante, es amargor. Tenemos dolor. Tenemos el martes un partido muy complejo en una competición que nos apetece jugarla y no tienes lugar para ni tiempo para el lamento. Entonces, bueno, creo que debemos hacer un análisis profundo a nivel individual, yo como entrenador, porque repito y reitero que al margen de los errores, al margen de la falta de acierto en las áreas, hoy me hubiera ido intranquilo incluso en la victoria.
8: Y todo lo contrario, el técnico del Depor, Antonio Hidalgo, dice que el equipo está de vuelta y está compitiendo muy bien, que es lo importante, que la primera parte fue mucho mejor que la segunda porque estuvo mejor el equipo con pelota y sobre todo Corro hablaba de la exhibición de Aubameyang.
10: Agua, no lo voy a descubrir yo, lo que ha hecho anteriormente a llegar a Coruña y lo que está haciendo ahora. Pero me gustaría que le vieses entrenar, la implicación que tiene, esa es la diferencia. Cómo contagia al compañero, tiene ambición, sabe esos momentos de saber estar del partido, tiene una energía brutal para la edad que tiene, contagia con esa sonrisa y estoy encantado de tenerle.
4: Uno de los hombres del inicio de Liga, Aubameyang. Muy bien, Juan, pues próxima parada del Villarreal, ya lo hemos dicho, es Dortmund. El próximo martes, Borussia Dortmund, Villarreal. A ver si hay suerte en el inicio de esta competición. Juan, un abrazo.
8: Un abrazo, hasta luego.
4: Hasta luego. Aquí estamos para contar ahora más noticias.
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6: Y se las va a contar como cada sábado por la noche Fernando Díez. Hola, Fernando.
12: Hola, Corro, buenas noches. Un incendio forestal con un incendio de gravedad de nivel 1 iniciado en Pendilla, León, ha saltado hasta Asturias y es en el sur de esta comunidad precisamente donde sus llamas avanzan ahora con más intensidad. La Consejería de Medio Ambiente de Castilla y León asegura que se trata de un fuego intencionado y hay ya cerca de una treintena de medios entre terrestres y aéreos trabajando en su extinción. Cuento también que faltan 3 días para que empiece el curso escolar en Ceuta. La situación en la ciudad lleva a los profesionales de la educación a afirmar que no se dan las condiciones adecuadas para que la vuelta a clase se desarrolle con normalidad. Se lo cuenta a COPE Rocío, ella es directora del Colegio Príncipe Felipe.
13: Tenemos asentamientos justo en la misma puerta de infantil y en primaria. Allí duermen, allí están ellos con los colchones. El olor en esa zona es insoportable porque lo mismo hacen sus necesidades allí.
12: Pedro Sánchez ha dado todas las explicaciones necesarias sobre su gestión en Ceuta. Es la versión que este sábado entona el Partido Socialista. Su secretaria de Igualdad es Pilar Bernabé.
14: Ha dado todas las explicaciones en el Congreso de los Diputados. Explicó algo que para mí es fundamental, que es responsabilidad y prudencia.
12: El líder de los populares, Alberto Núñez Feijóo, pide a Sánchez que no dé lecciones sobre humanidad, menos cuando la alternativa que le ofrece a los migrantes, dice, es jugarse la vida para llegar a España.
15: ¿Dejar a los ceutíes solos en una invasión? ¿Alentar a que la gente se juegue la vida y la pierda para venir a España es una lección de humanidad?
12: Y una cosa más, acaban de concluir las negociaciones que el jefe de gobierno ruso, Vladimir Putin, ha mantenido con enviados norteamericanos que le han dejado entre manos una propuesta de paz para la guerra en Ucrania. A la espera de saber cómo ha ido esa conversación, podemos contar que Ucrania y Rusia han firmado un alto el fuego que, eso sí, solo incluye a sus respectivas capitales, Kiev y Moscú, y durará 3 días.
6: Toma ya.
12: Lo menos inesperado. Casi 2 décadas sin esta voz inconfundible. Eso ha quedado claro. La del tenor italiano Luciano Pavarotti, que murió tal día como hoy hace 19 años por culpa de un cáncer de páncreas. Fue miembro de los Tres Tenores, grupo en el que le acompañaban los españoles José Carreras y Plácido Domingo. Este trío, de hecho, aparte de lograr varios premios y reconocimientos, tiene un récord Guinness. Su disco Carreras, Domingo, Pavarotti, Los Tres Tenores en Concierto es el disco de ópera más vendido de la historia. Pavarotti, en definitiva, ha conseguido algo muy difícil y es que quienes le han escuchado una vez ya no olvidan su voz nunca.
7: ¡Oh, mola, eh! 19 años ya, macho.
6: Gracias, Fer.
12: A vosotros.
6: Hasta luego. 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
6: Enseguida, más de la Liga en Tiempo de Juego.
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1: Mañana a las 4 y cuarto hay un Valencia-Barcelona, que hace unos años esto era la bomba, o sea, era uno de los partidos más emocionantes de la Liga. Desgraciadamente para la gente del Valencia, la película ha cambiado hace bastante tiempo mucho y ya no está tan cerca de hacerle daño al Barça, pero bueno, nunca se sabe. Vamos a Barcelona primero con Elena Condis. Hola, Elena.
2: ¿Qué tal, Corro? Muy buenas.
1: Y a Valencia con Rafa Villarejo. Hola, Rafa.
3: ¿Qué tal, Corro? Muy buenas.
1: No estoy diciendo mentira, ¿no, Rafa? Que hace tiempo esto era un partidazo, pero ahora ya es otra cosa, ¿no?
3: Bueno, te estaba escuchando y estaba pensando, bueno, quizás sea una bomba, pero con otra onda expansiva.
1: En sentido contrario, ¿no?
3: En el sentido contrario, no deportivamente, no es la bomba porque dos equipos vayan a pelear. Ha llovido, es verdad, pero bueno, si echas la mirada atrás, los Valencia-Barça han tenido mucho jugo en la Liga y ha habido semifinales, ha habido finales y ha habido campeonatos de Liga disputándose entre los dos equipos. Es verdad que si mañana puede ser la bomba, es en negativo, porque evidentemente una derrota abultada, que es lo que ahora mismo presagia o presume el valencianista con la visita al dentista del Barça mañana al Coliseo Valencianista, puede acabar en bomba nuclear, podríamos decirlo así, porque el caldo de cultivo en la grada desde el final de la temporada pasada, ya nos iríamos seguramente muchas temporadas atrás, pero por no ir tan atrás, final de la temporada pasada y en este inicio de Liga, donde ha habido ya dos partidos en Mestalla, todavía sin victorias, y después del cierre del mercado, todo el caldo de cultivo, todo lo que rodea al partido de mañana, al Valencia, es el negativo.
1: Bueno, el Ciudad de Valencia, sin ir más lejos, o sea, era pretemporada en Ciudad de Valencia, ya la gente estaba diciendo aquí qué pasa. Le pregunto primero a Elena, ¿cómo está Lamín? Que esta mañana no se ha entrenado, pero está en la lista. ¿Cómo está Lamín?
2: Sí, el Barça ya está en Valencia, han viajado esta tarde. Bueno, está un poco dolorido por un golpe, pero nos han tranquilizado y Flick ha dicho que está bien y que mañana van a decidir si juega. Yo creo que Lamín dirá si puede o no jugar, pero también creo que no sería un drama si no fuera titular, porque esta temporada tiene muchas alternativas. Hansi Flick, es difícil acertar un 11 y en ataque están funcionando muy bien todos. Las dos novedades de la convocatoria son Gavi, que ya está recuperado en su caso de la contusión en la rodilla, y el nuevo fichaje, Gabriel Jesús, que está dejando muy buenas sensaciones en estos primeros entrenamientos.
1: Le he creído entender a Flick que no está para ser titular, pero que a lo mejor juega un rato, ¿no? Eso lo he creído entender, ¿no?
2: Sí, no está al 100%, pero desde dentro me decían que creen que a lo largo de la temporada va a ser un jugador importante para Flick, porque es cierto que no es el delantero centro que esperaba, porque querían a Julián, querían un 9 titular, pero que le gusta mucho y creen que le van a utilizar más de lo que pensamos de entrada. Ha dicho también Flick que está satisfecho con la plantilla. Yo no lo sabía, pero el Barça ha batido el récord de dinero invertido en fichajes, porque son 176 millones fijos que con variables pueden superar los 219 kilos. No está mal, pero bueno, que también ha comentado que toca demostrarlo con títulos a final de temporada y ganando, por supuesto.
1: En el Valencia hay un punto de ilusión con este chaval, con Elliot, que ha llegado diciendo cosas sorprendentes a Valencia. ¿Mañana le esperas en algún momento del partido, Rafa?
3: Sí, con seguridad va a jugar, porque además hoy Corberán en la rueda de prensa ha hablado de él como ese futbolista desequilibrante. Este es un chaval, el inglés, Harvey Elliot, que viene cedido desde el Liverpool, que apenas ha jugado el año pasado en el Aston Villa, donde estaba cedido, pero por el que el fútbol inglés tenía mucha ilusión. Es verdad que nos cuentan desde allí pues que, bueno, se ha desviado un poquito en lo futbolístico, pero todo el mundo espera que la oportunidad de Valencia, de Mestalla, de la Liga Española, sea un poco el repunte de este futbolista. Y hoy Corberán decía eso, que en tres entrenamientos le ha dado la sensación de que es un futbolista distinto ahí en la media punta, un jugón, que decimos aquí en la Liga, no de titular, porque no va a salir de titular, pero sí va a tener seguro minutos durante el partido, pues es que es un poco a lo que se aferra el capítulo ilusión el valencianista para, no ya para el partido de mañana, sino para lo que resta de temporada.
1: El partido, Elena, tiene un punto de motivación para el Barça extra, que es que el Madrid ha pinchado. Es la primera vez que tiene la oportunidad de irse del Madrid.
2: Sí, porque han arrancado muy fuertes los dos, al menos en las tres primeras jornadas de liga habían arrancado muy fuerte, y el propio Flick, yo le he preguntado si esto era un aviso para el Barça. Ha dicho que él vio el Madrid bien, que jugaron bien los de Mourinho y que no se pueden fiar a pesar de la situación del Valencia que ahora estaba comentando Villarejo, porque Mestalla siempre es complicado y además mañana si no cambia la previsión se esperan 35 grados de temperatura. Así que avisados están, es el mensaje que ha mandado Flick públicamente y también en privado a la plantilla.
1: La verdad, tengo un recuerdo yo de un partido 4 de la tarde, pero creo que era en Barcelona, Rafa o Elena, que era Barça-Valencia, que le metió mano el Valencia hace 3 o 4 temporadas, ¿os acordáis? Un partido a las 4 de la tarde que pegaba el sol, no os acordáis.
2: No me acuerdo, no.
1: Rafa,
4: que pegaba el sol, sí, pero que hiciera tanto calor.
3: Sí, yo tengo muy mala memoria. Lo que tengo ahora mismo, que estoy aquí en Valencia, es mucho calor a esta hora de la noche.
2: En Barcelona,
3: imagínate que mañana a las 4 de la tarde. Vamos, si a esta hora hace el calor que hace, estamos con 26 grados, pues imagínate a la hora del partido mañana.
1: Sí, sí.
3: Si a eso le añades el calorcito que va a haber en la grada. Bueno, te cuento que hay una iniciativa que vamos a ver cuál es la respuesta mañana, si hay mucho seguimiento o no, pero hay una iniciativa que ha partido ahí un poco a la limón entre Mario Alberto Kempes, la máxima leyenda, yo diría, del valencianismo, que ha hecho un vídeo en una red social hablando de la posibilidad, que se ha hablado muchas veces, de vaciar el estadio. Bueno, hay un poco la iniciativa de mañana no entrar hasta el minuto 19 del partido. Vamos a ver el seguimiento que tiene, porque eso ya se ha intentado en otras ocasiones, y vamos a ver mañana qué seguimiento tiene esa iniciativa. Yo estoy convencido que mañana los
1: 19,
3: primeros minutos...
1: 19, ¿por qué, Rafa? ¿Es algún número...?
3: Bueno, el minuto 19 siempre es el 1919, es el año de fundación del Valencia. Minuto 19 se canta el Peter Betella, y es un poco el minuto significativo,
1: en el que
3: ¿no?
1: La gente se expresa, vale.
3: Sí, el reivindicativo de Mestalla de siempre. Así que, bueno, además del calor, ya de por sí, ambiental, va a estar el calor de la grada y todo lo que es la previa de este partido, que, por cierto, déjame que te cuente que en lo deportivo puede ser que debute como titular un chaval de 18 años, David Otorbi, apunta a titular. Fíjate cómo está el equipo.
1: Sí, le vi el otro día, ha jugado ya, ¿verdad? Algunos minutos, le vi el otro día.
3: Sí, ha jugado, pero como titular todavía no, y mañana puede ser que con el Miura del Barça, la información que tenemos es que se la va a jugar con Otorbi, que se la va a jugar con Dien, un futbolista de Mali que vino del fútbol egipcio y que no hay mucho... No había gustado mucho en este inicio, pero que mañana parece incluso que pueda ser titular. Es que el Valencia llega mañana, además de todo lo que te estoy contando, muy tocado, con 6 chavales del filial, sin Guido, sin Sadik, sus dos últimos fichajes estrella. Vamos, que se han juntado
1: todo
3: los astros para que...
1: Son todo buenas
3: todo,
1: noticias.
3: Todo, vamos, la noche es fantástica aquí en Valencia.
1: Rafinha va, ¿no? Elena, Rafinha está en el partido.
2: Rafinha va y va a ser el 9 titular. Normal, porque lleva 5 goles el brasileño como delantero centro, y ha dicho Flick que lo va a mantener allí porque es el que inicia la presión y que le encanta la energía que contagia al resto. Por cierto, Rafinha, que es el primer capitán, porque hoy ya hemos conocido cómo quedan configurados los 5 capitanes de la plantilla, cómo queda la capitanía del Barça. Flick ha elegido a 2, a Rafinha y a Pedri como primero y segundo capitán. Ya lo eran, pero los ha colocado como primero y segundo porque se han ido Ter Stegen y Araujo, y ha dicho que por su ascendencia y por su rol, porque son titulares y quería futbolistas que jueguen habitualmente como primer y segundo capitán. Y los otros 3 votados por el vestuario son Eric, el tercero, que me dicen que ha tenido muchísimos votos, que ha arrasado, Eric García; De Jong, que ya lo era, se mantiene como cuarto; y el quinto, atención, se estrena Lamine Yamal como capitán.
1: El voto joven, se lleva el voto joven, Lamine.
2: Sí, porque me han dicho que Rodri había tenido muchísimos votos. Bueno, esto ya sabes, es privado, porque...
1: Pero había tenido muchos... No me hables de muchísimo uno, mucho, porque son cuántos votan, 26, no puede haber muchos.
2: Bueno,
1: mucho,
2: pero que... Sí, el del porcentaje,
1: vale.
2: Exacto, pues del tanto por ciento, pues se había llevado, ¿no? Porque claro, uno puede votar a varios, ¿sabes?
1: Vale,
2: ¿no?
1: Vale.
2: No es como
1: vale,
2: de repente
1: vale,
2: que votes
1: vale.
2: solo a uno. Entonces, que Rodri había tenido bastante aceptación... no sé si ha quedado empatado con Lamine, pero que Flick quería un capitán joven también entre los cinco, y ha salido Lamine como el quinto.
1: Le han dado los números a Lamine para salir como capitán. Bueno, Elena, Rafa, mañana contamos. Un Valencia-Barça que se juega a las 4:15 con mucho calor en Valencia. Un abrazo, un beso, chao.
2: Un beso, chao. Adiós.
1: Chao.

0: Camello, Camello dentro del área, Camello, qué golazo. Gol, gol, gol, gol, gol, gol, gol, gol, gol, gol, gol, el Rayo Vallecano. Marca Camello tras un jugador del cuadro de la franja.
1: Hay que levantar la cabeza, mira de nuevo el pase dentro del área. Otra vez Camello, le pega a Camello, gol.
2: Madre mía, Camello.
0: Gol, gol, gol, gol, gol, gol, gol, gol, el Rayo Vallecano, Camello. El Rayo que le da la vuelta. Rayo 3, Racing 2.
3: El Racing de Santander que se ha puesto dos veces por delante. Marcó primero Sergio Canales de falta. Y luego Pablo García hizo el 1-2 en el debut, el jugador del Betis. Pero Ratiu, que le ha mandado un mensajito a prensa en la celebración, y Camello dos veces, le ha dado la primera victoria al Rayo Vallecano, al equipo de Beñat San José. Hola, Ganga, Carlos, ¿qué tal? ¿Cómo estás?
4: ¿Qué tal, Corro? Muy buenas.
3: Lo necesitaba y mucho el Rayo, ¿eh?
4: Sí, ha sido un gran partido, porque hemos visto golazos, los de Camello, el de Canales, jugadores a un gran nivel, como Ratiu, que iba volando, y Pablo García, por ejemplo, en el Racing de Santander, y lo que tú dices, una victoria que para el Rayo le da la vida, porque con todo lo que hay alrededor del equipo, ese vestuario lo está pasando muy mal. También Beñat San José, el nuevo entrenador, que el equipo no lo había hecho mal, no sé si para ganar algún partido, pero todavía no lo había conseguido, y esto es aire puro, porque hemos hablado con Oscar Valentín, con el capitán del Rayo, y nos decía que evidentemente todo lo que tienen alrededor les agota mucho, les está cansando mucho, y que están bastante apenados por no poder celebrar una victoria en Vallecas. Y luego la actuación del árbitro, que eso...
3: Sí, vamos a hablar ahora de eso. Te pregunto antes, ¿cuánta gente ha ido al final a Butarque? Del Rayo.
4: Sí, la asistencia oficial eran 4.500. ¿Sí? Yo creo que del Racing podía haber más de 500 perfectamente. Así que nos quedaríamos en 4.000 o menos. Y de ahí yo creo que hay muchas invitaciones que reparte el club. Así que...
3: ¿Y a la manifestación que se ha hecho en Vallecas? De la gente que no
4: ahí había más de 1.000 personas. Igual había 2.000 personas, pero es que el Rayo tiene 11.000 abonados y hoy a lo mejor han ido a Butarque 3.000 o menos, menos de 3.000. Es una cifra que te deja a las claras lo que piensa la gente.
3: Ratiu, que ha hecho el primero del Rayo, le ha mandado un mensaje a prensa en la celebración, ¿no?
4: Sí, mira, me he quedado esperando a que saliera Ratiu del vestuario. No le he visto salir y me han dicho, ya se ha ido. Y me he quedado por ahí rondando un rato todavía por si me estaban engañando, y la verdad es que no le he visto salir porque le iba a preguntar hacia quién iba ese gesto. Para quien no lo haya visto, en un momento determinado, no sé si era una celebración de gol, de su gol, se gira, mira hacia el centro del campo como si fuera hacia el palco, señala hacia allí y hace el gesto como vete, vete.
3: Ya. Pues, o sea, que dice esto que puede no haber sido en su gol, sino en otro gol de.
4: Es que no lo sé, vale, es que vale. En la imagen, en la repetición, en la imagen, en el vídeo que yo veo por redes sociales.
3: No se ve si marca el.
4: Claro, no se ve en qué momento es. Yo imagino que sí. Pero vete a saber si vale, es hora para
3: el
4: prensa.
3: Caso es que lo ha hecho.
4: Claro,
3: en algún
4: si era
3: momento
4: por
3: de celebración
4: él,
3: lo ha hecho.
4: Claro, si era por él porque no lo han dejado irse. Yo qué sé, es que vete a saber.
3: ¿Qué cosas pasan en el Rayo? Bueno, Quintero, el árbitro, Pedro, dos jugadas. Una, la expulsión de Fran Pérez.
5: Sí.
3: ¿Qué te ha parecido?
5: Es como consecuencia de lo que ha pasado antes.
3: Del gol anulado. Bueno, claro. Háblame primero del gol anulado al Racing, que
5: sí,
3: es trascendente en el partido.
5: Sí, un gol anulado porque se inventa la jugada del árbitro sin más y ya está. ¿Ha visto una cosa que no ha pasado?
3: Sí, es una pantalla que le está haciendo un jugador del
5: Racing. Sí, es un jugador del Racing que se pone por delante del portero y de un defensa del Rayo.
3: Sí.
5: Lo típico, el defensa y el portero del Rayo se lo quieren apartar, al final no pasa nada.
3: La jugada viene de un balón parado y está ahí.
5: La jugada sigue, no tiene ninguna influencia en la jugada, acaba la jugada en gol y luego pita el árbitro la falta.
3: O sea, que para ti debió subir al marcador.
5: Sí.
3: Y hubiera sido el 3-3. Y luego, a los pocos minutos, ha expulsado a Fran Pérez.
5: Digamos que el árbitro estaría dándole vueltas un poco ya a la cabeza. Y ha visto también una cosa que no ha pasado, que es una agresión de Fran Pérez sobre un jugador del Racing.
3: Por un codazo, han tenido que era un codazo en la cara, ¿no?
5: Sí, que no llega a agresión.
3: Vale, y luego ha expulsado a De Frutos en el banquillo.
5: Sí, luego se ha montado un follón pues en los dos banquillos.
3: Dos sonidos. Camello ha dicho esto sobre lo que le ha dicho el asistente de la expulsión de Frutos. Este es Camello.
6: Hablan de una patada de una nevera. Se podrá ver si ha sido De Frutos el que le ha dado la patada. Y entiendo que si no ha sido él, se corregirá la roja.
7: Le ha dicho eso el asistente, que era por eso, por una patada a la
6: nevera. Por una patada a la nevera. Y entiendo que también te digo, una patada a la nevera no es una agresión a una persona. Es, pues bueno, un gesto de rabia, de tensión, de lo que vivimos todos. Y no creo que sea motivo como para sacar una roja. Y aparte han expulsado a otro técnico nuestro, a Iván. Entonces han sido tres rojas directas, un tanto dudosas, que nos podían haber hecho mucho daño.
3: Recuerdo que el próximo partido es Real Madrid-Rayo Vallecano para el Rayo. Pero es, no ha puesto eso en el acta. Ha puesto otra cosa que le ha dicho.
4: Sí,
3: le ha hecho
4: la típica protesta,
3: ¿no?
4: De siempre, sí. Sí, protestar airadamente, una de mis decisiones. Bueno, ya San José también estaba en esa versión, que el entrenador, que les han dicho que ha sido por darle una patada a la nevera.
3: Ya.
4: Así que es una avería gorda para el Rayo, la verdad.
3: Bueno, y este José Alberto, el técnico del Racing de Santander, cuestionado sobre el gol anulado al Racing, que era el 3-3.
8: ¿Habéis visto la jugada repetida?
2: Mi jugador no toca a Dani Cárdenas en ningún momento. No hay ningún contacto con el portero, hay un contacto con el jugador del Rayo, pero esto es fútbol, no es baloncesto. Siempre estamos con estas polémicas, nunca sabemos cuándo el VAR interviene, cuándo no interviene. Luego ha habido jugadas de faltas pitadas en ataque, no sé si era balonmano lo que estábamos jugando hoy, y se pitan pasivos por los pases que acumulamos. Me voy muy disgustado porque me siento claramente perjudicado.
8: Me río, la gente del Racing no se ríe, por supuesto, porque entiendo yo que lamentan el punto perdido, pero me río porque ha metido todos los deportes ahí, ha hecho para significar que el arbitraje le ha parecido muy malo, ha dicho, se cree que está pitando baloncesto e incluso balonmano. El árbitro del partido que ha hecho un arbitraje muy malo, especialmente en el tramo final. Bueno, del estadio, ahora, como digo, juega Real Madrid-Rayo, y lo siguiente es Rayo Español. Y veremos qué pasa, ¿no, Ganga? Porque ahí está la comunidad y el Rayo en el pulso permanente, ¿no?
4: Sí, una guerra entre los dos. En el Rayo tienen muy claro que en el estadio se puede jugar y la comunidad se remite a que tiene que haber un informe definitivo de la auditoría que lo ratifique. ¿Cuándo vamos a tener ese informe? Internamente en la Comunidad de Madrid me decía la semana pasada que en una semana lo iban a tener. Se supone que esta semana podría salir el informe, pero Mariano de Paco, el consejero, lo escuché el otro día, perdóname, no sé en qué medio, en qué declaraciones, que el informe podía tardar semanas, incluso un mes. Entonces, vete a saber. Yo creo que en el Rayo tienen la confianza de que el Rayo Español se juega en Vallecas, pero es que va a depender de la comunidad.
8: Lo iremos contando y hasta el último momento no se sabe.
5: Pues qué decir, el Rayo tendrá muchas cosas malas, las tiene muchísimas, pero si la Comunidad de Madrid no acelera eso para que el Rayo pueda jugar en Vallecas, mal hecho por la Comunidad de Madrid.
4: Totalmente.
5: Porque tiene un problema grave, que hay un equipo de su comunidad, de los cuatro que tienen primera división, que no juegan en su estadio.
8: Sí, sí.
5: No, aquí, es su estadio de la comunidad, porque es el estadio de la comunidad.
8: Hay que fiarse de que la comunidad lo está haciendo por algo importante, no por un pulso con Martín Presa. O sea, no estaría fastidiando a Martín Presa, estaría fastidiando
5: a los aficionados del Rayo que no pueden ir a su estadio.
8: Ciudadanos de la Comunidad de Madrid.
5: Otra cosa es que Martín
4: Presa
5: es un desastre.
4: Yo creo que ya hay de eso, ¿eh? Yo creo que ya
8: sí, puede haber un tiraflojo.
4: Yo creo que ya hay de pulso personal con Martín Presa, porque de fondo de toda esta historia, la gran película es qué va a pasar con Vallecas. Si la comunidad va a conseguir reformarlo o si el Rayo va a construir un estadio nuevo en otro
8: eso,
4: sitio.
8: Eso, como acabas de decir, para mí es un tema fundamental en este asunto.
4: Pues eso es lo que subyace
8: muy
4: en todo esto.
8: Muy importante. Gracias, Ganga. Un abrazo.
4: Un abrazo. Chao, buenas noches.

0: Mañana, aparte del partido Valencia-Barcelona, hay otros tres partidos. A las 6:30 se juegan dos. Hay un Alavés, Osasuna, Mendizorroza, que tiene estas noticias. Roberto Arrillaga, buenas noches.
1: Hola, ¿qué tal, Corro? Muy buenas noches. Dos equipos, Alavés y Osasuna, hermanos, invictos en lo que llevamos de campeonato. 7 puntos cada uno, un gol solo han recibido en estas tres últimas jornadas. Y a las 6:30 se enfrenta mañana Mendizorroza, con las bajas en el equipo local de Mikel Rodríguez, que se lesionaba el ligamento cruzado esta misma semana, con la duda también de la presencia de Tony Martínez. Errando y Oroz son bajas para el equipo rojillo, mientras Ramis mantiene la duda de Rosier. A las 6:30, con arbitraje de José María Sánchez Martínez, el Murcia.
0: A las 6:30 también hay un Málaga-Levante y trae estas noticias Emilio Guerrero. Buenas noches.
2: ¿Qué tal, Corro? Muy buenas noches. El Málaga va a buscar la primera victoria de la temporada ante un Levante crecido tras la goleada al Betis. En los malaguistas, Funes pierde al Obete para toda la temporada, pero recupera a Dani Lorenzo y probablemente a Adrián Niño. Además, podrían debutar los últimos fichajes, Cayuste, Aznú y Juan Berrocal. En el Levante, Etayon se queda fuera por molestias musculares, mientras que Tape y Rabkov se ceden en una convocatoria. 30.000 personas van a llenar la Rosaleda para el Málaga-Levante, con el arbitraje de Bestar Cervera.
0: Y a las 9 de la noche, cerrando la jornada del domingo, hay un Español-Sevilla con estas noticias. José Luis Gil, buenas noches.
3: Buenas noches. Español y Sevilla se enfrentan mañana en Cornellá tras un cierre de mercado que ha dejado satisfechos a Manolo González y Luis García Plaza. En los periquitos, Brian Zaragoza podría tener minutos si el partido va bien. Todavía no, Gorosabel. Manolo recupera al sancionado Cabrera y tendrá disponibles a los cuatro centrales del plantel para elegir. En el Sevilla, lista de 24, con todos los nuevos, incluido Fofana, pero sin Vargas ni Marcao. En Cornellá, 3 puntos contra 6, y a las 9, pitido inicial a cargo de Sesma Espinosa.
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1: Tiempo para contar cosas de segunda. Convocados están Pablo Acebo, hola Pablo.
2: Corrochano, muy buenas.
1: Juan Carlos Amón, hola Amón.
3: ¿Qué tal? Muy buenas a todos.
1: El viajero Rubén López, que estaba en Ceuta hoy. Hola Rubén.
4: Hola Corrochano, muy buenas.
1: Y un sufridor que ha llegado este año a la segunda división, Jordi Jiménez. Hola Jordi. Enseguida está Jordi Jiménez, que ha jugado hoy el Mallorca fuera de casa y ha empatado con el Eldense fallando un penalti. Les recuerdo los resultados del día. Ayer Las Palmas 0, Leganés 0, que fue Morata titular. Hoy Real Sociedad 1, Tenerife 1, Sporting 0, Girona 2, Real Valladolid 1, Andorra 0 y Ceuta 0, Celta Fortuna 2. ¿Cómo está el Celta Fortuna, que lleva 7 puntitos? Oye, dame un titular de cada partido. ¿Sporting Girona qué, Acebo?
2: El Girona es otra liga.
1: Ya te he oído que con los jugadores que tiene...
2: No, es que yo para mí corro... Mira, lo hablábamos hace dos semanas, que entre el Mallorca y Girona, a ver, el Mallorca está arriba, bueno, pues el Girona está a la par o incluso hasta por encima. El Girona es una cosa de locos para segunda.
1: Amón, ¿un titular del Valladolid, un Andorra 0?
3: Al Valladolid le falta mucho y el Andorra no aprovecha lo que sabe.
1: Sí, has dicho que si el Andorra no ha metido gol hoy, que se lo haga mirar, que va a tener problemas. Y ahora sí está Jordi. Jordi Jiménez, ¿qué tal?
5: Hola, Corrochano, ¿cómo estáis todos? Digo,
1: que habéis fallado un penalti en Elda, ¿no?
5: Sí, el Mallorca quiere ser dominador, pero no ha dominado, quiere ser superior, no ha ejercido esa superioridad, y el Mallorca pues no ha dado una buena imagen en Elda hoy. De hecho, es una categoría en la que, aunque tú creas que puedes superar a tu adversario, o le metes un poquito de chispa de nervio y de energía, o no tienes nada que hacer, y el Dense tiene mucha energía. Es verdad que ha tenido las ocasiones más claras, una de Alex Sala, el penalti que ha tirado al palo Alex Sala, pero no ha convencido la actuación del Mallorca.
1: Rubén, tú has estado en Ceuta, que la última temporada ha sido a Ceuta, que está viviendo una situación terrible, ha perdido 2-0. Un día hablamos con el entrenador del Ceuta y nos dijo, si es que hay gente que no quiere fichar aquí. Hoy has contado que hay 15, ha desvelado el presidente, 15 jugadores no han querido fichar por el Ceuta, ¿no?
4: 15 jugadores no han querido fichar por el Ceuta, claro, y esa es la duda que me ha quedado a mí hoy después del partido entre el Celta Fortuna. Ha sido muy superior el Celta Fortuna, sobre todo en la primera parte, él ha podido meter 3 o 4 al Ceuta sin problema, y la duda es que José Juan Romero después del partido ya no quiere hablar más, no quiere que le pregunten los compañeros, no quiere que le preguntemos por el tema de la situación de la ciudad,
1: claro.
4: No por nada, sino porque ya él dice, mira, ya el mercado ha acabado. Ya 15 jugadores nos han dicho que no. Ya esto es lo que tenemos, por lo menos de aquí hasta enero. Nosotros nos tenemos que centrar también en el fútbol, que es complicado porque la situación de la ciudad sigue siendo la que es evidente. Pero como yo también le he preguntado a él, es que si el fútbol ni la liga ha mostrado empatía realmente con el propio club ni con la ciudad, hay que tirar para adelante. El Ceuta tiene que tirar para adelante. Entonces mi duda es si con lo que tiene Corro, perdona, le va a dar al Ceuta para por lo menos salvar la categoría. Y esa es mi duda después del partido
1: lleva
4: de
1: 4
4: hoy.
1: Derrotas de 4 partidos. Por cierto, tú vas en ferry, ¿no? Sueles ir a Ceuta. Has llegado al puerto. Al puerto al que llegas tú es en el que van a montar el campamento para los
4: inmigrantes. El único que hay.
1: ¿Qué has visto cuando has llegado?
4: A ver, la situación de Ceuta, más o menos, yo vine aquí hace dos semanas, sigue estando la ciudad, entre comillas, militarizada, entre comillas digo porque, hombre, porque hay militares en la calle que siguen custodiando los supermercados, que siguen patrullando las calles, después siguen...
1: ¿Pero muchos... en el puerto has visto ya que se estaban montando las tiendas de campaña?
4: Yo no lo he visto, no lo he visto. Yo lo que sí, en el puerto sobre todo, muchos inmigrantes dando vuelta, merodeando, por allí muchísima gente, porque hay que recordar que Ceuta tiene 80.000 habitantes y aquí se cifra que hay 10.000 personas que entraron, que se han quedado de aquella entrada de finales de julio, ¿no? Sí. Entonces es una cuestión de matemática y de que esta ciudad es incapaz de gestionar lo que ha pasado.
1: Evidentemente. Bueno, hablemos un poco de fútbol. Este Celta Fortuna, que lo ha visto hoy Rubén, ¿os parece que va a dar que hablar o es muy pronto?
4: Tiene mucho talento, ¿eh?
1: Tiene talento, sí, tiene buenos jugadores. Tiene mucho
2: talento. Contra la Andorra lo demostró. Es un equipo, es un filial muy fresco y con muchas piernas y con chavales muy jóvenes. Que al final, cuando empiezas así, puedes empezar a hacer grano. En segunda es importante, porque la segunda es muy larga. Entonces hay que aprovechar los buenos momentos y el Celta está en un muy buen momento de gol inicial.
1: Amón, ¿qué has visto este año que te haya gustado? ¿Qué has visto en segunda?
3: Bueno, pues no he visto nada nuevo porque es una categoría que te hace cumplir 6 meses en cada partido que ves y sí. que sigues. Es absolutamente aterrador pensar que un equipo al que has doblegado con holgura en la segunda vuelta te puede meter 5. A mí lo que más me ha gustado es, primero, la frescura. Es decir, un filial que no va a ser comparsa, ni mucho menos. Es más, va a quitar muchos puntos para los equipos que aspiren a estar en la zona alta de la clasificación. Pero lo que veo es, si decimos, es una liga extremadamente igualada. Yo creo que este año, esta categoría puede volver loco a más de uno. Y nos vamos a plantar en abril y los objetivos no van a estar definidos. Es más, pueden cambiar en 15 días. Me parece que este año, con los resultados que se están dando, con lo parejos que están todos los equipos y sobre todo con la miseria que administran todos los clubes, porque la segunda división, yo creo que tenemos que empezar a concienciarnos. Cada día está económicamente más lejos de la primera. Si en primera hay desigualdades, entre primera y segunda empieza a haber muchas más, la segunda división es una auténtica jaula de grillos. Vamos a ver hasta dónde es capaz de llegar cada uno.
2: Bueno, y la prueba, Amón, es los que bajan este año. Mira, hablas de igualdad, para mí no hay mayor desigualdad este año en los dos principales candidatos al ascenso que hace... Yo recuerdo un Español y un Mallorca que subieron hace 6 años más o menos, que fueron muy superiores al resto. Para mí lo de este año, a nivel de plantillas, luego pasará lo que pase, pero lo de Mallorca,
3: Pablo, el año pasado, los dos primeros... al final de las dos primeras jornadas, Valladolid y Leganés. Parecía que estábamos jugando en otra categoría. El Valladolid gana al Ceuta, es capaz de ganar en Castellón, no bajó por un punto. Y el Leganés estuvo a punto de bajar.
2: No, pero es lo que dices tú, Amón, que al final Mallorca y Girona llevan muchos años en primera, haciendo mucha pasta también, bajan con jugadores de plantillas de primera división y es muy difícil para los equipos de segunda, que muchos están con muchos problemas, competir contra eso, contra equipos que no es su naturaleza estar donde están ahora.
1: Jordi, ¿qué has visto tú? ¿Ves mucho? ¿Solo ves a Mallorca o ves alguna cosa más?
5: Bueno, intento ver un poquito todo, pero coincido con mis compañeros en que es imposible hacer previsiones a medio plazo, o sea, que te puedes volver loco, que lo que hoy parece una fortaleza dentro de una semana, pues le gana a cualquier otro equipo. Bueno, y la prueba de ello es que en la jornada 3 ya no había ningún equipo que lo hubiera ganado todo. O sea, es que ese dato ya te lo dice todo. En la tercera jornada ya no había ningún equipo.
1: Eso en primera no pasa, claro, que siempre hay un equipo que lo gana todo, o un par de ellos, o tres, pero en segunda no hay ninguno.
5: Lo que sí veo es que aquí es calidad y velocidad. O sea, ahora mismo el Girona ya ha llegado. El Girona que tuvo muchos problemas con la confección, con los jugadores que quería quitarse de encima por tema salarial y que ha conseguido colocar, pero sigue teniendo un equipo de primera, como decía Pablo, y tiene velocidad. Los goles que han marcado hoy son espectaculares. O sea, es calidad, pero con potencia. O sea, lo de Yasser Asprilla, lo de Carlos Pérez. El Mallorca, que en teoría había buscado y se había reforzado con buenos jugadores para atacar por fuera y explosividad, no los está aprovechando. Está jugando por dentro, está siendo un equipo plano, un equipo muy soso, y o espabila o lo va a pasar muy mal.
1: Rubén, rebata tú, ¿qué has visto en este inicio?
4: No, que yo creo que queda, que esto acaba de empezar, que además el mercado ha terminado esta semana, que creo que falta conjugar muchas piezas en muchos equipos. Es verdad que ya, pues lo que decís, el Girona despunta, que esperamos más de los que han bajado de primera, del Oviedo, ¿no? Evidentemente, ¿no? Del propio Mallorca, pero que esto es tan largo y yo hacer un vaticinio a estas alturas es muy complicado, claro, porque precisamente creo que es que faltan muchas piezas por conjugar, muchos equipos ahora, que evidentemente pues los que empiecen a dar el sprint ahora, a no ser que te pegues un Cádiz del año pasado de la segunda vuelta, no nomás que estés arriba. O sea,
1: aquí tenemos marcado al Girona del Mallorca, a Jordi Jiménez y al
4: Oviedo,
1: y el Oviedo también, eso es lo que
4: no, y las palmas.
2: Pero el Oviedo es un escalón por debajo, porque el Oviedo estuvo solo un año en primera, entonces a nivel económico y a nivel de plantillas tú no puedes pelear con esos dos tan gordos. Ahora yo creo que el Oviedo está en el siguiente escalón, ahí con Almería,
1: no, no le quite presión, Pablo.
2: No.
1: Esto se trata de meter presión al rival. Esto ya se lo coba.
4: Bueno, Palma también es un equipo, ¿eh?
1: Acebo, Amón, Rubén López y Jordi. Un abrazo a los cuatro. Gracias, ¿eh?
2: Un abrazo.
5: Hasta luego.
1: Vamos con la vuelta Ciclista España.
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1: La vuelta que hoy le ha dado un poquito más a Enric Mas. Quique Iglesias, hola, Quique.
7: José Luis Corrochano desde Córdoba, muy buenas.
1: En Córdoba estás ya, porque allí se disputa mañana la siguiente etapa, que por cierto ha sido neutralizada en algunos kilómetros por el calor, ¿no?
7: En casi 80, sí, va a tener 110 kilómetros desde Palma del Río hasta aquí, hasta la capital de Córdoba. Va a empezar a las 3 de la tarde, ¿eh? Con lo cual, bueno, pues un alivio teniendo en cuenta que estamos en
1: la naranja. Un alivio que no veas, a las 3 de la tarde, imagínate lo que pega ahí, ¿no?
8: Es un alivio que lo resulte, ¿no? A la hora de empezar, ya te da calor solo.
1: Tenía que empezar a las 3 de la madrugada, porque vamos...
7: Sí, ahora acabo de volver, hace un rato he vuelto de cenar y a las 11 de la noche la temperatura en un termómetro de la ciudad era 32 grados.
1: Sí, sí, es terrible. Bueno, digo que buen día para Henry Mas. En la Pandera ha ganado Marco Brenner. Mas le ha sacado 25 segundos a Roglic, le saca 2.06 a Gal y 2.10 a Roglic. Estamos ahí que el jueves que viene es la crono y está todo el mundo diciendo que dos minutos, por lo menos dos minutos. Bueno, vamos a ver. A ti te parece mucho, ¿no? ¿Tú crees que con menos le gana Henry Mas a Roglic?
7: A ver, una cosa, es que Mas ha sido el mejor desde hace 10 días. Es decir, Mas pudo un día con Pogacar, Mas se colocó líder una vez se cayó de ahí. Ganó en Aitana, le sacó tiempo el otro día, le ha sacado hoy tiempo a todos.
1: Fuerte, menos, que está más fuerte,
7: está más fuerte. Vamos a confiar en él. ¿Por qué tiene que tener uno de esos días malos en una crono y perder dos minutos y medio con Roglic en 32 kilómetros? No, me niego a pensar. Y ojo, que después de la crono hay dos o tres más de montaña, con lo cual a lo mejor se las volvería a recuperar. Vamos, que lo tiene en la mano.
1: Pereiro. ¿Qué pasa? ¿Cómo estás?
9: Muy bien, ¿y tú?
1: Pues nada, aquí estamos contando historias que... Henry Mas te está ganando, ¿eh? O sea, estás viendo que se ha convertido en un ganador nato.
9: Bueno, me está ganando porque creo que está corriendo y compitiendo de una manera que jamás he visto. O sea, está siendo valiente, tiene piernas, pero está cogiendo en todo momento el toro por los cuernos y no es el Enric conservador y de alguna manera que se dejaba un poco llevar por el ritmo del resto. O sea, está tomando decisiones a nivel propio, lo que le interesa a él en cada momento, está ejecutando la carrera de una manera que yo nunca había visto y por eso que me alegraría un montón que gane la Vuelta Ciclista.
1: Tú estás en la línea de Quique, ¿no? Que ¿por qué temer lo que viene si en ritmo está siendo mejor todos los días que Roglic? Por lo menos que Roglic, ¿no?
9: Sí, evidentemente, la misma línea. Cuando la carretera se pone para arriba, nadie le ha arañado ni un segundo. Y después, ¿qué? Cuando uno va con el maillot de rojo a tres días de final en una gran vuelta, pues al final ese extra de motivación pues hace que ande un poquito más rápido. No sé quién era aquel otro día, creo que era Joan Prats, que decía que la máxima diferencia que le metía Roglic a Enric en toda su vida fueron dos minutos en una crono.
1: Yeah.
9: O sea, veo imposible que le meta dos minutos ahora mismo, tal como está uno. Y como, no es el mejor Roglic de la historia, ni es el peor Enrique de la historia tampoco.
1: Incluso es posible, Pereiro, que en estos días le pueda sacar algún segundo más. Es posible, ¿no?
9: Todo indica que sí. Todo indica que para arriba Enrique está mejor que Roglic. Aquí lo único que hay que ver es si Roglic tiene la típica mejoría cuando uno llega corto de preparación a una gran vuelta y que Enrique se le haga pesada la última semana. Hoy la verdad que Gal llegara con él no preocupa, pero ya el rumrum en la cabeza del corredor de Movistar evidentemente está, ¿no? Porque al final dices, ostras, he intentado soltarlo y no he sido capaz. Bueno, vamos a ver, pero evidentemente yo creo que tiene todo en su mano para ganar. Es cierto que teníamos todos un poco de dudas de si el equipo le podía responder. De momento, o sea, del 1 al 10, un 12 para todo el equipo Movistar a la hora de gestionar. Ayer cuando se cae, cuando se queda Roglic, es el acelerón que pega Raúl García Pierna, que viene de la fuga. O sea, realmente están ejecutando la carrera de una manera súper, súper solvente.
1: Bueno, y luego que el maillot, eso lo sabes tú, el maillot es como la bebida energética, te da alas, ¿no?

0: Tapa a Enric Mas sonriente, cara de ganador, le queda el rojo bien, le veo con otra cara. No es aquel Enric Mas quizá un poco pusilánime de los peores tiempos, es el mejor Enric de siempre.
1: Bueno, hay que tener las orejas tiesas porque en ciclismo cualquier cosa te revienta, ¿no?
0: Díselo a Pogacar.
1: Claro, es que cualquier incidente te echa de la carrera, pero es evidente que la cosa va bien. Mañana etapa tranquila, ¿no?
0: Sí, lo que decía, sí, la cosa va... Es antes de la jornada de descanso, que por cierto, Alejandro Valverde va a dar en Sevilla la lista para el Mundial de Montreal, y mañana 110 kilómetros, un visto y no visto, porque van a ir a toda velocidad, con lo cual a las 3 arranca y a las 5 y cuarto estarán en el centro de Córdoba para luego hacer el transfer directamente a Sevilla y descansar ahí el lunes.
1: ¿Estamos en trámites para Montreal o no?
0: Sí, la cosa está en trámites, está a la espera de...
1: Del sello definitivo, ¿no?
0: Del sello definitivo.
1: Vale, perfecto. Muy bien, que duermas bien y Alberto, o sea, por la mañana pone un buen colocado, Alberto Arauz, ¿eh? O sea, trátalo bien y que le queda una semanita todavía de darlo todo, ¿eh?
0: Pero ha caído, ¿eh? La primera gran vuelta suele caer la gente.
1: Hombre, que pasa factura, es dura. Es dura. Bueno, Quique, un abrazo, gracias.
0: Buenas noches.
1: Enric Mas, camino de ganar la Vuelta Ciclista a España.
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1: Andiamo, vamos a Italia. Allí está Carlos Miquel, Fórmula 1. Hola, Carlos.
2: ¿Qué tal? ¿Cómo estamos?
1: Bueno,
2: ¿cómo
1: sorprendente estamos, pole para el Alpine de Pierre Gasly. Sí. Segundo va a salir Russell, tercero Leclerc, Carlos décimo tercero y Fernando décimo octavo. Te escucho atentamente, vamos allá.
2: Bueno, pues mira, lo primero lo de Gasly. Han tenido que pasar todos sus años de carrera deportiva en Fórmula 1, 190 grandes premios, hasta llegar el día de hoy y lograr una pole completamente inesperada y que además tiene un significado, un símbolo extraño, porque justo ayer la decisión del Tribunal de Arbitraje Deportivo de la FIA le quitó el podio que había logrado en Mónaco. Le volvieron a poner una sanción de 10 segundos y perdió ese podio. Flavio Briatore montó un pollo extraordinario diciendo que uno de los jueces estaba vinculado al demandante, que era McLaren, y lo hizo delante de Andrea Estrada, el jefe de McLaren, que le respondió que si lo vuelve a repetir no se verían en los tribunales. Gasly, medio llorando, decía que esto no se iba a quedar así. Bueno, pues hoy ha tenido una compensación, dice que no compensa lo del podio, pero evidentemente ha sido por un cúmulo de cosas, porque es el quinto coche de la parrilla normalmente, pero es un monoplaza que tiene mucha velocidad punta. Creo que han pedido a Mercedes poner algo más en el motor, y si tú le pones, consigues meter 10 caballos, son 3 décimas por vuelta en el motor de Gasly. Yo creo que algo ha habido de eso, y también pues que lo han hecho mal los grandes rivales. Se ha salido Piastri en el último intento y ha provocado que Norris tuviera que abortar su vuelta, le saliera una mala vuelta, y luego Verstappen también pues ha fastidiado la vuelta al gran rival, al que se ha quedado 60 milésimas, a George Russell, y gran favorito para la victoria de mañana. Entonces, entre unas cosas y otras, los Ferrari que no llegaban suficiente, Verstappen con muchos problemas de agarre en el coche también, pues ha aprovechado Pierre Gasly, que es un excelente piloto, han metido a los dos pilotos en la Q3, que no se lo creían, que yo creo que era el objetivo por el que luchaban, estar entre los 10 mejores, hasta ahí séptimo Franco Colapinto. Bueno, pues alegría máxima en el equipo de Flavio Briatore, un Briatore que ha levantado los brazos como en los mejores tiempos. Eso sí, hombre, ahora tiene 74 años, pero la anterior pole de Renault Alpine la consiguió hace muchos, muchos años, 17 años, un tal Fernando Alonso.
1: Carlos Sainz, este es Carlos Sainz con Fernando Alonso en pista. Décimo tercero Carlos, décimo octavo Fernando, esos son los puestos en los que van a salir mañana. Este es Carlos Sainz.
3: Sí, ayer probamos varias cosas en el coche y hoy volvimos un poco a la base del coche, que sabemos que es más o menos lo que lleva funcionando toda la temporada. Pongo funcionar entre comillas, porque tampoco es que sea nada del otro mundo, pero es lo que nos hace que el coche más o menos vaya bien. Y nada, hoy hemos hecho lo máximo que nuestro coche hace en los días que sale todo medio bien, que es pasar a la Q2 de milagros si alguno falla, como en este caso Tsunoda, y ganar a uno con en Q2 con una vuelta muy buena en Q2. Así que sí, es lo que podemos hacer en estos momentos hasta que llegue mejoras.
1: ¿Qué ves para Carlos mañana?
2: Bueno, para Carlos, hombre, va a sufrir porque tiene por detrás, hay tres pilotos penalizados, dos de ellos son pilotos más rápidos, entre ellos evidentemente Antonelli, que sale vigésimo y que tiene un pedazo de Mercedes igual que el de Russell, al menos esta vez parece que es igual, y va a tener que tener cuidado también con el Red Bull de Liam Lawson, que sale 21. No tiene un gran ritmo, pero oye, está a tres puestos de los puntos. Yo creo que puede hacer una buena carrera si hace una buena salida, y con la velocidad punta que tiene el motor Mercedes, yo creo que puede estar bien, pero evidentemente no lo tiene fácil. Esto era lo que decía Dazón. Y luego, respecto a Fernando Alonso, bueno, pues decimoctavo, con un problema muy grave de motor, muy grave. Pero ya lo dije yo cuando terminó noveno en la anterior carrera en Holanda, que la evolución no gustaba a los pilotos, la evolución de motor. Entonces pensábamos que a lo mejor eran dos decimitas. Estamos hablando de 1,9 segundos, de los 2,8 que tiene de pérdida, solo de motor, en un circuito del 90% como, con el pie a fondo, como es el de Monza. Y bueno, pues nos contaba el piloto asturiano, eso sí, hoy solo ha hablado en inglés, y además ni no ha ido a la Fanzón por la mañana, o sea que ya venía el día calentito. Bueno, pues nos contaba el piloto asturiano que además ha tenido un problema de fiabilidad que le ha impedido rodar, hacer el último intento. Nos contaba que no piensa ya más que hacerlo mejor, o que mejor dicho, que Aston lo haga mejor en 2027. Le escuchamos.
4: Para ser honestos, estamos en la parte de atrás de la parrilla y no tenemos demasiado estrés sobre este año. Si nos viene la posibilidad de sumar algún punto más, pues bien, y si no, pues también. No cambia nuestra mentalidad y determinación para tener un 2027 mejor. Como equipo no estamos en la posición que deberíamos y todo es una montaña que tenemos que escalar.
5: It's a mountain to climb, you know, we know that,
4: muchas cosas a mejorar. En el chasis hemos encontrado el camino para hacerlo el año que viene mejor y ahora tenemos que encontrarlo en el motor.
1: A ver si la semana que viene en Madrid le sonríen malas cosas, está en una situación muy, muy incómoda. Mañana la carrera es a las 3, ¿no?
2: Mañana sí, es a las 3 de la tarde. Dices bien lo de Madrid porque es una pista que le puede ir muchísimo mejor a la Aston Martin, no hace falta tanta potencia de motor. A las 3 y va a ser frenética, es una de las carreras más cortas del año, hora y 20 minutos y ojo, creo que es muy divertida la situación de carrera, con no solo con el hombre que está primero, sino también con esos dos Ferrari que van a salir con una jauría, vale, con Verstappen por ahí dando guerra, y a ver si tienen suerte los españoles, que bueno, por lo menos Fernando tendría la baza de que desgasta poco los neumáticos.
1: Muy bien, pues mañana te escucho el Gran Premio de Italia como aperitivo del Gran Premio de Madrid en Madrid, que se va a disputar la semana que viene. ¡Un abrazo, Carlos!
2: ¡Abrazo, chao, hasta chao, luego! Chao.
1: Cierre está en Nueva York, ahí está Ángel García para contar lo que hacen nuestros tenistas. Hoy, por ejemplo, que ha perdido Buxa, Cristina Buxa, con Coco Gauff. Así que vamos a que nos cuente cómo está Carlos Alcaraz para el partido de mañana. Ángel.
6: Saludos desde la Quinta Avenida, Corro, y Carlos está bien, muy bien, mejor de lo que pensaba incluso, porque pensaba que iba a estar muy cansado a estas alturas de torneo, después de 4 meses sin jugar, muerto, de hecho son sus palabras textuales, pero ni mucho menos lo está recuperando muy bien. Hoy he podido estar con él, hemos echado ahí unos segunditos de risas, y le he visto muy bien, muy tranquilo, aunque sabe que el reto mañana es duro. Es Tommy Paul, el primero de los estadounidenses que se puede cruzar en este torneo, con el público evidentemente en contra. Y eso sí, han jugado 8 veces y en 6 de ellas, incluida una que te pilló a ti muy cerca en los Juegos Olímpicos, París. Le ganó Carlos, eso es.
1: Está viendo que las 5 últimas ha ganado Carlos, o sea que le tiene tomado.
6: Sí, por eso 6-2, 6-2 en el balance y encima los 11 últimos juegos se los ha ganado. O sea que lo que empezó siendo una bestia negra de Carlos, porque le ganó 2 de los 3 primeros, se ha convertido en alguien a quien gana bien. Entonces, bueno, eso sí, hay que tener cuidado que hoy, por ejemplo, en media hora, Corro, han caído Fritsch y Kovoli, que para mí eran, junto a Zverev, los 3 favoritos a llegar a la final por el otro lado del cuadro, por la parte alta. O sea que Zverev, como siempre, le queda otro cuadro barato y veremos a ver lo de Carlos, que ya sabes que yo creo que mañana se gana, pero le tengo mucho miedo a Ben Shelton en cuartos de final.
1: Eso te voy a decir, la proyección es Ben Shelton, ¿no? Sí, para Ben Shelton, pero se supone que Ben Shelton, ¿no?
6: Sí, Shelton con la gente encendida, con él crecido, sacando bien, es un tenista que puede darte problemas aquí en Nueva York. Yo creo que Paul tiene menos tenis y menos golpes para hacer daño a Carlos, pero Shelton sí me da un poquito más de miedo.
1: Hora 8 de la tarde, has dicho, ¿no?
6: 8 de la tarde, eso es. En torno a las 8, puede empezar un pelín más tarde, pero yo creo que no, porque Sabalenka irá rápido pronto y empieza a las 5:30. O sea que 8 de la tarde yo creo que está jugando ya Carlitos Alcaraz en Tommy.
1: ¿Y ahí la Quinta Avenida huele a marihuana o no huele a marihuana?
6: Pues ahora mismo no. Es verdad que hay gente joven y tranquila, no veo un ambiente tan de marihuana, algunas cervecitas sí que hay por aquí y tal, pero vamos, estoy justo delante de la tienda Apple de la Quinta Avenida y ahora mismo no huele a marihuana y no veo ratas, pero no descarto que en lo que queda de noche haga ambas cosas, o vea ambas cosas, o huela ambas cosas.
1: Bueno, un abrazo, Ángel, hasta mañana, gracias.
6: Abrazo, Corro, chao.
1: Hasta aquí las historias de hoy en el Tiempo de Juego. Mañana habrá muchas más y se las contaremos. Les dejo la mejor compañía, que es la radio esta que está sonando, que es la cadena COPE. Que pasen ustedes buena noche.
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7: 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El gobierno ha tomado el control del puerto de Ceuta. Tras la negativa de su presidente, Juan Jesús Vivas, el Ejecutivo Central ha firmado una resolución de urgencia para poder llevar a cabo esta medida. El gobierno ceutí la ha calificado como un grave error al encontrarse el campamento improvisado cerca de viviendas y una infraestructura petrolera. A esta hora ya se han levantado una 20 de tiendas de campaña y en 2 días se espera que haya suficientes para albergar a 1 millar de migrantes en situación de calle. Los vecinos de la ciudad autónoma han vuelto a salir a la calle y se han manifestado frente al puerto.
8: La valla nunca se rinde.
7: Faltan 3 días para que inicie el curso escolar en Ceuta y en una ciudad normal, denuncian sus vecinos, padres y alumnos, deberían estar preocupados en ultimar todos los preparativos para la vuelta a clase. La realidad, sin embargo, es muy diferente. Hay familias que ni siquiera han decidido si van a llevar a sus hijos al colegio esta primera semana de curso. Es el caso de Yasmina.
8: Hay mucho miedo, hay muchas mamás que no los van a llevar. Yo voy a ser una de las que va a intentar llevarlo, más que nada porque no me parece justo que no tengan clases. Me parecería un atraso que no empezaran a ir al cole la fecha que deben y a ver qué pasa.
7: Los profesionales de la docencia sostienen que no se dan las condiciones para que el curso empiece con normalidad. El gobierno, de hecho, ha dotado con seguridad privada a todos los centros escolares de la ciudad, que es otra forma de admitir que la situación es límite. Lo denuncia en COPE Rocío, directora del Colegio Príncipe Felipe.
9: Ahora se nos ha cubierto seguridad privada dentro de las dependencias del colegio. Tenemos 2 vices de seguridad que cubren la mañana, la tarde y la noche. Y estamos esperando que el martes, que empezamos la vuelta al cole, pues el gobierno cumpla y también haya seguridad en la entrada y en la salida de nuestros pequeños.
7: Y en el ámbito internacional, hace apenas unas horas concluían las negociaciones sobre Ucrania ante Vladimir Putin y los emisarios de la Casa Blanca. Según medios locales, la comitiva con ambos mediadores estadounidenses ya abandonó el Palacio del Kremlin tras 3 horas de conversaciones. Por el momento se desconocen los resultados de esta reunión. Ricardo Marquina.
10: Todas las miradas están hoy puestas en Moscú y en Kiev, 2 capitales que por unos días han acordado no atacarse mutuamente. Una tregua breve, minúscula, que se debe a la visita de una delegación de Estados Unidos destinada a reactivar el proceso de paz, estancado desde hace más de medio año. Los enviados del presidente estadounidense Donald Trump han visitado Moscú este sábado, reuniéndose con el presidente ruso Vladimir Putin, y hoy viajan a Kiev para hacer lo propio con Volodymyr Zelensky, con la esperanza de que ambas partes puedan acordar cesiones y compromisos que nos acerquen a todos a la paz. La verdad es que la experiencia no nos permite ser muy optimistas. Rusia sigue manteniendo todas sus reclamaciones territoriales intactas y Kiev se niega a ceder más de su territorio.
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7: En deportes, el Deportivo de A Coruña remonta contra el Villarreal. Juanjo Morote.
12: Aubameyang certificó con un golazo el 3-2 del conjunto gallego en Villarreal. Su entrenador, Antonio Hidalgo, se deshizo en halagos a su delantero en rueda de prensa.
13: Agua, no lo voy a descubrir yo, lo que ha hecho anteriormente a llegar a Coruña y lo que está haciendo ahora. Pero me gustaría que le vieses entrenar, la implicación que tiene, esa es la diferencia. Cómo contagia al compañero, tiene ambición, sabe esos momentos de saber estar del partido, tiene una energía brutal para la edad que tiene, contagia con esa sonrisa y estoy encantado de tenerle.
12: El resto de la jornada nos ha dejado el Athletic Club 3, Atlético de Madrid 0 y el Rayo Vallecano 3, Racing de Santander 2. Y recordar que en la agenda de mañana en Liga tenemos el Valencia-Barcelona a las 4:15, a las 6:30 el Alavés-Osasuna y el Málaga-Levante y a las 9 el Español-Sevilla. Y en Polideportivo, Enric Mas sigue líder en la clasificación general de la Vuelta. Mañana tendrá lugar la etapa 15.
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15: Tercera temporada. Estamos durando más que un entrenador del Madrid, ¿verdad? Esto no es fácil para cualquiera estar 3 temporadas en algo. Y aquí estamos nosotros con el Garito. No hay, pues será porque no hay 2 sin 3 o porque nos van a echar y a la tercera va la vencida. No sé. O porque nosotros somos de compartirlo todo y nos encanta cambiar de tercio. No sé. O lo mismo es por Indiana Jones 3, Toy Story 3, Fast and Furious 3, Rocky 3, Rambo 3. que luego la que más lo vetó fue Lo que el viento se llevó, que duraba como tres. Y la gente hablando de Star Wars y todo el mundo haciendo chistes con Star 3. Star 3, van un 1 y un 2, llaman un telefonillo y dice Star 3.
16: Lo explica. No ha cambiado nada, ¿eh? Lo explica.
15: Porque el bueno, el feo y el malo eran tres, porque tres reyes magos, tres cerditos, tres mosqueteros, porque tres tristes tigres y porque martes y 13 eran tres.
16: Que es verdad.
15: Mucha gente que no lo sale. Y porque este verano hemos ganado un mundial, que sí, que tenemos dos estrellas. Pero eso ha hecho que muchas cosas ya nos importen tres cojones. Que ha habido días que los has pasado así. Y yo este verano ha sido maravilloso a un nivel de que he estado con mis dos hijos que parecían tres. Y no les culpo, ¿eh? No les culpo porque ha sido un verano mezclado de fiestas y niños a un nivel que estoy aquí vivo de milagro. Fiestas y niños. O sea, ha sido mi verano, pero podía haber sido el de Jeffrey Epstein. Perfectamente. O sea, quiero decir que yo lo he superado como he podido. Pero os voy a contar una cosa real que me ha pasado este verano. Un día en un vermú me vino mi hijo Lucas y me dijo, papá, me hago caca. Y digo, Lucas, siempre que estamos en un bar, te haces caca. Y me dijo, papá, siempre estamos en un bar. Así que como lo más importante de mi vida son mis hijos y lo que más me gusta son los bares y tengo que currar para dar de comer a mis hijos, pero lo que más me gusta son los bares, he aunado esas dos cosas y me ha salido el garito, ese lugar que no nos van a quitar ni a la de tres. Una, dos...

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2: Increíble pero cierto, estamos de nuevo en el garito, tercera temporada, y estamos pues los integrantes de siempre. Está Lucía Campo.
3: Hola, me ha encantado ese final de unir lo que más te gusta, lo que más quieres, que son tus hijos y el bar, y que siempre estamos en un bar.
2: Sí, sí, eso, sí, eso
3: es tal cual.
2: Opiniones sí. Unánimes. Nano Jacutot, ¿cómo estás?
4: De milagro, pero bien, aquí.
2: Bien, bien. ¿Y Marcote?
5: Pues un poco perdido, porque pensaba que no íbamos a volver y he borrado todo, o sea que...
3: ¿Pero todo de dónde? ¿Del ordenador?
5: También. Este verano resetea bastante, sí.
2: Estamos los mismos miembros y miembras del garito. Tenemos a Adri en la realización para el streaming, para nuestro vídeo, porque luego esto siempre lo puedes ver por YouTube y todo esto después, ya sabes, el mundo podcast, el mundo internet. Tenemos a Fran Maliño
5: varado
2: en Melilla. Si alguien tiene una cama para darle a Fran Maliño, pues es nuestro integrante del garito, que no puede estar aquí, pero desde la distancia está unido a nosotros. Hoy va del 3, porque como es la tercera temporada y estamos aquí, nosotros somos 4, incluso más de 4, pero hoy va del 3. Y vamos a empezar con este tema de ZZ Top, porque ZZ Top eran... ¿Cuántos eran?
4: Ahora es uno, pero eran 3.
3: Claro.
2: Es que eran. Se han ido muriendo, pero es que este tema que vamos a poner mola porque es de un disco que tenía el nombre en español, que se llamaba, ¿no?
4: Tres hombres.
2: Tres eran. Hombres, y que eran tres, es que ha fallecido uno no hace mucho.
5: Fran Verano, sí.
2: Que era
5: el baterista.
2: ¿Es barba?
4: Sí, efectivamente.
2: Pues el único de ZZ Top que no tenía la barba es el que ha fallecido, y ahora los tenemos aquí sonando en el garito de Alex Clavero, el francotirarrock.
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0: ZZ Top, ZZ Top, valen las dos, ¿no?
1: Sí, sí. Para ti las dos.
0: No, para mí no, ¿tú cómo lo dices?
1: Que sí, que sí. Depende con quién esté.
0: ZZ Top, bueno, que eran tres, que esta canción es de su tercer disco, que fue en 1973, que se llamó Tres Hombres. Ya no se puede redundar más en el tres, porque en el garito estamos por tercera temporada aquí y empezamos esta nueva andanza pues haciendo un homenaje al 3. Yo la verdad que voy a contaros una cosa, que este verano he sido muy feliz con los niños, pero que me cuesta cuando la gente me pregunta qué tal el verano, digo pues bien, pero claro, bien, pero
2: cuidado,
0: pero con mis hijos mes y medio he estado ahí sin separarme. Muchas vacaciones tienes, soy autónomo, o sea, yo desde la segunda semana he estado perdiendo dinero y no le digo nada a nadie. Con mis hijos ahí bien, porque a mí nos han quitado herramientas a los padres, a las madres, nos han quitado herramientas que antes funcionaban y no las han sustituido por otras. Es que ahora no le puedo levantar la voz al niño, ¿sabes lo que te quiero decir? No le levantes la voz al niño, no, negación al niño, no sea que se te frustre y háblale mirándole a los ojos despacito, en bajo, y entendiendo que hacerle entender que tú estás de su lado y le comprendes a su altura, la vista a su altura, tienes que hablarle, no se te traumatice el niño y llévale a Euro Disney antes de que cumpla los 10 años, no se te moleste por agravio comparativo la criatura, y ahí vas tú en casa de rodillas detrás del niño mirándole a los ojos y hablándole en bajito, diciéndole, no vuelvas a quemar el colegio, hijo, está muy mal quemar a la gente, está fatal, joder, con la sensibilidad, chico, háblale, nos hemos convertido en psicoanalistas, te lo digo de verdad. Sí, sí. Es que no somos padres, somos argentinos. Le he tenido que decir al cura, a mi hijo con 4 años, que le dé la comunión para poder darle una hostia a tiempo. De verdad, es que a ver cómo lo haces. 3 notas nos daban a nosotros. ¿De qué traumas me hablas a mí? 3 notas en EGB había. Una era PA, que era progresa adecuadamente. Otra que era NM, que era necesita mejorar. Y otra que era MD, que era muy deficiente.
2: Muy.
0: Háblame tú de sensibilidad. No había ni insuficiente ni deficiente solo. Muy deficiente. O sea, de las 3 partes de la tarta, 2 eran que eras tonto. Y aquí no pasaba nada. Y de hecho, 1 era necesita mejorar. Como diciendo, hay opciones, si te gastas pasta lo mismo, lo sacas para adelante. Pero un muy deficiente es líbrate de él en cuanto puedas, sí, sí. Mételo en un desguace y vete a pedirle placas identificativas de coches. ¿Por qué? Pues porque es la única manera de que te dé una matrícula. ¿Por qué no? Muy deficiente, que no sabía si te había dado las notas o un disco de Platero. Muy deficiente, con 3 años o 4 años, ¿cómo sabían ya, coño? Ni con Donald Trump se veía, que ya con 4 años no se veía. Joder, y claro, yo recuerdo a mi tío Paco, viendo las notas, muy MD, decía, pero esto que será muy, muy despacio, muy...

0: charachero, muy distraído. Y me acuerdo a mi tía Carmen diciéndole, Paco, que es un normal, que el niño es un normal. Y lo han visto ya con 3 años que el niño no furrula. Y lo decían delante de él y de mí, que nos miraban como diciendo, ¿pero qué van a entender? Si son tontos los dos. Y me hablas tú de sensibilidad ahora, necesita mejorar, díselo tú ahora a un niño. Dile tú como profesor que le pones un necesita mejorar. Te va a venir el padre, que mi hijo necesita mejorar. ¿Quién eres tú para decir que mi hijo necesita mejorar? Y dice, hombre, pues el profesor. ¿Y a ti quién te da autoridad para decir que mi hijo necesita mejorar? Hombre, el estado educativo pues me da... ¿Y quién es el estado educativo? Mira, otro que sacó un MD en el FB. Me tocan a mí todos los subnormales. Mira, yo te digo una cosa, esto es totalmente cierto. A mi primo le pusieron un psicólogo con 4 años.
1: ¡Ostras!
0: Con 4 años vino el psicólogo. Y entró 3 minutos con mi primo. 3 minutos. Salió y dijo, el niño es normal. Hicimos una paradiña a todos, como diciendo, ¿qué ha dicho? ¿Normal o...? ¿Qué ha dicho? No teníamos claro ni él, ni yo, ni nadie. Dijo, el niño es normal. Y le dijo mi tío, vale, ¿cuánto le debo? Y le dijo, 20.000 pesetas. Cuidado, chavales, lo que son 20.000 pesetas en los años 80. Recuerdo a mi tío dándole los billetes, mirándole la cara, como diciendo, me tenía que haber deshecho de él. 20.000 pesetas. Cuando se fue, tenéis que ver la cara de mi primo mirando a su padre, con esa cara de, ¿quién es ahora el subnormal? Y mi tía diciéndole, pues tu padre hace todo lo posible para que a ti te vaya bien en la vida. Y le dijo mi primo, pues necesita mejorar.

0: glorioso este Sweet Child of Mine, sintonía que utilicé yo en mis primeras actuaciones, lo ponía de despedida de esta canción.
1: Bueno, bueno.
0: Lo ponía siempre. ¿Qué tiene que ver con el 3? Pues también lo hemos hilado, porque cuando lo petó, el Appetite lo petó, pero no lo petó desde el principio. Salieron dos temas antes, salió el Welcome to Jungle y el
1: It's So Easy, It's So Easy. Primero, que no lo conocen.
0: No funcionaron, y salió el Sweet Child of Mine y lo petó, y a Ray Days se recogió el disco y lo petaron los Guns N' Roses. Bueno, y nosotros lo hemos petado porque hemos sacado nuestra tercera edición del Garito, así que ya estamos aquí de vuelta después de vacaciones, después del veranito. ¿Qué? ¿Cómo lo habéis pasado? No, es que a Ana no le quiero preguntar el último, porque como se ha ido a la otra punta del mundo, pues...
2: Yo he hecho una cosa que no había hecho nunca en vacaciones, que es quedarme en casa. Ha habido una semana que no he salido de casa.
1: Se ha bajado el PIB.
2: Claro. Me he quedado en casa, pero no he hecho... salí un día a cenar, pero la semana después del sonorama, que estuve con Nano por ahí de festivales, me quedé en casa. Y oye, es una sensación muy, muy agradable. En tu propio sofá, se lo recomiendo, para encontrarte a ti mismo y encontrar el catálogo entero de Netflix. Está bastante bien.
1: ¿Sí, no? Sí. Le has dado la vuelta.
3: Sí, que ha reseteado, ¿sí? Sí, sí.
0: ¿Cómo eran ese tipo de personas que cuando tienen las vacaciones... se quedan en casa? O sea, ¿cómo tiene que ser su año? Su año laboral, que dice, por fin han llegado las vacaciones para quedarme en casa, tío. Qué fiestero. Lucy, ¿tú has hecho algo?
3: Yo ha sido un verano maravilloso. Además, he recuperado las fiestas del pueblo porque este año han estado mis padres, los abuelos del niño,
1: los
3: lockers de
1: Marco, de los niños, ¿no?
3: En las fiestas del pueblo. Entonces he dicho, sí, pues a todo me voy a apuntar. Entonces ahí en Garcinarro estaba... ¿se hace un 3x3 de baloncesto? A jugar. Al 3x3 de baloncesto. MUS, campeonato de MUS, ahí estoy yo, ni siesta ni nada, campeonato de MUS. ¿Se sale por la noche hasta las 7 de la mañana? Se sale por la noche hasta las 7 de la mañana. ¿Que a las 11 hay castillos hinchables para el niño? Los abuelos al castillo hinchable con los niños.
0: Ahora hay muchos abuelos. Entonces, diciendo, menos mal que han vuelto. O sea, hay más abuelos pidiendo que vuelva al colegio que padres.
2: Que empiecen a abasto los
3: jornales. Totalmente, gracias, padres. Ha sido un verano maravilloso.
0: No, tú que... Bueno, claro, esto es el de padres, sí, que se quedan en casa, que atienden. Yo voy muy en consonancia con lo de Lucía, que los abuelos han echado una mano y tal. Y sin embargo, de repente abro Instagram y veo una persona en Bali... haciendo influ. Todo lo que podías soñar tú, sí. Pues es el Instagram de Nano Hakutot.
1: Es que como vamos a hacer la tercera temporada, he ido a 3 países, que he estado en Turquía, en Bangkok, en Tailandia y en Indonesia, y muy bien, muy bien. He pasado mi cumpleaños en una isla del Pacífico que se llama Gili, yo creo que va bastante
3: mejor
1: de lo de Gili, claro, que tal. Y muy bien, la verdad, soy Marcos Llorente ahora, me levantaba a ver el amanecer, iba al gimnasio sin camiseta, descalzo, lo del alcohol en los Beach Club, ahí se me complicaba un poco.
3: ¿Las gafas?
1: Gafas no, ahí, pero mira, creo que vamos a hablar poca, tal. Y porque tampoco te creas que me ponía mucho al sol. Y lo del 3 está bien porque está tan lejos que en un vuelo me vi las 3 de Avatar seguidas y seguía todavía volando.
3: O sea,
1: está lejos, lejos, pero muy bien, muy recomendable.
0: Qué
1: Bali.
0: Mal, tío, qué pena.
3: Sí,
0: qué pena que te puedas ver 3 películas sin levantarte del sillón.
3: Hacer pis.
0: Hace que no veas una película que no sea de animación, te lo digo de verdad. Es que de verdad. De verdad que yo vi el Instagram de Nano Hakutot, que aún no tiene sus épocas, pero era maravilloso. Era como el sueño de una persona joven, gente guapa, disfrutando al otro lado del mundo. Pero da igual, estés en casa o al otro lado del mundo o en el garito, disfruta de la vida. Aldo ahora con este Better Man. 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

0: Jam sonando en el garito de Alex Clavero, el Franco Tirarrock aquí con este Vitalogy, que fue el tercer disco, por eso está linkado y porque alguien lo habrá visto tres veces aquí, lo habréis visto más veces fotos, ¿no?
1: Sí, yo un par de veces y muchas esta veces. Canción es brutal.
2: Yo de los que más he visto, yo creo, Pearl Jam, sí. Sí.
0: Grupazo.
2: Muy sí.
0: De gente con pantalones cortos, el mejor. Jefa, ¿qué pasa?
3: Pues nada, aquí estamos. Arrancamos tercera temporada. Toca rendir homenaje al número 3. Hay tríos legendarios. Tú los has nombrado, además, por ejemplo, los Tres Mosqueteros, los Tres Cerditos, los Reyes Magos. Pero hay tríos que son imposibles.
2: Sí, Angelina Jolie, yo y
3: Brad Pitt. Y Brad Pitt.
0: Joder, tío. Angelina Jolie, Brad Pitt y tú, el problema estaría entre ellos. Serías tú el que no molestaría a nadie. Tú ahí esperando, como el nota del gran Lebowski, ahí con el albornoz, diciendo, bueno, señores.
3: Con la pelota en la mano.
0: Bajar el tonito. Y venga, a lo que hemos venido.
3: Bueno, venga, vamos.
1: Ya está.
3: Pues eso es a lo que venimos. Hablar de tríos imposibles y situaciones que no van a pasar nunca. ¿Vale, Marcote? Entonces, sí. Os voy a poner tres personajes imposibles en una situación imposible y me vais a tener que explicar cómo termina la cosa. Primer trío.
2: A ver.
3: Tres bigotes famosos están compartiendo piso, por lo que sea, ¿vale? Son Hitler, Dalí y Freddie Mercury.
2: Ostras.
3: Que, por cierto, hoy estaría cumpliendo 80 años.
2: Bien, sí.
3: Vale. Este compartimento de piso, ¿quién creéis que tardaría más en arreglarse por las mañanas? ¿Quién dejaría notas pasivo-agresivas en la nevera porque ha faltado algo? ¿Cómo veis este
0: Dalí, Hitler y Mercury?
1: Yo lo tengo claro. O sea, seguramente Dalí y Mercury dejarían notitas agresivas a Hitler porque se dejaba el gas abierto siempre.
0: ¡Hala, qué bueno!
2: Sí.
0: Hola, que estaba pensando en la mía y no he hecho cacho de la tuya, pero... ¡Qué bueno!
2: Hombre, dura pugna para arreglarse el bigote, a lo mejor Dalí. Aunque el bigote de Hitler, es para peinar eso, cuidado. Porque, bro, es pequeñito,
1: pero bien aseado lo lleva.
2: Sí.
0: Sí, son
3: se rompen el espejo entre los
0: Estaba imaginándome, yo a Hitler le pediría siempre, ¿dónde está el colacao? Lo dejaría arriba para que hiciera con la mano así, arriba.
1: Ahora yo no me lo haría solo, sin colacao.
0: Joder, vaya tres, la verdad que sí. Vaya... yo tengo compañeros de piso raros, pero...
3: Esto ya sería, tú imagínate, claro, pues Freddy se hace un disco, Dalí le hace la portada... Eso estaría guapo. Y a Hitler le echan por ser el problemático del grupo. Sí. Algo así.
0: Sí, no.
3: Venga. Hombre,
0: te encuentras mercados nuevos, Hitler.
3: Sí, sí,
0: a la fuerza, lo vende a la fuerza. Sí, eso.
1: Te pasa por encima.
0: Lo que hacía bien, lo hacía bien. O sea,
3: no vamos a discutir esto.
0: Venga,
3: otro trío imposible. Como hoy el programa va del número 3, este trío imposible es una banda de rock que la van a montar Fito, Mortadelo.
2: Mortadelo.
3: Y son personajes muy random. Si no os los veíais venir, ¿eh? Y Lara Croft.
2: Ostras.
3: Este es el grupo de música. ¿Cuál sería el nombre del grupo? Por ejemplo, ¿qué excusa absurda crees que pondrían para cancelar un concierto? ¿El motivo de la separación del grupo? ¿Qué pasaría aquí?
0: Hay pelea con el nombre, porque está Mortadelo y Filemón, Fito y los Fitipaldis.
2: Sí,
0: y Lara y Croft.
3: Y Croft.
0: Dices tú, estaba pensando yo que Nano ha dicho que cómo tiene que ser mi cabeza, cómo tiene que ser la de esta. ¿Tú en qué momento has juntado a estos tres para hacer...
2: Sin pelo,
3: diría. No sabéis la de vuelta.
2: Sin pelo.
1: Yo estaba pensando en el trío que harían Fito, Mortadelo y Lara Croft. El trío, el otro.
3: Pues si es que siempre os vais a lo mismo. No.
1: Por la nariz de Mortadelo, ¿no?
2: Sí, Filemón.
3: De verdad.
0: Hala, tío, yo no me había ido por un Mortadelo. No me había ido.
1: No estaba yo ahí.
2: Claro.
3: Madre mía.
1: Hay cosas que no...
3: Bueno, vamos a terminar. Efectivamente, vamos a recordar una cosa, que hay tres personas completamente incompatibles. Sabemos que pueden sobrevivir, menos el primer trío con Hitler. Nosotros también vamos a seguir sobreviviendo.
0: Ah, sí.
3: El garito. Creo.
0: Sí,
2: pero no
0: nos vas a dar una noticia.
3: No,
1: hasta aquí primero.
3: Que no, que la tercera temporada sí la sobrevivimos, ¿no?
0: Sí. Bueno, sí,
3: claro. Como todos los tríos han sobrevivido, pues nosotros.
0: Te has puesto muy solemne. No es que yo me haya asustado mucho.
3: Es súper fácil meteros aquí.
1: Acojonarnos, sí.
0: Ahora, para la audiencia, cuando decimos lo de la jefa y no saben quién es la jefa, se creen que es postureo. Que mira quién es la jefa, ¿eh? Baja el tono y nos ponemos los tres como tres velociraptores.
3: ¿Qué pasa?
0: Me ha asustado, pero no mucho, porque no sería la primera vez que en el primer programa me echan.

0: 21 Guns sonando aquí, Green Day en el garito de...
1: Ojo, ¿has estado este verano estudiando inglés? Porque noto cierta mejoría, ¿eh?
0: La gente subestima el Duolingo. Y se te va quedando algo. Pues sí, Green Day, que tiene muchos motivos para sonar en el día del 3, porque ellos son 3. ¿Este es el tercer disco también? ¿Esta canción? Pues ellos son 3, pero es que la anécdota que más gracia me hace es que la batería es 3. Cool.
2: Sí, ahora también hablas francés. Très cool.
0: Voy a hacer una cosa de très cool para la gente que no lo conozca. Es el batería de Green Day. ¿Sí? Es un señor muy peculiar porque no es demasiado alto, es rechonchete, lleva el pelo teñido, pantalones cortos, calcetines, zapatos. Sí. Parece que ha caído ahí desde una nave espacial, pero corrígeme, Marcote, si me equivoco, es un batería buenísimo.
1: Muy bueno, muy bueno. Mantiene el tempo muy bien, tempos muy rápidos porque tocan ritmo punk y el punk va muy rápido y lo mantiene muy bien, a pesar de los años, que ya tiene que tener 50 y muchos.
0: Es mayor. Y se viste, es como Angus Young.
2: Tampoco tan mayor.
3: El tiempo pasa, Lucía,
0: Es mayor, pero se viste como un colegial, pero como el colegio de al lado del de Angus Young.
4: El que le pegaba a Angus, el que le quitaba el bocadillo, ¿eh?
0: Sí, el de pago, pero más moderno, ¿sabes? Pues ese es Trecool, que toca muy bien la batería, y esto nos da pie para hablar de las canciones prohibidas que nos trae el balinés.
3: Se enrolla el balinés. Pon la primera ya, Marcote.

0: Os pongo a la banda que tiene un récord, que es sacar 3 discos en un año. Esto solo lo ha hecho la Creedence Clearwater Revival en el año 69. Salió el Bayou Country en enero. Luego el Green River en el 69, en agosto. Y terminó el año con el William the Poor Boys, que estamos escuchando con este tema Cotton Fields. Muy, muy molón. Muy difícil sacar 3 discos y de ese nivel.
1: Pero hay un poco de trampita porque hacían mucha versión, ¿no?
0: ¿Puede ser? No, pero o sea, si te repasas el disco, casi todo original. Esta, por ejemplo, sí es una versión de Lead Belly. Pero muy bien.
2: Luego me riñes porque yo hablo mucho y me enrollo, pero es que necesitamos hacer un podcast más largo porque yo tengo muchas dudas. ¿Nos da la sensación los Beatles, la Creedence, esta gente trabajaba muchísimo y muy bien?
1: Sí.
2: ¿Qué nos falta?
3: ¿Cómo pueden?
2: ¿Nos falta capacidad de trabajo? ¿Nos falta talento? ¿Qué nos falta? Porque esta gente, los 60, ¿qué pasaba?
0: Tú drogas. Anímalo.
3: Nos faltan drogas.
0: Como escuchan esto, pon la segunda canción, anda. Bueno, esto es súper conocido, Cream, Sunshine of Your Love. ¿Qué pasa? Que en el año 66, Melody Maker era una revista británica y sacó a los 3 mejores, pues mejor guitarrista, mejor batería y mejor bajista. Entonces decidieron juntarse porque eran la crema. Y entonces de ahí es el primer supergrupo de la historia, que fue un trío hecho por Cream, que fue Ginger Baker, les llamó y dijo, oye, somos los mejores, vamos a juntarnos.
1: ¿Esto es fue o fake? Esto es fue.
2: Y por favor no golpees la mesa, porque es que veo que acabas taconeando al final. Venga.
0: Estáis muy, muy alterados, vamos a relajarnos un poquito.
1: Esto lo ha pedido de Bali, ¿no?
0: Esta no la vi, esta vez. Sabía yo que me ibas a tirar por los alucinógenos. Bueno, esto es Three Little Birds de Bob Marley. Pues aquí el 3 lo enrollo un montón porque Bob Marley con los Wailers eran 3, sus coristas eran 3 y la canción se llama 3 pajaritos. Las coristas, de hecho, se llamaban las 3. Somos los 3. Bueno, pues los pajaritos eran 3 pájaros que iban todas las mañanas a una casa que tenía en Jamaica Bob Marley y les daba de comer mientras se fumaba algo. Yo creo que los pájaros iban un poquito tal. Y les dedicó esta canción porque era pues, esa conexión que tenía con la paz, con la relajación, con los 3 pajaritos.
3: Y con los porros.
2: Qué bien hilado todo, ¿eh? Sí.
0: Muy bien, ¿has visto? Yo no tengo hijos, yo puedo currar este verano.
2: Claro, claro, vamos de Bob Marley a... Bueno, por lo visto debe ser nuestro grupo favorito porque nunca falta en el garito un poquito de Oasis. Un poquito de Oasis, ¿qué tiene que ver con el 3 esto? Porque es la broma que se hace con Oasis, ¿no? El tercer disco que...
0: Efectivamente.
2: El que no existe, ¿no?
0: Este es, Billy Arnau se llama.
2: Bueno, pues vamos a... También es relajante, también está bien un poquito de Oasis. La vida aquí, por cierto, se sospecha que ya van a venir, ¿no van a venir?
1: Todos los años se dice lo mismo.
2: Vamos a disfrutar con este Stand By Me.

0: Aquí se disfruta de todo en el garito de Álex Clavero, el Franco Tirarrock, y hemos disfrutado de Oasis. Ahora viene el concurso de concursos, el conocidillo. He de decir que vamos a hay una norma en el conocidillo: si aciertas quién es el conocidillo, la persona que ha venido por el garito, el famoso, la famosa, te llevas un abridor del programa. Pero si pierdes, si no lo aciertas, tienes que mandarnos tú algo. Esto era así. Ahora no, ahora la norma va a ser que tú nos tienes que mandar un abridor a nosotros. ¿Por qué? Pues porque nos ha llegado uno de una persona que perdió
1: la marca.
0: Va a tapar la marca, es una marca de cervezas y el llavero verde, pues bueno.
1: Empieza por así y termina por Heineken.
0: Pues tú verás. Pues bueno, pero mola un montón, es una guitarra y nos lo han mandado, pues es que es algo que debe saber la gente como Luis, que ha llamado para concursar. Hola Luis, ¿cómo estás?
2: ¿Qué tal, Alex? Buenos días.
0: Bueno, me dicen que tienes raíces zamoranas, o sea que bien todo, ¿no?
2: Sí. Muy fan del vino de toro.
0: Ah, muy bien, muy bien. Y vamos a hacer una reivindicación, ya que te tenemos aquí, para que estén atentos al tema de los fuegos, los que mandan, que se acaba el verano, pero el problema sigue ahí, así que no lo dejen cuando llegue el invierno. Dicho esto, sabes cómo funciona el conocidillo, te va a dar unas pistas, y la última será mucho más fácil, no te rindas, y cuando lo sepas, si sabes quién es, lo dices. Te dejo con él.
1: Vamos, ¿no?
0: Sí, ¿vale? Te dejo con él, tenías que decirle tú algo.
1: Dale, Luis, dale al tiempo, no te voy a decir nada, es que lo explicas también, dale al tiempo, por favor. Luis, el conocidillo que acaba de entrar al garito, ten cuidado porque es de gatillo fácil, ¿vale?
3: Uy.
1: Uf.
2: Vale.
1: Y lo segundo que quiero que sepas es que no es ficticio, aunque mucha gente piensa que sí, y esto lo cuento porque cuando tenía hecho casi la sección entera tuve que reiniciar porque el tío sí existió, ¿vale? Pero existió en el siglo XVII y su nombre era Charles de Watt de Castelmoir. ¿Ah? ¿Vale? Esto no creo que lo sepáis, pero murió en un tiro de un tiro en una guerra en Holanda. De hecho,
0: disparo.
1: Tiene una estatua, sí, gracias, en Maastricht. No me mires las cosas. Luis, déjame decirte que el señor que escribió su historia, sus vivencias, cobraba por línea. Así que el libro fue mucho más largo por eso. Había diálogos de sí, no, hola, vale, gracias. Como os veo muy
3: perdidísimo.
1: Muy perdidos,
0: yo tengo ni idea.
1: Y que quiero yo que Luis se lleve el primer abre botellas. Es conocido por popularizar el tema todos para uno y uno para todas.
3: Ah,
0: vale.
1: ¿Lo tienes,
2: vale,
1: Luis?
2: Vale. Pues yo diría que D'Artagnan, ¿no?
1: Efectivamente, bien. Es D'Artagnan.
0: Muy bien, Luis.
3: Es que Nano lo conoció por los dibujos animados. Entonces,
2: claro. Estaba a punto de decir.

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2: London Calling de los Clash sonando aquí en el garito de Alex Clavero, el Franco Tira Rock. ¿Por qué están sonando los Clash y va del 3? Pues porque el punk se decía, en un fanzine se dijo, que con tres acordes se podía hacer cualquier canción punk. Y en ese artículo salían los tres acordes, que no sé cuál eran, pero decían, ya, mira, con estos tres, ala, ya puedes montar un grupo. Sí, los Clash no sé si hicieron caso de eso, pero...
3: Que también es el tercer disco, London Calling.
2: Pero les fue bien. Y mira, y el tercer disco también. Traigo si lo tengo subrayado el tercer disco.
4: ¿Ya?
2: Pero como lo el único grupo que he dicho que era el tercer disco era el único que no era el tercer disco, pues estoy un poco cohibido.
4: Venga, dale,
2: tengo una sección nueva. Os estoy riendo mucho, jajajiji, porque viene una sección nueva. Yo creo que la sección se llama Otra Ronda. Tengo dos nombres, o Otra Ronda o Deschistados. Ahora os explico. En los cómicos, cuando contamos chistes en el escenario, normalmente la gente dice, otra ronda, que es lo que más se dice en un garito.
5: Sí, claro.
2: Otra ronda. Esto está hiladísimo, ¿no? Entonces, soy consciente de que cuando uno se prepara un chiste para contarlo en el escenario, se le ocurra más que cuando se lo tiene que dar a otro el chiste. Entonces, lo que he hecho es mandaros un WhatsApp a cada uno de vosotros un chiste, ¿vale? Y ese chiste lo vais a tener que contar ahora en antena. Así que...
4: Tal cual.
2: A ver cómo os defendéis contando un chiste que os acaba de llegar.
4: Soy malísima contando chistes.
2: Venga, Marco, te vamos a empezar este deschistados, chistes despistados. Marco, te empiezas tú con el tuyo, que el que te ha llegado.
5: Papá, ¿tú te acuerdas cuando me dijiste aquello de cuando seas mayor comerás huevos? Dice, sí, claro. Dice, bueno, pues aquí tienes a Ramón.

0: no la cuenta mal.
1: Ay, está bien, que está bien. Está, está bueno, venga.
0: Sí, no, no cerréis conmigo porque yo lo cuento fatal, por lo menos no? Para reírnos. Venga.
1: A ver, ¿qué te
0: voy? En un curso de personas mayores pregunta, a ver, ¿usted qué sabe de Burundi? Y dice, pues la verdad es que desde que dejó los héroes del silencio le perdí la pista.
1: Sí, me encanta porque lo has contado como una novela.
2: Se ha quitado el sombrero.
3: Yo pongo porque estoy.
0: Sí, se me da muy
1: tal
0: mal.
1: Cual,
0: esto,
1: tal cual, tal cual. Muy bien, muy bien. Y apenas está roja.
0: Nada, se me ha pegado el color de la camiseta. Ay,
1: vale. Venga, Nano, que te ha llegado a ti. Ahí.
4: Dice, tío, se ha muerto Antonio el mecánico. Dice, joder, no jodas. ¿Y eso qué tenía? Dice, pues un taller.
0: Pero te lo has aprendido.
4: Eso es una línea y media.
0: Ya, es verdad.
1: Bueno, pues lo que va a pasar con esta sección es que de aquí en adelante os traeréis, os vais a vengar, porque todos vamos a traer un chiste para otro del equipo. Vale. Lo hacemos a sorteo al que le toque, ¿vale? Y nos mandamos un chiste para que lo cuente el otro. Y así pasamos un rato.
4: Oh, muy bueno, muy bueno.
0: Me gusta.
4: De hecho, yo tengo un chiste con la canción que viene ahora.
1: ¿Ah, sí? A ver.
4: ¿Cómo está el pan al tercer día?
0: Duro.
4: Ah, por eso anda. el tercer día, claro.
1: Muy duro.
4: Tercer día.
1: O sea, ahora sí que lo has linkado bien. No es ni del tercer disco.
4: Sí, sí, sí, sí, sí, sí, sí, sí, sí, sí.
0: Claro, déjalo del tercer disco ya.
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0: Qué gozada este pan duro de besos de perro de los Marea, con esas colaboraciones como la de Fito Cabrales, sonando aquí en el garito de Alex Clavero, que estamos de vuelta en esta tercera temporada, por eso todo el programa ha ido dedicado al 3 y lo hemos hecho como hemos podido, ¿verdad?
1: Sí.
0: Lo hemos sacado adelante. Bueno, estamos encantadísimos de estar aquí, pero esto se acaba y nos tenemos que despedir. Vamos a brindar, como siempre lo hacemos en el garito, una jornada buena de garito con la gente con la que quieres estar. Se acaba, se despide con un brindis y hoy vamos a brindar por...
1: Por Freddy, brindamos, ¿no?
2: Freddy Mercury cumpliría 80 años.
1: Eso es.
0: Lo voy a decir yo para que se entienda, porque por visto vosotros sabéis mucho inglés, pero en español no se os entiende nada. Freddy Mercury habría cumplido hoy 80 años.
2: ¿Tú cuántos te dejas el bigote? Eres un poco Freddy Mercury, ¿eh?
3: Es verdad, este verano te has dejado vivo.
1: ¿Por qué has hecho eso?
0: No lo sé. Me lo han preguntado mucho, ¿eh? Pero mucho es mucho.
2: Y no te aparece una señal.
0: Luego decís que me enrollo, pero yo ya le decía a la gente, es que me han contratado en La Promesa. Para darle... Pero la gente no me creía, digo, pero... Y en el festival, en la Iradilos, que ya hablaremos otro día de ello, un chico a las altas horas de la madrugada, además un tío muy guapo, se enzarzó mucho conmigo de por qué te dejas el bigote con lo mal que te queda. Y el tío estaba como muy ofendido personalmente, como... Y volvía y decía, ¿pero por qué? O sea, y le dije lo de La Promesa, le hice mil chistes, y a un colega mío le tuvo que decir, oye, ¿qué quieres que hagamos con él? Claro. Que lo afeitemos aquí, que hagamos un escarnio público, déjale.
1: Yo creo que volvía por los chistes.
0: No sé, no, pero ya, sí, para contarle otro, pero es que yo no me podía ni defender. El caso es que encima de que me queda mal sale de punta y pica, o sea, no tiene nada de bueno, no gustaba ni a mis hijos.
1: Cris encantada.
0: Sí, claro. a nadie.
2: Cris era el que enviaba al niño, tío, para que le dijera cosas.
0: De hecho, mi madre me dijo, no me hagas videollamadas hasta que no te quites eso. Ahí lo llevas. Bueno, pues por Freddie Mercury, por el bigote, uno de los bigotes más famosos de la historia y de la historia de la cultura rock. Nos despedimos aquí en el garito. La próxima semana hablaremos de la vuelta al cole.
4: Es lo que toca.
0: Vuelta al cole, que es lo que toca en estas épocas. Gracias por estar al otro lado. Gracias, Adriana. Gracias, Mariño, allá donde estés.
4: Suerte.
0: Gracias, Marcote. Gracias, Nano. Gracias, Lucía.
1: Gracias a ti, Alex.
0: Gracias por estar al otro lado del micro y hacer que esto exista por tercer año consecutivo. Gracias.
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0: Son las 2, es la 1 en Canarias.
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0: El gobierno de España ha tomado el control del puerto de Ceuta para trasladar allí 1 millar de personas migrantes. Fernando Díez.
3: Ha sido el ministro de Transportes, Óscar Puente, quien ha firmado este sábado la orden que autoriza al gobierno a tomar el control de los 16.000 metros cuadrados que abarca el puerto de la ciudad. El fin es colocar allí carpas de acogida temporal con capacidad para albergar a cerca de 1.000 personas migrantes. Es una decisión no exenta de polémica. El Ejecutivo ha decidido actuar así pese a que el Consejo de Administración de la Autoridad Portuaria de Ceuta, cuyo control tiene el gobierno de la ciudad, ha votado en contra. El gobierno de Juan Jesús Vivas argumenta que es un grave error utilizar una infraestructura crítica para este fin y asegura que hay informes que así lo indican. Añade los de Vivas que la celeridad con la que Sánchez busca alojamiento para los migrantes debería ser aplicada, dicen, en la devolución de las personas que entraron desde Marruecos. En cualquier caso, será la segunda gran movilización de migrantes puesta en marcha este fin de semana. También este sábado casi 300 menores migrantes han sido trasladadas al polideportivo del Colegio Reina Sofía.
0: En esta línea, el Partido Socialista asegura que el presidente del gobierno, Pedro Sánchez, ha dado ya todas las explicaciones necesarias sobre lo que sucede en Ceuta. Así lo ha dicho su secretaria de Igualdad, Pilar Bernabé.
4: El presidente del gobierno ha dado todas las explicaciones en el Congreso de los Diputados. Explicó algo que para mí es fundamental y que creo que en toda situación crítica es imprescindible, que es responsabilidad y prudencia.
0: Y en el ámbito internacional, Irán ha respondido a Estados Unidos con ataques a portaaviones y 6 embarcaciones en el estrecho de Hormuz, según un comunicado de la agencia iraní Fars. Las ofensivas entre ambos países se han reactivado y los objetivos de Estados Unidos sobre Irán no se han cumplido. Corresponsal en Estados Unidos, David Alandete.
5: Donald Trump ha lanzado su amenaza más directa hasta ahora contra una de las instalaciones nucleares más protegidas.